0: Sena, su representante, el de Romaña, Martín, cuyo contrato finaliza el 31 de diciembre, ofreció un resarcimiento económico para llevárselo a Boca.
1: ¡Upa!
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3: Señores, ya entramos en zona de transmisión. Les mando un abrazo muy grande. Ya viene el relato de Gentili, el comentario de Hugo Barazzone. También permanentemente con los hinchas en Estados Unidos, Germán García Grova. En la previa, en el durante, en un partido, el primer partido para sentarse,
4: sí,
3: y que nadie moleste, ¿eh? Sí, porque hoy es un partidazo. Estados
5: favor,
3: Unidos, Estados Unidos frente a Paraguay de Alfaro. Hoy los demás partidos, ¿para quién hinchar? Un poquito para Corea, un poquito para República Checa. Hoy somos todos hinchas de nuestros hermanos paraguayos. Nos reencontramos el lunes.
4: Hasta el lunes, Marcelo.
3: Hasta el lunes, ya estamos en zona de transmisión. Vamos con Gentili y Barazzone.
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esta nochecita desde el Stadium de Los Ángeles, California, vivimos por la radio del Mundial. Estados Unidos de Norteamérica, Paraguay. Lo comenta Hugo Balazone. Lo relata Leonardo Gentile.

0: Bienvenidos. En Los Ángeles sigue el Mundial. Es el turno de Estados Unidos, Paraguay. Los locales que tienen la cuenta pendiente de sobresalir en un Mundial. Estados Unidos, bajo el influjo de la FIFA y sus negocios, organiza todo. Mundiales, Copas América, Mundial de Clubes. Pero en lo deportivo, a nivel selección, al menos, no logra destacarse. La responsabilidad de revertir la historia la tiene el entrenador argentino Mauricio Pochettino. No es un comienzo fácil. Juega contra la Paraguay de otro compatriota, Gustavo Alfaro, que ha hecho una gran eliminatoria y llega en un muy buen momento. Uno siempre tiene la impresión, la sensación de que en algún mundial Paraguay estará para algo grande. ¿Será en esta Copa del Mundo? Hoy comenzaremos a saberlo, con jugadores muy conocidos por nosotros. Orlando Gil, el arquero de San Lorenzo de Almagro. Juan José Cáceres, el guapo del Doque, argentino de nacimiento, paraguayo nacionalizado, del predio Tita al mundo. Gustavo Gómez, Omar Alderete, de paso por Huracán y Gimnasia Esgrima La Plata, Junior Alonso, Miguelito Almirón, entre los que hoy serán titulares en el equipo de Gustavo Alfaro. Un director técnico que le devolvió la fe a un pueblo que se abraza a su selección como pocas veces. Vuelve Paraguay a jugar un mundial después de 16 años. La espera se hizo larga para un país tan futbolero, un país que se destaca por su resiliencia, esa que asoma desde el fondo de su historia. Historia que quiere seguir escribiendo la selección paraguaya. Hoy debutan los bravos guaraníes contra Estados Unidos, que nunca se sabe bien para qué está. Hoy, en un rato, al menos comenzaremos a dilucidar para qué está el equipo que dirige Mauricio Pochettino. Sigue el Mundial en Radio La Red y, como en ningún otro ámbito, el fútbol nos despierta la expectativa de que un país de la Latinoamérica profunda pueda vencer a Estados Unidos en su propio territorio. Solo en el fútbol puede ocurrir. Bendito fútbol nuestro. Hay Mundial, hay radio y hay comentarista. Lo voy a saludar al tipo de la radio, el que te ayuda a entender el juego, el dueño de las noches en la radiofonía argentina. ¿Cómo va? Hugo Balazone, bienvenido al Mundial. ¿Cómo va, comentarista?
1: Gracias, Leo, querido, muy generoso. Muy emocionados, muy conmovidos de estar ante una nueva Copa del Mundo, transmitiendo emociones por Radio La Red, con una presentación formal a la sede central de la Copa del Mundo, que es desde Los Ángeles, Estados Unidos. Ya lo vimos hoy en Toronto, ayer en tu partido inaugural, desde el siempre mitológico Estadio Azteca. Ya se empieza a vivir el Mundial en la Argentina, y este es un partido de viernes por la noche allá en mi patria, que implica también la sensación de cercanía, por esto que decís, por esto que tan bien describís, por tener a Alfaro, un laburante del fútbol, que llega a la elite, que está para decirle a aquel lechuga que incipientemente arrancaba en Rafaela, que después hizo carrera en Olimpo para alcanzar la gloria en Arsenal, para llegar a estas latitudes y mirar hacia atrás y decir: mirá dónde llegaste, lechuga. Alfaro ya está en tu segunda cita consecutiva. La anterior fue con Ecuador y de milagro no clasificó a octavos, y hoy con Paraguay quiere y puede hacer historia. El querer es la ilusión, el poder es el material con el que cuenta. Tiene riqueza Paraguay para dar un golpe sobre la mesa aún esta noche. Tiene futbolistas de calidad. Si vos juntás y mezclás a Miguelito Almirón, a Julio Enciso y a Diego Gómez, compañero de Messi en el Inter Miami, es un tridente de juego y de fútbol que vos decís, bueno, tanto que exaltamos las virtudes defensivas de los equipos de Alfaro, de Paraguay, o de cómo se ordenan, o de cómo se arman de atrás hacia adelante, acá hay un equipo que también va a buscar ser protagonista y ser agresivo. Pochettino tiene muchas presiones, el peso de la historia, el de un ciclo que no tiene éxitos con Estados Unidos, no ha ganado ni siquiera en la región, ni siquiera en seleccionados de CONCACAF, cuando siempre Estados Unidos fue protagonista, aún por encima de México en los últimos años. Tiene jugadores destacados, tiene futbolistas que tienen mucho recorrido, Sergiño Dest, el mismo Pulisic, pero Paraguay, insisto, yo no sé si no es favorito hoy, ¿eh? Paraguay está en condiciones, y ojalá lo podamos corroborar y verificar, de dar un gran golpe sobre la mesa en esta presentación mundialista.
0: La presentación de Hugo Barazone, nuestro comentarista mundialista, para el partido que se viene entre Estados Unidos y Paraguay, en el SoFi Stadium, al que la FIFA le ha cambiado el nombre para este mundial y queda como Los Ángeles Stadium. Se inauguró en 2020, tiene capacidad para 70.240 espectadores. El césped es artificial, posee un techo traslúcido, está casi pegado al aeropuerto de Los Ángeles. Debido a esta cercanía, tuvieron que hacer la cancha, el terreno de juego, en un pozo, en profundidad, para que no interfiera con los radares del aeropuerto. Aquí juegan equipos habitualmente del fútbol americano. Y hay muchos espacios, hay lugares libres, la entrada es carísima, Hugo. El estacionamiento, recién averiguábamos, $170 cuesta. El estacionamiento nomás.
1: Bueno, es cara también porque hay flexibilidad. La FIFA legitimó algo que en Estados Unidos es norma, que es el factor de la reventa, de la flexibilidad de los precios de los tickets.
0: En un ratito vamos a escuchar a los técnicos argentinos, el de Estados Unidos, Mauricio Pochettino, el de Paraguay, Gustavo Alfaro, el Rafaelino, el Lechuga, tan conocido por todos nosotros. Tenemos más testimonios de protagonistas esperando por el partido que va a comenzar en poco menos de una hora. Y para conocer las novedades y, por supuesto, la formación de Estados Unidos, lo saludo a Fabio Vallejo, el cronista mundialista. Bienvenido, Fabio.
2: Hola, Leo, el abrazo para cada uno. Y bueno, este contraste que tiene la gente de los Estados Unidos, porque por un lado hay esperanzas, pero simplemente porque Estados Unidos es uno de los anfitriones 32 años después de aquella primera organización en 1994. Pero por el otro lado está lo que también marcaba nuestro comentarista, que es Hugo Barazone. Desde la llegada de Mauricio Pochettino, el técnico argentino, fueron esquivos los buenos resultados, porque terminó cuarto en la Liga de las Naciones, la CONCACAF, en el 24-25, perdió la semifinal contra Panamá y después en la Copa de Oro perdió la final frente a México. Por eso, en la parte futbolística, Estados Unidos, en su región, en su zona, sabe que está en deuda. Tiene buen plantel, por lo menos en la previa con los nombres. 16 de los 26 convocados juegan en Europa. El equipo ya está conformado para debutar hoy frente a Paraguay. El 24 es el gigante de 1,98 m, el arquero Matt Fries. 16, Alex Freeman. El 3, Chris Richards. El 13 es el veterano, el capitán Tim Rim. El 5, Anthony Robinson. 17, Malik Tillman. 4, Tyler Adams. El 2, de gran recorrido por Europa, Sergiño Dest. El 8, Weston McKennie. El 10, una de las estrellas que tiene esta selección, es Christian Pulisic. Y el 20, uno de los goleadores de la liga francesa, Folamin Molagun, es el equipo elegido por Mauricio Pochettino para debutar en su propia Copa del Mundo.
0: Y con Paraguay, con la selección latinoamericana, esta tardecita de fútbol y radio, en Radio La Red, la radio líder en transmisiones deportivas, la radio del Mundial, está el platense Gonzalo Ploticia. Buenas tardes, Gonza.
3: ¿Cómo te va, Leo? El saludo para vos, para Hugo y, por supuesto, para todos los oyentes, para hablar de este sueño sudamericano, porque está claro que ha generado una revolución desde que asumió Gustavo Alfaro a la albirroja ya por agosto de 2024, reemplazando al Dani Garnero. 19 partidos, apenas ha perdido 4, uno solo oficial frente a Brasil en la eliminatoria, después amistosos, pero logró una estructura característica de los equipos de Alfaro y volvió a meter a la albirroja en un mundial después de 16 años. Casualmente lo que había sido el último, la mejor campaña en Sudáfrica 2010 cuando fue eliminado en cuartos de final por España, a la postre campeón. Una sola vez le tocó ganar en su debut y en este caso fue en México 86. Ya se enfrentó, de hecho, alguna vez en un mundial con Estados Unidos. Fue en el primer mundial en 1930. Algunas de las características de este equipo que tiene muchísimos conocidos: Gil, el arquero de San Lorenzo, lo decían ustedes, Cáceres, el ex Racing y Lanús, el capitán Gustavo Gómez, ex Granate también, Alderete, son larguísimos los nombres, Cubas, uno de los nacionalizados, y la tranquilidad para el pueblo paraguayo. Juega el crack, juega Enciso, el ex compañero de barco en Racing de Estrasburgo. Confirmado entonces el equipo paraguayo, con Orlando Gil en el arco, camiseta número 12, la 4 para Cáceres, 15 el capitán Gustavo Gómez, 3 Omar Alderete y 6 para Junior Alonso, el ex Boca, 16 Damián Bobadilla, 14 para Andrés Cubas, 8 para Diego Gómez, el futbolista de Brighton que se emocionó en la conferencia con Alfaro, 19 para Enciso, la 10 para Miguelito Almirone, el ex Lanús, y con la 9 Tony Sanabria.
0: En un ratito volveremos con Fabio, con Gonzalo. Ahora me pego una vuelta por el entrenamiento de la selección argentina, o por el predio donde se entrena la selección argentina, porque tengo entendido que la práctica ya culminó. Y así está Gustavo Jarroch para contarnos lo más importante de la selección con vistas al partido del próximo martes frente a Argelia en Kansas. ¿Cómo va, Gustavo?
4: Muy bien, Leo, ¿cómo te va? Abrazo grande para vos y para Hugo. Es así, acaba de finalizar un nuevo entrenamiento de la selección aquí en el Compass Minerals, el complejo deportivo del Sporting Kansas City, y hay buenas noticias porque evolucionan los jugadores que están tocados. Hubo una luz de alarma con el Dibu Martínez, pero quedó solo en eso. Hoy por primera vez el arquero empezó a atajar con la mano derecha, le empezaron a patear a la mano derecha, hasta ahora eso no había ocurrido, solamente era hacia la mano izquierda. Hoy por primera vez con la derecha, la que tiene lesionada, la que sufrió la fractura en el dedo anular en un partido con su equipo, de manera que todo parece indicar que el Dibu podrá estar el próximo martes en el debut de la selección frente a Argelia. Después salieron al campo de juego y se movieron con absoluta normalidad Leandro Paredes, Nicolás Paz, Julián Álvarez y Nahuel Molina, los cuatro que estaban con alguna que otra dificultad adentro a moverse a la par del resto de los compañeros. Ahora lo que queda por dilucidar, muchachos, es si Scaloni pone un sistema táctico con línea de cuatro defensores o si pone tres marcadores centrales con dos laterales volantes. En ese caso hay que pensar en...
0: A ver, lo perdimos. Bueno, en un rato restablecemos el contacto.
1: De las opciones en la defensa, ¿no? ¿A quién elige como marcadores centrales? Si prioriza a Lisandro Martínez de central o va de lateral, y en ese caso la opción será con Medina, en todo caso, y si Cuti llega en condiciones. Y también la duda del lateral derecho. Lo bueno de la práctica es que el Dibu Martínez levantó el pulgar después de un exigente entrenamiento donde por lo menos tenía vendado el dedo fracturado y lo tenía como enganchado con el guante para mayor protección, y se vio y se esbozó un gesto de dolor tras esa exigencia. Después, cuando se retiró de la práctica, levantó el pulgar para decir: no tengo dudas que voy a estar.
0: Todo el fútbol pasa por Radio La Red. Estamos esperando por Estados Unidos, Paraguay en Los Ángeles, y la información este viernes de fútbol y radio por Mariano Genizo. Enseguida voy a estar con él, porque antes restablecemos el contacto con Gustavo Jarroch, que estaba contándonos de la selección argentina. Gustavo.
4: Leo, bueno, te decía, lo que queda por dilucidar en el equipo argentino es saber si Scaloni pone línea de cuatro defensores o tres centrales y dos laterales volantes. Si esto llegara a ocurrir, hay que pensar en Juliano Simeone, en Cuti Romero, Otamendi, Lisandro Martínez y Nicolás González. Pero la realidad es que todavía hay que esperar, que queda la práctica de mañana sábado, del domingo y del lunes, y ahí el técnico va a definir con qué sistema táctico jugar frente a Argelia. Lo cierto es que, si bien están avanzando los jugadores que se recuperan de lesiones, también el panorama del equipo no es el ideal, porque Nahuel Molina llega con poco rodaje futbolístico, lo mismo Julián Álvarez, Tagliafico se terminó desgarrando, es decir, muchos titulares que no podrán ser de la partida en el partido del próximo martes, Leo.
0: Abrazo.
4: Abrazo grande.
0: La información deportiva sale de los enormes ventanales del estudio mayor de Radio La Red de la calle Gorriti al 5500 y se expande por todo el mundo a través de Mariano Genizo.
5: Gran saludo, Leo, para vos, para Hugo Balazone, para todo el equipo y, por supuesto, para los oyentes de Radio La Red en el segundo día de la Copa del Mundo. Con un partido más temprano en primer turno, se abrió el Mundial en Canadá, en Toronto, con el empate de la selección local y Bosnia. 1-1 Lukic para el seleccionado europeo y el empate en el segundo tiempo de Larin para Canadá, que logró su primer punto en la historia de los campeonatos del mundo. Ayer ya habíamos tenido en el día de apertura el triunfo de México 2-0 ante Sudáfrica y la victoria de Corea del Sur ante República Checa por 2-1. Y se cierra este segundo día de competencia con los Estados Unidos y Paraguay a las 22 hora argentina en Los Ángeles. Se abre el grupo D, como decía Ploticia, un antecedente en las Copas del Mundo, aquella victoria de Estados Unidos sobre Paraguay 3-0 en el Parque Central de Montevideo, en Uruguay, 1930, un 17 de julio, en la primera Copa del Mundo, se enfrentaron estas dos naciones con la victoria para Estados Unidos. Pero además tienen dos antecedentes oficiales por Copa América. En el 2007, la selección del Tata Martino, Paraguay, le ganó 3-1 a los Estados Unidos en la Copa América de Venezuela, en Maracaibo. Mientras que en 2016 hubo victoria de Estados Unidos 1-0 frente a Paraguay, el equipo que dirigía Klinsmann, frente al seleccionado guaraní dirigido por Ramón Ángel Díaz. En aquella Copa América en Filadelfia había victoria de Estados Unidos por 1-0. En un rato hablamos de los partidos del fin de semana, lo que se juega en el día de mañana, lo que se juega el domingo, y por supuesto palpitamos las probables formaciones de los equipos de la Copa del Mundo de Brasil. Habló Ancelotti, habló Vinicius. De Uruguay, con algunas dudas, de Ecuador, que se prepara para debutar el próximo domingo. Todo aquí en Radio La Red.
0: Pablo Navarro también juega en el equipo mundialista de Radio La Red.
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0: partido entre Estados Unidos y Paraguay en Los Ángeles, en la continuidad del Mundial 2026 de Estados Unidos, México y Canadá. Y vamos a tener la posibilidad en esta previa de Radio La Red de escuchar a los técnicos compatriotas. Escuchamos primero a Mauricio Pochettino, el entrenador de Estados Unidos.
1: El dolor de cabeza fue el llegar hasta aquí. Fue llegar en toda esta preparación de un año y medio, casi dos años. Ese fue el verdadero dolor de cabeza. Ahora creo que es un bonito desafío tratando de encontrar el mejor equilibrio del equipo, ¿no? Con los 26 jugadores que hemos seleccionado para el roster, ¿no? Todas las facetas, en todas las fases que interviene en una preparación para un equipo mundialista, creo que estamos bien en todas las fases. Por ejemplo, en la táctica, en la física, en la mental, en la emocional también. La emocional juega un papel fundamental en un torneo como este, así que creo que estamos bien en todas las áreas.
2: Emocional, el factor emocional, a eso apela Pochettino, porque es verdad que Estados Unidos tiene más obligaciones que nunca con este Mundial por ser organizador, por hacer entusiasmar a su público. Habrá mucho público latino también en Los Ángeles, en este estadio, como les contaba Gentili, para más de 70.000 espectadores, de un público que busca entusiasmarse con un deporte que todavía, y aún desde la llegada de Messi a su liga, a la Major League Soccer, no logra entusiasmar definitivamente. Y si bien la MLS ha marcado un crecimiento notorio en sus audiencias y en la cantidad de consumidores de nuestro soccer, del soccer de ellos, del fútbol nuestro, todavía está muy por debajo, lo percibimos todo el tiempo, de lo que es el fútbol americano, la NBA, el béisbol y demás. ¿Por qué no entusiasma? ¿Por qué no prende? ¿Y por qué Estados Unidos todavía no logra dar definitivamente el despegue para transformarse en una potencia? Si bien fue la única selección de CONCACAF en meterse entre los 16 mejores del último Mundial, y porque todavía le falta un desarrollo a su competencia con premios y castigos. El hecho de no tener descensos en su liga, de poseer franquicias, no le da el estímulo necesario para que su fútbol pueda desarrollarse definitivamente.
0: Nos aprestamos a escuchar a Gustavo Alfaro, el rafaelino entrenador de la selección de Paraguay.
3: Se vive con esa mezcla de esa ansiedad, la adrenalina que empezás a sentir. Empezó a rodar la pelota y no para hasta que alguien no levante la Copa del Mundo. Y bueno, ya el Mundial está, ya el Mundial empezó. Y obviamente a nosotros nos toca a partir de mañana ya de nuestro debut y volver a después de 16 años y jugar nada menos que contra uno de los anfitriones, que contra Estados Unidos. Desde lo futbolístico, un partido complejo por las capacidades que tiene. Yo creo que Estados Unidos ha venido haciendo un trabajo a lo largo de todo este tiempo buscando el mejor estado de forma para llegar a esta Copa del Mundo como han llegado. Llegan muy bien.
0: Y presten atención a lo que viene ahora, porque en la conferencia de prensa el que hablaba era el mediocampista Diego Gómez, de Paraguay, y le hacen mención al tiempo que estuvo Paraguay sin jugar mundiales. Les contábamos con Hugo Balazone en el comienzo de la transmisión, 16 años, estaba junto a su entrenador, Gustavo Alfaro, en la conferencia de prensa. Lo escuchamos a Diego Gómez.
4: Estoy muy contento acá de poder representar a mi país, que logramos después de mucho una clasificación, y bueno, la verdad que
5: no hay palabras, es lo que sentimos.
4: Sí,
5: es lo que sentimos. Y es lo que siente todo Paraguay.
4: Ya, como todo.
5: Eso sienten nuestros jugadores.
4: Me conocen a mí que yo soy muy, muy emocional. Y bueno, la verdad que trataré de dar al 100% para darle a esa alegría a toda la gente.
0: Bueno, la emoción de Diego Gómez y Alfaro, que lo cubrió, bueno, lo arropó.
2: Totalmente. Cazador de utopías imposibles, dijo Gustavo. ¿Te imaginas lo que van a hacer las pausas de hidratación si ponen un micrófono cerca para escuchar al profesor? Porque debe ser muy sensible Alfaro en estos tiempos, donde va la patria, donde va mucho sentimiento, esto que lo debe atravesar a Diego Gómez, que ha tenido muchas dificultades de lesiones en el Inter Miami, debió irse. El proyecto de Paraguay, que Paraguay llegue acá, tiene que ver con lo simbiótico que han resultado en el camino, Alfaro y Paraguay parecen sinónimos. Si hay un técnico que le cabía perfecto a la cultura de un seleccionado paraguayo, era Gustavo Alfaro justamente. Pero más allá de eso, más allá de las fortalezas defensivas o en el juego aéreo que puede tener el seleccionado paraguayo, acá hay un desarrollo también de juveniles. Yo recuerdo a Diego Gómez jugar un sub-23 con Paraguay de manera magnífica frente a la Argentina hace un par de años en un verano, clasificándose al Juego Olímpico de París en 2024. Más atrás, la aparición de Julio Enciso, jugador talentoso, que también estuvo en riesgo en la previa de esta competencia por un golpe. Miguelito Almirón, aquel que vimos volar en Lanús y que ya tiene casi 80 partidos con la albirroja. Hay un sentimiento, hay un técnico con método, pero también hay jugadores con talento.
0: Aquí con Hugo Balazone nos hemos cruzado con colegas, porque ustedes saben que con Balazone hemos protagonizado Puerta 7, la serie dirigida por Israel Adrián Caetano, y aquí en los pasillos del SoFi Stadium nos hemos cruzado con Owen Wilson, Sammy Fox, artista de Hollywood.
2: Vos te sentiste en Hollywood.
6: O sea, con colegas, ¿no?, se cruzaron.
0: Claro, con colegas,
2: un atrevido, querido, un audaz.
0: Que han venido a ver este partido. Y está el AT&T District de Dallas. Germán García Groba. Así hay una pantalla enorme donde habitualmente en eventos importantes la gente se congrega para ver en esa pantalla a sus equipos, a sus jugadores predilectos.
2: Como a la final de la NBA, como vimos recién, como hace poco en uno de los puntos entre New York y San Antonio.
0: San Antonio, exactamente. Y hoy se está congregando la gente para ver el debut de Estados Unidos en el Mundial. Germán.
7: Así es, Leo. Estamos aquí en el AT&T Center, en el Downtown de Dallas. Y como para que no creas que estamos en Plaza Francia o en la Plaza del Juramento, me acerco a un hincha que tiene la camiseta de la selección estadounidense, la 8, la de Winston McKinney, y bueno, vamos a charlar con él. Hello, how are you?
8: Oh.
7: How are you?
8: Good.
7: What do you expect about the match? ¿Qué esperas del partido de hoy?
8: Just a good performance from the USA, a good start to the tournament, and that our key players find good form for this.
7: Espera que sea un buen partido, que tenga un buen mundial la selección estadounidense y que los mejores jugadores brillan. What's your favorite USA team? ¿Cuál es tu jugador favorito?
8: Favorite player?
7: Yes.
8: Pulisic, probably my favorite player. I don't think he's the most important player, but McKinney and Adams, I think.
7: Le apuestan a Pulisic, a McKinney, Adams, and the last one. What do you think about Argentina? Do you think that we can be champions again? ¿Podemos ser campeones argentinos de nuevo?
8: I think they can repeat. Messi's the GOAT for me, so yeah, I think they can repeat.
7: Thank you very much.
8: Yep.
7: Bueno, cree que Argentina puede repetir porque Messi es el mejor futbolista de todos los tiempos. Empiezan a llegar, Leo, los primeros hinchas norteamericanos aquí a lo que va a ser este partido. Te hago una pintura, el lugar es enorme, los describías vos, una pantalla gigante donde se pueden albergar los hinchas. Acá ya empieza a haber el clima del Mundial, Leo, hay camisetas de Estados Unidos, vi recién gente de Irán con camisetas de España. Es más, voy a contar algo, no me dejaron, pero lo cuento igual. A 20 metros de acá están concentrados juntos Japón y Holanda. Y empiezan a ver hinchas de esos países aquí muy cerquita de este lugar. En un rato esto va a estar estallado. Estaremos aquí obviamente para la cobertura de Radio La Red. Tengo gente que habla español, no sé cómo venís de tiempo, a ver si podemos charlar dos minutitos con ellos, Leo.
0: Dale, dale.
7: Bueno, a ver. Estamos en vivo para Radio La Red. Contame, ¿de dónde sos?
9: Venezuela.
7: Bueno, ¿y tu selección favorita para este Mundial cuál es?
9: Argentina.
7: Bueno, ¿y qué crees que Argentina puede salir campeón de nuevo teniendo a Messi, que es una ventaja?
9: Claro que sí, no tengo duda de esto.
7: ¿Vivís acá en Dallas?
9: Sí, señor.
7: Todavía no hay clima de Mundial, ¿no?
9: No hay clima de Mundial, pero aquí estoy yo que apostando a Argentina al 1000.
7: Muchas gracias. Bueno, Leo, los primeros testimonios de la gente que empieza a golparse aquí para ver el partido que en un rato vas a relatar entre Estados Unidos y Paraguay.
0: Y en un ratito, va a analizar en la previa lo que puede ocurrir entre Estados Unidos y Paraguay. Hugo Balazone, que ya está anotando lo que está pergeneando del partido en su borrador. En un rato en Radio La Red, ya estamos en la cuenta regresiva de Estados Unidos-Paraguay.
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Ellos y con Tony Sanabria para la potencia en una selección guaraní que tiene muchos delanteros que le pueden dar variantes, muchos centroatacantes en un mundial donde la mayoría de los equipos no trae 9 de área. A Paraguay le sobran, se le caen del banco al profesor Alfaro. Estados Unidos es un equipo que tiene talento en Pulisic, media punta, en McKennie, Adams y Serginho Dest más en la contención, Malik Tillman por el costado y Balogun como centro atacante, el hombre del Mónaco. Pero es un equipo que concede, que deja espacios y que Paraguay tranquilamente puede aprovecharlos. Le tengo fe al equipo de Alfaro y no es solo una corazonada, es entender cómo llega esta Copa del Mundo, con qué fortalezas y las debilidades de Estados Unidos.

Katy Perry en la previa del partido entre Estados Unidos y Paraguay, rodeada de las banderas de los países participantes en el centro del terreno de juego, arriba de un escenario que tiene el mapa mundi, y junto a ella un niño, los dos cantando, bailando, ella con un vestido plateado. Y así se matiza la espera. Un gran abrazo a Jorge Acosta, amigo argentino, oyente de la radio, que vive en Los Ángeles, muy atento a la transmisión, siempre colaborando. A ver, Katy.

0: gusta esto, Balazones?
1: Muy bien, tiene mucho ritmo. Nos eleva, nos pone en ritmo de Copa del Mundo.
0: Mientras esperamos por los equipos. Muy bien, tan lindo, ¿no?
1: Ahí lo levanta Katy Perry.
0: Y la ovación para ellos.
1: De no más de 10 años, ¿eh?
2: Tíos Luca. 10 años.
1: On the planet. Y el tanque.
0: Y ahora sí, se van a venir los equipos para la cancha. Esperamos por Estados Unidos y por Paraguay. Se enfrentan los técnicos compatriotas. Mauricio Pochettino y Gustavo Alfaro. Se vienen para la cancha de camiseta azul. Paraguay con camperas. Camperas granate. Salen los jugadores de Estados Unidos.
1: Extraña la camiseta, el diseño de la alternativa, sí, de Paraguay, ¿no? Tiene un azul con un celeste.
0: Sí.
1: Con algunas ondas.
0: Como un cielo.
1: Sí.
0: La camiseta paraguaya. Se van a venir los equipos en esta nueva modalidad FIFA, sí, no solamente
1: cerrando la fila, Ábalos y Pita, mirá.
0: Sí.
1: Mirá qué centro atacante tiene.
0: Porque
1: Arce, eso, Ábalos, Pita.
0: A eso me refería. En esta nueva modalidad FIFA entran titulares y suplentes al terreno, bordeando el centro de la mitad de la cancha, el círculo de la mitad de la cancha, y después se saludan uno a uno los protagonistas. Son saludos.

0: minutos interminables, pero es la nueva modalidad FIFA en la previa de cada uno de los partidos de este Mundial. Ya lo vivimos ayer con México y Sudáfrica, después con Corea y República Checa, y hoy más temprano en el partido de Canadá con Bosnia-Herzegovina. Así se vienen los equipos para el terreno. Qué responsabilidad para Orlando Gil, un arquero que en poco tiempo, carrera meteórica si las hay, se ha consolidado en la primera de San Lorenzo de Almagro y hoy es el arquero titular, sí, en la presentación de Paraguay en el Mundial.
1: Mirá lo que ha representado San Lorenzo para Gil, que él llega desde el ascenso guaraní. Él no atajaba en la primera de Paraguay, atajaba en San Lorenzo de la segunda división del fútbol de ese país, y San Lorenzo le dio la consagración. La historia de Paraguay en los mundiales cita de grandes arqueros. Aquel famoso y extraordinario partido de Chilavert en Niza frente a Francia, y el enorme Justo Villar frente a España con el Tata Martino en Sudáfrica. La última vez que Paraguay puso en aprietos a quien luego fuera campeón del mundo.
2: Leo.
0: Sí.
2: Sí, para aportarte, apenas 6 partidos de Gil con la selección de Paraguay, debutó en septiembre del año pasado. Camiseta azul que estrena hoy la selección y que debutó, que presentó hace poco la firma que viste a la selección paraguaya.
0: Se vienen los equipos para la cancha. Así aparecen los árbitros también, encabezados por el árbitro principal, Dani McKelly.
1: Este es el árbitro que dirigió Argentina-Polonia en Qatar y que nos dio un penal. ¿Te acordás el penal que le terminó tapando Chesney a Messi?
0: Exactamente. Así están las banderas sembradas en el terreno de juego. Gigantes de Estados Unidos y Paraguay. Y los jugadores que se arriman a la mitad de la cancha, de azul como el lago. Azul como el lago de Ipacaraí. La camiseta de Paraguay, con camperas, los jugadores de Estados Unidos. Se arriman a la mitad de la cancha, donde hay un pequeño escenario, donde está plasmado el mapa mundi. En el anillo de la mitad del terreno, de pie los hinchas de Estados Unidos, también el grupo de paraguayos, diseminados por el estadio de Los Ángeles. Y así van bordeando el círculo central los protagonistas, secundados por 2 voluntarios que poseen las banderas de palo de Paraguay y Estados Unidos. Cada uno de los muchachos, de los futbolistas, acompañado por un niño o una niña, y nos preparamos para escuchar los himnos de Paraguay y de Estados Unidos. El himno de Paraguay será interpretado por el dúo Urahei Soul, dúo paraguayo formado en 2013 por los artistas Jennifer Hicks y Miguel Narváez.
1: Paraguayo.
0: Lo escuchamos en Radio La Red.

0: del público guaraní en las tribunas. Mucha emoción de una tierra amiga, cálida, de un pueblo hermano.
1: Paraguayos, República o Muerte, nuestro brío nos dio libertad. Y ahora el himno de Estados Unidos interpretado por el dúo Dan Plath-Sea.

0: Estados Unidos, interpretado por el dúo Dan Flat Shay, dúo de música country muy popular en Estados Unidos. Y así rompe fila Paraguay para saludarse con los árbitros y con los jugadores de Estados Unidos de Norteamérica. ¿Quiénes acompañan al árbitro Fabio Vallejo? Dani McKelly.
1: Bueno, Leo, ojo con criticar al árbitro, porque este hombre de los Países Bajos es policía. Tercera Copa del Mundo. En el 2018 fue VAR. 2022, como dijo Hugo, dirigió Argentina-Polonia, tercer mundial. Asistente 1, Gesell Stigna, también de Países Bajos. El 2, Jean de Bries. El 4, de Japón, Yusuke Araki. El 5, también japonés, Juan Mijara. Y en el VAR, Carlos del Cerro Grande, de España.
2: Leo,
0: sí.
2: Será el tercer enfrentamiento en la historia de los mundiales de técnicos argentinos. El primero, Pekerman contra La Volpe, Alemania 2006. El triunfo de Argentina sobre México 2-1 con el histórico gol de Maxi Rodríguez en octavos de final. El segundo, el de Cooper contra Pizzi, Rusia 2018. Arabia Saudita, Juan Antonio Pizzi le ganaba 2-1 al Egipto de Cooper. Hoy el tercero, este duelo, Pochettino frente al Faro.
0: Van a jugar por el grupo D de la Copa del Mundo Estados Unidos y Paraguay, grupo que también integran Australia y Turquía en Los Ángeles. Comienza el juego que más nos gusta y mejor jugamos, los argentinos, campeones del mundo y bicampeones de América.
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0: Últimas apreciaciones antes del comienzo del partido del comentarista Hugo Balazone.
4: Bueno, se viene un partido muy intenso donde Paraguay buscará meterle ritmo, intensidad, presión y la búsqueda a la potencia ofensiva de Sanabria. Para ello, Enciso es pausa, Diego Gómez es aceleración y Almirón es sabiduría. Tiene Paraguay cómo dañarlo a Estados Unidos.
0: Todo listo para el comienzo del partido. ¿Cuántos viejos conocidos en la selección de Paraguay? Orlando Gil, el arquero de San Lorenzo. Juan José Cáceres, que tuvo un auspicioso comienzo de su carrera en la primera de Racing, un producto del predio Tita Matiusi, hombre nacido en Dock Sud.
4: Pasó por Lanús también.
0: Pasó por Lanús, claro. Andrés Cubas, el misionero de Aristóbulo del Valle, otro nacionalizado paraguayo. Gustavo Gómez, Omar Alderete, la dupla central. Miguelito Almirón, también de paso por Lanús. Junior Alonso, aquel de Boca que hoy es dirigido por Eduardo Domínguez en el Mineiro. Muchos conocidos también en Estados Unidos a partir de su entrenador, claro, Mauricio Pochettino. Por eso es un partido que tanto nos interesa a los argentinos. Y además aprovecho para mandarle un gran abrazo a la enorme comunidad paraguaya en la República Argentina, que debe estar prendida a Radio La Red, la radio líder del fútbol. Se va desplegando como las alas de un avión Paraguay para comenzar el partido. Siguen en ronda los jugadores, en corro, los jugadores de Estados Unidos. Se dan aliento, se animan antes del comienzo del partido. De azul, Paraguay, camiseta blanca con detalles en rojo para Estados Unidos, pantalones blancos, medias al tono. Frente a la pelota está Balogun, el futbolista del Mónaco. Tocará la primera pelota de Estados Unidos en el Mundial. Va a comenzar el partido. Abierto por la derecha, ya está Serginho Dest en Estados Unidos. Por el otro lado, ya adelantándose, Anthony Robinson. Comenzó el partido, la de siempre. El pelotazo largo, la pelota afuera. Defensivo para Paraguay, bueno, la de siempre.
4: La del París.
0: Hace, sí, la del París Saint-Germain, en este caso la pateó larga y afuera Tillman.
4: Bueno, le queda bien al París nada más eso en el fútbol, ¿eh? Porque ellos saben qué rédito le sacan a tirar la pelota afuera para presionar.
0: Cáceres que hace el lateral, el argentino la manda adelante, golpe de cabeza, se adelanta Rim para sacarla, el balón por abajo, recupera Balogun, Balogun la tiró atrás, marca férrea de Paraguay en el fondo, largo envío, había falta.
4: Fuerte.
0: Falta, tiro libre para Paraguay en la mitad del terreno.
4: Golpeado Enciso, le llegaron a destiempo.
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0: Estamos llegando al primer minuto de partido, 0-0 Estados Unidos y Paraguay.
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0: Tiro libre desde la mitad del terreno, se prepara para pegarle Gustavo Gómez, camiseta número 15. Gómez que la manda más atrás para Alderete. Alderete en la raza central, zurdazo de Alderete, la mandó adelante Alderete para Sanabria, Tony Sanabria, el buscapié, el remate posterior por arriba del arco de Gómez, Diego Gómez, el balón no se fue, la toma por el otro lado Cáceres, otro centro al primer palo, el rechazo, la pelota se va por un costado, la sacó Richard, desesperado, hay lateral para Paraguay.
4: Me animé a decir en la previa que Paraguay no iba a ser conservador, que lo iba a ir a buscar. En el primer minuto, pelota larga para Sanabria, bancó bien la embestida, metió adentro para Diego Gómez y el arquero terminó salvando lo que era el primer gol de Paraguay.
0: Fris, mirá qué bien, el lateral lo va a tomar desde la derecha, Cáceres toma carrera para mandar la pelota con sus manos al área, arriba, la saca con golpe de cabeza Robinson, otra vez Robinson, el frentazo de Robinson, no la pueden sacar de ahí, la buscaba Bobadilla, la domina Alderete para Paraguay, insiste Paraguay, el pelotazo sobre la izquierda, queda lejos de la jugada Almirón, la atrapa sin problemas, Fris, salida para Estados Unidos que no lo pasa bien en dos minutos.
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0: La salida con Rim, la domina Rim, se viene Rim, Rim que la juega por abajo para Richards, Richard, rulos al viento, entregándola sobre el costado derecho, se arma el juego de Estados Unidos con Freeman, largo envío, el tiro potente y alto de Freeman, la cabeceó McKennie al área, Balogun le pegó mal, justo lo bloqueó Gómez, Gustavo Gómez lo bloqueó justo a Balogun y dominó el arquero Gil, Mancita, le quedó al arquero de San Lorenzo, respondió con peligro Estados Unidos.
4: Pelota larga, se cayó Junior Alonso. Y tuvo dificultades Gustavo Gómez, que lo fue incomodando a Balogun.
0: Responde, se viene Estados Unidos con todo, con Cercinio Dez, la mandó para McKennie, McKennie para Balogun, Balogun entra al área, la acomoda Balogun, abrió para Cercinio Dez, llegó al fondo, estaba todo invalidado, antes había posición adelantada, tiro libre para Paraguay, golpe por golpe.
4: Arrancó ágil el partido, arrancó dinámico porque los dos prescinden de la pelota para lanzar y recargar en ataque.
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0: Habrá salida para Paraguay, 0-0. 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La pelota para el conjunto paraguayo. Repone Gil. Largo envío para Almirón. Que bien la bajó. Aguanta la embestida de Robinson. Se viene para atrás Almirón. Almirón que descargó sobre la mitad del terreno. La domina Cuba. Cuba la juega adelante. Hay un desvío lateral para Paraguay.
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0: Saque de costado que va a tomar Juan José Cáceres, el guapo del doque, del predio Tita a la selección de Paraguay. El lateral adelante la deja correr inteligentemente. Rim. Ahí saque de arco para Estados Unidos.
4: Paraguay tiene a Gómez sobre la derecha, Almirón sobre la izquierda, en el retroceso, obviamente. Cuba, Bobadillas, el doble pivot. Enciso media punta, Sanabria punta.
0: Se lo ve muy activo a Gustavo Alfaro, el rafaelino técnico de Paraguay, Gonzalo Plotici.
6: Sí, correcto, diciéndole a los defensores que estén atentos a la espalda. Hablaba Hugo del ímpetu de este equipo. Venimos a competir, no a participar, dijo Lechuga en la conferencia de prensa previa.
0: Richard la tira adelante, el balón que sale para Adams, Adams más atrás para Fris, el arquero la pone para Rim, Rim se desplaza sobre la izquierda, lo presiona Sanabria, se resbala Sanabria, entonces Rim aprovecha y descargó otra vez para el arquero Fris, sale jugando Fris con Richards, se arrima a la raza central, el toque al medio, se arma el juego de Estados Unidos, 0-0, abierto espera McKennie, traslada la pelota Adams, Adams que la toca por abajo a la izquierda para Rim, Rim se arrima a la raza central, desembarca en terreno paraguayo, 0-0 el partido, 5 minutos, adelante espera Cercinio Dez, también Balogun, el balón va para atrás, la domina en la mitad del terreno por el costado derecho el número 16, Freeman adelante, la corre y no llega Cercinio Dez, hay lateral para Paraguay.
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0: Están 0-0, saque de costado para Paraguay. Lo va a tomar Junior Alonso.
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0: salta y no llega Sanabria. En el rebote le queda a Sanabria, traba Sanabria, la pierde con Adam. El rebote le queda a Serginho Dez, va a Estados Unidos. Buena, la marca desde el piso de Almirón, la saca de inmediato Diego Gómez. Diego Gómez la tira adelante para Enciso. Enciso la pone más atrás para Cáceres, engancha Cáceres, mano a mano con Robinson. Cruzó la mitad del terreno, le tira un caño y la mandó adelante para Enciso. Pica habilitado Enciso y por adentro Sanabria, el centro para Sanabria. Justo corta Richard con los ojos llenos de terror. Complementa con golpe de cabeza Robinson, después terminó pegando en Cáceres. Lateral para los Yankees.
4: Pero buena de Cáceres porque hizo la pausa justa para verlo Enciso picar, para meter el centro a la carrera Enciso como venía. Paraguay es ofensivo, Paraguay tiene ataque directo, Paraguay insinúa.
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0: La va sacando Cáceres, la pone para Sanabria. Aguantó la embestida de Rim, tocó para Enciso. Enciso más atrás para Diego Gómez. Tres cuartos de campo rival, el cambio de frente. La sacó para Alonso, Alonso para Sanabria. Corta Rim, va para Richard. Abre por abajo a la derecha para Freeman. Alex Freeman la mandó a la mitad del terreno para McKenny. McKenny habilitado, McKenny enganchó. La hace bien McKenny, continúa McKenny. Abre por abajo para Pulisic, el capitán América. Rodeado de camisetas azules, se escapó. Entró al área, la toca al medio McKenny. El rebote, gol en contra. ¡Gol de Estados Unidos! ¡Gol de Estados Unidos! Una gran jugada del Capitán América, Pulisic, Christian Pulisic, rodeado estaba de camisetas azules y él se las ingenió, escapó, ingresó al área, por ahí estaba McKenny, el toque al medio, un rebote involuntario y el gol en contra de Estados Unidos. Qué buen partido está disputando McKenny, él la empezó, combinó con Pulisic, que encaró, escapó, la tomó de nuevo McKenny y después rebotó en bobadilla el paraguayo, que termina batiendo su propio marco. Gana Estados Unidos en 7 minutos y medio en Los Ángeles del primer tiempo. Estados Unidos 1, Paraguay 0. La selección de Mauricio Pochettino comienza a alimentar el sueño americano.
4: Después de lo que era un comienzo prometedor en ataque de Paraguay, un cúmulo de errores. Cuando todo se cae como un castillo de naipes. El primero que falla en el retroceso, siendo que Paraguay estaba mal parado, es Bobadilla. Después Cubas flamea, termina fallando Gómez en el pie a pie de Pulisic, que tiene impronta, que tiene desequilibrio, que es el jugador más filoso de Estados Unidos. Y después Bobadilla, en la desesperación, se la termina metiendo en contra. Paraguay falló en lo que no debe fallar, en el comportamiento defensivo.
0: Repercusiones después del gol de Estados Unidos, Fabio Vallejo.
1: Lo vive el técnico argentino con mucha tranquilidad y recibió el apoyo ni más ni menos que de Donald Trump, que dijo, es un tipo y un entrenador fantástico.
0: Ah, bueno. Se viene Robinson. Robinson la trió para Pulisic. Escapó. Falta. No lo pueden parar. Falta de Cáceres. Y primer amonestado del partido, el argentino nacionalizado paraguayo, Plotinsia.
6: Sí, correcto, Leo. El primero del partido dice que no, el ex hombre de Lanús y Racing. Te completo. Del otro lado, resignación y aplauso enseguida por parte de Alfaro para que levanten la cabeza.
4: Pulisic es diferente, ¿eh? Es diferente. El jugador del Milan lo barrió Cáceres. Está mal parado Paraguay y está desordenado Cubas, saliendo muy afuera. Cuando el doble 5 tiene que correr para afuera, algo está fallando.
0: Tiro libre peligroso para Paraguay, corresponde a Estados Unidos. Dos candidatos para una pelota. El número 5, Robinson, y el 17, Tillman, que se seca la transpiración del rostro con su casaca. Vendrá al centro, desde la punta izquierda, amaga Tillman, la juega por abajo, jugada preparada Robinson para Serginho Dez, la juega por abajo sobre el costado derecho, se suelta Adams, Adams la tiró al fondo, vendrá el centro de Freeman, la saca con golpe de cabeza, desesperado Diego Gómez, insiste por la izquierda Tillman, la tocó para Pulisic, la cambió de pie a pie, rebota la pelota en Diego Gómez, atropella Robinson, pega en Gómez, hay lateral para Estados Unidos.
4: Choqueado Paraguay, es el momento del equipo de Poch, con un Pulisic sobresaliente, y con un McKennie también genial en la previa del gol.
0: La tiene Adams, Adams abriéndola sobre el costado derecho para Alex Freeman, se arrima al área, no encontró el hueco para meter el centro, combina por abajo a la derecha con Serginho Dets, la mandó al fondo para McKennie, el centro segundo palo, el arquero que no sale, con golpe de cabeza, la saca del área Cáceres, la corre Diego Gómez, la cabeceó Diego Gómez, se rehace en la marca Robinson, bien por Robinson y su expedición ofensiva, la manda más atrás para Tillman, Tillman descargó cortito al medio, se arma el juego con Adams, viene para McKennie, toca para Tillman, la dejó para Pulisic, la mandó al fondo, vendrá al centro de Balogun, la saca de media vuelta al derete, agua padre, que se quema el convento, recupera la puerta del área Robinson, lo está asfixiando Estados Unidos a Paraguay, Robinson se prepara para mandar el centro, descargó al medio para Pulisic, abrió para Tillman, justo se la sacaron, qué mal que la está pasando Paraguay, la corre y no llega al mirón, ahí saque de banda para Estados Unidos.
4: Bueno, esto no estaba en los planes, desde el gol de Estados Unidos a los 7 minutos es un sometimiento el partido para Paraguay.
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0: La maneja Rim, Rim que la saca por abajo para Richards. Sale jugando por el fondo, baja para hacerse de la pelota Adams. Adams para Pulisic, desembarca en terreno rival como 10, entre dos para Tillman. Tillman tiró un caño, cae, falta de Bobadilla. Qué tardecita de Bobadilla.
4: No, está fallando mucho el doble 5. Tiene que hacer algún ajuste el profesor. Entre Cubas y Bobadilla no saben cómo tomar el mediocampo de Estados Unidos. Tillman se mueve muy bien. McKennie no da referencias. Estados Unidos se apoderó del medio.
0: ¿Pero este es el equipo de fútbol o el de básquet de Estados Unidos?
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0: La domina Robinson, siempre la tiene Estados Unidos. 12 minutos y medio del primer tiempo. Gana el conjunto local 1-0. Gol en contra de Bobadilla. La maneja Rim. Rim se soltó. Rim abrió para Pulisic. Mano a mano con Diego Gómez. Lo dejó parado. Se viene contra el área. Pulisic. Continúa Pulisic. Descargó para McKennie. Le rebotó. Se le metió en el medio el árbitro. Por eso se queja McKennie.
4: Tocó el árbitro. Tocó el árbitro.
0: Claro, y ahora sí detiene el partido. Habrá un pique entonces. Gana Estados Unidos.
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0: Adams maneja la pelota, retrasa ligeramente el juego para Richard. Los 10 jugadores de campo de Estados Unidos en terreno de Paraguay, literalmente ahora la maneja Freeman. Freeman retrasa el juego tocándolo para Richard. Richards ante la presencia amenazante de Enciso, abrió para Rim. Rim la juega por abajo sobre la izquierda, la toca atrás McKennie para Pulisic, levantó para Robinson, rechaza Cáceres, se levanta la pelota, el frentazo de Rim, devolviéndola contra campo paraguayo, devuelve con la cabeza a Bobadilla, la aguanta Sanabria, cae la pelota, también se cae del terreno, pegó en Rim, cobró falta de Rim o lateral, lateral para Paraguay.
4: Imprescindible que Paraguay recupere la pelota y empiece a tenerla un poco más, que salga del ahogo.
0: Paso por el estudio mayor de la calle Gorriti para repasar información con Mariano Genizo.
2: El primer gol en contra en este campeonato del mundo, el de Bobadilla, y el más rápido hasta aquí en este mundial.
0: La domina Almirón, la peinó para Enciso, puerta de área, pegale, Julio, pegale, le pegó, rasante y afuera. El remate de Enciso que pide córner, no le dan, saque de arco para Estados Unidos.
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0: Paso por el sector de Paraguay con Gonzalo Plotici.
6: Sumamos como amonestado a Gustavo Gómez, desencajado Alfaro, a los gritos intentando ordenar el equipo. Presente el presidente paraguayo Peña junto a Gianni Infantino viendo el partido.
0: Ahí lateral, ya lo hicieron rápidamente, la toca Cubas, Cubitas, Cubas para Enciso, Enciso para Cubas, Cuba la manda más atrás para Gustavo Gómez, sale jugando por el fondo con Omar Alderete, Alderete combina a la izquierda con Junior Alonso, todavía en terreno propio, 1-0 gana Estados Unidos, lo vivís en Radio La Red, linda pisadita de Almirón, levanta posteriormente la pelota, termina tocando, atento Freeman por un costado, lateral, es para Paraguay, gana 1-0 Estados Unidos.
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0: 14 minutos del primer tiempo, toma carrera Junior Alonso como para mandar la pelota al área, pero está lejos del área, en tres cuartos de campo de Estados Unidos, la mandó al área, saca con golpe de cabeza el jugador Adams, recupera Alonso, Alonso sutilmente elevó para Almirón, cae, falta en contra de Almirón, levántese, le dice el árbitro, levántese,
4: arriba, no le cree,
0: no le cree, hay salida para Estados Unidos.
4: Almirón, sí, se dejó caer cuando vio un leve contacto sobre su espalda. Almirón Gómez, Enciso está más arriba. Tienen que agarrar la pelota porque si no el medio de Paraguay va a sufrir.
0: La domina Rim, levanta la cabeza, colita rubia de Rim la tira por abajo para Richard puede jugarla para Rim, viene primero para Adams, de primera toca para Richard, abrió a la izquierda para Rim se arrima a la mitad del terreno, el capitán de Estados Unidos, la entrega para Robinson, se cierra Robinson, abierto, espera Pulisic, por adentro Balogun, va la pelota para Balogun, media luna, la juega por abajo para Cecilio Dez, adelantó, le pegó al medio y la pelota termina rebotando en Bobadilla, que la mandó al córner, casi gol en contra de nuevo de Bobadilla, tiro de esquina para Estados Unidos.
4: Un descalabro Paraguay atrás, que no se diga, profesor. Irreconocible está Paraguay, ¿eh? Pierde los duelos, le quedó solo al número 2, a Serginho Dest, al jugador del PSV Eindhoven. Para mí achicaba tarde Orlando Gil, cuando la metió adentro, le rebotó a Bobadilla.
0: Y era gol de Balogun, ¿eh? Si pasaba, era gol de Balogun. Vendrá el córner para Estados Unidos desde la punta derecha. Vendrá el remate de zurda de Robinson. Por lo tanto, la pelota se va a cerrar peligrosamente. Robinson, el centro con rosca, pasadito. Saca a Bobadilla, Gustavo Gómez con la cabeza. Le queda otra vez a Robinson. El centro llovido, el cabezazo de Richard. Por arriba del arco, pero había falta en ataque. En contra de Alderete. Me parece que chocaron las cabezas de Richards y Alderete. Partido detenido, los dos en el piso.
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0: El partido continúa detenido. Aprovecho para repasar información con Mariano Genizo.
2: Acaba de llegar Portugal a Miami. Va a estar debutando el próximo miércoles frente a la República Democrática del Congo. Por el grupo A en Houston.
0: Bueno, está tendido, ¿eh? No se mueve Fabio Vallejo, el jugador de Estados Unidos. Ya me olvidé.
1: Sí, Chris Richards.
0: Richards, el morocho, sí.
1: Exactamente, del Crystal Palace, 1.89 m. Y recién vos nombrabas, Leo, a Tim Rim, el capitán. Tiene 38 años, para todo el plantel, tiene varios apodos. El viejo abuelo veterano. Es desde este momento el jugador norteamericano más veterano en disputar un partido con la selección de los Estados Unidos.
4: Los centrales juegan los dos en la MLS, ¿eh? Porque Rill juega en Charlotte y Richards, que llegó con lo justo a este partido porque estaba con alguna lesión, es de Cincinnati.
0: El que cabecea, el que quiere cabecear la pelota y le da en la nuca a Alderete es Richard. Sí. Ahí lo sacan del terreno con 10 momentáneamente los dos equipos.
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0: Está ganando Estados Unidos 1-0. Gol de Damián Bobadilla en contra. El golpe de cabeza de Diego Gómez. Devuelve de la misma manera Freeman para Robinson. Robinson la mandó a la mitad del terreno para Pulisic. Rompe juego Cáceres. Pegan Pulisic. Lateral para Paraguay en la mitad.
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4: Ahora lo deja entrar, ¿eh?
0: Tienen que esperar un minuto, ¿verdad? Con la nueva regla.
4: No los deja entrar.
6: Claro, y se queja de eso Alfaro.
4: Y claro, porque si el juego está interrumpido, si salió la pelota.
0: Cáceres hace el lateral al área, devuelve Tillman con la cabeza. El cabezazo afuera del área, recupera Cáceres para Paraguay. Enganchó, escapó a la marca, levanta el centro, rebota en Rim y le queda a Tillman. Tillman se desplaza sobre la izquierda, hace equilibrio sobre la línea de costado. Traba con Gustavo Gómez, complementa Cuba para Paraguay. Estaba todo invalidado. Hay salida, cobró tiro libre, es para Estados Unidos, se queja Gustavo Gómez.
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0: Tiro libre en salida y es para Estados Unidos, que está ganando 1-0. Gol de Damián Bobadilla en contra. Desde la última raza le va a pegar Robinson.
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0: Ya reingresaron Richards en Estados Unidos y Alderete en Paraguay. Traslada lentamente la pelota, pero a paso seguro Rim. Tocó atrás para Richard. Richard que la deja para Alex Freeman. Freeman va hasta la raza central. Ataca a Estados Unidos de Norteamérica. La apertura para Serginho Dez. Devuelve para Freeman. Sale jugando por el fondo con Richard. La frena y la saca para Rim. Abierto aguarda por la izquierda el futbolista Pulisic. Primero la pelota va para Richards. Richard levanta la cabeza, el balón siempre por abajo. 1-0 gana Estados Unidos. Todo el fútbol pasa por Radio La Red. y la pelota por Rim, desembarcó en terreno rival, la lleva Rim, tiene mucho espacio para recorrer, Rim la picó, la tiró al fondo, la aguanta Tillman con el taco para McKennie, McKennie adelantó, se le va por última raza, saque de arco para Paraguay, qué taco que metió Tillman. No,
4: y McKennie aparece en todos lados, pisa mucho el área, es un equipo ágil, con energía, con buenos movimientos. El taco de Tillman, la combinación, sabiendo que McKennie se mete al área. Paraguay desesperado, Gustavo Gómez no hace pie atrás.
0: Contame algo de Malik Tillman, más allá de que juega en el Bayer Leverkusen, Fabio.
1: Bueno, que tuvo una gran temporada, tiene 27 años, 1,87 m. Había alguna chance de pasar al fútbol italiano, pero en el Leverkusen lo quieren tener para la próxima temporada.
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0: Saque de costado para Paraguay en terreno propio, lo hace Cáceres, Cáceres para Enciso, buen anticipo de Adams, la pelota terminó rozando en Enciso, no da pie con bola en el partido Paraguay.
4: Es increíble cómo se desmoronó este equipo. Paraguay en el comienzo del partido tenía la manera para agredir y para lastimar. Ese ataque directo, esa búsqueda de Enciso, la presencia en ataque de Sanabria, desapareció todo eso.
0: La tiene Rim, la pisa Rim, sale con comodidad, la toca más atrás Rim, el balón viene para Adams, Adams la puede tocar para Tillman, Tillman abre por abajo para Rim, Rim tres cuartos de campo rival de zurda, la mandó al fondo, pica habilitado Pulisic, la bajó Pulisic, la adelantó con la rodilla en el confín del terreno, la vuelve a tirar atrás para Robinson, encontrará el hueco para meter la pelota en el área, la mandó rasante para Tillman, que haciéndose, la puso para Rim, Rim avanza de 10, Rim el capitán, amaga tocarla a la izquierda, la mandó al otro lado para Richards, Richards acompañado por Freeman, el pase corto para Freeman, Freeman entre dos, la pone para Adams, Adams agacha la cabeza y encara, dispuesto a enfrentarse con lo que venga, la mandó sobre la izquierda para Pulisic, mano a mano con Cáceres, lo dejó en el camino, la vuelve a tocar cortita atrás para el jugador Adams, Adams para Rim, Rim la tira al otro lado para Freeman, ataca a Estados Unidos, gana 1-0, 22 minutos del primer tiempo, Tillman la mandó para Balogun, devolvió para Tillman, de primera para McKennie, cierra, cierra Junior Alonso y se quedó Gil con la pelota.
4: Cuánto apuro, cuántas dificultades, cuánto nervio en Paraguay.
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0: La va a buscar Enciso, la peina Rin, Rin que la toca por abajo sobre la derecha, sale bien jugando entre dos, Freeman, Freeman la cruzó para Robinson, el zurdo Robinson en la salida de Estados Unidos, 23 minutos tenemos de la primera etapa, hubo otro partido y hubo empate y temprano por este mismo mundial, Mariano.
2: Sí señor, igualaron Canadá y Bosnia 1-1 por el grupo B en Toronto.
0: Se cierra Adams, Adams que la tira más atrás para Rim, Rim con la cabeza levantada, rasante la pone para Pulisic, 10 metros en campo rival por la izquierda, mano a mano ante la presencia amenazante de Diego Gómez, de cargo para Robinson, se cierra Robinson, abierto espera Pulisic por la izquierda, por el otro lado Serginho Dest, la pelota viene primero para el número 8 McKennie, McKennie para Richards, Richards en el anillo de la mitad del terreno, la pisa una vez, la pisa otra vez, como está muy atrás Paraguay, tiene toda la tranquilidad para salir jugando Richards, la deja para Rim, Rim abrió para Pulisic, Pulisic lo encara a Cáceres, pasa una pierna por atrás de la otra, escapó el centro de zurda, la pelota escapa por atrás del arco, salida y es para Paraguay, va a soñar Cáceres sí, con Pulisic hoy.
4: Menos mal que se viene la pausa, ¿eh? Este minuto lo necesita Paraguay como el agua, no solo necesita hidratarse, necesita respirar.
0: Pausa de rehidratación, Pablo Navarro.
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0: Aprovecha el faro para reunir a sus muchachos que no lo están pasando bien en el terreno de juego, Gonzalo Ploticia.
6: Sí, casi que lo marcábamos desde la zona aquí de los pupitres. A los gritos pedía este minuto el entrenador porque por supuesto necesita ajustar las piezas, desencajado como nunca Alfaro, tratando de ordenar la defensa.
0: Luce más tranquilo Mauricio Pochettino, el técnico argentino de Estados Unidos, Fabio.
1: Totalmente, totalmente lo vive con mucha tranquilidad junto con su cuerpo técnico. Las indicaciones para algunos de los jugadores, por ejemplo, para Balogun, que tiene padres nigerianos, nació en Brooklyn y una gran temporada en el Mónaco, donde entre todas las competencias marcó 19 goles.
0: Y el análisis hasta aquí del partido de Hugo Balazone.
4: De un partido que Paraguay en el comienzo insinuaba tener ataque directo y sorprender a Estados Unidos, a la inspiración de Pulisic, a el buen encuentro con McKennie del medio hacia la izquierda, para que Paraguay se desmorone, donde colapsó el sistema defensivo, algo que no le puede ocurrir a Paraguay. A Paraguay por ahí le puede faltar inspiración, nunca le puede faltar organización defensiva como esta tarde.
0: Continúan rehidratándose los protagonistas y el negocio sigue facturando.
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0: ¿Qué tiene en el banco Paraguay, Plotici? A ver cómo puede cambiar la ecuación Alfaro.
6: Pinzando de mitad de cancha hacia adelante, Galarza Fonda, el Cacu Romero Gamarra, que hizo un gol en uno de los amistosos, Ramón Sosa, el ex Gimnasia y Talleres, Alex Arce, el delantero de Independiente Rivadavia, Ábalos, Pita, las variantes principales.
0: Va a reponer Orlando Gil, el arquero de San Lorenzo Almagro. Se va a renovar el partido, que Estados Unidos gana 1-0 con gol en contra de Bobadilla.
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0: Zurdazo de Gil, el remate cruzado, arriba el mirón, salta, salta y no llega. Lateral para Estados Unidos.
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0: Arranca Balogun, la termina perdiendo con Cuba. Recuperó McKennie, entregó para Pulisic por la izquierda. Lo encara otra vez a Cáceres, le pica Robinson. Se cierra Pulisic, la cruzó para Adams. Media luna, le va a pegar, la filtró para Balogun. ¡Tiró! ¡Gol! De Estados Unidos, de Estados Unidos. Balogun, de origen nigeriano, pero le marca el asistente la posición adelantada. Levanta el banderín, lo analiza Hugo Balazón. Entonces, ¿cómo queda esto? Sí,
4: sí, volvía del offside claramente. Volvía Pulisic. Otra vez marcaba mal Paraguay, ¿eh? Qué falta de coordinación. Cáceres sale, no sostiene ni respalda a nadie. Por adentro Balogun llegaba a definir cruzado. Salía tarde el arquero. Está nervioso Gil. No está presto para ir a achicar rápidamente. Ya le pasó anteriormente con Cercinho del otro lado. Zafó Paraguay, zafó.
0: Tranquilidad, Clementino. Le hablo al albañil que me trabaja en casa, paraguaso, amigo, ¿eh? Tranquilidad, no fue gol. Sigue ganando Estados Unidos, pero 1-0.
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0: La domina Alderete, Alderete que la toca por abajo para Enciso, Enciso la juega más a la izquierda para Almirón, la pierde con Serginho Dez, abrió, traba Enciso, mete con todo Freeman, acusa un golpe de Enciso, en el piso Freeman, otra vez detenido el partido.
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0: Sigue en el piso Freeman, ahí se levanta y le entró mal, che, Enciso.
4: Metió un pisotón Enciso, zafó.
0: Pero bueno, zafó. ¿Quién está en el VAR, Fabio?
1: Está el español, Carlos del Cerro Grande.
0: Bueno, se distrajo, parece. La domina Robinson, la termina perdiendo, la saca inmediatamente al medio el jugador Diego Gómez, la manda más atrás, aparece en escena Gustavo Gómez, la deja correr para Orlando Gil, dominante en su acción, sereno el arquero para Alderete para Bobadilla, Bobadilla más atrás para Gustavo Gómez, el capitán Guaraní, 30 minutos del primer tiempo, 1-0, gana Estados Unidos, lo vivís en Radio La Red, el frentazo de Freeman, deriva para Adams, conecta para Robinson, de gran partido, Robinson el zurdo, la manda más atrás para Rim, Rin, presionado por Toni Sanabria, que casi no ha tocado la pelota, pobre. Abrió para Pulisic, lo vuelve a encarar a Cáceres, lo va a volver loco, lo deja virtualmente eliminado, la mandó para Tillman. Tillman más atrás para Robinson. Robinson amaga soltarla para Tillman, la manda a campo arriba para Pulisic, le ganó las espaldas a Cáceres. Esto termina en gol de Balogun. Va Balogun, tiró. ¡Gol de Estados Unidos! ¡Gol de Estados Unidos! De Balogun. Se veía venir que terminaba en gol de Follarin Balogun. Y Estados Unidos con justicia le gana 2-0 a Paraguay en 30 minutos y medio en Los Ángeles del primer tiempo. Lo tomaron otra vez mal parado a Paraguay. El pelotazo de Robinson para Pulisic, que le ganó con mucha facilidad las espaldas a Cáceres. Metió el buscapié y encontró el botín de Balogun. El sueño migrante del hombre descendiente de nigerianos que hace realidad en esta tardecita de Los Ángeles con su gol en el Mundial para Estados Unidos, que derrota 2-0 a Paraguay. Un Paraguay desconocido. 31 y medio tenemos del primer tiempo. Balogun se lleva los flashes, las miradas del mundo, los abrazos de sus compañeros, el agradecimiento de su pueblo y un recuerdo que lo acompañará hasta el último día de su vida.
4: Si Paraguay no obtura esto, es catástrofe en ciernes, como les dice Gentili habitualmente.
0: Levantó Tillman para McKennie, el buscapié. Entraba Cercinio Dez, la saca de media vuelta Bobadilla, desesperado.
4: El gol es una genialidad de Pulisic, que le gana la espalda a Cáceres, regala la espalda, el pase atrás, ese pase atrás indefendible, o que no puede marcar Paraguay, el pie abierto de Balogun, un gol sencillo, escasa resistencia de Orlando Gil. Lo mal que defiende Paraguay, que no se diga.
0: Eco después del segundo de Estados Unidos, Fabio Vallejo.
7: Nacido en Brooklyn, hijo de padres nigerianos, noveno gol con su selección en 26 partidos para Balogun. Flo, le dicen.
0: La tiene Freeman. Así va a tocar para McKennie. Abrió para McKennie. De 7 McKennie. Al ladito lo tiene Cercinio Dez. Rebota en Junior Alonso. Lateral para Estados Unidos en ataque.
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0: Agresiva, la selección de Estados Unidos. La tiene Rim y va por el tercero. Rim que abrió para Robinson. Robinson la mandó al fondo para Pulisic. Hace un rodeo, aguarda abierto Robinson por adentro. Adams continúa a Pulisic. Pulisic para Tillman, linda la pisadita. Y otra vez la vuelve a pisar y la manda para Rim. 3 metros en campo rival. Rim la cruzó para Alex Freeman. Freeman la toca más atrás para Richard. De un lado lo tiene a Freeman, del otro a Rim. Tocó para Rim. Rim de zurda, abre la cancha para Robinson. Robinson rasante la toca adentro para McKennie. Rebotó para Tillman, abriendo la para Robinson, la frena y la levantó sobre el costado izquierdo. Corre McKennie, saca de media vuelta a Gustavo Gómez, se va por un costado. Lateral para Estados Unidos. En Paraguay, Hugo Balazone, hay olor a catástrofe en ciernes.
4: No puede recuperar la pelota. Es un monopolio de Estados Unidos. Es la diferencia más grande que se ha dado entre un equipo y otro desde que comenzó esta Copa del Mundo.
0: La va sacando Pulisic, la entrega para Freeman en su propio terreno. Combinó Freeman con el Cercinio Dez, la mandó adentro. Buena pelota para Balogun, aguanta. Descarga para McKennie, McKennie para Freeman. Freeman para Richard, Richard para Rim. Rim va a cruzar la mitad del terreno, aún continúa con la pelota Richard, pensé que la iba a tocar para Rim. Tocó primero sobre la izquierda, se viene Adams, la pisa McKennie. Abrió para Robinson, Robinson descargó para Tillman de primera, para Robinson. Llegó al fondo Robinson, se va resbalando. Enganchó, la tira atrás, la pierde con Diego Gómez, le queda la pelota a Tillman. Tillman en la media luna, Tillman enganchó de zurda, la toca al medio, saca el derete, traba Cercinio Dez, la perdió con Almirón. Respira Paraguay, Almirón se choca con Bobadilla, Almirón alcanza a tocarla por abajo a la izquierda, la salida de Junior Alonso. Devuelve Richard con la cabeza, anticipa Almirón, la adelanta con el pecho, se complica, la va a perder, la pierde con Cercinio Dez, se la lleva el número 2, Cercinio Dez, cae falta de Bobadilla. El árbitro permite que el juego siga. Le quedó a Balogun, la mandó atrás para Robinson. Se arrima al área, apunta, se perfila, se prepara. Mandará al centro, no. La apertura, sí, la apertura para Pulisic. Pulisic va contra Cáceres. Pulisic amagó, lo dejó en el camino. Llegó al fondo, el centro, entra Balogun, cabeceó. La corre afuera del área, Cercinio Dez. Insiste Estados Unidos, Cercinio Dez. La sacó atrás para Freeman. Freeman le queda para la zurda, en la puerta del área. La tira para Richard, profundizó para Cercinio Dez. El centro, entra McKennie, la saca Gustavo Gustavo Gómez, el golpe de cabeza de Adams para Balogun, lucha Balogun, la aguanta con el pecho, se viene para atrás, Balogun la toca atrás, toma ubicación adelante, la pelota viene para Rim, cambia de frente, coloca por alto, le queda para Pulisic, la va a buscar Pulisic, la bajó Pulisic, barre Cáceres, ganó, pero se la tiene Robinson para Estados Unidos.
4: Le cuesta ser digno a Paraguay, me cuesta decir eso, pero por momentos es bailado por Estados Unidos. Las facilidades que tienen para mover la pelota con ritmo y por afuera para romper, sobre todo por Pulisic, si a Cáceres no lo ayuda, si el profesor Alfaro no rearma una línea de 5, lo saca del Mundial a Cáceres Pulisic.
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0: La domina Robinson para Estados Unidos. No encuentra la pelota Paraguay. El partido lo gana Estados Unidos 2-0, 36 del primer tiempo en Los Ángeles. Todo el fútbol pasa por radio a la red. La pelota por Serginho Dez, la mandó al fondo. Pica habilitado McKennie de 7. McKennie, el centro para Balogun, sacó al derecho, la toma Tillman de zurda, tiró, rebotó en los tacos de Cubas. Corner para Estados Unidos.
4: Llegan todos, llega Tillman, llega McKennie. Me gustó Robinson, el lateral izquierdo, haciendo el 2-1 con Pulisic sobre el costado izquierdo. Del otro lado se desprende Serginho Dest. Epa, es un vendaval.
0: Va Tillman para pegarle en este tiro de esquina para Estados Unidos. Lo mejor que le puede pasar a Paraguay es que termine este primer tiempo. Grupo D, primer partido de Estados Unidos y Paraguay en el Mundial de Fútbol de Estados Unidos. México y Canadá. Vendrá el tiro de esquina de Tillman, la cabeza de Tillman. Estará pensando en la cabeza de Balogun o en la de Rim. Respira profundo, toma distancia. Ojo con Richards, que es muy alto y va a buscar por atrás de todos. El centro de Tillman cerradito. Richard cabeceó afuera. Les dije, ojo con Richard. La pelota pasó pegadita al palo izquierdo.
4: Pero le cabecean también en una especialidad histórica de Paraguay. No le pueden cabecear a estos centrales. No le pueden cabecear a Gustavo Gómez, al Derete, a Junior Alonso, que es un central corrido a lateral, y sin embargo llegó Richards desde lejos para ajustar un cabezazo cerca del palo.
0: Aportes de Estados Unidos con Fabio Vallejo.
7: Bueno, Richards, que tiene 1,89 m, es de mandarse el ataque, 3 goles con la camiseta de su selección.
0: Pelotazo de Junior Alonso, pegó en la nuca de Serginho Dez, que quedó bastante dolorido, se toca la cabeza para ver si la tiene en su lugar. Habrá lateral para Paraguay, por el lado de Paraguay, que se cuenta, Gonzalo, Plotinsia.
6: Te decía, Leo, como loco, Alfaro cada vez más se mueve por el corralito, llama a los que tiene cerca para intentar que pase rápido este primer tiempo, pide serenidad y usar la cabeza.
0: Desde la calle Gorriti al 5000, parte la información deportiva de Mariano Genizo.
2: Habló Carleto Ancelotti en la previa del partido de Brasil frente a Marruecos, que van a estar jugando mañana a las 19 en New Jersey. Confirmó que Neymar no va a jugar el partido, pero su recuperación avanza bien para el segundo juego frente a Haití. Danilo va a reemplazar a Wesley. Mateus Cunha le ganaría la pulseada a Endrick, pero no confirmó el 11, Carleto.
0: Asoma desde el fondo Richards. La apertura para Serginho Dez. De primera para Freeman. Alex Freeman la frena y la saca para Richard. De un lado la puede tocar para Rim. Del otro para Freeman. Continúa Richard. La va sacando para Rim. Se arrima a la raza central. Lo corre desesperado Tony Sanabria. El toque por abajo para Pulisic. De 10 Pulisic, el capitán América. Soltando la pelota más atrás para Richard. Se viene Richard. Ataca a Estados Unidos. 38 y medio. Agresiva Estados Unidos. Le gana 2-0 a Paraguay. Y busca denodadamente el tercero. No responde Paraguay. Ahora marca Almirón. Almirón, que se la lleva para atrás con una sucesión de pisadas. La toca al medio para Bobadilla. Devuelve para Almirón. Almirón la puede tocar adelante. Se viene para atrás. Lo están encerrando. La saca de zurda finalmente Alderete. Rumbo a la mitad del terreno. La peinó Sanabria. Retrocede. Rim, rim, rim, rim. Atrás para el arquero Fritz.
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0: La domina Friis. Lo hemos nombrado poco a Friis, Balazones, te diste cuenta, ¿no?
4: Es que prácticamente no tuvo participación. Sí, la del primer minuto del partido.
0: Ah, claro.
4: Ese remate de Diego Gómez ajustado, donde debió meter el manotazo.
0: Fue eso y nada más Paraguay. Y después desconcierto. Freeman que sale jugando por el fondo con Richard. Devuelve para Freeman. Freeman va hasta la mitad del terreno. Freeman se toma su tiempo para pensar qué hacer. Entre dos la filtró para Balogun. De primera para McKennie. Lo tocaron a Balogun. Falta. De Bobadilla. Bobadilla está amonestado, ¿no?
6: No. El único es Cáceres. Rectificamos porque la transmisión oficial se quedaba con Gómez. El único es Cáceres. Lo mejor que le puede pasar a Paraguay, claro.
0: Bueno, y en Estados Unidos no hay amonestado, Fabio.
7: Exactamente, un primer tiempo hasta aquí muy tranquilo para el equipo de Pochettino.
4: ¿Qué cambios podrá hacer Alfaro? Y fortalecer más las bandas. Diego Gómez delante de Cáceres es una invitación a que pase el lateral y a que Pulisic se haga un picnic.
0: Sergiño Dest entró al área, al buscapié, encuentra manos, las de Orlando Gil cuando ya estaba al acecho Pulisic.
4: Digo esto de Pulisic sobre la izquierda y por la derecha también. Sergiño Dest, el ex lateral del Barcelona, hace un desparramo con Junior Alonso.
0: Contesta Paraguay, trata de contestar al menos con Gustavo Gómez. Gustavo Gómez que juega por abajo a la derecha para Cáceres. Devuelve para Gustavo Gómez en su propia área. La cambió al otro lado para Alderete. Alderete presionado por Balogun. Resuelve bien. De zurda la manda rumbo a la mitad del terreno para Toni Sanabria. Arriba, la saca con golpe de cabeza. Rim traba y pierde Sanabria. Pega en Rim, deriva en el arquero. Fritz.
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0: La domina Richards. Richards va hasta la mitad del terreno. 41 del primer tiempo. Estados Unidos le gana 2-0 a Paraguay con goles de Bobadilla en contra. Y Balogun se suelta Robinson. Falta de Diego Gómez. No lo pudo tocar, sin embargo. Pensé que lo iba a tocar. Continúa Robinson. Robinson para Rim. Rim levanta la cabeza. La pelota rasante para Pulisic. Pulisic mano a mano con Cáceres. También lo presiona Diego Gómez. Zafará de los dos. Rebota en Cáceres. Va a buscar el rebote Pulisic. Cae Cáceres. Falta el ataque de Pulisic. Tiro libre para Paraguay.
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0: Le va a pegar Orlando Gil, el arquerito paraguayo, el arquero de San Lorenzo de Almagro. 42 minutos tenemos del primer tiempo. Muy superior Estados Unidos. Refleja el 2-0 lo que estamos viendo en Los Ángeles por la primera fecha del grupo D de la Copa del Mundo en Radio La Red. El pelotazo de Gil se prepara en las alturas. Sanabria la peinó para Diego Gómez, la mandó para Almirón. Almirón atrás para Cubas. Cubas el misionero. Apertura sobre Diego Gómez. La manda atrás para Cáceres. Cáceres sale jugando por el fondo con Gustavo Gómez. Gustavo Gómez tirándola para Alderete. Alderete hostigado por Balogun. Se da vuelta de zurda. La revienta Alderete. La va a buscar Toni Sanabria. Arriba gana Freeman con golpe de cabeza. La corre McKenny. La dejó correr para Sergiño Dest. La punteó Bobadilla y la toma Enciso. Va Enciso, se arrima al área, lo corre Adam, bien barrió Freeman y complementa Rim. El rebote le queda a Pulisic, la respuesta de Estados Unidos, traba y gana Pulisic, la filtró entre dos para Sergiño Dest. Cruza la mitad del terreno, quedaron huecos en el fondo de Paraguay. 42 minutos del primer tiempo, zafó de la marca de Almirón, continúa Sergiño Dest, se arrima al área, la mandó para McKenny, el toque al medio, el rebote en Cuba, se remate de Tillman, tapó Gil y le queda Almirón sale gambeteando un loco, la manda para Sanabria, pierde Sanabria, se recuperó Freeman, la cambió de pie a pie Freeman, entró al área, va Freeman, escapa por afuera Freeman en el confín del terreno, se viene para atrás presionado por Enciso, esta vez Gil evitó el gol de Estados Unidos.
4: Juro que esto no estaba en los planes, es extraordinario lo que produjo Estados Unidos y lo que sigue haciendo. Llegan por todos lados Freeman, Sergiño Dest, es espectacular el movimiento de McKennie, se le movía justo. Otra vez tambaleaba Paraguay.
0: 43 minutos, la maneja Richards. Richard la tira, Richards para el futbolista Rim. Rim en la mitad del terreno, sacándola para Adams. Adams se viene, tres cuartos de campo rival por adentro, por afuera. Espera Sergiño Dest por el otro lado. Pulisic, la pelota para Sergiño Dest. Mira de reojo el área, la tiró atrás para Freeman. Freeman la cruza para Rim. Ataca y busca a Estados Unidos. Gana 2-0, todo el fútbol. Pasa por Radio La Red y la pelota por Pulisic. Pulisic lo vuelve a encarar por enésima vez a Cáceres. Se la muestra y no la presta, descargó para Robinson, Robinson de 11, la tira al medio para Tillman, cae Tillman, recupera la vertical, le quita Cáceres, mete Tillman al piso, Tillman, falta de Cáceres, que no dice el árbitro, y se la lleva Diego Gómez para Sanabria, pero en terreno propio, falta de Richards, tiro libre en la mitad del terreno para Paraguay.
4: Un desahogo esa falta que fabricó Toni Sanabria. Le cuesta tenerla Paraguay, así va a sufrir toda la noche.
0: Aportes de Fabio Vallejo.
7: Bueno, Cristian Pulisic, segundo mundial, 33 goles en 86 partidos. Una de las figuras de Estados Unidos en esta primera etapa.
0: Sector de Paraguay con Gonzalo Ploticia.
6: Sigue en la misma postura Alfaro, pidiendo tranquilidad para lo que resta. Se mueven algunos de los suplentes.
0: Derechazo de Cáceres, a correr Sanabria. El cabezazo de Rim para Robinson.

0: del segundo tanto, descargó para Robinson. Robinson presionado, decide tocarla atrás para Adams. Adams se da vuelta, acompañado por Serginho Dest. Adams, la pisa Adams, la tira para Rim. Rim desembarca en terreno rival, jugándola para Robinson. Se acomoda para mandar el centro, lo corre Diego Gómez, el centro de Robinson. Gil, el número uno, se quedó con la número cinco.
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0: Gustavo Gómez maniobra en la salida. Gustavo Gómez para Paraguay, el capitán guaraní la manda para Alderete, lo sale a buscar Serginho Dest, sacala de ahí Alderete, atrás para Gil, de zurda, se la sacó de encima porque ya estaba acechante Balogun. La rebotó Tony Sanabria, corta McKenny, pero recupera Enciso. Enciso entregó a la izquierda, se manda por el sector izquierdo Almirón. Almirón pelea con Til. El balón se cae de la cancha, cobró falta de Tillman. Tiro libre y es para Paraguay en la mitad.
2: Pero buen partido de Tillman, ¿eh? Buen partido de Tillman, de McKenny. Me gustaron todos los del medio de Estados Unidos.
0: Se nos va el primer tiempo, 46 y medio de 50. Estados Unidos gana 2-0. Derrota a Paraguay con los goles de Bobadilla en contra y de Balogun. Tiro libre para Paraguay. En la mitad del terreno, Miguelito Almirón va para pegarle. El exjugador de Lanús, el futbolista del Atlanta United. Toma carrera como para mandar la pelota al área. Tiro libre para Paraguay. A ver si Paraguay puede descontar antes de que termine el primer tiempo. No lo merecería, pero lo pondría en partido a una selección que no ha encontrado la manera de jugarle a Estados Unidos. Va para entrarle Almirón, abierto, guarda Enciso, picará al área Sanabria, el pelotazo para Gustavo Gómez, arriba, qué seguridad, Fritz.
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0: Y ahora va Estados Unidos con Robinson, Robinson de zurda, coloca por alto a la derecha para Serginho Dest, cierra con el pecho, Alonso, Alonso para Bobadilla, entregó para Gustavo Gómez, Gustavo Gómez sacándola para Diego Gómez y para Cubas, Cubas al medio para Bobadilla, Bobadilla en terreno propio, combina con Junior Alonso, el zurdo, la manda para Alderete, Alderete la saca adelante, todavía no se demora, ahora sí, la sacó adelante. Y la regaló, recupera Freeman, la domina Freeman, Freeman suelta la pelota para Tillman, Tillman la mandó al área para McKenny, McKenny le va a pegar, McKenny enganchó, le queda para la zurda, McKenny no se decidió a pegarle al arco, la perdió con Cubas, Cubas que la saca adelante, anticipó Tillman, Tillman de 7, la pisa Tillman, lo presiona Enciso, la tocó por un costado, el paraguayo, lateral para Estados Unidos, otra vez lo tuvo ahora McKenny.
2: Qué vendaval, McKenny, Tillman, los 12 mediocampistas de Estados Unidos, que son interiores, terminan en el área. Terminan las jugadas en el área, por eso es un vendaval que no puede contener Paraguay.
0: Va Freeman, el del Villarreal, resuelve sacándola atrás para Tillman. Tillman sereno en su acción, a la salida de la mitad del terreno, abriéndola para Freeman, mira de reojo el área, traza la diagonal, continúa Freeman, Freeman para Serginho Dest, con el taco para Tillman, Tillman la pisó y la tocó otra vez para Freeman, Freeman y el pase corto para Serginho Dest, la mandó al fondo para Freeman, Freeman la quiere tocar para McKenny, dio el paso adelante, Junior Alonso, rechaza de zurda, a la mitad del terreno, el frentazo devuelve Richard, va para Serginho Dest, corta atento en la marca y sale jugando Bobadilla, hay un rebote, le queda Tillman, la levantó para Robinson, vuelve sobre su paso para hacerse de la pelota, aplauden los hinchas estadounidenses, 49 de 50. Se nos va el primer tiempo. 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Adams la toca para Tillman, desembarcó en terreno rival, la tiró en cortada para Balogun, queda mano a mano con Gil, Balogun de zurda le va a pegar, enganchó, tiró. ¡Golazo, golazo, golazo de Estados Unidos! ¡Gol! ¡Gol! ¡De Estados Unidos! Folarin Balogun, un golazo, el gol del Mundial hasta aquí, enganchó, le quedó para la zurda en el área y la colgó del ángulo derecho de Orlando Gil, ningún sonso, este Balogun proviene de familia nigeriana, migrante. Migrante, los sueños de un migrante que se hacen realidad en un partido mundialista. Estados Unidos le gana 3-0, lo vapulea a Paraguay, quedó tendido al derete, le ganó las espaldas Balogun, la cambió de pie a pie, enganchó, le quedó para la zurda, quedó pagando también Gustavo Gómez, y en el ángulo, la puso en el ángulo, un gol que será recordado por mucho tiempo. Estados Unidos 3, Paraguay 0. Y se bajó el telón del primer tiempo en Los Ángeles.

0: Terminó el primer tiempo. 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
1: Irreversible. Es un papelón de Paraguay que había arrancado con ilusión, con expectativa, y que fue bailado de a ratos por un Estados Unidos que se muestra brutal, ¿eh? Este no es el equipo que llegó a la Copa del Mundo. Acá hay una irrupción de un equipo que tomó del cuello a su rival y con mucha destreza, con jugadores con buen pie, con desequilibrio, con Pulisic volviéndolo loco a Cáceres, con Balogun y su potencia ofensiva, y este remate de zurda abriendo el pie para ponerla al ángulo, con McKennie, con Tillman, con mediocampistas que han vapuleado a una Paraguay que hasta ahora no está a la altura de las circunstancias.
2: El adelanto de lo que será el comentario del primer tiempo de Hugo Balazone del partido que, sí, sí, si te dormiste una siesta eterna, recién te levantaste, te lo voy a decir claramente porque es poco creíble por lo que pensábamos en la previa y por lo que se preveía. Del partido que le está ganando Estados Unidos 3-0 a Paraguay. Y créanme, aquellos que no escucharon y no vieron nada hasta aquí, que se ha quedado corto, que le hizo precio Estados Unidos a Paraguay. Se van los protagonistas para el entretiempo, con ellos respectivamente Fabio Vallejo, con Estados Unidos, Gonzalo Ploticia, con Paraguay, y eso va a desembocar en la información deportiva de Mariano Genizo.
3: Bueno, más datos, Leo, que tienen que ver con Flo Balogun, este jugador que, contábamos, nació en Brooklyn de padres nigerianos, desde muy chiquito se mudó a Londres, en Inglaterra. Por eso su debut profesional se dio en el Arsenal. No tiene amonestados el equipo de Pochettino y en el banco de suplentes, entre otros, están Giovanni Reina, Ricardo Pepi, uno de los goleadores que tiene el PSV de los Países Bajos, y Timothy Weah, el hijo de George Weah, una de las estrellas de Liberia y expresidente de esa nación.
4: Y del otro lado, Leo, compañeros, está claro, una imagen que lo dice todo, ronda de los futbolistas tratando de arengarse para lo que resta, prácticamente difícil, imposible, utópico lo que vendrá para Paraguay en el segundo tiempo. Un amonestado en el equipo de Alfaro que se metió rápido en el vestuario, es Cáceres, en el banco esperan Olveira y Fernández, los arqueros Balbuena, Velázquez, Maidana, Canale, Caballero, Ojeda, Galarza, Fonda, Alcacu, Romero, Gamarra, Magaleas, Prado, el brasileño nacionalizado, Sosa, Arce, Ábalos y Pita.
5: Después de 24 años, Estados Unidos vuelve a marcar 3 goles en un partido de fase final de Copa del Mundo, y como aquella vez en 2002 en Corea-Japón, también los 3 goles son en el primer tiempo. En aquel partido derrotó 3-2 a Portugal con 3 tantos en la parte inicial. El parcial en ese momento era 3-1. Después terminó descontando otra vez Portugal en el segundo tiempo. En esta noche tenemos un final en el fútbol del ascenso en la B Metropolitana. Ganó Villa Dálmine en Bursaco 2-0 ante San Martín. Un parcial por el torneo federal entre tiempo en Salta. Juventud Antoniana y Sarmiento de la Banda empatan 0-0. Y un suspendido en la primera C. Se jugaron solo 23 minutos en Ensenada del partido entre Cambaceres y Berazategui. Suspendido por la niebla, determina AFA cuando continúa.
2: Pablo Navarro también juega en el equipo mundialista de Radio La Red.
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2: En Los Ángeles del partido que por la primera fecha del grupo D de la Copa del Mundo, Estados Unidos le gana 3-0 a Paraguay con goles de Damián Bobadilla en contra y Balogun dos veces, un golazo el último. Estados Unidos gana bien, lo va a analizar Hugo Balazone, el tipo de la radio, el que te ayuda a entender el juego analiza la primera etapa del partido, que Estados Unidos le está ganando a Paraguay.

0: contraste tan inesperado como cruel. Una paliza tan lacerante para Paraguay que le quita fuerzas para creer. Aunque yo creo que hubo exceso emotivo, esa revolución emocional en la previa, esa arenga terminó siendo nociva, porque primero Paraguay implosiona por desconceptos y por arrebatos, y después por la supremacía de un rival que cuando lo vio frágil lo avasalló. Lo de Paraguay duró 2 minutos. Un pelotazo largo para Enciso, una chance de Sanabria, pero en el comienzo una posibilidad por el costado izquierdo donde Diego Gómez casi sin ángulo remata y Friis, el arquero Matt Friis, el arquero de New York City, termina metiendo un manotazo por arriba. La única chance de Paraguay para un equipo que se entusiasmó en el comienzo y terminó derrumbado, porque bastará ver el gol en contra de Bobadilla para entender lo mal que retrocedía Paraguay y lo frágil defensivamente que estaba el equipo de Alfaro, donde McKennie abre con Pulisic, una de las grandes figuras del partido, lo volvió loco a Cáceres en el cambio de pie, acelera. Cubas queda tambaleando, Alderete no logra cerrar y llega por adentro a chocarla y a llevársela por delante Bobadilla, que fue el primero de ese castillo de naipes que se derrumba, fue el primero que falla un duelo. Entonces, cuando falla la contención, se abren las compuertas y aparece Estados Unidos a los 7 minutos para marcar el primer tanto. No tuvo reacción Paraguay, llegó por todos lados, llegó con supremacía por afuera, porque Robinson, el lateral del Fulham, acompañaba a Pulisic y Diego Gómez no podía sostener, y Cáceres por eso la pasaba tan mal. Ya amonestado el ex lateral de Racing y Lanús. Era de Balogun mucho antes, en una donde rebota en Bobadilla en el pase adentro a Sergiño Dest, porque esto que les cuento por la izquierda Estados Unidos también lo producía por la derecha, con Freeman pasando, con Sergiño Dest y sobre todo con McKennie y Tillman, el 8 y el 17, que se mueven a espaldas del doble 5 de Paraguay. Y el gran error táctico que se produce en Paraguay es que el doble 5 no contiene, y que lo de los costados, hablo de Almirón y Diego Gómez, ni respaldan defensivamente ni pueden sostener la pelota. Y ahí llegó el vendaval, donde Pulisic lo baila a Cáceres y donde Balogun tiene el segundo y el tercero. El tercero es de un enganche y un zurdazo al ángulo magnífico sobre el cierre a los 49. Antes Tillman tuvo una que tapó como pudo Orlando Gil, que tuvo poca reacción a mi criterio en los goles de Estados Unidos. Un hijo de nigerianos, Balogun, como una de las figuras, Pulisic muy destacado, McKennie y Tillman llegando por todos lados y pisando mucho el área. Vuelve Paraguay con la frente cabizbaja, sabiendo que lo de hoy es poco digno, aunque lo de hoy, lo sabremos con el tiempo, tal vez es enfrentar a un equipo que irrumpe como Estados Unidos, tal vez para hacer sensación en esta Copa del Mundo.
1: El tipo de la radio, el que te ayuda a entender el juego, Hugo Balazone. Se vienen los equipos para el segundo tiempo. Estados Unidos con 2 goles de Balogun y 1 de Damián Bobadilla en contra, le gana 3-0 a Paraguay. Enseguida les voy a preguntar, Fabio Vallejo y Gonzalo Ploticia, si hay variantes en los equipos. Estados Unidos se toma su tiempo. Paraguay hace rato que está en el terreno de juego.
0: Recordaba el tanque Genizo aquella goleada del 30. Justamente 3-0 fue de Estados Unidos sobre Paraguay. En 45 ya el equipo de Poch le marca 3 al de Alfaro.
1: Va a comenzar el segundo tiempo en Los Ángeles. Estados Unidos está goleando 3-0 a Paraguay. Comienza la etapa final.
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1: Hay cambios en Paraguay.
3: Sí, se va a venir a la cancha con la número 11, Mauricio Magaláes Prado, brasileño, nacido en San Pablo, con raíces paraguayas, el futbolista de Palmeiras, volante ofensivo. Veremos cómo se rearma la albirroja afuera con la 16, Damián Bobadilla.
1: Bueno, y hay cambio en Estados Unidos también.
4: Sí, exactamente, ingresa el 14, Sebastián Berhalter, el que se retira es el número 10, Cristian Pulisic, una de las figuras de esta primera etapa.
1: Berhalter a la cancha.
4: Berhalter, sí, mirá, señor. Mirá
0: lo sobrado que habrá estado Pulisic, que lo guarda Poch.
1: Qué bárbaro. Comienza el segundo tiempo, mueve Paraguay, toca Enciso. El pelotazo largo sobre el costado izquierdo de Junior Alonso. La pelota se va de la cancha. Habrá lateral para Estados Unidos. Esto pinta como para que Estados Unidos lo regule, sí, ¿no? Bueno, porque lo saca el mejor.
0: Guarda una carta ganadora que por ahí lo necesita ante el estrés del Mundial, fresco para el partido siguiente.
1: El lateral lo va a tomar Robinson.
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1: La tiene Gil, Gil que la juega por abajo para Alderete. Alderete se viene para atrás, Alderete de zurda. Modifica el perfil de salida, coloca por alto a la izquierda. Gana con golpe de cabeza Freeman, se levanta la pelota. El frentazo posterior de Adam, la va a buscar Serginho Dez. Corta Cubas, mete con todo, pero no llega. Mauricio se fue por un costado, lateral y es para Estados Unidos.
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1: La domina Freeman, Alex la vuelve a tocar atrás para Richard, la tiene Estados Unidos en el fondo, Richard que la tira para Rim, Rim se viene hasta la raza central, Rim escapó a la primera marca, lo deja virtualmente eliminado a Almirón, colocó a la izquierda para Robinson, corre Robinson, va Robinson, de media vuelta termina rechazando de punta y afuera, Cáceres, no la pasa bien Cáceres. Oh,
0: pobre, bueno, porque no es un mal lateral, pero hoy van desbordado permanentemente.
1: Berhalter para tomar el lateral, finalmente lo deja a Tillman, el número 17, frente al área de Paraguay. 3-0, está ganando Estados Unidos, primera fecha, grupo D de la Copa del Mundo. El lateral para Robinson, pegan al Mirón, saque de banda para Estados Unidos.
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1: Rim desde la mitad de la cancha, exageradamente atrás la tira para su arquero Fritz.
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1: Contesta Paraguay con Almirón. Almirón tocando la masa atrás para Alderete. Alderete, el corto pase sobre la izquierda para Junior Alonso. Entre dos para Cubas. Cubas abrió a la izquierda para Mauricio. Mauricio para Enciso. Enciso en terreno propio. Qué caño le tiró a McKennie. Abrió sobre la derecha para Diego Gómez. Y se le abre como un abanico a Almirón. La pelota para Almirón. Como siete lo tiene a Cáceres. Traslada a Almirón. Almirón la toca al fondo para Cáceres. De primera al centro. La saca Rim. El rebote. Le queda Almirón. Media luna de zurda. Tiró. Rebotó en Sanabria, que estaba en un cumple, y la toma Robinson, el zurdazo de Robinson, la saca del fondo para Balogun, falta de Gómez, de Gustavo Gómez, lo agarraba Balogun, se enoja Gómez, tiro libre para Estados Unidos.
0: Increíble que Sanabria quedó de espaldas ante el tiro de Almirón, ni perfilado ni opción, se mostraba.
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1: La traslada en el fondo Richard, la pisa Richard, de zurda la va sacando para Alex Freeman. Freeman mano a mano con Mauricio, lo deja en el camino, la regaló, la robó Tony Sanabria, va Tony Sanabria, se arrima al área, pégale Tony, Tony entra al área, Tony le pegó, rebota en rim y se va por arriba del arco, tocó timbre Paraguay, rebotó en rim, se desprendió Diego Gómez que sorprendió, córner para los paraguayos.
0: Bueno, aprovechó a cortar, a interceptar ese pase Sanabria y se mandó con toda potencia.
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1: Tiro de esquina y es para Paraguay que busca el descuento. 4 minutos del segundo tiempo. Le va a pegar a Enciso desde la izquierda. En el área están arriba los de abajo. Los grandotes Gustavo Gómez y Alderete. Picará al primer palo Sanabria. Por atrás Juniors Alonso. Tiro de esquina y es para Paraguay. Ya tenemos 4 del segundo tiempo. La tiró Almirón atrás. Vendrá Diego Gómez. Zafó de la marca. Diego Gómez tiró. Rebote otra vez en Sanabria. Sanabria otra vez en los tacos de Sanabria. Pegan Gustavo Gómez. La va sacando Balogun. Dando una mano en el fondo. Otra vez pegó en los tacos de Tony Sanabria.
0: Increíble. Queda siempre mal parado. Pero Paraguay busca reaccionar.
1: Ahora por la derecha con Cáceres. Se mandó al ataque Cáceres. Lo encaró a Robinson. La mandó para Almirón. Almirón mano a mano con Rim. Escapó Almirón. Falta de Rim. Para mí sí. Tiro libre para Paraguay.
0: Lo enganchó, sí. Lo enganchó Rim.
1: Y amarilla.
4: Sí, Fabio. El primer amonestado para el equipo estadounidense. El capitán, Tim Rim.
1: Recordamos en Paraguay amonestado, Gonzalo.
3: El único es Cáceres, por errores no fue amonestado en la primera mitad Gustavo Gómez.
1: 5 minutos tenemos del segundo tiempo. A ver si descuenta Paraguay para que se ponga lindo el partido. 3-0, gana Estados Unidos con los goles de Bobadilla en contra y 2 de Balogun. Tiro libre desde la punta derecha para Paraguay. Como un córner corto, la pelota a centímetros de la última raza. Almirón se acomoda para pegarle, la pelota va a caer en el área de Estados Unidos como una bola de fuego, como un puñal. Se relame Gustavo Gómez, se paladea Alderete, se ilusiona Tony Sanabria. Vendrá el tiro libre, ordena a sus defensores el arquero Fritz, toma carrera Enciso, también Almirón. 2 candidatos para una pelota. Finalmente levanta Julio Enciso. Llovidito el centro, Gustavo Gómez que no. El golpe de cabeza de Diego Gómez. El rechazo de cabeza de Robinson. Estaba todo invalidado, lo están llamando del VAR al árbitro. Se ajusta el auricular izquierdo. Nadie entiende. Abre los brazos Tony Sanabria. Lo están llamando del VAR.
0: Como una falta, piden penal, ¿eh?
1: Sí, lo llaman del VAR. En un centro al área es para sí. Cobrar penal para, o para que observe una jugada de probable penal de Paraguay. Para Paraguay. A ver el árbitro, así está. Siendo hacia un costado.
4: Leo, me sí. Parece que no había sido falta del capitán, ¿será eso?
1: Ah, porque ahora con el nuevo reglamento sí, se puede
4: claro, porque
1: rever esto.
4: Por la amarilla quizás se la saca.
0: Ah, bueno, sí, está...
1: Exactamente, muy bien Fabio.
0: Está viendo la identificación, lo va a ver, ¿eh?
1: Sí, va a ver la jugada.
0: Ahora, ¿es necesario interrumpir el juego por esto?
1: Y la verdad que no ayuda a la fluidez del juego... Pero son los reglamentos que se han modificado para este Mundial. Es esto lo que están analizando. Si está bien amonestado o no.
0: Que no lo tocó.
1: Es que no lo tocó, vos sabés.
0: Mirá vos.
1: O sea, cobró una falta que no era.
0: Claro.
1: Y amonestó a un tipo que no cometió la
0: falta. Exacto.
1: Todo mal.
0: Le va a quitar la amarilla.
1: Sí, todo mal hizo Dani McKelly. Le va a quitar la amarilla. Ni esto le sale a Paraguay. Váyanse, les dice a los paraguayos. Le sacó la tarjeta amarilla.
0: No va.
1: Entonces
0: la amarilla.
1: Cambiamos todo lo dicho, Fabio. No hay amonestados.
4: Exactamente, Estados Unidos sin amonestados.
1: 7 minutos y medio tenemos del segundo tiempo. 3-0 en Estados Unidos.
0: Y lo amonestó Almirón por simulación.
3: Sí,
0: ¿eh?
3: Por simulación. Sí. Eso te iba a marcar, Hugo Leo, porque además no entiende. Prácticamente te diría que hay jugadores que todavía desconocen el reglamento, no entienden lo que pasó Almirón.
0: No, porque simulación no fue, ¿eh?
1: No, pero esto confunde, porque vamos a suponer que el tiro libre terminaba en gol. Porque en todo caso lo tendría que haber llamado antes el VAR. ¿Se entiende? Vamos a suponer que el tiro libre terminaba en gol. ¿Qué hace el tipo? Anula el gol, saca la amarilla, amonesta al otro.
4: Era, o sea, mucho más lío. Sí, tal cual.
1: Claro, porque en todo caso, con el nuevo reglamento, lo tendrían que haber llamado antes de que se ejecute el tiro libre. Se armaba un lío bárbaro, ¿eh? ¿Te parece? Y nadie iba a entender nada en la cancha. Mauricio la toca por abajo para Junior Alonso. El pelotazo de Alonso. El pique frenético de Sanabria. Gana con la cabeza Richard. Complementa sacándola Adams. El frentazo de Alderete. La tira para Diego Gómez. Va para Mauricio. Descargó atrás para Junior Alonso. Alonso en la mitad del terreno. La pisó Alonso. La cruzó para Gustavo Gómez. 8 minutos del segundo tiempo. Gana 3-0 Estados Unidos. Se desespera Paraguay. Traslada. Se viene para adentro Cáceres. El guapo del Doque. Levantó a la izquierda para Mauricio. Gana con la cabeza Freeman. Lateral para Paraguay.
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1: ¿Cómo lo ves, Balazone?
0: Bueno, reaccionando Paraguay, lentamente, tímidamente. Lo que pasa que está muy largo el resultado.
1: ¡Uy! La sacó mal Gil, le quedó a Tillman. Tillman, borde de área. Tillman la toca por abajo. Cierra de media vuelta al Derete. Tenés razón, Hugo, ¿eh? Está nervioso, no está cómodo Gil
0: atrás
1: en el partido.
0: No, Gil y Alderete también. Son un horror los defensores de Paraguay hoy, ¿eh? Se las mandaron todas.
1: Habrá salida para el conjunto paraguayo. Gana Estados Unidos 3-0. No, el lateral es para Estados Unidos. Freeman tendrá que poner la pelota en movimiento. 9 minutos de la etapa final. El martes estaremos acompañando el sueño de la selección argentina en Radio La Red contra Nigeria. Gran transmisión, la previa al partido, lo que quede del primer encuentro de Argentina en el Mundial. Empezamos a ser los guardianes de la gloria, a defender el título conseguido en Qatar. ¿Dónde lo vas a vivir? La domina Tillman, ataca a Estados Unidos. Tillman para Balogun y pedía penal, ¿eh? Pedía penal. Falta. Sierra Alonso tocó por un costado. Lateral para Estados Unidos. De rodillas quedó Balogun pidiendo penal.
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0: En el nuevo fútbol pueden creer que esa pierna que está fija de Alderete puede ser penal. Para mí no lo fue, ¿eh? Viene el árbitro.
1: McKenny la tiró atrás para Serginho. Dest escapó, la levantó, escapó a Enciso. Finalmente rebota en este. Hay saque de costado. Es para Estados Unidos en los últimos metros de la cancha. 10 minutos del segundo tiempo. 3-0 está goleando Estados Unidos. 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Pasó Alonso. La saca Diego Gómez con el pecho Cuba para Alonso. La saca mal. Recupera Berhalter. Berhalter traba. Deriva la pelota para McKenny. Va para Serginho Dest. Abrió para McKenny. McKenny va a mandar el centro, lo encara a Cuba. Llegó al fondo McKenny, hace un rodeo, lo deja virtualmente eliminado a Cuba. Suelta la pelota para Serginho Dest, devolvió para McKenny, quita Cuba que abrió para Mauricio. Mauricio la pone adentro para Diego Gómez. Rebota la pelota en Balogun y la toma por la izquierda Berhalter. Berhalter para Adams, entregó para Freeman. Falta, lo tumbaron a Adams. Tiro libre, no es ningún loco este Adams. Tiro libre para Estados Unidos.
0: Increíble que los intentos de Paraguay ofensivos en la potencia de Sanabria quedan dilapidados de mitad de cancha hacia atrás. El desorden de Paraguay de mitad de cancha hacia atrás no lo vi jamás en una selección guaraní.
1: Hay niveles desastrosos, en Paraguay. Cubas, Alderete.
0: Mucho, muy mal partido de los centrales, de Gustavo Gómez y de Alderete.
1: Serginho Dest la adelantó con una pisada, se arriba al área, rebota en Cuba, la toma para la contra Julio Enciso, la regaló, rebota en Berhalter, pero la toma para Paraguay Almirón. Almirón tocó atrás, toma ubicación inmediatamente adelante, la pelota viene para Cáceres. Cáceres para Diego Gómez, corta Adams, va para Tillman, viene para Robinson. Robinson en el vértice del área, zafó de la marca de Cáceres, levanta el centro para Balogun, entra por atrás de todos McKenny atrás para el 17, le pegó Tillman, hubo un rebote salvador, otra vez lo tuvo Estados Unidos.
0: El pase atrás como arma tiene este equipo, El pase atrás, en este caso para Tillman, para Balogun anteriormente con los goles del primer tiempo, Paraguay no detecta eso.
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6: Paraguay que llevaba 10 partidos en Copas del Mundo sin recibir más de un gol. En solo un tiempo le hizo 3 goles Estados Unidos en este Mundial. Y además, de los últimos 6 partidos mundialistas, solo le habían marcado 2 goles al seleccionado guaraní.
3: Leo.
1: Sí, querido.
3: Y además, para sumar a lo que dice el tanque, recordemos que tuvo, por ejemplo, 5 partidos de buen arranque en las eliminatorias sin que le marquen goles. Pocos goles recibió el equipo de Alfaro en la eliminatoria.
1: Mauricio la regala, cortó Tim, descargó al medio para Adams, hay un rebote, la toma finalmente, cambia de frente McKenney, la levantó Almirón, pero termina perdiendo Almirón. Buen toque a la izquierda para Robinson recogió, Robinson la manda para Adams descarga para Berhalter, la deja correr para Tim juega por abajo a la derecha, se suelta Freeman, la pone para Serginho Dest, mira de reojo el área como para mandar el centro, en el centro del área está Balogun, escapa Serginho Dest, se resbala, recupera la vertical, llegó al fondo, córner, terminó pegando en Alonso. Qué baile se está comiendo Paraguay, tiro de esquina para Estados Unidos.
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1: Corner está al caer, cuando se lo proponga seriamente cae el cuarto de Estados Unidos. Vendrá el corner de Robinson desde la izquierda con el botín zurdo desde la derecha, izquierda de la defensa de Paraguay. Por lo tanto la pelota se va a cerrar al primer palo Balogun, en la puerta del área chica Adams, por atrás el jugador Richards, el centro que viene, intentaba Rim, rebota en el futbolista Diego Gómez, la sacó Enciso, la peina Almirón, corta, volviendo Freeman, recuperó, levanta el futbolista Tony Sanabria, falta después en contra de Mauricio, tiro libre, es para Paraguay y amonestado Adams.
4: Ahora sí, el primer amonestado es el señor Tyler Adams, el número 4.
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1: Alonso abrió, Alonso para Enciso. Escapó la marca de Freeman, falta. Tiro libre para Paraguay.
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1: La pisó Cubas en terreno propio, abrió para Alonso. Alonso la saca por el fondo para Alderete. Le pegó como algo que hace rima con su apellido, pero no queda académicamente bien. Lateral para Estados Unidos.
0: No, creo que Alfaro no hizo una cirugía mayor en el entretiempo para conservar cierta autoestima de los jugadores, pero estaba para hacer 5 cambios.
1: No, y Pochettino fue generoso. ¿Será porque son los dos de Santa Fe o qué? Que le sacó a Pulisic para el segundo tiempo.
0: Uno de Murphy, otro de Rafaela.
1: Serginho Dest levantó para McKenney el centro, entra y no puede cabecear Balogun. La toma fuera del área Tillman, se acomoda Tillman, la pisó Tillman, le tiró un caño a Mauricio, va para Balogun, traba, le queda Tillman, cayó en el área, pedían falta, no hay de Gustavo Gómez. Se queda en el piso Tillman, ahí saque de arco para Paraguay.
0: Me ha encantado Tillman, el del Bayer Leverkusen, Me ha encantado Tillman. Ante la falta de Pulisic en el segundo tiempo, él es el que acelera, más allá de que Balogun hace todo bien en el área y fuera de ella.
1: Está triunfando 3-0 Estados Unidos. ¿Cómo sigue este Mundial, Mariano?
6: Va a seguir de la siguiente manera, Leo, con los partidos de mañana, 4 de la tarde, Qatar frente a Suiza a las 19, Brasil con Marruecos a las 22, Haití ante Escocia, 3 partidos para el sábado.
1: Tim Rim lleva la pelota al capitán de Estados Unidos, lo sale a buscar Sanabria, el balón que viene para Berhalter, la mandó para Richards, abrió para Rim se desplaza sobre la izquierda, uy, lo dejó sembrado al futbolista Sanabria, abrió para Robinson, toca por adentro Robinson para Adams la va sacando por abajo a la derecha para McKenney, corre McKenney, levanta la cabeza, como siete Serginho Dest, el balón para él, entra al área, el toque al medio, la saca Gustavo Gómez, la va a buscar Enciso, la encuentra McKenney, descargó para Freeman, tocó para Berhalter, en la puerta del área, levantó, la tiró para Tillman, la paró con el pecho Tillman pelea con Cáceres, rebota en Cáceres, evita el córner pero no el lateral, la sacó violentamente de medio giro por un costado, lateral para Estados Unidos.
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1: Se viene Arce, jugador de Independiente Rivadavia de Mendoza para Paraguay, a ver si puede pescar alguna en el área, Gonzalo.
3: Correcto, lo que dice Hugo, no rompe la estructura todavía, Lechuga adentro, el segundo cambio, el 18, Alex Arce, el delantero de Independiente Rivadavia, afuera el 9, Sanabria.
0: A pelear Alex Arce, a pelear en todo el frente de ataque, Sanabria tuvo una nada más.
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1: La tiene Serginho Dest, siempre maneja la pelota Estados Unidos en casi todo el partido. El balón va para Richards en la mitad del terreno. La pisó rápidamente. Apenas levanta para Serginho Dest. Encarador huidizo, zigzagueante, peligroso, amenazante. Falta de Alderete en contra de Balogun. lo levantó, no cobra el árbitro.
3: Qué precariedad.
1: Levanta Cerciño desde la tiro al área. El toque al medio, se pasó Tillman, la corre Robinson. Robinson pelea, traba y perdió con Cáceres. Ganó con presencia y autoridad ahora Cáceres. No llega Arce, recuperó Richard. Richard la tira sobre el costado derecho para Freeman. Freeman que traslada para Estados Unidos. 17 minutos del segundo tiempo. Escapó la marca de Arce, levantó, rebota en Arce y deriva la pelota en Gil.
0: Siento que está agobiado Paraguay. Es un descalabro atrás. Tambalea el derete. Le cuesta muchísimo a Cáceres. La tele acá en un monitor que tenemos en nuestra posición no para de mostrar a Beckham y a Tom Cruise.
1: Sí, el querido Tom Cruise, otro actor como nosotros, Hugo. Tira un caño, McKennie, escapó McKennie, la mandó al fondo para Balogun. Balogun arranca, esto termina el gol de Tillman. El toque al medio, entra Berhalter, cerró con lo justo Cáceres, completa el derete, la tira para Diego Gómez, abrió para Cáceres, Cáceres al medio, la va entregando de inmediato para Arce, muy atrás Arce. Arce tiene que tomar ubicación adelante, el balón va para Cáceres, viene para Diego, Diego Gómez más atrás para Gustavo Gómez, la salida por el fondo con Alderete. Alderete levanta la cabeza, el balón por abajo, la tiene en el fondo Paraguay, va para Alonso, Alonso descarga para Mauricio, Mauricio para Cubas, Cubas el misionero de Aristóbulo del Valle, inmediatamente abrió la pelota a la derecha para Cáceres, se manda Cáceres al ataque del predio Tita a la selección de Paraguay, la tocó para Diego Gómez, va para Mauricio, viene para Diego Gómez, todavía en terreno propio, entre dos la filtró para Almirón, corre Almirón, retrocede Almirón, Almirón se asegura, tocándola para Cáceres, Cáceres puede jugarla para Almirón, hace todo lento y predecible Paraguay.
0: Bueno, no encuentra el hueco, no encuentran los espacios. Ahí se empiezan a juntar un poquito tanto Diego Gómez como Miguelito Almirón, pero poco y nada.
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4: Bueno, la próxima será contra Australia, dentro de una semana en Seattle, y cierra Estados Unidos contra Turquía el jueves 25 en Los Ángeles.
1: ¿Qué se le viene a Paraguay, Ploticia?
3: Turquía en San Francisco, misma ciudad de Australia.
1: Arranca Enciso, esta puede ser buena. Enciso, enganche y péguele, le pegó. Hay un rebote en McKennie, arremete Arce, la tiró atrás para Gómez, tiró Diego por arriba del arco, Diego Gómez, por arriba del travesaño, desde 20 metros, casi en la media luna. Saque de arco para Estados Unidos.
0: Eso que tiene buena pegada Diego Gómez, Le costó, llegó empastada la jugada, le costó desarrollarla. Enciso fue al pie a pie, tenía supremacía defensiva. El rebote se la bajó Arce a Diego Gómez para el remate desde afuera que eleva.
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1: Levanta el arquero Friis, casi un espectador privilegiado, ¿no? El que ve el partido de cerca, al que no le cobraron $170 en el estacionamiento, porque la verdad que ni se va ni este hombre, ¿no?
0: No, no, total.
1: Así la tiene Friis, repone el arquero, el tiro potente y alto, resuelve sacándola con la cabeza Alderete, arriba la peina Adams, otro golpe de cabeza de Freeman para Adams, la deja para Berhalter, levantó para Balogun, falta de Alderete, el árbitro permite que el juego siga porque la toma McKennie, avanza por la derecha, mira de soslayo el área, el toque cortito atrás para Cerciño Dets, levanta la pared con McKennie, abrió para Cerciño Dets, vértice de área, descargó para Tillman, Tillman más atrás, Tillman para Adams, Adams que la juega para Freeman, Freeman para Richard, Richard tocándola para Rim, acompañado por Robinson, devuelve para Richard, la mantiene Estados Unidos.
0: El mejor fútbol de la Copa está aquí Estados Unidos, con buenos ratos de Corea, me gustó Corea. El gol que hace Corea de 26 toques es de una evolución en su fútbol.
1: La domina por la derecha McKennie, me acuerdo de los cantitos de Clemente, ¿no? Vea, qué lindo que es Corea. McKennie que la mandó al fondo para Cerciño Dets. El buscapié encuentra el botín de Gustavo Gómez. Después rozaba en la mano de Alderete y la toma para la contra Alonso. Alonso y la descarga para Mauricio. Mauricio levanta de zurda, la tira para Enciso. Quita con la cabeza Adams para McKennie. Más atrás para Freeman. Freeman sale por el fondo con Richard. Richard se viene para atrás entre dos. La toca para Berhalter. Berhalter para Rim para Richard, sale jugando Estados Unidos. Tiki, tiki, tiki.
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1: Traba Gustavo Gómez, deriva para Diego Gómez, falla Adams, va para Enciso, Enciso tocó para Mauricio, la levantó al fondo para Enciso, retrocede Richard Barre y toca por un costado, lateral para Paraguay, se levantó el público de Estados Unidos con una sola exclamación cuando barrió Richard. ¡Bien! ¡Bien! ¡Ruludo!
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1: Pausa de rehidratación para el análisis preciso, concreto, puntilloso, detallista de Hugo Balazón.
0: La reacción de Paraguay no llega porque los intentos tienen más fe religiosa que argumento futbolístico. Estados Unidos se sigue luciendo, la victoria es categórica, es contundente y es irreversible.
1: Se van los protagonistas al costado, aprovechan para refrescar conceptos tanto Gustavo Alfaro, el técnico de Paraguay, como Mauricio Pochettino, ambos argentinos de Estados Unidos. Así están reunidos los estadounidenses alrededor del santafesino Pochettino, Fabio Vallejo.
4: Sí, todo de azul, que está dando algunas de las instrucciones. Y para conocer un poco más a los jugadores, los dos extremos de Estados Unidos, Alex Freeman tiene 21 años, es el más joven, juega en Villarreal. El otro, el capitán Tim Rim, tiene 38 años, juega en Charlotte. Le dicen el viejo, el abuelo o veterano.
1: Y por el lado de Paraguay, ¿qué dirá Alfaro, no? Ante esta situación, un equipo que no responde, Gonzalo Ploticia.
3: Sí, los semblantes hablan, Leo, está claro, porque lo decía toda la cara de Alfaro cuando salió en el entretiempo. Ahora algunos jugadores hablan, se arengan entre sí, habla Alfaro. La sensación es tratar de salir lo más airoso posible de este partido bochornoso de arranque.
1: Aprovechamos la rehidratación con refresco informativo de Mariano Genizo.
6: Los partidos del domingo 5 a la 1 de la madrugada, ahora Argentina-Australia frente a Turquía en Vancouver, a las 14 Alemania con Curazao en Houston, a las 17 Países Bajos con Japón en Dallas, a las 20 Costa de Marfil con Ecuador aquí en Filadelfia, y cambio de árbitro, va Letizier, francés, por el árbitro inglés que terminó lesionado y por eso no puede estar este partido, hablo de Oliver. Y a las 23, con árbitro argentino, con Yael Falcón Pérez, Suecia frente a Túnez en Monterrey.
1: Tenemos 24 minutos, ya reingresan al terreno de juego los protagonistas tras la pausa de rehidratación. 3-0 Estados Unidos le está ganando a Paraguay con los goles de Bobadilla en contra y dos de Balogun. El tercero hasta aquí, el golazo del Mundial.
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1: Saque de costado, pondrá la pelota en movimiento para Paraguay en ataque. Junior Alonso, atrás aguarda Cubas. Por adentro Alderete, que se suma al ataque. Pará, le dice el árbitro Danny McKelly. No entiende Alonso por qué lo detiene. Ahora sí, se hará el saque de costado. Toma carrera como para mandar la pelota al área. ¿Dónde están? Diego Gómez, Mauricio, Arce, Almirón. En la media luna se cierra Cáceres. El marcador de puntos por la derecha. Espere, mantiene la palma para abajo. El árbitro McKelly le dice a Alonso. Ahora sí, se va a reanudar el partido. 25 minutos y medio, 3-0 gana Estados Unidos, el lateral al área, responde con golpe de cabeza Adam, le quedó Almirón, rebota en Robinson, iba por ese rebote confiado Almirón, corre Almirón, también Cáceres, pone el cuerpo y gana Cáceres con falta. Tiro libre, falta en contra de Tillman, es para Estados Unidos.
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1: Varios puntos altos en Estados Unidos. Pulisic, aunque jugó solamente el primer tiempo.
0: Tillman. McKennie, Tillman. Sí. Los laterales. Serginho Dest también tuvo los suyos. Y Balogun. Hizo los dos goles.
1: Claro. Y se vienen dos cambios en Estados Unidos. Con esta temperatura y con mangas largas van a entrar estos loquitos, Pablo.
0: Térmica, ¿no? Tienen térmica estos.
4: Sí, la verdad, Bueno, el que se va es el goleador Balogun, es uno de los que se retiran, aplaudidísimo por el público de Los Ángeles, a la cancha con el número 9, Ricardo Pepi, del PSV, y el otro que está a punto de ingresar es el 21, les contaba, Timothy Weah, el hijo del expresidente de Liberia, gran jugador, enorme jugador, uno de los mejores del continente africano.
1: Bueno, así se va Balogun. Qué costumbre en este mundial, todos juegan con botines rosas, ¿no? Y se va Serginho Dest.
0: Bueno, sacó dos de los mejores, ¿eh? Para cuidar, cuida máquina, Poch. Sabe que el partido lo tiene resuelto desde el entretiempo.
1: Bueno, 27 minutos, 27. Habrá que ver qué hace el Pepi, ¿no? Ricardo Pepi. Levanta Fritz, largo envío para Robinson, golpe de cabeza de Gustavo Gómez, falta en ataque en contra de Cáceres, cometida por Robinson en su expedición ofensiva, tiro libre para los guaraníes.
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1: Gustavo Gómez va a devolver.
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1: 27 minutos, imagino. La desazón de los hermanos paraguayos. La frustración después de 16 años. Volver a jugar un mundial y debutar de esta manera, ¿no? Almirón la tiró para Enciso. Enciso abrió. Mauricio tiró. ¡Gol de Paraguay! ¡Gol de Paraguay! ¡Mauricio! Ingresó por la izquierda, le pegó cruzado contra el palo opuesto del arquero Friis. Descuenta Paraguay, un grito que tiene mucho de desahogo. Estaba perdiendo 3-0, descuenta, gana Estados Unidos 3-1, 28 minutos del segundo tiempo, la peleó bien Almirón, fue para Enciso, que lo vio picar por afuera Mauricio, la tocó para el 11, que definió de zurda, cruzado por abajo, descuenta Paraguay, y mientras hay vida, hay esperanza, 28 del segundo tiempo, 3 Estados Unidos, 1 Paraguay.
0: Gol que representa la historia. Pelotazo de Chilavert, otrora, para que cabecee alguno de los nueve. Pelotazo de Gil. La gana de arriba Arce, Alex Arce. Y combina Enciso a la izquierda para que llegue Mauricio Magaláes a cruzar y a que Paraguay se entusiasme, aunque se manda esta, mirá.
1: Y va Estados Unidos, lo tiene Tillman. ¡Tiró! ¡Gil! Se la regaló Tillman.
0: Bonito.
1: Una buena habilitación de Pepi. Y Tillman desde el punto del penal le dio una masita a Gil que atrapó seguro.
0: No, pero se la regalaba el defensor a Tillman primero. El defensor paraguayo insólitamente. Todo lo que intentó Paraguay en ataque se termina derritiendo en la poca prestación defensiva de un equipo indefenso. Insólitamente indefenso.
1: Ecos después del descuento de Paraguay.
3: Por el lado de Paraguay, dale con este y te cuento, Leo.
1: Se viene Tillman y por adentro Pepi, Tillman para Pepi, corre Pepi, primero Gil. El número uno, Gonzalo Ploticia, se quedó con la número 5.
3: Ahora sí te decía, para muchos un desconocido, Mauricio Magaláes Prado, 24 años, hizo su carrera en Brasil, raíces brasileñas, primer gol en 4 partidos con la selección paraguaya.
1: Almirón la tira para Cáceres para su arquero Orlando Gil. Estados Unidos gana 3-1, derrota a Paraguay. 30 minutos del segundo tiempo, largo envío de Gil, arriba Arce, gana con la cabeza Richard, le cae la pelota a Berhalter, la cruzó Berhalter para Timothy Weah, la mandó al medio para McKennie, se arrima al área, la deja para Till, ahí sí viene, le va a pegar, la juega para Robinson va a marcar la jugada preparada, se frena repentinamente, descargó al medio para Tillman la rebota para Berhalter atrás para Richard. La deja correr para Freeman, la frena Freeman, entre dos la filtró para Berhalter, la pone para Ring, abrió a la izquierda para Robinson de 10, la vuelve a tener Estados Unidos, resuelve sacándola atrás, la tira en el empeine diestro de Richard, el pase frontal cortito para Adam sale jugando con Freeman abrió a la derecha para Weah para Freeman, la tiene Estados Unidos.
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1: La maneja el arquero, Friis se vuelve loco Paraguay, porque le esconde la pelota a Estados Unidos, Hugo. El balón para el jugador Tillman que la dejó para Weah. Falta de Cuba. Lo que ha pegado Cuba es inexplicable como no está molestado.
0: Muy desordenado el doble 5 de Paraguay, Ahora es cierto que quedó Cubitas solo en el centro de campo, porque Mauricio Magaláes juega sobre su izquierda, pero ha estado muy desordenado. Insólitamente falto de estructura para un equipo de Alfaro esto.
1: 3-1, gana Estados Unidos, la maneja en la mitad del terreno Berhalter para Rim juega por abajo para Robinson, en terreno propio Robinson la tiró muy bien al medio, escapó Tillman la dejó para McKennie, va para Tillman, abrió a la derecha para Weah, entró al área, Weah le pegó, Gil extendió los brazos, Gil un remate cruzado, se perdió por arriba del arco, lo tuvo Weah, escapó a Alonso, extendió en la mano derecha el arquero y lo mandó al córner.
0: Yo sé que en los rendimientos individuales nos vamos a ir con Pulisic y con Balogun por los dos goles, pero lo que han jugado Tillman y McKennie ha sido sensacional. No paran de tocar y pasar.
1: ¿No fue córner eso? Muchachos, ¿Cómo lo vieron ustedes?
4: Sí, sin lugar a dudas. Sí, por eso las protestas de los jugadores de Estados Unidos.
6: No lo corrigieron.
1: Pero claro, porque ahora el VAR, el reglamento marca que el VAR puede interferir para decir que era córner. Mauricio, digan que esto está definido, ¿no? Pero la domina Enciso, Enciso para Mauricio. Corta Berhalter, recupera y sale jugando rápidamente Mauricio para Paraguay. Mauricio se hace dueño del balón, la pisó Mauricio, combina Mauricio con Almirón. El zurdo se cierra, acompaña a Mauricio. Adelante espera Arce, lo presiona Robinson a Almirón. Descargó atrás para Mauricio, cruza la mitad del terreno, va de 8, la tira para Cáceres, la pisó, lo deja virtualmente eliminado a Robinson. 33 del segundo tiempo, 3-1 Estados Unidos le gana a Paraguay. El cambio de frente de Diego Gómez para Enciso, por afuera se le ofrece como descarga Alonso, intenta por adentro, amaca el cuerpo, gambetea, la toca más atrás Enciso, va para Diego Gómez, se durmió, la perdió con Pepi y la toma Tillman. Tillman atraviesa la mitad del terreno, tócala para Pepi que te pica libre, adelantó Tillman, cruza a Gustavo Gómez, pero había falta, lo venían agarrando a Tillman, tiro libre para Estados Unidos.
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0: Ahora, la falta sí era de Diego Gómez.
1: De Diego Gómez, pero no, la amonesta por no, protestar a Gustavo
0: Gómez. No de
1: Gómez,
0: Gustavo Gómez que cruzaba.
1: Pero lo amonestó, ¿no? Noticia, Gustavo.
3: Sí, eso te iba a marcar, por porque venía zafando y ahora sí amonestado el segundo, Sebane. Con la 4 Cáceres hablando de amonestados, con la 10 Almirón adentro, viejos conocidos. Con la 7 el extremo Ramón Sosa, ex Gimnasia y Talleres, y con la 2 el ex Newell's, el central Gustavo Velázquez.
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1: Ya tenemos del segundo tiempo 35 minutos. Afuera entonces, me dijiste, Almirón y Cáceres. Cambia la banda derecha, Hugo.
0: Sí, Cáceres sufrió y Almirón no pesó.
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1: Tiro libre y es para Estados Unidos. Berhalter se prepara para pegarle. Hace señas desesperado, sí, en el costado del terreno Alfaro. ¿Qué
3: quiere
1: pasa?
3: Hacer otro cambio. Claro, pide uno más, que entre el Cacu Romero Gamarra con la 17. A ver, mira, veremos si le dan lugar. Porque ahora sí, ahí está. Otro cambio adentro con la 17. El Cacu Romero Gamarra se fue con la 8, Diego Gómez.
6: El Cacu anduvo por todo el mundo jugando, ¿eh?
1: Sí, sí.
6: Jugó por acá también, por la MLS.
3: Claro.
1: Tiro libre y es para Estados Unidos. Toma carrera Berhalter. Tiro libre. Va Berhalter para entrarle. La pelota va a caer en el área. Tiro libre. Berhalter y el centro. Responde Gustavo Gómez con la cabeza. Le queda Rim. La peinó Rim. Se pelean para sacarla. Entra Pepi. Pepi de zurda le va a pegar. No se animó a pegarle al arco. Después se durmió y la pierde con Romero Gamarra. Lo trabaron. La toma Pepi de nuevo. Pepi atrás. Marca bien atento Cuba. La tiró para Enciso. Un caño a Robinson. Recuperó Berhalter. Abrió para Tillman. Tillman en el confín del terreno. Tres que lo marcan a Tillman. Buscará intentar llegar al fondo. Intentó y llegó, metió el taco Tillman afuera. Saque de arco y es para Paraguay.
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1: Fabio, se viene un cambio en Estados Unidos de Norteamérica.
4: Sí señor, el jugador del Borussia Mönchengladbach, el número 7, Giovanni Reina.
0: Este es el hijo de Claudio Reina.
4: Claro, exactamente.
1: Arriba no puede Robinson, retrocede, Rim, la sacó de media vuelta para Robinson. Robinson no puede controlar, cubre la pelota el Cacu, Romero Gamarra, gana un lateral para Paraguay. Primero el cambio en Estados Unidos, Fabio.
4: Afuera Malik Tillman con el 17, adentro el número 7, Giovanni Reina.
0: Me encantó este jugador, me encantó este futbolista. Mirá los aplausos, y él retribuye. Malik Tillman del Bayer Leverkusen, lo abraza Pochettino. Un mediocampista de toda la cancha, Mucho tiempo, espacio, rotación y llegada al área.
1: La domina Romero Gamarra. La dejó Romero Gamarra para Mauricio. La tiró para Junior Alonso. De zurda, el centro. Quita con la cabeza Adams. Recuperó Junior Alonso. Junior Alonso. Desde el campo de Estados Unidos la tiró atrás para su arquero Gil. Esto marca el momento de desconcierto de Paraguay, que está perdiendo 3-1 en 37. Frentazo de Rim. Arriba la va a buscar el recién ingresado Reina. La perdió con Romero Gamarra. Viene para Mauricio. Quita de media vuelta Adams. Mano de Enciso. El árbitro no la cobra. Para mí había mano. Enciso se va enredando. Cae. Falta ahora. De Guea cobró. Tiro libre para Paraguay.
0: Enciso jugó para su jugada.
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1: No tendría que ver con lo visto hasta aquí, pero ¿te imaginas si descuenta de nuevo Paraguay acá? 3-1 gana Estados Unidos, 37. Qué lindo sería, ¿no? Le va a pegar desde la izquierda. Enciso, el centro de Enciso al área, Gustavo Gómez que no, Richard cabeceó, otro cabezazo de Berhalter y después la peinó Adams. Estaba todo invalidado, había posición adelantada. Tiro libre para Estados Unidos.
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1: Adelantados estaban Gustavo Gómez y Junior Alonso. 38 va a reponer Friis, el arquero que tiene Estados Unidos de Norteamérica. Repasamos información con Marian Nojenizo.
6: Confirma Racing la venta de Franco Pardo, que va a continuar en Santos Laguna, en el club mexicano.
1: Con la cabeza Cuba para Enciso, la saca mal Romero Gamarra, intentaba Pepe y después se rehizo Romero Gamarra, sale jugando rodeado de camisetas blancas, abrió para Mauricio, la manda para Enciso.

0: la manda Robinson adelante, insiste Estados Unidos con McKennie, levanta la pared con Robinson, se había ido la pelota, no dice el árbitro, y la domina en la puerta del área, Reina para Robinson, Robinson retrasa el juego ligeramente tocándola para McKennie para Reina, la perdió con Romero Gamarra, y va la pelota para Gustavo Gómez, toma la lanza, el bravo guaraní abrió sobre la derecha para Arce, de 8 Arce, gira y vuelve a empezar tocándola para Velázquez para Gustavo Gómez, y este para Gil, el arquero, presionado por Pepi, la saca de zurda Gil cayéndose, se le venía como un tren el jugador Pepi, mete con todo Enciso, deriva para Cuba para Enciso, todavía en terreno propio, la mandó adelante para Arce, la adelantó Arce, la corre Enciso, retrocede Rim, atrás para el arquero Free.
1: 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Leo.
0: 40 minutos tenemos del segundo tiempo. Va a ganar Estados Unidos en Los Ángeles en la presentación en el grupo D de la Copa del Mundo. 3-1. Está derrotando a Paraguay, que la maneja ahora con el recién ingresado Sosa. Cae, falta. Tiro libre. Infracción cometida por Berhalter. Por Pepi, perdón.
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2: Van por la heroica en esta pelota parada, Mirá dónde planta la defensa Estados Unidos. Bien lejos.
0: Desde la mitad de la cancha va a levantar el zurdo Romero Gamarra. El pelotazo pasado, varios arriba. Responde con golpe de cabeza. Freeman revienta. Adams, falta. Lo levantaron a Adams. Tiro libre para Estados Unidos.
2: Sí, le perdonó la vida Arce, porque llegó a destiempo. Con cierta temeridad.
0: Sí.
2: Pudo ser amonestado, Alex.
0: Aportes de Estados Unidos con Fabio Vallejo.
3: Sigo repasando la información que tienen que ver con los jugadores. Por ejemplo, Weston McKennie de Juventus, con 27 años, es muy probable que pueda cambiar de equipo. Por lo que uno tiene entendido, podría pasar a otro de los grandes de Italia.
0: 41 minutos, últimos aportes antes del final del partido de Paraguay con Gonzalo Ploticia.
4: Veremos qué conclusiones saca esto Alfaro, pero Hugo hablaba del arquero. Fue una de las grandes dudas en la previa, si atajaba Gil o no. Veremos si le cuesta el partido al arquero de San Lorenzo.
0: Golpe de cabeza de Velázquez, toca por un costado lateral para Estados Unidos. 41-40, se nos va el partido. 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
2: No, siguiente, le cuenta los segundos.
3: Le cuenta
2: los segundos para el conteo del menos 5.
0: Berhalter abrió para McKennie para Robinson. Robinson hizo un rodeo, lo dejó en el camino a Sosa, descargó al medio para Berhalter. La aguantó bien Berhalter. Retrocede tocándola para Richard. Richard sale jugando por el fondo con Freeman. Freeman traza la diagonal. Se metió en el anillo de la mitad del terreno. Falta de Arce que no. Y se la lleva Arce. Alex Arce pierde con Berhalter. Deriva la pelota para Reina. Giovanni Reina. Falta de Arce. Ahora sí, y amarilla para el hombre de la lepra mendocina, Gonzalo.
4: Ahora sí, porque está permisivo el árbitro. Es el tercero en la selección paraguaya, Arce, el 18.
0: Qué desconcierto paraguayo,
2: bueno, Garzón, La verdad que es muy difícil de presentar este debut de Paraguay. Teníamos ilusión en un equipo que fue muy competitivo en las eliminatorias. Pochettino en la previa dijo, este equipo le ganó a la Argentina y a Brasil. Y es un dato de la realidad. Hoy para mí estuvo primero superado por los nervios y después superado por un rival que tiene una conjunción para jugar en tiempo y espacio y una frescura que me impactó.
0: Rim la tiró para McKennie en el área. McKennie, el toque al medio. Pepi se lo perdió. De zurda, desde el punto del penal. Lo que te perdiste, Pepi.
2: Tuvo Ricardo, Pepi. Tuvo el cuarto. Otra vez McKennie, que no para de pisar el área con una claridad enorme. Ahora, tuvo tiempo para bajar la pelota, para darse vuelta. Nadie de Paraguay dispuesto a bloquear ese tiro.
0: La maneja Gil, Orlando Gil, metió el zurdazo, el tiro potente y alto, la va a buscar Arce. Retrocede Rim, con seguridad, se apoya Rim en Freeman. Freeman va contra Mauricio Freeman, la tira campo arriba, la va a buscar Guea, aguantó Guea, la tira más atrás para Freeman, traba y termina tocando Alonso. La pelota se cae del terreno, rebotó en Timothy Weah, habrá lateral entonces y es para Paraguay.
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0: El frentazo de Robinson afuera, saque de banda para Paraguay. 44 minutos tenemos del segundo tiempo. 3-1, Paraguay le está ganando, Estados Unidos le está ganando a Paraguay en la primera

0: Fecha del grupo D del campeonato mundial de Estados Unidos, México y Canadá. El cambio de frente de Cuba. Cuba para Alonso. Junior Alonso se frena, se toma un tiempo. Abrió para Enciso. La pisó Enciso. Por afuera la puede tocar para Mauricio. La juega mal adentro. Recupera y sale jugando Berhalter. Berhalter la manda para Pepe y sale del área. Gil. Rechazó de zurda Gil. El rebote le quedó a Berhalter. Uy, lo mal que le pegó. Se resbaló. Se resbaló Berhalter. Lo vio adelantado a Gil. Y cómo se resbaló Berhalter. Le pegó mal y tuvo suerte y le quedó a Gil. Tuvo suerte, Gil.
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0: La tiene Berhalter, la tira para Robinson. Robinson de zurda, la picó para Pepi, arremete Pepi, vuelve sobre su paso Gustavo Gómez, rechazó de punta a la mitad del terreno, anticipó McKenny, McKenny abriéndola, McKenny, falta de Cuba fuerte en contra del Giovanni Reina. 7 minutos para Soles, van a jugar.
2: 7 más. Y bueno, no se apiadó ni siquiera el cuarto hombre, ni los árbitros de Paraguay. Porque era para terminarlo ya mismo.
0: Golpea el piso con su puño, Reina. Parece que le duele.
3: Sí.
0: Parece que le duele.
3: Y por eso la protesta también de Pochettino,
0: No, pero, repito, Cuba no está molestado, Plotice, es increíble.
4: No, es uno de los que más licencia ha tenido para pegar con Alderete, diría Leo.
2: Qué partidito de Cuba,
0: No, lo que ha pegado.
2: Piensen en cambios drásticos de Alfaro para el segundo partido, en la defensa y en el mediocampo.
0: Lamentablemente, tiro libre para el cuarto de Estados Unidos. Robinson el zurdo se prepara para pegarle. El ruludo platinado. También está Berhalter. Dos candidatos para un tiro libre desde la punta izquierda. Levanta Robinson el centro. La sacó con la cabeza Arce y la toma Romero Gamarra para Enciso. Buen paso adelante de Rim en las proximidades del área. La abrió para Robinson. De primera para Berhalter. De una para Robinson. El toque al medio. Rebota en Gustavo Gómez. Le queda otra vez a Robinson. Levantó de media vuelta. Rechazó violentamente en dirección a la mitad del terreno. Desesperadamente terminó sacando Cáceres. Insiste Guea. Guea abrió para Robinson. Robinson lo encara a Romero Gamarra. Insiste Estados Unidos. Va por el cuarto. El toque por abajo para Tommy Guea. Guea la mandó al fondo para Robinson. Robinson de zurda, el centro. Saca el derete con la cabeza, remete Berhalter. La peinó Berhalter, no llega Guea. Quita con la cabeza, la sacó Gustavo Gómez para Romero Gamarra, va para Arce. Arce para Romero Gamarra, hace un rodeo. La cambia de frente, levantó para Junior Alonso. Se arriba a la mitad del terreno. Lentamente, como no queriendo despertar la atención estadounidense, la tiró al fondo para Enciso. Frena Enciso, aguanta la presión de Freeman. Enciso en el confín del terreno, tiene que mandar el centro. Le roba Adams, recupera Alonso. Tres cuartos de campo rival y se la robó Adam. Falta de Alonso.
2: Qué partidito de Junior Alonso.
0: Ay, ay,
2: qué partidito. Los cuatro de la defensa, un horror hoy,
0: Pero no,
2: y después se enoja con el rival.
0: No,
2: ahora es una pelota que pierde Enciso allá en ataque. Enciso no ganó un mano a mano.
0: ¿A quién destacás? No hay nadie para destacar en Paraguay. Nadie. Bueno, tiro libre para Estados Unidos, se nos va el partido. Repasamos información con Mariano Cerizo. 3-1 gana Estados Unidos.
5: 40 años acumula Paraguay sin ganar en un debut mundialista. La última vez en México 86, la victoria frente a Irak por 1-0.
0: Bueno, se va a reanudar el partido con este tiro libre para Estados Unidos en la mitad de la cancha. Recordame Fabio Vallejo, que se le viene a Estados Unidos.
3: El próximo viernes 19 en Seattle contra Australia y la última contra Turquía el jueves 25 en Los Ángeles.
0: Si algo le faltaba a Paraguay era que se lesione Cubas, que se deja caer.
4: Que prácticamente, con lo que decía Hugo, por cómo ha jugado, quizás esté en duda su continuidad. El hombro es la seña que hizo Alonso después de ser amonestado. Es el quinto en Paraguay, recordemos. Sábado 20 en la madrugada Turquía, en San Francisco, y jueves 25 en la misma ciudad con Australia.
0: Bueno, y ahora se quedará con 10 durante un minuto Paraguay, porque lo están atendiendo afuera a Cuba. Devuelve Freeman, el frentazo de Alderete, rechazó, la tiene para Estados Unidos Robinson. Robinson para Berhalter, la manda más atrás para Adams. Se da vuelta esa luz, recuperado Adams, lo va a presionar a Arce. Adams lo dejó en el camino, la cambió para Rim, se arrima a la mitad del terreno. Rim abre por abajo a la izquierda para Robinson, mira, de su lazo el área, encontrará la rendija para mandar el centro. Robinson la pisó, se frenó de golpe, la tiró para Berhalter. Falta de Romero Gamarra. Claro, esta es la impotencia, Hugo, ¿no?
2: Sí. Vos pensás que Alfaro le habrá dicho a Romero Gamarra, al Cacu, tratá de tener la pelota y está corriendo a todos lados.
0: Vendrá el tiro libre para Estados Unidos. 49 de 52 y con 10 momentáneamente Paraguay, porque tendrá que esperar afuera para reingresar por el nuevo reglamento. Cubas. Le va a pegar Giovanni Reina. En este tiro libre respira profundo. Entrecierra los ojos. Calcula el ángulo de tiro. Desde la izquierda partirá al centro para Estados Unidos. Ya tenemos 49 y medio de 52. Por atrás Richard. Jugada preparada para Berhalter. Devolvió para Reina. Reina levantó para Freeman. La deja correr para Timothy Weah. La peinó para Freeman. En la mitad del terreno. Soltándola para Rim. Rim desembarca en terreno guaraní. El pelotazo sobre la derecha para Timothy Weah. Corre Weah. La baja Weah. Se cierra Weah. Weah descargó atrás para Adams. Se recuesta sobre el costado derecho. La dejó para Freeman. Freeman no se animó a mandar el centro. La vuelve a tocar para Adams. La tiró a la mitad del terreno para Richard. Richards combina con Rim. La maneja Estados Unidos. Rim otra vez atrás para Richard. Richards sale jugando. Lo dejó en el camino a Enciso. También a Arce. Retrasa el juego tirándola para Rim. Rim mete el zurdazo. Largo envío. Y corre Pepi, corre Pepi, corre Pepi, corre Pepi. Cierra Gustavo Gómez. Cierra Gustavo Gómez. Sacó Gustavo Gómez. La peinó Velázquez para adentro. Y otra vez Velázquez. Cuando se le filtraba Pepi, sale Velázquez, se la robó Pepi, viene la pelota para Adams, tocó para Timothy Weah, abre a la derecha para Freeman. Freeman tendrá que mandar el centro, tres cuartos de campo rival, prefiere entregarla más atrás para Richard. Tranquilo Estados Unidos con la posesión de la pelota sobre el final del encuentro. 50 y medio, es un baile fenomenal el que se está comiendo Paraguay. Levantó Robinson para McHenry, en el área McHenry, el centro, saca con la cabeza al derete, la pelota se va por un costado, lateral para Estados Unidos. Es un papelón lo de Paraguay.
2: Y ellos no aflojan, no le desacelera nunca Estados Unidos.
0: Es un papelón porque Estados Unidos ni por asomo candidato.
2: No estuvo a la altura, bueno, no sabemos. No sabemos si a partir de esta actuación no aparece, no irrumpe un equipo dispuesto a ser candidato.
0: Robinson al área, cierra, atento Mauricio. Mauricio la perdió, anticipó Adams en las proximidades del área, tiró para Weah, Weah, Weah, rebota en Cuba, el rebote le queda a Freeman, ganan todos los rebotes los estadounidenses, 3-1 va a ganar Estados Unidos. 51 y medio, primera fecha, grupo D, el campeonato mundial se vive en Radio La Red. La pelota pasa por Rim, Rim el capitán, la pone para Richards, Richards se adelanta, devolvió para Rim, es un toqueteo infernal, Rim la entregó por abajo a la izquierda para McHenry. McHenry para Berhalter, Berhalter abrió para McHenry, McHenry la pisó, devolvió para Berhalter, y ole, ole, si este partido se jugara en Argentina, gritarían los hinchas, acá comen pochoclos y sacan fotos. El balón que viene para Weah, Timothy Weah, retrocedió, la pone para Freeman, Freeman para su arquero Frizz, para que la toque un poquito, para que la tenga, para que se entretenga, porque ha participado tan poco, tampoco lo han exigido. Baja para dominar la pelota Adams para Estados Unidos, comenta Balazones, se termina el partido.
2: Qué manejo de la situación. ¿Y qué ritmo en la tenencia en el minuto 96?
0: Freeman la tira para Weah y esto puede terminar en gol de Pepi. Por afuera Weah, por adentro Pepi, por adentro Pepi, por afuera la puede tocar para McHenry, viene para Pepi, Pepi en la puerta del área, levantó la pared con Weah, Weah abrió para Freeman en el vértice del área, Freeman la vuelve a tocar para Weah, de primera para Freeman, de memoria al medio para Reina, Reina pégale, Reina le pegó. ¡Golazo de Estados Unidos! De Reina, Giovanni Reina. Mil toques para llegar al gol, tocando por un sueño americano. 52 minutos del segundo tiempo. Que Weah, que Freeman, que Freeman, que Reina entró al área, le pegó de cachetada, una cachetada a la Paraguay de Alfaro, de cachetada al palo derecho. Giovanni Reina, hijo de tigre, hijo de tigre, para una goleada histórica en Los Ángeles, cerquita de Hollywood. Luz, cámara, gol, Giovanni Reina, 53 ahora del segundo tiempo. Papelón de Paraguay, vergüenza del equipo de Alfaro, mucho chamuso, poco fútbol, una vergonzosa, vergonzosa participación de Paraguay en esta primera fecha del Mundial. Se terminó el partido. Estados Unidos le ganó 4-1 a Paraguay. El último, un golazo de Giovanni Reina. Se bajó el telón del partido en Los Ángeles.
6: Terminó el partido. Lo relató Leonardo Gentili, lo comentó Hugo Balazone y lo viviste. por Radio La Red.
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2: El sueño americano es posible jugando al fútbol así. Lo apabulló, lo aplastó Estados Unidos. Y bastará ver el último gol de mil toques, de una conjunción enorme, para entender que también tiene banco con Buea y con el hijo de Claudio Reina, Giovanni, que le metió borde externo contra el palo. Un remate fantástico sobre el cierre del partido. No le quedaron ni fuerzas a Paraguay para luchar. Ni la típica garra guaraní fue posible ante un equipo descompensado, nervioso, que hizo un bochorno en su presentación mundialista. Fue superado por un Estados Unidos arrollador, con Balogun marcando dos goles. El primero fue propiciado por McKennie y Pulisic, un gran pie a pie, y por los errores paraguayos, porque el tanto terminó siendo en contra de Bobadilla. La felicidad de Poch, la alegría de Pochettino, para un triunfo categórico que invita a soñar a que Estados Unidos pueda dar el golpe en su mundial.
0: La rúbrica a la victoria de Estados Unidos, 4-1 ante Paraguay, ganó el equipo del santafesino. Mauricio Pochettino se la puso con su comentario, el tipo de la radio, el que te ayuda a entender el juego. Nos vamos, Mariano Cenizo, porque llega otro Mariano. Mariano Yudica, con acá y buen fútbol, para analizar todo lo que está ocurriendo en este mundial que se vive como en ningún lado, aquí en Radio La Red. Mariano, lo último.
5: Abrazo, Leo, lo último. La mejor victoria de Estados Unidos en la historia de los mundiales. La peor derrota de Paraguay desde Suecia 58, cuando caía 7-3 ante Francia. Mañana a la 1 continúa con Australia frente a Turquía este grupo.
0: Recordamos el próximo partido de Estados Unidos, Fabio Vallejo, nos vamos.
3: El próximo viernes 19 en Seattle contra Australia. Abrazo, Leo.
0: El de Paraguay, Gonzalo Plotticia.
4: Madrugada del sábado con Turquía en San Francisco. Abrazo, muchachos.
0: Cierra comercialmente Pablo Navarro. Nosotros nos vamos. El corazón lo dejamos acá. Ustedes se quedan con Mariano Yudica, Gustavo Sima y todo el equipazo de Acá y Buen Fútbol. Acá y Buen Fútbol. Y en Radio La Red también hay Mundial. Cierra Pablo Navarro. Gran abrazo. Gracias por acompañarnos. Será hasta el próximo partido.

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0: Es 10 minutos pasada la medianoche. Ya estamos en el sábado, señoras y señores. Acabamos de asistir a una de las goleadas más...
1: A una milonga.
0: Más tremendas que se haya comido la, después del Mundial de 56, creo que se comió 7 con Francia. Esto es el papelón más grande que ha pasado Paraguay en un Mundial. Y la victoria más rutinante que ha tenido los Estados Unidos en un Mundial. También de la mano de Pochettino, que está hablando en este momento en el canal de la FIFA. Dale, abrime. Está hablando Poch, creo que ya termina. A ver qué dice, está hablando en inglés. Lo traslado. Bueno, tranquilo, sin apuro. Está, hola Galle.
2: Hola, ¿cómo estás?
0: Qué noche.
2: La verdad que me impresionó, porque...
0: A mí también.
2: Yo digo, podés jugar bien, pero lo que no solo que jugaron bien, lo que corrieron.
0: La precisión en velocidad.
2: Sí. No, y defensivamente tenían 3 centrales, 3 sí, líneas de 3, sí, pero los 2 de afuera eran
0: una bestia. No, y doblados las marcas encima de los 2 cracks, encima de Enciso y encima de Almirón, doblado todo el tiempo, no le dejaron tocar la pelota. Muy loco la foto que se vio de un equipo de Alfaro, ¿viste? Muy avasallado, pero no sé si yo lo sobreestimé o nosotros lo sobreestimamos. Enfrente estaba un técnico 2 veces finalista de Champions League, un técnico extraordinario.
1: Estaba tecleando igualmente.
0: ¿Quién? ¿Poch?
1: Poch.
0: Pero bueno, evidentemente...
1: No, tiene buenos jugadores.
0: Vuelan.
2: Levantaron el pie en el segundo tiempo, hizo los cambios, puso
0: lo sacó
2: otro,
0: a Pulisic, lo sacó a Balogun. A Balogun lo mandaron a descansar.
2: Lo cuidó, sí.
0: ¿Viste?
1: Balogun era una joya del Arsenal.
0: Sí, tremendo.
1: Y lo vendió en 30 millones al Mónaco.
0: Sí, señor.
1: Y bueno,
0: está jugando en el Mónaco. Un chico neoyorquino. Ahí está hablando ahí Balogun.
1: Sí.
0: Ahí está hablando.
1: Está hablando, sí. Y después vamos a escuchar a Alfaro, me imagino.
0: Yo creo que vamos a tener la conferencia en vivo de Alfaro para toda la comunidad paraguaya que escucha Radio La Red, que es...
3: Lo lamento por la gente de Paraguay, que es... Unidad muy grande,
0: ¿sabe cómo está mi hijo? ¿Sabe cómo está
3: deprimido
0: mi hijo, el paraguayo? Mi hijo, yo te voy a decir lo que le pasó a Paraguay porque tengo el termómetro de mi hijo.
1: Claro.
0: Estaban arriba de una euforia desmedida para
3: porque
0: mí.
3: Porque no lo conocen al Faro. No lo conocen. Viste, Alfaro es muy motivador. Sí. Se piensa que tiene un equipo.
0: Puede ser.
3: 2 años lo tuve en Huracán, lo respeto.
0: Puede ser.
1: Mirá que se estampita en Paraguay.
0: Sí, se estampita.
1: Gustavo
0: pero bueno,
1: Alfaro,
0: Pero es el error a lo mejor que dice Moranza.
3: Y acá votamos a Milei como El Salvador y después. Sí. Las cosas a veces te engañan. Sí. Una sola cosa. Este es el sexto equipo latinoamericano. Las eliminatorias sudamericanas, Paraguay salió sexto. No clasificaron Chile y Perú porque tienen los pies redondos.
0: El nivel es este. Yo te digo una cosa, lo que hacemos, habla Camilo García, te mando un beso, Cami querido. ¿Lo inflamos Estados Unidos o no lo inflamos?
1: No, decimos que es un seleccionado respetable desde mi punto de vista, con grandes futbolistas.
0: Pero pará, el control de balón en velocidad contra un equipo que a priori...
1: Y la técnica.
0: Olvídate, no hablemos de Goldiario el lunes, pero está en inglés. Voy a tener que trasladar. Ahí está.
2: No.
0: Lo saqué a Pulisic porque no quise seguir tomando riesgos.
1: Claro.
0: Cerró el partido 3-0, lo sacó a la figura del primer tiempo.
1: El baile, ¿no?
0: ¡Qué baile que le pegó! No,
3: le pesaban las piernas a los paraguayos. Yo te digo la verdad.
0: Para mí, te voy a decir lo que le pasó a mi hijo. En el 0, mi hijo, a la gente que está escuchando, yo tengo un hijo paraguayo adoptado, que hoy es muy paraguayo. Mi hijo lo adopté a los 9 años y tiene 28 y es muy fanático del fútbol paraguayo y ama a estos jugadores, a Enciso, a Almirón.
3: Que cambie.
0: ¿Viste? Pará. Estaba muy ilusionado, pero muy ilusionado. Ah. Y el gol en contra, en el arranque del partido.
1: Letal.
0: Lo mató. Uh-huh. Pero lo mató. Y le digo, pará, 0-1, ¿qué pasa?
3: Que no puede ser, no puede ser.
0: Porque estaban ilusionados.
3: Si tiene 11 perros, perdóname. No tiene jugadores de nivel de selección para
0: Enciso es un crack.
1: No,
0: Almirón es crack. No, ¿de crack de dónde juegan?
1: Enciso
0: la premia.
1: No. Se demostró que Enciso es distinto. Tiró 2 caños.
0: ¿A dónde juegan? No, pará. Hubo una cosa de planteo. Chicos, no sé cómo va a ser el GPS. No sé, Gus, vos, ¿qué decís? No sé cómo será el GPS cuando venga. Uh-huh. Creo que asistimos a la pérdida de balón más rápida de los últimos de por lo menos del Mundial de Qatar. Seguro que no hubo un equipo que perdió tan rápido la pelota, ninguno. Uh-huh. Ni que salió último, ni Qatar, ni nadie. Tardaban menos de 5 segundos perdían la pelota.
3: Le pesaban las piernas, ¿viste? Cuando vos
0: no, te pero pesa la diferencia la obligación física, del partido. Entonces yo le digo a mi hijo, tranquilo que en el segundo tiempo nadie puede correr 90 así. Uh-huh. Terminaron pegando sí. un zaino, pero tremendo.
3: Nace
0: lo
3: un
0: que
3: candidato.
0: Tardó en hacer los cambios, no sale sé, en el segundo candidato. Tiempo, nace un Tenga, candidato.
3: Nace un para... candidato. Trump e Infantino se llevan bárbaros, son hermanos de sangre.
1: Bueno, pero
3: ¿sabés
1: no,
3: cómo va a estar rosqueando Trump? Sí, Estados Unidos llega
2: a ser un equipo complicado.
0: Sí, para pero, eso sí, para mí va a ser un equipo chúcaro como lo de Pochettino,
1: pero
0: que
1: no
0: es un equipo de mierda.
1: No significa que se va a llevar todo por delante.
4: No, digamos que este Mundial, vamos a ser realistas, este Mundial va a ser físico.
0: Sí.
4: Va a ser físico.
0: Hoy
4: te marca la diferencia.
0: Mira, hoy no, ayer Corea también me demostró, fue un partido. Sí. Me enganché.
3: El segundo tiempo fue muy lindo.
0: No, pero ellos perros, ¿viste? Sí, lo, sí, no, sí. No, Corea, por supuesto que tiene buen pie.
1: Chequia,
0: perro, no, ¿viste? Coso grandote. ¿Viste? Ahora, pará, le marcan en zona el saque lateral y le cabecea sí. solo un lungo de 2 metros. ¿Viste? Acá el que se duerme. ¿Cómo? Dale, dame a Gómez.
5: Hicieron los primeros goles y creo que el partido se nos hizo cuesta arriba en todo momento, sí.
6: Que el segundo tiempo hubo algunos cambios que
0: el arranque del partido fue la catástrofe,
6: el partido que viene.
5: Yo creo que la tenencia de la pelota también cuidamos un poco más el balón. Ellos de esa forma no nos hicieron tanto daño en el segundo tiempo, pero creo que corregir algo sería no empezar así el primer tiempo. Nosotros somos un buen equipo que podemos tener capacidad de tener el balón y en el primer tiempo no lo hicimos. Y nada, corregir las cosas que nos faltan para remontar esto, que yo confío plenamente en este equipo. Hemos remontado cosas peores, pasamos muchas dificultades también y yo creo que esta no va a ser la excepción y lo vamos a levantar.
6: Muchas gracias.
1: A un grupo muy difícil tiene Paraguay.
0: Justo iba a decir lo mismo, tiene un grupo re picante. Tiene Turquía
1: y Australia,
0: que Australia es un equipo chúcaro, bravo, complicado.
1: Físico también.
0: Físico, como dijo Gustavo también.
3: ¿Y Argelia? ¿Siete? Vos tenés esto.
1: Otra vez volvemos a la
3: Argelia nuestra, son más físicos que Estados Unidos. Ríanse, yo no quiero decir nada.
0: No,
3: dicen que tengo menos fútbol que para ti.
4: Estoy de acuerdo con Moranza.
1: No va a ser sencillo.
4: No. Ojo con Argelia porque son físicos y cuando atacan.
0: Me acabo de replantear cómo voy a ver el Mundial.
1: Ajá.
0: Desde qué óptica voy a ver el Mundial.
1: Sin Moranzoni al lado.
0: No. Moranza a lo mejor le acierta y me suicido, pero... Pero, ¿desde qué óptica voy a ver el Mundial? Primero, hace un calor acá, que es el infierno. Después te choquemos. Creo que vamos a ver de estos partidos que a priori decís, bueno, en un prode le pones Paraguay.
1: Sí.
0: ¿No?
1: Sí.
0: En un prode le pones Paraguay, Estados Unidos, ¿qué le pones?
3: Yo Estados Unidos. Pero ¿en serio Paraguay? Hay sexto en las eliminatorias de Sudamérica, que clasificaron todos. Chile no clasificó porque no tiene jugadores. Perú es un carnaval. Y después Venezuela no puede jugar mundial nunca en su vida.
1: Bolivia quedó a mitad de Bolivia camino en el playoff.
3: Bolivia fuera. Perdió con Surinam en el repechaje. Faltaba que juegue yo en Surinam. Chicos, Paraguay es el sexto equipo de Sudamérica. Está de pedo en el mundial. Tampoco
0: yo lo sobreestimé. Tenés razón. Pará. Todo lo que estás diciendo, tenés razón. Yo lo sobreestimé. Yo pensé que iba a haber otro partido. Uh-huh. Fue abrumador. O sea, por momentos fue un baile.
1: Además, por lo que hizo Alfaro.
0: Y técnico.
1: Con Ecuador.
0: Y la futbolística. Era pa. Presión en velocidad.
2: Física y futbolística.
4: Pasa que Almirón, que viene del juego por ahí, estaba muy apagado.
0: Se lo comió por apagado. Le triplicaron la marca. Le doblaron y le triplicaron la marca. Cada vez tocaba la pelota. Se termina el equipo. Le pone dos sencillos, dos Almirón y se terminaron. Si no tienen más cosas, si no tienen más nada.
3: El profesor es un fenómeno. Digo por Alfaro, porque le dicen el profesor. 2 años en Huracán. Me gusta. Pero les hizo creer a los pobres paraguayos algo que no era. Ustedes jueguen tranquilos que estos son unos perros, soques, no entienden nada. Se los comieron crudos, se miraban los paraguayos diciendo, ¿dónde estamos?
1: Seguro, escúchame, Mariano, seguro que esas palabras no fue la que utilizó Gustavo Alfaro.
0: Debe haber dicho una cosa mucho más poética y mucho más altruista de su vocabulario, porque habla muy bien.
4: Mariano, voy al tema. Hay algunos que minimizan la MLS. Está claro que la minimizan.
0: Lo escucho todos los días todos lados, inclusive
1: espera,
0: en esta radio.
1: Espera, la mayoría de los jugadores de Estados Unidos están diseminados por Europa, fútbol grande, y fueron formados en Europa también.
4: Pero salen también de la MLS y Estados Unidos en función. ¿Qué quiero decir yo? Cuando entra Messi el otro día, hace una jugada. Argentina jugó muy bien en segundo tiempo.
0: Sí.
4: Hace una jugada, tac. enseguida.
0: El amistoso, decís, el último.
1: Con Islandia. Sí, con Islandia.
3: Eran pescadores los islandeses.
4: Exacto, bueno, no importa. Pero ahí tenés que Messi no está jugando en una liga que es minimizada. Está jugando en una liga competitiva.
1: Sí, y se ha preparado con conciencia para este último tramo de su carrera.
0: Sí, señor. Y aparte yo te voy a decir una cosa. No es lo mismo una liga que no es competitiva en defensa que no es competitiva en ataque. No es lo mismo juzgar a un central de la MLS para ver cómo llega el Mundial que juzgar a un atacante. Messi está siendo marcado por jóvenes atletas asesinos que lo quieren, solamente lo quieren cortar la jugada porque no lo van a poder marcar. Ni siquiera pueden marcarlo, no le pueden ni pegar. Quiere decir que Messi está en una condición física para afrontar esos últimos tres cuartos de cancha como si estuviese hace 10 años.
3: El 2 del mejor equipo de esa liga no puede jugar en Barraca Central.
0: Ah, bueno, está bien. El 2 está bien. Bueno, vamos a ver.
1: Menosprecia todo, Monzoni.
3: Pero vos decís la media.
1: ¿Sabés qué tengo para tomar?
0: ¿Qué tenés?
3: ¿Qué tenés?
1: ¿Te gusta? Agua mineral.
3: Sí.
1: ¿Eh? Ah, mira, bueno, no la menospreció. No dijo.
0: No, pará, me está llamando. Camilo está prendido a fuego.
3: ¿Qué dice Camilo?
0: Valero estaba lesionado, Camo, por eso no lo llevaron. Valero no llegaba. No es que no lo llevaron porque no quiso, iba a ir.
1: Y escuché en un lugar donde estuvimos con mi amigo Pablo Uribe, que vino desde Colombia.
0: Hola,
1: a visitarnos.
0: Hola, Pablo, muchas gracias por visitarnos. Pablo Uribe es una persona muy... Decí quién es Pablo Uribe.
1: Ha trabajado en el fútbol de la Premier League. Él va a contar ahora, va a describir de qué manera ha estado cerca de los más grandes en el fútbol inglés y que ahora vino a dar una charla a River con esto de los GPS, justamente.
0: Sí, señor.
1: Hablaste de la preparación atlética de los futbolistas, sí. Y él va a dar fe de cómo se trabaja en el fútbol mundial, porque también estuvo en Arabia Saudita.
0: Bueno, toda la paleta de colores.
3: Vino con un billetín, entonces.
0: Sí, no, yo quiero...
3: Arabia Saudita.
0: Sí,
3: con
0: Platini.
1: No todo es como se cuenta.
0: Yo quiero... Balogun, qué jugador.
1: Balogun.
0: Balogun, perdón. Y Peris.
1: Y Perisic.
3: ¿Qué hicieron con el fútbol?
1: Y después entró Wea.
0: Bueno, estamos hablando Tillman, del fútbol.
1: McKinney.
0: Pero
3: Wea no era el hijo de...
1: ¿Viste? El hijo de George Wea, bueno, el liberiano.
0: Claro. Es el hijo de Wea, entró en el segundo tiempo. El gol final, el 5, pará, que tenía el número 3, uno ruludo.
1: Richards. No, que juega en el Crystal Palace.
0: Muy buen jugador. Qué categoría.
2: Y tocaron 11 veces la pelota.
0: No, en el último, pero después, durante el primer tiempo, hay una precisión en velocidad, ahí estamos viendo las imágenes, el baile que se come Cáceres. Y no lo saca después cuando empieza el segundo tiempo. Tenía amarilla. Amarilla del minuto 7 tenía.
3: Sí. Muy bien el arquero San Lorenzo, ¿entendés? Un colador.
0: No,
3: pero un volador, tú tenés que esperar por adentro. Sí, por adentro, está justo.
1: Estaba ilusionado San Lorenzo poder cotizarlo mejor.
0: Quiero ver a Galíndez, me hago un festival.
3: Galíndez es un...
0: Quiero verlo.
3: Me pongo de pie para hablar de Galíndez.
0: Quiero verlo. Yo también me ponía de pie para hablar de Gil.
3: Pero si vos nunca viste, yo tampoco, de Gil nunca lo vi atajar. Sí, una pelota importante. ¿Cuántas pelotas importantes por partido tapa Gil?
0: Bastantes.
3: No.
0: Pocas no, bastante, diría el Bambino. No,
2: pero acá.
1: Gio Reyna también entró, ¿no?
0: Sí, entró el hijo de Reyna.
1: Que tiene mamá argentina.
2: De un metro, espateado. ¿Qué quiere que la ataje? ¿Cómo hace?
0: No, pero pará.
2: ¿Qué le hicieron?
0: El tema de la falta de picardía para retroceder la línea de cuatro y meterse adentro del área chica. No achicaban para adelante. No generaron tiro libre. No le hicieron. Deben haber hecho 5 tiros libres en todo el partido. Enciso, no se tiran. No generaban faltas. Que es lo que en un lugar por arriba puede ganar Paraguay. Te juro, fue muy sorpresivo para mí. Sí. Mi hijo está
3: un velorio destruido. Asunción, ¿eh? Me dicen que en Asunción tengo algunos. Sí. Un velorio.
0: Sí.
3: Esta noche...
0: Mi hijo también se llama... No, mi hijo que es un velorio, en serio.
3: Sí.
0: No,
1: es que había mucha esperanza.
3: Mucha, pero es fundamentada en qué. Yo entiendo que los argentinos... Pero, ¿en qué? Decime qué.
1: En buenos resultados.
0: En buenos resultados. Para... Primero que
1: se armó un equipo confiable.
0: Exactamente.
3: Clasificaron sexto de 7. Pero, de 6 que
0: pero era confiable, los amistosos les fue bien. Y después, ¿qué pasó? Yo te lo digo tengo el termómetro en mi casa, boludo. O sea,
3: no,
0: mi hijo,
3: ya lo sé.
0: Estaban...
3: enamorado de Alfaro.
0: Enamorado mal. Mi hijo, un poco más al lado de Alfaro, hablado del doctor Bilardo. Digo, pará.
3: En Ecuador le pasó lo mismo, bueno, quedaron afuera en primera ronda.
0: No, pero...
3: Enamórense de las personas adecuadas.
0: Ay, me había olvidado de ese dato.
3: Y bueno, por eso yo...
0: Te odio, boludo. Te odio tener
4: en la mesa. Hubo bien Ecuador. Hay que tener en cuenta que Alfaro agarra el plantel. Cuando el plantel venía perdiendo continuamente, él lo saca del
3: juego. Ganó 3 partidos. Perú y Chile no le ganaban. Perdían contra ellos. Jugaba Chile contra Chile.
4: Es un equipo que está golpeado. y yo te digo como dirigente, cuando te vos tenés un equipo, cambiamos un técnico, ¿no? Ejemplo, X, en Ferro.
3: Era Garnero el técnico de Paraguay.
4: No importa, pero lo agarra un técnico X. Suplente Sara, ahora Sara.
0: Sí.
4: De 18 puntos hizo 16. Anímicamente Ferro cambió. Está jugando divino, espléndido. No,
0: si vamos a hablar de Ferro, yo me retiro.
3: Pero Ferro, Ferro juega igual, contra Deportivo Unido.
4: Pará, te di un ejemplo de fútbol.
0: Lo entiendo, ¿entendés? Entiendo lo que decís.
4: ¿Qué quiero decir?
0: Entiendo
4: yo,
0: lo que decís.
4: Cuando está yo,
0: a mí me hizo mal. Yo soy fana de equipo de Sudamérica, primero Paraguay.
3: ¿Por qué Paraguay?
0: Bueno, porque tengo a mi hijo, porque tengo
3: por tu hijo,
0: mucha
3: no,
0: gente, porque nos aman, nos quieren de verdad.
3: No sé,
0: no es como Uruguay. Yo sí conozco mucho Paraguay.
3: Yo te casó con una chica uruguaya.
0: Bueno, yo conozco mucho Paraguay. Los uruguayos no nos quieren tanto como los paraguayos.
3: No soy
0: los chilenos, uruguayos. Bueno, por eso. Entonces con más razón. Ellos nos quieren. Nos admiran y nos quieren.
3: Pero yo los amo, pero son unos perros.
0: Yo tengo polémica en el bar Paraguay. O sea, tengo un negocio en Paraguay.
3: ¿Pero es un negocio en Paraguay yo?
0: Sí. Polémica en el bar Paraguay. Funciona muy bien.
3: ¿Y hablaban de esto en polémica en el bar Paraguay?
0: Claro.
3: ¿Y decían que iban a salir campeón del mundo?
0: No, campeón del mundo no. No seas atrevido. No decían que iban a salir campeón del mundo.
3: Yo escuché que tenían fe de llegar a la final. No, pero escuchaba un delirante paraguayo.
0: Pero mi hijo me dijo, si la llave nos cruzamos en cuartos, lo sacamos. Me dijo mi hijo. La atrevido. Le digo, pero estás loco, Baldo.
3: Dice, joda, Osvaldito, entonces.
0: Sí.
3: Joder, Osvaldito, jodete.
0: Entonces a mí me hizo mal. No sé, a ustedes, ¿no les pareció que era
2: Era
0: un partido de play entre un chabón que sabe y un perro? Era como un partido de play entre mi hijo y yo.
3: Exacto.
0: Viste que vos querés salir jugando, 4-0. Gol. Viste, si pará, déjame por lo menos pasar a mitad de cancha. Viste,
2: era una partida un tiro largo.
0: Claro, era una diferencia. No, ni siquiera pudieron jugar largo.
2: No,
0: porque vos decís, te pongo las dos jirafas arriba y salteo a la mitad de cancha para que no me presionen. Pero, ni siquiera. Cabeceaban y saltaban 2 metros los centrales, los tres que vos decías.
3: ¿Le puedo preguntar a Gustavo Sima, que sabe de estas cosas?
1: Sí.
3: ¿Cuántos jugadores de Paraguay juegan en Europa? Real.
1: Y lo tenés al Derete, lo tenés a Gustavo Gómez, que líder de Palmeiras en este caso.
3: En Europa,
0: Palmeiras campeón.
1: Sí, sí.
3: Pero no es lo mismo. O sea, de primer nivel.
1: Aleirón, que estuvo mucho tiempo en la Premier League.
3: Porque nunca hablamos de Paraguay en este programa. Hablamos de nunca nadie dijo Paraguay nada. Si me hubiera preguntado, te digo, no hay jugadores en Europa, en Premier, en Italia, en Francia, en Alemania. Y por ahí hay alguno en Chipre, no sé, ahí en alguna liga pedorra. No, pero
1: Tony Sanabria, que pasó también por varios clubes.
3: Claro, pero no está mal, está allá, volvió. No, es un equipo con todo el... Perdónenme.
1: Almirón ahora pasó a la Major League Soccer. Estoy haciendo un repaso.
3: Porque sabes, no hay ninguno. Entonces, vos fuiste a jugar un mundial con un tipo
1: Enciso
3: que
1: es un jugador importante que ha pasado por el Brighton.
3: Enciso se retira. O sea, lo último que hizo en el mundial fue llorar a la conferencia de prensa. Y una pena, porque yo no quiero que le vaya mal. Pero no están a la altura, pero como que.
0: Pará. ¿Y no te sorprendió? Se ríe el gallo. Escucha, ¿no le sorprendió a Estados Unidos la verdad ahora?
1: No,
3: sí, a mí sí.
1: Para mí no.
0: Yo porque
1: te digo, mi pronóstico era 3-0, tres goles por encima de Paraguay.
0: Por 3 goles arriba, decía Gustavo.
1: Sí.
0: Estaba Estados Unidos.
1: Y estoy grabado.
2: ¿Vos lo dijiste, 3 goles por arriba?
1: Sí. Estoy grabado, bueno, después te lo paso.
2: Para mí,
0: claro,
2: Poche es muy fuerte.
1: Y eso que no estaba bien, Pochettino, porque tuvo malos resultados en la preparación.
0: Uno solo, fue malo.
3: No lo querían dejar, ¿eh?
0: Había jugado con suplente, uno solo.
3: Lo salvó Trump.
2: Exacto.
3: Lo salvó Trump.
0: ¿A quién?
3: A Pochettino.
1: Lo salvó Tom Christ. Hoy estaba en las tribunas, que era una misión imposible.
0: Para.
1: Que continuase.
0: Lo que ha hecho Messi con la Liga de Soccer, ¿eh? ¿Viste lo que estaban?
2: Sí.
0: ¿Vos viste lo que convocó?
3: No es Messi, es Beckham, ¿eh?
0: No, es Messi, boludo.
2: No
0: quieren
2: es
0: estar
2: Messi.
0: Todos, quieren
2: es
0: estar
2: Messi.
0: Todos.
2: Sí.
0: Quieren estar todos en el ambiente donde está Messi. Ahora la moda,
3: sí,
0: que es como
3: Messi.
0: En todo, Messi y Antonella marcan tendencia en todo. La moda es ver fútbol en Estados Unidos. Te lo digo porque
3: hoy había
0: todos mis amigos.
3: Es verdad, había muchos actores.
0: Bueno, actores y actrices. Bill Gates.
3: Sí.
0: Está
3: más cerca del arpa que la guitarra.
0: Sí.
2: ¿Pero quiénes estaban hoy? Todos, Tom Cruise.
0: Brad Pitt.
2: Estaba
0: Katy Perry
2: que tocando.
0: Paris Hilton.
3: La de Gambito de Gama, ¿cómo se llama la
0: rubia? DiCaprio.
2: Te tenías a Brad Pitt y lo tenías a Tom
3: A mí me gusta el
1: Y a Karim Abdul-Jabbar.
0: Yo
1: no podía creer. Es una reverencia.
3: Antes iban a ver básquet esos hijos de puta.
2: Tom Cruise es una eminencia.
0: No, pero ¿por qué? Porque Leo, porque hoy está de
3: que
0: moda,
3: Messi.
0: Está de... Loco, dame bola.
3: No, te creo.
0: En Estados Unidos, la moda es el soccer. La moda.
3: Sí.
0: Lo que están en la...
3: Es ser cool.
0: Es ser cool. Ser cool es ir al fútbol.
4: Pero obvio.
0: Te lo juro.
4: El ser cool.
0: No mires con esa cara.
3: No, no te lo...
0: Ya sé que estaban, había artistas viendo a los New York Knicks el otro día, pero no son los cool. Estaba Larry David, Jerry Seinfeld.
3: Sí, los progres.
0: ¿Cómo dice? Spike Lee.
4: Exacto.
0: Los que son los progres, exactamente. Pero ser
4: el medio,
0: cool.
4: El medio pelo.
0: Eso.
4: No. Y Tom Cruise están viendo a Estados Unidos.
0: Tom Cruise, decía en inglés, hablemos bien.
3: Tom Cruise es el de la sensología.
0: Estaba Bill Gates, querido.
4: Bueno, Bill Gates.
0: Estaba Leonardo DiCaprio.
3: ¿Qué sabe de fútbol Bill Gates? ¿Pero qué vas a
0: hacer? ¿Estás escuchando o no estás escuchando?
3: Yo te escucho.
0: No, me parece que no me escuchas.
3: No,
0: a veces.
3: Te escucho, pero...
0: Es moda.
3: Le hacen daño
0: en los Estados Unidos. Escuchá, querido. Escuchá.
3: No, escuchá. No soy cipayo, yo no voy a cantar esto porque no.
4: Pero escuchá.
3: Nacido en Estados Unidos, bien pedo. Jamás podrían hacer cantar.
0: De vos, querido.
1: Qué grande, Bruce.
4: Aparte, qué vos.
0: Bueno, señoras y señores.
4: Bruce.
0: Arrancó el mundial. Me encanta porque estamos. Esto recién el restaurante.
1: Y no hablamos de Canadá-Bosnia, que ahora, me tocó relatar.
0: Ahora vemos. Que
1: me
0: vos,
1: habrán escuché, escuchado que todos, vos, ¿no?
0: Escuché. Sí, yo te escuché. Muy yo te escuché, te escuché. De punta a punta.
1: No me escribiste.
0: ¿Cómo gritaste el gol final? No, porque estaba con cosas. ¿Cómo gritaste el gol final?
1: Lo merecía
0: sí,
1: Canadá.
0: Sí, totalmente.
1: Fue muy superior.
3: Sí, el pibe de Canadá el que gritó el gol y hizo la de Riquelme, ¿viste?
0: Sí.
3: El topollillo.
0: Escuchá, Gus, estábamos comiendo acá en la esquina, ¿no? ¿Cómo es?
3: La parrilla.
0: El viejo Palermo.
1: El viejo Palermo. Son amigos.
4: Come muy bien. Eso,
0: claro, por supuesto.
3: A mí me cobran a Mariano, ¿no? Sí. Yo se lo presenté a Mariano.
0: Estábamos comiendo. Estaba allí.
4: Bueno, ahí tenés. Marca tendencia.
0: Hey, todo el mundo viendo Paraguay. No sé si por Paraguay, porque nos cae
3: porque
0: bien.
3: Los porque queremos,
0: el argentino quiera el paraguayo. Sí, pero estaba viendo mundial. ¿Viste? Empezó medio remolón, pero ya como que arrancó. Y creo que este resultado. Este resultado, porque estos resultados que son choqueantes son los que hacen a la gente pegarse. Mañana va a haber mucho rating en la jornada.
1: Brasil-Marruecos.
0: ¡Qué partidón! Ah, no. Mañana, boludo.
3: Me están escribiendo los chicos Tornado que van toda la colectividad paraguaya hoy que está cerrado.
4: No duelo, no va nadie. Voy a Tornado. ¿Por qué? Están destrozados los pibes.
0: Voy a Tornado. Hoy no hay nada, se cagan a balazo. Hoy pasa algo en Tornado.
1: No hay pronóstico. Vamos, en Tornado.
0: Vale. Escucha. En Tornado hace mucho frío. Escucha, por supuesto que vamos a estar metiéndonos en lo que pasó. Para mí, la noticia del día es la salida de Dibu Martínez del entrenamiento.
1: ¿Cómo?
0: Cuando lo forzaron.
2: Agarrándose la mano.
0: Se sacó el guante.
1: Pero salió que estaba todo bien.
0: ¿Y qué va a decir? ¿No viste la cara de culo? ¿Viste las imágenes?
1: Sí.
0: ¿La viste toda?
1: Vi todo el entrenamiento de Dibu.
0: ¿Viste la cara de desfigurado que tenía?
1: No me pareció.
0: Hasta
1: a mí
0: que
1: así,
0: los periodistas le dijeron.
1: Parezco Moranzón.
0: Hasta que los periodistas le preguntaron. La primera respuesta es con cara de culo y una mano levantada como...
4: Bueno. Está todo bien.
0: Después, Jarroch le
1: dijo... Dolor va a tener hasta cuando juegue.
0: Jarroch le dijo, pero está bien.
1: Sí.
0: Y el tipo hace una mueca, lo pasamos 70 veces.
1: Y un pulgar
0: una
1: arriba.
0: Mueca y un pulgar arriba. Pero sí. No,
1: estoy bien.
0: Sí, pero no a lo Dibu Martínez. No era Dibu Martínez.
1: Pero no dolor va a tener.
0: Pero no era la alegría y la...
1: ¿Pero
0: y
1: vos
0: la...
1: viste el entrenamiento?
0: Sí.
1: Jugó bien en el entrenamiento.
0: Sí, pero
3: siempre
0: lastimó.
3: Va a jugar bien el
0: ¿Pero se lastimó?
2: Que juega ahora.
1: Para mí le dolía cuando
0: para
1: sacó el guante.
2: Porque no. Juega así.
1: A mí me pasó en este jugar, dedo.
0: No se puede infiltrar el hueso. Están hablando no, cosas que no son. No. Hoy yo saqué a Drueto, me hizo, dio una cátedra.
2: Pero el hueso.
0: El hueso se pone silocaína, se pone algún adormecimiento para. Pero después. Sí, pero después le queda el dedo así, como le pasó en la final. Sí. Se lesiona en el entrada en calor.
1: Y cuando te sacás el guante es muy doloroso.
0: Juega la final con silocaína. Y cuando terminó la final, así lo tenemos ahora al Dibu Martínez.
3: Pobre Dibu.
0: ¿Qué dijo Drueto? Una, ¿cómo se llamaba?
1: Félula.
0: Solidaria, una félula solidaria.
3: Con los dos dedos.
1: Se unen.
0: De dos dedos, se unen el alular y el facio.
1: Sí.
0: Se unen con una férula, se llama solidaria, un vendaje solidario. Uh-huh. Y esos dos dedos van adentro de un solo dedo del guante.
1: Claro. El guante se adapta
0: el guante se corta,
1: a esa necesidad.
0: Sí, y va... Se corta un dedo.
2: En uno.
0: Exactamente, los dos dedos en uno.
3: La plata que van a hacer los fabricantes de guantes en Argentina ganan así.
0: Pero
3: ¿no?
0: ¿Quién dice? ¿Cómo sabes, Anconetani? Escuchá, ¿quién, ¿por qué no se lo puede esperar un partido? ¿Por qué?
3: Porque él quiere jugar.
0: Ya sé que él quiere jugar, pero ¿por qué no le dice?
1: Primero lo tiene que jugar.
2: Si no está bien, no tiene que jugar.
0: Muy bien, Galle. ¿Por qué?
2: Porque tiene que
0: pero ganar. Son 8 partidos, tiene que es lo tienen que jugar, es el tipo más importante después de Messi. Sí.
3: Hoy más que
0: el
3: Messi.
0: Jugador más determinante
3: más.
0: De la historia de la selección argentina mano a mano con Di María, el más determinante después de Messi y Maradona, por supuesto, es Dibu Martínez.
3: Si no atajaba esa pelota, perdíamos el Mundial. Pero y no estamos supuesto, hablando de
0: penales,
3: esto.
0: Bueno, en la Copa América,
1: lo que hubiese,
0: todo,
1: hubiera pasado no existe.
0: Pero la atajó él, la pelota.
1: Sí, la atajó él.
0: Sí, por eso. Sí, es un tipo determinante.
3: ¿Estará escuchando el plantel de Argentina ahora?
0: Ojalá. Sí.
3: Hay que decirle al Dibu, no nos debe
1: pero
3: nada.
1: ¿Por qué no hablamos de las buenas noticias?
0: Dale, dale.
1: Se recuperaron los dos laterales por la derecha.
3: ¿Quiénes son?
1: Está bien Gonzalo Montiel y está bien Nahuel Molina. Parece que es Molina el que va a jugar como titular y esto desintegra todo
0: todas las especulaciones
1: y las especulaciones de
3: un jugador
1: insertar a Giai, ¿no?
0: Sí, pero porque a lo mejor Giai se queda porque ¿qué hacemos con Taglia? ¿Lo esperamos?
1: No, ya está, ya se sabe.
0: Desgarro grado 1.
1: Y lo espera. Ya está confirmado eso.
0: Por eso
1: ya se dijo.
0: Entonces,
1: pero no hubo ningún parte médico oficial, tengo entendido, salvo que me corrija el equipo de producción.
0: Ey, desgarro grado 1, ya
1: no
0: lo
1: hay
0: saben
1: ningún,
0: todo.
4: Pero bueno, lo espera.
0: Se lo contó a unos off the record y
1: pero la tiene que publicar, Mariano, la AFA, como publicó
3: ¿por qué
1: la
3: no
1: inclusión
3: publica?
1: De Senesi.
3: ¿Por qué no publica?
1: Y no sé.
3: No, por ahí no hay internet. Viste que
0: no, porque es pícaro, porque Scaloni es pícaro. Scaloni tiró lo de Guido Rodríguez para que no le rompa la bola. Ocúpense de Guido Rodríguez mientras nosotros...
4: Una bomba de humo.
0: Tiró una bomba de humo por allá. Ocúpense de Guido Rodríguez mientras nosotros trabajamos con la mesa chica a ver a quién vamos a llamar.
3: Los periodistas que decían que Guido Rodríguez venía, ¿le pidieron disculpas? Porque el pibe adelantó el asado con la familia, sacó pasaje para Estados Unidos.
0: Bueno,
3: y pero decía, es fija, es fija, es fija. ¿Qué galletita
0: no podría comimos? Ser Guido Rodríguez. Nadie dijo, es fija, si no...
3: Yo escuché que era Guido.
1: No, pero una cosa es lo que decimos nosotros,
0: claro,
1: equivocándonos,
0: claro.
1: Y otra es lo que realmente sucede.
3: Ah, también no, nos equivocamos todo
0: pero
3: el tiempo.
0: ¿Te diste cuenta ahora que estás sentado en esta mesa?
3: Sí.
0: Ahora puedes decir cualquier cosa que
3: yo
0: no
3: voy a decir
0: ya,
3: una sola
0: ya
3: cosa.
0: Se olvidan.
3: Pero, Dibu, si me estás escuchando y tenés que irte,
0: sí.
3: No nos debes nada, ya ganaste todo. Yo te agradezco lo que hiciste por mi familia, por mí, me diste alegría.
0: Una semanita, 15 días.
3: No,
0: 15
3: pero
0: días.
3: Mirá si pierde el dedo y se caga la carrera por atajar un partido.
0: 15 días.
3: Como Pumpido.
0: 15
3: nunca
0: días.
3: Nunca más volvió a ser
0: llegó Romina, necesito vender. 15 días, yo lo dejo. Le falta un poquito, dijo el doctor, dijo Drueto. Le falta un poco. No se puede ir contra la medicina y no se puede ir contra la naturaleza humana. Así abrió Drueto el polémica en el bar de hoy. No se puede ir contra la medicina ni contra la naturaleza humana. Una fractura tarda tanto tiempo. Después la podés apurar, por supuesto, pero tenés riesgo de que todo empeore. ¿Entendés?
4: Sí.
0: Entonces, a lo
4: y
0: mejor...
4: El Dibu es tan bárbaro que capaz que no está haciendo el cuento todo.
0: Puede
4: para
0: ser,
4: que
0: ¿eh?
4: Diga, para que diga...
0: Que hablen de él. Sabés que tenés razón,
4: puede
0: boludo.
4: Ser. Diga, bueno, sí, no, pero el Dibu va a estar, pero este como que va a ser y va a decir, voy a entrar y voy a jugar. Con dolor, sin dolor.
0: Ah, para hacerse el héroe. Y puede ser, ¿eh? Es una cabeza así, ¿eh? Es que los que lo conocen dicen, es una cabeza muy particular.
3: ¿Te imaginas a Musso con nervio o a Rulli con nervio? Porque no jugaron nunca. Le pasó a Caballero en el Mundial de Rusia, que la pelota le vino despacito como cuando la atajo yo.
1: Sí, bueno, pero en el contexto de no tener un equipo que lo respalde en aquella oportunidad.
0: Sí, pero se la pasaron para atrás y la pasó mal.
1: Acá yo creo que sí, tiene un equipo y una defensa que va a cuidar de aquel que tenga que atajar.
0: Hablando de defensa y equipo, hoy se despacharon a diestra y siniestra con alineaciones varias sobre Argentina. Una de las que yo suscribo y firmo al pie, de no estar Molina ni Montiel bien.
1: De va a estar Molina. Ya lo dijeron desde allá.
0: ¿Quién dijeron?
1: Yarroch.
0: Está el informe, ¿lo tenés el informe de Gus? En breve tenemos a Gustavo Yarroch desde
1: Kansas.
0: Desde Kansas. Porque toda la avanzada de Radio La Red ya está allá.
1: Sí.
0: Entonces, menos por supuesto Leo que está viajando.
1: Bueno, si querés, vos querés sacar a dejarlos a Molina y
0: entonces yo
1: y
0: hago
1: a Montiel descansar.
0: La línea de tres, de los tres monstruos.
1: Romero también, de Lisandro Martínez.
0: Sí, señor. Por izquierda Nico González, por derecha Gio Simeone.
1: Está bien.
0: En el medio los tres.
1: Sí.
0: De Paul Enson McAllister y adelante
1: Messi
0: y Lautaro Martínez.
3: Julián no juega.
1: No,
0: Julián hay que esperar, lo estamos esperando. Igual que Tagliafico.
3: ¿Hay alguno que esté bien de todos los que llevamos?
0: Sí, Leo. Bueno,
4: si Messi. Juega Julián, no juega Martínez.
0: Sí, ya lo dijo el técnico, no me gusta que diga eso.
3: Me hace acordar,
0: me hace acordar a un técnico que lo volvimos en primera rueda por no ponerlo a los dos juntos. No va.
4: Yo quiero jugar.
0: Es un empleado de la AFA y es
4: los
0: un tipo que representa los intereses del pueblo argentino. No puede decir, yo muero con la mía, Batistuta y Crespo no juegan juntos. Julián
3: pero
0: Álvarez.
3: Pero dijo lo mismo, pero campeón del mundo, entonces tiene más tolerancia a la gente. Y está
0: claro,
3: bien.
0: Por supuesto, pero no pueden no jugar.
1: Pero tiene otro sistema, además.
0: Sí, ya sé que tiene otro
3: pero
0: sistema.
3: Pero no pueden jugar juntos, dijo. Es lo mismo. Bielsa decía que Crespo y Batistuta no pueden jugar juntos. el otro día Scaloni.
0: Y no fue mal con eso.
3: Con esa otra simpatía, porque viste que Bielsa es más antipático que comete un limón con sal y puta parió la gente picante.
1: Para
3: es,
1: mí no, pero
3: es
1: bueno.
3: Es una patada a la bola, Bielsa.
0: Lo tengo a Gustavo.
1: Es tímido.
3: No es tímido.
1: Bueno.
3: Es amargo.
1: ¿Quién? ¿Quién? ¿Nunca hablaste con él?
3: Sí que hablé.
1: ¿Cuándo
3: hablé? Con Rafael hablé. Pero con
1: no, con Marcelo.
0: Con Rafael, dice.
1: Rafael es distinto.
7: Rafael era totalmente Marcelo. Distinto. Sí. Rafael era vecino mío en los hilos.
0: Un crack, Rafa.
7: Yo me reunía con Rafael todos los días.
0: ¿Sabes qué? Nacido en dos vientres diferentes.
1: Viniste para que no nos durmamos.
0: Sí, exactamente. Lo tengo a Gustavo Yarrol. Está Gustavo Yarrol y el primer informe y vamos a desplegar en la mesa. Estando Alfaro, abrime, chiqui, por favor.
8: Después, más allá, la oportunidad de los goles, una lástima el primer que fue un autogol, más allá de, porque en ese momento en el partido estábamos bien, fue el arranque del partido y después el tercero que llega en el cierre del entretiempo, donde uno a veces quería que llegue rápido el entretiempo para terminar de acomodar las cosas. En el entretiempo tratamos de acomodar más que nada para ajustar el tema de las marcas, del hecho de que teníamos, si no teníamos lo que habíamos dicho también, si nosotros no lo obligábamos a retroceder, era muy difícil poder sostenerlo, por eso la entrada de Mauricio para ver si se podía asociar con Julio para desde esa sociedad tratar de ver si nosotros podíamos obligar a retroceder a Estados Unidos. Tuvimos la chance de ponernos 3-1 y bueno, una lástima. Ya cuando iban 7 minutos de descuento que terminan convirtiendo el cuarto gol, ¿no? Pero eso no quita de vista que de pronto las dificultades que tuvimos para enfrentar a este rival y las cosas que tenemos que mejorar. Así que hay un montón de detalles que hay que tratar de ajustar y que hay que tratar de mejorar, porque quedan dos partidos por delante y tenemos que trabajar muy rápido, así que es una cuestión de asumir las dificultades que tuvimos, asumir los errores que tuvimos y tratar de replantearnos las cosas, porque todavía tenemos dos partidos y tenemos que seguir peleando para clasificar.
0: Está hablando el profesor Alfaro.
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10: Gracias, Fernando. Un saludo, profe, saludo para todos. Si bien todos sabíamos que el debut iba a tener su peso, y usted le explicó ya en esta primera respuesta que la diferencia fue muy grande entre un equipo y otro, reitero, ¿fue el peso del debut o cree que esta es la realidad de la selección en una competencia de alto nivel?
8: No, la verdad no te puedo decir si pesó o no pesó el debut, porque eso va interiormente en lo que siente cada jugador. Yo creo que no. Yo le dije a los jugadores que obviamente las emociones son muy importantes y nosotros estábamos cargados emocionalmente por todo lo que traía el equipo en la previa, pero en un mundial las emociones las tenés que dejar de lado, porque ahí es la toma de decisiones, es el acertar, es la concentración, son los detalles, un montón de aspectos que son trascendentes hacia el destino o el desarrollo de un partido. Me habrán escuchado más de una oportunidad hacer énfasis en la parte física, hacer énfasis en la parte técnica, hacer énfasis en la parte futbolística, porque sabemos que hay determinados niveles donde, con, si querés, con el orden defensivo, con la garra, con la templanza, con correr, no te alcanza. Entonces ahí es donde todavía tenemos las cosas en el debe. Son las cosas que nosotros tenemos que incrementar y que incorporar y que entender que son claves si nosotros queremos seguir adelante en esta competencia. Entonces ahí es donde yo creo que, más allá si pesaron o no pesaron las cuestiones emocionales, hubo cuestiones que se fueron desde el punto de vista táctico, hay cuestiones desde el punto de vista físico y hay cuestiones desde el punto de vista futbolístico, donde en determinados planos nos superaron y por eso la diferencia en el resultado. Y tenemos que ver de qué manera nosotros, con los jugadores que tenemos, con el plantel que tenemos, tenemos que achicar, tratar de achicar esa distancia. Nosotros sabíamos que, si bien tenés que jugar contra Turquía y tenés que jugar contra Australia, que son también rivales de complejidad, es otra clase de partidos. Este era uno de los partidos más complejos, que no quiere decir que lo vayas a ganar los otros partidos, vas a tener que trabajar y mucho para tratar de sacar un resultado positivo, pero este era un partido de alta complejidad, sin lugar a dudas.
0: Bueno, tremendo. La verdad que estábamos escuchando al profesor Alfaro plantado, pero yo creo que sí, que le pesó muchísimo el debut. Esas lágrimas, cualquier psicólogo se hace un festival con tanto llanto en la previa. La verdad que venía muy cargado desde Paraguay, con la mochila llena de ilusiones de todo el pueblo paraguayo, que le dio a, al plantel y al Faro una responsabilidad muy gigantesca, grande. Gigantesca, que creo que les pesó. Porque yo creo que, hablando de psicología y más en psicología en el deporte, no pueden llorar tanto los jugadores como lloraron en la previa. La carga que tenían emocional antes de jugar, cuando hizo la conferencia de prensa, no sé si lo escucharon.
3: Sí, sí, lo vi. El muchacho.
0: Es raro.
3: Enciso era el que lloraba.
0: No, y Gómez.
3: Gómez.
0: ¿Viste? Es raro, la... no es muy normal. Y te digo una cosa: fue una superioridad abrumadora. Creo que, como me dijo mi hijo, repito que yo tengo un hijo paraguayo, el primer gol en contra tan tempranero, con tanta euforia, te mata, ¿viste? Te mata. Y a ellos lo mató. Sí, ¿viste? No,
2: los primeros 30 minutos fue terrible, no pasaron la mitad de cancha.
0: Fue tremendo. Señoras y señores, estamos en la primera parte de este programa, se nos fueron 45 minutos. Romy, por favor, poneme al día porque estoy atrasadísimo.
9: Acá estoy,
0: pero
9: acá estoy.
0: Muy atrasado, dale.
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0: Muy bien, Romy, ya estamos ahí, hay que cambiar de canal, no de HDMI en ese bus, gracias. Romy, ahora inmediatamente vamos a estar dando la posible formación de Argentina versus Argelia, lo vamos a picar porque cada uno tiene lo que le parece, de acuerdo a los lesionados que hay, auspiciado por...
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0: Perfecto, que mientras estamos, la verdad que es una estamos
3: Camilo me dice que no le lama tanto a Estados Unidos. Yo quiero que Estados Unidos pierda todos los partidos, pero lo que digo es que tu hijo Balito, que se nacionaliza argentino, porque Uruguay, Paraguay ya está casi afuera del mundial. No, porque como mejor tercero
0: argentino, pero tiene su corazón paraguayo, porque bueno, nació en Paraguay, boludo.
3: Obvio. Mejor tercero clasifican 8-3, pero con la diferencia de gol, con 3 goles abajo, es muy difícil. Es ojalá que clasifique Paraguay. Yo quiero.
0: Bueno, veremos cómo le van los partidos. Tiene dos partidos muy chúcaros. Sí. Turquía y Australia son dos equipos de mierda. Dificilísimo, dificilísimo. Dale, Romy.
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0: Muy bien, Moraza,
3: ¿te digo algo? Sí.
0: Dame, para. ¿Qué? Sí.

0: entre Alicia Barbasola y Gustavo. Y Gustavo Palmer es espectacular. Alicia Barbasola, que se viene ya mismo con el espectáculo, auspiciado por nuestra
1: gente amiga de él. 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
0: Muy bien, mientras estamos viendo... La cantidad de famosos está en TC Sport haciendo un raconto de todos los famosos que estuvieron. ¿Qué actitud los famosos, no?
2: Famoso de verdad.
0: Actitud libra.
3: Actitud le faltó a Paraguay.
0: Actitud le faltó a Paraguay.
3: Hoy no la uso así.
0: Hoy
3: no,
0: si hubieran tenido actitud libra, hoy sí. Paraguay, si hubieran tenido libra seguros. Que auspicia al Gallego González y auspicia este momento. Sí, Gustavo.
4: Gracias a Fer Emilio, sigue que nos está escribiendo. Muchas gracias por todas tus palabras, querido Fer.
0: Es un número uno, aparte es un tipo... muy particular, es un gran compañero de
3: muy
0: trabajo y de los tipos, de los grandes de la televisión, uh-huh. que siendo quien es dentro de la televisión, mantiene, no, aparte de ser un señor, una humildad y una ubicación, uh-huh. tipo muy, muy, muy ubicado, un tipo muy importante en la tele y maestro de maestros ahora. Empezó de pinche, hizo toda la escuelita y hoy es uno de los de los directores más. Moranza, por favor.
5: Como los alumnos
1: no para un segundo.
3: Es el pibe que se porta mal en clase.
0: Sí, es duro, claro. Pero me lo hacen todo.
3: Incorregible,
5: ¿verdad?
3: Está.
5: Bueno, pero que quieren todos, ¿viste?
0: Por
5: siempre
0: favor,
1: es adorable.
0: No, qué adorable.
3: Para, ustedes lo quieren.
1: Te por quiero, Moranza.
0: Pero basta, Romy, no le digas
3: por
0: eso.
3: Favor.
0: No
5: tuve escucha, ¿podés? Sí. No, porque recién. ¿Sabés que Gustavo pensaba que esta Romy era tu esposa?
1: ¡Ay, no, me muero!
6: Pero hace mucho tiempo de la radio.
0: Claro, y Monfrey
5: está. Estaba en esa duda, le digo, no es la esposa, antes que me meta la pata.
0: No, si vos la conoces.
5: Yo la conozco porque le vivo firmando.
0: Y conoce a Monfrey de Monfrey. No tiene
5: la radio.
1: No, y si habré ido a los boliches de él también a bailar.
0: ¿Quién no fue?
1: Las fiestas que ha hecho este hombre, por Dios, inolvidable.
3: A propósito del boliche, déjame saludar a Carlos, que nos está escuchando ahora del boliche de Nico.
0: Carlos querido,
3: está decretado. El boliche de Nico, la mejor parrilla de la ciudad de Buenos Aires.
0: Absolutamente.
3: En
0: sin
3: Julián
0: duda.
3: Álvarez y Cabrera.
0: Sin duda.
3: Qué bien tenemos... te tratan cada vez que vamos ahí.
0: Exactamente. Cuando vamos con grupos grandes, boliche de Nico. Grupos chicos, parrilla Viejo Palermo. Tenemos todo dominado en el barrio.
6: Y con amigos. Yo quiero un
0: ¿Cuándo vamos? ¿Semana que viene?
6: Ya estamos, ya está la semana que viene.
3: ¿Cuándo vamos?
0: No, la semana el miércoles.
5: Que viene. Vos siempre. Miércoles. Para, no le crean. Vamos. ¿Te acuerdas cuando yo hacía los asados? No fue nunca.
6: Sí. Miércoles.
1: Una amiga.
0: Sí, bueno, hoy se casa.
6: Invitó dos veces y no fui ninguna de las dos.
0: Estuviste muy bien.
3: La voy a invitar. Te hiciste desear.
0: Te hiciste desear y así te fue.
5: Pero fui de Baywatch y cayó.
6: Me terminó buscando en Pinamar.
0: ¿Quién fue a buscar a quién? Ella o Gustavo.
2: ¿Qué vas a hacer el 14?
5: Que la gente saque sus conclusiones. Miren por YouTube y vea a quién le creen.
0: El 14 es mi cumpleaños.
2: Por eso, no hiciste fiesta nada.
0: El 14 es mi cumpleaños.
2: Faltan 2 días.
1: ¿Sabes? Este domingo no te vamos a ver.
3: Este no va a ser la fiesta.
5: Yo te armo una fiesta sorpresa en Aragón.
0: El sábado a lo mejor vamos con mis hermanos y nuestras esposas. Comemos los 8 en algún lugar. Y el domingo...
1: Son los Orozcos. Los
0: con lo... No quiero toda la crema. Quiero con los chicos...
2: Lo más,
1: con bien
2: lo más
1: íntimo.
3: Lo de polémica.
0: Con los hijos.
1: Muy bien.
0: Hijos,
1: y familiar.
0: Domingo, hijos, mi esposa e hijos.
3: Familia.
0: Y el sábado de la noche, después de las 12, con mis hermanos y sus esposas.
3: Muy bien, muy bien.
0: Porque si me pongo a hacer la fiesta que pensaba hacer el sábado de la noche, ya el domingo arranco mal pisado, todo un quilombo. Romina labura con
1: cansado.
0: Romina trabaja mucho, odia tener la casa dada vuelta, viene servicio y el servicio termina trabajando Romina más que el servicio. ¿Viste? Digo, mamá, tenés dos personas que trabajan, ¿viste? Siempre vas atrás de la chica, así trabajás más vos que ella. No, bueno, pero no puede ser. No
1: claro,
0: puede ser.
1: Súper anfitriona.
0: No, anfitriona soy yo, yo soy anfitrión. Ella es.
6: Todo
0: ella es, sí. No, anfitrión es otra cosa. Esto es una necesidad de que todo esté impecable en el momento que sucede.
3: Tremendo.
0: Se va a hacer una banda, termina de tocar, va ella a limpiar las cosas, a comprar los sillones. Viste, digo, mami, no podés.
5: Qué vivir, genia.
0: No podés vivir de espalda. Oh. Ella vive como vivía mi mamá, de espalda.
1: Mirá.
0: Te hablaba y hablaba sin mirarte, porque ya. Es verdad lo que dice papá.
1: Claro,
0: estaba
1: seguía
0: de espalda,
1: laburando.
0: Claro, porque estaba lavando.
2: Mi mujer me hace lo mismo, me persigue hasta me tira la cadena, pues yo a veces me olvido.
0: No, bueno.
1: Bueno, no.
5: bueno, pero pues ya es un cambio.

0: sospechoso. No, y tengo más cosas.
1: No contés.
0: Que ustedes no, no saben, conté, no que, conté, no, que no lo voy a contar. No. Perdón, Romy, dame uno más.
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0: Perfecto, voy a hacer la primera tanda porque estoy atrasadísimo.
3: Bueno,
0: ¿qué pasa, Gus? ¿Qué
3: no, quería charlar mirando? Con Pablo Uribe, si
0: vamos
3: me
0: a charlar
3: permitís.
0: Con Pablo Uribe después de esta tanda porque me voy, son y 55.
4: Te había traído un regalo de cumpleaños. ¿Qué? Te mandó la gente de Ventres una caja entera de... Para el cumpleaños, porque sabía que era tu
0: después,
4: cumpleaños.
0: Me tengo que ir a tanda.
4: Pues me lo olvidé, te iba a decir. Me lo olvidé.
3: Y tengo tu pudding en el auto. Siendo un carro.
0: Escucha, escucha, hacemos la primera tanga de este programa. Una tanga, tiene que ser una tanga bien chiquitita, una tanga sutil. Una tanga. No, un poquito más larga porque te vas a pegar dos, creo. Una tanga de alguien, una señora, una MILF buena. Una tanga de Ileana Calabró. Tanga. Y volvemos, dale.
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2: Marianito Mesa, ¿cómo va? ¿Todo bien? Bueno, esto es lo que queda del fútbol sudamericano, en donde jugadores que juegan en Sudamérica tienen este nivel. Si Estados Unidos le ganó de esta forma a Paraguay, no es porque ni la revelación, ni mucho menos ni nada, porque Estados Unidos perdió con selecciones africanas de buen nivel también. Lo que pasa es que no tenés jugadores que jueguen en el máximo nivel. Y se nota la diferencia, cosa que Estados Unidos sí lo tuvo. Sudamérica en general va a tener que hacer un cambio grande, salvo Argentina y Brasil, que sacan jugadores así como si nada, porque por el momento vamos a ser África del Sur a nivel futbolístico, sacando Argentina y Brasil.
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3: Señor Yudica, buenos días o buenas madrugadas. Con respecto al partido de Paraguay y Estados Unidos, vuelco todo esto a la actuación argentina que le toca contra Argelia. Cuando las barbas del vecino veas cortar, pon las tuyas a remojar. Habla Ángel de Paternal.
4: Buenas noches, muchachos. Saludos a todos. Está bueno el programa. Mi nombre es Daniel. Y bueno, ya sabemos quién es el campeón, ¿eh? O sea, acuérdense que nosotros el mundial pasado perdimos y salimos campeón. Así que ahora perdió Paraguay y va a salir campeón. Seguramente que puede ser así.
0: Déjanos tu mensaje de WhatsApp para el programa en el 11 23 24 22 22.
5: Ángel de Paternal, qué lindo mensaje, Ángel. Me encanta que estén tan enganchados al mundial. Primer mensaje también.
6: El último,
5: la reflexión del fútbol sudamericano.
6: Muy bueno.
5: Yo suscribo, suscribo y
7: para
5: firmo.
7: Para mí no va a llegar a ese extremo.
5: Al extremo no. Pero que está pasando ahora.
7: Pero
5: sí.
7: Hay un declive.
5: Hay ruido.
8: Para. ¿Dónde viste un backstage con tantas estrellas en la cancha?
6: ¿Y qué tiene que ver Palmer?
5: Porque dice que Estados Unidos va a tener a Judy.
8: Hay ruido.
6: Trump se arregló con el pelado este, ¿cómo se llama? ¿Infantino?
5: Me encantan las conspiraciones Moranzoni son extraordinarias.
9: Teorías conspirativas.
6: Yo la vi. Donald Trump recibió el premio FIFA de la paz. Y a los dos días tiró una bomba a Irán, acá y allá. Y este hijo de puta le dio el premio de la paz.
5: Sí.
6: Ojo, no sea cosa que esto gane en el Mundial. Yo sí, Estados Unidos sale campeón del mundo.
5: ¡Va, guarda, guarda, va, chiqui! No. Por favor, que va, va.
6: Estados Unidos
5: sale campeón. Yo sí, ¿cómo?
6: Dale. Estados Unidos sale campeón del mundo, nunca más hablo de fútbol en mi vida. Dejo, o sea, porque la verdad es el fin del deporte.
7: ¿Y si a la final llega contra Canadá?
8: Canadá no existe. Que conste en acta.
5: Sí, conste en acta. Está totalmente grabado.
6: El sábado viene a ver a Ferro.
5: Grabado y auspiciado.
8: El domingo.
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10: ¿Por qué comes mal?
5: No como mal, porque te voy a decir lo que hice hoy, al mediodía.
9: Me quedaban
5: 6 sorrentinos de Dipo Pasta.
9: Qué rico.
5: La gente de Dipo Pasta, ¿escucha lo que yo digo? Tiene una cosa El sorrentino no probé la otra pasta.
10: Pero cambiaron porque los sorrentinos los hacían de una manera y vos dijiste de otra y están empezando.
7: Acércate, no, acércate
5: tiene,
7: al sorrentino.
5: Lo tiene que vender como lo digo, se lo tienen sí. que decir a la gente. El sorrentino no va al agua y más cuando está congelado. No, el sorrentino, que es potente, va al horno.
11: ¿Cómo?
5: Salsa blanca.
11: No
5: abajo,
11: se prender el horno. ¿No se prenderá el horno?
5: No, para.
11: Hace 25 años que nunca encuentro con...
5: Me vuelvo loco con este chavo.
11: No se prende lo que crees.
5: Programa aparte.
9: No, Moranza, sos un personaje.
5: Agarrás una bandeja, una Pyrex o una la bandeja que sea para horno. Salsa blanca abajo.
7: Sí.
5: Los sorrentinos fríos del freezer. O si lo tenés... Si lo trajiste fresco de Dipo, lo vas a poner menos tiempo, por supuesto. Después le tirás la salsa roja, un poco de salsa blanca arriba, queso para gratinar en el horno y metes en el horno.
7: Sí.
5: Y lo dejás.
7: ¿Cuánto?
5: Hasta que se gratine el queso. Ajá. Todo ese tiempo es el que te va a dar a vos que se haga la pasta como corresponde adentro, que está congelado el queso, el la mozzarella. No lo tiren al agua.
7: El jamón.
5: Porque lo van a lastimar.
10: Sí, se rompe.
5: Y la pasta buena hay que tratarla con mucho cariño. Y más la pasta rellena. Disculpen que no sé de todo.
9: No, y queda crudo el relleno y lo de afuera queda cocido y se desarma.
5: Es como una Sony.
11: Lo de afuera son de palo.
7: Sí, no, pero a mí me enseñó el gallego la fórmula de Dipo Pastas, que hay que hervir el agua, y cuando está en estado de hervor, volcás.

0: los sorrentinos.
1: Cuando hierven 3 minutos.
0: Y cuando levantan, cuando suben los sorrentinos.
2: No usen mal los sorrentinos en el agua hirviendo. Deme bola a mí. Bueno, usen el horno.
0: Está bien.
2: El agua hirviendo.
0: Salieron bárbaros, Gallego, gracias.
2: No, los fideos,
3: los espaguetis,
2: los ravioles, los otras cosas.
3: Cuchiles.
2: Escucha, canelones y sorrentinos.
3: Al hornis.
2: Al horno. Denme bola a mí que sé de esto, que por eso me hice rico con la gastronomía.
3: Tal cual.
2: ¿Eh? Y tengo 3 juicios laborales.
4: Yo tengo. Hacer barbasola. Ali Barbasola.
2: ¿Qué hizo?
3: ¿Cómo estamos? Estamos
2: sí, hoy están, no, pero están
3: mirá
2: muy
3: que
2: bien.
3: Se viene la réplica. ¿Sabés cocinar?
4: Me hizo una lasaña casera.
2: ¿De qué? ¿De qué
4: ricota,
2: la lasaña? Me gusta. Bien.
4: ¿Queso?
2: Bien.
4: ¿Jamón?
2: Bien.
3: ¿Espinaca?
2: Carne. Bien.
3: Carne. Ah, carne. Y espinaca con espinaca. Ricota.
5: ¿Son novios?
2: Muy bien.
3: ¿Cómo son? Somos novios.
2: Están comprometidos.
5: Yo qué sé, no sé.
3: Se van a casar.
5: Con ferro, no.
3: A mí me gusta mucho cocinar igual.
2: ¿En serio? La lasaña es una cosa difícil. ¿La masa la hiciste vos o compraste
3: suelo
2: la masa?
3: Suelo hacer la masa, pero ayer, como teníamos poquito tiempo...
5: Sí, porque ¿qué tenía que hacer? ¿Qué?
3: El amor.
2: Ah, bueno,
3: muchas veces
2: en reiteradas ocasiones. ¿Cómo es?
3: Ya es un chiste.
2: Tarafilo de 20.
3: No, y después ir a Araos a trabajar y yo la acompaño.
5: Pero después de comer esa lasaña, tienen.
3: Sí, porque es con energía.
1: Sí, le dijo algo a Palmer con amor.
3: Total.
1: Le dijo amortiguador.
2: Sí, exactamente. Perdón, Ali.
3: Yo la picanté y se pone colorado. Es raro.
2: ¿La masa de pasta seca de lasaña?
3: Sí.
2: Claro. ¿En marca buena o marca nacional?
3: Buena marca.
2: ¿Italiana o más nacional?
3: Italiana.
2: Muy bien. Porque
3: pero igualmente la casera, que es una receta, me enseñó mi abuela.
2: Sí, es
3: que
2: muy
3: no
2: fácil.
3: Pasa el secreto. Sí, sí, pero
2: 100 gramos
3: para
2: huevo.
3: Mí... Para 100
2: gramos
3: mí,
2: de un huevo.
3: No, pero hay un detallito más que para mí igual sale más liviana que la que compras hecha.
2: Sí, por supuesto.
3: Pero le encantó.
2: Todo lo que es industrial, de hecho los médicos te dicen, come pasta tranquila, si lo haces vos, exactamente, si lo haces, la vas a amasar vos. Come tranquilo. Pero la que come tranquila es Romina Monfrinetti, que tiene para vender lo siguiente.
6: 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Y hablando de comidas, Marian, Ana Grasetto, Mellino.
2: Agachate, que ya llega la picada. Por favor.
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2: Rico,
6: los encontrás
2: favor.
6: En sus 4 direcciones: Devoto, Lomas del Mirador, Urquiza y Canín.
2: ¿Quieren que le pase una receta de mejillones a la Provenzal como,
6: por
2: un
6: favor.
2: Como en un restaurante?
6: Sí.
2: Y que la gente los aplauda.
6: Sí, me encantan los mejillones.
2: Bueno.
1: ¿Quién come mejillones?
3: Yo. Vive en un tupper. Yo te quiero defender, pero no se puede.
2: Es el chabón que menos cultura de la vida
3: culinaria.
2: No, pero aparte viajó, no es que no viajó, que no conoce nada, ¿entendés? No.
1: Conozco el mundo.
2: Y el mundo me conoce a mí.
1: Y el mundo, donde voy me conoce.
2: Mejillones Provenzal como un restaurante. Van a lo de Mellino, piden mejillones. Si le dan media valva, que quiere decir que no está la concha entera cerrada, media, ¿no?
6: Uh-huh.
2: Que generalmente se vende
6: semiabierta.
2: En algunos lados. La mitad de la valva y el bicho, por supuesto. Mientras está escuchando Augusto Di Giovanni, que le vendemos un. Voy a ser chef del Balneario 2 este verano.
3: Qué bueno.
2: Me pongo en la cocina del 2 este verano. Escuché esta receta de mejillones a la marinera, Augusto. Mejillones. Si son valva entera, mejor. Fondo de cebolla, ajo, aceite de oliva. ¿Ok?
6: Sí.
2: Tiran ese fondo.
3: Uh-huh.
2: Tiran los mejillones.
1: Ay, Dios.
2: Tiran vino blanco.
1: Opa.
2: Si tienen un caldo de pescado, mejor. En lo de Mellino hay pastillitas, o sea, hay calditos como lo de calditos de verdura, sí. De pescado. Le tiran uno de esos, ¿eh? Y tiran vino blanco y un chorrito de water y chorrito de limón, tapan. Dejan el perejil para el final. Una vez que sacan la tapa, van a estar abiertas las conchas. Y si no están, y si eran media valva, rapidito, no hace falta mucho tiempo, ¿no? Que se transparente bien la cebolla y el ajo. Le tiran todo el perejil y así como está... Esa olla la vierten en un tap, que todo el caldo, todo. Como lo sirven en los restaurantes. Es muy fácil hacer mejillones Provenzal.
1: ¿Cuánto vale ese plato en un restaurante?
2: 40 lucas.
1: Prefiero un sándwich de milanesa que un 8 en casa. Como, y es riquísimo.
3: Un beso a Vicente.
5: Acima y a vos, porque el dueño de Ventres, un laboratorio nacional con 30 años de trayectoria, con altos estándares.
2: Debe ser lo que haces vos recién, que acabo de dar una receta porque venía el chivo de Mellino. Ventres no cura a nadie. Ventres es una.
1: Pero pensé que
2: me tomé el té y no me curó.
5: Sí, pero vos sos raro porque le cura a todo el mundo. No, pero está escuchando justo el dueño, le quiero decir.
2: ¿En serio?
5: Le mandó una caja a cada uno.
2: Él boicotea chivos de otros.
5: Perdóname, es... Mellino, que la Anita Mellino es fan mía, nunca comí pescado.
3: No, y a Vicente. Bueno, María, y a Vicente, gracias que yo siempre voy a buscar las milapés, compro las milapés porque me encantan.
2: Sí. ¡La milapés!
0: ¡Milapés, qué rica
3: es! Es más, Palmer ya las probó, ¿cómo salen? Es fanático de la milapés.
2: ¿En serio?
0: ¿Cuál le gusta
3: con
0: más?
3: Puré, milapés.
0: ¿La que viene con semillas?
3: La semilla,
2: muy buena.
5: Un día me llama el hijo de Ana.
2: Estamos en Ventres.
5: Vicente, pero para que te quiero contar esto, me dice,
0: o Antonio.
5: Mi mamá es fanática tuya, me encanta, te sigue.
2: Yo lo sé.
5: No sabía cómo decirle que no como pescado. Que te mandamos
2: cosas.
5: Digo, claro. Una picada de mar espectacular. Le digo, en mi casa con ese olor no vivo. Le digo, porque no me gusta el olor del puerto a mí.
2: Chao. ¿Qué?
5: ¿Del puerto Mar del Plata?
7: El puerto Madero.
3: No, pero no tiene ese olor la milapeña.
5: No, pero el olor es rico. El olor a pescado rico, que toda la gente ama. Yo me acuerdo de la época que era notero que me contrataban para hacer notas de los sushi. Me quedaba afuera, no hacía la puerta. No soportaba el olor a sushi. Bueno, ¿qué voy a hacer?
3: No tiene olor problema. Igual.
2: Banca Morida no, Moranza, no dice sushi. Facu Sánchez.
0: No, a partir de...
2: Se han despedido.
0: De la semana próxima.
2: Perdón, me llama Mellino. No.
0: Disculpas.
2: Sí, dale.
5: No, pero igual está.
2: Dale, todo... Moranza, vete.
5: No, que le mandó una caja a cada uno. Del,
0: gracias.
5: Del tecito, sí. Para Cetamol Ventres T. El que es recubierto.
0: Para mí el sobre rojo.
5: Sí, ese.
2: Cualquier cosa menos la marca.
5: Para Cetamol Ventres
2: T. Parate de decir marca.
5: Ventres T. Tenés el que es el plus, que es el que le gusta a Gustavo, que le traje para él. Y te trajo una caja para vos entera. Estaba tan deprimido con el gol de Estados Unidos, el tercero, que me los olvidé en casa.
2: Entonces no me trajiste nada.
5: No, te los traigo el lunes.
3: Hizo la gran
2: cena. Pero el fin de semana, ¿qué hago si tengo fiebre?
6: Desde el lunes nos promete.
5: Y no sé, te mando una moto.
3: No.
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2: Sin duda. Sin duda, y tengo mucha gente que así lo asevera. Me voy a ir a Gustavo Yarroch. Me voy a Gustavo Yarroch, que está en casa, nos está esperando, está escuchando esta locura. Me manda mensaje como diciendo, me mata Moranza, ¿cómo boicotea a los chivos de otro? Por favor, mandame a Gustavo desde Kansas, por favor.
8: Muchachos, ¿cómo les va? No, buenas noches para todos. Volvió a entrenarse la selección argentina aquí en Kansas City y con varias noticias que fueron positivas porque siguen dando pasos adelante en sus recuperaciones los jugadores que llegaron tocados a esta previa de la Copa del Mundo. Se entrenó con normalidad Nicolás Paz, lo mismo Leandro Paredes, lo mismo ocurrió con Julián Álvarez y también con Nahuel Molina, que pelea por meterse en el equipo titular, ya que todavía Lionel Scaloni no resolvió si Argentina se va a defender con una línea de 4 defensores o con 3 marcadores centrales y 2 laterales volantes para hacer el recorrido por la banda. Dibu Martínez encendió una luz de alerta, pero fue solamente eso, porque en un momento de la práctica, en la cual por primera vez desde que el equipo llegó a los Estados Unidos, atajó el balón con la mano derecha, hasta ahora lo había hecho solamente con la izquierda, ahora ya lo hizo con la derecha, en un momento dio muestras de dolor, se sacó los guantes, se fue del campo de juego, caminando, con cierta pesadumbre, pero al pasar por al lado de los periodistas que estábamos observando la práctica, dijo, estamos bien, después pudimos constatar que el arquero no tiene ninguna dificultad y que si todo marcha como hasta ahora, será titular el próximo martes contra Argelia en el estreno de Argentina en la Copa del Mundo. Los interrogantes, como decía, tienen que ver con el esquema táctico. 4 defensores o línea de 3 marcadores centrales con Giuliano Simeone haciendo el recorrido en el lateral derecho y por el otro Nicolás González, y los centrales serían obviamente Cuti Romero, Otamendi y Lisandro Martínez. Bueno, son 2 de los interrogantes que tiene el equipo argentino. El otro es saber quién va a acompañar a Messi en la delantera. Lo más probable es que sea Lautaro Martínez, porque llega con rodaje y porque Julián Álvarez jugó por última vez el 5 de mayo en aquella semifinal de la Champions que terminó ganándole el Arsenal al Atlético de Madrid. Por eso, al llegar sin minutos de juego y sin ritmo futbolístico, lo más probable es que Julián arranque desde el banco de los suplentes, muchachos.
2: Muy bien, Gustavo Yarroch de casa.
0: Estamos más tranquilos.
2: Yo suscribo lo que dice Bus. Uh-huh. Línea de 3, 2 volantes por fuera. Muy bien. Para esperarnos, nos cerramos atrás. Nico González
0: cabecea muy veloces.
2: Ellos El tema de no tener marcadores de punta sanos y bien, de los nuestros, de los aguerridos, un Tagliafico o un Montiel, por ejemplo, es que ellos hacen una contra siempre con pelotazos cruzados. Entonces con línea de tres podés llegar a sufrir. Pero si vos a la línea de tres la tenés contenidita, ¿no? Con los dos volantes por fuera, cerradito de cinco McAllister, que como juegan el Liverpool, delante de la línea cuatro.
0: Sí, pero los de afuera, ¿dónde los pones?
2: No, depende cuando nos replegamos y depende cuando subimos. Porque ellos salen muy rápido de contra, pero muy rápido. ¿Viste? Y
7: tienen que hacer stopper a los dos centrales que le van a poner, si le ponen.
2: No, le va a poner uno solo.
0: No, uno solo.
2: Uno solo, uno solo. No,
7: tienen que hacer uno marca son muy, y otro libre.
2: Son muy, muy ellos son muy austeros, pero son muy rápidos en la contra.
0: Estemos preparados para todo.
2: Marés lanzando, ¿viste? Sí.
1: Y estemos preparados, Mario, el martes. Puede pasar cualquier cosa. O sea, por ahí ganamos. O sea, te hemos preparado porque hay mucha confianza en Argelia. Están rezando porque
2: dónde,
1: el Dibu lo
2: juega. ¿En dónde leíste que había mucha confianza?
1: Yo leo todos los días.
2: Contale al amigo de Gustavo.
1: Yo leo los portales de Argelia.
0: Pablo Uribe.
2: Pablo Uribe es un tipo que trabaja en neurociencia, trabaja en coacheo de jugadores profesionales de alto nivel.
1: Yo estudio coaching.
2: En serio.
1: Y estoy leyendo los portales de Argelia día a día, los obviamente transcritos.
2: ¿Cómo se llama el portal que le
1: Argelia? Argelia News y Argelia Today.
2: Esto es mentira total, una mentira total.
1: Y están muy confiados y hablan.
2: Argelia Today.
6: Está todo coaching deportivo. Porque el Dibu
2: no juega. No, coaching de, no.
6: O coaching el coaching ontológico. Yo soy coach ontológica.
1: Yo también estoy en eso.
2: Ya, hacer una pregunta.
6: Te juro por Dios. Te hago una pregunta. ¿Qué significa ontológico?
1: Ontológico es la preparación mental para encontrar, resolver los problemas de los demás con técnicas no convencionales.
6: Ontología, estudio del ser, Mariano.
2: El ser. Nada que ver. Nada que ver. Por Dios. Se ríe Chiqui como diciendo, yo no puedo estar haciendo
6: ontología. Estudió el ser. Pero te digo que como lo decía convencido, le creí lo que sea.
2: Si es un mentiroso. La odontología, sí.
6: Es un personaje.
1: Por favor. Ah, bueno, la casa del insecticida.
2: Bueno.
0: Ya está. Ya está.
2: Le quiero contar
0: al amigo de los chivos.
2: Le quiero contar al amigo de Gustavo.
6: Sí.
2: Al señor Uribe.
0: Pablo Uribe.
2: Que el señor Gallego González tiene un pequeño roedor en la casa que no se quiere ir hace bastante. Y el señor tiene una publicidad de la mejor casa de insecticidas de la República Argentina. ¿Qué pasó? No le saca el roedor.
1: Porque es hincha de gimnasia, lo odia, Gallego.
7: No, es que no lo saca porque es malo el producto. No. El producto es muy bueno. Porque
2: pero
7: no,
2: se lo trae.
7: No lo trae.
2: ¿Entendés? Si el producto es bueno, ¿cómo sabe el Gallego que el producto es bueno? ¿Entendés? El roedor le dice, te escuché anoche, boludo, no te lo trae.
7: No es así.
2: El dice, te escuché
1: dos sucursales, Perón, 15-19.
2: Perón ganó.
1: Y Pueyrredón, 767, Capital
2: ¿cómo
1: Federal.
2: ¿Cómo se llama?
1: La casa del insecticida.
2: Perfecto.
1: Y te quiero decir
2: pero
1: algo.
2: Pará, escucha, mírame a mí.
1: Te miro.
2: Cuando yo te digo cómo se llama, la casa del insecticida.
1: La casa del insecticida.
2: Arriba,
1: ¿sabes lo que pasa?
2: Estás vendiendo un producto.
1: ¿Qué pasó? Me encontré un pendrive y creo que no tengo que laburar más. Pondría como medio palo verde.
2: Yo estuve revisando todos los pendrives de mi casa.
0: ¿Cómo encuentran eso?
2: ¿Sabes lo que había en los pendrives de mi casa?
0: Música.
2: Había fotos de mi abuelo, música de mierda. Todo, y yo buscaba, los ponía todos.
1: No había
2: en un tiro me encuentro 500 lucas, 200, 100, algo.
1: 20.
2: Nada. Por favor, país. Este país es tremendo.
1: Es el último fin de semana de Adorni.
2: No, en la galaxia, en la fase de la Tierra, que sea.
1: Ojo, puede haberlo.
2: Qué vergüenza, boludo. Por favor, qué tomada de pelo, qué cosa. Yo, mira, te voy a decir una cosa para que veas lo ecléctico y lo sin bandera que soy. Desde que Lázaro Báez bajó con la prensa a un lugar que dijo, esto no es una bóveda. Esto es una vinoteca. Que decía, miren, si están los vinos colgados. Desde ese momento, y este, fueron los que más ira me dio de la tomada de pelo que le hicieron a los argentinos. Lo de esta semana, perdón que me meta en este terreno. Me dio una impotencia y de adormecimiento de la clase política, de cosas. Espero que esto sea el principio de algo. No puede haber tanta falta de respeto y tanta mentira en la cara y que te digan cosas. Yo robo, yo no pago impuestos, yo coso en negro, yo ufanándose desde un lugar de poder. Lo que nos ha pasado es muy grave. Y pensar que lo tira así y no va a pasar nada porque empieza el Mundial es una falta de respeto y es una menosprecio al pueblo argentino de una... Mirá, no iba a hablar del tema, pero ya que lo sacaste, lo voy a sacar. Tengo una bronca, ¿entendés? De un chabón que yo conozco mucho, porque yo lo contraté mucho.
1: ¿Adorni?
2: En la primera vez que hizo televisión fue conmigo, ¿entendés?
1: Y le pagabas en blanco porque dice que ganaban negro.
2: Por ahí, vos, alguno por el involucrado y en polémica en el bar. Muchos los contraté. A él, a Javier y a Marra. ¿Entendés?
1: Te diste todos los gustos.
2: ¿Alguno más me quiere contar? No, porque Javier tiene una cosa, hasta te diría, poética con el mambo que él tiene con lo libertario y con lo da, da, da. Todos los demás que están alrededor de él, la gente lo votó a él. Todo lo demás.
1: Lamentablemente.
2: Todo lo demás. Claro. Bueno, es la famosa frase de. Si van a estar. Que los peronistas. Si no están los peronistas, prefiero cualquier cosa. Pues bien, nos tocó cualquier cosa.
1: Y es peor que cualquier cosa
2: no,
1: que haya.
2: No, cualquier cosa es esto. Entonces ahora hay que amacarse. No, perdón que baje. No, porque claro. Sos cagón. Yo no soy cagón.
9: No, porque ya lo dijiste vos. Ah, perfecto. Y lo que hiciste es tomarte una digresión. En el programa.
2: Muy bien.
1: ¿Eh? ¿Puedo decir una sola cosa? No. Santiago Caputo.
2: No la digo. No quiero, no me interesa hablar de Santiago. No está en tema.
9: Sigue el plantel. Se va Sturzenegger. ¿Quién más?
1: Hincha de Gimnasia.
2: Sí.
9: No puede pisar el pero gol. También es mentiroso.
2: Pero porque ya lo vivimos. Solamente gente que no sabe, como los chicos que lo votaron, los jóvenes, podían pensar que iba a suceder algo distinto. Si ya estuvieron con Mauricio y lo llevaron al cadalso. A Macri, ¿entendés?
1: Mi papá le iba a votar,
2: llevaron al cadazo. Mauricio dice, ¿qué hacemos? Caputo. Y Sturzenegger, era dos mismos. Y Sturzenegger no solo eso, sino que estuvo antes con Machinea. Y también nos llevó al cadazo. ¿Por qué iba a ser otro resultado?
1: Un caballo.
2: ¿Entendés? ¿Viste? Entonces, bueno, nada, no me dejen hablar de esto.
9: El tema es que no hay, digamos, una cuestión que se acreciente en cuanto a la indignación y al rechazo. No es, todavía, es como que no llega. Como que es una cuestión que no pega.
2: No pueden prender el arbolito de la vida. Tiene el arbolito de la vida armado, supuestamente, y al enchufe no le llega.
1: Sí, igual
2: No le llega, y desgraciadamente siento, por desgracia para el país, que no les va a llegar el enchufe y vamos a quedarnos con el arbolito una vez más, esperando que llegue Papá Noel. Con las bolas puestas, la estrellita,
9: pero después
2: la estrellita
9: queda un lastre,
2: puesta arriba, la estrellita puesta arriba.
9: Otra vez queda un lastre.
2: Sí, claro, por supuesto, querido.
1: Hay algo que se llama la posverdad. Esto lo voy a decir en serio.
2: Quiero cerrar.
1: No, yo simplemente quiero decir que a la gente no le importa la verdad, sino lo que quiere creer sobre
2: supuesto.
1: Lo que
2: entonces es muy difícil. Lo mismo ha pasado con Cristina y lo mismo ha pasado con muchos cuadros peronistas que se han encargado de destrozar el nombre peronismo, ¿no? Entonces dijeron. Con tal de que no sea peronismo, que venga cualquier cosa.
1: Mucho
2: ahí
1: tiene que ver la comunicación de algunos nenes.
2: Ahora tenemos cualquier cosa. No, si tienes una causa con siete instancias, querido, ¿a quién le vas a cantar? De los cuales muchos eran jueces puestos por ella. No va. Pero no es un programa para hablar de esto. Y encima viernes a la noche, y encima está sentado, señor.
7: Palmer.
2: Está sentado el señor Palmer, señora,
7: y dale,
2: con nosotros.
7: Y dale, Palmer.
2: Perdón, Romy, ¿cómo estoy? ¿Estoy muy atrasado?
10: No, auspiciame, venimos bien.
2: Auspiciame a Alicia Barbazola, por favor.
10: MBB.
2: Barbazola, bebé de Barbazola.
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2: Le mandamos un beso grande a Carlitos Burgueño, mi querido amigo Carlitos Burgueño, que está escuchando mientras hace la... La nota que tiene que presentar, por supuesto.
1: No duerme nadie, nos están escuchando todos.
2: La nota que tiene que presentar mañana en perfil, Carlitos.
9: ¿Cómo cambiaron su postura algunos?
2: Gran rojo, ¿eh? ¿No? Lo de Johnny, lo de Johnny. Para mí la nota más dura con respecto a Adorni.
9: Nelson Castro
2: no la hizo
9: también.
2: Ni el gato silvestre. Lo de Johnny Viale lo pasó por la salva. Hizo un coso de un raconto cronológico de todas las... Todas las mentiras que le hizo el pueblo argentino en el Congreso y todo, fue, pero no lo hizo ni C5N, no. Lo que hizo Johnny.
1: Hizo una del Padrino 2, Johnny. ¿Vos viste el Padrino 2? Sí, mil veces.
2: Por supuesto.
1: Cuando Marlon Brando se le acerca al Pacino y le dice, el que te va a querer matar es el primero que te va a venir a abrazar.
2: No, el traidor es el primero que te va a venir a decir, que quiere hacer la eso. Que quiere hacer las paces es el traidor.
5: Ese Johnny Viale para Milei, a mí yo no tengo problema igual.
2: No, si vos lo amás a Johnny. Por favor, señores.
5: Lo quiero por todos, amigos.
2: Escucha esta radio todas las noches.
5: Yo lo quiero, Johnny.
2: Chiqui, estás en otra liga.
10: Besos a Johnny.
2: No, trabajar con vos.
4: Qué grande, Jonathan.
2: Trabajar con vos es como te digo, como que, te voy a decir, como hacer dobles con Ceballos y Granollers. Es como ser batero de los Ramones. Tenés que tocar un poquito atrás y vos sabés que adelante los Ramones van a empujar. Es como ser, te voy a decir, ayudante de cocina de Francis Malman.
4: ¡Epa! Bueno,
10: palabra mayor.
2: Son lo más, chiqui.
5: Hay que sacarle la nacionalidad.
2: ¡Para de hablar! ¿A quién hay que sacarle la nacionalidad?
5: ¡Mira qué bonito lo vuelve Estados Unidos!
2: Por favor.
7: ¿Es Shakira o no es Shakira?
2: Ahí pará, está.
10: Sí. Chicos, ¿puedo hacer la columna?
2: Sí, boludo.
10: Que hay que hablar a la Moranzón.
2: Sí, hablamos de política.
10: No,
2: todo.
10: Pobre, yo la banco.
2: No, basta.
5: Yo te dije un título, vos te cebaste.
9: ¿Cómo se enganchó la gente? Saludos al Bocha Flores, a
2: Bocha Flores,
9: el locutor
2: querido
9: del Mundial, Pablo Navarro.
2: Bocha. Pablo
9: a
2: Navarro.
9: Rodrigo Carnovale de Pinucha.
2: Rodrigo de Pinucho, qué lindo Pinucho en el mercado de juramento.
9: Doctor Alfredo Blanco, Alfi.
2: ¿Cómo se come?
10: Ay, beso, Alfi.
4: A Mike, a la gente de Multitravel que nos está escuchando. Nos escucha mucha gente.
2: Por supuesto, ¿de que había alguna duda, chicos?
4: No.
2: Estamos en el podio consolidados y subiendo. Lo de mayo fue tremendo. Lo de mayo fue el 37% más que abril. Así que estamos muy contentos. Somos nosotros, chicos. Los viernes de este programa son un delirio occipital.
10: Fuego.
2: Y hoy lo vamos a terminar también, como siempre, todos desnudos.
5: ¿Y la banda?
2: Bailando sobre el,
5: ¿qué? ¿La banda no vino?
2: Vos, ya con vos ya levantaste una banda esto.
10: Claro.
2: Sí, Alicia, por favor.
10: Bueno, Mariam, Shakira inauguró el Mundial. Eso no es sorpresa para nadie.
2: No,
10: lo que sí es sorpresa.
2: Es el tercer Mundial que inaugura Shakira, ¿verdad?
10: Sí, decían las redes que tiene más Mundiales que Piqué. Pero no es eso por lo que fue
2: tiene
10: viral.
2: Tiene más Mundiales que Chile. Sí, perdón.
10: Pero no es eso por lo que fue viral.
2: ¿Por qué fue viral Shakira?
10: Fue viral en redes por otro asunto. ¿Era Shakira o era una doble? Empezaron a circular memes, videos donde se confrontaba Dai Dai en el videoclip y lo que hizo en la inauguración. Y decían que no eran. Los fanáticos decían que tal vez sí era ella y se puso los lentes porque se hizo algo estético.
2: ¿Pero otros... se va a hacer algo estético el día que cobra 50 palos por hacer la apertura?
10: No, pero bueno, otros salieron al cruce diciendo, no, es una doble, no es ella, por y empezaron a buscar.
2: ¿Eso pasó en redes sociales?
10: En redes sociales y fue viral.
2: ¿Me estás jodiendo?
10: Y llegó a tendencia.
2: Es Telma viral, escuchá.
10: ¿Era o no era?
2: ¿Pero era o no era? Claro, buena pregunta,
10: bueno,
2: Romy.
10: No hay... Según el gallego acá que estábamos hablando en off, dice no era, pero no se puede afirmar.
2: ¿Qué sabe?
10: Dijo yo me la banco, no era. No se puede afirmar porque no hay fuentes que puedan acreditar que no fuese Shakira.
9: Entonces,
10: pero
9: ¿por qué ensayó tanto?
10: Bueno, un artista igualmente, por más que esté en el podio, como dice Marian, siempre ensaya.
5: No siempre, pero para, quiero contar algo.
2: Dice Facu una cosa que no sé si decirla como la dijo él.
5: ¿Qué dijo?
2: Porque decila. yo estoy muy deconstruido y soy un tipo muy de avant-garde. Pero dijo que sería una travesti.
10: No.
2: Dijo Facu
10: no tendría
2: Sánchez.
10: Nada de malo igual, pero no es eso, sino que...
2: No dijo así, yo digo una travesti. Facu sí. Dijo una cosa...
10: No, buscaban a ver, Shakira se identifica siempre
2: con
10: sus caderas, sus piernas, y es como que no encontraban esa similitud. Es como que por ir a esta persona en cuestión, más estilizada, más chiquita, con textura más
7: chica. Y nunca cantó con lentes. Menos negro.
10: Bueno, pero pues le quiso poner ese
5: está
10: look.
5: Bien. El colombiano que la conoce bien, más que nosotros.
2: Ahí está, tenemos a Uribe.
4: No es Shakira.
2: No es Shakira, dice Uribe. Es
10: mirá para vos.
4: Opa. Es una muy buena opinión.
2: Y claro, sí, más vale. Aparte es de Medellín el hombre.
5: Por eso, al Tonito de la Rúa,
2: casi.
10: Bueno,
2: por ahí.
10: Ese fue el ese fue el gran debate, pero no se puede afirmar en una de las dos. Pero hablando de otros momentos virales.
2: Sí, ahora boludo, pará, ahora ¿por qué cantó con anteojo? Tienes razón.
5: Claro, pará. Porque había sol. Se puso anteojo de sol.
10: Claro. No, pero le tapaban todo el rostro, además se maquillaba.
9: Y había smog.
5: Hay unas cámaras nuevas.
7: Y el López no era parecido.
5: Era lo mismo que usaba Susana. ¿Te acuerdas cuando Susana parecía de 50?
10: Estaba pensando en eso, en las cámaras.
2: Yo también. La cámara que estira. Es
10: total.
2: Susana la usaba.
10: Total.
2: Yo estaba en el estudio, yo trabajaba ahí. Y vos estabas ahí en el piso, y cuando veías el monitor.
10: Sí, puede ser, pero es como que los videos comparaban rasgos de la cara también. Pasa que disimulaba mucho el tema de los lentes. ¿Puedo contarte, hablando de momentos virales, otro episodio?
2: Por supuesto, hija.
10: Que fue en la segunda ceremonia de la apertura del Mundial en Canadá.
2: En Canadá, sí.
10: Más allá de las luces, la fiesta, la música, hubo un gran protagonista. ¿Tenés idea de quién estoy hablando? No. El gran inflable que representaba la Copa,
3: que empezó a desinflar, es un blooper, que empezó a desinflarse.
2: Me estás jodiendo.
3: No, tremendo. En serio, sí, empezó a desinflarse, sí. Se hizo viral, es tendencia.
2: No lo vi.
3: Y empezaron a circular memes por todos lados. Estaba comparaban.
2: Con unos moplos en mi casa.
10: No, me muero.
2: Que vinieron a ver una cosa.
10: ¡Qué papelón!
3: No, bueno, pero empezaron.
10: ¿Esperando cuatro forma, años para esto?
3: Pero en forma de diversión.
2: Que me tocaron el timbre justo antes que los cagüíes se cagaba patada.
3: En forma de diversión empezaron a hacer memes, que obviamente fue tendencia y se hizo viral. Los memes eran como cuando los hinchas se ponen mal, ¿se porque el equipo cuando, queda claro, eliminado?
2: ¿Se acuerdan cuando Diana Ross tenía que acertarle al arco y se rompía el arco? En sí. El Mundial de Estados Unidos, ¿te acordás? Sí,
9: Diana sí, sí. Arroz.
2: Diana
9: y
2: Arroz,
9: la tiró afuera.
2: Y la tiró afuera, igual se rompió el arco.
5: Sí, sí.
2: Porque era parte del acorio. No, eso fue extraordinario.
5: En ese momento Higuaín era chiquito y estaba viendo eso. Después en el 2014 lo tiró una adentro, el hijo de puta.
9: Higuaín.
3: Bueno, un blooper que fue simpático y tuvo sus memes.
2: Esto fue Alicia Barbasola haciendo las particularidades del Mundial. Me gusta esta sección, me gusta.
5: Bueno.
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2: Ya se escuchan, se vienen las huestes, se ve ya la gente transpirando, se ve la gente con su botella de agua, codeándose, tocándose, se frotan, ya se ve. Se ve la gente de la electrónica frotándose. Dale. El al término de esta tanda. Esta tiene que ser larga, Facu, porque estoy más atrasado que la mierda, ¿no? al término de esta tanga, tiene que ser como la de mi abuela Celia. Tiene que ser una tanga, un bombachón de lo grande. ¡Tanga! Y ya venimos porque acá está. Y dale, y dale, y dale, padre, dale. Y dale, y dale, y dale, y dale, y dale, y dale.
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0: tonight. Es al aire, Gallego, la rey. Es aquí en Rich tonight. Hay una luz roja ahí que significa que estamos al aire, chicos. Muy bien. Por Dios, esto es un cotolengo, boludo. Mientras estamos viendo las imágenes del Dibu Martínez que a mí me causaron. Miren esa cara. Ese no es el Dibu Martínez. Ese no es, esa cara no es de un Dibu, del Dibu Martínez.
1: Como Shakira, estamos dudando, no es.
0: ¿Y por qué cambia la cara? Porque los periodistas le empiezan a gritar. ¿Entendés?
1: Quieren saber y.
0: Depende...
1: Pero esa es una cara de que algo.
2: De fast.
0: Ah, bueno, al sí. fin, boludo. Sí, sí, sí. Mirá cuando esa le habla a los periodistas, mirá, mirá. Ahí vemos el dedo, ahí vemos el dedo entablillado. Sí. Y mirá cuando le habla a los periodistas. Mirá. Primero que se va solo, deja el entrenamiento, le habla a los periodistas de un lado. El primer saludo es el orgánico, es el verdadero, el que no piensa. Ahora vas a ver. Vamos, Dibu, ¿cómo estás? Bien, loco, bien. Sin sonrisa, sin nada. Después lo piensa, dice, sale la prensa, tengo que hacer carita.
3: Sonríe al toque ahí, mirá.
0: Ah, pero después el tercer saludo es.
3: Wow.
0: La tercera cara en la
3: sí,
0: que recibió
3: una
0: la
3: transición.
0: Sonrisa. Cuando se da cuenta que es público.
3: Total.
4: Habría que llamar a uno de los que entiende de
0: yo,
4: verbaje.
0: Yo, te lo digo yo, boludo.
4: ¿Vos sabés esto?
3: Lenguaje no verbal, ya.
1: Esta cara cuando empieza es de...
0: Ah, bueno. Bueno, entonces no estaba tan...
1: Dudamel.
0: Bueno, por eso hicimos...
3: Segunda vez serio también y la tercera y sonríe.
0: Cuando se da cuenta...
3: Tal cual, que lo,
0: él
3: que
0: no puede darle de comer a la prensa.
3: Está saliendo
0: esto,
3: en público.
0: Juega a la mancha con la liebre. Claro. Bueno, ¿entendés?
4: Si están al pedo, no pasa nada. Hace seis días que están ahí mirando el entrenamiento, no pasa nada.
0: No,
4: esto
0: pasó,
4: es una noticia bomba.
0: Esto pasó. Y sí, Italia Fico también pasó. Así que, bueno, ¿te queda Romy Debo?
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0: Muy bien, me encanta. Hoy nosotros hicimos la escaloneta. No, escaloneta no, es la Zafiruneta se llama. Zafiruneta, obelisco, la otra, ¿cómo era? No me acuerdo. Bueno, hincha y... ¿Cómo eran las 4?
4: Era tribuna.
0: Ah, tribuna, muy bien, perfecto. Señoras y señores, ahora sí, estoy hecho, Romy, ¿no debo nada?
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0: Para mí lo habíamos hecho, pero bueno.
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0: Siga el tema claro. Guerra y coso, el
4: claro.
0: Oro.
4: Yo lo vendí cuando estaba 400. Claro.
0: Vino un amigo mío de San Martín de los Andes, Mirko Marenco, te mando un beso grande, querido Mirko, una persona muy importante de los medios, su hermano fue director en Canal 9, él fue un productor de la Zamputa, Mirquito Marenco, Sábado Bus, y trabajó conmigo también muchos años en la tele, vino de San Martín de los Andes especialmente para ir a Leiva Joyas.
4: ¿A vender?
0: A ver, sí, porque falleció el papá de su mujer y dejó unas cosas y las hicieron mierda rápidamente.
3: Mira.
0: Bueno, nada, andar guardando cosas.
4: Yo voy a revisar los cajones de mi vieja. Mi viejo no encuentro nada.
3: Nada, ya nada. Está.
0: Te estás buscando un porro bueno, de papá.
1: Si querés, yo tengo que revisar los cajones, los de Corfán.
0: 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Señoras y señores. Me voy a la tanga.
4: Muy bien.
0: Tengo una tanga de 2. Facu, Romy, ¿estoy al día?
3: Yo, como viene el fin de semana, les quiero recomendar un lugarazo.
0: ¿Cuál?
3: Uribe Larrea, a solo 80 kilómetros de la ciudad de Buenos Aires.
0: Hay una parrilla que se come libre.
3: Uh-huh. ¿Libre encima?
0: Sí, es un... No, pero para, no es libre y te sirve cualquier batata.
3: No,
0: es
3: la mejor carne.
0: De asador. ¿Entendés?
3: Ah, ok.
0: No, te matás. Pero
3: qué
0: te matás
3: rico.
0: Fuerte.
3: Sí. Van a encontrar un pueblo de película.
0: Sí,
3: además,
0: señor.
3: Van a poder pasear.
0: Es
3: muy lindo. 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
0: Le mandamos un beso grande a Marisa Fassi, su intendenta. Ari ya está. Todo ya está. Señoras y señores,
2: está.
0: Nos vamos a la tanga porque a la vuelta. A la vuelta.
1: ¿Quién viene?
3: ¿Quién?
5: Se viene.
3: ¿Qué?
2: Tres New Release de aquellas. Tres bombones, tres bombazos de escena electrónica.
3: ¿Se puede dame bailar?
0: Dame esos bombones, bebé. Dame esos bombones. Tanga, esta tiene que ser chiquita, ¿eh? Esta es una de... Esta es una chiquitita. Esta es una de... Esta es una...
2: ¿De quién es?
0: Esta es una chiquita.
2: Sorpresa.
0: ¿De quién es? Sorpresa, sorpresa. Esta es una de Flavio Mendoza.

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2: Dale, y dale, Palmer, dale.

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1: Momento de Palmer Time en Acá y Buen Fútbol de viernes.
2: Mirá qué paz.
1: Y estamos armando el final de este ya entrado el sábado para darle el pase a Pelle Zambrano y dejarle prendido fuego el dial.
3: 1:50:53. Estamos escuchando la new release del número 11 del mundo, Países Bajos, Tiesto.
1: Uy, qué bueno.
3: Temas
1: re Tiesto el tema.
3: Como realizó, como Adagio for Spring. Tema de Pelotón de esa película. Un remix de un peliculón. Y también Traffic, que murió en toda Europa. Canadá. También Inglaterra, España, Italia. Vamos a escuchar su new release denominada Just Be. Dale gas, chiqui.
1: Qué bueno que está, Gus.
3: Un progressive.
1: Amo el progressive.
3: House. De la tendencia de Tiesto. Nacido en Países Bajos. Just Be.
1: Just Be. Solos, qué buen tema.
3: Tiesto vino 5 veces a la República Argentina.
1: Muy amigo de Gustavo Sofovi.
3: Exactamente. En el 2007 tuvimos la suerte de traerlo con la Global Electronic Station en radio, que estaba en Puerto Madero. Fue main sponsor de Tiesto, que tocó en Parque Sarmiento.
1: ¡Qué lindo tema!
4: ¡Dale! Oh, me gusta. ¡Y dale! ¡Y dale, Palmer, dale! ¡Y dale!
3: Just Be. Arte de combinar sonidos.
1: ¡Ay, cómo me gusta esto, boludo!
3: Escena electrónica en nuestro show radial.
1: ¡Subilo!
3: Como primicia, la daremos aquí el 14 de noviembre, Greenfield 2026.
1: ¿Ya está?
3: Ya está cerrada. Y también te digo otra primicia.
1: A ver. ¡Epa!
3: Capaz que viene Calvin Harris.
1: ¡Upa!
3: Puesto número 2 de esta semana, Armin Van Buuren. Número 5 del mundo.
1: Canta Armin Van Buuren.
3: Estilo trance. Teclados al aire.
1: A Moranza le gustan los trance.
4: Todo.
3: Escena electrónica pura en nuestro show radial, Marianito.
1: Darketti este, Darkland, Uy, qué buena apertura. Uy, boludo, qué buena intro, man.
3: Si no tenés movilidad con esto, ¿con qué te me mueves, Argentina?
1: Bueno. Wow.
3: La new release de Armin Van Buuren, número 5 del mundo, según la DJ Mag, la mejor revista de culto de escena electrónica de origen inglés.
1: Abrímelo para mí, bebé.
3: 5 veces consecutiva, número 1 del mundo, del 2010 al 2015.

0: Mirá cómo te hace hablar así, ¿eh? Es dark el tema, ¿eh? No te hace hablar loco. Y acá estamos en la noche. No, este te hace tomar 6, 7 botellas de whisky. Epa. Este es Oscurelli, ¿eh?
1: Un montón.
2: New release de Armin Van Buuren se llama Sail. En primicia, en nuestro show radial, como todos los viernes, los últimos 15 minutos hasta el cierre a morir de Cien Electrónica. ¡Ay!
0: Señoras y señores, estamos en los últimos 5 minutos de una gran semana para este programa. Comandados por el capitán Gustavo Palmer, nos metemos en esta loca, loca película llamada Mundial de Fútbol, en la radio del Mundial. Terminamos una semana como nos merecemos, bailando, celebrando, festejando. ¡Subilo, chiqui!
3: ¡Dale ya, Mariano!
2: Tiene un show radial que se escucha en 260 países. Se llama Stay of Trance. Y es el preferido de Máxima.
4: Ojo, no se acosa que esto gane en el Mundial. Yo sí. Estados Unidos sale campeón del mundo.
0: ¡Guarda, guarda, guarda, chiqui!
4: Y Estados Unidos sale campeón del mundo. Nunca más hablo de fútbol en mi vida.
0: Chiqui, sos...

0: Lo hemos vivido en el alargue del fin de semana de aquellas épocas en pandemia,
1: chicos. El alargue del fin de semana, qué buen programa, boludo. Yo te escribía siempre.
0: Sí, claro.
1: Qué buen programa en la pandemia, el alargue del fin de semana.
0: Con Leo Gentili.
1: Qué locura.
0: Poeta.
1: El poeta y vos, era una mezcla, ¿viste? Que el otro que no sabe de nada de música de eso. Y este nos prendió fuego, boludo, era muy bueno.
2: El
1: muy
2: compañero Leo.
1: Muy buena también.
0: Tipón.
1: Lo amo.
0: La número uno de esta semana. Escuchá, gozá y bailá. Lady Gaga.
1: Dale.
0: Con Sia. ¿Y con quién se une? Con David Pierre Guetta.
1: No, los tres.
0: Lo tenés. Mamita. Lo querés, lo oís, lo bailás.
3: ¡Qué trío!
1: Esta es Lady Gaga.
3: Sí.
1: ¡Qué temor!

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1: Pará, es un temón, boludo. Es electropop, esto es tremendo. No, ese Guetta es un hijo de puta, es un monstruo, boludo.
0: Mete uno,
1: te la pegan en sí. Llega fin de mes, ¿eh? No, todo, es una máquina de hacer hits, boludo, qué groso, man.
0: Y por Greenfield cobro por una hora, 40 minutos, $500,000.
1: Poca plata, yo para mí vale más.
2: Vale más.
1: Para mí es.
0: Bueno,
1: es el uno, pero no el uno. El recontra Bati Mega 1. Escuchame una cosa, chiqui. ¿Esto sigue siendo?
0: Oh, ¿esto qué es?
1: Por supuesto. Te amo, chiqui. Señoras y señores, cerramos. Último minuto. En la noche del viernes estamos dentro del Palmer Time. Hasta luego, Moranza. Gran semana, querido. En la tele, gran semana en la radio, gallego querido. Todo gracias, mi amor para vos y para tu esposa. Querida Alicia.
3: Gracias, Marian.
1: Salute, amor mío. Gracias. Gracias, Rob.
3: Gracias, Marian. Que tengas un excelente fin de. No te voy a decir feliz porque trae mala suerte. El lunes te saludamos.
1: El lunes me saludan, tranquilo. Gus. Para. Gracias, Gus. Gracias por todo.
0: A vos.
1: Me encanta compartir este momento con vos.
0: A mí me gusta más y que bueno. Vivan suave y escuchen, bailen mucha música electrónica. Chao.
1: Señoras y señores, nosotros dejamos en compañía de Pesci Zambrano. Estamos viviendo el mundial, estamos dentro del mundial. El sueño de cualquier conductor de radio es estar en el mundial en Radio La Red. Y yo lo estoy haciendo. Que Dios los bendiga, nos vemos el lunes.
0: Dale.

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Empieza Otras Pasiones en la Red hasta las 5 de la mañana. No sé ustedes, pero a mí la fiebre mundialista me agarró con un hijo que por fin entiende que estamos en el mundial, porque el mundial pasado medio que le contamos, pero no mucho, no casaba. Y ahora estamos a full. Las figuritas, los países, Team Pain, todas esas cosas que pasan aleatorias al mundial. Estamos muy en tema y ya estoy cebada a nivel. Me quiero pintar la cara de celeste y blanco el martes cuando juegue la selección.

como todos los sábados. Y este sábado vamos a tener un poquito de todo. Vamos a retomar la máquina del tiempo. La semana pasada tuvimos un viajecito ahí por la máquina del tiempo, cosas que sucedieron. En este caso, un sábado, bueno, no, sábado no siempre cae, pero un 13 de junio en la historia de la música. Vamos a tener un disco, porque sí, y este se lo dedico a Cacha Paredes porque él quería que hablemos de Phil Collins. Costó ponerse de acuerdo, decir cuál es el disco que podemos elegir. Estábamos ahí entre No Jacket Required y But Seriously, y ganó But Seriously. La cantidad de temas. Así que vamos a escuchar mucha, pero mucha música. Y también tengo algo para contarte, porque resulta que un estudio de la Universidad de Massachusetts dice que escuchar punk y heavy metal puede hacer que te relajes. Ayúdate con el punk. Eso lo vamos a discutir en un rato nada más. Vamos a tener invitada. Hoy viene Guadalupe Moll, cantautora, productora, organizadora de eventos que tienen que ver con la música en nuestro país. Así que vamos a recibirla. Nos va a contar de sus nuevas canciones también. Vendrá con la guitarra. Y tenemos un ratito de charla. ¿Qué más? Me estoy olvidando de algo más. Ah, sí, la lista. La lista viene con... ¿Se acuerdan que hace un par de semanas hicimos músicos que fueron despedidos, echados de patitas a la calle de sus bandas? Bueno, vamos a ir con la parte número 2. Algunos de ustedes reclamaron la presencia, por ejemplo, de la pelea

diferencia de los Guns N' Roses en esta categoría, que además de peleas internas también tiene algún que otro despedido, y no es el baterista. Hasta las 5 de la mañana hacemos otras pasiones en la red. Vamos a escuchar muchas canciones. Está Cacha Paredes, el arquitecto del sonido, en la magia de las perillas. Si quiere ir a la puesta del aire, chiqui, ¿estás ahí? Okay. Bien, muy bien. ¿Todos? Somos todos. Muy bien. Yo soy Pelli Zambrano en Instagram, soy @PelliZambrano. Me encontrás ahí, charlamos de lo que quieras. Ahora le quiero mandar un beso a Diego Santos Lugares, que me escribió por Instagram, que me dijo que no me quería seguir porque él quería dejar intacta la magia de la radio. Pero al final sucumbió. Te mando un beso, Diego. Un beso a vos y a todos los que escuchan. Hay un señor que nos escucha desde Finlandia. Te juro. Somos internacionales, de verdad, porque escuchan a través de la aplicación de Radio La Red, que puede llevarnos a todos, a todas partes del mundo. Muy bien, con todo preparado, de aquí hasta las 5, otras pasiones en la red.

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1: Sí, estamos en clima mundial. Arrancó nomás el Mundial 2026 y vamos a repasar un par de momentos musicales de la primera jornada, esa que fue en México el jueves pasado. ¿Por qué? Porque arrancó ahí en el Estadio Azteca. ¿Sabías que el Estadio Azteca es el primer estadio en haber inaugurado tres Copas del Mundo distintas? La de 1970, 86 y esta de 2026. Anfitriones junto con Estados Unidos y Canadá. Es la primera vez que tres países se hacen cargo de la Copa del Mundo. Y allí iniciaba con una ceremonia en la que Lila Downs hablaba de México.
0: Bienvenidos al Mundial de Fútbol FIFA 2026.
1: Y arranca rockero, por supuesto. La primera banda en representar a México fue Maná. Escucha gente.

0: haber aprovechado el público que se capaba cantando, entonces ahí estuvieron ellos rockeándola hasta con la batería en el escenario. Y el rock que tenga lugar en una ceremonia de apertura del Mundial me parece un montón. Por estos tiempos es un montón. La ceremonia sigue. Y si todo no podía ser rock and roll.
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0: Hizo un tema, pero de los oficiales, del Mundial, que la verdad que se mató.

0: cabezazo de medio, un golazo, porque va a estar todos en otra, chicos. Bueno, como les decía, esto es la ceremonia de inauguración del Mundial, la fecha en México el jueves, con mucha bailarina, mucho despliegue, la Copa del Mundo que salió del centro del escenario. Me dice Cacha, es como los muñecos de la gomería, porque claro, es como de tela, de lona, y se sostiene por aire adentro para que conserve la forma. No se bambolea, queda derechita, estaba bien.
1: De México
0: para el mundo. Bueno, ahora vamos. Esto es MP910.
1: Y Belinda
0: con Los Ángeles.

el setlist, como se llama, los artistas elegidos por México, están muy bien para representar al país. Porque tenés rock, tenés cumbia. Tony Ocean no es mexicano, así que no lo voy a contar. Pero estuvieron bien elegidos, cubriendo todos los estilos. Algunos dijeron que la ceremonia le faltó un poquito para estar a la altura como de un mundial tan grosso. No sé cuánto más le podrían haber puesto, ¿no? Tipo, qué sé yo, un par de fuegos artificiales más bailarines. Algunos drones quizás podría haber habido.

se centraron en las canciones y quizás los artistas que podían participar. Ya voy a hablar de la polémica con Shakira. Esperen un poquito. ¡Viva México! No se adelanten. Que esto está sonando acá solamente porque es la apertura del mundial y porque esto es la radio de servicio, ¿eh?

Fernando Gago, por ejemplo, que de México vino a Boca. Lo aman también, ¿no? Pará, quiero decir esto también, ya que estamos hablando de México y de los Cadillacs. Los Cadillacs se supone que hicieron el recital más convocante en México porque estuvieron en el Zócalo, tocaron ahí en la plaza principal, que la Plaza de Mayo de ellos es el Zócalo, y reunieron, no sé cómo, ahora voy a decir cualquier número, pero como si te dijera 400.000 personas. Y Shakira dice que ya llevó más gente, pero no te creo, Shakira. Después de lo que pasó, después, menos creo. Bueno, el reggaetón, qué sé yo, chicos, es lo que está de moda. Estaban ahí bailando, perreando, moviendo la cola, haciendo como mucho despliegue de bailarines. Ritmo. Claramente jugó México contra Sudáfrica, ganó 2-0. Pero los sudafricanos, por favor. Acá Cacha Paredes me dice, y más o menos jugó México, bueno, pero no es el mundial. Y ahora viene el momento de la polémica. La gente aplaude de pie, se ponen como locos. Viene Shakira a cantar la canción del mundial. ¿Vino Shakira? ¿Es ella? Burna Boy, seguro que era Burna Boy, porque nadie se preguntó ni siquiera, porque te podían poner otro chabón y ni te das cuenta.

Es así. Shakira aparece vestida con un coso, como con un top amarillo, con guantes, el pelo suelto y anteojos negros. La cara no se le veía mucho. Además, viste cómo bailaba, cómo movía, contoneaba las caderas. Me faltó contoneo de caderas, ahora que lo pienso, ya que hace mucho esa cosa de que, sabe, danzas árabes, ¿no? Entonces, en las redes se arma la polémica. A alguien se le ocurre decir, esto no es Shakira, no es. Porque playback hacen todos, eso ya es una convención, porque es un espectáculo demasiado grande, no se puede. Pero era ella. En las redes, algunos dijeron, ella no es, se equivoca en el pasito cuando hace Dai Dai. Parece que tiene una doble, dice otro, que ya la usó en otras oportunidades. Incluso uno le pide a Grok, que es la inteligencia artificial de X, ¿no? De X Twitter. Le dice, por favor, ¿le puedes sacar?

Lunga dice, no, recién se enteran que no es Shakira. Esta tipa tiene una doble, que hace un montón que la tiene. La usa en un montón de oportunidades. Y otros dijeron, no, mirá la cicatriz que tiene ahí.

investigación sobre los rumores de que la persona que apareció hoy no es Shakira. Dicen los fans especialistas que sí es ella. Y mencionan una cicatriz en la frente. Se la ve alta porque tiene unas zapatillas con suela más alta y por eso parece más delgada.

¿Qué te pareció la ceremonia de apertura del Mundial? La del jueves, la del viernes. Contame. 11-23-24-22-22. Siempre alentando, esta es nuestra canción. La canción de Shakira, más o menos, pero esta es cábala, además. La usamos desde 2022. Los francheros, nuestros amigos. 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Bueno, esto es Otras Pasiones. Hasta las 5 de la mañana escuchamos mucha música. Queda mucho por delante. Y pegados a la radio, pegados a la radio más que nunca. Nunca se termina. Porque la ilusión está en marcha. El martes. ¡Ay, qué nervios! Prepárate la bubucela, todo para el martes. Te pido, por favor.

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1: Es un disco porque sí. Se llama But Seriously. Pertenece al año 1989 y sí, a quien escuchás es a Phil Collins.

Corría el año 1989, Phil Collins venía de una década increíble, se pone al frente de Genesis, los años de Invisible Touch, un éxito arrollador, llenando estadios, y empieza esa carrera solista que también lo hace participar en bandas sonoras de películas y arranca con muchísimo éxito. Se pone a trabajar en su cuarto disco solista y dice, voy a hacer algunas cosas distintas esta vez. Grabó en dos lugares, en el A&M Studios en Los Ángeles y también en The Farm, su estudio en Surrey, en Inglaterra, entre abril y octubre de 1989. Todo empaquetadito. Y si el disco anterior, No Jacket Required, había tenido mucha batería electrónica, sí, es loco, ¿no? Pensar que Phil Collins eligió baterías electrónicas, pero esta vez vuelve a trabajar con batería real y con una banda tocando en el estudio, que está la sección de vientos, ¿no?

But Seriously es un disco que pasó 15 semanas siendo número uno en el Reino Unido. Fue el disco más vendido de 1990, además en ese país. Y sin dudas es uno de los mayores éxitos comerciales de Phil Collins. Hanging Long Enough es la canción que abre este disco, porque hoy, en Un Disco Porque Sí, estamos escuchando a Phil Collins, But Seriously.

curiosamente esta canción durante las sesiones de grabación de este disco tenía un nombre completamente distinto, se llamaba Lionel, quizás una reminiscencia con, ¿no?, Lionel Richie, la sonoridad, qué sé yo, no sé. La cuestión es que Phil Collins contó en varias oportunidades que a él le gustaba escribir letras que usaran lenguaje cotidiano. De hecho, dijo que Do You Remember tenía como ejemplo una canción construida con frases que podían escucharse en una conversación común. Una conversación que escuchabas, no sé, en una plaza, en un supermercado, en un colectivo. ¿Quién no escuchó alguna vez una conversación ajena? Le interesaba mucho a Phil Collins, además, el tema del diálogo y que las canciones dentro de su disco tuvieran un significado. Él tenía la idea de que si la gente se juntara a hablar, podría resolver muchísimos problemas. Y entonces las letras venían un poco por eso, por decir que estás arrepentido de algo y pedir perdón, por las cosas que uno espera que sucedan y que finalmente no se dan, y darle como un lugarcito de reflexión, además de que la canción

el cuarto disco de Phil Collins, But Seriously, y era la primera vez que el músico tenía la oportunidad de trabajar exclusivamente en su carrera solista, porque Genesis estaba en una pausa, y a diferencia de los tres primeros discos solistas, él pudo volcarse de lleno. Por eso también quizás estas decisiones de volver a una banda tocando en vivo, a las voces un poco más limpias, a las baterías reales, ¿no? Como retomar un poquito lo que él quería hacer y darle otra vuelta.

Something Happened on the Way to Heaven se llama esta canción, que nace a partir de un encargo cinematográfico. Mira vos, según recordó Phil Collins en alguna entrevista, Danny DeVito, actor y director, le pide material para la película La Guerra de los Roses. Esa comedia que, bueno, comedia negra, ¿no? Un drama. Michael Douglas junto a

famosa esa película, muy bizarra. Terminan los dos pegados de la araña en el techo. Y el abogado dale. Que era Danny DeVito, precisamente. Sí, sí, sí. No, quiero spoilear, no quiero spoilear. Una especie de parodia de lo que se hacen las parejas a veces cuando se termina el amor, básicamente. Bueno, la película sucedió claramente, pero el tema al final no quedó asociado a esta peli. Pero la experiencia para Phil Collins fue uno de los disparadores para finalmente escribir.

a Phil Collins y cómo los cambios que quiso hacer. Él hacía las canciones, las iba construyendo como capa por capa en el estudio, sobre todo, ¿no? Esto de grabar pista por pista. Y acá hubo una idea de grabar toda la sección rítmica completa desde el principio. Entonces se armó una cosa más como de banda tocando en vivo en el estudio, que era lo que él quería. Te conté que este disco llegó a estar número uno en el Reino Unido. Estuvo 15 semanas allí. Siempre del otro lado del Atlántico, vengas de donde vengas, te cuesta un poquito más. Y esta canción termina siendo una de las más representativas del disco y llega al puesto número 5 en el ranking de Estados Unidos, lo cual es un muy buen número.

Creo que la canción no hubiera servido para la guerra de los Roses, porque acá él pide perdón. ¿No? No sabes lo que tenés hasta que lo perdés. Cosas que sí, yo creo que reflexionan en la película, pero no. En ningún momento hay una instancia de reflexión y de pedir perdón.

Estamos escuchando un disco porque sí, es But Seriously, el disco de Phil Collins, el cuarto de su carrera solista, año 1989, y tiene un hitazo. ¿Otro hitazo, vos decís? Sí, otro hitazo. Saca a bailar a quien tengas al lado, no me importa quién. Te acercas y le decís, ¿bailás? No se pisen, lo único que voy a pedir. Qué feo cuando te pisaban en un lento, ¿no?

La canción se llama I Wish It Would Rain Down y tiene un invitado de lujo porque toca la guitarra en esta canción Eric Clapton. Resulta que Phil Collins lo conocía hace varios años a Clapton y viste que Phil Collins es un tipo que de repente cuando tiene que decir las cosas te las dice, pero si no, no es que es muy halagador. Y de Clapton contaba que él hasta guardaba recortes de revistas, de entrevistas que encontraba sobre él porque lo tenía como de ídolo. Escribe esta canción y dice: yo creo que acá hay un espacio para una guitarra y tiene que ser una guitarra como la de Clapton. Entonces lo llama. Y obviamente Eric Clapton aceptó la invitación al toque. Y también haciendo uno de los solos más recordados de este disco. Tiene muchos invitados, But Seriously. Aparece David Crosby y también Steve Winwood, toda gente de esa época, ¿no?

Bueno, y si vos pensás, bueno, ya está, ¿no? ¿Cuántos temones puede tener un disco del año 1989? Prepárate. Es un disco porque sí. Se llama But Seriously, de Phil Collins.

de esta canción es tremenda. Yo no sé si la conocen. El público se renueva. Está inspirada en una situación que Phil Collins vivió durante las sesiones de grabación de este disco. Una noche sale del estudio con Hugh Packham, que es su productor, y en las calles de Londres ve una mujer sentada con sus dos hijos que le pide plata. Una mujer en situación de calle con sus dos chiquitos. Collins dice que se queda paralizado. No aclara si le da plata o no, pero se queda paralizado. Sigue caminando y después empieza a pensar en esa situación y en la naturalidad con la que muchos vivimos y, hay que decirlo con una mano en el corazón, ignoramos esas situaciones, ¿no? Como cuánto

estribillo dice: pensá dos veces, es solo otro día para vos y para mí en el paraíso. Para mí son esas esas historias asociadas a las canciones. Viste que a veces los autores no quieren que vos sepas de qué estaba hablando. Bueno, pero en algunos casos creo que te cambia para siempre.

parte del disco estamos así, estamos como más reflexivos, estamos tranquilos, con canciones que suenan hermosas, porque es un disco, porque sí, porque es Phil Collins, y la canción esta se llama All of My Life.

resulta que Phil Collins para este disco decide grabar de una manera distinta las canciones. Vos pensás que Phil Collins es un tipo que sabe tocar casi todos los instrumentos y que él cuando compone en su casa piensa la maqueta de la canción, o sea, el demo de la canción, y suele grabar él las baterías, las voces, ¿no? Entonces después llegaba al estudio y más o menos sobre ese demo iba agregando otras cosas, los coros, los vientos, alguna otra guitarra, ¿no? Como, pero siempre era como la idea primigenia de esa canción quedaba. Bueno, para But Seriously, se ve que tenía un poco más de tiempo también, tenía ganas de experimentar, dice: no, yo tengo un demo, yo tengo en la cabeza cómo quiero que suene esta canción, pero voy a venir al estudio y voy a grabar todo desde cero. Entonces se generaban cosas como estas, desde las canciones con banda gigante, con sección de vientos, con mucha percusión, hasta estas que son mucho más íntimas, más pequeñas, tienen otro tinte porque Phil Collins se animó a explorar, a dejar que la canción sea una especie de organismo viviente que quizás quiere tener otra forma en el estudio que la que tenía cuando él hizo el demo en su casa.

Bueno, nos quedan dos canciones para recorrer nuestro But Seriously, álbum de 1989. Y el tema que viene, quizás no es de los más conocidos del disco, a mí me gusta un montón, se llama Saturday Night and Sunday Morning.

Es instrumental, es corto este tema, pero muestra esa otra faceta de Phil Collins, la del baterista, porque recordemos que antes de ser una de las voces más reconocibles de los años 80, el tipo ya era reconocidísimo por su tarea detrás de la batería. Durante la grabación de este disco, él insiste en volver a ese sonido y que la batería real aparezca en muchas de las canciones. Se aleja de esa estética así como más de la máquina y vuelve al concepto Big Band, como esta canción.

llegamos al final. Cuando apareció este disco en noviembre de 1989, pues pensé que era un mundo que estaba cambiando. Ese mismo mes había caído el muro de Berlín. Había transformaciones en el mundo y también en la música. Y para Phil Collins había que prepararse para la nueva.

La gira mundial se llamó Serious Tour. Imagínate lo groso que fue este disco y lo maravilloso que fue para su carrera, que hasta sacó el disco en vivo de esa gira que se llama Serious Hits, ¿no? Los hits serios. Y obviamente que este es uno de los discos más importantes de su carrera. Fue el álbum más vendido del Reino Unido en 1990. Estuvo meses enteros en los primeros puestos de los rankings. Y para Phil Collins, además de todo esto que te contaba, de buscar formas nuevas de hacer música, de prepararse para lo que venía, de seguir consolidado como uno de los músicos más grosos de la década del 80, también quería equilibrar ese éxito, esa masividad, esa música de llenar estadios, con poner canciones que abordaban temas más amplios que los habituales, que eran por ahí más románticos, más íntimos. Es un discazo, además.

0: aquí estamos en Otras Pasiones en la Red. Tenemos invitada, como prometimos, invitados. En diferido van a llegar, pero invitados. Ella vino el año pasado, se llama Guadalupe Moll, es cantautora, es productora. Y aquí estás, ¿cómo estás?
1: ¡Olis! ¡Qué cantidad de cosas!
0: ¡Qué cantidad de cosas! ¿Y cuántas cosas han pasado desde tu visita? Viniste en septiembre del año pasado. Justo estaba escuchando la entrevista que hicimos el año pasado, que venías presentando un tema que venía como una onda mucho más folk, sí, mucho más, más íntima, tranqui. Más tranqui, y ahora viniste recontra rockera.
1: ¡Qué loco! ¿Pasó? Estamos en esa. Creo que mismo nuestro día a día, un poco como sociedad, sí. es
0: explotar un poquito, ¿no?
1: Claro, de repente estás re tranqui, de repente querés romper todo, y bueno, en esa estamos. Sinceramente, bueno, ahora mi compañero presente, en un ratito, vamos a contar un poquito sobre esto, ¿no? De esta metamorfosis, que es un poco el proyecto que estamos difundiendo. Es un EP que estamos lanzando con estas características, ¿no? Como con algo mucho más rockero, más pesado, más al frente. Si bien yo siempre fui del palo del rock.
0: Eso te iba a decir, tu primera banda era, sí, era hard
1: era
0: rock.
1: Hard rock, heavy, sí, metal, sí, y como que siempre me sentí muy cómoda en ese estilo. Como todo solista, ¿viste? Nos pinta como un momento de introspección donde uno empieza a habitar otros lugares, lo necesitamos, ¿viste? Y actualmente, bueno, con todo la adrenalina que se vive en el día a día en el país, sí, como la que me invitó sabemos a volver a las guitarras distorsionadas y nada, son momentos. Pero bueno, nos sentimos mucho más en casa, digamos, con el rock.
0: Total. El EP se llama Metamorfosis y la primera canción que se estrenó hace unos días nada más se llama Hombre Rico. Me encanta la referencia a la entrevista de Cher, que es como, no sé, es un ícono de la lucha femenina, de la independencia económica y un montón de cuestiones. Sí. Me encantaría saber en qué te inspiró. Tipo, ¿vino primero el concepto de la canción y después te acordaste de Cher o cómo fue?
1: Sí, a mí se me topó ese diálogo hace un par de años, la verdad. Y dije, esto es maravilloso.
0: Es espectacular.
1: Es maravilloso cómo. Y dije, en algún momento me gustaría poder samplearlo y meterlo en algún tema mío porque. Nada, esta canción Hombre Rico nació con ese nombre por el diálogo de Cher, pero al mismo tiempo venía como solapado una historia de la cual yo venía también, que venía un poco desde ese lugar de nada, de independencia.
0: Claro.
1: Y entonces, bueno, como que cuajó todo y bueno, va.
0: El diálogo de Cher es que Cher en una entrevista cuenta que su mamá siempre le decía: es hora de que conozcas un hombre rico y te cases. Y Cher dice: pero mamá, yo soy el hombre rico.
1: Claro. Digo, sí, sí, sí.
0: La mina que se vale por sí sola y esta de la independencia económica, sobre todo, ¿no?
1: La mamá le dijo: cuando sientes cabeza.
0: Claro,
1: le
0: cuando
1: dijo.
0: Sientes cabeza.
1: O sea. Claro, que sí, estaba sí, volada, ¿cuál era el problema? Entonces, nada, me pareció realmente maravilloso la contestación de ella con total altura.
0: Totalmente.
1: Y con nada, me parece espectacular.
0: Espectacular. Y es re lindo que la canción arranque además con ese diálogo. Y no sé, me parece que va todo de la mano, ¿no? Como esta cosa más rockera y como más como la voz y la guitarra al frente, ¿no? No solo por lo rockero, por el género musical, sino esta cosa de dar un mensaje desde otro lado, ¿no?
1: Sí, totalmente. Sí, como más crudo, menos tal vez poético.
0: Claro,
1: que uno
0: tranqui.
1: Se pone ahí como en el modo, nada, sí, filosófico. Uno quiere usar como palabras más lindas o más, sí, poéticas. Y acá dije, bueno, lo que venga sale y ya, que me parece que está bueno, se logró el resultado, que eso era lo que queríamos acá con mi compañero.
0: Bueno, ahí llegó tu compañero,
1: estamos,
0: así que estamos,
1: yeah,
0: equipo completo para que nos cuenten un poquito. Metamorfosis, ¿de dónde viene? Ustedes ya tocaban juntos igual.
1: Sí, hace 8 años.
2: 8 años.
1: 8 años. Él arrancó conmigo en mi carrera solista y bueno, no nos pudimos separar.
0: Esteban Campos, no, Esteban Campos. Compañero pobre, porque si no, no tenía nombre.
1: Es el NN.
0: NN. bueno, tocan hace 8 años juntos y ahora deciden ir como los dos al frente de esta nueva etapa.
1: Sí, sí, sí. Nos agarró como en una etapa muy, muy parecida a nivel personal también. Y creo que para mí nada pasa porque sí, digamos. Nos encontramos en que dijimos, bueno... juntemos, ¿no?, a hacer música y sin ningún tipo también de objetivo. De repente, yo no puedo vivir sin objetivos. O sea, es algo que no me sale hacer.
0: Okay.
1: O sea, si nos juntamos, tiene que tener un propósito. Claro. Empezó como...
0: Tocar porque sí, sí. Sí, no es una opción.
1: Me cuesta. Claro. O sea, lo intento. Lo intento. De hecho, era lo que intentábamos todos los lunes, ¿o no? Religiosamente.
2: Sí, sí. Reloj ahí los lunes, estando laburando, metiéndole... Y disfrutando también, que es importante. Hacer música se trata, el arte se trata de disfrutarlo, divertirse. Totalmente. Y era el objetivo también, que quede plasmado eso en la grabación.
0: Sí. Pero vos estabas buscando como otro sonido también.
1: Sí, yo empecé a compartirle música a él de lo que venía escuchando y yo también venía componiendo ya en casa bastante más rockero, bastante más crudo y bueno, él también viene del rock. Uh-huh. Y como que fue medio que hacer lo que ya nos nace un poco desde adentro, pero siempre como buscándole ahí una vueltita más moderna, tal vez desde los arreglos musicales, desde las influencias también, capaz no un rock tan clásico como solíamos hacer. Yo hacía rock más clásico antes en la banda que tenía y él también con sus proyectos.
0: Vos venís también de otros proyectos, además de tocar con Guadalupe.
2: Sí, sí. En realidad trabajo de sesionista también, entonces estuve en varios proyectos. Pero bueno, este es como, digamos, siempre el músico y el productor nunca se muestra, nunca aparece. Y creo que, bueno, acá mi compañera, y para mí es un honor poder compartir eso con ella. Sí. Y para Mir también romper eso.
0: No, y además me imagino siendo sesionista es como que tocas lo que te piden que toques y acá estás haciendo algo que te gusta a vos.
2: Exactamente.
0: Está
2: exactamente.
0: Bueno eso también.
2: Así que, nada, disfrutando a pleno todo.
0: O sea que la metamorfosis es para los dos.
2: Exactamente, sí. Fue todo muy así, se fue dando. Y esto mismo que decía ella, fuimos viviendo cosas cada uno desde su lugar y reunirnos y charlar y decir, uy, estoy en la misma, y claro. Eso, entonces eso hizo también que todo se vaya generando.
1: Tomando forma.
0: Que el año pasado, cuando vino Guadalupe acá, que estaba presentando la canción era Si me hubiera ido, ¿no?
1: Si me hubiera ido, sí.
0: Que era como mucho más folk, mucho más tipo, no sé, profunda, ¿no?
2: Sí, sí.
0: No sé, como, no digo que esta no sea profunda, pero como que era dicha desde otro lugar, cantada desde otro lugar. En un momento hablando de la inspiración, a mí me interesa mucho saber en qué se inspiran ustedes, los músicos, cuando les viene una letra o una melodía o qué sé yo, y a quién es la primera persona a la que le mostrás eso que se te ocurrió. Y cuando le pregunté a Guadalupe, me dijo, es Esteban. Y de repente dije, es Esteban, es el mismo Esteban.
1: Sí, sí, yo le mando todo. Cuando algo se me viene a la cabeza, yo tipo, es mi persona de confianza en el que, claro, yo sé que me va a decir... Que tenemos como los mismos valores, entonces...
0: Y no vas a temblar si
1: en decirme...
0: Que decir,
2: no, porque sabemos que todo lo que decimos es para crecer, para...
1: Total.
2: Lo podemos charlar y eso.
0: Totalmente.
2: Pero lo que tiene también es que, como decía ella, que ella me pasaba música y iba escuchando todo, pero antes de que nos conozcamos creo que también nos pusimos a escuchar música y sí, eso me gusta, como que tenemos el mismo gusto musical,
0: claro,
2: también.
0: Entonces
2: como
0: es
2: que
0: más
2: antes
0: fácil.
2: Veníamos escuchando la música, entonces eso hizo que convinimos mejor a la hora de componer.
0: ¿Y qué les pasó, o qué te pasó a vos, Guada, con respecto al año pasado? ¿Qué estabas escuchando antes y qué escuchás ahora? ¿Cambiaste la música que te rodea o fue un cambio interno?
1: No, yo ya venía escuchando música así más moderna, rockera, pero lo que me pasó fue que nada, a la hora de componer me encontraba componiendo desde el rock, ¿viste?
0: Claro.
1: Es como que ni siquiera lo pienso.
0: Claro.
1: ¿Viste? Cuando estaba con Si me hubiera ido también yo estaba en un plan muy relax ¿te acuerdas un corte de luz que tuve ahí? Yo estaba como medio en una nube.
0: Bueno, pero es lindo también que tenga,
1: sí,
0: que ver con,
1: obvio,
0: el momento que estás transitando, ¿no?
1: Obvio, obvio.
0: Bueno o malo, me acuerdo una zamba que compusiste cocinando.
1: También.
0: Como cosas que no sé, como que te abordan en el cotidiano y eso,
1: claro,
0: también está bueno.
1: Bueno, y ahora me encontró en ese plan.
0: Aguerrida.
1: ¿Viste? Sí, como con ganas, porque aparte yo también estoy con el proyecto Bestias, sí, con un montón de cosas que también no me puede atravesar lo que se vive a nivel femenino también, uh-huh, a nivel político, a nivel... montón de cosas.
0: Totalmente.
1: Entonces, es imposible que también esté... No lo veo coherente de ponerme a componer temas tranqui hoy en día.

0: sinceramente.
1: Sí, no, claro, que no tendría mucho que
0: tengo
1: ver.
0: Tengo ganas de estar con la guitarra distorsionada y como drenar un poco la energía desde ahí sería. ¿Cómo pensarlo? Sí,
2: claro.
0: ¿Cómo pensar un modo folk hoy en día? Creo que sería muy fuerte.
1: Sí, hay que tener mucha paz interior y no sé si,
0: sí,
1: no sé
0: sí, si es el momento.
1: ¿Tienen ganas de tocar una canción?
0: Sí, claro. Sí. Vamos.
2: Siempre.
1: Conseguiste una púa.
0: Conseguí una púa.
1: Afinada, lista.
0: Sí, estamos. Bueno, vamos con Hombre Rico.
2: De
0: ¿cómo
2: una
0: la ves?
2: De una.

0: Guadalupe Molly, Esteban Campos aquí en Otras Pasiones. Me gusta esta canción porque además de tener como mucha polenta, es corta, es como un cachetazo y terminó.
1: Total. Es que cuando se la presenté le dije, che, me parece que hay que agregarle algo. No, me dijo él.
0: No, es así.
1: No, es al pedo. Es como, ¿para qué tirar el chicle si ya está?
2: Sí, aparte está bueno que te den ganas de volverla a escuchar. Eso
0: sí,
2: está buenísimo.
0: Totalmente.
2: Entonces, si es cortita, es como que tomás toda la información en un ratito y después querés volver a escucharlo.
0: Totalmente. Y es bastante volver a tus raíces así como más rockeras. Más, medio punk, ¿no? Esa cosa de la canción corta que ya está. Tipo, ya lo dije, listo. Si querés, volver a escuchar.
2: Claro.
3: Claro, viene el cassette. Poné play de nuevo.
2: Sí.
0: Rebobina el cassette y volver a escuchar. Te quiero contar sobre Bestias, que es este ciclo que armaste para... En realidad, arrancó medio como para visibilizar a las mujeres en el mundo de la música, pero terminó en otra cosa, ¿no? Terminaste como armando una comunidad ahí de músicas.
1: Sí, la verdad que, como siempre digo, para mí el Bestias es... es como fue un chispazo que de repente nos atravesó a niveles muy zarpados. Creo que ni siquiera con Lula y con Jorge somos conscientes de lo que se generó. Porque nosotras lo hicimos como, bueno, vamos a ver... Claro. Vamos a ver qué sale, vamos a ver qué si funciona, probemos uno, dos, tres. De repente llevamos un año y medio y ya con 10 ediciones y una comunidad de mujeres que tenemos un grupo de WhatsApp ahí de 100 pibas que han pasado por el Bestias que son una mejor que la otra.
0: Una
1: o
0: locura.
1: Sea, no... y bueno, nada, como esto, ponderar la autoría femenina. No, porque si bien vos venís al Bestias no vas a escuchar covers.
0: Okay.
1: O sea, venís a escuchar autoría de las pibas,
0: claro,
1: que vienen a cantar.
0: Sí.
1: Y nada, eso, fortalecer toda esa parte, creo que es nuestro objetivo. Obviamente visibilizarlas, y ya hoy en día el Bestias es como... las chicas quieren estar, nos escriben, quieren participar, porque está buena la movida.
0: Y además está bueno que se arme comunidad, ¿no? Esto de no solo mostrar, sino que entre ustedes también, de repente puede, no sé, pueden generarse distintos proyectos, o no sé, hay fotógrafas también, no solo

0: Músicas, ¿no? Como
1: vale, todo, la... técnicas, claro. todo llevado adelante por mujeres. Y bueno, nada, es está muy bueno, pero también lleva a inspirar a otras comunidades también que nos escriben, que quieren saber cómo se gestan ese tipo de ciclos, porque quieren hacerlo también.
0: Total.
1: A ver, nosotras no somos, no inventamos la pólvora, lo que buscamos es justamente inspirar a otras personas a que esos espacios se generen.
0: Totalmente.
1: Digamos. Pueden ser bestias, puede ser, no sé, el nombre que le quieran poner. Lo importante es justamente darle trabajo a las chicas, sí. Más allá del objetivo en sí.
0: Sí, que y que
1: es...
0: también a veces hay como un discurso de que, no sé... que no hay tantas mujeres haciendo música, por eso no las ves. No es que hay una discriminación, sino claro. Como que no eran tantas, ¿no? Y sí. En realidad, bueno, esta es una forma de decir, no,
1: bueno,
0: sí, mirá,
1: ya sabemos que 100
0: montón.
1: Increíbles hay, 100, claro, que totalmente. Las tenemos a todas, así que no me jodan, porque te paso el grupo y fíjate, tenés
0: así
1: para elegir.
0: Así aguerrida como estás.
1: De todas las zonas, de todos los colores, de todas las
0: está
1: alturas.
0: Buenísimo, está
1: así
0: buenísimo.
1: Que nada, eso está bueno.
0: Y además hiciste un festival para el 8M sí. En Lomas. De Zamora fue, ¿no?
1: En Lomas, sí. Tuve el honor de poder llevar la organización adelante, de poder llevar a Eruca Sativa.
0: ¿Qué onda organizar un festival?
1: Ni yo sé. A veces es como que yo...
0: O sea, un día componés una canción en la cocina y al otro día estás armando...
1: ¿no? Soy todo lo que quiera hacer, Pellín. No, pero la verdad es que, nada, es como que yo le decía hoy a mi compañero acá, Esteban, le digo, yo digo que sí y después veo.
0: Totalmente.
1: O sea, prefiero correr
0: sí,
1: el riesgo.
2: Resuelve,
1: correr
2: eso
1: el riesgo,
2: es lo importante.
1: O sea, si alguien
2: resuelve.
1: También me da esa posibilidad es porque evidentemente hay algo que confían. Entonces, si ellos confían, yo confío en mí también. O sea, es como, si me están dando esta tarea, no puedo hacer más que ser agradecida y tratar de dar lo mejor como siempre, ¿no?
0: Total.
1: Y bueno, fue una tarea difícil, pero al mismo tiempo... Trabajar con chicas para mí es mucho más fácil. De hecho, hicimos un ensamble de mujeres de ahí de Zona Sur también para que vengan a tocar. Era como una especie de bestias de ahí de Lomas.
0: Sí.
1: Y también una locura, todas las pibas muy muy emocionadas, ¿viste?
0: Qué lindo.
1: Todo fue llevado adelante también por mujeres y eso, nada, me parece que está bueno compartirlo y está bueno... nada, que se sigan gestando principalmente estos espacios.
0: Sí, está buenísimo, uh-huh. Está buenísimo y que Bestia sea como el germen de mucho porvenir.
1: Total,
0: está buenísimo.
1: Total.
0: Bueno, volvamos a Metamorfosis.
1: Sí.
0: Es un EP, uh-huh. ¿Cuántas canciones?
1: 4.
0: Y también es como, es el inicio, ¿no? Me imagino, bueno, no sé, qué sé yo, por ahí están viendo para dónde van, ¿no? Como que no le pongamos etiqueta. Pero sí me gustaba esto que decías al principio de la nota, que no te sale tocar porque sí, como que vos querés, vos estás como con un objetivo, ¿no? Como que estás, tenés una meta cuando empezás algo y está bueno, ¿no? Como que la búsqueda esté como apuntada hacia un lugar.
1: Sí. Sí, sí, es importante tener un hilo conductor porque a mí este EP me sirvió también para ordenarme en un montón de cuestiones. Ahora, este es el primer tema, pero hay 3 más y, uh-huh. Y a veces uno cuando saca un solo tema es difícil, ¿viste? Porque querés ponerle todo y de repente a mí me da mucho relax que sí que haya más temas y que siga como reafirmándose esto de la metamorfosis, que se vaya entendiendo cada vez más de
0: bien.
1: Qué se trata.
0: Claro,
1: este...
0: como por etapas.
1: Claro, este es como el primer single. Ya está todo armado, ya está todo grabado, ya está todo filmado, ya está todo. Entonces, nada, yo estoy como muy feliz de que todavía hay mucho más para mostrar de esta etapa. Estoy completamente...
0: No es que lo diste todo y ahí
1: no,
0: está tipo...
1: No, esto, como yo siempre digo, es la punta del iceberg de todo lo que tenemos preparado para salir a mostrar.
2: Y la dinámica también, ¿no? Porque también fueron sucediendo cosas
1: sí.
2: Que...
1: En 6 meses hicimos esto. Sí.
0: Ah, re poco tiempo.
2: No, y aparte que las cosas iban sucediendo cosas que para nosotros eran buenísimas, que capaz que no las teníamos en mente y sucedían,
0: okay.
2: Sucedían, no sé, cosas en el audio, en el video.
1: Sí,
2: en...
1: sí, sí. Dale.
0: Siempre
2: no
0: la idea fue hacerlo pero... como audiovisual, ¿no? Como que cada pieza tiene su video acompañando.
2: Y sí, tal cual.
1: Sí, porque...
2: Y conceptual también.
1: Hoy en día es un poco eso, ¿no? O sea, es todo audiovisual.
0: Total.
1: Entonces, bueno, es seguir un poco la corriente de... no estamos todavía en épocas de ser muy, ¿cómo se llama?, muy anarquistas con esas cosas. Estoy escuchando
0: su justa medida.
1: Sí, no, un poquito de esto, un poquito de aquello. Pero estoy viendo que muchas artistas también, ayer hablábamos con las chicas de Bestias, se están yendo de las redes y no, ya no quieren compartir sus fechas en redes sociales y quieren que haya como tipo carteles pegados en la calle.
0: Para el otro día estaba escuchando una entrevista de Camionero.
1: Sí.
0: Esta cosa como re autogestiva a nivel, el que vino quiso, dijo, che, yo quiero hacerle las remeras, bueno, dale, vení, ¿no? Tipo, sí. Y ellos se planteaban la posibilidad de no estar en Spotify, por ejemplo, y que si hacer una, no sé si hacer una especie de plataforma entre otras bandas, no sé, estaban como ahí como viendo qué onda, sí. Pero pensando en lo poco que pagan las plataformas, sobre todo a los artistas emergentes, que es muy poquito y no alcanza, y ver cuán redituable es también, ¿no? Para vos estar en Spotify o en, en otras redes.
1: No, es una comodidad nada más, pero no es que te trae beneficios.
0: Es interesante como ver para dónde va a ir todo esto, ¿no?
2: Sí,
1: estamos ahí en una metamorfosis, por eso yo creo que justamente a nivel musical, social, están empezando a suceder cosas. También mismo hay un montón de proyectos que están apareciendo que son increíbles y que van como en búsqueda de ir a romper algo o romper algo de lo que está impuesto, y bueno, nada.
0: Sí, y cortar un poco con, no sé, como con el algoritmo también, ¿no? Como en esta cosa medio prefabricada, premasticada, que... no sé, que las canciones duran todas lo mismo, que, ¿no?, que la intro dura siempre lo mismo, no sé.
1: Sí, que el estribillo tiene que estar rápido, que
0: es un montón.
1: Tremendo, mucha presión impuesta.
0: Sí, totalmente. Bueno, quiero que me regalen una canción más, a mí y a todos los que están del otro lado, obvio.
1: Bueno, yo voy a poner a... Vamos con... Antes no creía, ¿crees?
2: Dale.
1: ¿Estás para esa?
2: Sí.
1: Bueno, le vamos a spoilear un tema. Yo repaso rápido las notas.

0: Guadalupe Mola, Esteban Campos, qué hermoso tenerlos acá. Muchísimas gracias por haber venido. Gracias por spoilear. Está muy bueno.
1: Estamos spoileando por ahí, por todos lados. O sea, ya va a llegar este tema que también es muy power, ¿viste? Esto suena acústico hoy, pero bueno, también
0: claro. Bueno, pero suena muy bien. Si suena bien así, no quiero ni pensar cómo va a sonar la versión definitiva.
1: Sí, sí.
0: ¿Cuándo? ¿Ya tienen fecha? ¿Pueden adelantar algo?
1: Este domingo.
0: Sí.
1: Domingo 14 de junio en un Club Lucil.
0: Van a estar tocando en Club Lucil.
1: Recontra invitada.
0: A media cuadra, así que seguramente voy a estar ahí.
1: Sí, te esperamos y les esperamos a todos. Están las entradas en venta por Passline. Hay entradas con descuento, así que nada, siempre sirve compartir.
2: Y aparte van a escuchar mucho de esto, de lo adelanto.
1: Sí,
2: obviamente que
1: las
2: canciones
1: de
2: Wada, una banda nueva, las canciones de Wada y el adelanto de esto que...
0: Wada sigue full haciendo todo. Produce, te arma espectáculos, conciertos, todo lo que quiera.
1: Lo que quiera hacer.
2: Claro,
1: soy Juliana,
2: para.
1: Juliana productora, soy yo.
0: La valijita de Wada.
2: Vamos a proponerle algo y te voy a decir que sí, dale, no sé. Después lo resuelve.
0: Claro, ¿para qué momento? Bueno, los felicito, es muy lindo
2: Muchas
0: lo que
2: gracias.
0: Están haciendo.
1: Gracias.
0: Y nos vemos el 14, el domingo, ahora mañana, domingo en Lucil. Es acá en Gorriti y Humboldt, en Pleno Palermo. Y el resto del EP, bueno, no sé, vamos a tener que esperar a ver cuándo
1: sale. Ya falta poco, ya lo tenemos cerca.
0: Falta poco. Bueno, muchas gracias por haber venido.
1: Por favor,
2: gracias a vos por el espacio.
0: Nosotros seguimos.
3: No puedo.

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Bueno, vengo a plantear un tema. Porque encontré un estudio que afirma que el punk y el heavy metal podrían servirte para relajarte. O sea, parece una contradicción, pero según la ciencia, algo de cierto había. Si uno piensa en música para relajarse, probablemente imagine New Age, ¿no? Tipo olas del mar, un piano, un poco de jazz. Es medio difícil que aparezca una guitarra distorsionada al palo o un cantante que está gritando como que lo estaban ahorcando un poquito, ¿no? Sin embargo, un estudio realizado por investigadores de la Universidad de Queensland, en Australia, puso en duda uno de los prejuicios más instalados sobre el heavy metal, sobre el rock pesado, que es la idea de que escuchar heavy metal o punk vuelve a las personas más agresivas. Entonces, para investigarlo, convocaron a 39 jóvenes de entre 18 y 34 años que escuchaban habitualmente heavy metal, hardcore, punk. Algunos incluso eran músicos aficionados. Entonces, primero los sometieron a una situación diseñada para generar enojo. Los hicieron hablar sobre conflictos familiares. No los hicieron entrar a Twitter, pero podría haber sucedido. Problemas económicos, relaciones personales, cuestiones laborales, cosas que los hicieran enojar. Los llevaron a recordar momentos incómodos hasta que aparecían esas señales físicas de estrés. Y ahí vino la prueba. A algunos les dieron 10 minutos de silencio. A otros les permitieron escuchar una lista con sus canciones favoritas. Y esas canciones podían ser todo lo heavy metalosas que ellos quisieran. ¿Sí? ¿Vamos hasta ahí? Bueno, el resultado, contrario a lo que muchos imaginaban, es que la música extrema no los hizo enojarse más. De hecho, los participantes redujeron sus niveles de enojo y de hostilidad. Y además declararon sentirse más inspirados y activos después de escucharla. Tiene que gustar el heavy metal. Si no te gusta, claramente no te vas a relajar. Pero es interesante esto, ¿no? Que a los que sí les gustaba, escucharon esas canciones y los llevó a un estado como de relajación. Viste que a veces buscas canciones para levantarte el ánimo, canciones para estar... Bueno, quizás no es que hay un género determinado para lograr ciertos cambios de estados de conciencia. Entonces, cuando estamos tristes, escuchamos baladas. Cuando estamos enamorados, elegimos canciones románticas. Y cuando estamos contra calientes, capaz una batería con doble bombo y una guitarra recontra distorsionada al final funcione como una especie de traductor emocional. Y para seguir con el estudio de la Universidad de Queensland en Australia, esto es ciencia, señora, no es que lo inventé yo porque me gusta el rock pesado. Hay un detalle que es importante, que el estudio se hizo con fanáticos de estos géneros. O sea, no quiere decir que si vos pones, no sé, Slayer en el consultorio del dentista, te va a rendir algún resultado positivo. No, me parece que no. Y esto es importante. Los propios investigadores remarcaron que el efecto está relacionado con la identificación personal con esa música. O sea, lo que te calma no es el volumen o la distorsión, sino el vínculo que vos tenés con esas canciones.

mí, por ejemplo, me pasa que cuando voy a un recital, esto parece joda, pero no, ¿eh? Cuando voy a un recital de heavy metal, que de una banda que por ahí no conozco tanto, que conozco un par de temas, pero no conozco mucho, escuchar la distorsión, ¿no? Tipo el machaque y qué sé yo, me lleva como a pensar cosas. De repente me abstraigo y me encuentro relajada y pensando, ¿qué voy a hacer mañana? ¿Algún proyecto, no sé, para hacer en casa? ¿Algún plan con los chicos? ¿No? Te juro, me pasa eso.

Bueno, ahora sí, volvemos al estudio. La explicación entonces está en que dos personas pueden reaccionar de manera completamente distinta frente al mismo tema. Para uno puede ser un ruido insoportable y para otro un refugio. Así que hay gente que quizás un pianito o la música de las olitas del mar lo pone más nervioso todavía que si le pones un tema de black metal, por ejemplo. Y resulta que la psicología de la música hace tiempo que ya está estudiando esto, porque nosotros solemos elegir aquello que refleja nuestro estado interno. Entonces la música nos funciona como una especie de espejo, pero también es una herramienta para poder ordenar las emociones. Para muchos seguidores del punk o del heavy metal, ir a un recital es una especie de experiencia liberadora, y desde afuera parece un caos de pogo, de empujones, de ponete tapones en los oídos, por favor. Pero para quienes están ahí adentro, muchas veces es un espacio de pertenencia y hasta de contención.

Pero bueno, para sacarle un poquito el IVA a todo esto, el trabajo tuvo una muestra pequeña, es un estudio que se hizo en pocas personas, que son apenas 39 pacientes, y fue realizado en condiciones de laboratorio, porque algunos especialistas dicen que hacen falta estudios más amplios y por ahí en otros ámbitos para poder constatar estos resultados.

Pero para lo que sirve este estudio, por más pequeño que sea, es para derribar ese prejuicio bastante viejo de que la música pesada vuelve más violenta a la gente. Porque para quienes la disfrutan, puede convertirse en una forma recontra saludable de atravesar ciertas cosas. Y es más, el público metalero suele ser recontra buena onda, o sea, así como los ves vestidos de cuero, ¿no? Y con sus pelos largos, y los pinches, y todas las cosas, son de la gente más buena que te puedes encontrar en el público de un restaurante.

Así que bueno, quizás vos sos de los que encuentra la paz, no sé, escuchando a Fleetwood Mac, escuchando a Mozart. Por ahí querés ponerte, no sé, Enya. ¿Se acuerdan cuando estaba de moda esa música tipo New Age? Y por ahí a vos te tranquiliza más escuchar un ruido tipo sierra eléctrica. Cada uno encuentra la paz donde quiere. Igual contame vos qué preferís, si te escuchás un tema de, no sé, un disco de Maiden, o si preferís ir a hacer una clase de yoga. ¿De qué lado estás? Estas otras pasiones en la red hasta las 5 de la mañana.

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1: Aquí estamos en Otras Pasiones en la Red. Llega el momento en el que hacemos la lista. Cuando suena esta canción de Norma, quiere decir que es momento de la lista. Y son canciones que tienen algo en común. Eso ya lo sabemos. La semana pasada hicimos músicos que fueron despedidos de sus bandas. Y esta semana vamos a hacer la parte 2. Porque sí, hay mucha tela para cortar. Muchas bandas dejaron ir. Dejar ir es como una forma medio elegante de decir echaron algún que otro miembro. Y estamos hablando de bandas que echaron formalmente. Porque claro, hubo un montón de se fue, pero en realidad lo fueron. En la historia del rock hay de todo. Esta es una selección de músicos que fueron echados oficialmente de sus bandas, obvio que por distintos motivos, y vamos a arrancar, vamos de menos a más hoy. ¿Qué te parece? De menos escandaloso a más escandaloso. Vamos a arrancar con una de mis bandas preferidas de la vida, Pearl Jam, que en algún momento tuvo que echar a Dave Abruzzese, su baterista. Dave Abruzzese fue batero de Pearl Jam en una época clave porque tocó en Versus, tocó en Vitalogy, dos grandes discos de la banda. Pero hubo algunas diferencias personales con Eddie Vedder que empezaron a crecer. Aparentemente, Abruzzese no compartía muchas de las decisiones que se tomaban en grupo, especialmente cuando sucedió la guerra de la banda de Pearl Jam contra Ticketmaster. Fueron pioneros porque ahora muchas bandas artistas. Taylor Swift se peleó con Ticketmaster por el precio de las entradas. Pero yo creo que, sobre todo lo que pasó con Dave Abruzzese, es que tenía una personalidad que no tenía mucho que ver con el perfil que solían tener no solo Eddie Vedder, sino el resto de Pearl Jam. En 1994 fue despedido, reemplazado por Jack Irons, ex integrante de Red Hot Chili Peppers, que después, bueno, se iba a ir y vendría Matt Cameron, baterista de Soundgarden, que se quedó durante muchísimos años. De hecho, se fue el año pasado. Pero esto no quedó ahí. Durante varios años, Abruzzese manifestó públicamente su frustración por la decisión que había tomado la banda y los criticó en entrevistas. Es un conflicto que creo algún que otro debate entre los fanáticos, porque claro, como baterista era muy bueno, pero como persona tenía un poquito de polémica alrededor. Vamos a escuchar dos temas de Pearl Jam, porque esto es la lista en Otras Pasiones en la Red.

Seguimos rockeros, seguimos en los 90 y pasamos a una banda que había una época que vos decías, y si te gusta el grunge, bueno, los Guns N' Roses probablemente no te gusten. No, vamos a hablar de otro baterista. El baterista para mí es como el, ¿no? Es como el, si hay que pegar un guadañazo y sos baterista, y tené cuidado. Vamos a hablar de los Guns N' Roses y Steven Adler, baterista original de Guns N' Roses, uno de los responsables del estilo característico de la banda, que fue parte fundamental del disco Appetite for Destruction, uno de los más importantes de la banda. Y a comienzos de los 90, el tipo tenía un problema de adicción a la heroína bastante importante, que afectaba seriamente el rendimiento, no solo en el estudio, sino también en vivo. Se dice que incluso durante la grabación de Use Your Illusion, el disco que viene después de Appetite y que es doble, Steven Adler necesitaba muchas más tomas para poder completar canciones que eran relativamente simples. Eso es lo que se dice. En 1990, Axl Rose, Slash y Duff McKagan deciden despedirlo y su reemplazante fue Matt Sorum, que venía de The Cult. Viste que todos quedan así como en familia. Steven Adler, no contento con esta situación, inició acciones legales contra la banda. Durante años los acusó de haberlo abandonado y el conflicto fue mediático. Algunos todavía dicen que algo se perdió en los Guns con la salida de Steven Adler. Estás en la lista, canciones que tienen algo en común. Hoy seguimos hablando de músicos que fueron despedidos de sus bandas y vamos a escuchar dos canciones de Guns N' Roses.

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estás en la lista, canciones que tienen algo en común en esta última hora de Otras Pasiones en la Red. Ya escuchamos a Pearl Jam, escuchamos a Guns N' Roses y ahora nos vamos a otra banda que también tuvo que echar a uno de sus integrantes. Voy a hacerle enigmática. La banda lleva como nombre el apellido de los hermanos, pero durante años la cara visible era la de otro hombre. Estoy hablando de David Lee Roth. Sí, la banda es Van Halen, pero el tipo tenía una personalidad muy extravagante que, por otro lado, bueno, ayudó a que Van Halen sea una máquina de éxitos, ¿verdad? Los hitazos que tenían durante los 80 son innegables y David Lee Roth tenía esta personalidad así como muy carismática y muy llamativa. Empezaron a tener sus diferencias con Eddie Van Halen, sobre todo fueron ahí con estas peleas de ego y de decisiones artísticas y en 1985 la separación se volvió inevitable. Y acá viene el truco. Oficialmente la presentaron como una salida amistosa, pero atrás había una guerra tremenda. Lo reemplazaron a David Lee Roth por Sammy Hagar y a partir de ahí hay una división de aguas entre los fanáticos que dicen cuál fue la mejor etapa de Van Halen, la de David Lee Roth o todo lo que siguió después. ¿Para vos cuál fue? @PellyZambrano es mi cuenta de Instagram. La seguimos ahí. Escuchamos dos temas de Van Halen porque esto es la lista. Escuchamos canciones que tienen algo en común.

La lista hoy tiene como tema principal, como tema conector, bandas que echaron a algunos de sus integrantes. Es la parte 2. La semana pasada vimos unos cuantos y esta semana vamos de menor a mayor. De banda, bueno, no quiero decir menos importante, pero menos rimbombante, ponerle la despedida hasta el más polémico de todos. Y ya estamos en el podio, ya estamos en el podio. Así que voy a hablar de los Rolling Stones y Brian Jones.

Brian Jones fue quien creó The Rolling Stones en 1962. Era como músico increíble, tocaba muchos instrumentos, pero hacia finales de los años 60 empezó a tener una situación personal muy caótica porque tenía muchos problemas con las drogas, había conflictos internos en la banda e incluso se complicaba en lo legal para conseguir visas, para viajar. O sea, era a muchos niveles los problemas que tenían los Rolling Stones con Brian Jones. Y a eso sumale que Mick Jagger y Keith Richards, ya con casi 10 años de trabajar en la banda, ya eran una dupla compositiva y creativa que, bueno, lo sabemos hoy, ¿no? Concentraban el liderazgo. Entonces resulta que en junio de 1969, Mick Jagger, Keith Richards y Charlie Watts van a la casa de Brian Jones para decirle que tiene que abandonar el grupo. Y lamentablemente, menos de un mes después, Jones aparece muerto en la pileta de su casa, cosa que no hizo más que agrandar el mito, las teorías conspirativas y todo lo que ya sabemos con la historia después. ¿Quién lo reemplazó? Mick Taylor, que de alguna manera aportó cierto nivel técnico, participó en muchos de los discos más celebrados de los Rolling Stones, pero la salida de Brian Jones siempre quedó como uno de los episodios no solo más debatidos, sino más trágicos también de la historia del rock. Escuchamos dos temas de los Rolling Stones en la lista.

Ay, y si hay un personaje que está rodeado de mística, es Syd Barrett. Fundador, principal compositor y primera gran figura de Pink Floyd. Hello, hello, is there anybody in there? Syd Barrett tuvo problemas con las drogas y mucho deterioro, no solo de su salud física, sino también de su salud mental, que empezaron a alterar muchísimo su comportamiento. Entonces pasaba que por ahí durante los conciertos se quedaba inmóvil mirando al vacío o tocaba una sola nota repetida. Y la situación llegó a un punto bastante insostenible. Ahí es cuando incorporan a David Gilmour para ayudarlo en escena, pero después la banda decide seguir sin Barrett. Y la anécdota más famosa cuenta que dejaron de pasarlo a buscar. No iban a buscarlo ni para los conciertos ni para los ensayos. Y finalmente no hubo declaraciones explosivas, pero todo el episodio quedó como una cosa muy mítica, ¿no? Muy de leyenda. Años después, cuando la banda estaba grabando Wish You Were Here en junio de 1975, Barrett aparece en la sesión de grabación en los estudios Abbey Road con la cabeza rapada, con las cejas afeitadas, con mucho sobrepeso, y al principio la banda no lo reconoció. Syd Barrett quedó transformado en una figura legendaria y su ausencia de alguna manera también marcó

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1: Estás escuchando la lista, canciones que tienen algo en común. Estamos llegando al final de este raconto de músicos que fueron despedidos de sus bandas. Algunos con escándalo mediático, otros más o menos, pero con cambios para la formación que se sintieron y que los fanáticos no dejaron de opinar al respecto. Y llegamos a la que todo el mundo reclamó. Pensaron que me iba a olvidar de hablar de Dave Mustaine y Metallica. Dave Mustaine, uno de los miembros fundadores de Metallica, participó en la composición de muchas canciones en los primeros años, pero también otro, tenía un temita ahí con el alcohol, con el consumo de drogas, se peleaba mucho con el resto del grupo. En el viaje a Nueva York para grabar el álbum debut en 1983, James Hetfield y Lars Ulrich se le plantan a Dave Mustaine y le dicen: agarra tus cosas y andate. Lo subieron a un micro y lo mandaron de vuelta a California, durísimo, y el escándalo no paró de crecer porque Mustaine nunca ocultó su resentimiento. De hecho, hizo canciones dedicadas a Metallica y a todo el asunto, y como respuesta fundó Megadeth, una de las bandas más importantes que tiene el thrash metal, y que en su último disco, porque este año en enero salió el que Mustaine anunció como el último disco de Megadeth, tiene finalmente una versión de la canción Ride the Lightning, canción de la que forma parte, él la compuso. Entonces hace su propia versión de este tema, un clásico de Metallica. Así que para despedirnos en esta sección La Lista, vamos a escuchar una y una. ¿Qué te parece? Una de Metallica y una de Megadeth.

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0: Muy bien, ya escuchamos historias, cantamos canciones, aprendimos alguna que otra cosa, despertamos recuerdos, curiosidades. Y ahora es momento de salir al mundo real. Esta es la agenda de recitales y shows para esta semana. Y arrancamos con El Plan de la Mariposa, que vuelven al Movistar Arena. El año pasado estuvieron girando por toda la Argentina, llenaron el estadio Diego Armando Maradona, agotaron dos funciones en Obras, el templo del rock, y también estuvieron, como te dije, por toda Argentina, por Latinoamérica, por Europa, y vuelven al Movistar Arena, así que va a ser el reencuentro de esta banda de Necochea con su público, y además están celebrando la salida de su último material vivo y celebrando en Argentinos Juniors, que es el registro de ese show del 11 de octubre de 2025, así que están de parabienes.
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0: La última canción que sacaron se llama El Cantar de los Anzuelos. Es una canción bastante emotiva que habla de la toma de decisiones, de las cosas inevitables, del paso del tiempo, que no se puede hacer nada en contra de eso, que le da un toque así emotivo. Así que ahí está hecha la invitación para hoy, 13 de junio, en el Movistar Arena, El Plan de la Mariposa. Seguramente quedan algunas entradas aún para que te puedas sumar a ese plan. También este sábado, hoy, Virus va a tocar en Niceto Club. Siguen celebrando el aniversario de los 40 años del disco Locura, así que vuelven a Niceto. Es hermoso verlos en salas más pequeñas porque los disfrutás de otra manera. Vienen de haber agotado un Gran Rex y ahora hacen su paso por Palermo, y que obviamente, además de celebrar los 40 años de Locura, también repasan sus más grandes éxitos.
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0: El domingo ya te invitamos más temprano, pero te recuerdo que nuestra amiga Guadalupe Moll va a estar en Lucil este domingo 14 de junio a partir de las 8:30 de la noche. Allí estarán en este barcito hermoso de Palermo, ella junto a otros artistas también. Y ella, bueno, en esta nueva etapa, Metamorfosis, que ya pudimos escuchar sus canciones.

Y otra recomendación que te voy a hacer, dos más. La primera es Serú Girán por Lebón y Aznar. Esto también va a ser en el Movistar Arena el viernes 19 de junio. Tocan el 19, el 21 y también en el mes de julio y agosto tienen otras fechas. Y son estos dos grandes de la música que vuelven a compartir escenario para volver a interpretar las canciones de Serú Girán, una de las bandas más influyentes en la historia de nuestro rock argentino. Así que van a recorrer el repertorio que forma parte del ADN del género y de nosotros también. Así que prepárate para un show que va a viajar por clásicos como Seminare, Canción de Alicia en el País, Esperando Nacer, Perro Andaluz. Bueno, todos esos éxitos, todas esas canciones enormes de Serú Girán reinterpretadas por Lebón y Aznar.

en esta agenda me lleva a la ciudad de Córdoba, porque Dante Spinetta, que está celebrando también la salida de nuevo material, va a estar el 20 de junio en Studio Theater. Esto queda en Rosario de Santa Fe 272 en Córdoba. El sábado 20 de junio Dante Spinetta va a estar allí presentando canciones de su nuevo disco que se llama Día 3, siempre explorando el funk, esas músicas que te hacen mover el esqueleto, y un disco que él además catalogó como una especie de viaje un poquito más interno, ¿no? Como más introspectivo, de autoconocimiento. Esa fue la palabra que utilizó. Así que allí va a estar. Para los que estén por la ciudad de Córdoba, este lugar que es el ex Teatro Novedades, para alguno que lo tiene ahí en el radar, allí donde cantó Gardel en 1914, bueno, ahora cambió de nombre y es este boliche a veces y también sala de recitales. Así que allí estará el próximo 20 de junio Dante Spinetta. Todo esto son opciones para que salgas al mundo real y vayas a ver música en vivo, porque no hay nada más lindo que la experiencia de ver a tu músico favorito ahí arriba del escenario y estar todos ahí tirando para el mismo lado, como cuando alentas a la selección.

¿A quién se le ocurrió dejarla a la pobre Lola Young esperando en la estación de tren? Hacía como 4 grados bajo cero, dice. ¡Qué bárbara! Bueno, chicos, esto significa que es el final. Nos tenemos que ir. Lo bueno es que ustedes se pueden quedar en Radio Lara. Yo me tengo que ir a mi casa, pero ustedes se pueden quedar. Se quedan en Radio La Red porque ya llega Silvina Brandi Marte, vestida de la selección argentina. Qué raro verte así, Silvina, tan informal.

siempre divina, de punta en blanco, con los diarios leídos, que viene a aclararte un montón de cuestiones de todo lo que pasó en la semana, que nunca es poco. Nunca es poco. Yo no sé cómo hace para... Porque tiene un monoambiente ella, ¿viste? Tiene una hora de programa nada más. Los vecinos. Bueno, ustedes se quedan con Silvina Brandi Marte, mi vecina. Y se quedan con toda la programación de Radio La Red. Más modo mundial no podemos estar, así que si tenés que quedarte, te tenés que quedar acá, sin dudas. Silvi, si podés le traes un café, chiqui. Gracias. De nada, chiqui. Cacha Paredes me hace hacer cada cosa. Cacha Paredes, el arquitecto del sonido, ha estado en las perillas, en la magia, en las bubucelas. Quiero decir la palabra bubucela un montón. Chiqui Heredia, en la puesta en el aire. Mi nombre es Peggy Zambrano. Muchas gracias por haber estado estas horitas de radio conmigo. Gracias por estar cada sábado también a todos los que escriben. Algún día voy a ser prolija y les voy a decir gracias a fulano, fulano, fulano. Pero vos sabés que te estoy diciendo a vos. Ustedes se quedan en Radio La Red. Yo los vuelvo a ver el próximo lunes en MP910. Que tengan una excelente semana. Y nos volvemos a encontrar, por supuesto, el sábado también en otras pasiones en la red. Chau.

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1: Hola a todos, muy buen día. ¿Cómo están? 5 de la mañana y un minuto en toda la Argentina. Estamos aquí en Radio La Red para acompañarte a lo largo de una hora en esta edición sábado del Reporter 910, fin de semana. Pesci, bueno, muchas gracias por los saludos. Sí, dijo Pesci que esta edición de sábado y domingo es una suerte de monoambiente, porque sí, a lo largo de una hora, como te contaba, lo que hacemos es encontrarnos aquí para que vos sepas de qué va la información del día, cuáles son las noticias, y los sábados que tenemos, tal vez, aunque nos toque trabajar, un poquitito más de tiempo, poder pensar y comprender e ir un poco más a fondo sobre los temas que han marcado la semana y que, como están las cosas, van a seguir marcándola. Así es que te doy la bienvenida a este reporter. Vamos a trabajar en equipo junto a Chiqui Heredia, nuestro capitán, y bajo la mirada atenta y la escucha activa de Lolo Bernárdez, junto a vos, claro, que estás allí desde el otro lado. No parece, pero este es un fin de semana largo. No sé si le encontraste así un poquito de espíritu de fin de semana largo, Chiqui, al asunto, porque la verdad, no hay tanta gente en la calle hoy. No sé si algunos habrán aprovechado para viajar. Vos sabés que estaba buscando información entre las empresas de ómnibus y lo que me contaban es que no hay mucha percepción de días de feriado. De hecho, prácticamente no se incorporaron micros como servicio extra, y donde sí se notaba algo más de movimiento es en la distancia de Ciudad de Buenos Aires hasta alrededor de unos 300 kilómetros en el interior de la provincia de Buenos Aires, y que las empresas atribuían esta cuestión a que muchos estudiantes volvían a sus domicilios a lo largo de estos 3 días, viernes, sábado, domingo, volvían el lunes, pero que ese espíritu de decir, bueno, me voy a ir unos días, a ver, al centro del país, al mar, o tal vez una distancia un poco más lejana, más allá de que hay precios competitivos, porque los precios de las tarifas de avión, por un lado, hacen que también los micros traten de tener alguna alternativa competitiva. Bueno, más allá de esto, no hay tanto movimiento. Es más, me enteré que alguna compañía líder ha tenido que no solo reajustar el presupuesto, sino que promover despidos también entre la plantilla de trabajadores. Entonces, ¿es fin de semana largo? Sí. ¿Hay gente que ha viajado? Sí. ¿Hay gente que ha usado aviones? Por supuesto. ¿Hay gente que ha viajado al Mundial y que tiene toda la expectativa en este sábado mundialista? Claro que sí, pero los que se quedaron acá en lo que es la previa, o ya fin de semana largo, porque se anticipó la fecha, 17 de junio, día de recordación del general Martín Miguel de Güemes, se trasladó para el lunes 15. Bueno, primero, no hay mucha onda con el fin de semana largo, y segundo, esta cuestión de que no todos pudieron, ¿no? Entonces, está allí el panorama. Algo más de 4.000 unidades que están previstas a lo largo de estos días. Empezó el viernes, va a continuar hasta el martes de movimiento, por lo menos en la terminal de Retiro. Bueno, no está demasiado movido este fin de semana largo. De hecho, ustedes saben, la radio está aquí en la calle Borriti, el 5400, barrio de Palermo, zona que está en el distrito audiovisual, pero con mucho boliche alrededor, está más que tranquilo, te diría. Más que tranquilo, ¿sí? Así es que empezamos así este sábado con muchas cuestiones de calle aquí en la ciudad de Buenos Aires, en el Gran Buenos Aires, en el área metropolitana. Sabemos que se viene un sábado que es una especie de punto de inflexión con el clima, porque Ver el sol es casi un milagro, salir de la bruma es casi un milagro de la niebla, y hoy sábado las tenemos todas juntas. Porque tenemos fin de semana largo, tenemos mundial, tenemos entre 40 y 70% de posibilidades de que durante la tarde y la noche empiece la lluvia tenue para que se haga mucho más intensa durante la noche, dice el Servicio Meteorológico Nacional, que esa lluvia se extienda hasta la madrugada de mañana domingo y que venga algo así como un cambio profundo de temperatura que nos saque de esta cosa cochambrosa. Bueno, no sé la palabra cochambrosa que te representa, pero a mí esta cosa que ni fu ni fa, pegajosa, donde no terminás de ver nada con claridad, ¿viste? Estoy hablando del clima, ¿eh? Estoy hablando del clima de verdad, de la temperatura, de la humedad, de la visibilidad, estoy hablando de esto. Bueno, esperamos una baja de temperatura profunda, muy profunda, de verdad, a punto que mañana la mínima, mañana domingo, escuchá lo que te digo, la mañana domingo la mínima puede ser de 3 grados. Así es que, Pelli, tranquila ahora por la calle. Yo sé que vos tenés un 3 ambientes con dependencias, balcón, terraza. Nosotros aquí, desde nuestro humilde mono ambiente, pero compacto y con todos los amenities, te contamos la información del día. No, es difícil conseguir buen café a esta hora de la mañana para traerle a Chiqui. Yo no tomo café, Chiqui, pero bueno, vamos a ver la próxima a ver de qué se trata. No sé si Chiqui es más del café o de tener la garantía de un par de medialunas a esta hora del día, ¿no? Sí, con unos ricos mates, te diría. Sí. Un ristreto también para Chiqui. Bueno, ¿qué te puedo decir? Intentaremos. No sé con qué desayunás vos allí desde el otro lado, pero con la radio, seguro. Este es el Reporter 910, fin de semana. Arrancamos este día con esta perspectiva de un fin de semana largo, mundialista, diferente, tal vez sin tanto movimiento turístico, vos me contarás. 11 grados 2 décimos la temperatura, con el cielo algo nublado a esta hora, con mucha humedad, como te conté, 88%, con la presión en 1012.5 hectopascales. Hay viento, sí, pero viene del oeste a 6 kilómetros por hora, y la visibilidad dicen que es de 10 kilómetros, o sea, óptima. Una mínima de 8 grados la prevista para hoy, la máxima de 14, pero mirá, yo no sé cómo la visibilidad es de 10, si teníamos posibilidad de neblina durante la madrugada y la mañana, y como te conté, sobre toda la noche, entre 40 y 70% de posibilidad lluvias intensas. Te repito, mañana domingo, la mínima de 3, la máxima de 10, con promesas de sol a lo largo del día. Y el lunes, mínima de 4, máxima de 16, vamos con el sol despejado para adelante. ¿Cómo nos escuchamos? Como siempre, a través de la M910, bájate la aplicación, o podés ir al canal de YouTube de la radio, o estás con otro dispositivo, bueno, ok, la red.am, y allí estamos. Arroba Radio La Red, una de las alternativas para comunicarte aquí con la radio. Si querés, a mí me podés seguir en Instagram, Arroba Silvina Brandi. Brandi con B larga y con I de indio. Claro, es un sábado mundialista, 5 de la mañana, 9 minutos. Y buena parte de la portada, sobre todo para Radio La Red, que es la radio que te hace, te muestra de la mejor manera los partidos, que es relatándote con mucha pasión y analizando lo que pasa en la cancha. Ningún partido se ve mejor que en la radio, créeme lo que te digo, ¿sí? Hay una etapa que es indudablemente mundialista, ¿no? ¿Fue batacazo de Estados Unidos? Bueno, Paraguay estrellado, por ejemplo, dicen hoy los títulos, porque Estados Unidos golpeó duro a Paraguay. El equipo del argentino Mauricio Pochettino goleó 4-1. Sí, Pochettino es el director técnico de los Estados Unidos, y fue muy superior al del también argentino Gustavo Alfaro, en especial en el primer tiempo. Incluso la diferencia pudo haber sido mayor, y fue un baile en Los Ángeles, dice la tapa, no del Deportivo, sino la portada del diario Popular, ¿sí? Hoy debuta Brasil, ¿verdad, Chiqui? Así es que estaremos pendientes, lo vas a seguir aquí por la radio, estaremos pendientes de ver cómo le va a Brasil ante lo que es la expectativa, obviamente, de observar qué pasa con la selección argentina. ¿Cómo está la manito de Dibu? Ya sabemos que entrenó con guantes, que sacó una foto con el puño levantado, pero doler parece que le duele todavía, ¿no? Bueno, aún le duele el anular, dicen los títulos, pero para el Dibu está todo bien. A ver, más títulos. Pese a algunas dificultades, la selección es puro optimismo y a pesar de que el equipo no está confirmado por las lesiones, los integrantes de la escaloneta se salen de la vaina por empezar a defender la corona. En una sesión de fotos desparramaron toda la buena onda. En Kansas, me contaba un amigo que está allí en los Estados Unidos, que hay poco clima mundialista y que hay gente que no sabe qué es lo que pasa. ¿Puedes creer, Chiqui? El Mundial, y que hay gente que no sabe qué es lo que pasa, ¿no? Había algunos hinchas de Paraguay, por supuesto los hinchas argentinos, el despliegue de los medios, pero que no entendían qué era lo que pasaba. Bueno, señoras y señores, se juega el Mundial. A ver, pues es que hay un argentino hoy en el Mundial que es nota de tapa también, que es Tello, el árbitro. Canadá empató con Bosnia en el final, fue una fiesta mundialista en Toronto con la jornada de apertura con Michael Bublé allí cantando. Hablábamos del empate 1-1 y el árbitro argentino fue el primero en aplicar una nueva regla. Sí, y como te decíamos, hoy Brasil debuta ante Marruecos. 5:12 a lo largo de este mes, la radio es la más mundialista de todos, la radio, Radio La Red se viste de mundial y vos tenés el minuto a minuto de todo lo que pasa, no solo en la cancha, sino lo que pasa en la previa y en el post de cada uno de los partidos del mundial de cara a lo que es y a lo que será el debut de la Argentina. No sé si tenés un pálpito para lo que viene, una corazonada, ¿vas a repetir las cábalas del mundial pasado? No me digas. Bueno, ahí vienen las cosas. Claro, nosotros, 5:12, 11:02 la temperatura, estamos acá para contarte la información del día y para analizar y profundizar mucho de lo que ha pasado, que además va a proyectar más, mucho más de aquí en adelante. Si tengo que hacer un repaso de títulos rápidos, te diría que cargues la sube, que prepares la billetera, porque a partir del lunes van a subir una vez más el costo de los pasajes para viajar en trenes y en colectivos aquí en el área metropolitana. Esa suba será en promedio del 2%. El Gobierno Nacional anunció que para los transportes nacionales las personas con discapacidad ya no tendrán que presentar el CUT, sino que con la sola presentación de la tarjeta SUBE registrada van a poder viajar con el descuento del 100%. Es uno de los títulos de la mañana. Otro de los títulos, por supuesto, gira alrededor de Adorni. ¿Por qué? Porque el fiscal Gerardo Polichita, luego de la presentación de la declaración jurada, de una omisión que hubo por no haber presentado, por lo menos hasta aquí hay tiempo todavía, hasta el 31 de julio, no haber presentado todavía la declaración reservada de bienes, en este caso de su esposa, y a partir de lo que él escuchó y vio en la entrevista que el miércoles el jefe de gabinete dio en La Nación Más, el fiscal está pensando en ampliar la investigación. Vos sabés que hoy se lo investiga por presunto enriquecimiento ilícito, pero bueno, habrá que ver si caben algunas otras cuestiones, como algún tipo de omisión o si también el tema de evasión impositiva es una de las posibilidades o si aparecen algunas otras alternativas. Mucho trabajo para el fiscal Gerardo Polichita, asesoramiento especial del área que tiene la justicia, que en materia económica, financiera y tributaria aporta información y análisis de datos para que los fiscales y los jueces puedan trabajar más profundamente. Es un tema a seguir porque esto es lo que se plantea en sede judicial, en tribunales. Pero desde el punto de vista de la política, ya son las 5:15, desde el punto de vista de la política, el caso Adorni tiene muchas aristas que te las voy a contar en un ratito nada más. Tiene muchas aristas deberían ser vistas, informadas, analizadas. Yo no sé qué pensás vos, si tiene que irse o si tiene que quedarse, si puede recuperar la credibilidad luego de haber dicho cosas en el Congreso, que decía toda la declaración jurada al día, y de pronto él mismo reconoce en público y en la tele que, bueno, se ahorró en dólares alrededor de 300, 400, 500 mil dólares. Luego de haber dicho en el Congreso de la Nación que sus papeles estaban al día, la declaración que sale por motu propio, las idas y vueltas con los periodistas en términos muy severos. Digo todo esto porque la vara que imponía el jefe de gabinete era muy alta, y tal vez por eso impacte mucho más. ¿Qué te parece a vos? ¿Qué debería hacer el presidente con él? Hasta ahora la Casa Rosada lo mantiene a rajatabla. Dice, ¿puede ser que haya corrupción? No. ¿Puede ser que haya evasión? Tal vez. ¿Puede ser que haya que cambiarlo? Por ahora no, dice el presidente. Pero hay un clima, ¿no? Bueno, te voy a contar más. Son las 5 de la mañana, 16 minutos. Estamos aquí en Radio La Red haciendo este Reporter 910 en la edición fin de semana. Pero los sábados, además de ser este fin de semana largo, además de que no hay refuerzos en la calle, traen otras cuestiones. Y si yo te dijera que estamos preparándonos para que mañana tengamos en cuenta un hecho muy noble, que es el de donar sangre, porque es el día de los donantes, y que tal vez, y si vos estás en esta posibilidad, o has pasado alguna vez, todos hemos pasado en algún momento, todas las familias, la necesidad de que alguien nos ayudara consiguiendo sangre para nuestros familiares que tenían que ser sometidos a una cirugía o que pasaron un mal momento. Dice, bueno, tráeme 20 dadores de sangre. Y vos decís, santo Dios, ¿cómo hago 20 dadores de sangre? 10 dadores de sangre. Bueno, ¿sabés qué? Mirá, me parece interesante. Además, fin de semana largo, por ahí vos podés hacerlo, porque hoy en el Hospital de Clínicas, es hospital universitario, depende de la Universidad de Buenos Aires, va a haber una campaña especial para que si podés y si querés, te acerques a donar sangre. Pero además, porque van a hacer controles gratuitos que tienen que ver, bueno, vos querés ser donante, vení, vamos a ver cómo estás, qué pasa con tu presión, algunos otros datos, que te vas a enterar cuando llegues. Es un minutito y un poquitito más apenas, donde la doctora Alejandra Beliche, que es la jefa del Departamento de Hemoterapia del Hospital de Clínica de Buenos Aires, te va a hacer una invitación concreta. Si tenés alguna duda, la matrícula de la doctora es 96668. Entonces la doctora Alejandra, bueno, escúchala, por ahí te encendés y estás de acuerdo con la propuesta y tenés un gesto tan noble como el de donar sangre.
2: El 14 de junio se festeja el Día Internacional del Donante Voluntario de Sangre. Esto es muy importante porque es la forma de agradecer a todas las personas que se acercan con muy poquitos minutos y que pueden salvar hasta 4 vidas. El lema de este año es una gota de humanidad, dona sangre, salva vidas. Te esperamos, nosotros en el Hospital de Clínicas vamos a festejar el Día Internacional del Donante de Sangre el sábado 3 de junio en el piso 3, sala 5. Los requisitos básicos es tener más de 18 años, menos de 65, pesar más de 50 kilos y sentirse bien. Además, nosotros vamos a hacer una serie de controles donde hacemos una serie de preguntas, tomamos la presión, la temperatura y con un pinchacito en el dedo, con una gotita de sangre, hacemos un análisis para ver si están en condiciones de donar. El proceso demora aproximadamente 45 minutos. La modalidad que vamos a tener el día 13 de junio es anotarse a través de la página con turnos en la página de donar o que concurran espontáneamente sin turno al tercer piso. Importante, acordarse que pueden desayunar. Y cualquier duda que tengan nos pueden consultar en Instagram en Promoción UBA. Los esperamos y muchas gracias.
1: Le puso actitud, ¿no? La doctora Alejandra le puso actitud, sí. Bueno, no es común que empecemos el reporter de esta manera, pero es un sábado movido más allá de que es el feriado. Debe ser porque estamos casi todos acá, ¿no? Debe ser porque estamos casi todos acá. Hay muchos datos que tienen que ver con la actualidad. El tiempo es muy concreto, así es que para que vos me digas, ¿cómo tomaste el caso Adorni? ¿Sos de los que cree que se tiene que ir o que se tiene que quedar? ¿Te importa el tema este de un supuesto hecho de corrupción. ¿Te importa o no que un funcionario te diga una cosa y después se desdiga y diga otra? ¿Qué te parece a vos esa alternativa? O por ahí me contás, ¿qué, vas a ver a Brasil? ¿Lo vas a ver a través de la radio de Brasil? ¿Qué esperás? Y obvio, ¿qué pálpito tenés con la Argentina? Bueno, los temas que tengas en mente, los que te preocupen, acordate que tenés esta línea que es WhatsApp, donde podés dejar tus mensajes de voz cortitos y al pie para poder arrancar la mañana.
0: Déjanos tu mensaje de WhatsApp para el programa en el 11 23 24 22
1: 22. 11 23 24 22 22. Estoy saludando ya aquí a algunos oyentes. Buen día. No, buenas madrugadas. No, chicos, 5 de la mañana, ya es la mañana. Mauro que está en Tandil. Buen día. Abrazos desde Tandil para Chiqui, para nosotros también. En Tandil, a esta hora ya llegó el fresquete. 5 grados bajo cero la térmica. 5 grados bajo cero de térmica prevista para mañana. En Salta, nos dice Hernán Casimiro, 9 grados. ¿Cómo estarán los salteños, no? Para celebrar esa figura, a veces no tan reconocida, pero con una impronta maravillosa dentro de la historia argentina, que es Güemes. Vamos a ver si mañana podemos hablar un poquito más de esto, ¿no? Güemes, que a los 12 años vino acá a Buenos Aires, defiende las invasiones inglesas, tiene que volver a Salta porque muere su papá. Tiene todo un movimiento de soldados, de patriotas, que se llaman Los Infernales. Y guay del que se cruce con Los Infernales, porque era una barrera infranqueable frente a lo que era la idea independentista, frente al intento del virreinato de mantener la hegemonía de España al sur, en este sur del Río de la Plata, ¿no? Bueno, y lo que fue el virreinato del Alto Perú, además. Luis Alberto, Hernán Casimiro, Mauro, preparándose para los 5 grados bajo cero, Jorge, que está en los Estados Unidos. Desde donde estoy, a 8 minutos jugaron Paraguay y Estados Unidos. Las entradas carísimas. Bueno, ¿y allí tenés clima de mundial o no tenés clima de mundial? Ya me contarás. Sé que está... a ver, que tengo más gente aquí de este lado que está mandando los mensajes. Bueno, ya los vamos a ir levantando a lo largo del programa. Pasa esto. Hola, Eduardo. Eduardo Bataglia, un beso grande. ¿Cómo estás? ¿Cómo va todo? Eduardo hace este programa de lunes a viernes, así que nosotros cuidamos el rancho, decimos acá, sábados y domingo, acompañándolos también. Bueno, vamos a ver si puedo leer bien ahora el mensaje de Eduardo, porque, ¿sabes qué? Estaba tomando carrera para contarte que a lo largo de esta semana el gobierno tuvo muy buenos datos en materia de macroeconomía, muy buenos de verdad. Hubo una buena calificación respecto de la capacidad de pago de la deuda de la Argentina, de la deuda soberana. Veníamos muy lejos con un CC, etcétera, etcétera. Y de pronto estamos en un B-, esa es una buena perspectiva, hace que los mercados miren de otra manera, baje el riesgo país. ¿Qué es el riesgo país? Bueno, la cantidad de tasa, de sobretasa que paga un país por sobre los Estados Unidos cuando busca capitales para financiarse en el exterior, ¿sí? Cada 100 puntos que marca el riesgo país es un 1% más de tasa que tiene que buscar ese país que busca dinero, porque necesita financiarse. Esto, muy a grosso modo, es lo que significa ese riesgo país. Bueno, la inflación bajó, se mantiene con un 2 adelante, pero bajó medio punto porcentual, más allá de que los alimentos subieron y más allá de que hay algunas cuestiones que están manejadas con un criterio de acuerdo de precios para los combustibles, subas que se iban a dar en las tarifas que por ahora se mantienen en stand-by, que tal vez de haberse largado con absoluta libertad hubiesen mostrado otro indicador. Pero en el objetivo y en el dato oficial fue de 2.1, medio punto porcentual abajo. El Banco Central sigue comprando dólares para engrosar las reservas, se produce esa baja del riesgo país. Algunos otros datos que tienen que ver con la producción no fueron buenos, porque ustedes saben que hubo una nueva caída importante dentro de la actividad industrial manufacturera, que es la que da mayor cantidad de trabajo, y hubo una nueva caída en el área de la construcción, que es otra de las áreas que, bueno, de manera directa e indirecta, da mucha cantidad de empleo. Esos datos, estos últimos dos que te cuento, son para mirar. Los de la macro son buenos. Pasa que el gobierno, aunque tenga estos datos, aunque salgan a hablar, el impacto del caso Adorni se lleva, por supuesto, por lo que significa y porque ya lleva meses de arrastre. Es como llevar un chicle plegado en la suela durante mucho tiempo, y viste que hay momentos en los que vos, por más que lo busques, lo raspes, etcétera, etcétera, no lo podés sacar porque el impacto está ahí. Bueno, justamente parecería que fuese la misma situación, más compleja, lo de Adorni. Pasa que en torno a Adorni hay dos grandes grupos. Están los que dicen, mantener a Adorni no le cuesta nada al gobierno, porque ya no es vocero, las decisiones de fondo las maneja el presidente, las decide el presidente, y en realidad lo que hace es, al mantenerlo, ratificar al núcleo duro de la Libertad Avanza. No le cuesta nada, ¿cómo le va a entregar Adorni a la oposición? Y están los que dicen, un funcionario nacional que no dice la verdad, que viene con la vara alta, pero luego se encuentra en la práctica con una decisión diferente, que esa no verdad se traslada al Congreso de la Nación, discute con la prensa, se mantiene en el cargo, no termina de dar explicaciones claras, las explicaciones públicas, más que ayudarlo, parece que lo empantanan, le hace mal a la gestión, debe dar un paso al costado. Entre estas dos vertientes está la cuestión del caso Adorni, y las implicancias políticas se extienden hasta los aliados del gobierno nacional. El PRO en 3 días salió a intentar pedirle al presidente que le pida la renuncia al jefe de gabinete. Desde la oposición, tanto la Cámara de Diputados como de Senadores, esto va a ocurrir primero en Senadores, el miércoles a las 11 de la mañana en el Senado va a haber reunión de labor parlamentaria para sesionar el jueves, y si finalmente hay acuerdo, avanzar en la sesión para pedir la interpelación de Adorni y allí evaluar en otra sesión la posibilidad de la interpelación y de la moción de censura. Va a tardar un poquito más el 23 en la Cámara de Diputados, pero si fuese por el Congreso, son los espacios más críticos en cuanto a aquellos grupos que dicen no se puede quedar. No se puede quedar. Hace más daño que lo que ayuda, de aquellos otros que sostienen. Mira, el Partido Libertario llegó con muy poca gente, construye política de otra manera, no pongas la cabeza en modo tradicional, al presidente no le cuesta nada mantenerlo. No pasa nada, que se quede. No sé en cuál de los dos estados estás vos, pero bueno, a partir de este escenario se está moviendo la política, más allá de que la economía tiene los datos que te conté, 5 y 28 de la mañana. ¿Te acordás lo que decía Adorni, Chiqui? ¿Te acordás lo que decía Adorni en el Congreso? Chiqui Heredia, Chiqui, ahí estamos. Bueno, vamos a ver si podemos escuchar entonces qué es lo que decía Manuel Adorni en el Congreso, para que entendamos, ¿no? Cuando te digo, ¿qué es esto de decir una cosa en la Cámara y que luego suceda otra? Recuerda, Chiqui, que decía Adorni en la Cámara.
3: Cumplí con mis obligaciones previstas en la Ley de Ética Pública y acompañé todas las declaraciones juradas que requiere la normativa. Como saben, las declaraciones juradas tienen un componente público y un componente reservado. En el componente público se encuentran los detalles de todos los bienes que componen mi patrimonio, respecto de los cuales nunca existió ocultación alguna. Como lo dije, aún no venció el plazo de la presentación de mi última declaración jurada. Será en ese momento en el que se formulará el correspondiente detalle de mi patrimonio
1: integral. Nunca hubo ocultación, ¿no? Dijo el gabinete. Hasta que el miércoles a la noche en la tele, bueno, pues se desdijo. Y más allá del asunto del pendrive, más allá de toda esta cuestión, Confesó que estuvo ahorrando en moneda electrónica, en Bitcoin en este caso, ¿no? A ver cómo fue.
4: Lo cierto es que, bueno, toda la vida, por supuesto, ahorramos. Lo hicimos en negro, como lo ha hecho seguramente la mayoría de los argentinos que tuvo la suerte de ahorrar.
1: Así como natural, ¿no? Así como natural. La diferencia, primero que no corresponde tenerlo en negro, ¿no? Cada cual decide, ¿no? Cada cual su destino, su historia, su vida. Pero hay una cuestión, cuando vos sos funcionario público, cambia la cuestión. Cuando venís con la vara alta de la no corrupción, cambia el tema. Cuando dijiste en la Cámara de Diputados, lo primero que escuchamos, no hay ninguna ocultación, así la llamó, no hay ninguna ocultación, no se ocultó nada, después cambia encontrarte con este panorama. Bueno, eso decía, ¿no?, el jefe de gabinete, pero dijo más. ¿Qué otra cosa más dijo, Chiqui? ¿Podemos escuchar?
5: Bueno, y efectivamente ahí yo le cuento a vos que eso tenía unas billeteras y tenía unas claves y tenía una serie de cuestiones que era documentación, que podía llegar a ser documentación respaldatoria de que la existencia del dinero era previo a la función pública. No tenía la documentación a mano, me llevó un tiempo encontrar esa documentación.
6: O sea, usted no sabía que esa documentación de criptomonedas la tenía...
5: No, yo sabía que la tenía, no sabía, yo hice un millón de operaciones con criptomonedas, sabía que mucha documentación no la tenía, pero sí sabía que mis billeteras, que en ese momento le llamaba billeteras de liquidación, digamos, de donde terminaba mi operación, yo sabía que la documentación me la había guardado, porque, de hecho, creo que alguna vez te lo conté en privado. Dentro de eso soy coleccionista de computadoras viejas y de cosas viejas, y en ese momento, para mí, más allá de que la ganancia fue muy importante, fue como el trofeo, fue guardarme el trofeo de la superación.
1: Bueno, necesitaba buscar los papeles tardaron en aparecer, las computadoras viejas, el famoso pendrive, mucho tiempo hasta encontrar y hasta poder justificar el ahorro en cripto, los valores y la documentación necesaria. Claro, cuando apareció lo del pendrive y que esto no aparecía, saltó la política. Fíjense quién está buscando un pendrive para una provincia, el gobernador de Buenos Aires.
7: No, mira, no te quiero dar un titular. Quiero decir algo para que se entienda, porque hay gente que no es peronista, es más que es antiperonista. Si esto fuera un peronista, ¿no? Para los que son antiperonistas, estarían presos, seguramente, y una parte de la justicia sería un desastre. Bueno, esto estamos viendo, esperando, no sé qué. La verdad que yo estoy buscando un pendrive, ¿sí? Para la provincia, ¿no? Para los recursos de la provincia, porque eso es mucha plata. Bueno, muchas gracias.
1: Bueno, ahí estábamos. Con ironía, salió el gobernador de la provincia de Buenos Aires, de una manera muy dura salió el PRO, que hasta acá, vamos a ver si luego cambia, no acompañarían al Congreso la posibilidad de un respaldo a la interpelación, veremos con la moción de censura. Sin embargo, ahí está Mauricio Macri, hubo una reunión en las últimas horas, considerando que Manuel Adorni no tiene que continuar en el cargo. O sea, ¿le estaría pidiendo al presidente de manera indirecta que le pida la renuncia? Bueno, Darío Nieto, cada vez que habla Darío Nieto, que es legislador porteño, que fue secretario personal de Mauricio Macri cuando fue presidente de la Nación, o cada vez que habla el diputado Fernando de Andrés, es como si hablara el propio Mauricio Macri. Por eso me gusta que escuchemos este tramo de Darío Nieto respecto de qué debería hacer la Casa Rosada con el jefe de gabinete.
8: Porque vos, estas wallets que yo te digo, que se llaman cold wallets, porque no están conectadas a internet, no tienen un dueño, no hay que un nombre asociado a esa wallet. Está el código alfanumérico este que te digo, pero no dice este código alfanumérico le pertenece a Paulo Vilouta, a Gonzalo Prado o a Darío Nieto.
9: Claro.
8: Dice
9: claro.
8: Este código alfanumérico y punto. No es como una cuenta de banco en la cual tenés tu CBU asociado a tu nombre. Entonces, ¿qué puede haber pasado en el medio? Que en estos 60 días que se ganó Adorni, haya conseguido esas wallets, ¿entendés? O sea, pero que él nunca hizo sus movimientos en en 2013, 2014, 2015. De hecho, en la comunidad argentina, cripto, en 2013, eran 200 personas que se conocían por grupo de Facebook todos. Si ahora todavía a algunas personas les da un poco de miedo, a mí no, yo soy fanático. Pero imagínate 2013, en el cual cripto y blockchain era una tecnología muy experimental, en desarrollo. Pensá que para comprar cripto en ese momento, en Argentina, en 2013, tenía yo que encontrarte cara a cara con la persona, darle el efectivo y que te mande las cripto, o mandar una transferencia internacional a uno de los pocos exchange que había en Asia.
9: ¿Crees que el pro tiene que acompañar?
8: A ver, yo creo que el Adonis tiene que dar todas las explicaciones pertinentes. De hecho, ayer hablaban de renuncia o no renuncia. Yo creo que es una facultad del presidente esa, pedirle a renuncia o no Adonis. Pero sí, acá hay gato encerrado. O sea, no podemos hacernos los tontos, los del pro, sobre lo que está pasando con esto. Es imposible, es imposible. Igual yo lo vengo diciendo hace tiempo, que las explicaciones son poco consistentes. Pero realmente hace mucho daño a la política, hace mucho daño a la democracia argentina.
1: Ahí estábamos desde el PRO, y el comunicado que señala, presidente, defienda los cambios, no defienda a Adorni, ¿no? Algunos dicen es enigmático, y a mí me parece que solo faltó decirle pídale lo que hay que pedir, o esto ya queda de manera tácita allí reafirmado. Las repercusiones fueron más allá. La coalición cívica, además de respaldar la posibilidad de ir por una interpelación y la moción de censura, fue a tribunales. Fue a Comodoro Py y los diputados Maximiliano Ferraro, el diputado encabezó una denuncia junto a otros legisladores, otras legisladoras, para que se amplíe la investigación, tal y cual lo está pensando el fiscal Gerardo Polichita. Vamos a ver qué dijo el diputado Maximiliano Ferraro cuando le consultamos cómo toma él desde el Congreso, que fue uno de los que escuchó esto de que todo estaba al día, bueno, lo que ha pasado luego.
10: Que toman por boludo a toda la sociedad argentina, que está claro que el jefe de gabinete es un salvavidas de plomos para el gobierno de Javier Milei, y que esto está claro, se sabía cuando discutimos inocencia fiscal y el régimen simplificado de ganancias, el error, y que se hizo a sabiendas el tema de no excluir a las personas políticamente expuestas. Digamos, de una ley a medida que tiene nombre y apellido, que es el nombre y apellido del jefe de gabinete, que es el nombre y apellido de su mujer, pero a su vez también es el nombre y apellido, como se acogió a la ley de inocencia fiscal, Lázaro Báez.
1: Bueno, fue claro, ¿no? Fue claro y fue a tribunales también, junto a la diputada Mónica Frade, a realizar una denuncia que tiene que ver con la omisión maliciosa, ¿entienden?, respecto de la actuación del jefe de gabinete. Martín Lustó es economista, es diputado nacional y tomó una perspectiva de que, aún creyendo lo que vimos y escuchamos el miércoles pasado, surgen dudas. Lustó, ¿cuáles?
11: Supongamos que es cierto que Adorni había hecho muchos años antes $500,000 de ahorro, ¿sí? Entre lo que heredó más lo que ganó. ¿Por qué no se compró antes la casa en Camacuá? ¿Por qué no se compró antes el departamento en Caballito? ¿Por qué tuvo que pedir un crédito de vivienda subsidiada al gobierno de la ciudad de Buenos Aires para comprar un departamento en Flores, si tenía la plata?
1: 5:38 de la mañana. Mira, yo insisto con esto. La primera movida política que vamos a tener desde el Congreso va a ser entre el miércoles y el jueves en el Senado. La vicepresidenta Victoria Villarruel apenas terminó de escuchar al jefe de gabinete, dijo esto hasta acá, si no puede ser. La oposición venía pidiendo desde hace rato en el Senado y también en la Cámara de Diputados. De hecho, en Cámara de Diputados ya habían presentado la posibilidad de ir a una interpelación, a una moción de censura. Se necesitan 129 votos, en aquella oportunidad sacaron 125. Pero en el Senado empezaron a anticipar la cuestión de que no se puede esperar al mes de julio, cuando Adorni dijo que iba a dar su exposición, que debería ser mensual, pero no lo es, ante la Cámara Alta, y le están pidiendo presentate antes. Las primeras novedades las vamos a tener, insisto, miércoles y jueves en la Cámara Alta. No obstante, en el Senado, todo el día de ayer y los días por delante, se está trabajando con todo para tratar de lograr 129 voluntades que respalden. Esto no es inmediato, no es que van, se sientan y ya dicen, bueno, vení, te interpelamos y vamos a la moción de censura. No, primero tienen que aprobar estas alternativas y después se desarrolla la cuestión. Pero es un trabajo político intenso, porque por un lado están los que quieren que ocurra esto, pero por el otro lado está la Casa Rosada que no quiere que ocurra esto. Entonces están buscando voluntades con gobernadores, con legisladores en los dos equipos, ¿sí? Le pedí al diputado Esteban Paulón que nos cuente sobre el caso y qué es lo que tenemos hasta esta hora, 5:39 de la mañana, para que oriente de alguna forma cuál va a ser la estrategia y la trama de lo que viene en torno al caso Adorni.
12: Después de 3 meses de contradicciones, dudas y silencios, el jefe de gabinete decide presentar su declaración jurada y hacer una explicación pública del incremento patrimonial. Y después de 3 meses eligió la peor explicación posible, la más débil. Una caja de zapatos con dólares del padre y una billetera cripto con $500,000 que había perdido acceso y que ahora lo recuperó. Esto claramente muestra la subestimación que hay de parte del gobierno y del propio Adorni acerca de la inteligencia de la sociedad argentina, creyendo que con una explicación tan banal, tan débil y tan inconsistente, iba a poder dar por cerrado un capítulo que lo tiene con un pie afuera del gobierno. Y esto se da también en el marco de la adhesión del propio Adorni y su esposa al régimen de inocencia fiscal, lo que implica una admisión de delitos o una admisión de faltas y de omisiones, ¿no? Quizá sin tener conciencia de eso, Adorni termina reconociendo la comisión del delito de omisión maliciosa, que lo puede llevar hasta, tiene pena de hasta 2 años de cárcel e inhabilitación de por vida para ejercer la función pública. Por eso nosotros, a partir de esa declaración, constatando que nos mintió cuando vino al Congreso, que dijo que tenía todo en regla, que tenía todo presentado, y con el avance de la causa judicial, hemos logrado distintos sectores de la oposición convocar a una sesión para el 23 de junio que va a iniciar el proceso de la interpelación y la moción de censura. O sea, el 23 de junio no se resuelve la interpelación y la moción de censura, sino que se va a abrir el debate que tiene que ir a comisión y después volver al recinto, pero a partir de su declaración del día miércoles a la noche hay mayor apoyo en el ambiente político al que teníamos hace algunas semanas cuando hicimos un primer intento al respecto y el gobierno lo bloqueó superponiéndonos otra sesión. En este caso ha habido expresiones públicas de 2 de los bloques que es aliados al gobierno, el PRO y la UCR, en el caso del PRO un comunicado muy duro. Esperamos que esto se traduzca en una colaboración de esos diputados y diputadas para lograr el quórum y habilitar el debate en la sesión. Y obviamente en un caso similar con la Unión Cívica Radical. Hoy, si bien se está trabajando en el número para abrir esa sesión, creo que si logramos el quórum e iniciamos el proceso en comisión, hay muchas chances de que logremos abrir la interpelación y después de esa interpelación, obviamente, poder remover al jefe de gabinete a partir de la moción de censura.
1: Hola Luis, buen día, ¿cómo estás? Un gusto saludarte. Sí, es el diputado Esteban Paulón, que es una de las personas que está trabajando muy activamente para tratar de conseguir esas 129 voluntades. A ver, esta iniciativa tiene un esquema que es transversal. Mucha gente te va a decir, es el kirchnerismo, es el peronismo. Mirá, es la coalición cívica, es el socialismo, son partidos provinciales, un sector del cordobesismo, una parte del peronismo, el radicalismo no sabemos cómo va a jugar, el PRO, bueno, probablemente Fernando de Andrés es un diputado que sigue a Macri, si Fernando de Andrés vota en cuanto a los deseos de Macri, debería ir por el tema de la interpelación y luego la moción de censura, veremos qué es lo que hace el resto. Pasa que Cristian Ritondo, jefe de la bancada, tiene una perspectiva que tal vez sea diferente, porque hay otro tipo de cuestiones que están más ligadas a la estrategia electoral, a quién va a ser candidato a gobernador de la provincia de Buenos Aires por La Libertad Avanza y también en algunos otros distritos donde, ustedes saben, Cristian Ritondo es autoridad del PRO en la provincia de Buenos Aires y es un hombre que sigue muy de cerca la estrategia electoral del partido y en algunos distritos. Pero bueno, ahí hay todo un tema, ¿no? Que es como para seguir, porque en el Senado el jefe de bloque está pidiendo acción. Y el jefe de bloque de diputados Ritondo, insisto, ¿qué es lo que va a hacer? Bueno, el argumento que baja es, esta es una idea del kirchnerismo. Y como yo te dije, es una movida transversal. En el momento de pedir la sesión especial hubo más de 30 firmas con todos los nombres y todos los colores, ¿no? Así es que allí está planteada la cuestión. Vamos al derecho. Sí, pasemos al derecho. El doctor Félix Lonigro es abogado constitucionalista. Y a él le hice varias preguntas, ¿no? Una de ellas es en una hipótesis de que en un hecho inédito el Congreso active la facultad de remover al jefe de gabinete, ¿qué es lo que viene en adelante? ¿Se tiene que ir sí o sí? Y el doctor Lonigro me dijo, mirá, el Congreso puede destituirlo y al otro día el presidente, si quiere, puede volver a nombrarlo. Fuerte, ¿no? Fuerte. Pero de todas maneras dejó abierta la puerta al doctor Lonigro a que pensemos en otras situaciones. ¿Escuchan cuáles?
13: También tiene una responsabilidad política por justamente haber cometido ese delito y además por mentir, porque mentir no es un delito. Él fue inconsistente en sus manifestaciones anteriores y en esto. Es decir, ahora resulta que confiesa que hubo, no sé cuánto, 400, 500, 600 mil dólares que omitió declarar. Entonces mentir, que no es delito, más el delito de omisión maliciosa, lo pone también al borde o lo incluye dentro de lo que es la responsabilidad política. Y esto quiere decir que políticamente es susceptible de ser removido de su cargo. Fíjense que los jefes de gabinete son los únicos, o el jefe de gabinete es el único funcionario que tiene un triple procedimiento de remoción. O sea, no solamente lo puede echar de su cargo el presidente de la nación, como a cualquier ministro a través de un decreto, sino que además también lo puede echar el Congreso de dos maneras, a través de un juicio político, como también ocurre con los demás ministros, pero además para el jefe de gabinete se ha previsto un procedimiento especial, que se llama moción de censura, en el cual intervienen las dos cámaras también con mayorías calificadas. No tan calificadas como el juicio político, se necesita dos tercios.
1: No, pero bueno, en diputados 129, en el Senado 37. Son los indispensables para lograr el avance en esas propuestas. Allí el doctor Lonigro, que es abogado, Félix Lonigro, que es abogado constitucionalista. Son las 5:46 de la mañana, está bajando la temperatura, 10 grados 6 décimos en este momento, sube la humedad hasta el 90%, baja la presión a 1012.2 hectopascales, cambia de sentido la circulación del viento, ahora sopla desde el noroeste a 4 kilómetros por hora, se mantiene la visibilidad en 10 kilómetros y también se mantiene el pronóstico con posibilidad de lluvias entre un 10 y 40% de posibilidades durante la tarde, del 40 al 70% de posibilidades durante la noche, con un cambio rotundo de temperatura. Así es que los que esta tarde noche tengan allí lo que tengan que tener fuera de su casa, bueno, vayan con el abrigo pesado, porque se va a hacer notar esta cuestión. Politólogo Juan Negri, ¿qué tiene que hacer presidente? ¿Quedarse con Adorni? Porque, como dice Enrique Zuleta, el periodista, no cuesta nada. Al presidente no le cuesta nada y reafirma el espíritu libertario de que en las malas están entre ellos y en las malísimas están mucho más juntos. O no puede seguir arrastrando ese chicle pegado en la suela durante más tiempo sin pagar un costo. Bueno, Juan Negri, analista político.
14: Evidentemente el costo de dejarlo caer a Adorni me parece que para el gobierno en algún momento fue obviamente mayor. Es decir, por un lado esta señal de debilidad de le entrego a Adorni a los medios o a la oposición, y después la suposición también de que era, bueno, un ataque al núcleo central, al riñón del gobierno. Yo creo que ahí entonces el gobierno se abroquela. Mi impresión siempre fue que en algún momento, cuando bajaran las aguas, el gobierno estaba dispuesto a entregar a Adorni, pero fuera del foco de atención. Habrá que ver qué pasa. Me parece que es bastante evidente que la pérdida de capital político del gobierno en estos 4 o 5 meses en buena parte se debió al fenómeno Adorni.
1: Entonces, 5:48 de la mañana, estamos haciendo este reporter 910 fin de semana. Muchísimas gracias a Claudio, a Sergio, a Norberto, a Paco, que está en Mar del Plata, Mauro, a Andrés Forlán, que está en Uruguay, a Hernán, a Lilita, que está en España, a Adrián y a Catarina, que no sé si estará en Países Bajos o aquí en Buenos Aires. Pero de todas maneras, muchísimas gracias por comunicarse con nosotros. A Sergio, a José, que está en Merlo, a todos muchas gracias. Muy rápido, 5:49, llegaron los diarios en soporte papel. Te voy a contar algunos títulos de tapa.
0: Uno.
1: Vamos entonces. En el más destacado, en el diario La Nación, se profundiza la baja del riesgo país y crece el optimismo en los mercados. Clima financiero. El indicador, el riesgo país, cerró en 437 puntos, el nivel más bajo desde mayo de 2018.
0: 2.
1: En el caso de Clarín, el PRO, principal aliado de Milei, pide que Adorni se vaya. El duro comunicado del partido fue impulsado por Mauricio Macri. Lo escuchaste aquí en El Reporter.
0: 3.
1: También en Clarín, fuerte golpe para Tobillino. Cambian al juez de la mansión. La Cámara en lo penal económico le sacó el caso de la Quinta de Pilar, atribuida al tesorero de la AFA, al juez federal de Zárate, Adrián González Charvay. Ahora se decidió que esa causa vaya al juzgado porteño de María Stracho. Es un revés para la estrategia judicial de la cúpula de la AFA, que trataba de que el expediente quedara en un juzgado amigable.
0: 4.
1: El cuarto título tiene que ver con que el lunes subirán, como anticipé, los pasajes de trenes y colectivos. Tal como lo estableció la Secretaría de Transporte, la actualización será del 2% mensual. El mínimo del colectivo pasará de 714 pesos a 728, pero solo para quienes tengan la tarjeta SUBE registrada. Los trenes irán de 310 a 350 pesos.
0: 5.
1: Y la quinta, rápido, rápido, rápido, tiene que ver con un dato. Hay muchas cosas para contarte, pero hay una información internacional fuerte que dice que Estados Unidos e Irán están más cerca que nunca de lograr un acuerdo. Esto es importantísimo. Conflicto, el canciller iraní dijo que podría firmarse en los próximos días y Suiza se ofreció como la sede de esa posibilidad de encuentro. Sellar la paz, Oriente Medio, sería una cosa maravillosa, pero hay cosas mucho más terrenales en pleno mundial. Un estudio privado comparó el precio del asado entre los últimos mundiales y dice, para llorar, lo que en Sudáfrica 2010 costaba 41 pesos, ahora vale 27.385. Vamos por un cafecito.

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1: Hola Silvina, buen día. Enrique de Mendoza manejando un taxi, saliendo a trabajar. Fría la mañana en Mendoza, pero bueno, han anunciado que va a ser un lindo día. Muchas gracias por acompañarnos todos los sábados con esa cálida voz y la información al instante. Un beso y buen finde.
2: Buen día señorita. Espero que tengas un excelente día hoy. Lo de Adorni para mí que es, tendría que quedar así como está nomás ya. Por cosas peores, nadie dijo nada. Cristina mandaba a pedir el diario del día, se le tenía que llevar en el avión hasta el sur. ¿Y quién pagaba eso? Todo esto pues se paga, pagábamos nosotros, con la nuestra. Y tanto le hacen por un viaje que le llevó a su mujer a Estados Unidos. ¡Qué bárbaro, qué desastre!
3: Hola Silvina, buenos días. Te habla Daniel de Belgrano. Adorni se tendría que haber ido hace rato ya. La verdad es una vergüenza, sinceramente. Y mentira tras mentira, tras mentira, tras mentira, se tendría que haber ido. Te mando un saludo enorme, te escucho todos los sábados y algún domingo que otro cuando me toca trabajar. Así que te mando un beso grande, buen fin de semana, Daniel de Belgrano.
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4: Muchas gracias a todos por comunicarse. Le recuerdo al señor que habló de la expresidenta, que está condenada y detenida, 6 años de prisión, tiene domiciliaria, y que hay varias causas que podrían profundizar y ampliar esos años de detención, ¿sí? Bueno, muchas gracias a todos, por supuesto, a todos los que están en Argentina. Este programa se hace con el cinturón de seguridad puesto. Chiqui y yo empezamos el programa y sabemos que estamos con ustedes en todo el país y que nos llevan allí, muchos en el auto, otros en la almohada. Pero ahí vamos, con el cinturón de seguridad puesto, más en el fin de semana largo. A ver, dice esta mañana el diario La Nación que Scaloni quiere un equipo motivado desde el debut, que el director técnico pretende evitar sorpresas como en Qatar, que Dibu y los otros lesionados ya se entrenan a la par del resto, y bueno, donde hay otros argentinos y también son técnicos, donde los hubo fue en Paraguay uno, que perdió, y en Estados Unidos otro, ¿no? Claro, 4-1 fue el asunto, ganó Estados Unidos, sí, aunque no lo creas. Pochettino, técnico de la selección de los Estados Unidos, selección ganadora, ¿qué tuvo para decir?
5: Todo el mundo es, ¿no? Ante un buen resultado y un buen rendimiento, el exitismo aparece, ¿no? Y a veces se tiran demasiados piropos o elogios, como también cuando también pierdes un partido, también es todo muy catastrófico, ¿no? Lo que creo que es que hemos hecho un buen partido y hemos ganado un partido que nos dan 3 puntos, pero para hacer una sorpresa sería un equipo que llegue mínimo cuartos o semifinal y tú dices, bueno, puede ser una sorpresa, ¿no? Pero por ahora yo creo que hay que solamente analizar que se ha jugado bien, que se están haciendo bien las cosas, porque hemos hecho bien las cosas de una forma y que se ha logrado una victoria muy importante ante un equipo como Paraguay, que siempre es difícil competirle. Y creo que eso nos tiene que dar, ¿no?, la posibilidad de seguir creciendo. Al final, no es solamente más que 3 puntos. Veremos a lo largo del torneo si seremos esa sorpresa agradable que otros países fueron en anteriores mundiales.
4: 6:01. Leo Messi está hoy en las tapas, en los suplementos deportivos, está en el Planeta Urbano, bajo el título de El Último Tango, seguramente el último mundial en distintas facetas. Está allí la manito de Dibu, el resto de las cuestiones, la motivación. Bueno, vos vivís el mundial aquí en la radio, por supuesto. Hoy debuta Brasil, crece la expectativa por Argentina. Sí, ya te dije cuánto subió el asadito en proporción. No quiero ni recordar el porcentaje. cuánto subió la picada, es mundial, ojo con los chicos, a ver qué es lo que pasa con las apuestas, los más chiquitos, cuidado con ese tema. Me quedo con un título que es diferente, amo a Clint Eastwood, pocas personas cuentan también las historias en el cine. Clint Eastwood se retira y la pregunta es, ¿quién será su heredero artístico? La responde Marcelo Stiletano. Gracias, Chiqui Heredia. Gracias a vos que estuviste desde el otro lado. Gracias a Julieta Rada y a Stevie Wonder. Julieta está cantando Us, esa canción maravillosa de Stevie Wonder. Quédense en la radio porque todo el campo se ha trasladado a la ciudad. Buena memoria de Güemes. Tal vez mañana volvamos con él. Yo soy Silvina Brandi Marte. Salgan con paraguas, con abrigo a la noche y con muchas ganas de disfrutar el sábado. Un beso para ustedes. Chau.

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2: Hola, ¿qué tal? Muy buenos días, bienvenidos un sábado más a La Red Rural, el noticiero agropecuario de Radio La Red. Hasta las 8 de la mañana, sí, hasta las 8, los vamos a estar acompañando con toda la información, el análisis, las entrevistas a cargo de los profesionales del agro. Mi nombre es Marcos López Arriazu y voy a saludar al señor Fernando Bertelo. ¿Qué hace, Fer? Buen día.
3: Marcos, buen día. Darío, audiencia, ¿cómo están?
2: ¿Todo en orden?
3: Todo en orden, todo en orden.
2: Bueno, Darío.
4: Bien, buen día para todos. ¿Cómo andan?
2: Bien.
4: Un sábado más acá en la querida Radio La Red. Hoy mundialistas, ¿no?
2: Mundialistas, a full. Ansiosos por lo que puede pasar el martes que viene. Martes que viene juega la selección.
4: Martes, ¿no? Que viene a las 10 de la noche.
2: Bien, con, que estoy.
4: 10 de la noche. Con Argelia. Bueno. Dicen que el partido más, los que saben, ¿no? Es más difícil del grupo.
2: Con Argelia, sí, con porque Argelia anduvo muy bien en la previa. Esta es la radio del fútbol y yo no tengo ni idea de dónde estamos parados, pero bueno.
4: Sí, anda muy bien, tiene un buen equipo. Dentro de los equipos africanos dicen que es uno de los que puede sorprender. Tiene un par de delanteros picantes. Vamos a ver cómo, por lo que vi la formación, por lo que están diciendo, Argentina jugaría casi con el equipo que ganó la final del Mundial 2022 contra Francia. Saldría Tagliafico, que está lesionado, juega Medina, y obviamente no está Fideo Di María, que se retiró de la selección, y jugaría ahí Almada, pero el resto son todos los mismos jugadores que jugaron la final con Francia.
5: Cuento con sorpresa, ¿no? Ya, porque ayer Paraguay cayó ante Estados Unidos, ¿no? O sea, Paraguay que venía
4: baile.
5: Muy bien, venía Paraguay. Pero bueno, son esas cosas que tiene el Mundial. Igual es largo.
4: Sí, totalmente, pero le pegó un peludo.
2: Es largo, pero son la primera fase. Son las mismas.
5: Hay que pasar.
2: Son las mismas tres partidos de siempre. Nada más que ahora tenés terceros también, ¿no?
4: Tenés 8 mejores terceros de 12, con lo cual tenés un poquito más de posibilidad. Pues son 48
2: de tropezar,
4: equipos.
2: Exactamente. Pero bueno, vamos a ver que se recupere Paraguay. La verdad que queremos mucho a los hermanos paraguayos, así que ojalá que se recupere, pero sí, ayer fue al borde del papelón, pobres.
4: No, por un momento estaban como desorientados, los vi a
2: los mata, los mata terrible. El primer gol, porque la verdad que hasta el 1-0
4: venía
2: mejor Paraguay, sin generar situaciones de gol, pero venía mejor, y el primer gol los aniquila.
4: Sí, estaba bien parado, digamos, estaba jugando, estaba haciendo la estrategia que había planteado el técnico argentino. Pero después del gol ese, que es en contra en realidad, ¿no? Porque es una jugada desafortunada de un defensor paraguayo, y ahí se le vino toda la estantería abajo y Estados Unidos empezó a jugar a un toque que parecía el Barcelona de Guardiola en un momento.
2: Era una cosa, pero bueno, un golpe anímico tremendo que vamos a ver qué pasa. Igual, obviamente, Radio La Red está acompañando todos los partidos del Mundial
4: a full,
2: todo el día transmitiendo, y obviamente toda la expectativa está puesta el martes. También hoy a la tarde, ojo, en Ciudad Evita, excursionista deportivo italiano, es un paso importantísimo.
4: Olvídate.
2: ¿No?
5: Sí,
2: ayer ganó Villadal. Por eso yo estoy más al tanto de lo que pasa.
5: Creo que vienen autoridades de la FIFA también, ¿no?
4: Sí. Infantino no llega. No llega porque el vuelo se le canceló. Ayer estaba en Los Ángeles y no llegaba. Pidió perdón.
2: Pero está, aparte, la cancha italiana está al lado de Seiza. O sea, llega y.
4: Al toque.
2: Pero
4: más.
2: Y está ahí.
4: Claro, ahí
2: se saca una foto en el mural de Maradona.
4: Sobre la Riccieri.
2: Claro,
4: perfecto.
2: Ese mural hermoso de Maradona que ven todos los turistas cuando llegan a la Argentina.
4: Y puede parar en el predio del AFA de última.
2: Totalmente, también. En fin. Bueno,
5: mucho fútbol arrancamos, bien arriba, bien onda mundialista, me parece muy bueno.
2: ¿Es porque hablamos de fútbol o hablamos de la ley de inocencia fiscal? ¿De los pendrive? ¿De qué crees?
5: Y hay varias cosas, ¿no?
2: Hablemos de fútbol mejor, ¿no? Cascadas, no, hablemos de fútbol, no. Hablemos de campo, ¿te parece bien? Bueno, hoy tenemos un programa bastante intenso, como nos tiene acostumbrados nuestra producción, que no nos deja descansar. Vamos a charlar un poquito del debate que se está empezando a dar en torno a la ley de semillas. Hubo a principio de esta semana una resolución que lo que hace es ayornar el sistema de control de la producción de granos, pero el gran debate que se viene ahora es cómo se ajusta la ley de semillas. Así que vamos a hablar de eso y quédense en la segunda hora porque tenemos una entrevista de una persona que creo que casi no ha hablado en los medios desde que está en funciones, un funcionario. Así que vamos a tener una idea clara de hacia dónde apunta el gobierno después de esa charla, más allá de bueno, las cosas de la mirada de los privados que nosotros se las vamos a ir contando también a lo largo de la mañana.
5: Sí, no, interesante todo lo que se esté dando en el debate de semillas. Habrá que ver hasta dónde se avanza, ¿no? Porque vos mencionabas lo del control, lo primero que está en marcha, Jackie, lo dijimos, ¿no? Ya, Marco, a ver, va a haber un sistema de control varietal, una suerte de fiscalización para todo lo que se inscriba, se anote,
2: a partir de ahora
5: en hacia adelante, quedan algunas cosas abiertas, como la posibilidad, creo yo, no sé qué lo dirán los abogados, especialistas, y qué pasa si vos ya tenías una variedad, la podés volver a presentar como para que te empiece a hacer regir el control ahora, claro. O es algo que vos tenés que presentar de cero con una variedad completamente desarrollada.
4: Eso no quedó claro, ¿no, Fer? Porque decían no es retroactivo, pero claro, si alguien quiere
5: no es retroactivo,
4: pero si alguien quiere presentar algo viejo,
5: que claro, pues habría que ver qué dicen los abogados. Seguramente con quien vamos a hablar más adelante nos va a poder aclarar esta situación. Y después, Marco, también Darío, lo que se conoció ya anteayer, una derogación de una resolución a partir de una medida conjunta de agricultura e industria, donde va a avanzar hacia la posibilidad de que los criterios de patentabilidad de materia viva puedan tener otro tipo de abordaje, con lo cual ahí para la industria semillera se podría abrir otra faceta en cuanto a todo lo que tiene que ver con eventos biotecnológicos. Recordemos que por la ley de patente, bueno, podés patentar una planta como tal,
2: claro,
5: ¿no?
2: Exacto. Bueno, me decían que para la industria semillera eso es mucho más importante, exacto, que la resolución que salió el lunes. Porque exacto, me dicen, esto es el sistema de control, hay que ir adhiriendo, va a convivir con Sembrevolución. De hecho, se va a montar arriba de lo que es Sembrevolución, ¿no? Lo que me explicaban esta semana es que esta resolución del lunes lo que le da es una herramienta más para litigar en el caso de que detecten el uso de una variedad que no fue comprada,
5: claro,
2: digamos,
5: claro,
2: ¿no?
5: Sí.
2: Que no tiene un contrato atrás. Entonces, esta resolución le da una herramienta más, pero no pasa nada, convive con Sembrevolución, no es un cambio trascendental, me lo decía la propia industria semillera, está perfecto que haya salido, pero no esperen que cambie de la noche a la mañana la cosa. Esto que vos contás, que es derogar una resolución que habilitaría después esto de inscribir, sacar patentes sobre eventos biotecnológicos, es una herramienta muy fuerte. Y el tercer paso va a ser lo que se pueda acordar en el marco de esa ley de semillas. Que digamos, el mayor debate hoy por hoy pasa por, o la negociación, no debate, la negociación en la mesa entre productores es por a cuántas hectáreas y por cuánto tiempo te voy a liberar la tecnología.
5: Sí, sí. ¿Cuánto hay que pagar y cómo?
2: O a partir de qué
5: dónde,
2: tiempo,
5: ¿no?
2: Exacto,
5: hasta
2: cuándo hay que pagar.
4: El uso propio oneroso, ¿para quién y hasta cuánto? Digamos, claro. Esto involucra siempre a los pequeños y medianos productores, que son los que más venían luchando con eso, ¿no? Básicamente la Federación Agraria. Y igual muchos especialistas me dijeron, mira, esto tampoco, una resolución no tiene la fuerza de una ley, digamos, y no cambia nada en lo que hace a la parte normativa, más allá de lo que vos decías. Esto va a
2: por eso,
4: un poquito
2: esta,
4: en lo que es sembrar la evolución.
2: Pero por eso, esta resolución modifica un sistema de control. Y
4: exacto,
2: está bien que sea por resolución.
4: Sí,
2: no hace falta generar una ley para un sistema de control. Lo que sí va a ir por ley, o esa es la idea, es la reforma de la ley de semilla, que tiene que ir además porque tenés que reformar lo que está hoy vigente.
5: Sí, sí, recordemos que de 1973.
2: Este gobierno ha reformado leyes por decretos, pero no es la idea en este caso y tampoco es lo que quiere la industria. Yendo a ese debate de cuántas hectáreas, las entidades pidieron el otro día en la reunión 500 hectáreas liberadas. La industria semillera dice ni locos, ni locos. Entonces ahí está el debate. Los años, la industria semillera entiende que la propiedad intelectual te da 20 años de derecho sobre lo que vos inscribís. Bueno, los productores están diciendo no, liberámela en 3.
5: Exacto.
2: Y dice, no, ni loco. Eso, bueno, esa es la negociación, ¿eh?
5: Eso es lo que vos estás mencionando, es justamente la propuesta que presentó la mesa de enlace como proyecto de ley, ¿no? Ya en Espoagro. A ver, si vos consideras 3 versus 20, hay un plazo más que importante, ¿no? Y obviamente también habrá que ir viéndose qué ganancia genética vos vas teniendo, ¿no? Si bien con maíz estamos a la par, porque es un híbrido, no una autógama, con Estados Unidos, por ejemplo, en soja no es así esa situación de estar con rindes más o menos a la par. Es una negociación que va a llevar tiempo y habrá que ver, ¿no? Quizás alguien tenga que terminar diciendo, bueno, busquemos alguna solución intermedia que deje contentos a todos, ¿no? Con Sembrar Evolución bastante ha conseguido hasta ahora el sector de la industria, ¿no?
2: Totalmente. 30% de la campaña de soja, hablo solo de soja, según los números de Sembrar Evolución, es lo que está de la última siembra, es lo que está...
5: Digo, bastante en relación a lo que se venía, ¿no?
2: Exacto. Ayer me decía, hablaba con alguien, o el jueves, ya no me acuerdo, y me decía, con esto del tiempo, dice, yo se las dejaría en 10 años, alguien del sector semillero, ¿no? Me decía, yo se las dejaría en 10 años, a los productores, y a partir de 10 años no te cobro más, porque también, si nosotros en 10 años no generamos una variedad que sea superadora contundentemente contra esa que está en el mercado, es que estamos fallando como industria semillera.
5: Bueno,
2: entonces, era la visión personal de una persona con la que hablé. No digo que eso sea la posición de la industria, ¿no? Pero me decía un ejecutivo de una empresa estos días.
4: Como especulando nosotros en menos de... En ese periodo tenemos que sacar 2 o 3 eventos que salgan al mercado y que, digamos, estaríamos rompiendo la...
2: Hoy se siguen usando sojas de mucho más tiempo, de 10 años, ¿no?
4: Sí, por supuesto.
2: Pero bueno.
5: Con la edición génica hoy en día podés incluso a menos tiempo, ¿no? Avanzar.
2: Sí, claro. Claro, por eso decía, si nosotros en 10 años no hacemos una variedad que sea lo suficientemente contundente como para reemplazar toda esa paleta y que al productor no le convenga resembrar, bueno, estamos fallando como industria, repito, es lo que decía. Bueno, pero bueno, vamos a ver qué es lo que pasa.
5: Fíjate, Marcos, lo vemos en otro ámbito, ¿no? De esto del tiempo, de cuánto se necesita. Fíjate que en el caso de la industria de agroquímicos, también necesitas mucho tiempo, mucha plata arriba para generar nuevos eventos, porque no es como que sacás algo de la noche a la mañana, ¿no?
2: No, totalmente.
5: Requiere un tiempo, pruebas, aprobaciones, regulaciones. No es una cuestión tan sencilla.
2: Dicho sea de paso, le mandamos un gran abrazo a la gente de Syngenta, que tuvimos el jueves en un evento, un lanzamiento de un nuevo herbicida. Una super fiesta se mandaron, ¿no? La pusieron ahí toda... en los festejos, pero bueno, nos agasajaron, la pasamos lindo, gran abrazo a toda la gente de la empresa, ya el producto lo irán conociendo los productores, que es lo más importante de todo, más allá de que nosotros en lo personal digamos que estuvo bueno, así que le mandamos un gran abrazo y les agradecemos. Lo bueno y lo malo de la semana, cortito, ¿qué vamos a tener?
4: En lo bueno vamos a hablar de lo que es el mínimo, de lo que es precio fijado para la actual campaña de soja, mínimo en los últimos 30 años, y después también estaremos hablando en lo que tiene que ver con la Unión Europea, esta decisión, ¿no?, de dejar afuera a Brasil de la exportación, o la importación, mejor dicho, de carne. Y esto puede beneficiar a Argentina. Vamos a estar hablando en un ratito, profundizando más.
2: Polemiquísimo eso, ¿eh?
4: Muy
2: eso,
4: polémico. Porque tenés voces a favor y voces en contra.
2: La Unión Europea le dice a Brasil, vos no me gusta cómo auditas el uso de determinados medicamentos, los famosos antimicrobianos, que hay mucha preocupación en el mundo, y está bien preocuparse por eso, en el mundo. Entonces, no te voy a dejar que ingreses varios productos, entre ellos la miel, la carne vacuna. Y acá se festeja, porque dice, che, Brasil no puede exportar una carne, nos queda todo ese mercado gigante para ellos. Después analizamos qué le exporta a Brasil de carne vacuna a Europa. Pero bueno, nos queda un competidor enorme fuera del mercado. Pero, ¿eso es lo bueno o esto es bueno o es malo en el fondo?
4: Bueno, hay por eso, hay voces encontradas. Hay más gente que piensa que es bueno que lo que piensa que es malo. Y acá entra a jugar la famosa cuota que se habilitó dentro del acuerdo Unión Europea-Mercosur de 99.000 toneladas y cómo se puede distribuir, ¿no? Era el primero que se anote iba a generar justamente llegar a ese volumen, pero ahora sin Brasil, si Brasil a partir de septiembre no cumple con la documentación y queda fuera del mercado, evidentemente esto va a ser una muy buena oportunidad para Argentina y Brasil, Argentina y Uruguay. Lo vamos a estar hablando en un ratito.
2: Mi abuela decía, cuando veas a tu vecino afeitar, pon tus barbas a remojar, o algo así, creo que era el dicho, ustedes se lo acordarán mejor.
4: Mira.
2: Bueno, creo que se aplica, ojo, todo bien, que por una oportunidad de un año, la Unión Europea no te salga y te mire a los ojos y diga, ¿sabés qué, Argentina? A mí tampoco me gusta qué estás haciendo acá. Vos tampoco. Bueno, vos también te quedás afuera del mercado.
4: Esa también es una situación. Después muchos hablaban de que, pero ¿cómo puede ser? Acá también tenemos todos los frigoríficos brasileños que son multinacionales, que operan en la Argentina, pero decían, bueno, pero no tiene nada que ver eso porque la hacienda la compran acá y las normativas de acá se cumplen respecto de lo que exige Europa. Habrá que ver. Yo estoy cerca también de la posición de Marcos, no digo que no, me parece que hay que estar atento.
1: Falta para septiembre también. Y ese, bueno, seguramente lo va a desarrollar vos más adelante, ¿no? Pero es hasta arbitrario en el sentido de, ¿estás con la X o no estás con la X? Porque justamente lo dice en la resolución, el reglamento que sale, ¿no? Te pone el nombre del país, una X, que significa, si puedes vender o no, en el caso de Brasil directamente no figura ni con X ni con el nombre del país, nada.
4: Y bueno, veremos. Y después otro tema que tenemos ahora en el programa tiene que ver con este productor de General Hacha, La Pampa, que fue al municipio a quejarse por la inseguridad, ¿no? Que ya le han faenado varias cabezas de ganado y cayó literalmente. Está el video en nuestras redes sociales.
2: Fue viral, lo pueden ver en nuestras redes sociales, en la Red Rural en Instagram, en la semana, y en un ratito lo van a estar escuchando acá en nuestro programa. Dari, si se quieren comunicar con nosotros, ¿cómo lo pueden hacer? Yo, mientras tanto, te digo que en este momento la temperatura en la Ciudad de Buenos Aires es de 10 grados 3 décimas, que para hoy se espera una máxima de 14 grados, con neblina por la mañana, lluvias aisladas por la tarde, lluvia por la noche. Esta es la peor noticia que podría haber recibido en el día. Mañana domingo, mínima de 3.
4: Upa.
2: Ojo, mucho frío, máxima de 10. Lloviznas por la madrugada, algo nublado por la mañana y por la tarde. Ahora, les repito, 10 grados 3 décimas, cuídense de la neblina. Y si quieren comunicar con nosotros, Darí,
4: nos pueden escribir a nuestro WhatsApp o mandar un audio, lo que quieran, y lo ponemos al aire. 11-6974-9431, 11-6974-9431. Nos buscan en redes sociales, estamos en Instagram y en Facebook como Red Rural, y la Red Rural, perdón, y en X o Twitter como Red Rural Oficial.
2: Y les digo que se queden con nosotros porque hasta las 8 de la mañana hacemos la Red Rural.
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0: 6:30, esto es La Red Rural. Hasta las 8 de la mañana tenemos muchas cuestiones del sector agropecuario. Lo habrán visto en redes sociales, seguramente estuvieron en las redes de La Red Rural, si no pueden ir y buscarlo. Un productor muy enojado esta semana, un productor de la provincia de La Pampa. ¿Nos contás un poquito de qué se trata, Darío?
1: Bueno, vamos a hablar en un ratito nada más con Hernán Carvajales, que cayó literalmente, ¿no? Con un pedazo de una vaca faenada al hombro. El video es muy elocuente, se puede ver en nuestras redes sociales, @laredrural, tanto en Instagram como en Facebook, y Red Rural Oficial en Twitter. Y allí cayó el edificio de la Municipalidad de General Hacha, allí en el en la provincia de La Pampa, cerca de la Ruta del Desierto, para denunciar este violento caso de abigeato que había sufrido en su establecimiento Peñigüe. ¿Y qué pasaba? Porque esto es parte de ya una violencia reiterada que sufrió el productor, ¿no? Había sufrido la pérdida consecutiva de una yegua criolla de pura de pedigre y una vaca de producción en menos de 24 horas, y esto obviamente colmó totalmente la paciencia, porque incluso la vaca estaba preñada en el video, él lo dice, a punto de parir en el campo, y se la mataron, y obviamente se la escarnearon ahí mismo en el lugar, y eso generó una impotencia total, ¿no? Y se hizo bastante viral, y lo vamos a tener un ratito hablando con nosotros para ver qué nos cuenta, ¿no? ¿Por qué reaccionó así? Bueno, es muy simple la respuesta, ¿no?
0: Sí, porque, a ver, su reacción se la vamos a preguntar a él, pero recordemos que esto es algo que no le pasa solo a él, es algo que pasa constantemente en el campo.
1: Sí, lamentablemente.
0: El abigeato y la faena de ganado en el campo es uno de los delitos más recurrentes en todas las provincias de la Argentina.
1: Sí.
0: Y bueno, llegó un momento que los productores activan cuando no se cuida, cuando no está la gente que tiene que cuidar que esto no pase.
2: A ver, es cierto que también es muy difícil en el ámbito rural estar tan encima de todo lo que está sucediendo, pero a ver, ahí volvemos o vamos al caso de la falta de recursos, infraestructura, como para estar de algún modo haciendo un tipo de monitoreo que pueda servir. Ayer se conoció que hubo 3 detenidos aparentemente ligados a este caso y un prófugo después de una serie de allanamientos. A ver, está perfecto que encuentren a los responsables o a los supuestos responsables, porque habrá que terminar de dilucidar cómo fue esa cadena, pero es como que siempre actuamos con las cosas ya sucedidas y faltan claramente prevención, recursos. Yo recuerdo que muchas veces se habla, bueno, empecemos a usar drones para tener algún tipo de control más seguro. La verdad que este tipo de cosas demuestran que quienes se dedican al delito, porque, a ver, fíjate que lo dice en el video, ¿no? O sea, ¿dónde está el hambre? Dice, ¿no? En relación a que justamente esto no es un robo por una necesidad, sino para vender la carne.
1: No, y aparte hay organizaciones, digamos, detrás de todo esto en varias provincias, en Corrientes ya lo escuchamos.
0: Totalmente. Está en línea Hernán Carvajales, es productor, como lo venimos contando, de General Hacha en la provincia de la Pampa. Hernán, ¿cómo estás? Buen día. Marcos, Darío, Fernando, te saludan.
3: ¿Qué tal? Buen día. ¿Cómo les va? ¿Cómo
0: andan? Bien, Hernán. Más tranquilo que el otro día, ¿no? Cuando grabaste ese video y lo subieron a las redes.
3: Ahora, sí, ya bastante más tranquilo, pero bueno.
0: Bueno, ahora charlamos un poquito de eso, pero ¿cómo te ves y qué pensás cuando volvés a ver ese video?
3: No está bueno verse en ese momento, pero bueno, cuando la paciencia se termina, se llegan a estas cosas que no están buenas, no está bueno que suceda. Yo tengo 3 hijos, no está bueno que vean al padre en ese estado de enojo, no lo ven nunca así, se les tocó verlo. Pero bueno, ya te digo, llegamos a un nivel de indignación con mi mujer que ya no nos aguantamos más, estábamos cansados. La situación es preocupante acá en esta zona, no es solo la yegua y la vaca de ese fin de semana, o sea, eso es lo que yo quería hacer hincapié, y le hacía hincapié al intendente y a la justicia. En el campo, nosotros, yo vivo en el campo con mi familia, yo no estoy, mi mujer sale con los nenes a jugar al patio y se encuentra con un tipo con 8 dogos con un fusil, ¿viste? Entonces, no está bueno, no está bueno que te roben, no está bueno que te... Aparte que te hagan ese tipo de daño, dejarte dos animales muertos tirados
0: No,
3: en el medio del campo,
0: pero
3: ¿viste?
0: por supuesto, pero pará, me quedo con esta imagen que pusiste sobre la mesa de una persona con 8-2 y un fusil. Esas que son personas que van a cazar, me imagino.
3: Mirá, Macana ya sucede que hay gente que va a cazar y no hace nada, no jode para nada, sale, caza su... O sea, caza y se vuelve a su casa, sin hacer ningún daño, ningún problema, ni nada. Bueno, hay gente que dice que está mal, hay gente que dice que está bien, eso yo no lo sé. Pero hay gente que sale y no va a cazar, sale a matar vaca, ternero, lo que se le cruce, ¿viste? Caballo. Si bien estos chicos que agarraron, porque agarraron cinco personas, no
0: Sí.
3: son chicos, perdón, no salen con perros, pero salen con un fusil con un fusil, o sea, con un arma grande. Entonces vos imaginate que un tiro de un fusil, 300, 400 metros, tiene alcance, ¿viste? Entonces es medio peligroso.
2: Hernán, Fernando Bertelo te saluda ahora.
3: ¿Qué tal? ¿Cómo te va?
2: Hernán, de algún modo, ¿cómo viene siendo esta situación así en la zona de General Hacha? Y además de tu caso, me imagino como que vos, de algún modo, en este caso terminás reflejando otro tipo de situaciones que sucedieron. Y si después de esto recibiste llamados de autoridades, gente del sector, alguien, ¿cómo fue un poco el día después de esto?
3: Mirá, acá en la zona pasa mucho, pasa muy seguido esto. Esto es moneda corriente, o sea, muchas veces no toma estado público porque la gente ni denuncia, porque o no o queda en la nada o dice, ¿para qué si yo voy a ir y gasto plata, tiempo y después no pasa nada realmente, porque no pasa nada?
2: Claro.
3: Y bueno, sí, después digamos, de la política, ¿no? Excepto después el intendente y la viceintendenta que nos recibieron a los 2 días en su despacho. Después no, después, bueno, las entidades agropecuarias de la zona, algunas se solidaron, otras... Es como todo, ¿no? Hay gente
2: ¿Y el
3: que se
2: intendente después qué te
3: solidariza.
2: dijo? Porque en el video se ve
3: No,
2: que
3: no.
2: no te recibió ese mismo día, te recibió después.
3: Claro, ese mismo día no nos recibe. Es más, al otro día sale a declarar por radio como que él estaba enojado porque yo había hecho las cosas de manera equivocada. Bueno, pero después de 2 días, o sea, el jueves, nos llamó, fuimos a una reunión que fue de manera amable y bueno, nos dijo que él no tiene nada que ver, que no es responsabilidad de él, que en La Pampa la justicia... Y o sea, lo que es policía, justicia, lo maneja provincia, no lo maneja él. No la ciudad de General Hacha, sino la provincia de La Pampa. Pero que bueno, que él se comprometía de alguna manera a articular alguna reunión, digamos, a generar una reunión donde las partes lleguen a un acuerdo y se pueda hablar de estos problemas, ¿no?
0: Hernán, ¿cómo estás?
3: Pero bueno.
0: Buen día. Darío Guardado te saluda ahora.
3: Buen día,
0: Te
3: Darío.
0: quería preguntar, ¿hay cierta resignación por parte de los productores por este tema de la vigeato, la inseguridad, de la faena de animales en los campos privados? Ya es una constante, no solo en la provincia de La Pampa, en Buenos Aires, en Corrientes, en distintos distritos del país, y genera indignación por parte de los productores, alzan la voz los dirigentes, las entidades rurales, pero en la práctica no termina nunca solucionándose el tema. Y bueno, recién te escuchaba, se tiran la pelota de un lado para el otro, el intendente dice que no es culpa de él, es culpa de la justicia no activa, la policía no funciona como contralor. ¿Qué es lo que ven como solución para un mediano o largo plazo, digamos? Porque en el corto pareciera que esto no tiene solución alguna.
3: Mirá, yo realmente no sé cómo funciona el sistema judicial o si realmente no existen las leyes o si existen las leyes y no las llevan a cabo. El productor sí está cansado, está muy cansado porque, es como vos decís, no pasa solamente en General Hacha, no pasa solamente en La Pampa, es un tema a nivel nacional esto. Porque bueno, a raíz de todo este problema, ¿no?, que se armó y la difusión en las redes, me llegaron muchos mensajes de gente de muchas partes solidarizándose, diciendo, che, mirá, nosotros vivimos en tal lado, nos pasa lo mismo, vivimos en tal lado, nos pasa lo mismo. Nosotros nos dedicamos a... tenemos una cabaña de Aberdeen Angus. Y bueno, en este circuito tenés gente de todos lados, ¿viste? O sea, conocés gente de un montón de partes. Y todos te llaman diciendo que padecen una situación parecida. Uh-huh. Y quizás hay muchas partes que le buscan solución de otra manera y se la encuentran por medio de colaboración de los vecinos, patrullajes, digamos, organizados por los vecinos. Y me dicen que a veces funcionan, a veces no. No sé, lo que se ve es una falta de quién se haga cargo, ¿no? ¿Quién se hace cargo de la responsabilidad?
0: ¿Sabes qué? Termina.
3: No, te decía que nadie dice, a mí me corresponde, nadie. Porque la policía en esta ciudad, en General Hacha, la policía rural funciona muy bien. Es muy de andar, y cuando tiene... A lo mejor él ve que hay cierta gente que anda por un lugar dos veces, tres veces, al final lo termina deteniendo a esa persona. Y lo detiene, lo lleva a la justicia y no pasa nada. Entonces, y después las fiscales te dicen que no, que es problema del juez. Y el juez dice no, son las leyes. Entonces, como no se entiende, ¿viste?
1: Se estiran la pelota de un lado para el otro.
0: ¿Sabes qué? Me llama la atención lo que nos dijiste casi al principio, de que solamente se había comunicado con vos algunas entidades locales, ¿no? Cuando vos lo acabás de reflejar, y lo decíamos también al principio, que es un problema nacional, hay zonas más jodidas que otras, pero que es un problema más a nivel nacional, que tiene que, por lo menos, desde las entidades nacionales deberían estar... cerca y tratar de manejarlo.
3: Sí, no sé, yo ayer también un periodista quizás de un color político un poco menos afín al campo me preguntaba si no era que el equivocado era yo porque nadie me apoyaba. Yo creo que es muy difícil apoyar un reclamo de este tipo, porque quizá no quieren sentar un precedente de que esté bien hacer este tipo de reclamo, creo yo. Ahora, es mi manera de verlo, bien intencionado, digamos. Y la otra es que quizás no quieren meterse en cierta política porque muchas veces las entidades rurales sirven como un trampolín político, ¿no?
0: Sí, a ver, digamos una cosa, porque aparte hasta vos dijiste que no te gustaba verte, lo que hiciste está mal. No es lo claro, que hay que hacer. Sí. Que vos te hayas visto llevado a hacer algo que estaba mal, no significa que lo que hiciste estaba bien. Pero bueno, a partir de eso te recibió el intendente también. Yo no sé cuántas veces te recibió el intendente. Vamos a algo muy concreto. ¿Cuántas veces te pasó esto? ¿Cuántos animales te faenaron en el campo?
3: No, son incontables. Yo hace 25 años que vivo acá. El otro día la fiscal me dijo que ella en su despacho tiene 25 causas mías, 25. A veces son por dos o tres animales, no es por uno, ¿no?
1: ¿Y alguna 25. Se resolvió de esas 25?
3: No, ninguna.
0: Bueno, por eso, decimos, lo que hiciste está mal, pero mirá, ya por lo menos claro. Agarraron a gente a partir de lo que hiciste.
3: Exactamente. Bueno, a ver, porque mentiría si no dijera que no agarraron a nadie. Hace dos años aproximadamente, tres, agarraron, la policía rural agarró gente que estaba faenando, venía faenando seguido en el campo y faenó 12 animales en 45 días.
2: Hernán,
3: y sí. No, los metieron preso y quedó en la nada, ¿me entendés?
2: Hernán, ¿se sabe algo un poco de la gente que detuvieron en estos últimos allanamientos? ¿Qué vinculación tienen con el hecho en sí?
3: Mira, no, a mí me notificaron ayer por la mañana, yo justo no estaba, notificaron a mi mujer acá en el campo, que eran trasladados 5 personas, y que le daban 120 días de prisión preventiva. No sé si son los responsables o no, a mí me notificaron eso, me dijeron que los allanamientos habían sido positivos, por lo tanto calculo claro. que algo deben haber encontrado.
2: ¿Se sabe ahí en la zona cómo es, se sabe cuáles pueden ser las carnicerías, que dónde generalmente termina esa carne que ilegalmente se faena en los campos?
3: Porque muchas veces se vende de manera, bueno, quizás fue uno de los puntos de discusión con el intendente, o sea, no con el intendente, yo cuando le pregunto a la fiscal por qué no intervenían, uno entra en Marketplace de Facebook y de acá del pueblo, o sea, entra, pone carne en general hacha y te pone carne de potro, de ciervo, de chancho, de todo tipo de animales, de ternera, todo vendido en domicilios. ¿Sí? En domicilio, no en carnicería. Y cuando yo le dije por qué no investigaban a la fiscal, me dijo que eso dependía de bromatología que lo maneja el municipio. Bueno, hablando con el intendente, le pregunto por qué no controlaban ese tipo de expendio de carne. Y me dijo que no, porque tiene que ser con policía.
1: Y la policía depende de la provincia. Y la policía dice que la culpa es de la justicia. Está,
3: claro, es como el gran bonete, ¿viste?
1: Claro, es como el cuento de la buena pipa.
3: Exactamente. Pero bueno, por suerte los allanamientos fueron positivos y espero que después de tanto despelote que se armó la justicia, porque ya la policía actuó, las pruebas las juntó. Bueno, esperemos que estén a la altura de circunstancias y digan, bueno, porque aparte hay gente que... vamos a ser claros, en los pueblos se conoce todo el mundo y no son los que vienen con una carrera delictiva, no es de ahora, no tienen una causa, tienen varias.
0: ¿Es gente de ahí esta que agarraron o son de otros lados?
3: No, son de acá, gente de acá que es más, fueron los mismos que carnearon un caballo hace 8 meses acá en el pueblo, al lado del pueblo.
0: No, sinceramente desconozco cuáles son las penas para ese tipo de delito, pero digamos, pero por más bajas que sean, si son actos delincuenciales reiterados, alguna pena tienen que tener, en fin.
3: Sí.
0: Hernán, te mandamos un gran abrazo, nos gusta escucharte así tranquilo, nos encanta, así que...
3: A mí también.
0: gracias por atendernos hoy en la mañana y ojalá que esto... Sea un cambio, por lo menos en lo que pasa en el distrito. Gran abrazo.
3: Bueno, muchas gracias a ustedes. Un gusto.
0: Hernán Carvajal es productor de General Chalapampa. Se hizo viral en la semana porque cayó con una paleta de vaca buscando al intendente. El intendente se llama Abel Osvaldo Zavarots.
1: Radical.
0: Vamos a repetirlo, ¿no? Abel Osvaldo Zavarots. ¿Es radical?
1: Radical.
0: Bueno. Sí. Radical, un cara dura, dicho sea de paso, ¿no? Porque esto de decir, no podemos hacer bromatología porque necesitamos a la policía, cuando
1: aparte
0: se vende.
1: Lo sabe,
0: que
1: Marco.
0: Aparte es cierto esto de la Pampa, yo lo he visto.
1: Marco, lo sabe todo el mundo.
0: Y entras a Marketplace y conseguís de todo lo que quieras.
1: ¿Y de dónde sale esa mercadería?
0: Entonces, claro. Un cara dura, Abel Osvaldo Zavarots, el intendente de General Hacha. Y bueno, por un lado, mirá lo tremendo que es esto, ¿no? Porque la verdad que el amigo Carvajales se mandó cualquiera, no daba más, y se mandó cualquiera, fue a los gritos con un pedazo de vaca colgando y lo tiró ahí reclamando que lo reciban. Pero bueno, es la consecuencia de 25 años de esa pérdida constante sin solución.
1: Indignado.
2: Estaba. Aparte, lo decía también en una nota. La vaca es producción y en el caso de la yegua es parte como de la familia, ¿no? Decía, bueno, porque tenían también, sí. ese tipo de bronca que se genera porque también te toca algo que sí, es parte de un vínculo familiar que tenés con ciertos animales.
1: Paréntesis, las redes sociales tienen una potencia increíble porque esto que hizo no está bien, pero el video se hizo viral y gracias a eso por ahí puede mover un poquito la cosa, mover el avispero y a ver si empiezan las autoridades a hacer algo, ¿no? Realmente se hizo súper viral y salió en todos lados esta persona. Estamos hablando de un pueblito.
2: Para mí lo que hay que hacer directamente, o sea, el que las hace, que vaya a cumplir la pena que sea. Cuando se empiece realmente
1: a cumplir... Sé que me vas a decir la frase de Patricia Bullrich,
2: bueno,
1: ¿no?
2: El que las hace, ponele otra modificación, aunque sea. Pero que el que realmente hizo algo, cumpla la pena que sea y que eso empiece a ser de modo ejemplar, ¿no? Sí. Para que quien quiera hacer algo diga, no, pará.
1: Que sienta un precedente.
0: ¿No? Repito, claro. Repito, no sé cuáles son las penas por este tipo de delito. No, desconozco. La verdad que desconozco. Hay, de hecho, un proyecto de ley que entró al Congreso para elevar las penas de
2: vandalismo.
0: Los delitos rurales.
2: Sí, vandalismo.
0: De vandalismo, donde está justamente la vigilato ahí contemplado para poder elevarlas. Pero algo tenés que revisar. Repito, ¿no? Abel Osvaldo Zavarot, intendente de General Hacha, es fácil de echarle la culpa a la justicia, a la policía, a quien sea. Me parece que vos también tenés que hacerte cargo de las cosas que pasan en tu distrito. Si no podés solo, también tienen un intendente que se llama Cilioto. No me acuerdo
2: gobernador.
0: El nombre de pila, un gobernador.
2: Sergio
0: Cilioto, ahí está. Sergio Cilioto. Podrían trabajar en conjunto y ver si solucionan algo. Aparte, dos partidos totalmente distintos, ¿no? Decía intendente radical, nos decía Darío, gobernador justicialista.
2: Exacto.
0: Lo que quiere la Argentina, una mancomunión entre fuerzas políticas, bueno, háganlo para algo que vale la pena y que es un sufrimiento de todos los días para muchos productores. Y repito, estamos hablando de la Pampa. Pasa, como nos lo decía recién el amigo Carvajales, en muchísimos lugares del país.
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1: Y a las 6:57 minutos, así se dice, llega el señor Darío Guardado con lo bueno y lo malo de la semana.
2: Cuando llega lo bueno y lo malo te pones nervioso. Te pones nervioso porque tenés miedo que lo haga largo,

0: Pero vengo muy bien,
1: ¿no?
0: No, no es por eso.
1: Dos minutos tenés, mira.
0: Dos minutos. Vamos a tratar de meterlo en dos minutos.
2: Si siguen hablando del tiempo que tienen, se les va a correr
0: el reloj. Empezamos por. Hoy vamos a empezar al revés. Por lo bueno de la semana, que es polémico, porque algunos piensan que no es lo bueno, pero yo creo que sí, lo sostengo en base a todo lo que pude averiguar esta semana. Tiene que ver con esta decisión de la Unión Europea de oficializar la suspensión de Brasil como exportador de carne bovina y otros productos alimenticios, como el caso de la miel y también productos de la acuicultura, por incumplimiento de lo que son las normas sanitarias. Este bloqueo estaría vigente a partir del 3 de septiembre próximo, falta todavía, pero se determinó luego de que Brasil no presentara la información esa que reclamaba la Unión Europea suficiente para garantizar justamente lo que es la ausencia de antimicrobianos, ¿no? Que se utilizan como promotores de crecimiento, que lo hemos hablado largo y tendido, incluso en la producción porcina también, con lo cual muchos productores porcinos argentinos que critican la importación de cortes desde Brasil dicen eso. Nosotros no usamos promotores de crecimiento y ellos sí. Bueno, además de la carne vacuna, le decíamos, otros productos también están las aves de corral allí metidas. Habrá que ver qué pasa con la ventaja que puede aprovechar la Argentina y Uruguay, porque hay que tener en cuenta que va a entrar a regir la cuota, ya entró a regir la cuota de 99.000 toneladas del acuerdo Unión Europea-Mercosur, esta cuota que llega con arancel preferencial al viejo continente y que en caso de que Brasil deje un lugar vacante ahí, lo van a poder utilizar la Argentina y Uruguay. Esperemos que eso pueda ser. Tiene que ver con la anticipación que haga cada país en cuanto a la presentación de normativas y a lo que haga con los embarques efectivos. Hablamos con algunos especialistas. Por ejemplo, Víctor Tonelli, un conocido de todos nosotros, me decía que esto es una advertencia bastante fuerte por parte de la Unión Europea a Brasil y que, como decía Marcos, ojo que esto después puede pasar en otro lado. Si bien Argentina cumple con todas estas normativas, mañana pueden decirte no cumplís con tal o cual normativa, quedás afuera de tal mercado. Esa es la contracara, tal vez, si se quiere.
2: Hay dos cositas. En la Argentina están prohibidos el uso de antibióticos como promotores de crecimiento. Uh-huh. Pero bueno, igual se usan antibióticos, obviamente, en la producción. Y antes de que pases a lo malo, repito ese sabio proverbio que decía mi abuela Victorina, si ves las barbas de tu vecino afeitar, pon las tuyas a remojar, que significa que cuando le pasa algo malo al de al lado, no te alegres sonsamente.
0: Claro.
2: Que digas, che, ojo, que después me puede pasar algo similar a mí. En fin.
0: Bueno, y Federico Santangelo, un ferviente hincha de excursionistas,
2: sí, amigo tuyo gran también. Abrazo, Fede.
0: Bueno, nos dijo que esto es favorable para la Argentina, más aún cuando se empieza justamente, que les decía, a cumplimentar lo que era la cuota de 99.000 toneladas de la Unión Europea. Habrá que ver después qué pasa. Los dos coincidieron en que, y otros más que también consulté, como Fernando Canosa, en que va a haber un reordenamiento de todo lo que es el comercio mundial de carnes con esta medida, porque hay que ver qué pasa con Estados Unidos y también con el mercado chino.
2: Esto fue lo voy a charlar con Federico Santangelo en la tribuna de José Hernández. Me voy a sentar con él el próximo partido de excursio de local
0: y a ver qué dice.
2: Y vamos a charlar de este tema porque no me gusta lo que piensa.
0: Bueno,
2: gran abrazo.
0: Y lo malo de la semana tiene que ver con el dato que dio a conocer la Bolsa de Comercio de Rosario justamente ayer en su informe económico semanal sobre la comercialización de la soja de esta campaña, la 25-26. Que en Argentina registra un hito histórico negativo porque alcanzó apenas el 21% de lo que es la producción de soja de este año comercializada con precio firme. Es el nivel más bajo en los últimos 30 años. El informe de la bolsa destaca que de un total de 18,1 millones de toneladas que fue adquirida por la industria y la exportación, 10,4 ya tienen valor cerrado y hay 7,6 millones que no tienen todavía fijación de precio. Esto tiene que ver, obviamente, con varias cuestiones, ¿no? Entre ellas, la gran volatilidad de precios que hay a nivel internacional y qué va a pasar con el tipo de cambio y los derechos de exportación.
2: Sí, y se priorizó mucho también la comercialización de maíz. Eso hay que considerarlo y hay que tenerlo.
0: Y un dato que no es menor, que viene bajando muy fuerte el precio de la soja en el mercado internacional. Estamos en valores mínimos de los últimos 4 meses y esto también condiciona al productor. Dice, voy a hacer caja si no tengo necesidades financieras o si las tengo, utilizo otro cultivo como el caso del maíz o el trigo, ¿no?
1: Ojo que también el maíz tocó los mínimos en 8 meses en el mercado interno no se ha trasladado
0: eso
1: de esa manera.
0: Eso es lo que te iba a decir.
1: Con respecto a ver, tenemos $4 menos aproximadamente desde fin de mayo, ¿no? Todavía no es dramático, pero ojo, porque cuando
0: pero ha copiado
1: hay un
0: más.
1: Efecto contagio...
0: Ha copiado más. La soja, la debacle internacional por la salida de fondos especulativos en el mercado de Chicago, que el maíz acá en el mercado doméstico, con lo cual los productores ven que la soja todavía tiene algún cierto terreno para crecer, o por lo menos van a esperar.
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0: Y a las 7 y 4 minutos le damos la bienvenida a la segunda hora de la Red Rural. En este momento la temperatura en la ciudad de Buenos Aires 10 grados 3 décimas para hoy, les recuerdo. Se espera una máxima de 14 grados, lluvias aisladas por la tarde y por la noche. Mañana domingo mínima de 3, máxima de 10. Lloviznas a la mañana, después algo ligeramente nublado. Se pone lindo el fin de semana. Y les voy a decir el lunes.
1: Para el domingo me dijiste a la mañana. ¿Qué temperatura?
0: A la mañana, no tengo la temperatura a la mañana.
1: Bueno, pero la mínima.
0: Lloviznas a la madrugada, mínima 3 grados.
1: 3 grados.
0: Cuando empieza a amanecer, que es lo
1: que decimos. Justo me invitaron a jugar mis ex compañeros de teléfonos de Buenos Aires, allí en Vicente López, a jugar el básquet el domingo a la mañana.
2: Mirá.
1: No les puedo decir que no, empieza el frío, me voy a tener que poner térmica arriba, abajo y calentar la mano porque vengo bastante, hace bastante que no tiro al aro.
0: Y el lunes, bueno, ya lo vamos a ver practicando acá con las rutinas y todos los papeles que quedan sobre la mesa.
2: Apenas termina el programa, ¿no?
0: Exacto. El lunes mínima de 4 grados, epa, máxima de 15, pero un día precioso, totalmente despejado durante todo el día. Sí, la lluvia va a ser justo hoy en la noche. ¿Qué se le va a hacer? Es lo que hay. Hasta las 8 hacemos la Red Rural, pero Darí, si se quieren comunicar con nosotros, ¿cómo lo hacen?
1: Nuestro WhatsApp 11-6974-9431, nos escriben, nos mandan un audio, repito, 11-6974-9431, nos buscan en redes sociales, en Instagram y en Facebook, estamos como La Red Rural y en Twitter o X como Red Rural Oficial.
0: Le quiero mandar un gran abrazo, pero enorme abrazo.
1: ¿A quién?
0: A mi compañero de fútbol.
1: A ver...
0: De espectadores de fútbol, Federico Santangelo, que estaba escuchando cuando hablábamos de él, y me dice: obviamente lo discutimos el próximo sábado en el Coliseo, sí, señor Fede.
1: No dijo que estaba mintiendo, ¿no?
0: No, para nada. Tenemos diferencias, así somos los hinchas de Escurcio.
1: Está muy bien.
2: Entretiempo, me imagino, porque durante el partido hay que ver el partido.
0: Totalmente,
1: obviamente. Un fuerte abrazo también a Fede, un grande.
0: Alfredo González de acá, que está, sigue recorriendo Europa, Alfredo, no sé cuándo va a volver a Argentina, pero nos sigue escuchando, así que no sé qué hacen sus vacaciones. Le mando otro gran abrazo. ¿Saben quién lo está escuchando, chicos? Guillermo Bernaudo, le mandamos también otro gran abrazo, que nos manda saludos. Obviamente al señor Guillermo Castaño, que siempre está firme.
2: Bueno, estábamos hablando justamente de delitos de abigeato, me mandó el proyecto de ley de Martina Ardoain. Armando Zavala, productor autoconvocado, que hace día nada más en Agroactiva le hicieron un reconocimiento
1: merecido,
2: muy importante,
1: merecido,
2: ¿no?, a su labor.
1: Merecido,
0: claro. Gran abrazo a Armando también y a mi vieja, a Cheli, que está ahí escuchando firme como siempre. Y qué decir.
1: Nos está escuchando alguien también muy importante. ¿Eh?
0: ¿Quién?
1: El uno.
0: ¿El uno? ¿Messi?
1: No, el uno, de este grupo, de este equipo.
0: ¿Maradó?
1: El Maradó de este equipo.
2: Ronaldo.
1: Así que atentis con lo que decimos.
0: Voy a decir una sola cosa. No me gusta para nada esa publicidad que hicieron con inteligencia artificial de Maradona hablando. No, me parece horrible. Me parece totalmente irrespetuoso. No quiero mencionar quién es la empresa que lo hizo.
1: Por un momento dudé.
0: La verdad, me dan ganas de tirarle algo a la pantalla y decir que no tengo plata para comprarme otro televisor. Pero
1: aparte, ¿qué sentido tiene hacer algo que no es real? Poner un audio de Maradona viejo.
2: El abuso de herramientas tecnológicas.
1: Pero la verdad que es una falta de respeto. Coincido con Marco a muerte con eso.
0: Y como siempre cerramos esta reapertura del programa con Fernando Bartelo diciendo qué estamos escuchando.
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0: 7:09. Les contábamos al principio del programa, una de las cuestiones que pasaron esta semana es una reunión de la Cámara Argentino-China con funcionarios nacionales. Hay una serie de cuestiones que nosotros venimos hablando con distintos actores del sector privado, distintas actividades, que están planteando algo muy puntual para que se terminen de aceitar los negocios con China. Bueno, este es uno de los puntos que vamos a hablar ahora con Javier Lozada, que es presidente de la Cámara Argentino-China. Javier, Marcos López Arriazu, Fernando Bertelo, Darío Guardado, te saludan. Buen día.
1: Buen día, ¿cómo les va? ¿Cómo están, Fernando, Darío?
0: Marcos.
1: Y toda la audiencia también.
0: Bueno, gracias Javier por estar ahí. Contanos un poquito, primero, esta profundización, no sé si se llama la profundización, pero digamos este comercio tan dinámico que está viviendo hoy con China, por algunos lados hace ruido por la cantidad de importaciones que se registran y algunos sectores que están compitiendo mano a mano o se los hace competir mano a mano con China, que también genera muchos temores. ¿Cómo tenemos que ver hoy esa dinámica comercial con China?
1: Mira, me empiezo un poco con lo que es nuestra Cámara Argentino-China, la producción, industria y comercio, para que la conozcan. Se fundó en 1984, tenemos realmente el rol ahí de ser el puente en materia de intercambio comercial entre los dos países. En los primeros años estuvo Julio Huerten, casi 22 años, después estuvo Carlos Espadone y Sergio Espadone y yo desde el año pasado. Y realmente el intercambio con China ha ido creciendo, es el segundo socio comercial de Argentina, sí. El año pasado en algunos meses incluso el primero, pasando por arriba de Brasil, y en la Cámara tenemos empresas argentinas, chinas, de todo tipo en materia, por ejemplo, de agropecuaria, minería, bancos, en fin. Es un ecosistema muy, muy amplio. Uh-huh. Y en lo que hace al intercambio comercial, como decías vos, ha ido creciendo. El año pasado se incrementó tanto la importación como la exportación en un 60%. Y este año, en lo que va del año, los datos que tenemos de los primeros cuatro meses, la exportación aumentó un 80% casi, 78% para ser exacto. Y la IMPO, comparado con el año pasado, cayó un 7%. Entonces, se ve realmente que hay un trabajo fuerte de ampliar, digamos, las exportaciones, que es un poco lo que se trató en esta reunión que tuvimos en el Ministerio de Economía. Conversamos realmente de forma muy, muy interesante con el equipo económico, tratando de ver cuáles son las oportunidades que tenemos para seguir ampliando esta exportación a China. Nosotros estuvimos hace dos semanas más o menos en China, participamos de la CIAL y después estuvimos reuniéndonos con distintas autoridades y cámaras empresarias allá. Y realmente las posibilidades, digamos, de ampliar y de diversificar la oferta exportadora es grande. Pero bueno, también para eso, desde China hay una serie de protocolos y acuerdos que se tienen que dar, y eso en eso interviene el sector público también.
0: Uh-huh. ¿Cuáles son esos productos donde ven que hay oportunidades? Porque digo, más allá de estos movimientos que vos dijiste, la balanza comercial es negativa para la Argentina, ¿no?, en este intercambio con China. Entonces, ¿cómo podríamos alcanzar, equilibrar un poco esa situación?
1: Ya, hay diferentes productos que podrían aumentar las exportaciones. Claramente, todo lo que es el sector de cereales, hay, digamos, desde el año pasado se empezó a exportar trigo, además de soja. Este año se empezó con el maíz. Y en ese sentido hay una serie de eventos de biotecnología que están para que sean aprobados por China y eso facilite también que esos híbridos puedan ser plantados en Argentina. Por otro lado, en el sector de carnes, y yo participé allá en la CIAL, estuve junto con la gente del IPCBA. Tenés todo el tema de menudencias, vacunas, que pueden ser algo así como unas 130 millones de dólares, menudencias porcinas, que están calculados en alrededor de 240 millones de dólares, y después en el sector de agroindustria en general, nosotros hicimos el año pasado, el 4 de diciembre, en la Bolsa de Cereales de Buenos Aires, un evento que se denominó el China Agribusiness Day. Y ahí reunimos a todos los sectores. Estuvo Copal, estuvo Ciara, estuvo IPCBA, pero también estuvo el sector del maní, de legumbres, arándanos. Y los cálculos que hicimos en ese momento es que en el sector maní, por ejemplo, también podría haber un potencial adicional de 300 millones. En el sector de legumbres, también otro potencial importante de 160 millones. En arándanos también. El sector pesquero también tiene un potencial importante. De hecho, tiene un rol relevante hoy en lo que es la exportación. Hoy, en lo que va del año, está en segundo lugar. Primero está el litio, con un 25% de lo que se exporta en estos primeros 4 meses a China, pero después viene el sector pesquero. Y en general, el sector de cereales y oleaginosas es el que más posibilidades tiene. Por otro lado, ya escapándonos de la agroindustria, en la minería está creciendo realmente de forma muy relevante. Hay cinco empresas chinas que están explotando el litio y la exportación de litio está aumentando. Y por último, el otro sector que realmente puede generar muchos ingresos para Argentina es el turismo. Ahí nosotros en este momento tenemos un convenio por el cual podemos ingresar en China sin visa y Argentina a su vez le permite a los residentes chinos que tienen visa americana o green card americana que puedan ingresar a Argentina. Entendemos que el tema turismo también puede ser algo muy relevante en los próximos años.
2: Javier, Fernando Berti lo saludo ahora. ¿Cómo le va?
1: ¿Cómo estás, Fernando?
2: Bien,
1: Me acuerdo de otras épocas que conversábamos hace algunos años.
2: así es. Javier.
0: Dejar una cosa ahí misteriosa que después Javier, vamos, quiero saber algo de esas
2: charlas,
0: No.
2: ¿eh? Pero bueno, no,
1: Dale.
2: Javier,
0: Ah, lo van a dejar
2: algo.
0: así, listo.
2: No,
0: Dale,
2: no, no.
0: pregunta, pregunta,
2: Se
0: pregunta.
2: puso colorado acá,
0: El señor
2: obviamente.
0: Bertelo.
2: No, pues, a ver, claramente sos un referente en toda esta materia y ya lo has demostrado, ¿no? Pero, Javier, algo que la gente se pregunta, ¿no? En medio de todos estos números que vos estabas mencionando, ¿no? Es qué es lo que falta para que justamente se terminen de destrabar muchas cosas, ¿no? Porque también leía que hay como 25 o 30 productos derivados del grano que justamente son los que podrían terminar abriéndose a expectativas de nuevos mercados. China, y además de lo que vos mencionabas de la carne, bueno, lo que son menudencias porcinas y bovinas, ¿no? ¿Qué es lo que falta? O sea, porque ustedes plantearon que el ministro, de algún modo, vaya, el ministro o alguien de alto nivel vaya a China. ¿Eso es lo que está faltando? ¿O algo más?
1: Mira, y si querés hay otros temas, ¿no? Tenemos todo el tema de la zonificación para el tema de aviar, que también está pendiente. También hay temas de tecnología. Yo lo que veo es que en este momento hay una oportunidad grande porque somos dos economías muy complementarias. En gran medida lo que importa China es lo que exporta Argentina. Y en ese sentido necesitamos continuar en este trabajo de negociaciones. Se están llevando adelante y entiendo que está previsto, digamos, de que haya digamos, algún viaje oficial y que ese viaje oficial pueda resolver ese tipo de cuestiones. cuestiones que todavía están pendientes. Por lo que entendemos, debería ocurrir en algún momento, pero bueno, están pendientes de negociación.
3: Javier Darío Guardadora, ¿cómo estás? Buen día.
1: Darío, ¿cómo estás?
3: No tengo el gusto de conocerte, pero bueno, sé que sos un gran referente y así lo veo. Javier, te hago una consulta. ¿Cómo ven ustedes, como referentes de la Cámara y del comercio con China, la relación que tiene Argentina con Estados Unidos y si creen que esto puede llegar a entorpecer justamente el comercio con China, más allá de que por ahora no pareciera que fuera así, pero digamos la relación política que tiene Argentina, y puntualmente no solo con el país, sino con Donald Trump, ¿creen que esto puede complicar la apertura con China?
1: Yo entiendo que no. Como ustedes saben, Donald Trump estuvo en las últimas semanas en China junto con una gran delegación de todos los mayores empresarios de Estados Unidos, y entiendo que eso ha generado a nivel comercial una cantidad de negocios muy importantes entre esos dos países. Por otro lado, en lo que va de los 4 o 5 meses del año, ya hubo más de 26 jefes de Estado que estuvieron en China, con lo cual se ve que en ese sentido no hay un tema. Y como decías recién vos, en la práctica, en lo que es la actividad comercial, el año pasado creció 60%. Realmente es un ejemplo de que podemos trabajar a nivel comercial de forma muy positiva.
0: Uh-huh. Javier, vos ya dijiste los lugares donde tenemos oportunidades y hay otros donde claramente no podemos competir. Y te quiero traer el ejemplo que se difundió mucho esta semana de esas casillas que se importaron directamente desde China para instalar en proyectos en la cordillera. ¿Cómo ven ustedes esto de quedar demasiado expuestos por ahí en algunos sectores económicos, aunque claramente la contraparte es ser altamente competitivos en otro? ¿Cómo lo podemos entender? ¿Cómo miran esa situación desde la Cámara?
1: Mira, tenemos claramente una posibilidad de integrarnos desde el lado, como yo decía antes, de esta complementariedad. Uh-huh. Hay un desarrollo tecnológico en China muy, muy, muy importante. Y ese desarrollo, por ejemplo, creo que lo pudimos ver también en Expo Agro, en la última Expo Agro, donde hay mucha innovación tecnológica en distintos rubros que puede ayudar a mejorar la competitividad argentina, a bajar el costo argentino. De hecho, en particular, hay mucha, digamos, hay importación de bienes de capital, sí, de líneas de fabricación que están ayudando a esa mejor competitividad. Creo que eso es lo que debería generar un círculo virtuoso y que esa mayor competitividad permita entonces aumentar la producción y aumentar las exportaciones y que eso genere desde el lado, digamos, de nuestro país un bien, ¿no? Esa es un poco la idea que tenemos desde la Cámara.
0: Y esta caída de las importaciones que hacemos nosotros desde China no sé si lo tienen bien diseccionado, digamos, bien medido, pero digamos, ¿son bienes de capital lo que estamos dejando de importar o productos de consumo final?
1: No, yo no te diría que tengo ese dato porque realmente no lo tengo.
0: Perfecto.
1: Pero claramente ha habido, digamos, una importación mayor el año anterior y entonces ahora están, me imagino que con stock, y por eso están importando menos.
0: Clarísimo. Javier, un gustazo charlar con vos. Gran abrazo, que tengas buen día.
1: Bueno, abrazo a los tres, muchas gracias. Hasta luego.
0: Nos quedamos ahora charlando con Fernando Bertelo a ver qué anécdotas recuerdan de esos encuentros que tiraron acá sobre la mesa, así impunemente hacia atrás. Gran abrazo.
1: Dale, abrazos.
0: No sé, Fernando Bertilio dijo que a Javier Lozada, presidente de la Cámara Argentino-China, lo conoce de otra época, o lo dijo Javier Lozada en realidad. Alguien se tapa un ojo, no sé qué significa taparse un ojo.
3: A mí me suena, cuando se tapas ojo me tira jueves a la noche, me da.
0: Jueves a la noche, pero no sé qué significa el gesto de taparse un ojo. En el hospital acá, Santa Lucía, fueron por una piedrita que tenía del ojo y se conocían ahí.
3: ¿Vos los jueves a la noche qué haces? ¿Vas a jugar al fútbol? ¿Vas a tomar una birra?
0: No, generalmente me acuesto temprano, porque me levanto muy temprano los jueves a la mañana.
3: Me voy.
2: Okay. Pero la gente de producción, acá el señor Manusakis es este...
0: ¡Ah! Piratas, por ahí venía de piratería. Zarpado.
3: Es el Jack Sparrow argentino.
2: Increíble este señor Manu Masacre Manusakis.
0: Masacre Manusakis.
3: tengo un dicho, pero no lo puedo decir al aire. No lo puedo decir al aire, se lo voy a decir a Fer después.
0: Terrible. Quédense con nosotros, ya vuelve la radio rural.
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2: A las 7 y 30 minutos llega el momento del señor Fernando Bertelo.
3: ¿Cuántos minutos le das a Bertelo?
2: Tres.
3: Bueno.
4: Tres, bueno, arrancamos y 31, así que... Y 34
2: dale,
4: tengo que
2: cortar. Vamos,
3: cronómetro.
2: Vamos.
4: Chicos, vamos. Noticia muy importante ayer en el caso Suncor. Recordemos que esta empresa quebró, o sea, pidió su quiebra ya por abril y después el juez a cargo del concurso, Marcelo Gensich, dijo, ok, mandamos la empresa a la quiebra con continuidad de explotación, ¿no? Porque era un poco también lo que estaba buscando el sector gremial, que si había alguna quiebra, la empresa pueda seguir de algún modo en marcha y buscando nuevos operadores. En relación a esto, se conoció que el juez Gelsich abrió formalmente ya el proceso de venta de los distintos activos que tiene la empresa. Hoy son seis plantas y marcas muy, pero muy conocidas, como el caso de Bendicrin, Tollen, entre otras. Sí. Y la cuestión va a pasar por dos cosas, ¿no? Se fija una oferta base de 52 millones de dólares para quienes quieren hacer distintas ofertas, que puede ser por el total o por los distintos activos de manera separada. Habrá que ir viendo cómo se juega ese partido. Y hay otra cosa que es importante, ¿no? O sea, el tema de las marcas, ¿no? Porque miren este dato.
2: A ver.
4: El total del valor que pone la justicia por las plantas es de 27,4 millones de dólares. Esto incluye Sunchales, La Carlota, Devoto, San Guillermo, Balnearia y Gálvez. En el caso de Sunchales, que tuvo recientemente un incendio, se hizo una reducción del precio del 20% después de haber verificado cómo quedó todo el establecimiento afectado por el incendio.
2: Es la más grande esa, ¿no? La de Sunchales.
4: La de Sunchales es la icónica, ¿no? La de siempre, que
2: la sede central.
4: La sede central, ¿no? A ver, y después tenés todo el tema de lo que son las marcas, ¿no? 24,7 millones de dólares.
2: Ese es el valor de las marcas.
4: De las marcas.
2: Y donde tenés estás comprando, Suncor, estás comprando la marca.
4: Claro, bueno, por eso. Y después quería ir a un poco más sobre eso, ¿no? El valor de la marca Suncor como tal, 18,7 millones de dólares, y después tenés el resto de sus marcas, como Bendicrin, que Sabores, entre otras, como las que ya mencionamos, que completa eso, ¿no?
2: Repetí el dato, el precio de la planta.
4: El precio de la planta, de todas las plantas, le está dando 27,4 millones de dólares, y 24,7 lo que tiene que ver con marcas y activos intangibles.
2: Increíble. Es el dato, me empecé a tener en cuenta.
3: El poder del marketing, ¿no?
2: El poder del marketing o una infraestructura que tal vez no esté en las mejores condiciones. No, pero igual es contundente el dato más allá
3: de la instalación cultural de la marca Suncor en los argentinos, ¿no?
2: Claro.
3: Porque, qué sé yo, hay cosas que no se pueden perder y lo estás viendo porque es una empresa que quebró y la quieren seguir sosteniendo.
4: Exactamente. Y por eso acá viene toda esta cuestión, ¿no? De los posibles interesados. Recordemos que hace poco la justicia convocó a varias empresas, le dijo, miren, esto es lo que es Suncor hoy, estos son los números, así están las instalaciones. Bueno, a mí me sorprendió la velocidad con la cual ya se abre este proceso, ¿no? Va a tener una serie de días y semanas hacia adelante. En ese encuentro hubo gente de las marcas más potentes que están jugando hoy en día, desde Savencia, Adecoagro, avisó el grupo de Scaglione, ¿no? Hoy el dueño de Telefe, entre otros medios y otras actividades, que también está interesado en participar de este proceso. ¿Y saben qué es lo que realmente me llama la atención a margen? A ver, sumamos todo, son 52 millones de dólares de oferta base. A mí me parece poco. Y lo voy a decir, ¿contra qué lo voy a comparar? La deuda que se está reconociendo supera los 120 millones de dólares. Pero ¿saben qué? Recuerdo que esta empresa vendió dos plantas y marcas a Decoagro no hace mucho por 45 millones de dólares. Y ahora yo te estoy evaluando todo.
3: A Vicentín.
4: Y vendió justamente a Vicentín lo que era Arsa en aquel momento por 100 millones de dólares, ¿no? Claro. Yogures
3: y postres.
2: Claro. Ok, pero dentro del paquete está la deuda también.
4: No, acá, a ver.
2: O la deuda queda aparte. Porque si sumás eso más la deuda.
4: No lo pagás, por eso. Acá, esto es el valor de vos querés empezar a hacerte cargo de distintos activos por separado o de manera conjunta.
3: Vos arrancás de cero con eso, digamos.
4: Bueno, eso es lo que tiene que terminar de definirse en el proceso, ¿no? Pero a lo que voy es que hoy en día, al margen del valor testimonial de la marca y de la submarca que tiene Suncor, como de algún modo también perdió valor, digo, porque no, pasaste de vender dos plantas y algunas marcas más por 45 millones de dólares a que te tengan una evaluación ahora de 52 millones por todo de lo que quedó, de algún modo, ¿no?
2: Fernando, muchísimas gracias, ¿eh?
4: Por favor.
2: Fernando Bertelo, La Red Rural.
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1: Bueno, les decíamos al principio del programa y también en otros tramos que teníamos como cierre hoy una nota de esas importantes, porque es una persona que tiene un cargo muy, muy trascendental en este momento donde está la discusión de la agricultura argentina. Y la verdad que por el momento no ha dado demasiadas entrevistas. Estoy hablando de Martín Famulari, él es presidente del INACE. Y obviamente el tema que convoca a toda la agricultura es el reconocimiento de la propiedad intelectual, el debate o la discusión, negociación, pónganle el adjetivo que quieran, sobre las modificaciones en la ley de semillas. Así que queremos saber un poquito cuál es la idea del gobierno en este sentido. Martín, Marcos López Arriazu, Fernando Bertelo y Darío Guardado te saludan. Buen día.
2: Buenos días, ¿cómo andan? ¿Cómo están?
1: Bien, Martín, un gustazo realmente charlar con vos. Porque aparte sos una persona que tiene muchos años en el INACE, una persona técnica.
2: No.
1: No, bueno, listo.
2: No estoy hace mucho en el INACE, no. Pero ahora te lo cuento.
1: Si dale, contame.
2: Perdón que esté.
1: No, contanos un poquito.
2: Cuando vos me digas.
1: Sí, arranquemos primero por ver qué es lo que están trabajando y el punto de partida,
2: dale.
1: No quiero que sea lo que están discutiendo sobre la ley de semilla, que sí lo vamos a tratar, sino lo que se publicó esta semana en el boletín oficial referente al nuevo sistema de control, donde quedaron muchas dudas, ¿no? Y nosotros decíamos, che, pero esto es más o menos lo mismo que se viene haciendo desde hace varios años, a partir de Sembrar Evolución y antes viniendo de Bolsatech. Contanos un poquito qué es lo nuevo, qué es lo que cambia y qué es lo que tienen que tener en cuenta los productores.
2: Bien, ¿qué hicimos? Teníamos la intención de alguna manera, a pedido del sector, reforzar los controles. Uh-huh. ¿Sí? Entonces nos dimos cuenta de que teníamos normas ya dentro del Estado, de la Secretaría y del INACE que hablaban de las muestras y de cómo proceder. Entonces tomamos la resolución 1075, que estaba vigente, que es la que hablaba de toma de muestras en el primer punto de entrega, y el primer punto de entrega es aquel al que el productor va directo con su carta de porte. Puede ser acopio, puede ser exportación, puede ser molino. Refiere al primer punto porque va directo al productor, no pasó por ningún lugar intermedio. Y en ese lugar, la norma 1075 dictaba la obligatoriedad de la toma de muestras con destino comercial. Adaptamos esa norma y puede ser utilizada la muestra para realizar identidad varietal. Uh-huh. Y la norma no es obligatoria de cumplimiento, es si lo desean, es optativa que el primer punto tome o no la muestra. Entonces, lo que cambia es, se vuelve optativo y la muestra que antes solamente tenía destino comercial, ahora puede ser utilizada para la identificación varietal de la semilla.
1: Okay.
2: Hasta ahí la parte de toma de muestra. Dale.
1: Y eso o sea, los que van a accionar ahí y decir, pedirle ese paso, que puede ser un acopio, un exportador, las semilleras es la que te van a decir, che, pasame las muestras, tomá las muestras y pasámelas que quiero controlar lo que estás recibiendo.
2: Sí, pero falta un paso, porque el segundo paso es que los laboratorios privados se pueden habilitar o conveniar con el INACE para ser los que procesen esa muestra y den un resultado de identidad varietal. Okay. ¿Sí? También de manera optativa. Entonces, se puede tomar la muestra y si algún laboratorio cualquiera, no tiene que ser, en algún lugar dice que son solo las cámaras, no son solo las cámaras, es cualquier laboratorio que convenie con el INACE y que esté aprobado sus métodos por los exigentes métodos del INACE. Uh-huh. Sí, apostamos, como decías vos recién, a que el semillero esté interesado en esa toma de muestra y está interesado en que esa muestra pase por el laboratorio y se transforme en un resultado. Uh-huh. Cabe aclarar que esta norma solamente va a ser aplicada a las variedades que se inscriban en los registros de INASE a partir del lunes pasado, que fue cuando esto se publicó en boletín oficial.
1: Bueno,
2: quiere decir que no es retroactiva. Todas las variedades que hoy no, en realidad el lunes estaban, no pasó, no se inscribió ninguna, pero todas las que estaban vigentes no entran en este programa. Es solamente para lo nuevo, porque desde el gobierno apostamos a la innovación, apostamos a que los semilleros se sientan respaldados para traer nuevas variedades e invertir en nuevos eventos tecnológicos.
1: Y pero, por ejemplo, toda la tecnología que salió en los últimos años y variedades que fueron aprobadas, ¿esas quedan afuera de este sistema de control y van a tener que seguir controlando como lo venían haciendo? ¿O las pueden reinscribir, me imagino que con un trámite, si fuera posible, ¿no? Con algún trámite express debería ser, como para que estén incluidas también en este sistema.
2: No, vamos por partes. Primero, el INASE no escribe eventos, sino variedades que contienen o no eventos.
1: Okay.
2: ¿Sí? No, nosotros no, no nos regimos solo por la genética de la semilla. ¿Sí? Nosotros escribimos variedades que pueden tener o no eventos adentro.
1: Perfecto.
2: La segunda respuesta es no se puede reescribir ninguna semilla. No hay, okay. no existe manera de dar de baja y volver a escribir. Esto es para lo que a partir de este lunes que pasó, los semilleros decían, voy a empezar a producir la nueva variedad B. Cuando esa variedad B esté suficientemente distribuida en la Argentina para ser necesario su control, el semillero decidirá, o quien sea, firmar un convenio para que esa muestra, esa soja o trigo pueda ser muestreado y pasado por los laboratorios.
3: Martín, Fernando
2: Bertelo. Es apostar al futuro, básicamente.
1: Quedó clarísimo. Martín, quedó clarísimo ese concepto. Y tampoco significa que el otro se libere, seguirá como se venía controlando hasta ahora, digamos. No,
2: eso también lo quería aclarar. Las facultades del INASE y todo lo que hacía el INASE continúa exactamente igual. Nosotros tenemos un plan de muestreo en soja que lo estamos llevando adelante con las mismas potestades y para todas las variedades inscriptas desde que comenzaron los registros. No tiene nada que ver una cosa con la otra. Sí. Eso es una norma que permite, básicamente, que una muestra que se tomaba y servía solamente para comercial, ahora también sea útil, si alguien lo desea.
3: Claro.
2: Eso es todo.
3: Uh-huh. Martín.
2: Es todo, pero es un montón también.
1: Está clarísimo.
2: Depende del lado que lo miremos. Pero dale.
3: Martín, a ver, Fernando Bateo, te saludo ahora. Escúchame,
2: sí,
3: ¿no?
2: Hola, Fernando.
3: Bien, muy bien. ¿En cuánto tiempo realmente entonces podría empezar a hacerse un control efectivo de esto, no? Porque si vos decís, no se puede reinscribir, lo hacen quizás a partir de ahora hasta que sale el trámite, el productor la siembra, se cosecha, puede llevar 2 a 3 años esto, ¿o no?
2: Exactamente como vos lo dijiste, sí. No creemos que ni este año ni el que viene tengamos semilleros interesados porque el volumen que pueden tener de material nuevo es bajo. Sí, esto es a futuro, es para adelante. Es para pensar en lo que viene. No quisimos ir para atrás porque creemos que hay mucho por venir y apostamos a que eso tenga condiciones para ingresar a la Argentina y desarrollarse acá con un poco más de respaldo.
3: Claro. Y el tema de quién paga el costo de control ya quedó claro al interior de la cadena, de las bolsas, cámaras, acopiadores, portadores.
2: Nosotros pusimos dentro de la norma que el primer punto de entrega puede conveniar el tema económico. No nos corresponde como Estado decir quién. Uh-huh. Preguntás a Martín, imagino que el interesado será el obtentor. Uh-huh. Pero la norma no especifica quién, ni cómo, ni cuánto. Ni si es necesario. La norma da la potestad de hacerlo, nada más.
1: Los laboratorios.
2: Si te interesa, lo hará.
1: Eso, las muestras las toma, pero tienen que ir a los laboratorios que habilite INACE. ¿INACE cobra algo por esto? ¿Algún sello, no, algo o no?
2: La habilitación de los laboratorios sí, porque tenemos un montón de normas que cumplir y un montón. Nosotros tenemos que comprobar que el laboratorio haga lo que dice que va a hacer, ¿no? Tenemos que hacerle auditorías, un montón de cosas. No es, si bien no es imposible, no es algo simple, y si tengo un laboratorio habilitado por INACE, arrancar a trabajar, no. Tenemos que hacer controles, tenemos que hacer pruebas, tenemos que llevar muestras nuestras para que pasen por ese laboratorio y den los mismos resultados que nosotros. Nosotros tenemos un costo como Estado para hacerlo, que lo cobramos a los laboratorios. Quiero agregar algo, que a futuro, cuando avance un poco más la tecnología, nos gustaría, o la pensamos, desde que el primer punto de acopio, desde el primer punto de entrega, también pueda ser laboratorio. Que haga todo junto. Que pueda así mismo habilitarse como laboratorio de INACE, tomar la muestra, pasarla por el eventual método y ya entregar un resultado para que la muestra no tenga que viajar, para bajar un montón de costos y para que también el tomar muestras sea interesante económicamente para el primer punto.
4: Martín, ¿cómo estás? Darío Guardado te saluda ahora. Buen día.
2: Hola, Darío. ¿Cómo va eso?
4: Bien, un gusto. Martín, esta semana hubo una reunión en la cual obviamente participó el gobierno y los actores de la cadena semillera, productores, industriales. ¿Cómo se viene avanzando en esto que ya lo decían mis compañeros en varias oportunidades, ¿no? Desde que empezamos a trabajar en el periodismo hace más de 20 años que venimos hablando de que se debate la ley de semillas. Década del 70, esta ley vigente que quedó bastante desactualizada respecto de la realidad y los avances tecnológicos y biotecnológicos. ¿Cómo crees que se va a llevar ese debate y qué negociaciones se dieron en el marco de esta reunión?
2: Sí, es correcto lo que decís. Contabilizamos creo que 6 o 7 intentos ya de modificar la ley que por distintas razones no terminaron llegando a buen puerto. En esta ocasión tenemos una ventaja que el sector de los productores nos vino a ver diciendo: creemos que hay que pagar por el uso de la semilla. Nos parece que no está bien la ley actual que tenemos, que vamos a empezar a conversar desde el punto que nosotros creemos que hay que pagar por la propiedad intelectual. Entonces, de alguna manera, nos acerca mucho a las partes, nos pone en una situación, creemos, más de cercanía entre ambas partes. Y hemos tenido ya varias reuniones, no fue la del martes pasado la primera, sino que habíamos tenido anteriores, uh-huh. Y creemos que hay voluntad de que esta vez sí. Nuestra idea como gobierno es encontrar consensos. Creemos que si no hay consenso no termina sucediendo, porque recordemos que cualquier acuerdo que el sector pueda llevar adelante necesariamente tiene que pasar por el Congreso. Entonces creemos que si entramos...
4: Martín, perdón que te interrumpa. El punto central y más polémico es el tema del uso propio y el tema de las hectáreas que estén permitidas de manera gratuita para que el productor pueda utilizar. ¿Se habló de ese tema? ¿Se puso algún número? ¿Ustedes están tratando de llegar a un acuerdo entre la industria y la producción?

0: otra vez que la voluntad de ambas partes lo tenemos que cerrar, no nos queda otra que cerrarlo, y como secretaría nos propusimos que suceda, ¿sí?
1: Martín.
0: Acuérdense que el INASA es parte de la secretaría y la secretaría está decidida a que esto suceda, pero con consenso. Es un desafío, ¿no? Pero vamos por ese lado.
1: Martín, Fernando acá de nuevo, mencionaba esto
0: Hola,
1: de
0: Fernando.
1: que no podés hablar de lo que se conversó ahí. Ahora bien, con este número que trascendió de 500 hectáreas que puso sobre la mesa en las, ¿el
0: Volviste al
1: gobierno
0: número,
1: solo ve
0: vamos, Diego.
1: poco o mucho?
0: No, no, otra vez, no,
1: Otra
0: no,
1: vez.
0: no creo que en esta conversación yo te tenga que contar qué número sí, qué número no, no pasa por ahí. Estamos pensando en
1: En
0: cómo
1: el
0: va a ser la
1: consenso.
0: agricultura argentina en los próximos 20 años, 500, 50, encontraremos el lugar que no solo a las dos o a las partes involucradas les quede cómodo, sino que sea lo mejor para la Argentina. Nosotros tenemos que pensar en que Argentina tiene que producir más y de mayor calidad, extender su frontera agrícola, aumentar la producción por hectárea. Para eso es necesaria la genética. Bueno, pongámonos de acuerdo en un lugar que a todos les sirva. No, creo que tenga sentido conversar de un número en este momento.
1: Ok,
0: Por
1: pero
0: supuesto que todo termina en números, en algún momento
1: sí.
0: todo termina en números, porque así funciona.
1: No,
0: Pero no, hablemos de consensos.
1: está perfecto y Fernando te puso los números sobre la mesa, los decimos nosotros, por eso no te preocupes. Pero vos por un lado dijiste recién, queremos que la solución salga por consenso, pero queremos solucionar el tema. Va a llegar el momento que si no se ponen de acuerdo van a tener que tomar una decisión y ahí ustedes tienen claro hacia dónde ir.
0: Nosotros tenemos claro hacia dónde ir, pero vuelvo, digo que nuestro principal driver es el consenso. No, no, no, porque creemos que los actores involucrados saben de lo que están hablando, entienden cada uno su parte del sector y van a defender lo que sea mejor para todo el sistema. Entonces, no podemos imponer un número o una forma de hacer la ley por sobre ellos. Entre todo el conjunto tenemos que llegar a un lugar. Si no, no va a servir. Si la Secretaría dice, bueno, ¿saben qué? Este no sirve. Termina fracasando eso. No es la idea.
1: Martín, ¿esto va de la mano de UPOP 91? ¿Son dos cosas paralelas o se van a encontrar en algún camino?
0: Perdón, estaba tomando mate. UPOP 91, básicamente, está sobre la mesa porque cuando se firmó el ARTI, el Acuerdo de Comercio con Estados Unidos en febrero, una de las condiciones de ese acuerdo era que Argentina presentase en el Congreso antes del fin del 2027 la carta de adhesión a UPOP. Presentar, no aprobar, ¿sí? Dice, comprométete a presentarlo. En el eventual caso que el Congreso, que es quien decide, la Argentina va a necesitar una nueva reglamentación, porque UPOV en sí mismo es un convenio marco al cual hay que adaptar la legislación argentina. Creemos que la eventual ley de semillas que veníamos conversando debería estar adaptada al posible acuerdo de UPOV 91, ¿sí? Que sea la reglamentación. Pero son independientes, porque si el Congreso decide que no vamos a ir a UPOV 91, que puede ser, nosotros vamos a seguir con la ley de semillas. ¿Se
1: Clarísimo.
0: entiende lo que digo?
1: Sí,
0: Servi
1: sí.
0: serviría de, pero va a suceder aunque lo otro no suceda. Capaz que
1: Clarísimo.
0: confundí un poco con lo que dije, pero son, se juntan, pero no son necesariamente las dos. Ahí está.
1: Perfecto.
0: La que sí va a suceder es la ley de semillas.
1: Martín, un gustazo. Se nos acabó el tiempo del programa, pero
0: Bueno,
1: bueno,
0: está
1: gracias
0: muy
1: por los
0: bien.
1: datos, por la concreción y esperemos que avancen esas negociaciones y que salga por consenso finalmente esta reforma de la ley de semillas. Muchísimas gracias, que tengamos un fin de semana.
0: Les mando un abrazo. Gracias a todos. Chau, chau.
1: Martín Famulari, presidente del INASE en la Radio Rural. Esto es algo que te lo dicen todos, ojo. Con presentarlo en un poco ya cumplimos con el acuerdo de Estados Unidos.
2: Claro,
1: Después, si
2: te
1: sale o no
2: pueden.
1: sale, es otro tema. Me imagino,
2: Y el tema
1: ¿saben
2: de la
1: qué?
2: reglamentación posterior no significa que quiera
1: Claro.
2: echar
1: No,
2: todo,
1: no, por
2: ¿no?
1: eso.
2: Por ahí sale la ley y después
1: Me
2: no la
1: imagino
2: reglamentas y chau.
1: septiembre del 2027, entre las PASO, que no sé

0: si va a haber
1: entre gallos y medias noches.
0: Y no, un diputado solo, un senador solo discutiendo la adhesión a UPOP, chicos, año electoral 2027. Sí. Creo que con que entre a mesa de entrada.
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1: Nos despedimos, chicos. Fue un placer estar con ustedes. Como siempre, la radio rural la hicieron Manu Masacre Manusakis en la producción. Muy bien acompañado por Laura Jiménez Noble. No es tan chiquito Profili, que se fue a Estados Unidos, ¿no? ¿Qué? Está disfrutando el Mundial.
2: Qué grande,
1: ¿no?
2: Qué
1: alguien
2: chiquito,
1: que la pasa bien en este país. Por suerte está Martín Maciel. Ahí está la música del Mundial de Radio La Red.
2: Espectacular, espectacular, pegadiza aparte.
1: Martín Maciel, te quedás todo el mes, ¿no? Con nosotros, todo el Mundial.
2: Qué grande Martincito, ¿eh?
1: Bien, vamos, vamos todavía. Después hay que ver si lo dejamos entrar al chiquito, ¿eh?
2: Ah, Martín la rompe, ¿eh? Pero bueno, Chiqui ya trae parte del programa.
1: No sé, es cierto que mide como 4 metros, que va a ser difícil atajarlo. Pero alguien que se va un mes y pico del programa, que nos abandona.
2: Hay que ver si vuelve, ¿no?
1: El turista a Estados Unidos. No sé si quiero que vuelva. Más gran abrazo a Chiquito. Fernando,
2: nos
1: Bertelo.
2: Vemos el próximo sábado.
1: Hasta el próximo sábado.
2: Hasta el próximo sábado y vamos a Argentina el martes.
1: Quédense, ya llega Facundo Pastor. Nosotros nos reencontramos el sábado que viene a las 6 de la mañana en esto que se llama La Red Rural.

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0: 8 minutitos pasan de las 8 de la mañana. ¿Cómo les va? ¿Cómo andan? Bienvenidos a Foja Cero, bienvenidos a los sábados en nuestro querido programa de tantísimos años, temporada número 20. Es decir, ¿cuántos mundiales? 2010. Muy bien, Alejandra, ¿cómo te va? ¿Cómo andas, Alejandra? ¿Todo en orden?
1: Hola, buen día. No era tan difícil.
0: Ah, mira, Alejandra, y bueno, vos ibas a ser contadora, sí, Alejandra, ay, yo no.
1: ¿Por qué no lo fui, Facundo?
0: Claro, vos siempre estás a tiempo, Alejandra, ya te lo dije.
1: Lo sé y lo voy a hacer.
0: Bueno,
1: yo sé que lo
0: pero
1: voy a
0: por
1: hacer.
0: Supuesto, yo sé que lo voy a hacer. Bueno, ¿cómo les va? ¿Cómo andan? Bienvenidos a este Foja Cero Mundialista, porque ya estamos metidos hasta acá con el Mundial. Y seguimos, por supuesto, buscando pendrive para...
1: Yo traje un par, para que voy matando tiempo y sigo buscando canciones viejas, me salen nada.
0: Fotos del viaje a Villa Gesell.
1: Del viaje egresado, cualquier cosa, nada de plata.
0: Bueno, ¿cómo andan ustedes? ¿Todo bien? ¿Todo tranquilo? Ahora sí que está fresquito, vamos a decirlo. Por abajo los 10 grados está...
1: Está onomatopeya, ¿no? Está... Bueno, igual, chicos, yo estoy muy odiada... por muchas cosas últimamente, pero sobre
0: Alejandra,
1: todo...
0: Alejandra, por favor, te pido.
1: Sobre todo por la humedad, Facundo, porque es una cosa detestable. ¿Sabes cuánto tenemos ahora de humedad?
0: ¿Cuánto?
1: Casi toda, 93%. Epa. Entonces, ese pegote es el que hace que, por ejemplo, vos te pones... Yo ya no sé cómo vestirme, Facu. Te pones ponele, vos te pusiste un suéter barra pullover.
0: Sí, señora.
1: Y yo me volvería loca con esa lana, porque es como, viste, que con la humedad está no te sentís como pegote. Acá estamos bien igual, pero empieza a llegar lo que va a ser la lluvia de esta tarde.
0: Opa.
1: Porque atendí con eso, entonces se empieza a poner todo como más tedioso.
0: Sí,
1: ¿viste?
0: Perfecto. ¿No hay posibilidad de que nieve?
1: No, nada, me encantaría. Me encantaría.
0: Y de nieve a toda costa.
1: Pero no.
0: Pero no, estamos muy lejos de eso.
1: Todavía.
0: Todavía, quizás, tal vez. Pero bueno.
1: ¿Qué es lo que tengo por acá?
0: ¡Apa!
1: Una mínima de 3 para mañana.
0: Y te estoy diciendo, ojo, Alejandra, hojaldre con un poco de humedad.
1: ¿Quién
0: te dice?
1: Alguna cosa.
0: Bueno,
1: de nieve.
0: Bueno, ¿y cuánto sabés de lunfardo vos?
1: Más o menos.
0: Ah, lo que me gusta el lunfardo. Tengo que comprar un buen diccionario de lunfardo. Solcito, pone a alguien que sepa de lunfardo al aire. Mira la cara, diciendo.
1: Lunfardólogo, búscalo así.
0: Mirá,
1: lunfardólogo.
0: ¿Hace cuánto que una tapa de un diario no ponía una palabra en lunfardo?
1: Ay, tengo ni
0: bueno,
1: idea.
0: Bueno, ahora van a saber, en un ratito les voy a contar.
1: ¿Cuál es
0: de qué
1: esa
0: trata
1: palabra?
0: Esto ahora van a ver.
1: ¿Chorro?
0: Despacio. Me mira la,
1: ¿chorro es la palabra?
0: No sé. Oh, como diciendo, Sol diciendo.
1: Ah,
0: la,
1: era chiste.
0: Sí, no sí. Doy más, dice Alejandra. Perdón, dice Sol Clemente Godino. Programón el que armó hoy Sol, ¿eh?
1: Ah, mira.
0: Tenemos invitado en el piso a partir de las 9.
1: Mira vos.
0: Tenemos nota fuerte política a las 9 de la mañana. Ya nos está escuchando nuestro querido amigo, ¿está el doctor? Sí, está el doctor Santiago Uriarte. Camino a la ciudad de Villa Lynch, a la gloriosa ciudad de Villa Lynch.
1: ¿Algo que ver con Valeria?
0: No. Es un polo industrial de la República Argentina.
1: No, pero
0: Alejandra,
1: por ahí, viste.
0: Gracias al doctor Uriarte. Bueno, muy bien, más amigos que se van prendiendo, prendiendo.
1: ¿Eh?
0: Sí, bueno, en un momento, la querida Lucrecia.
1: Lucrecia, beso.
0: Jaja, me pone, Juana Solita ya dice, pone a tu amigo Pastor.
1: Ay,
0: claro,
1: mi vida.
0: Que nos salude, que hoy estoy con amigas. Clara Lupe, camino a Matreros, en la Loma. Del...
1: Y bueno, Matreros, todo ya. Por los hijos.
0: Hace
1: Facundo.
0: Poquito fuimos por allá, sí.
1: Ah.
0: Acá, un poquito más tarde nosotros. Ah. El otro día también fui lejos, una hora y cuarto. Era como...
1: Qué lindo, ¿no?
0: ¿De dónde juegues esto? ¿Qué es Copa Libertadores?
1: Avisa que me armo el bolsito, ¿no?
0: Lucre, ¿va solita? ¿Te abandonó el Pampa o va toda la flía? Ya son un montón ahí. El Pampa, Lucre. Juana, que sola ya dice, pone a tu amigo Pastor.
1: Sí.
0: Clarita. Lupe, che, rompanla hoy, ¿eh?
1: Obvio.
0: Vamos con Tuti. Salvo hasta que jueguen un día contra mi hija. Igual son más chiquitas, me parece.
1: Y ahí no.
0: Cacha Paredes.
1: Mirá, vamos rojo, Cacha.
0: Yendo a la Facu. Muy bien, Cachita. Vos sabés que Cachita va a la Facu, ¿no?
1: Sí, obvio.
0: Bueno. Un beso grande para Cachita. Che, me copa esto de que arranquemos saludando a los amigos que nos van escuchando. El querido César Torres también. Por Panamericana, camino a la Facu. Che, están todos yendo... Ah, claro, es cierto. Los más grandotes van a la facu hasta ahora.
1: Claro.
0: Los más grandotes que ya fueron a la facu o no fueron a la facu llevan hijos o hijas a hacer deportes.
1: Sí.
0: A mí me tocan un rato porque es un poquito más grande la mía. Y algunos otros están durmiendo, esos no nos escuchan.
1: Esos no. Esos no, no saben lo que estamos diciendo.
0: Eso, ¿qué te pasa? ¿Qué te pasa?
1: No, que si te iba a decir algo si me fue. Cuando no me dejás concentrar en el trabajo.
0: Bueno, hoy cosa? Bajo las manos mágicas del querido Martín. Sí, Martín, ¿todo bien? Estamos bien, estamos bien, Martín, estamos bien.
1: Somos así, no te espantes.
0: Bueno, ya les actualizo datos de lo que va a ser la fecha de hoy. Che, a los amigos paraguayos nos están escuchando. Qué peludo les pegó Estados Unidos.
1: Ay,
0: ¿eh?
1: Me dio pena.
0: Yo estaba, iba en el pro de hay una marca que hizo un pro de.
1: Ajá.
0: Y le venía pegando todo de todo. Y Paraguay y me ahí, mancó.
1: Oh.
0: Pero todo de todo, de todo, Alejandra.
1: ¿De todo, todo?
0: Sí. El camino a los $50,000, que obviamente nunca voy a ganar.
1: No, para, ¿y hay un pro de acá?
0: En la radio.
1: A mí nadie me invitó.
0: Sí, lo que pasa es que yo lo que es juego ilegal, no, Alejandra.
1: Está muy bien.
0: ¿Quién organiza?
1: No tengo idea, para mí no me
0: Porque acá
1: no.
0: Hay que saber quién organiza. Tipo un FABA, ya bajate no. Porque hay lista de.
1: No puedo organizar. No,
0: bueno, nos metemos en la tapa de los diarios para contarles qué está pasando en la Argentina y el mundo, y en un ratito a los Estados Unidos. En un ratito me meto fuerte con el tema Adorni. Alejandra buscó pendrives en su casa y no encontró.
1: Nada.
0: Y en un rato nos visita un querido colega, ¿eh? Un poco vamos a hacer como un festejo del Día del Periodista entre pocos acá, sí, por una excelente nota que se escribió esta semana y que quiero compartir con vosotros.
1: ¿Vosotros? Bueno, que parale bien, Facundo, por favor.
0: A la tapa de los diarios.
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0: Todo Adorni en la tapa de los diarios. Clarín pone el pro principal aliado justamente de Milei. Pide que Adorni se vaya. El duro comunicado del partido fue impulsado por Mauricio Macri. Crece la presión sobre la figura de Adorni después de la presentación de su declaración jurada y sus polémicas explicaciones, además de contradicciones sobre sus ingresos. El macrismo tomó distancia y quiere que Adorni se vaya. También el exgobernador cordobés Juan Schiaretti se sumó a los pedidos de renuncia que desde la oposición cayeron sobre la figura del jefe de gabinete. Presionados por la oposición, la crítica de Patricia Bullrich en el caso Adorni, en el PRO advierten que podrían buscar caminos institucionales para remover al jefe de gabinete que defiende Karina y Javier Milei.
1: Y la palabra presión también la encontramos en la portada de La Nación, con el título Fuerte presión del PRO para que Adorni se vaya. No apoya la interpelación, pero pidió su desplazamiento. Con el aval de Mauricio Macri, el PRO presiona a Javier Milei para que desplace al jefe de gabinete Manuel Adorni, que admitió haber ocultado ahorros en negro en sus declaraciones juradas después de haber dicho lo contrario ante el Congreso. Presidente, los que estamos apoyando el cambio, queremos que usted defienda el cambio y no a Adorni. Esto fue lo que dijo en un comunicado al principal partido aliado del gobierno. No obstante, PRO no prevé apoyar en el Congreso la interpelación al funcionario.
0: Bueno, ahí viene el lunfardo, Solcito, para vos. Página 2 se pone en su portada, solo fané y desenganchado. Decía seguramente un tango, mi abuelo usaba mucho la palabra fané, tiene que ver con, no sé, desgastado, tiene que ver con la idea de una persona que está marchita, que está ajada, inconsistentes al punto de resultar ofensivas. Las explicaciones de Adorni sobre su meteórico enriquecimiento marcan un punto límite al gobierno. Hasta el PRO salió a exigirle públicamente a Milei que eche al deslomado jefe de gabinete. También lo reclamaron desde la Unión Cívica Radical y desde Provincias Unidas. Una de las voces que se alzó fue la de Luis Juez, que en las últimas horas dijo esto, escuchen.
3: Después de estar 70, 80 días esperando una respuesta, la respuesta me parece que es una respuesta que genera incomodidad. Y si vos después de una respuesta quedás tan incómodo como no estabas antes de la respuesta, quiere decir que la respuesta no es satisfactoria. Quien la debe analizar no soy yo, serán los órganos de control, será la justicia, serán los mecanismos de contralor, pero la respuesta en términos de credibilidad pública no es una respuesta esa que haya satisfecho. Vos, estuvimos 80 días esperando una respuesta, bueno, la respuesta me parece que quedó bastante poco convincente.
0: Y en la vereda de enfrente, el propio Axel Kicillof también se refirió a la declaración jurada de Adorni. Escuchen.
4: Quiero decir algo para que se entienda, porque hay gente que no es peronista, es más que es antiperonista. Si esto fuera un peronista, ¿no? Para los que son antiperonistas, estarían presos, seguramente, y una parte de la justicia, sería un desastre. Bueno, esto estamos viendo, esperando, no sé qué. La verdad que yo estoy buscando un pendrive. Si hay, para la provincia, ¿no? Para los recursos de la provincia, porque eso es mucha plata. Bueno, muchas gracias.
0: Mientras tanto, los portales también van en este sentido. Evasor no corrupto, Milei compra las explicaciones de Adorni, mientras el gabinete espera justamente una renuncia. Pone en su portada Infobae, a propósito justamente del tema excluyente en términos políticos, en términos de actualidad, que es el presente justamente de Adorni. Dice Clarín en su portada online, tras la declaración jurada, el partido que es principal aliado del gobierno pide que Manuel Adorni se vaya justamente de el cargo. Veremos qué es lo que termina sucediendo. Por acá abajo, dan por aprobadas materias egresados de colegios de la UBA, los que hayan finalizado quinto año en el Nacional Buenos Aires, en el Carlos Pellegrini y en otros tres colegios dependientes de la Universidad de Buenos Aires. Se le darán por aprobadas varias materias del CBC y no tendrán que cursarlas, lo resolvió el Consejo Superior de la Universidad, y dijo que es para fortalecer la articulación académica entre los niveles secundarios y superior. La lista de materias varía según la orientación de cada colegio y se aplicaría justamente a partir de mañana. Lo que dejó la semana, el momento en que la viuda del indio Solari, Viru Solari, justamente hace este mensaje en agradecimiento a todo lo que se vivió en las últimas horas. Escúchenla.
5: Y bueno, a ustedes, a su querido público, a su amado público, que nunca dudó de su respaldo, comportamiento y amor, que hicieron que su despedida fuera un orgullo y una emoción inconmensurable. Honrémoslo cuidando nuestro estado de ánimo, abrazándonos y sin bajar los brazos, porque a la rebeldía no se renuncia. Los amamos.
0: Y ahí estaba, por supuesto, muy conmocionada por todo lo que se vivió en las últimas horas. En un rato hago un paquete mundial, en un rato nos vamos a Estados Unidos, porque habla sobre el entrenamiento de hoy el querido Gustavo Jarroch. En un rato, quizás más tarde, Santi Cantenis también desde los Estados Unidos. Pequeño titulito de deportes, pero no vinculado a la selección, la despedida del español de Ander Herrera de Boca de esta manera.
6: Hola, Bosteros. Bueno, estoy aquí para comunicaros que el club y yo hemos decidido continuar esta aventura de una manera diferente. Esta vez va a ser como hincha para el resto de mi vida. Bueno, agradecer muchísimo la oportunidad que me ha dado el club para jugar aquí. Uno de los sueños que he tenido durante toda mi carrera, haber podido representar a este club, poder usar estos colores. Bueno, también agradecer a los dirigentes, por supuesto, que me dieron la oportunidad de jugar en este club, a Román en particular, desearle lo mejor al nuevo cuerpo técnico, desearles muchísimos éxitos, será el éxito de todos nosotros y todos los que queremos a este club.
0: Bueno, hasta ahí justamente la declaración de Ander Herrera, que se va de Boca, que deja Boca tras un paso no muy exitoso por parte justamente del español. En un rato hacemos todo el paquete del Mundial, porque estamos esperando enganchar justamente a Gustavo Jarroch con algún reporte, con algo que nos pueda ir informando. Un día como hoy, pero de 2015, moría Sergio Renán a los 82 años. Había nacido en San Salvador, Entre Ríos, en 1933. Actor, director de teatro y cine. Su primera película, La Tregua, fue nominada al Oscar. Luego vendrían, por supuesto, otros grandes éxitos como Crecer de Golpe, La Fiesta de Todos, Sentimental, etcétera, etcétera. Y también fue destacado en su rol como director del...
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3: Soy libre cuando esté viento.
4: Macu, soy Mauricio del Uber de Moreno. Hablá de la paliza que le dieron a Paraguay. Toda la fe tenía, pero qué paliza y baile se comió, amigo.

0: 8:27 de la mañana. Abrazo grande, queridos oyentes. Hace tiempo que no regalo libros. Tendría que empezar de vuelta esos mimos que le hacíamos a nuestros queridos oyentes. Lo que pasa es que se mezcla un poquito el mundial. Hagamos una cosa. ¿Pasa el mundial? No, Alejandra, si yo te digo que sí, Alejandra.
1: Ya estoy sacando mi pendrive y lo voy a poner en la agenda.
0: No, no vas a encontrar nada en tu pendrive, Alejandra. No busques más. Pasa el mundial y sorteo, por supuesto, más libros de El Cuerpo de Perón. Mi último libro, La Muerte, Las Manos, Los Tiros. Esta semana hablé con la editorial y estoy muy agradecido a toda la gente que se ha aprendido con mis proyectos editoriales, con mi libro anterior, El de Isabel, con el anterior, Emboscada, y con este, El Cuerpo de Perón. ¿Habrá próximos, Alejandra?
1: Seguramente,
0: Muchas
1: Facundo.
0: Muchas gracias,
1: Siempre
0: Alejandra, por tenerme
1: más.
0: Confianza.
1: Siempre, Facundo.
0: Gracias, Alejandra, por favor.
1: Facundo,
0: gracias.
1: Tengo una foto tan linda en mi celular que me reenvían desde producción.
0: No en el pendrive.
1: No. Tengo foto.
0: Sí.
1: Sí, mirá qué monona esta foto.
0: Ay, pero qué lindo.
1: Una cosa hermosa y nos dicen por aquí, hola Facu y equipo, acá en la costa de Puerto Madryn.
0: Epa.
1: Te escuchamos todos en el barco. Abrazo.
0: Che, me encanta.
1: Cosa hermosa estar ahí en ese barco en este momento y olvidarse de la vida por
0: pero
1: un rato.
0: Me encanta, Alejandra, pero me encanta. Sí. Así que un beso grande para Puerto Madryn. Y hablando del libro, es factible que en algún momento nos veamos por Comodoro Rivadavia.
1: Ajá.
0: ¿Sí? Se viene una gran feria del libro. Es factible que en algún momento nos veamos en otra feria del libro, Almirante Brown.
1: Muy bien.
0: Es factible que en algún momento nos veamos en otra feria del libro o en otra movida que se arme muy linda en la zona de Luján.
1: Ay,
0: así
1: encanta.
0: Que estamos como con mucha actividad, Alejandra.
1: Con movimiento.
0: Recuerden, El Cuerpo de Perón, La Muerte, Las Manos, Los Tiros. Alejandra, tenés que repetir, por
1: me
0: favor,
1: encanta.
0: Te pido. Actualizame datos del tiempo.
1: Bueno, una mañana inestable, con mucha humedad, pesadita está, a pesar de los 10 grados 1 que tenemos de temperatura. Sube la humedad, 95% el porcentaje actual, y claro, esto se va a traducir en lluvias para esta tarde-noche. Atención, lluvias por la tarde, lluvias por la noche, más intensamente hacia la noche. Incluso la máxima llega a 14 y agárrate para mañana, Facundo.
0: Sí, señora.
1: Porque la mínima va a ser de 3 grados, con lluvias durante la madrugada, luego mejorando, máxima 10.
0: Muy bien, hace fuch, así.
1: Fuch.
0: Hoy debuta Brasil.
1: Fuch.
0: Bueno, 4 de la tarde, Qatar versus Suiza, 19 horas, Brasil versus Marruecos.
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0: y señores, muy buenos días, bienvenidos oficialmente a este fresco sábado 13 de junio, 8 y 31 minutos, marca el reloj en nuestros estudios aquí en Radio La Red Mendoza. Somos y hacemos Económetro hasta las 10:30, te vamos a estar acompañando con este equipo que integra la señorita, primero las damas, como siempre, las saludamos, Luciana, Luchi, Emi, Guzmán. ¿Cómo estás, Luciana?
1: Muy bien, Miguel. ¿Y vos cómo estás?
0: Muy bien, bienvenida. Gracias por venir, ¿eh?
1: Gracias, gracias a vos. Buen día para toda la audiencia.
0: No me hagas sufrir, por favor, te pido.
1: Nunca más.
0: Nunca más. Nunca la última más. Vez.
1: La última vez.
0: Marcelo Pichi Escudero en los controles. ¿Cómo estás, Marcelo? Agarramos tomando un sorbo de café, ahí entrando en calor, porque viene casi congelado, Marcelo. Después acá ya entró en clima, ya entró en clima. Soy Miguel Flores, bienvenido, bienvenida. Esto es Económetro, un Económetro que ya te vamos a contar de qué va. Por lo pronto, a propósito de fresquete, te vamos a decir que la temperatura actual marca 7 grados. Esa es la máxima pronosticada para hoy. Así que si sos friolento o friolenta, como siempre te decimos, tenelo en cuenta, abrigate. La mínima, aparentemente, ya la superamos, no vamos a volver. 3 grados, ¿sí? Así que hoy es un día de invierno, típicamente invernal, parcialmente nublado, dice el pronóstico del servicio meteorológico. Mañana sube levemente, 3 mínima, 12 máxima, y el resto de la semana va a estar tocando picos de 17 grados. Volvemos, digamos, para mi gusto, a las temperaturas otoñales, pero es lo que tenemos.
1: Te cuento, Miguel, que para hoy hay alerta amarilla por nevadas en la zona cordillerana de Tupungato, San Carlos, Tunuyán, bueno, y para Malargüe, para el sur de la provincia.
0: Muy buena info para tenerlo en cuenta si pensás tomar rumbo para aquellos lados, teniendo en cuenta que estamos arrancando un fin de largo, ¿no?
1: Claro.
0: Otro fin de largo, si te vas a tomar un par de días y elegiste el lado del Manzano o San Rafael, bueno, a tenerlo en cuenta. Te puedes encontrar una linda postal más allá de andar con cuidado, ¿no?
1: Mucho cuidado, por
0: así supuesto. Que linda postal durante el día, a partir de la info que te acaba de compartir Luchi, tal vez para ir con el mate, tranqui, relajado, haces un alto en el camino, te sacas una fotito y seguís, ¿no?
1: Totalmente.
0: Está
1: un
0: buenísimo.
1: Planazo para fin de semana largo.
0: Tal cual, tal cual. Un fin de semana largo que arranca después de una semana movida, ¿no? La semana del pendrive, la semana de los memes, La semana en la que todos nos reímos para no enojarnos.
1: Revolví todos los cajones de mi casa buscando un pendrive, te juro.
0: No,
1: tenía la esperanza de encontrar un pendrive.
0: Yo no tuve que revolver. Tengo 4 o 5. Apenas abro el cajón del escritorio donde trabajo en casa, tengo 4 o 5. Pero ninguno tiene cripto.
1: Buscaste todos los pendrives
0: no,
1: y nada.
0: No, está lleno de archivos en Word que no sirven para nada. Y algún PDF, pero no vale ni 2 mangos. Así
1: ¿cómo
0: que no podemos...
1: subestiman? Decir eso es subestimar la inteligencia del argentino a un nivel muy elevado.
0: Exactamente.
1: O sea, ¿a qué nivel crees que estamos los argentinos para decirnos eso?
0: Lo estás diciendo de una manera elegante, Luciana.
1: Ay, por favor.
0: Muy elegante, muy elegante.
1: Me hiciste enojar, Miguel. Mira, arrancamos el sábado enojado.
0: algunos lo dijeron lisa y llanamente así, nos toman de boludos.
1: Y sí.
0: Bueno, nos permitimos esta licencia, vos sabes que no usamos esas palabras en el programa, pero
1: ni
0: bueno.
1: Ni solemos hablar mucho de política.
0: En este
1: pero
0: caso,
1: este cabe. Es el meme, eso es un meme.
0: Es un meme, es un meme. Decir que somos el país de los memes, somos una usina de memes, que nos ayuda a descomprimir por ese lado, porque, bueno, el mal humor busca esas salidas. ¿Qué va a hacer? Es lo que tenemos. Veremos en qué termina todo esto. Que por lo pronto no afecte a la estabilidad del país ni a la economía, pero bueno, es un tema a analizar y que va a traer consecuencias seguramente. Bueno, te decía, un programa en que no nos vamos a ocupar de los pendrive, porque no es el propósito. Ya te hemos contado más de una vez, y sabés, si nos escuchás, que nos dedicamos a profundizar los temas de la coyuntura y aquellos temas que si bien la coyuntura a veces no te da respiro, no todos te cuentan y también te lo vamos a compartir, lo vamos a analizar hoy porque es parte del sello de Económetro. Por ejemplo, entre otras cosas, entre coyuntura y lo que no lo es. Bueno, vamos a analizar enseguida ¿cómo terminó? ¿Cuál es la situación actual de la vitivinicultura? Pero abordándola desde el panorama de los productores, ¿sí? ¿Cómo terminaron la cosecha? Y sobre todo, ¿cómo ven la próxima temporada? Porque empiezan las labores culturales, ¿no? La poda, preparar las fincas, el terreno, implantar o trasplantar, cambiar de variedades, atar, bueno, un montón de prácticas que marcan el inicio de una nueva campaña. Ya estamos hablando de la temporada 2026-2027. Bueno, ¿qué pasa? Situación crítica. ¿Cómo ven la próxima temporada los productores? Enseguida lo analizamos. Y más adelante nos metemos en temas que hacen a todo, a la economía en su conjunto, ¿sí? A lo que nos preocupa. Vos si vas a tomar decisiones, por ejemplo, acerca de la situación del mercado de los autos cero kilómetro. Se cayeron los patentamientos en nuestra provincia, ¿sí? Y se cayeron fuerte de un mes al otro, en realidad de un año al otro, un 25%. En el mes de mayo, estamos tomando datos de mayo. Si lo comparamos con abril, un 12%, una caída fuerte, ¿sí? ¿A qué responde esto? Lo vamos a analizar hoy porque estuvimos charlando con el responsable de la Asociación de Concesionarios de la República Argentina. Una charla abierta para hablar no solamente de esto, sino de la situación del mismo sector. Reconocen que están sobreestoqueados de autos porque justamente las ventas se han caído y que están buscando como salida. ¿Qué tenés que tener en cuenta vos si vas a cambiar el auto o tenés el sueño, el plan, el proyecto y ves que podés embarcarte en un recambio, entregar tu vehículo tal vez o venderlo y meterte en un plan para un cero kilómetro? O no en un plan, quizás pagarlo porque te da el bolsillo, claro.
1: Y financiarlo. Bueno,
0: exactamente. Vuelven los planes de ahorro, por ejemplo. Prometen que van a bajar las tasas, o sea que el financiamiento puede llegar a ser más accesible en la segunda mitad del año, teniendo en cuenta esto que ellos llaman un punto de quiebre. Se cayeron los patentamientos del mayo, pero dice, junio está pintando mejor. Bueno, ¿qué hay detrás de eso? ¿Cómo juegan las marcas chinas, por ejemplo? ¿Qué pasa con las promociones? Bueno, los descuentos, ¿qué ofrecen?
1: La tasa cero.
0: La tasa cero, ¿hay tasa cero?
1: ¿Es real? Claro.
0: ¿Es real? ¿Conviene meterse en un plan en UBA, por ejemplo? Porque están ofreciendo planes de financiamiento en UBA. Bueno, un montón de cosas, enseguida te lo vamos a estar contando. Y nos metemos de nuevo, porque ya estamos en clima mundial, nos metemos en temas relacionados con el mundial. Arrancó el mundial a pleno. Chicos, chicas, si sos más o menos fanático, no podés estar afuera de esto.
1: No hay trabajo en el que no se estén cambiando figuritas.
0: Tal cual, tal cual.
1: Marce, ¿trajiste tus figuritas para cambiar? Sí, acá las tiene. Hoy bueno, cambiamos.
0: Bueno, en la radio podés escuchar una promo nueva que tiene que ver con una página que intercambia figuritas, ¿sí? En donde se pueden reunir los coleccionistas, los que están tratando de llenar el álbum, y bueno, de cambiar a través de ahí, ¿sí? Creo que se llama Interfigus. Bueno, pero hoy vamos a analizarlo desde el negocio de la pasión. Lo llamamos así, aunque parezca frío, duro. Pero bueno, ¿qué hay detrás de la fiebre por la Figus? Por el álbum que tanto cuesta conseguir. Los padres que van en procesión, kiosco, por todo Gran Mendoza, no saben dónde conseguir figuritas. Bueno, ¿qué hay detrás? ¿Por qué cuesta tanto? ¿Por qué hay tanto salto de precio? ¿Por qué son tan caras las figuritas, el álbum? Bueno, ¿de dónde vienen? ¿Cómo es la distribución? Eso te lo contamos hoy en nuestro bloque mundial que volvemos, que vuelve hoy a Económetro, como no podía ser de otra manera, porque ya veníamos sumándote temas y creando clima, y ahora que el mundial arrancó, obviamente tiene que estar el bloque mundial en nuestro programa. ¿Y qué están haciendo las empresas? Por ejemplo, productos asociados a Mendoza a propósito del mundial, también te lo vamos a contar, y vamos a tener una invitada hoy en el estudio, ya no relacionado con este tema, pero sí con cuestiones que hacen a tus decisiones. Hablamos con la vicepresidenta del Colegio Notarial de Mendoza, que va a estar en un rato aquí sentada junto a nosotros para analizar, bueno, qué pasa en ese sector o en ese rubro de prestación de servicios que es clave para muchos que toman decisiones. Por ejemplo, la compra-venta, tenés que firmar un contrato, tenés que hacer un traspaso, una transferencia de un vehículo, una certificación de firma. Bueno, todo es el trabajo de los escribanos. Los escribanos lanzaron en Mendoza esta semana una herramienta muy interesante, que es algo así, yo lo llamo como el escribano a distancia, ¿sí? Que te va a ayudar a ahorrar tiempo, poder certificar firmas digitales. Bueno, hoy lo analizamos. pero además números también de cómo está el sector, cuántos contratos se mueven en Mendoza, bueno, y cuánto cuesta, te sacamos tus dudas también, así que te vas a poder comunicar con nosotros para trasladarles tus inquietudes a Mariana Andraos, que es la vicepresidenta del Colegio Notarial de Mendoza. Por acá va este resumen que hacemos siempre a esta hora, el resumen, el sumario de Económetro. Bienvenido, bienvenida, el que te dice hola a su manera, con la mejor música, es el señor Marcelo Pichecuero. 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

0: este mini bloque se llama Los Enganchados de Marcelo Escudero. Venimos de... No, para que sepa, para memoriosos y no tanto. Venimos de Information Society, el primer tema que escuchaste, Walking Away, un clásico de los 80, fines de los 80, un clásico del synth pop, como se llamaba en esa época. Pasamos brevemente por la voz inconfundible del maestro de voz. ¿Se me fue el nombre de voz? Bruce Springsteen. Dije de voz, me acordaba el mote y me olvidé el nombre. Bruce Springsteen con Street of Philadelphia. Y ahora Jamiroquai, que ya sabes, viene a Argentina en el mes de, creo, entre septiembre y octubre. No, octubre. No, septiembre, perdón. Septiembre viene a Buenos Aires, así que fanáticos a alistarse. Y ahora sí, nos metemos en nuestras señales de la economía.
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0: Y abordamos las señales de la economía desde la vitivinicultura, porque ya sabes, en mayo terminó la cosecha y los productores se aprestan a encarar una nueva temporada con las labores culturales. Ya se empieza a mirar, levantan la mirada y empiezan a proyectar el escenario de la campaña 2026-2027. Queremos saber qué dejó esta y cómo se está viendo el próximo ciclo o temporada. Y para eso vamos a charlar con Matías Manzanares, de la Asociación de Viñateros de Mendoza. ¿Qué tal, Matías? Bienvenido a Económetro. Buen día.
2: Hola, Miguel. ¿Qué tal? Buenos días.
0: Muy bien.
2: Buenos días a toda la audiencia.
0: Bueno, gracias. Gracias por estar, Matías. Bueno, ustedes elaboraron un informe esta semana planteando la situación crítica a partir de los precios, y lo que quiero preguntarte, si bien hemos analizado eso cuando estábamos en plena vendimia, bueno, ¿cómo los deja parados ahora que ya terminó la cosecha y empiezan todo el trabajo en la finca, ¿no? El atado, la poda, bueno, para aquellos que todavía siguen apostando a la vitivinicultura.
2: Bien, bien. Sí, la verdad es terrible. Te diría que a lo de los precios hay que sumarle las formas de pago, que es increíble cómo se van dilatando día a día. Cada vez hay menos certeza, más incertidumbre. Uh-huh. Y la verdad que la situación está muy complicada. Como vos bien decías, en el informe nuestro hacemos referencia a precios de iguales o menores de 3 años atrás. Hay que sumarle formas de pago que se están duplicando con respecto a los años anteriores. Vos, el año anterior, por ejemplo, hablabas de forma de pago de entrega de la uva marzo a julio, agosto. Ahora estás hablando pagos de mayo, junio a enero, febrero, marzo del año que viene. Y por ahí muchos productores que hablamos no se han podido sentar con el bodeguero a establecer ni cuánto le van a pagar ni cómo. O sea que hay algunos que todavía ni saben qué van a cobrar ni cuándo, ¿no? O sea, una incertidumbre terrible.
0: Total.
2: Y con lo que vos decís, ya mayo se debería empezar a podar, junio ya debería estar fuerte y no hay ni siquiera idea de qué vamos a cobrar. Imagínate plata, menos.
0: Claro.
2: Está muy complicado.
0: Tal cual, sí. ¿Y cómo están, digamos, teniendo en cuenta que la cosecha cayó, no mucho, pero un 8%, ¿cuál dirías, porque ahí alguno con lo justo puede llegar a salvar la ropa, como se dice, pero me imagino que una mayoría está complicado. ¿Cuál es el digamos, cómo describís vos la situación de un productor complicado hoy, digamos? ¿Cómo está hoy? Porque desfinanciado seguramente, si va a terminar de cobrar en enero o marzo del año que viene, ¿cómo encara las prácticas ahora, las labores culturales y todos los gastos que tiene en la finca?
2: Bueno, a ver, con los costos que siempre más o menos calculamos con la ayuda del INTA, o sea, este año no va a estar muy difícil para salvar la ropa, como vos decís. Si sos electrodependiente, los números ya directamente no te dan. Y por los valores que se están hablando de la uva, que no van a llegar a algunos, con suerte, llegaron a pagar los 200 pesos, por ejemplo, una uva criolla, pues se está hablando ahora de 140, 160. Los costos no van a dar, o sea, para el año que viene, o achicar hectáreas. Tenemos la esperanza de que por ahí repunte bien el vino traslado, con buenas exportaciones por ahí de vino granel, que mejore el productor que ha tenido que elaborar vino, para ya pensando en septiembre, octubre. Pero lamentablemente el productor que ha tenido que vender la uva está complicado. No va a quedar otra que financiamiento del Estado con unas tasas bastante accesibles de para crédito, pero porque no queda otra, ¿eh? El productor está complicado.
0: Sí, ya volvemos al tema financiamiento, pero a propósito de elaborar, que lo mencionaste al pasar, se escucha mucho esto, se ha escuchado mucho eso en esta temporada. Digo, es un año tan crítico que aquel que se puede defender mejor es el que elaboró vino, porque después lo va a pelear al precio. Pero sin embargo, estamos viendo que hay bodegas que te exigen, y bueno, vos lo sabrás bien porque estás en la piel de los productores de la zona este, que es el mayor polo productivo de la provincia, están exigiendo a los productores rendimientos menores a los 60 litros por hectárea, como para pagar un precio más o menos decente o medianamente aceptable. ¿Qué pasa? Porque no todo el mundo puede lograr esos rendimientos, ¿no?
2: Exactamente. No. Bueno, yo creo que también eso va... Los costos de las bodegas nunca lo sabemos. Calculo que tiene que ver, mucho que ver con la energía eléctrica. Sí. Y sí, bueno, se ha hecho públicamente, viste, por todos lados, que hay bodegas que están pretendiendo pagar hasta incluso menos de 50 litros por quintal. Uh-huh. Se habla hasta de 40 litros.
0: Claro. A ver, por quintal, dije por hectárea, perdón, sí, claro.
2: Ajá, por quintal. Sí, a ver, a un productor que le paguen menos de 50 litros por hectárea, directamente lo estás condenando a que los costos no le den. Uh-huh. Sí, no, por más que el vino repunte mucho, con 50 litros por quintal no hay forma que te den los números. Y sobre todo también teniendo en cuenta cómo va aumentando lo que fue flete este año de cosecha, se casi duplicó con respecto al año pasado. Uh-huh. Energía eléctrica se ha duplicado, el impuesto inmobiliario, lo que ha pasado

0: pero estamos ahí. Pero ese 2% no se traslada a los precios en este caso, ¿no? En la negociación de la uva y del vino.
1: No existe una bodega que te traslade ese ese precio, tanto en la uva como en el vino. Claro. No, por eso te digo, o sea, vos fíjate lo complicado que está, que hoy en día la pelea se está tratando en que por lo menos se respete el valor del año pasado. Y la batalla de la forma de pago está perdida. Así que creo que directamente esto es aire libertario, digamos, donde el mercado no se interviene, pero en este caso donde evidentemente hay una posición dominante de una parte respecto a la otra, hay que hacer algo, y hace 3 años que se viene notando, y este año ya es el sumum, donde vos fijate, hasta eliminaron el contrato de compraventa de uva porque decían que no era necesario, que era una burocracia, y vos fijate este año lo que está pasando. No se sabe cuánto te van a pagar, claro. No se sabe cómo te van a pagar, no se sabe si te van a elaborar el vino, si te van a pagar la uva, o sea, es un total descontrol. El INB no sabemos cuánto hay destinado a mosto, no sabemos cuánto hay destinado a vino, eso sube la incertidumbre, al subir la incertidumbre menos idea tenemos de cómo nos van a pagar. Entonces, a ver, todo esto no es el mercado, todo esto son políticas de gobiernos provinciales y nacionales que hacen que con estas intenciones de dejar todo más libre sea más complicado. Y ¿sabes qué también? Sí. ¿Qué te sumo a todo esto? Lo que cada vez nos preocupa más, los Twitter este del ministro de Regulación, que siempre cuando escribe y saca todo hace referencia a que los productores van a estar mejor, evidentemente o no sabe quiénes son los productores o miente, porque se está probando y se está viendo que en realidad todas las medidas que hacen perjudican al productor en vez de ayudarlo, ¿no?
0: No, está claro que en el caso de Sturzenegger ya lo demostró cuando vino acá, hizo mucho ruido reuniéndose con algunas cámaras y no con otras, estuvo en el INB, generó demasiado ruido con sus decisiones de regulación, de eliminar, de recortar las funciones del instituto, pero bueno, cada vez que habla coincido que por ahí habla o desde el desconocimiento o distorsiona la realidad, queremos creer que no deliberadamente, pero bueno, ha dicho cosas que no mide las consecuencias que puede, ha dicho y ha hecho cosas que no mide las consecuencias que puede tener. Vos recién hablabas del financiamiento. ¿Qué opciones de financiamiento tiene hoy un productor si quiere encarar la próxima temporada? Porque, a ver, sabemos, lo hemos analizado acá también en el programa, que el fondo de transformación está de salida. Bueno, ya es una decisión, una declaración del gobierno provincial que quiere cerrarlo después de casi 30 años que ha asistido a muchos productores. En el último tiempo se decía que, bueno, las exigencias habían subido mucho la vara y no todo el mundo, no todos los productores podían acceder a un crédito del fondo, pero era la herramienta que había. ¿Y hoy cuál es?
1: Lo único que queda es esto que se ha publicado en esta semana del anuncio del gobierno con esos 2 o 3 puntos de subsidio de tasa que tenés que ir al Banco Naciones, es lo único.
0: Nada más.
1: Y a ver, y hablando, bueno, en las reuniones cuando nos juntamos con viñateros y todo, pensar hoy en día en un crédito para eficientizar la finca es imposible porque no tenés forma de pagarlo. O sea, pensar en riego por goteo, pensar en fotovoltaica. Hoy en día si hablamos de financiamiento, como decíamos recién, es para poder trabajar el año. Y no, salvo esa que todavía, bueno, estamos viendo a ver cómo se termina de armar, no hay otra línea de financiamiento.
0: No hay otra posibilidad. Y Matías, te pregunto como productor y también como dirigente, a ojo de conocedor, digamos, de los productores de la realidad que conoces, la zona este, y varias de la Valle, el Oasis Norte, bueno, si tuvieras que hacer una estadística o una estimación, así a ojo, ¿cuántos dirías que...? Porque es complicada la pregunta, pero por ahí podés tener ya una noción o la pueden haber evaluado o charlado en la asociación. ¿Cuántos de los productores que conocían tienen voluntad o simplemente por una cuestión de situación financiera van a tener espalda para bancarla y seguir adelante en y llegar a la próxima vendimia?
1: Mira, en cuanto a voluntad, ¿viste? Siempre el productor nos caracterizamos por decir el año que viene va a estar mejor. El año que viene va a estar mejor y arriesgar y seguir poniendo. El año pasado varios

0: terminamos sacando plata de otra actividad para, claro, en el número final, te podría decir, para decir, ay, perdí algo.
1: Sí.
0: Muy pocos son los que dijeron, gané. Uh-huh. O sea, la voluntad está, la voluntad creo que un año más está, y, uh-huh, y por ahí las evoluciones, como tiene que mejorar el mercado y todo, dice, bueno, el año que viene podemos uh-huh, llegar a ser un poco rentable.
1: Claro.
0: La plata no está. Uh-huh. O sea, voluntad tenemos, la plata no está. Entonces, si no aparece algo desde el gobierno, y a ver, y con tasas de interés y que se pueda pagar, que dé el mercado, porque uh-huh, porque y el productor por ahí que tiene otra actividad y va a seguir viéndolo como un negocio, sí, bueno, arriesgo capital de otro lado para, uh-huh, para invertir acá, pero por ahí el los que no tenemos, bueno, o achicar hectáreas o obviamente y hablando con todo, como vemos, el año que viene la rentabilidad, estas cosechas de 22 millones de quintales desaparecieron, porque uh-huh, ¿a dónde vas a ajustar? Y vas a ajustar en el abono,
1: claro,
0: todo lo que fue siembra de verdes, ahora le ajustás agroquímico, uh-huh, y le vas a dar una pasada menos de, uh-huh, de agroquímico, el tractor, olvídate, lo vas a pasar, y bueno, y todo eso que se va a ir traduciendo también en por ahí en pérdida de kilos, ¿no? Uh-huh. También.
1: Claro, tal cual.
0: El agua, los que somos 100% electrodependientes, una regada de la finca es un montón de plata. Uh-huh. Entonces por ahí, y lo vas a estirar 3, 4, 5 días más entre regada y regada. Y bueno, todo eso se traduce en kilos, ¿no?
1: Y está la decisión, algunos por obligación, no por convicción, de seguir los consejos, entre comillas, que dio en su momento el ministro de Producción, Vargas Ariso, cuando dijo, hasta replicó, ¿cómo habrá sido que la repercusión que generó, que hasta lo replicaron algunos medios nacionales cuando dijo, muchachos, si esto no rinde, dedíquense a otra cosa, compren vacas, planten, siembren soja, ¿no? Bueno, a veces por obligación, ya frente a esta situación que vos describís, muchos estarán diversificando o pensando en apostar a otro tipo de cultivo para no abandonar del todo la vitivinicultura, ¿no?
0: Sí, tal cual, pero, a ver, también por ahí el ministro habló de frutas de carozo, se habló de pistacho, de... Hoy en día,
1: claro, pistacho, como te digo, exactamente.
0: Estamos hablando de que el productor no ha cobrado su cosecha, o sea, ¿de a dónde vas a sacar plata para pensar en transformar todo y poner fruta de carozo que tengas que esperarlo entre 4 y 7 años? Es imposible. En todo caso, con suerte, uh-huh, con suerte algunos están arrancando y están poniendo hortalizas, que vos decís, levanto todo, regalo el palo, regalo la madera, el alambre, y bueno, y siembro, pero vos hablás con los que hacen hortalizas y también están complicados, así uh-huh, que uh-huh, ese cambio de la matriz productiva de viñedo a fruta yo lo veo imposible, uh-huh, y no se está dando tampoco, por lo menos en zona este, por ahí no se está viendo. Sí, a horticultura algo, y si no, queda la finca abandonada directamente, uh-huh, con todos los perjuicios que eso trae, que mano de obra en las zonas desaparece, las casas que hacen por miedo a que se las usurpen las demuelen, entonces uh-huh, la gente se queda sin vivienda, sin trabajo, uh-huh, la ferretería, los negocios de las zonas rurales se van quedando sin trabajo, y bueno, o sea, porque no afecta solamente al productor, el entramado social de la, claro, zona se ve recontra perjudicado, la vivienda, el trabajo,
1: tal
0: así
1: cual,
0: que...
1: Tal cual.
0: Bueno, complica por todos lados, ¿no?
1: Claro, dramático el cuadro que describís, Matías, pero bueno, queríamos contarlo. Y esperemos que bueno, que avanzado el año, o ya cuando empecemos a hablar de la próxima temporada, haya alguna luz al final del túnel, pero bueno, queríamos charlar con vos a partir de este informe que dieron a conocer ustedes de final de cosecha y lo que dejó esta cosecha. Bueno, como vos decías, en parte, tercera consecutiva con valores que están por debajo de los costos, y así es muy difícil mantenerse. Matías, muchas gracias y buen fin de semana a pesar de todo. Y a seguir.
0: Miguel, al contrario, muchas gracias a vos por el espacio y esperemos que así sea, que el año que viene sea mejor.
1: Tal cual.
0: Muchas gracias.
1: Un abrazo grande.
0: Abrazo.
1: Que esté muy bien, hasta luego. Bueno, cerramos nuestro primer bloque en estas señales de economía, contando el panorama de los productores, las alternativas que les quedan, los costos versus los precios que reciben y la mirada respecto a lo que viene, ¿no? Financiamiento poco, Bueno, y no hay muchas salidas. Bueno, planteando finalmente Matías Manzanares de la Asociación de Viñateros la alternativa de diversificar. Bueno, hasta dónde da y para quién puede hacerlo. Bueno, antes de irnos a la pausa, ya estamos pasados, pero tenemos consejos, Luchi, para dar. Sí. Bueno, tiene que ver con tu pelo, ni más ni menos. 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
1: Pausa, la primera en Económetro y ya volvemos.
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1: Bueno, antes de meternos en el próximo tema, le mandamos un saludo a Marcelo, el remisero, ¿sí?, que trajo a nuestro Marcelo acá a la radio y siempre nos escucha, ¿sí?, oyente fiel de Radio La Red, está seguramente pegado, con la oreja pegada mientras maneja y lleva pasajeros por la ciudad de Mendoza, pegada la oreja a Económetro. Queremos creer que es así, así que un abrazo a Marcelo y gracias por estar. Y a propósito de agradecimientos, también tenemos que agradecer los regalitos, las cositas lindas que nos han llegado para el Día del Periodista, por ejemplo. 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
1: 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Bueno, tarta de coco con dulce de leche que me encanta. 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Y también tenemos otro agradecimiento que hacer.
2: Por supuesto, le agradecemos a Cecilia Fornara de Uvas, la marca de cosméticos que está allá en San Rafael, que también nos hicieron llegar una crema que es preciosa, es muy, se siente muy bien en la piel.
1: Muy bien.
2: Nos hicieron llegar perfumitos, jabones, jabones líquidos.
1: Fragancias exquisitas, se dice. Sí, bueno, sí, charlamos hace un par de semanas con Mauricio Subaín también, bueno, contándote este emprendimiento que tienen en San Rafael, bueno, a partir de la producción vitivinícola. Y bueno, una línea cosmética realmente que se las trae muy bueno, muy interesante, así que gracias también a la gente de Uvas. Bueno, y ahora sí nos metemos en nuestro recalculando hoy, que tiene que ver con... y antes sí, por supuesto, la consigna, claro, bien, Luchi, muchas gracias.
2: Acá las señas.
1: Claro, gracias. Consigna, para que vayas opinando, opinen, amigos y amigas de Económetro. Bueno, el tema, el caso Pendrive, el caso Adorni, no podemos dejarlo fuera. No lo vamos a analizar, pero sí es tema de consigna. ¿Vos creés que lo que pasó esta semana, esto que enojó a muchos, las declaraciones del jefe de gabinete, la declaración patrimonial, sí, que resultó demasiado inverosímil, el caso del pendrive, los $800,000 en cripto, todos los cuestionamientos y todo el movimiento, se dice que su salida es inminente, que van a aprovechar el efecto mundial como cortina de humo para pedirle la renuncia, desplazarlo, suena el actual canciller como su sucesor. Bueno, en fin, toda esta situación, ¿vos creés que va a repercutir en la economía en algún momento? Bueno, es simple la consigna, tiene relación con esto. Te leemos y escuchamos, ¿a dónde, Luchi?
2: Al WhatsApp. Al 2616-516916 o por la línea pública al 462-3602.
1: Bien, dicha la consigna, planteadas las vías de comunicación, nos metemos ahora sí en un nuevo tema en este segundo bloque de Económetro, que tiene que ver con los patentamientos, ¿sí? Los patentamientos de autos cero kilómetros. Se cayeron fuerte en mes de mayo, datos de ACARA, la Asociación de Concesionarios de Automotores de la República Argentina. Cuando digo fuerte, hablo de un 25% interanual, ¿sí? Salieron alrededor de 40.000 unidades a nivel nacional. Enseguida te vamos a estar recordando el dato en Mendoza. Pero lo cierto es que cayó el nivel de patentamientos tanto a nivel anual como a nivel intermensual. Es decir, también hubo una caída un poco menor respecto del mes de abril. Quisimos analizarlo. Bueno, ¿qué hay detrás? ¿Cuáles son los factores que explican esta caída? Seguramente vos pensás, como nosotros, poder adquisitivo sin duda es el factor que explica esto, ¿no? Bolsillos que no dan para invertir en un auto cero kilómetro. Entre otras cuestiones que abordamos con el presidente de ACARA, Sebastián Beato, que estuvo en Mendoza para una nueva convención del sector que se realizó en un hotel allí en Guaymallén, y le preguntábamos sobre esto justamente, la caída de patentamientos. Ellos plantean que se viene un nuevo mercado con más marcas y que las tasas y el financiamiento no ayuda, pero así lo analiza el presidente de ACARA.
17: Hay una desaceleración, no quiero mencionar la palabra crisis, porque para mí no es crisis, sino una desaceleración donde hay muchas oportunidades y el mercado está confuso. ¿Qué es lo que digo confuso? Donde hay un abanico de muchos más modelos, muchas más marcas y mucha más tecnología. Donde hoy un cliente está dudando si hace híbrido, híbrido enchufable, o eléctrico, o combustión, o diésel. Ese abanico se abrió. Y después tenemos una variedad impresionante de modelos. Pasamos de tener 360 modelos a 408. Pasamos de tener pocas marcas chinas a tener 32 hoy, con 6 más que están llegando antes de fin de año. Entonces, hoy te encontrás un mercado que está mirando mucho, ¿sí?, y con falta de decisión. está esperando que bajen las tasas, está esperando una nueva financiación, entonces creo que estamos en un mes bisagra. Para mí junio, en mayo fue un mes bisagra, por eso las bajas, y ya estamos viendo una recuperación del mercado en el mes de junio.
1: Bueno, mirada optimista en el final de esta primera parte de la charla que teníamos con Sebastián Beato, presidente de ACARA, la Asociación de Concesionarios de la República Argentina, indicio de recuperación en junio. Pero analicemos lo que dejó mayo. Te decía, bueno, la caída en Mendoza, ¿qué significa en números? Se patentaron o salieron a la calle 1.782 autos nuevos, sí, el mes pasado. Eso refleja una caída interanual del 25,6% y del 12,2% menos que el mes de abril, ¿sí? Bueno, hay que decir que en abril habían salido un poquito más de 2.000 vehículos a la calle. Sin embargo, Mendoza, el lado positivo para ver el vaso medio lleno, no fue la provincia en donde más cayó. Hubo otras provincias a las que la caída de los patentamientos las afectó más. Pero también charlamos con Beato acerca de el problema de los sobretocks de autos, porque justamente se vende menos, salen menos vehículos a la calle. Bueno, y la industria está afrontando un excedente de vehículos. Lo tienen que colocar sí o sí. Bueno, ese es el objetivo, mejorar las ventas. Por eso él decía, hay indicios de mejoría, de repunte en el mes de junio. Pero en esta segunda parte de la charla nos habla de esto y de un mercado de oferta. Escúchalo.
17: A partir del segundo semestre, pasando ya junio, es donde empieza a levantar hasta noviembre y donde el mercado se entra a definir. Ya están definidos prácticamente los grupos económicos de importadores, ya prácticamente las terminales de acá a noviembre ya trajeron el auto que tienen que presentar, entonces ya están como los jugadores. Y creo que empiezan a aparecer financiaciones, empiezan a aparecer una financiación atractiva para el híbrido eléctrico, empiezan a aparecer financiaciones donde tenemos un sobrestock y las terminales y los concesionarios y los bancos empiezan a financiar esos autos. Hoy volvemos a escuchar, por ejemplo, 24 cuotas tasa cero, con un descuento, sí, impresionante en algunos modelos. Bueno, todo eso se da porque hay un sobrestock y la verdad que es donde las terminales y los concesionarios queremos achicar el stock que estamos teniendo, que es la problemática del sector.
1: ¿Y cuánto es, para ponerle algún número, un estimado, Sebastián, cuánto es el sobrestock hoy que tiene el sector?
17: Hoy en el sector hay 140.000 autos repartidos entre la red de concesionarios y las terminales. Prácticamente al patentamiento de 40.000 autos, hablando en números redondos, estamos hablando que estamos teniendo prácticamente 3 meses de stock. Y la verdad que es mucho. Generalmente un mercado normal tiene un mes y medio como mucho, estamos teniendo 3 meses. Eso hace que estemos en un mercado de oferta. Al tener un mercado de oferta, la rentabilidad es baja, y con los costos que tenemos de estructura, con la suba de alquileres, la suba de salario, la suba de servicios, es en donde el sector nuestro está complicado. Pero bueno, es lo que nos está tocando hoy. Hoy es un mercado de oferta, estuvimos otro tiempo en mercado de demanda, es la que tenemos que pasar y acomodar nuestras estructuras para poder salir.
1: Acomodar las estructuras para poder salir adelante, pero el dato es contundente. Hay 100.000 autos sin vender en todo el país. Eso explica este mercado de oferta que dice Beato, el presidente de ACARA. Y frente a esto, ¿qué hay que esperar? ¿Van a bajar los precios? ¿Va a mejorar el financiamiento? ¿Se van a retocar un poco las tasas para apalancar las ventas? Bueno, y hay otros factores. Por ejemplo, el cupo de importación de vehículos con las marcas chinas, sobre todo, adelante. ¿Qué pasó con esto? Así lo explica el presidente de la Asociación de Concesionarios.
17: Una sumatoria de cosas. Yo creo que la financiación es muy importante. Con la financiación crecen las ventas. Con la baja de precio crecen las ventas. La baja de precio es una sumatoria de cosas. Es sinceramiento de precio de la terminal del concesionario y baja de impuestos, en algunos casos, una buena financiación a largo plazo o tasa cero o tasas bajas, es otra, eso hace aumentar la venta. Y después, donde las terminales quizás ponen un poquito el freno para no seguir fabricando tanto, y la importación quizás ya está llegando al tope de ese 50.000 autos de arancel cero de autos eléctricos de chino. Entonces, al no entrar y no haber tantos autos, es donde empieza a bajar un poco el stock, que tendría que bajar prácticamente un mes y medio.
1: Bueno, ese es el objetivo. En el medio se van colando las marcas chinas, ¿sí? El efecto china se va sintiendo. De hecho, BYD, ponele, por ejemplo, digo, una de las marcas, una de las primeras que llegó a Mendoza de la mano del concesionario Jacopini, bueno, ya se coló entre las ocho marcas más vendidas del país. Eso habla de cómo está pegando la importación y la competencia de autos chinos. Y en la última, bueno, y más allá de del pedido de una reducción de los impuestos, sí, que eso también afecta, porque dicen desde Acara, representan los impuestos, escucha esto, más del 50% del costo de un vehículo que obviamente a la larga se traslada al precio al público. Bueno, se vienen los planes de ahorro y algunas alternativas de venta que plantean los concesionarios, y así lo define el presidente de Acara, Sebastián Beato.
17: Explicar y ponerle arriba de la mesa el abanico de herramientas financieras que hay. Hoy uno te puede hablar, como yo te comenté recién, el plan de ahorro. Al auto no aumentar, la cuota no aumenta. Y si aumenta el auto, estamos hablando que puede aumentar un 2%. Una variación de un 2% no incide en el ingreso salarial. Después tenés hoy otra alternativa, que es la tasa UVA. Hoy, al tener una inflación controlada en 2 puntos, la tasa UVA, la verdad que no tampoco varía mucho. También es una buena alternativa. Después tenés algún otro banco que, según tus ingresos, te puede dar un crédito personal y no prendario a una tasa fija. Entonces vos ya sabés que vas a tener esa tasa fija del 27-28% hasta que canceles tu auto en pesos. También te puede hacer. Entonces, esas herramientas, ese abanico financiero que hay, ¿sí?, está cada vez para más gente, de un nivel, de otro y de otro. Entonces es bueno eso para obtener alternativas de venta.
1: Bueno, las alternativas de venta, lo dice el mismo dirigente de Acara, Sebastián Beato, a él estás escuchando, el presidente de la asociación a nivel nacional, que pasó por Mendoza, charló con nosotros, están, ¿no?, los planes de ahorro a la cabeza, ya empiezan, lo vas a escuchar, si vas a un concesionario te van a ofrecer eso, ¿sí?, porque el argumento es, el vehículo no aumenta tanto, las cuotas tampoco, entonces es un momento de aprovechar con la inflación este 2% promedio para poder embarcarte en un plan de ahorro si querés y podés pensar en un auto cero kilómetro. Llegamos al final de un nuevo bloque. Enseguida vamos a hablar del bloque mundial también. Vamos a hablar de temas mundiales, de los temas relacionados con el mundial, el fenómeno de las figuritas, qué hay detrás. Tenemos a una invitada también que acaba de llegar a nuestro estudio y ya la vamos a presentar en breve, y vamos a recordarte la consigna también, que a propósito ya está generando nivel de respuestas, oyentes que se están enganchando con la consigna y han dejado su mensaje. ¿Vos creés que el caso Adorni, para resumírtelo, lo que pasó, la polémica en torno al pendrive, la declaración de bienes que nadie cree, todo el mundo discute, ha generado un gran mal humor, va a desestabilizar al gobierno y va a impactar en la economía, en definitiva? Porque de eso se trata, de eso hablamos. Nosotros tratamos de no abordar tanto la política siempre y cuando no repercuta en la economía. Y bueno, queremos saber, desde tu punto de vista, ¿crees que va a generar un remesón? ¿Va a provocar algún cambio? ¿Algún tembladeral ahí? Bueno, te leemos, te escuchamos al WhatsApp 2616-516-916. Están llegando mensajes, por ejemplo, el de Hugo, que nos manda, antes de escribir, nos manda una foto de 2 pendrive. Dice, qué alivio, los encontré. Lo rebanco Adorni, dice, no jode la economía. Bueno, esa es la opinión de Hugo. Gracias, Hugo, por escribirnos, por escuchar y engancharte con la consigna. Obviamente, por otro lado, nuestro amigo, el infaltable oyente, uno de los oyentes fieles que tenemos en el programa, es Elías de Dorrego, que dice, buen día Miguel, Luciana y audiencia, en mi humilde opinión, la economía seguirá igual, enriqueciendo el grupito amigo del poder y aplastando a la mayoría de los argentinos, justamente por esto, ese grupito de bendecidos por el presidente, no va a dejar que un salame como Adorni les arruine el negocio. Un saludo a todos, Dios los bendiga y buen fin de semana. Bueno, como siempre, contundente y detallada la reflexión de Elías, que responde también a la consigna. Gracias, Elías, por estar. Y por último, por ahora, porque siguen entrando mensajes, está el de Darío, dice, Buen día, Económetro. Espero hayan pasado un lindo día del periodista. Gracias, Darío. Muchas gracias. Con respecto a la consigna, yo creo que más que pegar en la economía va a golpear el gobierno en sí. Se habla de que el dinero de Adorni viene del caso Libra. Por ende, envuelve el presidente y su hermana. Esperemos a ver qué pasa después del Mundial, que ahí se reactiva la vida real. En eso coincidimos, Darío. En eso coincidimos. El Mundial, la pasión sirve para muchas cosas, ¿no? Y después retomamos la actividad y la vida real. Saludos y buen fin de semana. Saludos también para vos. Un abrazo y te seguimos leyendo y escuchando. Sí, la consigna está planteada. Pausa en Económetro, una más y enseguida muchos más temas. Hasta las 10:30 estamos haciendo Económetro por Radio La Red. Ya volvemos.
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3: 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Este bloque es mundial. Sí, hablamos de economía, de negocios, de números, pero también de fútbol y de todo lo que se genera a su alrededor. El Bloque Mundial, un espacio para analizar ese fenómeno que moviliza al mundo cada 4 años en clave económica. 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
1: Bueno, en este Bloque Mundial abordamos un tema que sin duda atraviesa a muchas familias de Mendoza por estos días, que es ¿dónde conseguir la famosa FIU? Primero, todavía algunos están tratando, penando, peregrinando por conseguir el álbum del Mundial. Y después, el que lo tiene, bueno, a recorrer, ¿sí? A recorrer kioscos de todo Mendoza, por lo menos de Gran Mendoza, para tratar de conseguir uno o más sobrecitos de figuritas de Panini, que es la licenciataria oficial de esta movida, que genera pasión porque hay coleccionistas y bueno, hay familias enteras detrás de estos padres, hijos, futboleros, ni hablar. Y queremos tratar de desmenuzar un poquito el fenómeno, analizarlo, sí, qué hay detrás de esta fiebre, de esta pasión, por qué cuesta tanto conseguir las figuritas, por qué los precios cambian, sí, cómo es el circuito de la distribución. Y bueno, vamos a hablar con alguien que sabe, porque está en el tema, sí, es Gustavo Suárez, presidente de la Cámara de Kiosqueros de la provincia de Mendoza. Gustavo, lo tenemos al otro lado del teléfono y le vamos a preguntar varias cosas, sí. Gustavo, ¿qué tal? ¿Cómo estás? Bienvenido a Econometro, buen día.
0: Miguel, ¿cómo estás? Buen día.
1: Muy bien, gracias por hacerte un tiempito, porque sabemos que estás justamente en eso, ¿no? En el abasteciendo a los kioscos, bueno, y es una movida cotidiana. Pero contanos, ¿qué pasa? ¿Por qué está ocurriendo esto? Porque hay una demanda, hay un furor, obviamente, muchas veces la demanda supera la oferta, pero contanos un poquito cuál es la situación hoy en Mendoza.
0: Sí, imagínate, el último Mundial de Messi seguro. Uh-huh. Vamos a defender el título y es un álbum para guardar y tenerlo ahí en el cajoncito de los recuerdos, muy importante.
1: Sí.
0: Más para niños que están viviendo su primer mundial de 5 o 6 años con conocimiento y razón, y su ídolo principal de la Argentina, que es Messi, uh-huh, juega su último mundial.
1: Claro.
0: Así que imagínate, la fiebre es casi más que la que tuvimos en el último mundial.
1: Y sí, sin duda, por esto que vos estás contando. Pero se dicen muchas cosas porque, a ver, no llegan, para algunos no llega el volumen que debería llegar para la demanda que hay actualmente de figuritas y del álbum. Vos que estás allí, estás en contacto con los distribuidores de la marca, digamos, ¿cuál es la situación real?
0: Mira, yo trabajo Panini todo el año. Uh-huh. Realmente trabajo toda la línea de Panini, ellos, uh-huh, tienen todo lo que es la línea Marvel, tienen el Club del Misterio, uh-huh, por eso yo de la directa recibo algo, pero muy poco, una vez por semana, que generalmente es los viernes,
1: sí,
0: y 2.000 paquetes que yo pido me llegan 400, 500 con suerte.
1: Uh-huh.
0: Justamente ayer se atrasó el camión que venía de Buenos Aires, recién han llegado hoy las figuritas.
1: Uh-huh.
0: Entonces, imagínate, se hace cola en el negocio porque saben que llega ese día y se busca ese día. Pero realmente no hay. La mayoría de los colegas tiene que salir a buscar otras opciones para abastecer su negocio. De, uh-huh, recompra, por ejemplo, pues hay gente que viaja a Buenos Aires, tiene su contacto allá,
1: sí,
0: consigue de otra forma, uh-huh, y las trae a Mendoza.
1: Uh-huh.
0: O sea que los costos realmente son mucho mayor a lo que sería recibir de forma directa. Te estoy hablando de hasta un 50% más o 100% más de lo que sería de forma directa.
1: Ah, mirá, eso estamos hablando de la reventa o la distribución paralela, digamos.
0: Uh-huh. Claro, no, uh-huh, es paralela, son revendedores, van, compran en Buenos Aires y vienen para el interior porque saben que el interior no lo abastece,
1: uh-huh,
0: no alcanzan a abastecerlo. O, uh-huh, no quieren abastecerlo porque les alcanza con Buenos Aires y Gran Buenos Aires, y con eso están bien para ellos, parece, porque hablando con los distribuidores directos pasa lo mismo en Córdoba, pasa lo mismo en San Juan, pasa lo mismo en San Luis, y ni, uh-huh, te cuento del interior de la provincia, ni, uh-huh, llegan paquetes.
1: Uh-huh. Claro.
0: Así que hay otras opciones que han hecho también, estamos recibiendo álbum de nuestro país hermano chileno. Están viajando y trayendo álbum de allá para revendernos a nosotros y abastecer.
1: Mm.
0: Y también hasta han llegado figuritas desde Brasil.
1: Mirá.
0: Porque a este lado del país no están abasteciendo realmente.
1: Y eso,
0: o sea, por lo menos la demanda que se necesita, ¿no?
1: Eso explica los diferentes precios que se consiguen, Gustavo, porque...
0: Imagínate.
1: Uh-huh. Claro.
0: Hoy en el país vecino se está hablando de que se consiguen para peso argentino en casi 2.000 pesos argentinos, más el viaje, la persona que va, busca y trae, y que no es legal tampoco, ¿no?
1: Uh-huh.
0: Obviamente.
1: Uh-huh.
0: Viene y te revende ese tipo de álbum y es lo único que consigue el colega para poder abastecer a todo el requerimiento que hay, porque realmente es lo único que se vende hoy.
1: Claro, claro.
0: Los niños juntan cada pesito de la merienda, de lo que le da el abuelo, todo lo aguarda para ver el día que consigue la figurita comprarla.
1: Uh-huh.
0: O sea que realmente es una fiebre grande y es lo único que se está vendiendo realmente en este momento.
1: Y haciendo un relevamiento, digamos, ahí ya te pregunto como dirigente de la Cámara, digamos, de los kioscos que hay asociados o no, los que hay en el Gran Mendoza, la dispersión de precios, ¿de cuánto es la banda? ¿En cuánto se mueve? ¿Qué es lo más barato que podés pagar por un sobrecito de figurita y lo más caro?
0: Y lo más barato que podés conseguir es cuando consiguen, pues ni siquiera las cadenas de grandes supermercados, que uh-huh. cuando arrancó el Mundial ofrecían, que ellos sí lo consiguen de forma directa, grandes marcas, te estoy hablando, ¿no es cierto?, uh-huh. de supermercados,
1: sí.
0: 2.000 pesos es lo más barato que se consigue, que ya no se consigue porque ni siquiera los están abasteciendo a ellos, ya uh-huh. no les llega mercadería uh-huh. porque no le mandan de Buenos Aires. Y te estoy hablando de cadenas muy importantes, ¿no?
1: Sí.
0: De, uh-huh. De grandes supermercados. Uh-huh. De las tres más grandes que hay en Mendoza, conozco por el rubro, y no los abastece. Le llegan 1.000 figuritas por semana a un supermercado. Imagínate que eso les dura 30 minutos.
1: Más claro. de eso no. 1.000 sobrecitos, digamos. 1.000 sobres.
0: Eso, una caja de 1.000 sobrecitos... le llegó a la gerencia de un gran supermercado que yo conozco para toda una semana.
1: Claro.
0: Y duran dos horas. Que claro. tienen todo el poder económico para hacer la compra, le está llegando acá al interior.
1: Claro, tal
0: Así
1: cual.
0: Que realmente lo que tenemos que llegar nosotros a llegar a comprarlas hasta en 2.500, 2.700, te están ofreciendo reventa que traen de otro lado.
1: Estamos charlando con Gustavo Suárez, presidente de la Cámara de Kiosqueros de la provincia de Mendoza, analizando el fenómeno Panini, ¿no? Los números detrás de esta fiebre por el álbum y las figuritas en medio de un Mundial 2026 que ya arrancó y bueno, esa fiebre sube, ¿no? La locura crece. Gustavo, bueno, desde 2000 y hasta...
0: Y están en 3.000 pesos generalmente, que es lo que uh-huh. consiguen, con un margen de ganancia, estamos hablando de, para el kiosco, de un 15%, de un 10%.
1: Claro.
0: Pero es simplemente tenerlas en el negocio, que se acerquen los niños y de ahí poder realizar otro tipo de venta, un chocolate para la madre o algún chicle para el padre, o sea, ahí encontrar la diferencia, atraer al cliente al negocio.
1: Claro.
0: Y es más, te estoy diciendo que... tenemos en la Cámara son 5 grupos y se dividen por cada departamento. Escriben los colegas diciendo, estoy dispuesto a pagar 2.700 de costo como para tener la mercadería en el negocio y no decepcionar a ese niño. Bueno, saber lo que es todos los días a la salida de cada uno de los turnos del colegio, pasan los niños por los negocios preguntando, ¿tenés figurita? ¿Tenés figurita? ¿Tenés figurita?
1: Claro.
0: La carita de ese cliente te parte el alma, porque realmente es un momento lindo,
1: tal cual,
0: en que ellos están pegando su figurita y ¿a dónde van? Siempre al kiosco, a buscarla,
1: y sí.
0: Es histórico, o sea, vos uh-huh. y yo lo hemos vivido.
1: Tal cual, tal cual.
0: Y la verdad que es una decepción importante, pasó con la Copa América, pasó con el Mundial pasado, o sea, realmente no sé cuál es su curva de productividad para Panini, que quizás con Buenos Aires ellos se sienten bien uh-huh. Uh-huh. y no necesitan llenar el país de algo tan lindo como es el fútbol para
1: claro.
0: los argentinos.
1: Hay una concentración, me querés decir, ¿no? O sea que
0: claro,
1: de lo que puede imprimir Panini, el grueso queda en Buenos Aires y lo sí. marginal se reparte en las provincias.
0: En el interior de Buenos Aires conozco gente de acá que ha llevado álbum de afuera uh-huh. para Buenos Aires porque ni siquiera pueden abastecer el Gran Buenos Aires.
1: Sí,
0: en este momento.
1: Claro.
0: Uh-huh. ¿Me entendés?
1: Sí,
0: o sea
1: entiendo.
0: Que la verdad es que no sé quién hace su curva de productividad o de producción o sus estadísticas de venta, pero realmente le vienen pifiando hace ¿cuántos mundiales?
1: Mm.
0: 5, 6, no sé. O bueno, América, siempre pasa lo mismo.
1: O pifiando, quizás sea así el negocio, así tienen planteado el negocio, ¿no?
0: Claro.
1: No tanto volumen y sí márgenes, ¿no?
0: Sí, sí, uh-huh. puede ser.
1: Tal cual.
0: Venderla paralela claro. y no venderla directa como corresponde, ¿verdad?
1: Bien, de acuerdo. Bueno, Gustavo, queríamos repasar un poco el panorama con vos. Gracias por compartirnos la experiencia, un poco explicarnos cómo es el circuito, lo que está pasando, para que la gente, quienes nos escuchan y tal vez están en eso, entiendan el porqué de muchas cosas, ¿no? ¿Por qué faltan? ¿Por qué los precios? Bueno, y en eso estamos. Gustavo, gracias.
0: Bueno, muy amable. Mm-hmm. Cuando necesites.
1: Perfecto. Estaremos en contacto. Te mando un abrazo grande. Buen fin de semana.
0: Hasta luego, buenos días.
1: Que estés muy bien. Bueno, charlamos con Gustavo Suárez, presidente de la Cámara de Kiosqueros del fenómeno Panini, el negocio detrás de la pasión, ¿sí? Así como lo anticipábamos en nuestras redes, en nuestro bloque mundial en Económetro. Pausa muy breve, Marce, ¿cuánto? ¿Dos minutos? Y volvemos, tenemos ya a nuestra invitada del día de la fecha aquí en la provincia y vamos a charlar con ella. Ya volvemos.
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0: Bueno, y te habíamos anticipado, tenemos invitada en hoy en Ecolómetro, aquí en nuestro estudio, es Mariana Andraus, vicepresidenta del Colegio Notarial de la provincia de Mendoza. Gracias, Mariana, por venir. Bienvenida.
1: Buenos días, gracias, Miguel. Un saludo a toda la audiencia.
0: Bueno, gracias a vos por estar. Hay varios temas para charlar. Vamos a aprovechar el tiempo porque vuela en la radio, ya sabés, pero siempre se lo decimos a nuestros entrevistados, lo que parece poco se puede aprovechar muy bien.
1: Claro.
0: Mariana, ustedes esta semana presentaron una nueva herramienta que a mucha gente le va a interesar, porque el que tiene que ir a hacer un trámite, una escribanía, dice, che, la verdad que está bien, me citó el escribano o la escribana a tal hora, pero a veces hay que esperar. Bueno, la presencialidad se empezó a discutir después de la pandemia, y ustedes esta semana estrenaron una herramienta que yo le llamo el escribano virtual, ¿no? El escribano a distancia. Sí. Contanos un poquito de qué se trata.
1: Bueno, esta herramienta que se llama PAN, que significa Plataforma de Actuaciones Notariales a Distancia, es una herramienta que realmente viene a ponernos en la línea de la vanguardia tecnológica al notario. Surge a través de un convenio que hemos suscrito con el Colegio de Escribanos de Buenos Aires, y lo que justamente permite, como bien decís, es que todos los requirentes que se acercan por algún tipo de trámites, no todos, puedan tener la posibilidad de certificar o hacer certificaciones remotas sin tener que acercarse a la escribanía. Es decir, ingresando al sistema y validando sus datos a través de ARCA, RENAPER, Mi Argentina o ANSES, va a generar una audiencia virtual y va a decirnos a nosotros los escribanos qué trámite necesita hacer. Lo único que va a necesitar este ciudadano es tener un teléfono con georreferenciación y posibilidad de usar su pantalla táctil. Entonces nosotros vamos a tomar, nos va a llegar una notificación a nuestras escribanías respecto de los actos que están pidiendo certificar. ¿Sí? Lo importante de esta herramienta es que hace un entrecruzamiento de validación de datos biométricos con RENAPER y la georreferenciación de la persona que está solicitando el trámite. Bien. ¿Qué significa esto? Primero, la persona, una vez que nosotros tomamos el trámite, vemos la documentación, se va a conectar y al ingresar en su teléfono nosotros vamos a saber si está dentro de la provincia de Mendoza, ¿sí? O en el exterior, es decir, fuera del país. Son los dos tipos de actos que nosotros podemos realizar. Es decir, no podríamos estar certificando una firma en una persona que está en Córdoba, que está en Buenos Aires, que está en Salta, porque estaríamos invadiendo competencia y eso corresponde a los colegios de esa provincia. Entonces, por ejemplo, yo tengo que certificar un contrato de locación y tengo al locador en la ciudad de Mendoza, pero los garantes están en San Rafael. La persona de San Rafael nos puede pedir esta audiencia, se va a conectar, nosotros vamos a pedirle la geolocalización y él va a dar fe de juramento de que está en ese lugar, es decir, en ese lugar de la provincia, o en España, o en México, o en el exterior. Y RENAPER hace el entrecruzamiento biométrico, que es lo que nos permite a nosotros como escribanos estar seguros de que esa persona es quien dice ser y no estar violando nuestros principios básicos de fe pública y de mediación.
0: Exactamente, eso te iba a decir, porque el papel de usted, el rol, la obligación es dar fe, ¿no?
1: Exactamente.
0: De que el documento es legítimo. Hay un respaldo físico, ¿no?
1: O sea, después, exactamente, sí. Es decir, todo este documento va a ser digital. Una vez que nosotros tomamos vemos que la persona está georreferenciada, se hace toda esta validación a través de todos los filtros, digamos, que los sistemas están absolutamente preparados para esto, emitimos la certificación a través de nuestra plataforma. El colegio ya cuenta con una plataforma de certificaciones digitales, emitimos la certificación, podemos legalizar o apostillar, y el documento sale.
0: Bien.
1: Eso también va a tener un respaldo físico en nuestro libro de requerimientos, ¿sí? Porque ese requerimiento se va a tomar en papel y va a quedar resguardado.
0: Sí. Bien. Estamos hablando con Mariana Andraus, vicepresidenta del Colegio Notarial de Mendoza, que está aquí con nosotros. La invitamos para charlar un poquito acerca de esta herramienta y del rol también del escribano, porque o de la escribana, porque muchas veces tenemos que requerir de su actuación profesional, y no tantas veces se charla sobre la actividad, sobre la responsabilidad que tienen, la función. Bueno, y en Mendoza se trabaja mucho, ¿no? Hay permanentemente un volumen de contratos, de certificación de firmas, de poderes para, por ejemplo, viajar, ¿no?
1: Llevar.
0: ¿Por dónde pasa el grueso, el flujo del trabajo hoy por hoy para los escribanos mendocinos, Mariana?
1: Bueno, antes de responderte eso, Miguel, quiero dejar también aclarado que en esta PAN los instrumentos que se van a poder realizar y certificar como decíamos, la certificación de un contrato de locación, que es el más común,
0: tal cual.
1: Una autorización para menores, una autorización para conducir, la suscripción de un boleto de compra-venta, poderes, ¿sí? Cuando se hagan en instrumentos privados, es decir, todo lo que no pase por protocolo notarial, un testamento tiene que hacerse indefectiblemente
0: en la escribanía,
1: una escritura de compraventa también, la firma de un formulario 08 tiene que indefectiblemente ser en la escribanía.
0: Bien.

0: la valoración. Entonces estamos próximos a sacar nuestro primer documento escrito, así que cuando lo tengamos nos comprometemos a venir y contárselos.
1: Bueno, así va a ser, es decir, el nombre ya lo tiene, es Observatorio, ¿no?
0: Es el Observatorio Estadístico de la Provincia, es lo que hace al mercado inmobiliario.
1: Y sin duda va a ser bastante abarcativo por todas por estas supuesto. Instituciones que van a aportar información, ¿no?
0: Exactamente, aportar claro. información, validarla, hacer los mapeos correspondientes para que sea una herramienta, no solamente para la toma de políticas públicas, sino para el asesoramiento al ciudadano que compre en lugares que están aptos para comprar y que tenga un asesoramiento interdisciplinario e integral.
1: Bien, Mariana, y ¿qué tan cerca está ya de presentarse este observatorio? ¿Qué plazos manejan, digamos, para que
0: el observatorio ya existe y el primer documento es posible que lo tengamos en este mes de junio, es la intención. Estamos trabajando bastante con todos los organismos, así que es un, digamos, un deseo y un proyecto de larga data en la provincia y bueno, gracias a Dios se está concretando, así que va a ser una herramienta muy importante.
1: Bueno, eso es importante saberlo, sí. para estar atento a este primer informe, así que seguramente analizaremos los datos que surgen de ahí.
0: Sí, sí, sí.
1: Mariano, vamos a ir a otra pausa, porque ya es hora, y después vamos a ir un poco a abrir una especie de consultorio para sacarle dudas a la gente, ¿no? Bueno. Acerca de, cuestiones que tienen que ver con el quehacer de ustedes, ¿no?
0: ¿Cómo no?
1: Mucha gente quizás necesita saber, a partir de la inquietud del lanzamiento del PAN, digamos, cómo poder abordarlo, digamos, cómo poder participar, y bueno, y otras cuestiones que hacen a la labor cotidiana, ¿sí? Bueno, seguimos charlando después de la pausa con Mariana Andraus, vicepresidenta del Colegio Notarial de la Provincia de Mendoza. Lo dicho, está abierto un mini consultorio para sacarnos dudas. Querés saber, bueno, tenés que hacer algún trámite, alguna certificación, autorizar un poder, tal vez legalizar un contrato de compraventa, o tenés dudas por alguna experiencia, valores o lo que sea, dejárnoslo por favor al nuestra vía de comunicación habitual, ya lo sabés, te lo recordamos, el WhatsApp 2616-516-916. Después de la pausa seguimos charlando con Mariana Andraus del Colegio Notarial de la Provincia de Mendoza. Ya volvemos.
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0: Bueno, aquí seguimos en Económetro. Estamos con Mariana Andraos, vicepresidenta del Colegio Notarial de Mendoza. Estamos hablando sobre la PAN, Plataforma de Actuaciones Notariales a Distancia. Le estábamos preguntando cómo es el sistema de la firma. Mariana, contanos cómo es el sistema de la firma.
1: Bueno, cuando la persona requiere algún tipo de trámite con este sistema de firma remota, va a poder elegir dentro de la nómina, si conoce al notario de su confianza, elegirlo, se va a desplegar la lista de profesionales que puedan actuar, y si no, va a elegir uno de esa lista. No es necesario que el requirente tenga firma digital, ¿sí? Puede, teniendo la pantalla táctil, hacer su firma manuscrita, ¿sí?, para este trámite. Y también decirte que en el país, las provincias que ya están utilizando esta plataforma son, por supuesto, Buenos Aires, Chaco, Catamarca y, recientemente, nosotros, Mendoza.
0: Bien, ¿y hay proyecciones a que se estire, a que se extienda al resto de las provincias? ¿Por qué Chaco y Catamarca ya las están usando, por ejemplo, y Córdoba no?
1: Bueno, esto es una cuestión de que el Colegio de Buenos Aires ha puesto a disposición su plataforma ya desarrollada y se van sumando cada una de las provincias. La intención es que todo el país adhiera a estas plataformas o desarrolle sus propios sistemas, pero están todas en vías de utilizarlas.
0: Bien. Bueno, y contanos si ya acá en Mendoza ya se han realizado, ya cómo ha sido tu experiencia.
1: Bueno, mira, esto ya está operativo desde el 1 de junio. Nosotros tuvimos la primera reunión el día martes en el colegio, aprovechando el Día del Periodista, y presentamos la plataforma. Es decir que yo particularmente todavía no he hecho ninguna, pero bueno, ya vamos a empezar a utilizarla. Es decir, es muy, muy, muy reciente la utilización en la provincia.
0: Bien, Miguel se está sumando a la mesa.
2: Sí, tuvimos un pequeño percance, pero acá estamos. Consultas, Mariana. Nos dicen aquí una consulta para la escribana. Dicen, tengo que hacer un poder amplio para poder vender el auto de mi madre. El tema es que mi madre está en España y yo acá en Mendoza. ¿Cómo tendríamos que hacer si se puede hacer a distancia?
1: Claro, es decir, su mamá, que es la que va a otorgar el poder, ¿sí?, debería contactarse, ingresar a la plataforma del Colegio de Buenos Aires, uh-huh, y requerir un trámite de otorgamiento de poder a cualquiera de los escribanos de la nómina de Mendoza, ¿sí?
2: Pero en Buenos Aires tiene que serlo.
1: Ella está en España, me dice, la mamá en España, claro, que es la que tiene que otorgar. Entonces, claro, en España sí, porque acordate que decíamos que siempre el que requiere tiene que estar dentro de la provincia de Mendoza, uh-huh, o en el exterior.
2: Bien.
1: No podría una persona de Córdoba, claro, requerirme una certificación remota a mí porque tiene que contactar a un notario de la provincia de Córdoba.
2: Ahí está.
1: ¿Sí? Porque hay una cuestión de competencia y de jurisdicción.
2: Claro, de jurisdicción. Perfecto. ¿Mm? Bueno, aclarada entonces la duda de este oyente que nos plantea esta situación respecto a la venta y la transferencia de un vehículo, teniendo en cuenta que él está aquí en Mendoza y su madre en España. Otra consulta, Mariana. Cristian nos dice que, bueno, esto ya relacionado con valores, ¿no? Nos dice lo que cobra, ahí nos metemos en otro terreno, lo que cobran los escribanos, pero bueno, como dirigente por ahí lo vas a poder evacuar, por lo menos el criterio, uh-huh, explicar el criterio.
1: Bueno, nosotros contamos, uh-huh, con una ley de honorarios que es de orden público, es decir, tenemos, uh-huh, una tabulación de actos, uh-huh, con su respectivo honorario, ¿sí?
2: Sí,
1: los colegas debemos respetar esa nómina y esos porcentajes,
2: bien,
1: ¿sí?
2: Uh-huh.
1: Porque justamente la ley es de orden público.
2: Claro.
1: Es decir que, justamente, no, yo no te puedo dar un valor preciso, pero hay una tabulación y un porcentaje para cada uno de los actos que realizamos.
2: Bueno, ahí nos aclarás qué es lo que se tiene en cuenta, digamos, uh-huh, en esta tabulación.
1: Claro.
2: Pero él nos plantea, por ejemplo, que pidió algunos valores a distintos profesionales. Por ejemplo, el caso de él, por lo que nos explica, necesita, porque tiene que llevarlo a la justicia por una situación particular, necesita que una escribana o escribano dé fe de la situación de un negocio que va a recuperar. Uh-huh. Y le sorprendió porque el último presupuesto o honorarios que le pasaron hablaban de 300 mil pesos por hora. dice eso, yo bueno, no lo gano. No. Digamos, ¿es un poco mucho?
1: Es un poco mucho.
2: Un poco mucho.
1: Yo sí. le lo invito a que se acerque al colegio para ver su situación y a ver si lo podemos ayudar, ¿sí? Porque no quiero inmiscuirme en el trabajo que hace el colega. Uh-huh. Quizás es su trabajo o el requirente necesitaba algo de mucha complejidad, pero nosotros no cobramos por hora, ¿sí?
2: Uh-huh. Por
1: eso que se acerque al colegio y lo vamos a asesorar más específicamente en el caso
2: que
1: particular.
2: Se tranquilice
1: que se tranquilice
2: y que sobre todo no cierre trato con ese colega.
1: No cierre trato todavía.
2: Todavía no cierre trato.
1: Me va a matar el colega, pero sí, que se acerque
2: bueno,
1: al colega.
2: Bueno, no estamos haciendo nombre acá.
1: Por supuesto.
2: Sí, el nombre de que hace la consulta, porque bueno, lo identificamos, digamos, porque están escuchando y quieren sacarse la duda. Por eso te decía, bueno, y a propósito de eso, para informarle un poco más a la gente, tomando este caso como referencia, ¿qué se toma en cuenta para tabular lo que va a cobrar un escribano por sus honorarios?
1: Y hay actos que tienen un monto fijo, ¿sí? Uh-huh. El otorgamiento de poderes, el otorgamiento de certificaciones de firma, uh-huh. ¿Sí? Hay sellados específicos, hay un monto que se tributa por aportes, y en las compraventas uh-huh. hay un porcentaje que es del 2% sobre el valor real del acto, que uh-huh. es lo que implica el honorario, ¿sí?
2: Claro,
1: después hay gastos por tramitaciones, por tasas, por lo que te cobra una repartición pública por cambiar una titularidad.
2: Claro,
1: ¿sí?
2: Tal cual.
1: Es decir, que el presupuesto no solamente se compone por el honorario profesional, uh-huh. hay toda una serie de ítems que suman uh-huh. a ese monto final.
2: Bien, bien, de acuerdo. Te llevo a otro tema, pero en la parte final de la charla y empezando a agradecerte el tiempo que te hayas acercado a la radio.
1: Un placer.
2: Espero que te hayas sentido cómodo.
1: Por supuesto.
2: Tiene que ver con la... nosotros llamamos la movida desregulatoria, ¿no? Uh-huh. Tuvimos hace un tiempito acá a una dirigente del Colegio de Corredores Públicos e Inmobiliarios y nos decían, yo creo que es un vector que atraviesa distintos sectores. No, bueno, está el Ministerio de Regulación que está avanzando sobre muchos colegios y sobre distintas instituciones colegiadas, digamos. ¿A ustedes les preocupa esta cuestión de decir, bueno, restarle importancia, en el caso de los escribanos, al colegio notarial? ¿Qué ven en el futuro, digamos, sobre esto?
1: Bueno, Miguel, te has metido en un tema que a nosotros nos preocupa, uh-huh. Que en realidad la política, también estamos muy comunicados y conectados y trabajando con todos los colegios uh-huh. Profesionales, porque la verdad que la función que tiene un colegio profesional es proteger la matrícula, ¿sí?, controlarla, uh-huh. Asistirla, ¿sí? Cuestiones que por ahí el Estado o no conoce o no puede hacer. Entonces, claro. Para eso existen los colegios, uh-huh. Porque nosotros vemos qué matriculados hay, vemos qué necesidades tienen y controlamos a aquel colega que no está haciendo las cosas bien,
2: claro.
1: ¿Sí? Entonces, los colegios profesionales tienen una importancia fundamental en la sociedad, ¿sí? Uh-huh. Porque justamente hacemos las veces de asistente del Estado, porque ir a un colegio profesional es asegurarse que el colega que está ejerciendo las funciones lo está haciendo bien, que está en uh-huh. ejercicio, uh-huh. Que está cumpliendo con cierta normativa, ¿sí? Imagínate los médicos, imagínate cualquier profesional, si esto no tuviera, digamos, la contención que tiene un colegio.
2: Estaríamos en medio de una... tendríamos escribanos blue por todos lados.
1: Exactamente. Uh-huh. Entonces, es un tema delicado, estamos muy atentos a lo que pueda pasar, pero siempre defendiendo la uh-huh. colegiatura, por supuesto.
2: Uh-huh. Uh-huh. Bueno, está afectando, lo hemos analizado acá al pasar en el programa, está afectando a distintos sectores,
1: exacto.
2: digamos. Ahora, porque estamos charlando con vos, tu sector... pero toca, recién decíamos, Colegio de Corredores Públicos e Inmobiliarios, ahí están en guardia los despachantes de aduana, por ejemplo, distintos cuerpos colegiados que están...
1: Y son facultades que se han delegado a las provincias, es decir, que la provincia tiene ese bastión, entonces hay que cuidarlo.
2: ¿Hay una invasión de jurisdicción para vos?
1: Y yo creo que un tanto sí.
2: ¿Sí? Un poquito sí. Uh-huh. Es un tema para analizarlo largo
1: exacto.
2: y tendido, ¿no?
1: Largo y tendido.
2: Sí, largo
1: muchos
2: y tendido.
1: Temas, sí.
2: Tal cual, tal cual. Mariana, ¿te quedó algo más para destacar?
1: No, agradecer. Uh-huh. 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
2: Perfecto.
1: 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Cualquier duda, cualquier consulta, porque como te decía, cada caso particular tiene sus características, entonces a veces dar una respuesta generalizada no es buena.
2: Y está linkeado esto que analizábamos de la desregulación, la pretendida desregulación, claro, con la necesidad de asesoramiento respecto a la consulta anterior que hacía Lolita.
1: Exactamente.
2: ¿No? Bueno, te comprometemos para volver a charlar, es un placer tenerte acá y volver a charlar cuando esté en los primeros datos del observatorio.
1: Cómo no, un placer, gracias y un saludo a la audiencia.
2: Bueno, a vos y buen fin de semana.
1: Muchas gracias.
2: Bueno, charlamos con Mariana Andraos, vicepresidenta del Colegio Notarial de la provincia de Mendoza, que vino acá a nuestros estudios para hablar de todo, ¿no? De esta nueva herramienta virtual que le va a facilitar la vida, el trabajo a muchos profesionales notarios de la provincia y, por supuesto, a vos, que cada vez que tengas que hacer un trámite, teniendo en cuenta las consideraciones que ella misma nos explicaba y también sacando algunas dudas. Vamos a escuchar un tema musical como para cambiar de tema, dar vuelta a la página, y enseguida nos metemos en el último bloque y en el último tema de nuestro económetro de hoy. Quédate ahí, ya volvemos.

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0: Miguel, te cuento que ya tenemos mensajes. Uh-huh. Elías de Dorrego nos dice, en mi humilde opinión, la economía seguirá igual, enriqueciendo al grupito amigo del poder y aplastando a la mayoría de los argentinos. Justamente por esto, ese grupito de bendecidos por el presidente no va a dejar que un salame como Adorni les arruine el negocio. Un saludo a todos.
1: Bien, gracias a todos por engancharse con la consigna, por participar hoy. Vamos a charlar ahora en nuestro último bloque aquí en nuestro programa, en el mundo del vino, con Magdalena Pese, que es la gerenta general de WOFA, de Wines of Argentina. Y volvemos a ponernos en modo mundial porque vamos a charlar de las acciones que se están llevando adelante en medio del mundial, aprovechando el furor de esta cita que moviliza a millones de personas en todo el mundo para promocionar justamente al vino argentino en Estados Unidos en medio del el campeonato. A Magdalena la tenemos en línea y le agradecemos el tiempo que nos va a dedicar. ¿Cómo estás, Magdalena? Bienvenida a Económetro, buen día.
2: Buen día, Miguel, y buen día a todos los oyentes de la radio. Me imagino que estamos todos en modo mundial, con la camiseta lista, puesto, todo preparados para el lunes.
1: Tal cual, sí, sin duda, y con algún vino, porque picada, asado, lo que sea, con un buen vino al lado para acompañar. Y a propósito de eso, Magdalena, ustedes tienen ya iniciaron un plan de acción para aprovechar la movida, digamos, y instalar y recordar y reposicionar al vino argentino, ¿no? Contanos cómo arrancó esto.
2: Bueno, mira, la verdad que estamos trabajando para sumarnos a la conversación mundialista, y en este sentido, el día jueves ya arrancamos con una primera actividad que se hizo en Nueva York, que fue la inauguración del patio argentino, donde se van a estar realizando los días que juega Argentina diferentes activaciones, degustaciones de vino, comida, música, bueno, para hacerlo mucho más divertido. Uh-huh. Pero vamos a tener como nuestro evento oficial el día lunes en el centro donde está la misma selección, en el KC Center en Kansas, que uh-huh. Bueno, ahí vamos a tener un evento más grande con toda una degustación mucho más grande, con la presencia de personalidades confirmadas, personalidades del fútbol, como el Kun Agüero, Mario Kempes, así que bueno, se viene toda una movida para tratar de meternos en lo que es la conversación, pero uh-huh. siempre teniendo en cuenta que lo que queremos hacer nosotros es hablar de la previa, uh-huh. de qué pasa con el consumidor. Ahí es donde estamos enfocando todos nuestros esfuerzos también digitales.
1: Mm, claro, ustedes arrancaron, por lo que decías, el jueves con un trabajo en redes, y lo del lunes en Kansas es presencial, ¿no?
2: Sí, el lunes es presencial, y el patio argentino es un espacio físico que hay en Nueva York, en el consulado de Nueva York, donde se van a estar realizando estas actividades. Pero bueno, nosotros entendemos que hay un montón de marcas, hay un montón de productos que están comunicando al mismo tiempo, así que nosotros el foco lo hemos puesto en lo que es la conversación digital, y de hecho el equipo de marketing armó todo un playbook para ayudar a las bodegas a ver cómo capitalizamos los esfuerzos en torno al mundial, qué decir, qué no decir, porque bueno, hace un montón de cosas, viste, que uno como marca tiene que tener en cuenta para no meter la pata. Claro. Cuando te sumas a estos eventos masivos. Uh-huh. Y bueno, y estamos trabajando entonces con los consulados, esperando que Argentina obviamente pase de fase. Obvio. Para seguir con los eventos presenciales.
1: Tal cual.
2: Y con mucha expectativa con este mundial en Estados Unidos, la verdad.
1: Uh-huh. ¿En qué? Contanos algo más de este playbook, digamos, y por dónde pasa la coordinación de tareas entre UOFA y las acciones individuales que han encargado las bodegas, como vos decís, digamos, como para hacer sinergia o potenciar.
2: Bueno, mira, lo que nosotros les invitamos a participar es a través de una serie de directrices, de decir, okay, yo quiero sumarme a la conversación del mundial, ¿cómo comunico? ¿Qué uh-huh. tengo que decir? ¿Qué no puedo decir? Uh-huh. Entonces, en ese sentido, se armó toda una guía donde les das información sobre por dónde ir para que ellos adapten a cada uno sus bodegas, les uh-huh. indicas, no sé, desde qué hashtag utilizar, imágenes sugeridas. Hay todo un esfuerzo digital para que estemos coordinados en lo que se vaya a hablar del Mundial, y siempre teniendo en cuenta algo, que el foco no lo ponemos en los partidos o en los atletas, sino en qué hacen las personas que van a estar mirando el partido, qué van a hacer en esa previa, cómo se preparan, un vinito, picada, asado, no sé, un choripán, pizza o no sé, comida local, ¿viste? Claro. Una hamburguesa. Bueno, todo eso, tal cual, todo eso en torno a nuestros consumidores en Estados Unidos, que la verdad que es muy curioso porque el fútbol es muy... ha tenido un crecimiento muy importante, pero es un deporte muy popular entre las mujeres en Estados Unidos. Exacto. Es como el hockey para nosotras, para hacer una especie de analogía. Así que bueno, también estamos trabajando para que esa comunicación sea obviamente inclusiva, que bueno, que respete normas de compliance, que sea moderna, sí, y esté apalancada en todos nuestros cuestiones culturales también, que hoy por hoy Argentina es muy relevante en la conversación cultural que se está dando en el mercado.
1: ¿Y en qué sentido?
2: En el sentido de que nuestra cultura resulta atractiva, entonces hay toda una serie de cuestiones que se han puesto en valor, que llaman la atención del ser argentino, de nuestra personalidad, de cómo vivimos las cosas, y también está muy de la mano de la estrategia de, y la narrativa que venimos trabajando con The Wine for Now, el vino de la hora, que lanzamos el año pasado.
1: Ah, bien, claro, ese es el eslogan, el leitmotiv que permanece, digamos, que atraviesa todas las acciones de WOFA.
2: Por supuesto, sí, las estrategias de comunicación, vos cuando planteas una narrativa, la planteas y te das una serie de meses, y te diría que hasta un par de años, donde vas trabajando esos mensajes y vas generando todas las campañas, todas las acciones que vos haces con ese mismo marco. Entonces, sí, por supuesto que seguimos trabajando con el vino de la hora, que te digo que mientras más vamos avanzando, más pertinentes son esos mensajes y más interesantes resultan para los consumidores.
1: Me quedan un par para hacerte, Magdalena, pero primero, a ver, mini balance, ¿no? Porque está bien, ustedes arrancaron fuerte el jueves, pero hasta acá me imagino que van monitoreando la respuesta en redes. ¿Qué han visto?
2: Mirá, las respuestas en redes son muy variadas, porque te diría que con el pequeño percance que hubo en el evento de Canadá con la copa que no se infló, la conversación ha estado muy, muy ligada a eso.
1: Claro, ha sido trend topic, le robó el trend topic.
2: Sí. Totalmente. Claro. Así que yo te diría que nosotros vamos a empezar a ver los resultados y vamos a empezar a analizar bien la conversación sobre Argentina después del lunes. Bien. Que es cuando ya, viste, arranca oficialmente, y ni hablar con el partido, pero bueno. Hay, como te digo, hay interés, no quizás como otros mundiales, que también se está dando en un contexto un tanto extraño, en un montón de cuestiones, porque hay otros temas que están dando vueltas y que son muy fuertes respecto a el mundial en Estados Unidos. Entonces, bueno, vamos poco a poco, y además, por una cuestión de recursos, todos estos esfuerzos son orgánicos. ¿Qué quiere decir esto? Que son contenidos que se van lanzando y que van performando y que no tienen pauta paga detrás, porque es muy caro poder tener, es una inversión muy grande, hay marcas muy grandes haciendo, entonces lo nuestro es un trabajo mucho más de performance, mucho más de cómo lo vas diciendo, en qué canal, que las piezas y los contenidos sean muy buenos para que sean vistos y compartidos, así que bueno, es una ingeniería importante. Bueno, marketing digital a full.
1: Sin duda, y por último, contanos, bueno, ojalá Argentina pase octavo, todos esperamos que eso lo damos por hecho, pero ¿qué tiene previsto que no podés adelantar de las acciones a partir de que siga avanzando la escaloneta en el Mundial?
2: Bueno, las actividades van a estar, como te decía, acompañando lo que es nuestro playbook, que es todo lo que son acciones en torno a la previa. Entonces vamos a seguir teniendo estos eventos para juntarse, para festejar, para ver los partidos, donde obviamente el vino argentino va a ser el protagonista, y vamos a estar trabajando junto con los consulados donde estén sucediendo, o consulados de los cuales dependan, ¿no es cierto?, las ciudades de donde van a estar jugando. Así que bueno, el foco está puesto en lo digital, como te decía, por una cuestión de maximizar los recursos y amplificar la llegada.
1: Sin duda.
2: Y bueno, y viendo qué va pasando, porque esto también, si hay alguna cuestión, no sé, que suceda, viste, que vos vas a capitalizar desde la comunicación en redes, algo que pase gracioso, copado, que te permita capitalizar la conversación y subirse a eso, lo vamos a hacer.
1: Perfecto.
2: Pero bueno, hoy por hoy es minuto a minuto.
1: Minuto a minuto, perfecto. Bueno, Magdalena, muchas gracias por el tiempo y éxitos con las próximas acciones. Y muy
2: muchas gracias a ustedes.
1: Que estés muy bien.
2: Igualmente.
1: Un beso, chau chau. Bueno, cerramos con Magdalena Pese, gerenta general de WOFA, Wines of Argentina, hablando de las acciones de promoción relacionadas al vino argentino en medio del mundial y acompañando a la escaloneta. Marketing y un montón de cosas que hay alrededor de la cita mundialista. Bueno, nos vamos con un consejo rápido, Luchi.
0: Rapidísimo. Sí. 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Y si vas de parte de Económetro, tenés un 20% en el programa.
1: En el primer programa. 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Con ellos nos... vamos, gracias a todos por participar. Gracias, Marce Escudero, en la operación técnica. Nos vemos el sábado que viene, Marce. Luchi Guzmán, un placer, ¿eh? Gracias.
0: Gracias a vos, Miguel. Hasta bueno, el sábado que viene.
1: Y ahora relajarse, ¿sí? Sí. Bueno, un abrazo para todos. Muy buen fin de semana. Disfrutar el fin de largo. Nos encontramos el sábado que viene a partir de las 8:30. Que estés muy bien. Chau.

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0: amigos, buen día, ¿cómo están? Aquí estamos un día más en Economía para Todo Público. Y hemos arrancado con una canción que no es lo normal en nuestra programación, ¿no, Pablo? ¿Cómo estás?
1: ¿Qué tal? Muy buenos días, bienvenidos al programa 372 de Economía para Todo Público. Sí, tiene... No es la habitual, pero sí. Siempre nuestras canciones apodan a los contenidos.
0: Exactamente. ¿Y por qué estamos hablando de esto? Bueno, tenemos... Así, para empezar, una encuesta que estamos haciendo a través de nuestras redes sociales en Instagram, Economía para Todo Público, donde vas a poder opinar, elegir tu opinión sobre las últimas noticias de Manuel Adorni, que involucran varias cositas, sí. Entre ellas declaraciones juradas, entre ellas...
1: Sigue dando que hablar el tema.
0: Sigue dando que hablar. Y las opciones, Pablo, son... Para que ustedes vayan viendo, si no tienen Instagram, pueden escribirnos al 2616-516916. Las opciones son, sobre las últimas noticias de Manuel Adorni, ¿qué debería ocurrir? ¿Solo pagar multas por evasor? ¿Debe pagar multas y renunciar? ¿O debe pagar multas y Milei echarlo? Esas son las tres opciones que nosotros propusimos. Pero
1: surgieron algunas más.
0: Sí, surgieron varias más.
1: En el Instagram.
0: Sí. Surgieron varias propuestas más, así que la invitación ya está hecha. Ya repasamos también nuestro WhatsApp, 2616-516916. Pero además de esto, que hemos empezado picantes, tenemos muchas otras cosas más en nuestro programa de
1: sí,
0: hoy.
1: Sí, y también recordarles que vamos a estar transmitiendo en vivo todas las entrevistas que tengamos aquí en el piso, así sí. Que hoy vamos a tener justamente invitados, así que vamos a estar transmitiendo esa entrevista por nuestro canal de Instagram, nuestra cuenta de Instagram, ¿no? Arroba Economía para Todo Público.
0: Exactamente, cuando vean que nuestra foto de perfil late, quiere decir que estamos en vivo, así que vayan por allá también a vernos, a escucharnos. Hoy tenemos Mundial Económico.
1: Sí, hoy toca hablar un poco de este nuevo segmento que inauguramos el sábado pasado, sí. Y vamos a estar hablando de la comparativa justamente de las economías de Argentina por un lado y de Argelia por el otro, que son los dos países que se van a enfrentar el próximo martes.
0: Bien,
1: también ahí yo ya tengo el resultado, así que si quieren opinar quién gana el Mundial Económico entre Argentina y Argelia, después vamos a ver quién.
0: Nos pueden ir adelantando.
1: Haciendo apuestas también.
0: Exactamente. Esto es todo así, todo con apuestas, no mentira. bien, vamos también a estar hablando de dato de inflación, el análisis de este dato y la lectura que nos vas a estar dando vos, Pablo, sobre qué significan estos datos si los desmenuzamos. Ya sabemos que acá nos gusta saber de dónde viene cada dato.
1: Sí, porque datos interesantes arrojó la inflación tanto de Mendoza como de Nación, que fue publicado el jueves, así que vamos a estar desmenuzándolo un poquito más.
0: Perfecto. 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
1: Así es, y como siempre vamos a tener una buena noticia,
0: sí,
1: porque
0: la buena
1: siempre
0: noticia
1: guay.
0: De semana. Siempre hay una buena noticia.
1: Que habla no significa que cueste encontrarla, que no nos cueste encontrarla, pero...
0: Que las hay, las hay.
1: Hay.
0: Que las hay, las hay. 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Son las 10:37 de la mañana, una mañana bastante fresca en la provincia de Mendoza. Les cuento que el pronóstico nos adelanta un día mayormente nublado, con predominio de vientos del sector sur, neblinas matinales y descenso de la temperatura, con precipitaciones aisladas en el llano y nevadas en cordillera. Lo único que sí te digo, que me parece importante recalcar, es por más que hay nevadas en cordillera pronosticadas, el paso integrado Cristo Redentor se encuentra habilitado. Bien. De 9 a 21 horas del lado argentino y del lado chileno de 8 a 20 horas para transporte de cargas, ómnibus y particulares. El paso Pehuenche, por su parte, se encuentra cerrado. Así que a tener en cuenta eso, la gente que se va a hacer su escapadita de fin de largo, estén atentos porque están igual las alertas por nevadas y por transitabilidad segura en Bien. Alta montaña. Yo quiero todo y nada menos. 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Bien, y vamos. Vamos a arrancar entonces nuestro programa con el dato, ¿no? Con la inflación.
1: Sí, el dato de inflación, estamos hablando del mes de mayo, ya salió el dato del mes de mayo, 2,1 fue la inflación a nivel nacional, bastante por debajo de lo que había sido el 2,6 del mes pasado y el 3,4 del anterior. Marca una desaceleración importante con respecto a los meses previos. En el acumulado, es decir, estos cinco meses del 2026, acumula 14,7% la inflación. Y si comparamos este mayo con respecto al mayo pasado, la inflación fue del 33,2%. Es decir, los últimos 12 meses están marcando una inflación muy cerquita del 33%. Eso a nivel nacional. Lo interesante es que a nivel Mendoza fue 1,9%. La inflación de mayo, por debajo de ese famoso 2%, recordemos que no tienen por qué coincidir las dos inflaciones, porque son canastas totalmente distintas, no son comparables.
0: Sí.
1: 14% lleva acumulado en Mendoza. Cuando vos desmenuzás un poquito, alimentos y bebidas, el mes de mayo aumentó 1,7. Digamos, por debajo de lo que fue el nivel general. Pero lo que estuvo muy por encima, o lo que sigue estando muy por encima en el mes puntualmente, es vivienda y servicios básicos. Esto es los regulados, es decir, las tarifas. Esto sigue ajustándose, sigue habiendo distorsión de precios relativos. Esta famosa distorsión de precios relativos de la cual hablan los economistas es esto, ¿no? Algunos rubros subiendo muy por encima del nivel general, otros muy por debajo. La indumentaria, por ejemplo, no incrementó nada. Cero fue la variación de la indumentaria, bueno, la variación de precios con respecto al mes previo. Pero sí, como decíamos, creció mucho el tema regulado, vivienda y servicios básicos, y también esparcimiento. Es decir, todo lo asociado a la cuestión social, vacaciones, etcétera. En el acumulado, decíamos, Mendoza 14% lleva en 5 meses, es bastante por debajo de lo que venimos acostumbrados, sigue siendo alto todavía, pero los rubros que están por encima de ese 14%, es decir, ¿qué aumentó más en estos 5 meses que ese 14% promedio? Alimentos y bebidas, casi 16% aumentó. Y ahí es donde tenemos el peligro, porque luego vamos a hablar de canastas básicas, alimentaria y total, que está muy asociado con esto.
0: Exacto.
1: Después, las tarifas, 21% han subido, es decir, 7 puntos más han subido la tarifa de lo que ha subido el promedio de los precios en Mendoza. Y los demás rubros sí se mantienen ahí por debajo o ahí empatándole a la inflación acumulada.
0: Bien, perfecto, clarísimo. Entonces, ahí estaba el desmenuce de este nuevo dato de correspondiente al mes de mayo. Bien, perfecto. Mensajes 261-651-6916. Nos escribe por acá Marcelo, dice: buenos días, excelente el programa como siempre. Adorni es un chorro. Fin, dice. Y tomando un poco la coyuntura mundialista, la defensa de Adorni es peor que la de Paraguay.
1: ¿De tanto?
0: Eso no, tanto no creo. Marcelo, como para sumar también un poco del mundial, que es algo que...
1: Ayer vi el primer tiempo con mi hijo menor. Me asustó Estados Unidos, Que no avance más, por favor. Corren, pero llevaban 49 minutos de primer tiempo y seguían corriendo como si recién hubiese empezado el partido. Por Dios.
0: ¿Nos cruzamos con Estados Unidos?
1: No lo sé, pero en la final...
0: vos elegiste creer.
1: Obvio.
0: Has elegido creer, Pablo, me parece excelente. Sí. Bien, ¿querés sumarte a nuestra charla? Podés hacerlo al 2616-516916 o a través de nuestro Instagram, Economía para Todo Público. Tenemos una encuesta ahí... que podés todavía participar.
1: Sí, porque está abierto, así que sigan participando. El último datito de inflación en estos 5 meses, la inflación promedio, de lo que es el 2026, de enero a mayo, es 2,8% mensual. Sigue siendo elevada la inflación. Sigue siendo elevada, pero es importante la desaceleración. Al mes, y el último dato, y para no cansarlos más con inflación, estamos transcurriendo el mes 30 de la gestión Milei. Milei lleva una inflación acumulada en estos 30 meses de 312%. Alberto Fernández había acumulado a los 30 meses de gestión 175%. Macri había acumulado 100%. Cristina Fernández en el segundo mandato 95%. Uh-huh. En su primer mandato 57%. Y Néstor Kirchner 15%. Para ver las diferencias, al mes 30 de gestión, ¿cuánta inflación había sumado cada uno de estos gobiernos?
0: Repetime, Pablo, el de Milei ahora en el
1: 312%.
0: Bien, Milei. Okay, perfecto. Están invitados nuevamente a seguirnos en nuestras redes sociales. Nosotros nos vamos a ir a una tanda muy cortita y ya volvemos.
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0: estamos desconocidos hoy con nuestra música. Hoy Chelo Escudero se levantó re loco.
1: Loquísimo.
0: 261-651-6916. Tenemos encuesta en Instagram, Economía para Todo Público. Así nos encuentran. Recuerden que están escuchando en este momento Economía para Todo Público y estamos hasta las 12 del mediodía acompañándolos como todos los sábados. Y a propósito de esta canción tan bella que suena de fondo, vamos a empezar con nuestro segmento de Economía Mundial.
1: Así es, hoy vamos a estar hablando justamente de Argentina y de Argelia. Vamos a comparar a estos dos países, pero en su economía, en algunos indicadores socioeconómicos, diría. Los principales, seleccioné los principales indicadores que aparecen ahí cuando uno va a hacer estas comparaciones. Los datos son de Datos Macro, de Expansión.com. Y cuando uno compara, siempre me gusta comparar un poco lo que es la superficie, la población, la capital, antes de ir a los datos económicos duros, porque está bueno, digamos, para situarnos. Cuando vos comparás Argentina, la superficie, vos fíjate lo parecido, o fíjense lo parecido que son Argentina y Argelia. Superficie, 2.700.000 kilómetros Argentina, 2.400.000 Argelia, es decir, similares. Población, 46 millones. Cada uno de los dos países, bastante parecido, ¿no? Obviamente la capital de Argentina, Buenos Aires, y el peso argentino, y la capital de Argelia es Argel, y la moneda es el dinar argelino. Un dinar argentino, perdón, un dinar argelino es igual a 11 pesos.
0: Ajá.
1: Es decir, nosotros necesitamos poner 11 pesos de los nuestros para comprar
0: un dinar.
1: Un dinar de ellos.
0: Bien.
1: Y si vos haces la cuenta con el dólar, un dólar, 133 dinares. Es decir, siempre el dólar sigue siendo potente.
0: No nos estaría conviniendo.
1: No, digamos que nos saldría un poco más caro.
0: Bien.
1: En el tamaño de la economía, acá sí hay diferencia. Argentina ocupa el lugar número 25 de 196 países, mientras que Argelia ocupa el lugar 53. Estamos hablando de volumen de PIB, es decir, todo lo que produce en un año puntual una economía y la otra. La deuda pública, Argentina, que hablábamos del año el sábado pasado, que Japón tenía una deuda pública de 215% respecto de su PBI. Bueno, Argentina tiene una deuda pública de 77%. Es decir, todo lo que debe respecto del tamaño de su economía representa el 77%, mientras que Argelia es el 54%. Si eso lo dividimos por la cantidad de habitantes que tiene cada uno, es decir, cuántos dólares debe cada habitante de cada uno de los dos países, en Argentina cada uno debemos 12.000 dólares.
0: Ah, bueno, qué suerte.
1: Mientras que en Argelia cada argelino debe 3.000 dólares.
0: Bien.
1: El PIB per cápita, aquí estamos mejor, ¿no? PIB per cápita, 15.300 dólares en Argentina, estamos décimos en el ranking. Uh-huh. 6.200 dólares per cápita en Argelia, están en la posición 24.
0: Okay.
1: Y el último dato, el índice de percepción de corrupción del sector público. Recordemos que cero, digamos, es una percepción alta de nivel de corrupción,
0: sí.
1: Y 100, que es el máximo, es una percepción muy baja. Entonces, mientras más abajo, más percepción de corrupción existe. En Argentina el índice es 37. Y en Argelia es 36.
0: Ah, mirá.
1: Economías muy, muy parecidas. Entonces, cuando vos ves quién gana los indicadores, claramente en tamaño de economía gana Argentina.
0: Uh-huh.
1: Claramente en el PIB per cápita gana Argentina. Pero en deuda pública gana Argelia. Y en inflación, que es el último dato, Argentina 32 anual,
0: sí.
1: 4,4 Argelia. Con lo cual nos pasan el trapo. Es decir, 2 a 2. Sale empatado el Mundial Económico entre Argentina y Argelia con estos indicadores seleccionados al azar.
0: Tendremos que ir a penales.
1: Y bueno, no. En la primera ronda no. En la primera ronda no, pero vamos a ver
0: bueno,
1: qué pasa.
0: Bueno, perfecto.

0: tenemos nuestro segmento Cal y Arena, que se trata de, bueno, una buena y una no tan buena tal vez, o una mala y una no tan mala. Y en esta ocasión vamos a estar hablando del crecimiento en mayo versus abril de las pymes.
1: De las ventas. De las pymes, más precisamente.
0: Exactamente.
1: Sí, porque...
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0: Ahora sí podemos expresarnos más.
1: Estoy apurado.
0: Estamos ansiosos porque tenemos tanto contenido, tantas cosas para contarles, que bueno, queremos contarles todo ya.
1: Cuando decíamos, anticipábamos, ¿no? Que el tema de la Cal y Arena está relacionado con las ventas de las pymes. ¿Por qué? Porque en las ventas minoristas en mayo volvieron a caer 1,2%. Es decir, todas las ventas minoristas. No es lo ahí tenemos supermercados, consumos pequeños. Todo eso, cuando ves el indicador global, sigue cayendo, y eso es lo que se menciona casi siempre en los medios, en los portales, ¿no? La caída de las ventas. Pero muchos hablan que no hay que mirar eso, sino que hay que mirar los canales electrónicos, porque es como que la gente cambió sus hábitos de compra. Ya no va tanto presencial, sino que ha variado un poco más a la compra online. Cuando vos vas a ese indicador, digamos, sí, crecen las compras o las ventas minoristas, aumentaron.
0: Bien.
1: ¿No? Aumentaron en el mes de mayo online, pero esto no alcanza para revertir el indicador global de esa caída. No alcanza, no es suficiente esa mejora de ese canal como para que el volumen total de ventas minoristas sea positivo.
0: Bien. Esto incluye, se me ocurre, Pablo, preguntarte, ¿comprar a través de apps de pedidos?
1: Sí, exactamente. Uh-huh. Exactamente. Cuando vos analizás también el tema de... que es decimos la variación intermensual de abril también fue negativa, la de mayo sigue siendo negativa, en el acumulado sigue siendo negativo. O sea, el dato a destacar es que el canal online está creciendo.
0: Bien.
1: Pero esto no es aún suficiente como para dar vueltas en número rojo total.
0: Bien, perfecto. ¿Podemos decir entonces que al mayorista le está yendo mejor o tampoco?
1: No hay estadísticas del mayorista.
0: Bien.
1: No hay estadísticas. Eso dependerá de cada uno, ¿no? De cada uno de los locales.
0: Okay,
1: o marcas.
0: Perfecto.

0: Ayer hablamos la importancia, el sábado pasado, ¿no? Como hablábamos de Estados Unidos, México y Canadá como anfitriones de este nuevo mundial,
1: sí.
0: Habíamos comentado que los tres forman un bloque económico que se llama Telecán, se llamaba, ahora es T-MEC. Y muchos dicen, o sea, pero ¿por qué hacer convenios bilaterales o acuerdos comerciales si los países grandes ganan o le ganan a los chicos? En definitiva, las empresas de América Latina y el Caribe lo que hacen, al estar ubicadas en economías pequeñas, necesitan mercados de exportación. Entonces, uh-huh. Por eso lo que hacen es salir a hacer acuerdos comerciales. Estos acuerdos lo que buscan es precisamente incrementar los ingresos, no solamente de las empresas, sino por lo tanto de los países más pequeños. Y trae beneficios también para los... Para

0: lo que es la unión aduanera, que es además de que es todo lo anterior, es decir, suprimimos todas las barreras de movimiento entre los países miembros, pero además tienen barreras comunes para los terceros países. En este caso entra el Mercosur. Un tercer escalón es el mercado común, es decir, donde además de lo anterior, tenemos que tanto bienes, servicios y factores de trabajo, por ejemplo, pueden circular libremente entre los Estados miembros. Acá también el ejemplo concreto es el Mercosur. Un grado más de avance, digamos, de profundización en estos tipos de acuerdos son las uniones económicas, que además de eliminar los aranceles, la libre circulación de bienes, trabajadores, armonizan tanto las políticas monetarias como las fiscales entre los Estados miembros. Y en este caso tenemos la Unión Europea, donde tenemos un Banco Central Europeo donde la política monetaria es común para todos y donde las directrices fiscales también son comunes para todos. Y por último, el último nivel, el de la punta de la pirámide, el acuerdo, digamos, o el tratado más amplio, es la integración económica completa, que se llama o unión política. Y esto es donde vos tenés todo, digamos, integración que con una autoridad supranacional, políticas comunes unificadas, no hay autonomía nacional. Esto, un ejemplo de esto hoy no hay, pero sí lo fue Estados Unidos en su fundación. Entonces, hay distintos tipos de acuerdos comerciales y cada país lo que hace es tratar de negociar. Argentina acaba de firmar un acuerdo comercial con unas economías, TCCP se llama, luego vamos a estar desmenuzándolo en otro programa. Ajá. Pero ¿por qué existen estos acuerdos? Porque las economías pequeñas buscan ampliar sus mercados y la forma de hacerlo es logrando acuerdos comerciales. Ajá. Y el sábado pasado poníamos como ejemplo a Chile, que es un vecino que tenemos aquí al ladito nomás. Chile tiene más de 20 acuerdos comerciales firmados en todo el mundo y con eso accede a más de 60 países.
1: ¿Y cuál es?
0: Con sus productos.
1: Bien.
0: Y con estos 60 países, Chile está llegando al 85% del PIB mundial. Es decir, él tiene llegada con sus productos al 85% del PIB mundial, a 60 países de todo el mundo.
1: Con su industria sería.
0: Con sus productos.
1: Tremendo. Bueno, veamos si podemos hacer un acuerdito nosotros también, a ver qué podemos sumar. Tenemos...
2: Sí. Vamos. En 2013 apostó su dinero en Bitcoin para poder sobrevivir a una devaluación.
3: En billetera virtual con afán de ganarme un montonazo de guita.
2: En el blockchain él forjó su fortuna virtual. Le regalaba las medias Babieche Copar.
3: Cuando era joven soñaba flequillo, peinar, implantarme cabellera.
2: Tal vez con Bitcoin pudiera a su calvicie borrar.
3: ¡Te quiero en negro!
4: ¡Esa!
1: Bien, ya saben que la gente, el colectivo argentino es muy creativo, sí, vamos a decir, y más para este tipo de cosas. ¿Por qué estamos pasando esta canción? Bueno, por lo que ha sucedido en esta última semana con Adorni y sus declaraciones,
0: sus declaraciones juradas.
1: Sus declaraciones juradas, de hecho. Y tenemos una encuesta en Instagram activa que dice lo siguiente, y queremos que vos vayas a participar. Sobre las últimas noticias de Adorni, ¿qué debería hacer? ¿Solo pagar multas por evasor? ¿Debe pagar multas y renunciar? ¿Debe pagar multas y Milei echarlo? Si querés respondernos con otra opción, también podés hacerlo. Varias personas ya lo hicieron. Y también
0: Para que dormí poco y me pierdo.
1: Y también pueden escribirnos al 2616-516916. Tenemos un mensaje antes de irnos a la tanda de parte de Mario de Ciudad que dice: muy buenos días, chicos de Economía para Todo Público. La culpa fue del chancho y del que le da de comer. Si el considerado presidente le suelta la mano a Adorni, sería como meter un mono con escopeta a un bazar. Quedan todos pegados. La Pato, con experiencias en huidas, ya se dio cuenta, dice Mario. Abrazo para vos, Mario, querido.
0: Acá también un abrazo para Alejandro, que nos está escuchando. Acá me manda también mensajitos de saludos.
1: Bien, perfecto. Saludos para ellos. Nos vamos a hacer una tanda muy cortita y ya volvemos. Estamos en Economía para Todo Público.
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0: 3 minutos han pasado de las 11 de la mañana. Reiteramos que estamos en vivo en este momento en Instagram para que puedan irse para allá a vernos también, porque arranca nuestro segmento de economía y logística y estamos junto al ingeniero Marcelo Estrella, socio de ASDEA. Bienvenido, Marcelo, ¿cómo estás?
1: Hola, ¿qué tal? Buenos días.
2: ¿Qué tal, buenos Marcelo? Días, bienvenido. Claro. Vamos con la primera pregunta,
0: sí,
2: elemental, ¿no?
0: Arrancamos.
2: ¿A qué se dedican ustedes? ¿Qué es ASDEA? Y dentro del rubro logístico, ¿cuál es su misión?
1: Mira, nosotros estamos trabajando desde hace mucho tiempo en el área de higiene y seguridad. Y también tocamos los temas de calidad, medio ambiente. Y relativamente a la logística, nosotros podríamos decir que como la logística está en el medio de los problemas de la empresa, el centro neurálgico, tenemos que tratar de solucionar los problemas que hacen a la higiene y seguridad porque están relacionados con la productividad de la misma empresa. Es decir, si nosotros analizamos problemas de accidentes, de cuasi accidentes, de improductividades, siempre están relacionados con falta de planificación o falta de relación entre las personas. La comunicación entre las personas y la relación de procedimientos y formas de trabajo están muy relacionadas con la higiene y seguridad. Cuando vos defines un procedimiento de trabajo, una forma operativa, el factor fundamental que preserva a las personas y preserva también a las operaciones es justamente la seguridad, porque es quien te marca el patrón de lo que se debe hacer. ¿Eh? A partir de, digamos, todas las indicaciones de las ART, de las indicaciones de la legislación laboral, ya te va indicando cómo es el camino que se debe seguir. Si eso vos lo estructuras bien, lo planificás bien, lo que estás haciendo es a ese flujo logístico, a esa cadena logística de servicios y prestaciones y fabricaciones inclusive, la estás planificando y estás optimizándola. En la medida que la optimizás, disminuís costos. Y disminuir costos, fundamentalmente en nuestras industrias, es achicar accidentes. Vos sabés que los accidentes en las pymes se han llevado a las pymes encima. Entonces, ese es uno de los puntos básicos que hay que analizar. Porque
2: claramente hay una incidencia importante de la logística en la economía real.
1: Claro. Bueno, vos sabés que hoy en día la logística se lleva más del 10-15% de los costos operativos.
2: Entonces, 10 a 15, ajá.
1: Sí, de ahí para arriba. Mientras más ineficiente es la empresa, peor. Justamente por eso se están tercerizando muchos servicios logísticos, porque antes estábamos acostumbrados a prestar nosotros los servicios de distribución y demás, pero hoy en día se ha visto que lo más conveniente es tercerizar cuando vos no tenés un volumen suficiente como para tener vos la camioneta, el chofer, los costos de distribución, combustible, que es el más importante. Entonces vale la pena, si vos ya tienes un volumen creciente, tercerizarlo y haces que esa parte sea optimizada. Entonces eso no influye en el costo final del producto. Como consecuencia tenés un cliente más satisfecho, porque te llega en tiempo y forma y además te llega a menor costo.
2: Y como una recomendación entonces para las pymes, ¿no? Para disminuir sus costos logísticos, en este caso sería lo mejor es tercerizar, es decir, a alguien que sabe, que se dedica a eso, que a tratar de hacerlo por su cuenta.
1: Sí, mira, habría que analizar un poco de logística interna y logística externa. En la logística interna, es decir, todo lo que haces dentro de la empresa, optimizar tus procesos, optimizar tus operaciones.
2: Sí, que eso sí tiene que hacerlo vos sí o sí, no lo puede hacer nada.
1: No lo puedes tercerizar eso. Pero en eso hay muchísimas herramientas que te permiten analizar, desde un diagrama de Gantt, desde un estudio de diagrama o herramientas de Pareto, donde vos focalizás en lo importante y no en lo secundario, como herramientas básicas. Pero después tenés la parte de la logística externa, es decir, de tu empresa al cliente final.
2: Ahí sí.
1: Y ahí es donde tenés que analizar si vale la pena realizarlo vos mismo o no. Por hacer un ejemplo, si vos tenés que mandar un camión con media carga, te sale caro, te sale caro. Si vos no tenés la capacidad de consolidar carga, y vale la pena contratar un servicio tercerizado, porque el tercerizado
2: se va a encargar de
1: esa
2: media carga que falta.
1: Claro, claro. Y bueno, y hoy en día, con las herramientas tecnológicas que tenemos, tenés la posibilidad de hacer un tracking, una trazabilidad, y decirle al cliente, ya salió, ya salió, está en camino, mañana llega, esta tarde te lo entrego. Fundamental. Y eso hoy, como lo conocemos todos de Mercado Libre, hoy eso está funcionando. Y las pymes tienen acceso a eso, porque ya hay herramientas que uno, con las que uno puede realizar.
2: Ya está a disposición, entonces se utiliza. Uno espera poderse hacer el seguimiento, ¿no?
1: Exacto. Y fíjate que cambia muchísimo la percepción del cliente. Una cosa es que te digan, te llega dentro de 15 días y a los 15 días lo tenés. Y otra cosa es que te digan, te llega dentro de 15 días, después te dicen, faltan 5 días, pasado mañana se lo entregamos, esta tarde, entre las 9 y las 11, usted lo tiene. Es distinto.
2: Sí. Distinto. De hecho, uno cuando hace algún tipo de compra, ¿no?, en la casa, por ejemplo, está pendiente de eso, justamente. Esperando.
1: Claro.
2: Antes te mandaban, acá puedes hacer el seguimiento, y tenés que entrar al link, y mirá, ahora directamente ya te van informando, te van avisando.
1: Exactamente. Y después la encuesta de satisfacción, al final. La encuesta de satisfacción, recibiste, cómo te fue, cómo lo recibiste, en tiempo y forma, está de acuerdo a tus expectativas, o tenés algún problema y lo querés devolver, lo cual sería un problema más complicado, digamos, en la logística inversa.
0: Vivimos como en una economía donde lo que aprendimos hoy tal vez mañana ya no nos cambia, ¿no? ¿Qué habilidad tenemos que tener clave como trabajador de este rubro para no quedar afuera del mercado actual?
1: Mira, a ver, es cierto que todo cambia. Ahora, las bases fundamentales de la organización y la planificación no. Yo te diría que si vos arrancás en cualquier empresa con una aplicación de herramientas como las 5S, orden y limpieza, y dejás todo clasificado como corresponde para encontrar las cosas rápidamente, ya tenés una medida de eficiencia básica. Encontrar las cosas en menos de un minuto. Cuando vos tenés una auditoría de calidad, por ejemplo, el auditor te dice, a ver, tráeme el procedimiento tal. Si vos te demorás más de un minuto, quiere decir que no lo tenés ordenado.
0: Bien, perfecto.
1: Un minuto.
2: Empezamos mal, Aida.
1: Empezamos mal, claro. O sea, hay herramientas que son muy, muy sencillas. Uno puede utilizar alguna programación especial, específica, concreta, pero de lo básico que nosotros sabemos de una planilla de Excel o alguna flow sheet o alguna herramienta común de planificación, te ayuda a ser organizado. Y ya en la medida en que vos te organizás en la producción y en la prestación de servicio, empezás a trabajar con eficiencia. Uno podría decir, pero la PYME trabaja como siempre trabajó, que no está mal, que yo siempre digo, ojo, si las pymes en Argentina subsisten es porque alguna habilidad tienen.
2: Alguna gimnasia.
1: Exactamente, si han subsistido a tantas crisis, quiere decir que por algo será, es decir, ellos han tenido habilidades para subsistir. Ahora, de aquí en adelante, como vos dices, tienen que empezar a aplicar herramientas para ir achicando sus costos. Hoy en día no se puede, para cada producto, hacer artesanalmente el producto. Hay que estandarizarlo, hay que mejorarlo y hay que achicarle los costos de fabricación, mejorando significativamente y paralelamente la calidad del producto.
2: ¿Cuántos años tiene ASDEA?
1: Más de 30. Sí, más de 30. Con una característica, siempre hemos apostado a mejorar la tecnología que utilizamos. Es decir, siempre hemos tenido en cuenta que la tecnología va cambiando y con un cambio de tecnología se produce un aumento de productividad significativo. Es decir, vos con una tecnología determinada tenés una posible calidad máxima, pero si se te produce un salto de tecnológico, esa productividad pegó un salto también. Y ese salto significa que arrancaste en un momento donde vos podés empezar a hacer un aumento de productividad creciente nuevamente. O sea, son escalones. Desde un escalón bajo empezás a subir, llega un momento que ya con la tecnología que tenés no podés seguir. Y siempre hay nuevas tecnologías. Aparece una nueva, hoy en día, inteligencia artificial.
2: Eso en economía es la destrucción creativa de Schumpeter, que decía que cada vez que aparece una nueva tecnología, rompe la anterior, destruye todo lo anterior, puestos de trabajo, todo, pero aparece una nueva que mejora las condiciones y eso es el sostenimiento de crecimiento en el largo plazo. O sea, ¿por qué te pregunto lo de cuántos años llevan en el mercado? Porque higiene y seguridad, año 2020, pandemia.
1: Sí,
2: ¿Qué pasó ahí, digamos, no? Con el tema. ¿Cómo hicieron para enfrentar, digamos, ese sacudón a nivel mundial de actualizar los protocolos? Porque tuvieron que seguir moviéndose, sobre todo en hospitales, me imagino, la logística en hospitales, clínicas.
1: Sí, sí, fue muy duro porque imagínate que se paró el país, se paró el mundo en realidad, pero se paró el país y nosotros sufrimos un golpe muy duro y no podíamos salir a trabajar. Y justamente el salto tecnológico, las disponibilidades tecnológicas de trabajo a distancia nos permitieron avanzar muchísimo, sistematizando capacitaciones a distancia, haciendo, llegando al cliente remotamente, planificando capacitaciones, haciendo reuniones virtuales, cosas que antes no se hacían.
2: Exacto,
1: antes las reuniones no eran virtuales.
2: Se podría haber hecho nada más que no se nos ocurría hacerlo.
1: Sí, digamos, porque estaban las disponibilidades. Sí,
2: exacto,
1: pero hoy en día, hasta no solamente por el Meet, sino por el WhatsApp,
3: una videollamada
1: múltiple de tres o cuatro personas.
2: Es decir,
1: estando afuera, inclusive del país, vos podés hacer una videollamada y eso agiliza muchísimo, achica muchísimo los costos logísticos de transporte de la gente.
2: Sí, claro. Ya no existe más el irse a Buenos Aires a una capacitación, a una reunión, chao.
1: Claro.
3: Y hablando de este hito que nombraba Pablo, pienso, ¿las empresas prestan atención a la higiene y seguridad?
1: Mira, ese es un desafío que tenemos permanentemente. Y el otro día leía, ¿qué hace un especialista en higiene y seguridad cuando va y hace un diagnóstico de seguridad? Y encuentra que hay 80.000 problemas en la empresa. Siempre hay problemas.
3: Sí.
1: Yo diría gracias a Dios, porque para eso estamos nosotros, para tratar de solucionarlo. Pero de ese montón de problemas que encontramos, tenemos que hacer un informe donde decimos, señores, mire, hay que mejorar esto, esto, esto y esto. ¿Y qué lee el empresario? Esa es la gran pregunta del informe.
2: ¿A qué le da importancia?
1: ¿O qué alcanza a leer? Porque yo hago un informe de 40 páginas y el gerente que maneja la empresa no puede leer las 40 páginas porque no tiene tiempo. Entonces, necesariamente nosotros tenemos que hacer un resumen ejecutivo inicial donde ahí aparece Pareto de nuevo. Esto es lo importante.
2: Lo crítico.
1: Lo crítico. Okay. Lo que hay que hacer.
2: Primero
3: que
2: eso.
3: Resolver primero.
1: Claro, porque eso impacta. Eso impacta más. Porque justamente en higiene y seguridad tenemos que ser muy muy cuidadosos en eso. Tenemos que recomendar aquello que impacta, que se ve y que disminuye los accidentes y que hace más eficiente la empresa. Porque entonces eso va a ser beneficioso para la empresa. Y la empresa va a valorar lo que el servicio de higiene está proponiendo. Porque si nosotros decimos, mira, tenés el zócalo sin pintar, es cierto que el zócalo tiene que estar pintado.
2: Pero hay otras urgencias.
1: Pero hay otras cosas que son más urgentes.
3: Nosotros, Marcelo, estamos hablando de empresas. Pero pienso, ¿una pyme familiar, un comercio de barrio, puede aplicar estos criterios?
1: Mira, yo te diría que los debe aplicar. Porque cuando aparecen los problemas es cuando nosotros decimos, uy, no tuve en cuenta. El no tener un extintor no mueve la aguja en cuanto a costos. Y sin embargo, un extintor, sabiendo manejarlo, teniendo la capacitación para manejarlo, te puede eliminar un gravísimo problema.
3: Total.
1: El tema del riesgo eléctrico es otro tema muy común. Porque por ahí tenemos un tablero que no tiene contratapa, que están los cables sueltos, que hay un cortocircuito, pero lo hemos escuchado varias veces. Se cayó el disyuntor térmico dos o tres veces por día, pero no hay problema, lo levantamos y suficiente. No es así.
2: Claro, hay algo.
1: Hay algo.
3: Entonces, hay algo que resolver.
1: Por ejemplo, haciendo una medición de temperaturas, vos podés ver si hay un punto caliente en un tablero. Y detectás exactamente que ese tablero tiene un problema de sobrecalentamiento. ¿Por qué es? Y bueno, por alguna mala conexión que hay que reemplazar.
2: Claro.
1: Y muy sencillamente lo podés solucionar en tu casa. En tu casa, en tu pequeño comercio, donde sea.
3: Bien. Tenemos, perdón, un mensaje de un oyente, Elías, dice, buenos días equipo y audiencia, tengo una consulta para Marcelo. En la ley laboral o la de accidentes de trabajo, dice, ¿hay alguna relación de cuántos kilos puede levantar una persona para caso de trabajadores que trabajan en carga y descarga de forma manual? Muchas gracias, Elías de Dorrego.
1: Bueno, muy interesante la pregunta. Si ustedes se acuerdan, hasta hace poco tiempo, las bolsas de cemento eran de 50 kilos y las han bajado de peso. Ahora son de 25. ¿Por qué? Justamente porque se vio que 50 kilos era una locura. Y los problemas de lumbalgia son uno de los mayores problemas que existen en todas las empresas. Cualquier empresa que tenga que levantar pesos, no solamente bolsas de cemento, cualquier elemento que se levanta, ocasiona problemas de lumbalgia, problemas de ciática, problemas de columna, serios. Entonces, achicar ese peso a 20, 25 kilos, y para eso justamente hay un estudio de ergonomía que se hace, que es cómo se levanta, cuánto se levanta, desde qué altura hasta qué altura se levanta, y qué es lo recomendable. Y hay franjas de riesgo y franjas de no riesgo. Entonces uno tiene que ver cómo llevar la tarea operativa a la franja de no
2: que
1: riesgo.
2: Que no se convierta en un riesgo potencial ahí, un accidente.
1: Y si uno ve que no se puede, siempre se puede. ¿Cómo? Mecanizando el elemento. Para eso justamente están los dispositivos logísticos de elevación de cargas. Están los autoelevadores, están elementos de elevación manuales o semimecánicos que permiten elevar pesos grandes sin someter a las personas a un esfuerzo.
2: Incluso ahora cuando vos vas a corralones, estos así de insumos de construcción, están con estas fajas.
1: Sí.
2: Muchos con los cinturones ahí.
1: Bueno, las fajas no es que disminuyan el esfuerzo de la persona, le sostienen un poco la columna, pero está muy discutido el tema. Médicamente algunos lo aconsejan y otros no, porque sucede que la gente se siente Superman porque tiene la faja puesta y hace esfuerzos mayores de los que debe.
3: Así que se siente más contenida.
1: Sí, se siente como que está protegida por la faja, y en realidad la faja le ayuda a que no se le destruya la columna en el momento, pero si está todo el día trabajando haciendo un esfuerzo
2: temprano,
1: mayor,
2: y
1: termina con problemas de columna.
3: Marcelo, ¿cómo o por dónde se empieza si tenemos bajo presupuesto para empezar a decir, bueno, ya esta pyme es un poco más grande, ya tengo mi equipito de empleados, ¿por dónde arranco? Decíamos recién, bueno, si el coso de incendios, ay, no me sale la palabra,
1: el
3: matafuego, el extintor, ¿qué más?
1: Mira, yo te diría que lo primero es hacer un diagnóstico de la empresa. Ahí dentro de la ley de RT hay un formulario 461 que te dice, barré todos estos ítems, hacé un análisis de si la empresa cumple con todos estos ítems, sí o no, y haces un barrido de incendios, ruidos, vibraciones, radiaciones, temperaturas, todos los riesgos habidos y por haber en una matriz, y analizás cuáles son los puntos que la empresa está sin cumplir. Cada vez que una empresa se afilia a una RT, se tiene que cumplir ese formulario, se tiene que llenar, y a través de eso vos empezás a descubrir qué es lo que se está cumpliendo y qué es lo que no se está cumpliendo. Lo que no se está cumpliendo, como la ley lo exige, son puntos a resolver. Que la RT te dice, bueno, arma un plan de trabajo, empezá a categorizar por riesgo de mayor a menor, y empecé a solucionarlos de a uno. Te vengo a visitar dentro de 3 o 4 meses y vemos cómo los vas solucionando. Entonces ahí tenemos un primer pantallazo. Sería un diagnóstico a través de un formulario que ya está preestablecido, donde vos podés perfectamente analizar y ver cómo lo vas solucionando.
3: Para poder empezar y empezar a evolucionar, ¿no?
1: Aquella pyme que tenga ya desde 1, 2 o 3 empleados ya tiene una RT. Entonces el mismo empresario puede solicitar al RT que venga a hacerle ese análisis. Bien. O solicitar a una empresa consultora que se lo haga, pero digamos, ese análisis ya es el punto de partida.
3: Perfecto.
2: Y en ese caso, digamos, una pyme que nos está escuchando, ¿los llama a ustedes? ¿Ustedes van y hacen ese diagnóstico?
1: Sí, podemos hacer ese diagnóstico y decirle, mire, arranque por acá, asesórese con la RT, porque la RT tiene obligación de asesorar e inclusive hasta de capacitar. Lo que pasa es que en la práctica diaria se hace muy poco, pero existen esas capacitaciones. Por supuesto que nosotros tenemos esas capacitaciones virtuales y demás, pero bueno, la RT también lo hace.
3: Y se trabaja codo a codo con lo que sería recursos humanos, ¿no?
1: Claro, normalmente se trabaja junto con recursos humanos. Recursos humanos es el que colabora en la planificación de las capacitaciones, porque las capacitaciones de higiene y seguridad son paralelas a las capacitaciones operativas. Entonces uno, en lo de seguridad, trabaja con lo operativo. Se mezcla con lo operativo y define procedimientos que son eficientes, de calidad y seguros.
3: Perfecto, clarísimo. Marcelo, ¿cómo se contactan con ustedes, con ASDEA?
1: Vía web, vía Instagram o por nuestros teléfonos en la web de asdea.com.ar, ahí nos ven.
3: asdea.com.ar, entonces ingresan en esa web y pueden ver, acá yo estoy metida y directamente tocan el botón de contacto y les sale teléfono, mail,
0: todo lo que necesiten para comunicarse con los muchachos de ASDEA, que muy amablemente han venido hoy a acompañarnos.
1: Bueno, muchas gracias.
0: Marcelo, muchas gracias. Nosotros nos vamos a una tandita, ¿tale? Dale, perfecto. Estábamos con Marcelo Estrella, socio de ASDEA.
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0: 11 y 25 de la mañana en todo el territorio argentino. Estamos en Economía para Todo Público aquí en la red 94.1. 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
0: Directamente. El audio. Así que no tenés excusas para evadirnos. Nos podés seguir escuchando. Y hablando de evasión, tenemos una encuesta en Instagram. Está activa todavía. Pueden votar. Las opciones son, y en realidad vamos a repasar de dónde viene esta pregunta. ¿Por qué? Porque en estas últimas horas, en estos últimos días, salió la declaración jurada de Manuel Adorni.
1: Sí, finalmente la presentó.
0: Finalmente presentó su declaración jurada y hay varias cositas que no cierran. O por lo menos a la mayoría de los ciudadanos argentinos no les cerró. Entonces, nosotros nos preguntamos, ¿qué debería ocurrir a partir de esto? ¿Qué debería hacer Manuel Adorni con respecto a todo lo que está sucediendo a partir de la declaración jurada? Las opciones que nosotros presentamos fueron: solo pagar multas por evasión, debe pagar multas y renunciar, debe pagar multas y Milei echarlo. Y acá nos comentaba una seguidora y nos dice, ir preso falta como otra opción.
1: Bueno, queda abierta las opciones, no solamente las que planteamos nosotros, sino la que cada uno quiera aportar.
0: Lo que quieran sumar también.
1: Totalmente.
0: Sí, exactamente.
1: Está, va empatado el resultado, te digo.
0: Va empatado el resultado.
1: Muy cerquita está ahí.
0: Sí, así que si querés mover tal vez la aguja de esta encuesta, podés ir a hacerlo. Estamos en Instagram como Economía para Todo Público. Si no tenés redes sociales, podés escribirnos a través de WhatsApp 2616-516916.

0: La gestión municipal está íntimamente ligada a las necesidades de sus vecinos. Te compartimos acciones que tus municipios vienen llevando a cabo para mejorar tu calidad de vida.
1: Nos vamos a la ciudad de Mendoza porque fue reconocida con la certificación Ciudad Faro, la máxima distinción otorgada por la Red de Innovación Local dentro del Programa de Gestión Eficiente, una iniciativa que evalúa la capacidad de los gobiernos locales para administrar los recursos públicos de manera estratégica, innovadora, sostenible y con impacto directo en la calidad de vida de la ciudadanía.
2: Con un desempeño superior al 80%, la capital mendocina es una de las pocas ciudades en alcanzar este nivel más alto de reconocimiento, destacándose con un modelo de gestión pública moderna a nivel nacional, algo que ya había conseguido en el año 2025.
1: La certificación valida las capacidades institucionales del municipio, reconoce la calidad de sus políticas públicas y fortalece la confianza ciudadana en una administración que apuesta por la innovación, la transparencia y la mejora continua.
2: Además, posiciona a la ciudad de Mendoza como un caso de liderazgo para otros gobiernos locales que buscan modernizar sus estructuras y brindar mejores servicios a sus vecinos.
1: Nos vamos para la Muni de Guaymallén, que están ofreciendo una nueva capacitación destinada a emprendedores del departamento, cuyo objetivo es fortalecer el manejo del régimen simplificado del monotributo y los pasos necesarios para facturar todo desde el celular.
2: La capacitación es gratuita y presencial, organizada por la Escuela de Oficios y el Área de Desarrollo Emprendedor de la Municipalidad de Guaymallén.
1: Las clases talleres se van a estar desarrollando durante dos encuentros, de 15 a 17 horas, en la Subdirección de Desarrollo Económico, ubicada en Godoy Cruz 1240, esquina Mitre de San José. El que queda, porque arrancó este jueves 11 de junio y queda otra jornada el 18 de junio. Durante la capacitación se aprenderá a darse de alta en Arca sin errores, hacer facturas en un minuto desde el celular, controlar ingresos para no pasarse de categoría y blanquear fondos y evitar retenciones caras de Mercado Pago.
2: Para formalizar la inscripción y conocer más detalles sobre la confirmación de cupos, comunicarse al WhatsApp de la Escuela de Oficios 261-2645-122 de lunes a viernes de 8 a 14.

0: Hablando de Arca, Monotributo. No, es que me quedé pensando, porque resulta que hace un par de sábados comentábamos, ¿no? Un par de meses quizás atrás, hablábamos que cuando uno va a pagar el monotributo y descompone el impuesto, tiene dos o tres componentes. Uno es el componente impositivo del Estado Nacional, es decir, ARCA, la ex AFIP, y luego tenés el componente provincial, que es el de ingresos brutos, y después en algunos casos tenés el componente municipal, ¿sí? Porque acá están todos prendidos, todos cobran. Entonces, ARCA, por ejemplo, vos pagabas un impuesto de 15.000 y el impuesto provincial era de 28.000, es decir, el doble te estaba cobrando Mendoza. Vos tenés que pagar al fisco de Mendoza el doble de lo que pagás al fisco nacional. Resulta que si vos te cambias de municipio, antes no pagabas y ahora te radicaste en un municipio que sí te cobra, también tiene su porcioncita ahí. Y me desayuné que ahora no solamente pagas el componente nacional, el provincial, sino que ahora además tenés el componente municipal en el caso de Las Heras. Es decir, tu monotributo se te incrementa, pagás, por ejemplo, el 15.000, por decir algo, a nivel nacional, pagás casi 30 a nivel provincial, y el municipio, pinky, 20.
1: Tuki.
0: Ahí todos, digamos, independientemente, ¿no?, de lo que haces o qué sé yo, vos tenés ahí tu descuento. Si querés hacer un comentario,
2: me
0: Gustavo.
2: Sumo, ¿cómo andan?
1: Hola, aquí, estamos bienvenido. Con el productor, con Gustavo Alegre, que se ha sumado, no se aguanta.
2: Él no se aguanta. Lo que pasa es que si tocan un tema por ahí propio de mi profesión.
0: más contable.
1: Claro. Venga, cuente todo.
2: Lo que pasa es que, bueno, el gobierno nacional, más allá de todas estas quejas que uno pueda tener sobre el caso Adorno, Libra y demás, ¿no? Pero desde lo conceptual, el gobierno nacional ha estado buscando algunas veces disminución de impuestos, y uno de los grandes temas tenía que ver con ingresos brutos,
0: o el tema.
2: Los estados provinciales y también los municipales. Tienen que tender a la disminución de impuestos. De nada sirve, o sea, no alcanza con que el Estado Nacional busque bajar impuestos, porque mucha de la carga impositiva que pagamos tiene que ver con los municipios y las provincias. Entonces, vos estás poniendo un caso personal y les pasa a muchas empresas, ¿no? El tema de los ingresos brutos que pagas, el impuesto más distorsivo que hay en toda la cadena impositiva que tenemos a nivel país. Entonces, por eso, y nosotros no hemos querido todavía explayarnos un poco de una noticia que salió hace poco, donde el Banco Central de la República Argentina ha elaborado o ha sacado una instrucción, no recuerdo el nombre técnico, de que de repente aquellos que abran nuevas cuentas bancarias, ¿no es cierto?, en lugares donde se cobran menos ingresos brutos, vos vas a pagar, o sea, te van a retener menos impuesto. Entonces, para la empresa va a estar bueno, y posiblemente empieza, no, todavía como no tengo claro la instrumentación de eso,
0: ¿cómo vas a aplicar?
2: No hemos querido largarlo ni como buena noticia ni como cal de arena, no hemos querido profundizar, pero la realidad es que posiblemente de repente hoy tu empresa tiene una cuenta acá en Mendoza donde tributás base 4% de ingresos brutos, y capaz que te vas, cerrás la cuenta acá, te vas a Ciudad de Buenos Aires donde el ingreso bruto es cero y te van a retener menos.
0: Total.
2: Porque ¿qué es lo que pasa? Para muchas empresas o particulares que quizás son responsables en cripto, vos tenés que tributar, ¿sí? Pero también el banco te retiene. Entonces, terminás siempre con un crédito fiscal que nunca podés usar, porque lamentablemente ingresos brutos no lo podés usar para pagar el impuesto automotor o impuesto inmobiliario. Solamente es para eso.
0: Sí.
2: Entonces, estás tributando muchas veces más de la tasa básica.
0: Sí.
2: Entonces, lo que está buscando es, con esta medida el Banco Central, es reducir esa carga tributaria que tienen las empresas particulares con el tema de ingresos brutos.
0: ¿Sí? Bueno, en este caso concreto, esta categoría de monotributo del 100% que vos tributás solamente de impuestos, 24% le pagás a Nación, 44% a la provincia y 32% al municipio. Es decir, a la provincia el doble le pagás de lo que le pagás a Nación, y al municipio el 50% más de lo que le pagás a Nación.
2: Y ahí está la tarea, lamentable, de los municipios y las provincias, es cómo hacer para disminuir sus costos, para que, si no les llega ese ingreso,
0: ¿cómo se para mantener la estructura?
2: Claro, porque ese es el gran tema. ¿Qué es lo que está pasando con muchas provincias? Han tenido que pedir adelantos de coparticipación. En realidad, ok, hoy estamos en junio, pero si vos hoy estás pidiendo adelantos de coparticipación, quiero saber qué va a pasar en octubre, noviembre, diciembre, cuando ya no tengan esos fondos. Porque encima, capaz que lo que te están mandando ahora es lo de el último trimestre.
0: Y encima aguinaldo.
2: Claro, entonces...
0: vacaciones.
2: Para mí, yo me pongo a pensar, aquellos que son clientes del Estado, o sea, los que son proveedores del Estado, porque hoy, y lo vivimos nosotros desde acá.
0: De aquí en el programa.
2: O sea, nos está costando cobrar. Entonces, si los entes gubernamentales a nivel provincia están pidiendo adelanto de coparticipación, ¿sí? Primero quiere decir que a nivel nación, si le está mandando fondos, quiere decir que hay caja. Eso por un lado, ¿no? Pero, ¿qué va a pasar el último trimestre?
0: No sea mal agüero, usted. Bueno, una semana aparece un pájaro mal agüero, usted ahí.
2: Periodismo de anticipación, el nuestro. Pero ojo, porque si hoy ya hay problemas y te mandan anticipos, ¿qué va a pasar dentro de unos meses?
0: Clarísimo.
1: Y se fue. Drop the mic.
0: Tiró ahí y se fue.
1: Tiró eso y se fue. Bueno, está bien. Tenemos mensajes. Siguen llegando propuestas. Alternativas a la encuesta que hemos hecho a través de nuestro Instagram sobre las declaraciones de Adorni. Decimos qué debería hacer Adorni, ¿no? ¿Solo pagar multas por evasión? ¿Debería pagar multas y renunciar? ¿Debería pagar multas y ser despedido, echado por Milei? Y por acá nos mandan un sticker.
0: Va a haber que comentarlo porque no.
1: Que vamos a tener que explicarlo. Y es el famoso tate quieto. ¿Ubicás? El tate quieto, la palmadita en la nuca. Bueno, una palmadita en la nuca, dice nuestro oyente. Esta es otra opción. Después, preso y extinción de dominio. Ese es mi voto, dice Elías, que le mandamos un beso.
0: ¿Puedo hacer un comentario con respecto a lo de Adorni?
1: Obvio.
0: ¿Me da permiso el productor acá o para hablar de Adorni? Sí.
1: Vos mandáis.
0: Hay un tema que me preocupa a mí. En realidad son dos temas que me preocupan con respecto a Adorni. Uno ya lo vamos a comentar, que viene por el lado de la economía, del gobierno, lo vamos a hablar enseguida. Pero el tema es, ¿qué hay detrás del caso Adorni, ¿no? Porque está generando mucho ruido, está opacando muchas noticias buenas que está teniendo el gobierno y están pasando desapercibidas porque está todo el mundo enfocado en el caso Adorni. Yo creo que, o sea, siempre hemos hablado que el tema de las expectativas y la confianza es fundamental para todos los gobiernos, para todos. Entonces, esta defensa, digamos, a ultranza que está haciendo el presidente de Adorni me lleva a pensar dos cosas. O hay algo peor detrás, que se quiere esconder o que se quiere tapar y por eso no le sueltan la mano, lo cual, digamos, sería un desastre, porque no solamente pasaría lo que dice Gustavo, sino que a nivel nacional sería un caos la economía. O el otro es que hasta qué punto, digamos, hay más gente beneficiada de esto, ¿no? Que no sea el único funcionario, que haya sido el perejil que no se supo contener.
1: ¿Cuánta gente hay involucrada detrás de todo esto?
0: O que pasó lo mismo, porque no sé si está el caso Libra, anda a saber qué hay detrás de todo esto, ¿no? O cuántas otras personas puede haber en la misma situación que él, que solo se conoció este caso. Entonces, lo que me preocupa es eso, ¿no? Si es así...
1: Si va a ser un efecto dominó.
0: Sí, ese es el miedo. El tema de la falta, digamos, la credibilidad. Es que se rompa la credibilidad, porque eso para la economía es muy malo y por lo tanto para cada uno de los 46 millones de argentinos sería malísimo. Eso es lo que me preocupa. Más allá de que muchos dicen, pero el gobierno anterior robó más. No me interesa, ahora estamos hablando de este ahora, caso puntual que se conoce.
1: ¿Verdad? No se distraigan.
0: Exacto, que la justicia, digamos, no son comparables, que la justicia siga su camino. Saltó este caso, bueno... Ahora estamos con este caso. No hay que dejar de lado los casos anteriores, por supuesto. Pero no vamos a justificar esto porque sea, digamos, mínimo con respecto a los números que se hablan de
1: porque
0: gestiones anteriores.
1: Sea menos peor, sí,
0: claro,
1: tal
0: no.
1: Cual.
0: La cuestión es ética y eso es sin duda, digamos, válido para todos, atraviesa a todos por igual. Cuidado con este caso porque para mí le tenía que haber soltado la mano hace rato porque está opacando, insisto, a las buenas noticias que está teniendo el gobierno. Nadie les da bola a estas buenas noticias y se puede llevar hundido al gobierno este caso.
1: De hecho, nosotros la encuesta que hicimos la semana pasada sobre el nivel de credibilidad, de fe que la gente tiene en la gestión Milei, hizo un cambio abrupto desde que empezaron a pasar cosas con Adorni. Y te quiero preguntar, Pablo, ¿cómo es que uno encuentra un pendrive con bitcoins?
0: No he tenido la suerte de hacer eso. El tema es que cuando vos tenés bitcoin, tenés claves. Todo está resguardado con claves. Entonces, cuando vos... ¿Qué pasa? Son claves imposibles de tenerlas en la cabeza. Vos tenés que tenerlas guardadas en algún tipo de archivo.
1: Claro, no es no, el nombre de tu perro.
0: Exactamente, 3, 4, 5. El año de nacimiento. No, no. Entonces, claro, son claves, son códigos súper largos, súper extensos, que vos los tenés guardados, almacenados en, que sea, en Word, en Excel, en lo que sea. Y claramente tenés que hacer un backup de eso, un resguardo físico. Y eso es en un archivo, y no, o lo podés tener en la nube o en un pendrive. Él tuvo la suerte, dice que encontró, no sé, en la casa de su padre, plata, encontró un pendrive. Pero bueno, acá sigue habiendo inconsistencia, sigue habiendo, porque ni siquiera le sirvió, o ni siquiera se tomó el trabajo de tomarse este tiempo para hacer algo creíble, para justificar su declaración jurada de manera creíble. Ni siquiera se tomó ese tiempo.
1: Sí.
0: Para mí perdió el tiempo, porque la justificación que hizo, bueno, ahora tengo gustado, no coinciden ni los precios de Bitcoin. Por eso yo me preocupa esto, ¿no?
2: Uno siente que la tenés adentro. A tu comentario o a tu pregunta, Milagro, sí, en realidad existen diversas formas de vos guardar, y esto porque lo hemos ido aprendiendo ya el año 2019, cuando nosotros empezamos a hablar de criptomonedas acá en el programa. Vos tenés la manera de guardar, cuando vos comprabas criptomonedas, independientemente si es Bitcoin, Ethereum, USDT, ahí... miles y
1: el
2: miles.
1: Bitcoin es lo más Libra. Famoso, digamos.
2: El Bitcoin es a las criptomonedas lo que es el dólar.
0: Claro, es la de mayor moneda, capitalización.
2: Fue la número uno, ¿sí? Y es la más conocida.
1: Perfecto.
0: Sigue siendo la número uno en volumen.
2: En volumen, exactamente.
1: Bien.
2: Entonces vos tenés.
1: Compramos.
2: Vos podés comprar y digamos, tu clave está en una. Digamos, en ese proveedor al que le compraste, ¿sí? O puedes tener lo que se llama una billetera fría, es decir, vos lo tenés esa clave la tenés guardada en un dispositivo, ¿sí? ¿Y cuál es el beneficio? Nadie te va a poder sacar esas criptomonedas porque tiene que tener ese instrumento
1: físico,
2: donde vos tenés como si fuese una especie de pendrive, ¿sí? ¿Y cuál es el riesgo? Llegaste a perder la clave o, como ha pasado a muchos, en algunos casos es conocido, donde tenían muchas criptomonedas guardadas ahí y
1: desaparecieron.
2: ¿Sí? Entonces, tenés distintos instrumentos. Acá lo que dice Orni es que de repente encontró, ahí, ahora aparecen pendrive por todos lados.
0: Increíble,
2: ¿no? Encontró un pendrive, como también dice que de repente encontró en la casa de su padre dólares guardados ahí. Bueno,
1: pero es como el que va a la playa con el detector de metales.
0: Sí.
1: Ha tenido mucha suerte.
2: Lo que pasa es que nosotros hablamos, bueno, fuera del programa hablamos con Pablo. Pueden seguir votando, no sé, después.
0: Hay tiempo para
2: votar, pero algunos decían, nosotros, ¿por qué no pusimos entre las opciones ir preso? Y acá me meto en un tema impositivo. Hay una prescripción, ¿sí? Cuando vos no cumplís en materia tributaria, de 5 años. O sea, hay distintos rangos, 3, 5 y 10, ¿no? Para hacerlo no tan complejo, pero hay una teoría a partir de este comentario de Orni, porque él dijo que las habías vendido en 2018. Entonces, ¿qué pasa? Como hay una prescripción de los últimos 5 años, que si vos no cumplís, en todo caso no vas a ir preso, ¿sí? En todo caso vas a pagar solamente multas, pero... No te van a perseguir por otras cosas más. Entonces, bueno, ahí está la duda. Yo creo que asesorado de muchas...
0: Pero
2: de
0: estos... mal asesorado, porque está haciendo números que no coinciden con nada. Bueno, quizás esa parte sí,
2: pero... Lo asesoró de verdad, porque los que están en el tema de criptomonedas y valores de Bitcoin, en este caso, y yo recuerdo, allá por el año 2018, Bitcoin valía, no sé, 2.000, 3.000 dólares. Sí. Bitcoin salta el valor de todas las criptomonedas, hablamos de Bitcoin, salta a partir de la pandemia. Sí. O sea, salta en el primer semestre del 2020. Venía subiendo, ¿sí? No recuerdo si llegó a 60.000, pero en 2018 no valía tanto como para que decir de repente pasaste de 200.000 a 500.000. No.
1: Bien.
2: Entonces los números no le cierran por ese lado.
1: Sí, yo tengo acá un dato que dice que las declaraciones juradas originales y las 3 posteriores rectificaciones mostraron un incremento patrimonial neto superior al 400% real. Y además del blanqueo de los dólares de las criptomonedas, la declaración jurada llamó la atención por incorporar deudas en pesos de más o menos 71 millones cada una con las 2 mujeres jubiladas, ¿no? Bueno, ¿qué vamos a decir? Acá nos mandan mensajes. y nos mandan una foto de dos pendrive de Hugo de Luján y nos pone, qué alivio que los encontré.
0: Hay que compartir, Hugo, compartir ahí.
1: Sí, cualquier cosita pasamos nuestro alias nosotros. Vamos a una tanda mientras se pica un poco más en el chat. 2616-516916. Estamos en Economía para Todo Público. Hasta las 12, vamos.
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0: mensajes que llegan. Es tremendo porque para que ustedes participen los tenemos que pinchar un poquito ahí.
1: Sí.
0: Poquito de pinchar y aparecen. Acá Ezequiel dice, hola, muy buenos días, ¿cómo están? Soy Ezequiel de Las Heras. Es la primera vez que los escucho. Bueno, bienvenido primero. Sobre Adorni, la verdad me decepcionó y mucho porque ya estamos cansados de que nos roben. Dice, que se queden con la plata de nosotros. Lo que tiene que hacer Adorni es pagar todo lo que tiene que pagar, y si tiene que ir preso, que vaya, y el presidente Milei lo tiene que echar. Ya basta de corrupción, es lo que nos agrega Ezequiel en este mensajito. Muchas gracias por participar y bienvenido. Espero que te quedes con nosotros de ahora en más todos los sábados de 10:30 a 12.
1: Yo lo hubiera echado directamente de entrada y que después, si se demuestra lo contrario, le abro la puerta para que vuelva y le digo, bueno, acá estás, perdón. Pero un golpe de credibilidad de autoridad hubiese sido apartarlo de inmediato.
0: Sí, hace mucho, mucho ruido. Bueno, lo que decíamos en el bloque anterior, hace mucho ruido tanto apoyo de parte del presidente, pero bueno, es lo que está sucediendo y nosotros se los contamos. Vamos a la gestión del agua. ¿Te parece, Marcelo Escudero? Dale.
2: 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Departamento General de Irrigación.
1: El Departamento General de Irrigación aprobó un nuevo reglamento de operadores y usuarios de los servicios públicos de agua potable y saneamiento de la provincia de Mendoza, una herramienta que moderniza y unifica las normas que regulan la prestación de estos servicios esenciales.
0: La medida se enmarca en la Ley Provincial número 9589 y consolida el rol de irrigación como ente regulador del servicio de agua potable y saneamiento en todo el territorio provincial.
1: Entre los principales avances de la normativa se destaca la protección de los derechos de los usuarios y la obligación de los operadores de garantizar servicios de calidad.
0: La reglamentación también establece responsabilidades para los usuarios orientadas a preservar la infraestructura y garantizar un uso adecuado del recurso.
1: Uno de los ejes centrales del nuevo reglamento es la promoción del uso racional y eficiente del agua potable.
0: Por este motivo, se establecen restricciones permanentes para evitar consumos innecesarios, tales como
1: el lavado de veredas, calles pavimentadas y vehículos mediante mangueras o hidrolavadoras.
0: El riego de jardines, espacios verdes o cultivos con agua potable entre las 8 y las 22 horas.
1: El uso de conexiones clandestinas o irregulares.

0: Bien, nos quedan solo unos pocos minutos para terminar el programa del día de hoy, así que ha llegado el momento de cerrar la encuesta que proponíamos desde el día de ayer, y tenemos resultados, y los resultados son fuertes, han hablado,
1: sí,
0: ¿no?
1: Sí, sí, sí. De la primera opción,
0: que era solo pagar multas por evasor.
1: 0%.
0: 0%. Ninguno de nuestros seguidores votó por solo pagar multas.
1: Debe pagar multas y renunciar, que es la segunda opción, 53%. Uh-huh. Y debe pagar multa y mirá, y debe echarlo, 47%. Es decir, ganó la opción 2, ahí muy cerquita, las últimas
0: sí,
1: dos.
0: Cerquita.
1: Que debe primero pagar las multas y luego renunciar.
0: ¿Vos qué hubieras elegido, Pablo?
1: Yo pagar las multas y que lo eche Milei, pero en el pasado, que lo tendría ya que
0: ya
1: haber echado.
0: Ya tendría que haber sucedido.
1: Ahora sí que pague las multas y que lo echen, digamos, ¿no?
0: Sí, para despegarse un poco también de esto que decimos.
1: No sé si echarlo, pero última correrlo, así como borraron un poco del mapa a José Luis Espert, bueno,
0: así
1: hasta
0: también.
1: Que se aclare la situación, después vuelve si se soluciona todo.
0: Exactamente. Por acá nos llega mensajito de Rubén de Maipú que dice que Adorni pague los impuestos y se tiene que ir preso primero. Ah, no, dice que Adorni pague los impuestos y si tiene que ir preso, primero lo traería a podar un par de meses conmigo, con frío y calor, para que sepa lo que es deslomarse. Y manda caritas riéndose. Rubén de Maipú, beso grande, Rubén. Gracias por tu mensaje.

0: Vamos con un mensajito más antes de irnos a la buena noticia de la semana. Dicen por aquí, lo del pendrive me recuerda a la peluquería de Don Mateo, donde el personaje de Gato Caro que hacía Luis Albinoni siempre se encontraba algo de mucho más valor en la calle. Y pone caritas pensativas. Piensa, piensa, Elías de Dorrego. Gracias, Elías, por tus mensajes. Él está muy activo siempre. Sí, gracias. Sí, sí.
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0: Bien, vamos a estar hablando sobre la para el que bajó el riesgo país. Pero primero necesito que repasemos qué es el riesgo país.
2: Básicamente, el riesgo país es la sobretasa que tiene que pagar un país por ser justamente riesgoso por encima de una tasa de referencia a nivel mundial, que es la de los bonos del Tesoro de Estados Unidos. Cuanto más riesgoso es el país, más prima de riesgo tenés que pagar vos, porque sos menos confiable. Entonces, en este caso, que estamos diciendo que vos pagás, la buena noticia es esto, que bajó de los 500 puntos.

0: ¿Y por qué es bueno que esto baje? Porque si esto baja, el gobierno puede salir a refinanciar deuda. Es decir, si hoy está pagando un 7%, 8% en dólares por una deuda, hoy con esta baja pasaría a pagar 6%. Entonces puede ir a buscar esa deuda cara, deuda barata, para pagar deuda cara. Y el restante, el remanente, lo puede utilizar para aplicar para infraestructura, para mejorar educación, algún servicio básico, ¿no?
1: Bien.
2: ¿Esto puede impactar también en las empresas privadas que salen a pedir fondos?
0: Sí, sí, también a las empresas, digamos, las empresas y las provincias ya venían teniendo acceso al crédito a nivel internacional, algo que el gobierno nacional no. Ahora el gobierno nacional, con estos 400, ya se pone ahí a tiro para salir a buscar financiamiento a nivel internacional. Pero las empresas sí, ya lo venían haciendo, y los municipios, y algunos municipios y las provincias también ya venían pidiendo a tasas del 7%, 7,5% en dólares anual, que es una tasa, digamos, considerable, importante, o sea, en lo baja, no me refiero, es positivo, con respecto a periodos anteriores. Entonces, con esta baja a los 400 puntos, el gobierno ya puede salir a refinanciar deuda barata, ¿no? A conseguir deuda barata.
2: Yo te he entendido que las empresas privadas, por ejemplo, a través de sus, lo que se denomina un instrumento de obligaciones negociables, es que vos, digamos, entiendo que el que tiene que prestar plata, sabiendo que es una empresa argentina, era, che, bueno, si el Estado está mejor, o bueno, como se fijan en estas opiniones de consultoras internacionales que nos califican, dirán, hay más posibilidad, entonces te puedo prestar a menor tasa, ¿sí? O los gobiernos provinciales podrán ahora salir a pedir a menor tasa que este 7,5% que vos comentabas.
0: Exactamente, y eso, digamos, es una tasa, digamos, ya internacional, o sea, es interesante por eso, ¿no? Entonces, eso, la inflación núcleo, que finalmente perforó el piso de los dos, son dos muy buenas noticias, pero pasan desapercibidas por los ruidos políticos que hay, ¿no? Lamentablemente. Pero son dos buenas noticias estas que consiguió Argentina en esta última semana.
2: Bien. Y es esa inflación núcleo que vos comentás, que vos siempre hacías mención, a pesar de que en otros meses cuando había bajado, la inflación núcleo estaba por arriba de los 3.
0: Exacto,
2: ¿no?
0: sí.
2: Que un mes, este mes que por ejemplo lo perforó y que esté en 1,9, hace pensar de que en los próximos meses ¿puede ser un indicador de que la inflación general se mantenga en estos niveles?
0: Lo que estamos viendo, sí, justamente que lo que es la inflación propiamente dicha rompió ese piso. Entonces todo lo que hay por encima de ese 1,9 es temporal. O regulación de tarifas o productos estacionales que varían de precio. La inflación propia dura es la que tiene otro país, sería 1,9. Es una buena señal porque viene 3,2, 2,3, 1,9. Entonces esto hace pensar que podemos ir manteniendo esa reducción en el piso.
1: Perfectamente. Bueno, con la noticia buena de la semana, nosotros nos vamos a ir despidiendo. Les habíamos prometido una encuesta de aguinaldo, pero bueno, pasaron otras cosas, así que seguramente vamos a estar hablando de eso esta semana en nuestro Instagram. Les repetimos, Economía para Todo Público. Por ahí nos siguen, nos contactan, nos mandan los mensajes que quieran. Ha sido un gusto, Pablo Salvador, un día más conduciendo este programa juntos.
0: Igualmente, ha sido un placer. Buen fin de semana largo para todos.
1: Buen fin de semana. Gracias, Marcelo Escudero, en el sonido. Gustavo Alegre, en la producción. Yo soy Milagros Encina. Nos volvemos a escuchar el sábado que viene de 10:30 a 12, como todos los sábados. Chau, chau. Buen fin de semana.

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3: Bienvenidos al programa número 490 de Matices del Vino. Cerquita, estamos de los 500 en la temporada número 15. Llevamos 19 programas de esta 2026. Estamos en vivo, como siempre, en nuestra casa, en Radio La Red 94.1 FM. ¿Cómo estamos? ¿Bien?
4: Pero muy bien, querido Cristian.
3: ¿Cómo le fue en Buenos Aires?
4: Impresionante.
3: ¿Cuántos estadios llenó?
4: Vélez, Ferro, River... en los sueños, ¿no?
3: En los sueños. ¿Qué estuvo haciendo por allá?
4: Estuve en el Palacio Libertad, lo que es el centro cultural, era el centro, el famoso CCK, ahora se llama Palacio Libertad. Cultura de la Nación tiene un programa de trabajar con los elencos estables, ¿no? Y ahí también está como orquesta estable la Orquesta Juan de Dios Filiberto. Orquesta Nacional de Música Argentina, que recibe proyectos de diferentes lugares, regiones de nuestro país, para hacer homenajes, para hacer conciertos especiales. En este caso fue un proyecto que se presentó por los 100 años del nacimiento de Tito Francia, que se cumplió el 1 de marzo de este año, ¿no? Del 2026. Tito Francia, sabemos que es un compositor referente del nuevo cancionero, junto a Tejada Gómez, Oscar Matus, César Isela, tantos músicos, poetas, artistas que dieron vida a ese movimiento que buscaba un poco la renovación desde la poesía, desde la música, de la escena folclórica, ¿no? Y de repente es compositor de hermosas obras como Zamba Azul, Regreso a la Tonada, Zamba de los Adioses, Trovador del Rocío. Y entonces, junto al maestro César Lara, que es un venezolano, director de orquesta, presentó un proyecto justamente para hacer un homenaje con un repertorio bastante más amplio, no solamente centrado en Tito Francia. Y estuvimos junto a Gabriela Fernández, que es otra cantautora mendocina, formando parte de este homenaje. La verdad, un lujo, una maravilla, un espacio sin igual. Y una manera de también poner en la escena nacional a Mendoza, a Cuyo, porque el repertorio era bastante amplio.
3: ¿Usted fue el único que mendocino estuvo ahí?
4: El único cuyano, diría yo, cuyano. Mendocino, puntano, mendocino, que estuve ahí junto a
3: mendocino
4: Gabriela Fernández.
3: Por adopción, digamos. Sí.
4: Pero
3: sabemos sus orígenes, pero nadie se acuerda que usted
4: acuérdese
3: es
4: que mi papá es puntano, mi mamá es mendocina, por lo tanto, en términos vitivinícolas, soy un blend.
3: Un blend, por eso. Pero reside aquí.
4: ¿Me entiendes?
3: ¿No? Claro, usted eligió aquí.
4: Sí, totalmente. Totalmente.
3: Eso es lo importante. Bueno, fue bien entonces.
4: Muy bien, gracias a Dios, una experiencia hermosísima y la verdad que bueno, uno se queda con las ganas pisar un escenario así tan lindo, tan relevante, tan trascendente, ¿no? Es también trascendente para Mendoza, ¿no?
3: Exacto. Bueno, ¿cómo va, Ali? ¿Bien?
5: Bien, muy bien. Le quería preguntar acá al artista, ¿firmó autógrafos?
4: No firmé autógrafos. Me saqué varias fotos.
5: ¿El club de fans ahí?
4: Me saqué varias fotos. Selfie,
3: bueno,
4: pero vio
3: que en el chat,
4: pero me saqué fotos.
3: Sabemos que tiene varios fans,
5: sí,
3: ¿no?
5: Fans.
3: Que lo siguen.
4: Se muere. Escúcheme, se muere. ¿Quién? Nuestro invitado por hacer algún comentario. Se muerde la lengua.
3: Todavía no lo voy a presentar. No le habiliten el micrófono.
6: Te quito el micrófono. Está bien. No me han presentado, pero ¿firmaste algún cheque? ¿Algún documento? ¿Algún pagaré?
4: No asumí ninguna deuda, por su listo.
3: Todavía no lo presentamos, pero ya muchos van a saber de quién se trata. Bueno. Te recuerdo, sí. ¿Quieres decir algo más?
5: No, nada. Que hoy voy a contar una experiencia que tuve.
3: Hoy va a estar complicado.
5: va a estar divertido.
3: Vamos a hacer lo que podemos, ¿no? Te recuerdo que el equipazo de Matisse del Vino, como siempre, con nuestro músico Lisandro Bertín, que me acompaña en la conducción, Candela Recalde en las redes sociales, Federico Manrique en la producción general y Cristian Mores, quien les habla.
4: Marcelo Escudero está hoy en los controles, como siempre, y estos programas itinerantes son posibles gracias a la operación técnica a cargo de Daniel Reboredo y Jonathan Pesci.
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3: Y estos son los títulos de Matisse del Vino para que sepas de qué vamos a estar hablando hoy.
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3: Bueno, te cuento que hoy vamos a tener a José Pepe Reginato. No sé si alguien lo conoce como José, pero bueno. Él es socio gerente de Bodega Reginato y el Relator Wines de Mendoza. Pepe elabora espumante para más de 84 bodegas desde hace más de 30 años. Algunas de sus creaciones han sido destacadas por el crítico estadounidense Robert Parker como los mejores puntuados de la historia de sus reportes para Argentina.
4: Ligado a los vinos desde siempre, por pasión y tradición familiar, Pepe dio sus primeros pasos en la champañera familiar junto a su padre y a Enrique Antolín, que fue su gran maestro.
3: El gran Chivo Antolín, ¿no? Sin duda, Pepe es uno de los grandes elaboradores de espumantes de Argentina, más de 1 millón de litros por año. Se crió en La Consulta y entre fincas y viñedos, por su carisma, es uno de los winemakers más queridos del ambiente. Y en nuestra sección de Big Bambino tenemos a dos columnas muy, pero muy importantes. ¿Quién tenemos, Lisa?
4: Marisol de la Fuente, nuestra especialista en comunicación y marketing del vino, nos pone frente a una verdadera revolución silenciosa: el packaging de vinos. Lo nuevo, lo innovador y cómo estamos en relación al mundo.
3: En la segunda columna de Big Bambino la tenemos a Alicia Cistero, a ella, nuestra periodista especializada en gastronomía. ¿De qué nos va a hablar, Ali?
5: Les voy a contar mis 48 horas en la mejor bodega del mundo. ¿Qué tal?
3: ¡En la mejor bodega del mundo!
5: Bueno, eso es lo que dice 50 Best Vineyards 2025. Se lo dieron a bodega Big Chile.
3: ¿Cómo te van a caer? Es mentira,
6: porque en la bodega no estuvo.
3: En la bodega no estuvo. Ay, Dios mío. Bueno, ¿cómo andás, Pepe? ¿Bien? Muy ya bien. Que te hemos presentado. Te presentaste solo, en básicamente.
6: En mi mejor momento. Estoy en mi mejor momento en todo aspecto.
3: En todo aspecto. ¿Cuántos años tenés, Pepe?
6: Viste, esas cosas no se preguntan. 61.
3: 61.
6: Sí.
3: La verdad que... A ver,
6: cumplo ahora.
3: No sé, nuevo, si, Pepe, no sé si decir en este,
6: un
3: en este
6: poco
3: programa
6: pelado, nomás,
3: fuera de joda, ¿no? Fuera de chiste, pero la verdad que lindo que alguien con 61 años diga que está en su plenitud, porque no es muy común, ¿no?
6: No.
3: Que lo digan, y me encanta que pase eso. ¿Será la burbuja, ¿no? Que provocan eso. No hay streaming acá.
6: No.
3: Todavía no, pero bueno.
6: Estoy de verdad en mi mejor momento. Trabajo con mis dos hijas hace 7 meses.
3: Y eso
6: tiene todo que ver.
3: Qué lindo.
6: Es una bendición.
3: Qué lindo es.
6: Es una bendición, no es fácil. No es fácil con la familia. Yo trabajé toda la vida solo, en un ámbito muy machista, que es el de las viñas y el de las bodegas, y no es fácil decir, bueno, esto no lo hago más, y de golpe no hacerlo más, y lo único que no quiero es que se equivoquen muy feo, entonces trato de no intervenir. No intervine, hace 6 meses que no intervengo. Están haciendo las cosas muy bien.
3: Bien, ¿te gusta?
4: Sí.
3: ¿Alguna de ellas estudió algo relacionado? No.
6: No. Ellas, los problemas míos en la bodega son del portón para afuera, no para adentro. Para adentro tengo todo solucionado con el negro. El negro me soluciona todos los problemas adentro. Y María y Emilia, no son María Emilia, uh-huh, tienen un solo nombre como los pichichos. ¿O conocí a algún perro con dos nombres?
3: No.
6: ¿Viste?
7: En mi barrio sí conozco perros con, ¿sí?, dos nombres, y, pero bueno.
5: De apellido.
6: Es verdad, pero no, con nombre y apellido sí, pero con nombre doble no. Bueno, la mayor, María, es licenciada en Administración de Empresas y Emilia es licenciada en Logística.
3: Bien.
6: Las dos recibidas de ahí de la Universidad Nacional de Cuyo y me han dado un vuelco... De
3: 180.
6: De 360. Me dieron la vuelta y quedé mirando para el mismo lugar, pero muy cambiado.
7: Mira que hay que dar un giro, perro.
3: Hay que darle la vuelta.
6: Hay que girar este cuerpito. Y sí.
3: Bueno, pero estás contento laburando con ella. Contento, te sentís tranquilo.
6: Absolutamente.
3: Ellas se sienten a gusto. Me imagino que laburar en familias, a ver, no deja de tener sus complicaciones, como siempre, pero tiene un sabor especial porque, bueno, ¿no? Uno toma esas responsabilidades con otro objetivo y de otra manera, con otra actitud sobre todo, y es lindo.
6: Y con otra visión de futuro.
3: Claro.
6: Yo ahora, entre decidir vender la bodega y dejarla, ahora se queda.
3: Claro. ¿Pensaste en venderla?
6: Sí, sí. Y sí, si no, ¿qué hago? Imagínate, les llevo a dejar eso sin que ellas trabajen ahí.
3: Claro.
6: Es dejarles un problema más grande que una solución.
3: Claro.
6: Y tengo otro hijo que es psicólogo, que se me atiende aparte.
3: Claro. Ese de la puerta de casa para adentro, de no de la bodega. De la puerta de casa para adentro.
6: Joaquín es psicólogo y bueno. No tiene nada.
3: Pobre
6: que ver.
3: Chico.
6: Pobre pibe.
3: Horas extra tenemos para el muchacho. Bueno.
6: Calor ya.
3: Sí, bueno, vamos a tener un hermoso programa el día de hoy. Te cuento que tenemos un montón de premios para regalarte. Dos botellas de espumante que nos ha traído, por supuesto, Pepe Reginato, que en un ratito la va a estar firmando. 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Y, por supuesto, una experiencia de 5 pasos aquí en Carolina, donde estamos transmitiendo el día de hoy. ¿Cómo pueden hacer para participar, Lizan?
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6: Un tinto.
3: ¿Por qué?
6: Y para dejarlo con pieles, para dejarlo un tiempito largo.
3: Para rotarlo, digamos.
6: Y para, justamente, como lo único que empecé era en rotarlo. con los espumantes es cero huevo, cero rotación, cero...
3: Bueno, pero vos haces también tinto, sí. ¿Con tu hermano lo haces o con el Luis? ¿O también estás haciendo solo?
6: También estoy haciendo solo.
3: Pero
6: con Luis también.
3: El chamán era el que chamán. Lo siguen haciendo.
6: Sí, sí, sí.
3: Bien. ¿Y vos qué estás haciendo solo en Tinto?
6: Malbec.
3: Bien. ¿Pero con qué
6: Cabernet Franc?
3: ¿Con qué marca? ¿O todavía...?
6: Dentro de 15 días te vas a enterar.
3: Bien.
6: Estas niñitas, entre otras cosas, están haciendo cosas nuevas.
3: El marketing.
6: El marketing digital. Uh-huh.
3: En la cual vos has tomado un papel muy protagonista,
6: digamos. Ellas me hacen hacer cosas que por ahí me dan un poquito de vergüenza, pero después...
4: No parece, Pepe.
3: No parece. No me mintas en la cara, por favor, te pido.
4: Es como un influencer. No, vos no sabés.
6: Te lo juro por Dios.
5: Muero por ver esos videos. Ya los quiero ver.
6: Algunas cosas me dan vergüenza. Pero en realidad lo que me da vergüenza son mis amigos que me hacen un screenshot y después a todo eso hacen
3: o sea, una captura de pantalla sería, ¿no?
6: Una screenshot, creo que es.
3: Una captura, no, bien. Para el que no sabe inglés, digo.
6: Es que recién decíamos, ¿qué es lo que decíamos recién?
3: Clapé, no, pero es francesa.
4: Decíamos Traveler Choice.
6: Traveler Choice. Bueno, me hacen unos memes y son de terror, uh-huh. Porque me agarran justo con alguna flor en la cabeza. Así. Y bueno, son muy divertidas.
3: Bueno, pero te han resultado. A mí me parece, mira, y te soy sincero, y bueno, no hace falta, ya nos conocemos hace mucho tiempo, no tengo ninguna necesidad de decir cosas que no son. Y un tipo como vos, que sos referente en la industria, más allá de que te he dedicado mucho al espumante, pero que sos un referente en la industria vitivinícola. Estos videos que, más allá de que son muy graciosos y creativos, son como un pulmón en la industria, en el sentido de que humaniza un montón. La gente quiere ver quién está detrás de la botella, cómo son, cómo piensan. Hay mucha gente que, sobre todo fuera de Mendoza, ¿no? lo he visto mucho, que... digamos, como que toman a la figura del enólogo como tan... digamos, tan grande, tan inaccesible a veces, que verte hacer esas cosas tan divertidas, no, me parece que le hace muy bien a la industria y muy sana, ¿no? Sobre todo muy
6: no
3: sana.
6: Precisamente soy yo
3: el tipo, sano.
6: Claro. No salías gas del micrófono, reíste con ganas frente al micrófono, porque sí. Después soy yo el que larga las carcajadas en el micrófono.
3: Perdón, me salió el...
5: Voy a tener que poner orden,
3: señores. Sabía que iba a ser así.
6: Mira.
4: Los matices del vino.
6: Son los matices del vino. Yo tengo un amigo que siempre dice que para ser serio no hace falta ser aburrido. Entonces, bueno, eso lo tengo como premisa. Uh-huh. Y ahora, de verdad, con esto que están mis hijas en la bodega, es una cosa de tentarnos todos los días.
3: ¿Te has relajado un poco?
6: Absolutamente.
3: ¿No? ¿Te has relajado?
6: Absolutamente. Tengo tiempo para mis animales, para mi huerta.
3: Todavía no pruebo los...
6: Los conejos.
3: Menos mal. Los picantes me mandaste. ¿No?
6: Te regalé picantes. Tengo muchos picantes, me gusta todo eso. Y ahora tengo muchísimo más tiempo que antes.
4: Te paso mi domicilio también para que me mandes algo, Pepe. ¿Eh?
6: Anda, lo voy a buscar.
3: ¿Qué ahora que tenés a tus hijas laburando con vos, qué te gustaría que pasara que no pasó hasta hoy en tu empresa, ¿no? Siempre uno tiene objetivos que...
6: Totalmente. Me encantaría que hubiera un poco más de seriedad en la industria. Más seriedad, cuando digo seriedad, quiero decir, che, te pago el 30 de otoño, que el 30 de otoño te paguen. Eso me encantaría, que no sufran lo que hemos padecido en esta industria de los no pagos. Y acá en este país, el que no paga, no pasa nada. El que no paga, no le hacen nada. Lamentablemente es así. De un montón de cheques devueltos. No puedes hacer nada, te los devuelven y te los devuelven. Eso me encantaría, que hubiera una ley que les corte un dedo a los que no pagan. Claro. Así no firman más cheques. ¿Escuchaste, Lisandro?
3: Che, pero para
6: eso es lo que más me encantaría que pasara. que hubiera un poco más de seriedad en ese sentido. Y después, bueno, que volviéramos a alguna época dorada de mayor consumo, de alcohol. También entiendo que hay toda una tendencia al consumo muy controlado del alcohol, cada vez que hay un accidente, le hacen una alcoholemia y les da positivo. Es muy difícil lidiar contra eso y decir, no, mira, el alcohol no te hace conducir mal. El alcohol te puede hacer perder un poco los reflejos, sí. Pero, ¿alguna vez manejaste borrachito?
3: No.
6: Bien, yo tampoco. Y nunca tuve un accidente. Digo, generalmente, el día que voy a un asado y me tomo una botella de vino, en vez de demorarme 10 minutos en llegar a mi casa, me demoro 30.
3: Sí, sí.
6: Entonces, nunca, no es una cuestión de alcoholes, me parece que es una cuestión de educación.
3: ¿Por qué crees vos que sos una generación en la cual creciste con, no sé, tus padres, me imagino que el Chivo Antolín también, son de esas generaciones que a los hijos, nietos, le dejaban tomar en verano el vino con soda, dejaban meter el dedito en la copa como para que probaras, y creciste en ese ambiente? Hoy lo vemos difícil a eso, sobre todo por la conciencia que hay, podemos discutirlo filosóficamente si está bien o mal, pero ¿por qué crees, más allá de este cambio de costumbres, que el consumo ha bajado más allá de la crisis económica?
6: Creo que es por lo mismo por lo cual antes, por ejemplo, antes, ¿cuántos gimnasios habían en Mendoza?
3: Uh-huh.
6: 5. Ahora tienen que haber 100. ¿Por qué? Porque hay una cuestión de la vida saludable y la vida más sana, que está todo bien, pero el alcohol en realidad es una toxina. El alcohol no es una cuestión, no es sana, sino nadie te la prohibiría.
3: Uh-huh.
6: Yo tomo alcohol desde los 5 años. A mí mi nono me convidaba una amiga con pan a los 5 años con vino y acá estoy. Mira lo bien que me hizo el alcohol. Yo tomo todos los días, por nuestro trabajo tomamos todos los días. Y está bien, muy saludable no me veo, pero muy enfermo tampoco.
3: Bueno, vos sabés que la salud es, por definición, la ausencia de enfermedad.
6: Entonces estoy sano, entonces estoy con salud, voy a seguir tomando alcohol. No es malo el alcohol, creo que sí hay que tomarlo en su justa medida. ¿Cuál es? También han habido un montón de cambios. Se acabó la siesta en Mendoza. A algunas personas se les acabó la siesta. Y bueno, vos si vas a almorzar a un lugar y te tomás un vaso de vino y no rendís lo mismo si tenés que seguir trabajando después. Entonces, a mí cuando me dicen que la guerra es contra la cerveza, me parece que no es contra la cerveza, es contra las agüitas saborizadas, que vos te tomás una agüita porque no podés seguir trabajando si tomás vino, si no estás acostumbrado. O si no te dedicas a esto, nosotros podemos tomar y seguir trabajando. De hecho, lo hacemos a diario. Tomar en la mañana. ¿Cuándo estuvimos juntos tomando en la mañana? Hace una semana. Y eran las 10 de la mañana y estábamos tomando, probando unos vinos. Bueno, eso es normal para mí. Entonces, claro. Es muy difícil.
3: O sea, vos crees que es un cúmulo de cosas, ¿no?
6: Absolutamente.
3: No es solo una, sino que no. la onda fitness, digamos, ¿no?
6: Creo que esa es la
3: el
6: más...
3: El cambio cultural...
6: Creo que la onda fitness es la más...
3: Ahora, ¿qué te pasa cuando incluyen al vino con el resto de las bebidas que dicen que hace mal tomar alcohol y el vino lo ponen en la misma bolsa? ¿Está bien? ¿Te crees que sería bueno separarlo del resto de las bebidas?
6: No, me parece que es alcohol. Lo que están separando es el alcohol y el vino tiene alcohol. Y el coñac y es un derivado del vino, y la grapa es un derivado del vino. Son todas cosas derivadas del vino.
3: Pero ¿no crees que...? Me gusta esta charla y la idea es justamente debatir y crecer en lo que uno charla. Nosotros siempre decimos de acá del programa que nos cuesta un poco admitir que el vino se meta en la misma bolsa porque si bien todos tienen alcohol, el vino... es un alimento, ¿no? Y en términos, como decías, de moderación, depende si sos hombre, mujer, el peso, bueno, lo que fuere, si tomás en su justa medida, el vino hace bien, ¿no? Teniendo en cuenta la cantidad de nutrientes que tiene y de que justamente está en el codo alimentario. No es lo mismo tomar alcohol en en su justa medida de un whisky, que prácticamente no tiene ningún tipo de nutrientes, no te nutren absolutamente nada, que tomar un vino que tiene hierro, potasio, calcio y todo lo que sabemos que tiene. Entonces, a mí me gusta hacer esa salvedad, ¿no? ¿Estás de acuerdo?
6: Nunca la pensé. Eso que vos me estás diciendo, que el vino era un alimento, cuando lo pusieron dentro del Código Alimenticio de Argentina,
3: sí.
6: Nada, lo festejé porque es un alimento y lo sacaron de algunos impuestos, lo sacaron de los impuestos internos. Lo festejé por eso, no porque lo habían declarado un alimento. No lo considero un alimento. Yo no creo que alguien se pueda alimentar con vino, por ejemplo, que sea un complemento de algo, pero que tenga tantas propiedades, me parece que es mejor comerse una papa y no tomarse un vaso de vino. Digo, si vamos a empezar a hablar de alcohol, de la prohibición del alcohol o del fitness, me parece una burrada prohibir el alcohol, me parece una barbaridad el alcohol cero en algunas provincias. Me parece una barbaridad. Yo ya estaría preso, no es que estaría con muchas multas, estaría preso. Porque tenemos que trabajar.
3: Claro.
6: Que no tengo manera yo de no probar el vino en la mañana en la bodega. Están envasando, esta mañana estábamos envasando, mañana seguimos envasando y lo tengo que ir a probar.
3: Claro.
6: Y cuando no voy, vienen y me lo traen y me dicen, probá esto, a ver cómo está saliendo, y lo tengo que probar.
3: Es importante que tengamos en cuenta que cuando uno trabaja de esto, no traga, ¿sí? No, es decir, cuando decimos que tenemos que cuando decimos que tenemos que probar, no lo estamos tragando, porque si no sería imposible, pero sí, siempre algo te queda, ¿no?
6: Yo no escupo.
3: No escupí.
6: No, yo no, hay cosas feas generalmente, yo, el toque final, que es cuando se lo das, cuando estás llenando. Y bueno, lo tenés que probar 2 o 3 veces. Y si es feo, te queda acá. Y cuando te queda acá, cuando te lo tomás.
3: Claro.
6: Y en verano, te traen un poquito así. Claro. Y después un poquito así, a la tercera vez le decís, no, tráeme un poco más porque hace calor y qué sé yo. Y bueno.
3: Y así salen los espumantes.
6: Espectacular. Pero salen bien.
5: Yo no los he probado. Me han dicho que están buenos, ¿no?
3: Bueno, ahí tenés uno. ¿Qué estamos tomando, Pepe?
6: No va a tomar nada.
3: ¿Qué estamos tomando?
6: Sí, sí. ¿Sabes que eso es un espumante de Malbec? Hace 21 años que lo exportamos a Estados Unidos. El 80% de eso lo exporto.
3: De Malbec.
6: Bien. En realidad no es solo Malbec. Tiene una cosita. Bien. Tiene un...
3: secreto.
6: No, tiene un 15% de otra variedad para matarle un poquito el Malbec, si no es muy agresivo. Pero hemos ido aprendiendo a través del tiempo y bueno, están saliendo bastante bien. Eso están elaborados con el método Charmat. La idea de eso es hacerlo fresquito y rapidito.
3: Bueno, en un ratito nos vas a explicar, para los que no las tenemos bien claras, cuáles son los distintos métodos de elaboración. Siempre sos muy docente en eso y nos encanta porque hay mucha gente que está escuchando y quizás no la tiene clara con los diferentes métodos, y siempre viene bien refrescar justamente la manera que tenemos de elaborar espumantes. Te cuento que estamos con Pepe Reginato, un gran enólogo que se ha especializado en los últimos años en hacer prácticamente los mejores espumantes, ¿no? que Argentina a veces ha tenido como representante y sobre todo afuera. Así que es un gusto tenerlo como siempre a Pepe Reginato. Recordá que tenemos 2 vinos que nos ha traído espumante, que nos ha traído él, que lo va a firmar en un ratito para que vos te los puedas llevar. Además tenemos el almuerzo en Calle para 2 personas. 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
3: Pausa y ya volvemos.
8: Buen día, Matices del Vino. Soy Gustavo, 998 de Maipú. Quería participar por los premios. También saludar a todos los escritores en su día. Hoy es el día del escritor argentino. Y también enviar un saludo a Lisandro Bertín, nuestro Blen, y a esta persona que hablaba de 61 años, también estoy pisando esa edad y también me siento muy en plenitud. Les mando un abrazo.
9: Hola, buenos días equipo, buenos días radio, un gran saludo para todos. Espero que tengan un lindo día. Soy Ezequiel de la Cera, acá escuchándolo mientras trabajo. Es la primera vez que lo escucho, así que bueno, quería participar por algún premio.
10: Buenos días, queridos amigos de Matices del Vino. Bueno, un saludo especial. Que tengan un muy buen programa hoy, como siempre, como todos los programas que ustedes hacen. Buen fin de semana largo. Un saludo especial a Pepe. Yo también tengo 61 años, Pepe. Y la verdad que estamos en la cresta de la ola de la vida. Así que bueno, con respecto al comentario de los nombres, yo también soy de un solo nombre. Y cuando era pibe, recuerdo que en mi barrio había un perro que tenía dos nombres. Cuando lo llamaban le decían, come nunca, come nunca, come nunca. Bueno, les dejo un beso, abrazo a todos.
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5: Bienvenidos al segundo bloque de Matices del Vino, ya presentada nuestra primera columna de Big Bang Vino. La tenemos a Marisol de la Fuente, nuestra especialista en comunicación y marketing. Un lujo tenerte como siempre. ¿Cómo estás, Marisol?
6: ¿Cómo va? Buen sábado para todos.
5: Todo bien, todo bien. ¿Vos?
6: Bien, muy bien por aquí, hoy trayendo un tema que ya hemos conversado otras veces, pero hoy lo traigo con algunos datos nuevos que tiene que ver con el envase del vino como herramienta de marketing, de comunicación y de mensaje.
5: Me encanta.
6: Así que la idea.
5: Tengo un montón de preguntas para hacerte.
6: Bueno, yo te voy a tirar así como algunos títulos y nos metemos de lleno, ¿no? En esta idea de cuánto representa en cuanto a impacto ambiental y huella de carbono un envase, una botella tradicional. Bien. Algunos otros envases interesantes que están teniendo éxito en el mundo, como las botellas de cartón o las botellas planas, como formatos alternativos, y también algunas otras cuestiones que hacen al envase a través de las etiquetas y la autenticación, que son los tokens, los NFC, los QRs, todos esos elementos que también pueden ser parte del packaging y también tienen impacto en la comercialización y la manera en la que presentamos los vinos por el mundo.
5: Tengo una consulta, primero lo que es sustentabilidad. ¿Cómo ves estos packaging de cartón en la aceptación de los consumidores, ¿no? Porque hay que ver eso también.
6: Sí, claro, por supuesto. Mira, te voy a dar primero el dato de cuánto representa hoy el impacto que un packaging o que el packaging tradicional de vidrio, que es la reina y sigue siendo la botella, la reina del packaging, tiene en la huella de carbono. Se cree que representa entre un 35 y un 60% de la huella de carbono total de la producción de vino tiene que ver con el envase. Y ahí es donde aparece, y ahí voy a tu pregunta, algunos otros modelos. Por ejemplo, yo hablaba de la botella de cartón, ¿no? La botella de cartón se lanzó en 2025, a fines de 2025, sobre todo en los Estados Unidos, en Target, con unos vinos que se llaman y que están todavía en las góndolas, Collective Good. Son botellas que son 94% de material reciclado, ¿sí? Son más livianas que el vidrio, prometen o te dicen que tiene una reducción de hasta el 84% en emisiones de carbono frente a una botella tradicional, e imagínate que Target las está vendiendo hoy en más de 1.200 tiendas. Obviamente vinos jóvenes, ¿no? Claro. Blancos, rosados, tintos. Y la realidad es que en principio hoy todavía la tienen en la góndola y no hay una percepción de mala calidad, porque el perfil al que le están llegando con ese producto y esa comunicación es un perfil que aprecia ese producto, ese envase, ese bajo impacto en el medio ambiente y esa capacidad de reciclado y ese estilo de vino y de precio. Por lo cual creo que depende mucho de los mercados. Si hablamos del mercado argentino, ya sabemos todos los que estamos matices del vino que el mercado argentino o el consumidor argentino, entre los cuales me incluyo, solemos ser un poquito más reacios a salirnos de lo tradicional y de los formatos tradicionales. Pero estos formatos tienen aceptación en el mundo. Hace algunas semanas, cuando yo estaba por Italia, les contaba de una marca italiana, una marca que se llama Boga, que también tiene que ver con esto de la aceptación o no aceptación de un envase. Boga Italia tiene unas botellas preciosas que parecen botellas de agua, que son tubulares, que son muy livianas, que son finas, que son delicadas. Y me contaba la gente de la bodega que hace 20 años las comercializa en Estados Unidos y recién este año las lanzó en Italia, porque entendió que el mercado estaba listo para ese formato. Acá nadie, yo no estoy diciendo ni creo que ningún analista de mercado pueda decir que hay un cambio en cómo consumimos vino. La botella va a seguir, es la reina. Hubo antes otros formatos que la botella, por supuesto, hubo ánforas, barricas, botellones, damajuanas, y un día la botella llegó para quedarse. Pero hay que entender que también si queremos llegar a nuevas audiencias, lo que no podemos confundir es ser tradicional con tener una industria inmóvil, que no lee, que no entiende, que no ve que también el futuro del vino también está conectado a los envases y a los modelos de consumo.
5: Marisol, te hago una consulta en ambas de tus especialidades, porque a mí me parece muy interesante el utilizar al packaging como una forma de marketing. Y te digo y te digo porque en una de las bodegas en la cual yo trabajaba, a mí me daban un presupuesto de marketing, la cual yo claramente, no viniendo del palo, no sabía cómo utilizarlo. y lo utilizamos uh-huh. en hacer un buen packaging, sin obviamente dejar de lado la calidad del vino, que eso no se negocia, digamos, siempre es lo que uno como productor tiende a nunca dejarlo de lado, pero para uh-huh. promocionar un vino nuevo, para lanzar una marca nueva, para hacerse conocido como un productor de calidad, un buen packaging me parece una opción muy válida para hacer un buen marketing, porque la realidad, y vos vas a saber más que yo, todo producto primero entra por los ojos. Entonces, me parece que un packaging atractivo es como una puerta de entrada que vos le estás abriendo al consumidor, al menos para que te elija. Y, por supuesto, después no tenés que defraudar con la calidad del producto, ¿no?
6: Totalmente. ¿Por qué? Y esto es así en las dos puntas, te diría, en las líneas de entrada y en las altas también. Porque el envase también comunica, te comunica precio, claro. te comunica ocasión, te comunica sustentabilidad, practicidad, te comunica lujo, te comunica cercanía, te comunica innovación. A través de ese packaging vos llegás a la vista, así como muchas veces se ha hablado de las etiquetas y los diseños de las etiquetas. Bueno, el packaging también impacta y entra por la vista. Mira, hay otro ejemplo de una bodega que se llama, una empresa se llama Garzón Wines.
5: Sí, Uruguay.
6: Que no es la Garzón, no es la
5: Garzón, no es Uruguay. Uruguay
6: es ah. es, no, es de UK, que hace botellas chatas de PET, de reciclado, PET reciclado, que están uh-huh. pensadas para que ocupe menos espacio y facilitar los envíos al mundo. Y te dicen en su comunicación, 87% más livianas, 40% claro, claro. más eficientes. Claro. Y las ves y son hermosas. Claro. Uno piensa en base PET y piensa en algo de mala calidad, ordinario. Claro, claro. Todo el packaging son botellas chatas que te diría que parecen hasta licores. Claro. Entonces, ¿qué estás diciendo vos cuando estás comunicando con ese envase? ¿No? Claro, ¿Qué, claro, a dónde te estás posicionando de vuelta? Ya sea en la entrada o en el lujo. Claro. Tenemos que pensar que hay momentos de consumo, como siempre decimos, uh-huh. para la lata, para el bag in box, para el tétara, para estos formatos alternativos, para gente que está buscando la sustentabilidad, o incluso esto que decía al inicio, para gente que está buscando la autenticidad de un producto, uh-huh. o que ese producto sea único, y ahí aparecen algunas otras cuestiones como lo que decía, los NFCs, claro. los tokens, ¿no? Que en criollo sería como el pasaporte y el registro de ese vino de autenticidad. Y hoy ya en el mundo hay organizaciones o hay empresas que se dedican específicamente a la trazabilidad de vinos para garantizar la autenticidad. Hay un sitio, una plataforma que se llama Crurated, así uh-huh. Crurated, que registra botellas asociadas a NFCs, y esto viene registrado en la misma botella, uh-huh. Y te da la trazabilidad completa de ese producto. Vos fíjate como un elemento que es ajeno al producto, al vino en sí mismo, te termina dando de vuelta, o exclusividad, o momento de consumo, o una imagen, sí,
5: es
6: o
5: como
6: una
5: la
6: cercanía.
5: Primera impresión, es como la carta de presentación y la primera impresión que vos tenés hacia el consumidor de tu producto, ¿no? Y no es menor.
6: Totalmente.
5: Eso. Totalmente. Respecto, nombraste la lata, hubo un momento uh-huh. en el mundo del vino que pensamos que iba a ser un gran aliado nuestro, ¿no? Por la practicidad, sí. porque transmite sí. la lata la temperatura muy rápidamente para los vinos blancos, uh-huh. espumosos, quizás podía llegar a funcionar, pero vimos que nunca terminó de despegar este envase. ¿Vos crees que hay alguno en la cual la industria podría mirar con una mirada un poco más interesante, que vos creas que hay algún envase que acá no explotó, que en algún otro país del mundo lo haya hecho?
6: Mira, los bag in box, las latas y los packaging, como el que contaba este que tiene Target en Estados Unidos, con un foco muy en la sustentabilidad, en países tal vez desarrollados, me atrevo a decir, funcionan mejor. Mira, yo tengo por acá algunos datos de envase de diciembre 2025 de acá de Argentina, ¿no? Para uh-huh. Mendoza. 66,9% del vino despachado fue en botella, 30,1% en tetrabric, 2,6% en dama juana, 0,2% en bag in box y apenas 0,1% en lata, diciembre 2025 estos datos, ¿sí?
5: Sí.
6: Del INB. Y ahí te das cuenta que claramente
5: No se acepta.
6: Es un tema solamente de envase, porque estamos hablando que hay un 30% de tetrabric. Entonces, ¿cómo esa categoría, que es una categoría de entrada, que es una categoría de un precio más accesible, cómo la hacemos más atractiva? Me preguntaría, porque el

0: volumen hoy sigue siendo aquello que hace que muchas bodegas sigan respirando, ¿no?
1: Claro.
0: ¿Cómo lo presentás distinto?
1: Claro.
0: Es una pregunta que yo me haría como productor. Y creo que ahí hay una oportunidad
1: enorme.
0: Grande, sobre todo en la lata, no tanto en el bagging box, porque claro, creo que el bagging box es difícil de explicarlo si alguien no te lo explica.
1: Sí. No, y ¿sabes qué? Me acuerdo una de las columnas que vos diste hace unos meses atrás, en la cual quizás le faltaría a la industria del vino pensar en algún momento en entrar en esos eventos un poco más masivos.
0: La masividad.
1: Exactamente. Me parece que la lata es una gran oportunidad para hacerlo, porque no podés entrar
0: es
1: con
0: un gran
1: vino.
0: Aliado. Es un gran aliado. Pensemos que crecen los ready to drinks. Pensemos que la cerveza, aunque está parada en términos de consumo por litro, sigue siendo la protagonista en esos eventos que vos estás diciendo. Y de vuelta, del total del mercado y de los segmentos de despacho o de vino por tipo de envase, el segundo es el Tetra Brick. Entonces, está bien, alguien me podrá decir, bueno, pero eso tiene que ver con el precio. Sí, puede ser, pero no podemos hacer algo atractivo también para las líneas de entrada, porque tranquilamente las latas o estos otros envases alternativos están pensados para los nuevos consumidores. Eso es lo que hay que conquistar, porque los que ya tenemos, ya los tenemos.
1: Ya los tenés, tal cual. Sol, genia, como siempre, ¿eh? Muchísimas gracias. Y bueno, te esperamos. ¿Tenés algún viaje pensado para Mendoza o todavía no?
0: Espero en más o menos un mes darme una vueltita por allá y estar con ustedes en vivo.
1: Mirá que tenemos mucho para charlar, ¿eh?
0: Sí, claro que sí.
1: Te mando un besote grande.
0: Beso enorme a todos. Chau.
1: Bueno, estaba Marisol, Marisol de la Fuente, Sol Sommelier, la conocemos más como Sol Sommelier en Instagram, una gran comunicadora. 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
1: No hay muchos envases que puedan servir para el espumante, ¿no? Vos me hacías seña, pero la lata sí, ¿la lata aguanta o no? La presión, digo, ¿no?
3: Ni. O sea, aguanta la presión, pero así como se enfría más rápido, se calienta más rápido también. Entonces, bien, si dejas una lata al sol,
1: te explota.
3: Agarrate, Catalina.
1: Bien. Quiero llevarte a la historia del espumante. Todos sabemos esa gran anécdota de Don Periñón, ¿no?
3: Sí.
1: Que sin querer envasó en Damajuana, si mal no recuerdo, ¿no?
3: En botella. Fue en botella, ¿te acordás cómo eran los tapones?
1: No, contanos bien, porque seguramente vos la debes saber. Contanos la anécdota para el que no la sabe,
3: bien,
1: que ahí surge el espumante, y contanosla en detalle, que seguramente vos la sabes.
3: Envasa un vino que le faltó terminar de fermentar, se quedó con azúcar, lo envasó y le ponían unos trompitos de madera.
1: Ah, bien, como unos tapones cónicos.
3: Tapones cónicos, pero eran de madera, no eran de corcho.
1: Bien.
3: Y le pegaron un martillazo.
1: Claro.
3: Bien. Eso aguantó un poquito, empezaron a explotarse. Entonces, para que no se le explotaran más, le puso un alambre.
1: Ah, bien, de ahí nace el bozal. Eso no sabía.
3: Ahora,
1: eso no sabía.
3: Viste, vos que creías que te sabías todo.
1: No, al contrario. No.
3: No, ahí nació el bozal. Le pusieron un alambre.
1: Para que no se siguieran explotando.
3: ¿Vos te acordás? Antiguamente, cuando llevabas alguna muestra que le ponías el lacre,
1: el lacre,
3: el dibujito que hacías con la piola.
1: Sí. Ah, bien, eso viene del bozal. Qué bueno.
3: ¿Te acordás?
1: Sí, ahora sí.
3: Bueno,
1: ahora sí.
3: De ahí viene.
1: Bien.
3: Y es más, le ponían cera porque no sabían qué es lo que les había pasado. O sea, después empezaron a descubrir qué es lo que les había pasado. Cuando se les explotaban las botellas, se les destapaban, sobre todo. Entonces le ponían cera, porque creían que era una pérdida. No era una pérdida, era la presión.
1: Recordemos que, bueno, Don Periñón era un monje jesuita y que

0: esta bebida, ¿no? Que básicamente se disolvió el gas carbónico.
1: Vieron que tengo razón, que hay que seguir tomando espumante y ver las estrellas, ves todo, el planeta, el sistema solar, todo.
0: Escúchame, tenemos dos métodos muy importantes, que uno es el Charmat y otro es el Champenoir o el método tradicional. No quiero ir al tercer método, que vamos a explicarlo más en detalle, pero hacenos un pequeño resumen de qué se trata uno, de qué se trata el otro y básicamente cuál sería la diferencia en términos cualitativos, ¿no? O en términos organolépticos en el espumante.
1: Todas las preguntas que vos me haces es para pelear. Yo te aviso.
0: Me encanta. Son más grandotes, ¿no? Pero tengo a Lisandro acá de no somos muchos, pero somos...
2: Mira que mientras más grandote, más fuerte caen. Sí,
0: pero ¿por qué me querés pelear? A ver, ¿Por qué me querés pelear?
1: Porque cuando me dicen que el Champenois es más calidad que el Charmat, me dan ganas.
0: No dije que era más calidad. Dije que son diferentes, distinta calidad.
1: Bar, ¿querés que vamos al bar? Lo que dijiste recién.
0: Sí, está grabado igual.
1: Está grabado.
0: Tenemos inteligencia artificial acá.
1: Primero vamos a explicar los dos métodos y después vamos a hablar de calidad.
0: Y después nos peleamos, dale. Sí.
1: El método Charmat. Vos recibís un vino, lo pones en un tanque, en un autoclave.
0: Un vino base. Que
1: un vino base que...
0: Que es un vino blanco que normal, digamos.
1: Con un poquito menos de alcohol.
0: Bien.
1: Al tener menos alcohol, tiene más acidez, tiene mejor pH. Son dos términos que no vamos a poner quisquillosos con eso, pero tiene menos alcohol. Entonces, cuando yo le agrego azúcar y levaduras para que fermente y haga la toma de espuma, uh-huh. Ese vino está ahí trabajando, esas levaduras están trabajando ahí 42 días en un tanque y me producen un espumante. ¿Por qué? Porque no están abiertos, son tanques cerrados que soportan esa presión.
0: Es un tanque, para que ustedes tengan una idea, como se llaman autoclaves, como una olla a presión, ¿no? Para que
1: exactamente. La diferencia entre un tanque donde hacer vino y un tanque donde hacer champán es una olla a presión o una olla normal.
0: Normal, excelente.
1: La olla a presión vos la cerrás, entonces las levaduras tienen la misión de comer azúcar y producir carbónico.
0: Exacto.
1: Y producir alcohol. Yo le pongo, hay una formulita, se le agrega cierta cantidad de azúcar para que produzca cierta presión para que sea un espumante. Uh-huh. Ese método que se hace en un tanque de 5, 10, 15, 20, 50 o 100 mil litros se llama método Charmat. Uh-huh. Eso, vos lo agregás ahí y jugás con las temperaturas, sobre todo para que la calidad del espumante sea buena, uh-huh. que la burbuja sea chiquita, que tenga características de un espumante. Uh-huh. Bien, eso demora por ley 30 días, nosotros en la bodega lo hacemos demorar 42 días por una cuestión de temperatura, que es como cuando haces una masa para hacer una pizza, vos lo pones en un lugar calentito para que vaya más rápido.
0: Bien.
1: Si lo pones en la heladera,
0: va más lento,
1: pero el resultado es distinto. Uh-huh. No sé si es mejor o peor, pero es distinto.
0: Bien.
1: Bueno, con los espumantes lo que tratamos que sea con la burbuja más chiquitita. Entonces lo hacemos fermentar a más baja temperatura.
0: Déjame ir preguntándote cosas que me van surgiendo. ¿Qué hace al espumante que la burbuja sea más chiquita?
1: La temperatura de fermentación.
0: A menor temperatura
1: la burbuja es más chiquita.
0: ¿Y eso por qué?
1: Porque la levadura es un ser vivo, que lo que se dedica es a comer azúcar, como cualquier ser vivo. Nace, uh-huh. crece, se reproduce y muere. Uh-huh. En ese proceso la levadura lo que hace es comer azúcar, comer glucosa, uh-huh. cualquier glucosa, se reproduce, produce una burbujita, uh-huh. y se muere. Y ese es el ciclo de, uh-huh. la vida.
0: Sí,
1: bien,
0: sí.
1: En ese ciclo, si la temperatura es baja, la burbuja es chiquita. Uh-huh. Entonces, ¿vos podés hacer un espumante de una semana? Sí. Te dejo un tanque a 30 grados y en una semana tenemos espumante. Uh-huh. Y las burbujas salen así, del tamaño de un globo. Uh-huh.
0: Como una soda, para que sea...
1: Como una soda.
0: Que raspa.
1: O
0: sea, acá lo que tenemos que tener en cuenta es que estamos apuntando siempre a hacer una bebida que tiene gas carbónico con una burbuja más pequeña, porque en la medida que más pequeña sea la burbuja,

0: mejor la calidad,
1: más agradable, da esa sensación de cremosidad, ¿no? Que es lo que nosotros buscamos, también, que no sea agresivo.
0: También hay varias otras cosas que influyen en esa cremosidad.
1: Bien.
0: Influye.
1: Que no sean la burbuja.
0: No, que la burbuja sea, que la burbuja no te ataque.
1: A ver.
0: En la cremosidad depende mucho de la elaboración del vino base.
1: Bien.
0: Si vos tenés un vino base elaborado con uvas muy verdes, que tengan una acidez muy punzante, la burbuja tenga el tamaño que tenga, a vos no te va a hacer cremoso.
1: Va a ser agresiva. Bien.
0: ¿Sí?
1: Bien.
0: Después de que termina de fermentar, lo pasás por una máquina llenadora, una máquina isobárica, la llenás y lo vendés.
1: Bien. La máquina isobárica, para que ustedes se den una idea, es una máquina llenadora que iguala la presión a la que tiene el tanque para no perder presión en el momento de llenado, ¿sí?
0: Exactamente. Eso es significa igualdad.
1: Exacto.
0: ¿El triángulo isósceles?
1: Los tres lados igual.
0: Dos
1: lados igual, perdón.
0: Bien.
1: El equilátero.
0: Bien.
1: De geometría.
0: De X distante. Bueno.
1: Bien. Entonces, ¿qué más hacen a la burbuja que sea pequeña? ¿La temperatura de fermentación?
0: La temperatura de fermentación. Hay un montón de cosas. La calidad del azúcar, por ejemplo.
1: Porque recordemos, eso es muy importante, gracias. Recordemos que para hacer espumante está permitido agregar el azúcar que no se puede agregar si vamos a hacer un vino normal, digamos, ¿no? En este caso está permitida la sacarosa, que es lo que uno pone al café.
0: Exactamente. En las bodegas está prohibido el uso de azúcar. En las fábricas de espumante está permitido.
1: Bien. Y el término de las borras, ¿hace que la espuma sea más pequeña, el mover las borras cuando termina la fermentación?
0: Por ejemplo, una de las cosas que ayuda a la cremosidad es el tiempo de contacto con las borras.
1: El tiempo. Ahí está. Bien. Terminamos de embotellar el espumante en Charmat.
0: Sí.
1: Hay un método que está ahí medio en el medio.
0: Vamos a ir al Champenois, otro método. El tercer método lo vamos a explicar aparte.
1: No voy al ancestral. Ah. Digo el Charmat Lungo que salió.
0: A ver.
1: Te quiero escuchar. Que sería como un Charmat largo, es decir, dejar las borras mucho tiempo en el tanque.
0: ¿Funciona o no? Sí, funciona, pero es caro.
1: Ok.
0: ¿Por qué? Okay. Porque ese tanque yo lo tengo inutilizado durante 6 meses.
1: Claro.
0: No durante 2 meses y medio.
1: Es como mucho volumen
0: Ese tanque no lo puedo usar por 6 meses.
1: Bien, porque recordemos que a diferencia de los vinos normales, digamos, que no tienen espuma, nosotros en una champañera como vos podés tomar espuma todo el año, no es que la tenés que hacer en época de cosecha, sino lo haces cuando vos podés.
0: Exactamente.
1: O querés, ¿no? En este caso.
0: Bueno, hago algunos lungos.
1: Bien.
0: ¿Sí? ¿Se nota la diferencia? Hay que saber para notar la diferencia.
1: Ah.
0: Hay que saber para notar una diferencia entre un espumante de 2 meses y un espumante de 6 meses. Cuando hacemos un Charmat Lungo de 1 año, y sí, lo notás. ¿Cómo no lo vas a notar?
1: Bien. ¿Pero no llega a ser el tradicional?
0: No llega a ser el tradicional.
1: Nunca.
0: Nunca. Nunca llega a ser el tradicional. Lo cual todavía no hemos hablado de calidades.
1: No, lo cual, dije si llega a ser igual.
0: No,
1: mejor,
0: lo que llega
1: para
0: a ser.
1: Que no me rete, digo.
0: No
1: nos peleemos tanto.
0: Es una cuestión de gusto.
1: Sí, claro. Bien, vamos al tradicional ahora.
0: A mí las mujeres me gustan chiquitas, por ejemplo. Y mi esposa mide 1,50 m. No puedo decir otra cosa.
1: Tiemblo.
0: El Champenois, el mismo vino que le echamos azúcar y levadura en el tanque, le echamos azúcar y levadura y lo envasamos en una botella.
1: Bien.
0: Le ponemos,
1: sin fermentarlo.
0: Por eso, hago la mezcla y en las mismas 3 horas siguientes lo envaso.
1: Bien.
0: Lo envaso y lo guardo. Y lo tapo con una tapa corona, con una tapita de cerveza.
1: La cerveza, sí.
0: Listo. Eso va y se queda fermentando en una cava durante 6 meses.
1: Bien. En la botella, es decir,
0: en
1: la fermentación
0: botella.
1: Se produce en la segunda fermentación, o la toma de espuma,
0: la toma
1: si
0: de
1: se quiere,
0: se produce
1: en
0: la
1: botella.
0: Y esa fermentación dura 6 meses por ley.
1: Mínimo.
0: En la bodega mía, los espumantes míos duran de 18 meses para arriba.
1: Bien.
0: Yo creo que ahí es lo ideal, 18 meses. Y ahí sí hay una diferencia con la burbuja con el paso del tiempo.
1: Es decir, se va achicando.
0: Se va achicando.
1: Bien.
0: Las burbujas cuando
1: llegan.
0: ¿Y
1: eso por qué? ¿Sabés que, científicamente por qué?
0: Yo no lo sé. Pero, me encanta. Pero sí sé por qué. Pero sí sé por qué no. Sí sé qué pasa. A partir de los 5 años la burbuja es totalmente distinta.
1: ¿De los 5 años?
0: De los 5 años.
1: ¿Distinta en qué sentido?
0: Es más chiquita. Es más chiquita y no hay forma. Y es más chiquita.
1: Y no hay forma de...
0: Sí, debe haber forma de saber por qué. Yo creo que tiene que tener algo que ver las manoproteínas.
1: Bien, que son las proteínas que segregan las levaduras una vez que mueren, digamos.
0: Exactamente. Uh-huh. Yo creo que viene por ahí. Este año estoy haciendo unos ensayos con un Charmat con manoproteína.
1: O sea, agregándole manoproteína.
0: Agregándole manoproteína. Bien. Para ver si hay alguna diferencia.
1: ¿Es verdad que las proteínas que tiene el vino, teniendo en cuenta que decimos que el alimento tiene proteínas del vino, que la proteína favorece el desprendimiento de la burbuja?
0: Claro.
1: ¿Y por qué?
0: Porque son puntos de desprendimiento.
1: A ver, son... explícanos en la radio. Bueno, escúchame, para eso estamos haciendo docencia.
0: Por eso no, cuando hablaban...
2: Estoy anotando.
0: Hablaban recién de los envases plásticos.
1: Sí.
0: En el espumante no funciona.
1: Por la presión, claro.
0: Y, sí, pero aparte no funciona porque no es perfecto como el vidrio.
1: ¿En qué sentido?
0: Tiene muchas irregularidades.
1: ¿El plástico?
0: El plástico. Al tener irregularidades el plástico, produce puntos de desprendimiento. Okay. Esas mismas son las irregularidades que me producen los prótidos.
1: Ah, ok, listo. Vamos a traducir
0: ¿Te quedó claro?
1: Ahora entendemos.
0: Ahora explícalo vos.
1: Me tiró el pardo, viste. No, a ver. Estas irregularidades que dice Pepe, que son quizás, vamos a ser bien ilustrativos, son grietitas, ¿no?, que tiene el vidrio. Y en esas grietas, las proteínas se apoyan para desprender espuma, ¿sí? Se solía, en algún momento, no sé si conocés esta anécdota, pero se solía, cuando llevabas un espumante a un concurso para que, o recibías a un crítico, se solía picar la copa por dentro.
0: A las copas Riedel, que se hacen a mano, se les hace una cruz con un cortavidrio.
1: Claro. Para que el desprendimiento de burbujas sea mayor. Es decir, ¿por qué? Porque el desprendimiento de la burbuja es una cualidad que tiene un espumante, que es una de las cosas que a la hora de criticarlo uno más se fija, ¿no? Que el desprendimiento de la burbuja sea intensa, constante, que forme la corona arriba. Entonces, ese era un truco, ¿no? Que se hacía.
2: No, que pasaba el antidoping.
1: Pero para que ustedes se den una idea de qué estamos hablando, que eso favorece el desprendimiento de la burbuja. Entonces, en un envase de plástico, eso no pasaría.
0: Exactamente. Yo siempre digo, vos tomás, viste, cuando empiezan a acontecer, vos tomás el vino, podés tomar el vino, lo tomás con soda, tomalo con lo que vos quieras. Sí. Yo lo único que digo es que el espumante no se puede tomar en vaso plástico.
1: Bien. Vamos ahora a un tercer método, ¿no? Y acá quizás nos peleamos más aún, ¿no? No. Aunque venimos bien, ¿no?
0: Venimos bien,
1: nos venimos complementando. ¿Podríamos decir que el método ancestral es un tercer método o estaría dentro del tradicional?
0: Está dentro del tradicional, sin lugar a dudas.
1: Bien.
0: Lo que pasa es que tiene 2 o 3 cosas que hacen que no sea igual que el método tradicional, porque no se le agrega azúcar.
1: Bien, vamos a explicar para que la gente lo entienda bien, ¿qué es el método ancestral?
0: El método ancestral es el que descubrió sin querer Don Periñón, y es envasar un vino antes de que termine la fermentación, controlada la cantidad de azúcar que le queda para que produzca la cantidad de presión que yo quiero que produzca.
1: Uh-huh. Que son entre 4 y 6 atmósferas
0: entre
1: por
0: 4,
1: ley.
0: En realidad es 4, tiene que tener 4.5 atmósferas de presión a 20 grados de temperatura.
1: Bien.
0: Pero sí, es entre 4 y 5.2. Uh-huh.
1: Sí.
0: Mira.
1: ¿Qué pasó? ¿Qué me está trayendo? A ver. Bien. Ok.
0: ¿Ves los puntos de desprendimiento que tiene la piedra?
1: Claro. A ver, para el que... ¿Querés sacar una fotito, Cande? Para el que nos está escuchando, Pepe acaba de tirar una piedrita dentro de la copa.
2: Impresionante.
1: Y se forma una columna de burbujas por arriba de la piedra, prácticamente acaparando todo el desprendimiento de la burbuja. Bueno, eso es lo que hacía, digamos,
0: Eso es lo que se hace, no que se hacía, se hace.
1: Se hace.
0: Hay copas Riedel que tienen una cruz hecha con un cortavidrio. Con algo que le
1: ha... Al micrófono, sí.
0: Con algo que le produzca una rotura.
1: Sí. Ahora, veía la cara de Alicia cuando explicábamos esto y lo veía como medio desleal.
0: No es desleal.
2: No, pero yo pregunté si pasaba
1: Te leí.
0: Muy bien. No es desleal, porque es mostrarte que burbujas tengo. Y yo esto lo dejo ahí y, por ejemplo, puede estar hasta mañana tirando burbujas, sin quedarse sin burbujas.
2: Acabo de aprender algo.
1: Bueno, no, es que no, este programa era para aprender de burbujas, básicamente. Bueno.
0: ¿Por qué? Porque
1: Pepe es una burbuja, prácticamente.
0: Muchas veces, un burbujón, un borbotón.
3: Perdón, es la burbuja.
0: La burbuja.
1: Es contagiosa.
0: Sí. Bloop.
1: Dios mío. Algún día vamos a hacer un programa con gente para que vean realmente. Bien, no te vayas a tragar la piedra.
0: No. Mira si me empiezo a hacer burbuja. Claro. Empieza a hacer burbuja.
3: Empieza a hacer burbuja adentro.
0: Bueno.
1: Bien, y vamos con esto ancestral. Si
0: a
1: se
0: ver,
1: puede,
0: más de una vez, che, bueno. Esta huevada no tiene burbuja. No tiene burbuja. Sí, lo pruebo. Sí tiene burbuja. ¿Y por qué yo no la noto? Podés no notarla por un montón de cosas que has comido,
1: sí.
0: Lo que vos quieras. Entonces le pones una piedrita y decís, ah, mirá, tiene burbuja, che. Y le siguen saliendo. Entonces, por ahí, por ejemplo, cuando faginás una copa para espumante, tenés que faginarla con alcohol, porque el detergente forma una película tan más perfecta todavía que hace que no salga mucha burbuja. Claro.
1: El famoso film, que se llama, biofilm.
0: Bien. Estábamos con el método...
1: Con el método ancestral.
0: Bien. El problema con el método ancestral, o sea, no sé si empezamos a decir lo que era el método ancestral.
1: Sí, el de Don Periñón. Básicamente no hacer un vino base,
0: claro,
1: sino
0: el
1: que...
0: El problema es que no podés hacer un vino base y hay cosas que no las podés sacar. Como, por ejemplo, no podés controlar los prótidos, por más que vos...
1: Las proteínas, digamos, ¿no?
0: Que son las proteínas, que por más que... En algún momento lo podemos hacer fermentar con algunos productos, como la bentonita. Bien, eliminamos el problema de los prótidos. Y el de la estabilización tartárica.
1: Que son los cristales.
0: Que son los cristales, esos pescaditos que uno encuentra a veces en el espumante.
1: Que
0: o
1: no
0: en
1: hacen
0: vino.
1: Daño ni producen ningún tipo de...
0: No, pero estéticamente...
1: A la visión, digamos.
0: Estéticamente son puntos de desprendimiento muy violentos.
1: Claro.
0: Muy, muy violentos. Que hace que vos destapes una botella y se te vaya bastante espumante y después la burbuja se le va a ir más rápido. Evidentemente, a este espumante se le va a ir más rápido que a ese,
1: porque
0: tengo un punto de desprendimiento mucho mayor.
1: No es que tengas más con la piedrita, digamos, no es que tengas más burbujas, sino que se desprenden más rápido, ¿no? Pero las burbujas son las que hay, digamos, no es que se agregan.
0: Exactamente. Entonces, hay un problema ahí que todavía no lo hemos podido resolver, el tema con los espumantes hechos con el método ancestral. Hay que entender también que el método ancestral, copiando a Don Periñón, tenía un montón de, entre comillas, defectos, de turbidez o de estos bitartratos que no nos gustan, y bueno, pero estaban. Entonces,
1: claro.
0: Si vos entendés que un espumante hecho con el método ancestral puede ser un poquito turbio, y puede tener algunos bitartratos, listo, vamos, fenómeno con el método ancestral. Porque el método ancestral tiene una gran ventaja. Tiene una gran ventaja para los que no vivimos en Francia, sobre todo.
1: Claro.
0: Tiene una gran ventaja, que nosotros, por ejemplo, acá en Mendoza podríamos hacer espumantes más ricos, con uvas más maduras, y no copiar tanto a lo que es Francia.
1: Sin embargo, creo, si no me equivoco, corregime Pepe, lo que no es champán, es decir, los espumantes que no son de la champaña, que se denominan cremant, son con el método ancestral.
0: Exacto, sí, pero ellos tienen una cultura que no,
1: sí, sí,
0: que no les importa nada de todo esto que a mí me importa.
1: La estética.
0: No es que a mí me importe, que a mí...
1: Al consumidor mío.
0: Yo le presento un espumante turbio y me dice, che, ¿qué pasó que este espumante está turbio?
1: Claro, claro.
0: Bien. O le presento un espumante que tira un montón de burbujas, me dicen, che, ¿por qué? Porque, por ejemplo, hay algunas cosas que se le agregaban a los espumantes para que tiraran burbujas.
1: Claro, claro.
0: Y no, cosas que estaban, entre comillas, prohibidas.
1: Claro, que ya no se hace nada.
0: No.
1: Bueno, nada, ¿tenés alguna pregunta?
2: No, que iba a sumar algo, bueno, como sabrán estoy súper estudiosa y estoy estudiando bastante sobre gastrofísica y neurogastronomía, y hay un libro de Charles Spence que habla de las burbujas del espumante, específicamente el efecto que causan. Por ejemplo, a ver, Pepe, corregimos al señor Spence que escribió este libro, a ver si tiene razón o no.
0: No es porque yo me parezca a Bud Spence.
1: No lo conozco.
2: Resulta que dice que las burbujas...
4: No tiene infancia.
2: Transportan el aroma del vino, de la elaboración, es transportado. Cuando explota la burbuja, lo sentís en la nariz. Y eso... influye en la percepción del sabor en el cerebro. También el ruido de las burbujas cuando suben y explotan es similar al efecto que está comprobado, por ejemplo, cuando comemos una papa frita que es crack, o una manzana que sentís la crocantez cuando está fresca. Bueno, el cerebro lo relaciona con algo fresco y de calidad. Uh-huh. No sé si eso lo sabían, ¿no?
0: No.
2: Bueno.
0: Nunca le escuché el ruido, o sea, sí le he escuchado el ruido.
2: Sí.
0: O sea,
2: sí.
0: Pero para escucharle
2: la
0: ruido.
2: La efervescencia,
0: pero
2: sí.
0: Pero el que toma, ¿vos has escuchado a alguien que...?
2: No, en un restaurante habitualmente no se escucha porque hay bastante ruido, ¿no? Tenés que estar muy en silencio, pero es muy sutil quizás esta apreciación.
1: Pero vos sabés que...
0: Este champán no me gusta porque es muy ruidoso. Eso
1: pero hay un libro, no me acuerdo cómo se llama, que lo tenía un compañero mío en Peñaflor, en la cual hablaba de lo que vos estás diciendo, y es más, recomendaba por un estudio que habían hecho en Francia, esto te lo paso gratis.
0: Dale.
1: Uh-huh. Abrir el champán, el espumante, la botella de espumante, a 45 grados de inclinación, que es la inclinación que menos carbónico sale de la botella a la hora de abrirlo. Es decir,
0: eso es verdad, eso no me lo estás pasando.
1: Bueno, ok.
0: No,
1: bueno, déjame.
0: No, es que es verdad.
2: Déjanos aportar
1: es verdad,
2: algo.
1: Estaba estudiado. Sí, no
4: déjale
1: conviene...
4: meter un gol, Pepe.
1: Claro, tirame un centro. No, digo, es mucho mejor a 45 grados que, por ejemplo, vertical, ¿no? 100% vertical. Porque se desprende mucho más carbónico y lo que nosotros queremos, dentro de lo posible, es que a la hora de abrir un espumante pierda la menor cantidad de espuma posible para que quede en el vino. Entonces, a 45 grados está estudiado que como que el carbónico sale, pero inmediatamente entra.
2: Bien.
1: O sea, no todo, pero se pierde menos.
0: Sí. Viste cuando dice, ¡ah, pa, pa!
1: Claro,
0: lo peor que hay
1: exacto.
0: Bueno, pero tampoco le voy a andar diciendo...
4: Le baja el pulgar a la Fórmula 1.
1: Antonelli, Antonelli, claro. No festejé.
0: O,
1: claro,
0: alguien,
1: ¿viste?
0: O
1: no,
0: alguien que, no sé, que se divorcia.
1: Claro.
2: y
0: que tiene que festejar. Quiero decir que no haga ruido.
2: No, y mucho menos hoy en día.
4: A ver si le cae el corcho a él y se tiene que casar de nuevo.
2: No. Mucho menos hoy en día que hay tanto comentario de estructura con respecto a las formas del consumo que son piantavotos. Digo, no queremos que la gente deje de tomar, queremos que todos tomen y a su gusto, que sean felices. ¿No?
1: Siempre fue sinónimo de festejo.
4: ¿Qué onda ese degüello que hacen así con el cuchillo?
0: Lo más estúpido que te puede ocurrir.
4: Y cortarle el cogote del
0: ¿sabes
4: del
0: de dónde
4: así?
0: Salió el sablage?
1: Mm.
0: Ah. De don, iba a decir don Periñón.
2: De alguien que se le olvidó el...
0: No,
4: sí se sacó la mano.
0: Acuérdense lo que les dije recién, eso se tapaba con una madera de un martillazo.
1: Claro, claro.
0: O sea, no era
1: no había sacacorcho que te pudiera sacar
0: eso. No había
1: eso.
0: Nada que te pudiera sacar eso. Entonces, el sablage fue don Napoleón, que él decía que en las victorias había que festejar y en las derrotas había que
1: tomar.
0: Y sí, es un
1: sabio.
0: Un crack.
1: Ahora,
2: siempre hay que tomar.
0: Era el mejor.
1: Dos cosas a aclarar del sablage. Uno, traten de no hacerlo.
0: Traten de no hacerlo.
1: Hay que tener, digamos, cierta
4: entrenamiento.
1: Cierta muñeca para hacerlo.
2: ¿Cómo, perdón, cómo se, en criollo cómo se le llama? ¿El de huelle? Con,
1: no,
2: con el cuchillo, ¿cómo se llama?
0: La quiero destapar y no tengo con qué...
1: Se pega un golpe seco en lo que sería el pico, ¿no?
2: Perfecto.
0: La botella está hecha con tres moldes. El cuerpo de la botella, el pico y la base. Casi digo el culo de la botella.
2: ¿Sí?
0: Pero dije base, ¿viste? Es que estamos en un programa de radio.
2: Con suerte no dijiste culo.
4: Menos mal que no se te escuchó.
1: Dios mío.
0: Bueno, ¿cómo le decís vos? La picada.
2: La picada.
0: Esos son tres moldes distintos.
4: El foto.
0: ¿Sabías?
2: Sí.
0: Y no lo voto con B alta. Eso está pegado y se pega ahí y se pega acá cuando haces la botella. Entonces, esto, si vos le pegás con un cuchillo esto de cocina, si le pegás justo ahí.
2: En el pico,
0: ahí. Ajá. Sale.
2: En el relieve
0: rompe,
2: del pico.
0: Se rompe.
1: Pero esto tiene que ver.
2: Sí, lo he visto.
0: Bueno, eso es muy peligroso.
2: No lo hagan en su casa.
0: No lo hagan en tu casa. Hay un montón de videos de tontos haciendo eso.
2: Que se lastiman.
0: Y lastimándose en serio. Yo he tenido que llevar gente al hospital.
1: No, hay que saber.
0: Hay que saber hacerlo.
1: Y solo se puede hacer con el espumante, Bosco. No lo hagan con un vino tranquilo, porque en realidad lo que ayuda al desprendimiento de esa rotura del pico es la presión. Si no tenés esa presión,
0: no lo hagan.
1: No hay que hacer.
0: Yo eso lo hago solamente cuando estoy muy, muy borracho.
1: Es decir, nunca lo he hecho. 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
1: Pausa, ya volvemos.

0: Hola, muy buen día a todo el equipo de Matices del Vino. Un gusto grande, como todos los sábados, de escucharlo. Ahí especialmente al Pepe Reginato y escuchar también los secretos de sus espumantes que son tan reconocidos. Mi nombre es Carlos, mis últimos 392. Y bueno, quiero participar con cualquiera de los premios que, como siempre, son muy interesantes y muy lindos. Muchas gracias.
1: Hola, buen día, ¿cómo les va? Soy Javier de Luján, estoy trabajando y escuchando la radio. Quisiera participar por alguno de los premios. Que tengan muy buen día, muy buena la radio.
2: Hola chicos de Matices del Vino. Bueno, mi nombre es Diego, mi DNI termina en 498. Nada, quería participar por los premios. Bueno, felicitarlos por el programa, lo escucho cuando puedo, me encanta, Cristian, gran conductor, Lisandro, ni hablar, pero se la extraña mucho a Teresita, a ver cuándo puede regresar. Bueno, les mando un fuerte abrazo, y como les decía, me encanta el programa.
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1: Soy Javier de Luján, me olvidé de dar los últimos tres números del documento, 127, para participar por los premios, gracias.
9: Hola, ¿cómo les va? Queremos participar del sorteo, de los sorteos que hay, siempre lo escuchamos todos los sábados. Mi nombre es Gabriela, mis últimos números del DNI son 535.
10: Hola, buenos días, señores Matices del Vino. Muy lindo el programa, uno cada vez aprende más con el tema de los espumantes. Y mi nombre es Oscar, mis últimos tres números son 511 y quisiera participar por alguno de los premios que siempre entregan. Desde ya muchas gracias y felicitaciones por el programa.
11: Hola, buen día. Soy José de Luján, mi DNI termina en 561 y aparte quería participar por los premios y aparte felicitarlos por el programa, que es muy lindo.
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13: 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Bienvenidos al tercer bloque de Matices del Vino y ya presentada la segunda columna de Big Bang Vino, la tenemos en vivo y en directo, Alicia Cisteró, que, ¿de qué nos vas a estar hablando? De la mejor bodega del mundo. Ponele.
14: Bueno, en realidad todos los premios, cuando uno dice el mejor vino, la mejor bodega, el mejor restaurante, sabemos que es relativo, que es imposible una medición de todo el mundo, de la oferta de lo que hay, y quién es quién para decir que eso es lo mejor. Es un premio, son herramientas de marketing, así que bueno, vamos a relativizar un poquito esto de lo mejor del mundo. Pero suena lindo, ¿no? No me digas que no suena bien.
13: Muy, muy rótulo, muy cliquero.
14: Claro, digamos, sí, obvio. Diario, ¿no? Por eso arrancamos con eso. Bueno, estuve en Big Chile. Esto es mucho más que una bodega. Para el que quiera ir, tiene que llevar en avión a Santiago de Chile, por ejemplo, o bueno, si vamos desde Mendoza, mientras no sea en época de invierno por el cruce que a veces se complica con la nieve. Vas hasta Santiago y en auto, 2 horas al sur, llegás al Valle de Millagüe y ahí está Big Chile. Big, para el que lo quiera buscar después en internet, en redes, es B corta y K, que es el apellido de los dueños. Son nórdicos, si no me equivoco. Este espacio realmente es un multiespacio, es gigante, cerca de 4.000 hectáreas y tiene...
13: No todas plantadas, ¿no? ¿Para qué?
14: No todas plantadas, por supuesto. Tienen plantados 5 varietales, entre esos el emblemático Carmener, por ejemplo. Pero vos decís bodega Big Chile. Yo iba a una bodega con un hotelito para quedarme. Bueno, esto es gigante, me sorprendió. Es una mini ciudad. Tiene un hotel que parece una nave espacial, su arquitectura realmente es fenomenal, está inspirada en el viento, en el cielo, es de titanio el cielo, por eso no hay señal de celular adentro del hotel, es algo muy, muy raro, y tiene vista 360 ese hotel, porque está en un cerro, entonces puedes ver hacia las montañas, hacia el valle, hacia los viñedos.
15: ¿Y está del lado de la cordillera o del lado del mar?
14: No, del lado de la cordillera, no tiene vista al mar, no. Y este lugar, la verdad, es que me sorprendió mucho porque tiene 3 restaurantes. Uno en el hotel donde estuve alojada. El hotel tiene más o menos 22 habitaciones y después unas 7 villas en la ladera de esa montaña. Son cubos de vidrio, esas suites. Yo estuve en una de esas y fue espectacular poder despertarme ahí con el control remoto, levantar la cortina, ver ese paisaje y ese valle inolvidables. Una bañera tenía en el balcón para poder tomar baños. Espectacular. Más allá de eso, del lujo y del arte, todas las habitaciones están intervenidas por artistas y diseñadores diferentes. Hay mucho arte en todo el hotel. Por otro lado, tenés la bodega, que también tiene premios de arquitectura.
13: ¿Qué capacidad tiene la bodega para dimensionar un poco?
14: La verdad que no tengo ese dato tan técnico. Okay. Sí te puedo contar.
13: Es grande.
14: Es muy... Okay, sí, es grande, es hermosa. Tiene premios de arquitectura y diseño, también la bodega, no solo el hotel. Y ahí está el restaurante Pavilion. Uh-huh. Tenemos un restaurante en el hotel que se llama Milla Milla, otro restaurante en la bodega que se llama Pavilion, que es la propuesta de fine dining o de pasos con maridados. Tenés una huerta con otra propuesta, se llama Big Zero, ese restaurante que está junto a la huerta en otro espacio de la finca. A todo esto te trasladan de un lugar al otro en camionetas de ellos. Tienen transporte, varias camionetas dando vuelta con todos los huéspedes que los llevan a hacer las diferentes actividades. En la huerta, recorrimos la huerta, está muy en sintonía con el espíritu sustentable, verde, de toda la empresa. Ahí reciclan aguas. Tienen un sistema para tratamiento de residuos. Todo, por supuesto, la plantación es orgánica. Es bastante grande la huerta. Tiene cerca de 2 hectáreas, si no recuerdo mal. Y de ahí se proveen de los productos para las cocinas de los restaurantes. Y ahí puedes hacer una cooking class, o sea, una clase de cocina, cosechar de la huerta y una propuesta más veggie para almorzar.
13: Bien.
14: Después hay una caballeriza. Podés ir y hacer un paseo a caballo entre los viñedos, podés hacer trekking. Hay una parte muy alta donde hay un bosque. Ahí podés ir a hacer trekking con guías, por supuesto. También podés hacer clases de yoga. O sea que no te aburrís. Uh-huh. Si tomás la propuesta all inclusive,
13: O sea, puedes estar una semana tranquilo en la bodega.
14: Sí, te diría, yo creo que con 4 días haces todas las actividades que tienen, el que quiera. Te quedas en una de las 3 piscinas que tienen a tomar sol y a leer un libro. Hay un spa, ese es otro edificio. Hay un spa donde te pueden hacer masajes, comes, ahí hay una propuesta de como alimentos y comida saludable.
13: ¿Y la gastronomía está apuntada muy a los mariscos? Es decir, que la gastronomía chilena o tenés un poco de todo?
14: La gastronomía está centrada en el producto local chileno. Sobre Bien. Todo en lo que es, tratan de respetar este concepto de kilómetro cero. Por eso tienen la huerta ahí mismo que provee a los restaurantes. Tienen algunos otros productos que traen de otras partes, pero cercanos, muy cercanos porque... Como te digo, son muy sustentables y tratan de cuidar la huella de carbono.
13: Te preguntaba porque es difícil, es de los maridajes, si se quiere, más difícil lo que son los mariscos con los vinos. Es decir, el marisco va muy bien los espumantes, claramente, vino blanco, algún rosadito, pero es difícil un tinto, ¿no? Maridar con marisco y ahí se le complica la bodega, ¿no? Entonces tenés que tener como una opción más, no sé, de carne, de pasta.
14: No, tienen bien. Muy variado, comida de todo tipo de carne, pescados, mariscos y verduras, la verdad que sí, tienen. Pero me gustó mucho charlar con Pablo Cáceres, que es el chef, fue mi anfitrión esas 48 horas que pasé en ese lugar, y él me explicó, él hace más de 10 años que trabaja en el proyecto, y me explicó que él no intentó crear una cocina del vino como tenemos acá en Mendoza, que muchos cocineros crean los platos para acompañar los vinos que la bodega quiere ofrecer o vender, ¿no es cierto? En este caso, él lo hizo de manera muy natural, aleatoria, muy a gusto del consumidor, sin imponer, y con los años fue trabajando en conjunto con el enólogo la posibilidad de crear estos menús más maridados y más armónicos, más correctos, digamos. Igual se manejan con mucha libertad justamente para que los huéspedes se sientan cómodos y puedan pedir una botella de vino de la que quieran, o si no, esto de maridaje por copas para acompañar cada uno de los platos. Algo que me encantó, me llamó mucho la atención, todas las noches en el hotel, que es uno de los restaurantes, el hotel se llama Milla Milla, que significa oro, esa palabra, tienen un menú sorpresa para cenar y todas las noches lo cambian. Y estuve charlando con varios de los huéspedes y estaban fascinados con la idea de dejarse llevar.
13: O sea, el menú sorpresa vos no sabes qué es.
14: No, son tres
13: pasos. Si lo pedís no sabes qué es.
14: No, es lo único que hay para cenar. O sea, a no ser que no te guste algo, te preguntan si sos alérgico o si no. A mí no me gusta, no sé, no me gusta el brócoli. Bueno, el brócoli no te van a servir, lo cambian. Pero hablé con muchos huéspedes y les encantó la idea de dejarse llevar y sorprenderse. Y también con el vino. Que tráeme el vino que haz esta noche.
13: Que vos
14: y
13: creas conveniente.
14: Sí, y está bien así.
13: Y está bueno, eso está bueno porque es divertido, ¿viste? Y te relaja un poco. ¿Qué fue lo que más te sorprendió de la visita?
14: Ay, ¿qué decir? ¿Quiero volver? ¡Chan!
16: Sí, qué pregunta.
14: Obvio. ¿Qué estás preguntando, Cristian?
16: Por favor.
14: La verdad es que es muy difícil.
13: Me olvidé que estaba.
14: No sé.
13: Mirando para allá.
14: Creo que mira, realmente lo que más me impactó, me traje el libro que han hecho hace poquito Pablo Cáceres, es un libro de la huerta y de recetas y de la historia de esto que lleva más de 10 años. Y la huerta y el restaurante de la huerta en realidad menos, 2 años creo. Me encantó y me llamó mucho la atención. Es muy difícil encontrar 3 propuestas gastronómicas en un mismo lugar.
13: Que estén tan bien.
14: Todo estaba bien. Claro. El servicio estaba bien, la comida estaba rica, los maridajes estaban bien, los empleados súper sonrientes. Trabajan más de 100 empleados y viven ahí en la finca, tienen residencias. Ellos trabajan ahí, que eso también habla del compromiso con la comunidad y de la calidad de vida que le dan a los trabajadores de la bodega. Claro. La verdad es que quiero volver ya, porque me quedé sin hacer paseo en bicicleta y subir a ese cerro que les dije donde está el bosque, y ahí hacen un vino, este dato les va a interesar, un vino que entierran en ánforas, no sé si han escuchado hablar de esto.
13: Bien. Sí.
14: Bueno, se llama Stombeek el vino, es un vino premiado, es uno de los más importantes de la bodega. Y ahí todos los años hacen una ceremonia, entierran los vinos y van desenterrando también para que vayamos consumiéndolos. Así que súper interesante, quiero volver.
13: Vos sabés que
15: el tema es acordarse después de dónde los enterrar.
13: Dónde enterrar, claro.
14: Un monolito ahí.
13: Vos sabés que en la semana tuve una charla con un amigo que me visitó en la bodega, me pareció súper interesante. Quizás en otro programa lo vamos a desarrollar más, pero me hizo reflexionar sobre cuán largo puede ser estos periodos, cuán sustentable pueden ser estas empresas tan grandes, teniendo en cuenta que hoy en día nos vamos a Italia, Francia y la mayoría de España, donde por supuesto que tienen muchísimos más años haciendo vino que nosotros, y no existen estas grandes corporaciones, ¿no? De bodegas tan grandes, de empresas tan grandes, tipo que no se dedica al mundo del vino, le encanta tomar muy buen vino, pero me hizo reflexionar en ese sentido y decir, che, pero no hay allá en Francia una bodega que haga, no sé, 900 millones de litros, no la conozco, si hay no la conozco, o no es conocida.
15: Sí,
13: en Italia tampoco.
15: Pero en otros lugares sí, en Estados Unidos
13: pero,
15: sí.
13: Pero vamos al viejo mundo.
15: Está bien. Exactamente. Lo que pasa es que el viejo mundo se quedó chico.
13: Bueno, pero hace mucho más años que nosotros hacen vino, Pepe. Entonces digo, che, me cuesta imaginarme que en 200, 300 o 400 años que tengamos lo que tiene el viejo mundo hoy de experiencia, sigan habiendo estas grandes, porque es como que, mira, me daba este ejemplo, él me decía, vos sabés que hace 20, 25 años atrás, habían un montón de relojerías, ¿sí? Es decir, la gente usaba muchos relojes y había un montón de relojerías para comprar relojes, para arreglar relojes. Hoy casi no hay relojerías.
15: Sí, pero escuchá lo que
13: dije. Pará, déjame terminar el concepto. ¿Qué pasó con los relojes? Hoy tenés reloj en el celular, en el auto, en la televisión, en la computadora, en todos lados. Hoy el que quiere comprarse un reloj, se compra un reloj específicamente por, no para ver la hora, por una cuestión de estatus, porque le gusta. Y me dijo, con el vino quizás pase lo mismo.
15: Pero
13: en el sentido que ya no sé si la masividad del vino tiene tanto futuro, y la gente va a ir a comprarse el vino que le
15: pero
13: gusta.
15: Pero es que eso no es una bodega. Eso es un lodge de turismo.
13: ¿El qué?
15: Ese lugar.
13: No, sacando Vic. Más allá de Vic, digo. Hablo sí. De las grandes bodegas.
15: No, las grandes bodegas argentinas.
13: Argentinas, norteamericanas, australianas.
15: Y están complicadas.
13: Bueno, ahí
15: sí,
13: voy.
15: Sí, sí.
13: Ahí voy.
15: No, yo creía que hablabas de este,
13: no,
15: de
13: no.
15: Este proyecto puntualmente.
13: No, pues no sé el tamaño.
15: Yo te aseguro.
14: Acá lo tengo. 900.000 litros, claro, de vino al año. De una...
13: Sí, promedio.
14: 350 hectáreas plantadas.
15: Es lo que hago yo y tengo una huerta de 2 hectáreas también.
13: Hablo de una gran corporación, digo. Y me hizo reflexionar. El muchacho, pero bueno, nada, para charlar en otro programa. Vamos a presentar la editorial día de hoy.
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13: Bueno, la editorial de hoy la vamos a charlar un ratito nada más, porque estamos con poco tiempo con Pepe, y la titulamos La búsqueda de frescura nos está quitando identidad, y tiene que ver con que durante muchos años la industria del vino argentino, y en muchos países del Nuevo Mundo también, trabajamos para dejar atrás ciertos excesos, ¿no? Exceso de madurez, exceso de alcohol, de madera, de extracción, de concentración. Hubo una época en la que muchos vinos parecían competir por quién era más potente, más oscuro, más dulce en la boca, más marcado con barrica, más concentración. ¿Se acuerdan el término parkerización? Que nos estandarizaba. Y frente a eso, la reacción fue lógica, buscar más equilibrio, porque la sobremadurez estandarizaba. Así empezó a instalarse con fuerza una nueva idea de vino, vinos más frescos, más frutados, con menos madera, más livianos, más gastronómicos, se escuchaba por ahí, más fluidez, menos sobremadurez, más tensión, y sobre todo con una expresión más clara del lugar. En principio el cambio fue positivo, creo yo, fuimos encontrando identidad a los lugares, nos permitió recuperar bebilidad, precisión, tipicidad varietal, el terroir, nos ayudó a entender que la madera no debía tapar el vino, porque no vendíamos barricas, sino el vino, que la madurez no debía borrar la frescura, que el alcohol no podía ser el único sinónimo de calidad y que el terroir debía ocupar un lugar central en el discurso y en la copa. Pero hoy aparece una pregunta sumamente necesaria y es, ¿estaremos construyendo una nueva estandarización? Porque si todos queremos hacer vinos frescos, todos queremos hacer vinos frutados, con poca madera, con expresión del terroir, el riesgo que esa búsqueda que nació como una reacción saludable se transforme en una nueva modalidad de elaborar vinos y al parecer casi la única. Una forma más elegante, más moderna, más aceptada por la crítica y sobre todo este último punto. Y cuando el vino se convierte en receta, empieza a perder una parte esencial que es de su verdad. La paradoja para mí es evidente. Hablamos todo el tiempo de terroir, de identidad, de origen, de paisaje, de suelo, de microclima, de lugar. Pero muchas veces los vinos terminan pareciéndose demasiado entre sí. Porque no es lo mismo frescura que un vino flaco, no es lo mismo elegancia que falta de carácter, no es lo mismo poca madera que ausencia de la misma, y no es lo mismo modernidad que uniformidad. El Malbec no debería convertirse en un vino genérico de frutas rojas, acidez alta, de textura liviana, de lugar, de su planta, su edad, su suelo. Piden otras cosas. Recordemos que el Malbec es el mejor traductor del lugar, lo decimos siempre en este programa. Tenemos que aprovecharlo. Un Cabernet no debería perder su estructura, su piracina noble, su columna tánica o su carácter vegetal solo porque el mercado pida suavidad o el mercado norteamericano no le guste el pimiento. Sí, claro, tenemos que vender, el consumidor manda, pero tampoco podemos perder la identidad haciendo todos los vinos iguales. La tipicidad varietal importa, la tipicidad del lugar, la memoria que tiene una zona, la historia de una bodega y sobre todo el estilo que estamos construyendo. Durante mucho tiempo se criticó la estandarización de los vinos de alta madurez y madera nueva, pero deberíamos tener el mismo espíritu crítico frente a la estandarización de los vinos frescos, tenso, de lugar, porque se empiezan a aparecer. Ninguna moda, ni siquiera una moda más refinada, debería reemplazar la observación profunda de un viñedo y el estudio que esto requiere. El verdadero desafío no es hacer vinos frescos. El verdadero desafío para mí es encontrar nuestro propio estilo y crear una identidad, identidad varietal, del lugar, de la añada, de la bodega. La frescura es valiosa cuando nace naturalmente el lugar o cuando se interpreta con inteligencia, pero cuando se vuelve una obligación estética, puede ser tan artificial como el exceso de madera que antes criticábamos. Lo mismo que ocurre con la idea de poca intervención. Si la mínima intervención se convierte en eslogan, deja de ser una filosofía y se convierte solo en marketing. El vino necesita sensibilidad, no dogmas. A veces hay que intervenir menos, a veces hay que intervenir mejor, y a veces hay que tener el coraje de aceptar de que cada viñedo no requiere y no dice lo mismo. Por eso, tal vez haya llegado el momento de defender una idea más amplia, de calidad, una calidad donde pueden convivir vinos frescos y estructurados, vinos ligeros y profundos, vinos con madera y sin madera, con guarda y con el disfrute inmediato, austeros y complejos, vinos de montañas, de oasis, de zonas cálidas, de zonas frías, de viñedo antiguo, de suelos pobres. La diversidad no se debería recitar, se debería embotellar. Y si todos los vinos empiezan a buscar la misma idea sensorial, entonces la diversidad se convierte en un discurso vacío. El vino argentino tiene una oportunidad enorme. Mostrar que no hay una sola forma de ser moderno, que no hay una sola forma de ser elegante, que no hay una sola forma de expresar el terroir, que un vino puede ser contemporáneo sin renunciar a su verdad. Y si el vino pierde autenticidad, pierde lo más importante que tiene, su capacidad de hablarnos de un lugar, de una variedad, de una cosecha. Esa debería ser la verdadera expresión del terroir, no hacer lo que todos hacen, sino animarse a hacer lo que el lugar y el vino pide. ¿Está un poco de acuerdo, Pepe?
15: A mí siempre me gustaron los vinos blancos. Con esto quiero decirte a todo lo que vos leíste recién, no me gustaron los vinos con madera, no me gustaron nunca los vinos gordos, me gustaron siempre los vinos ácidos. Yo creo que eso es por lo justamente porque me dedico a hacer espumantes y estoy acostumbrado a tomar
13: tu paladar.
15: De los vinos tintos que más me gustaron siempre fueron el Tempranillo en primer término y el Pinot Noir en segundo término. Y cuando me dicen Pinot Noir, tengo que ponerme a pensar que el Pinot Noir es tinto.
13: Claro.
15: A mí me hablan de Pinot Noir y es un Pinot Noir rosado para hacer espumante. Entonces, cuando que los vinos que había que hacer eran vinos de 14, 15 grados con madera, tintos que no los podías, los querías tomar y no los podías tomar, los tenías que cortar con cuchillo y tenedor. Entonces, eso a mí no me gustaba.
13: La parquerización que hablamos, ¿no? Lo que le gustaba a Parker.
15: Y bueno, y también entiendo la otra parte, la parte comercial. La parte comercial, le gustaba a Parker. Parker te ponía puntos y lo vendía, sí. Y hagamos lo que le gusta a Parker. Pero una cosa, ¿y ahora? ¿Y ahora?
13: Por eso, yo a veces creo que en términos vitivinícolas, estos cambios tan rotundos y tan... y que la vorágine te lleva a ir de un lado para el otro, no lo veo conveniente. Me parece que sí tenemos que ser fiel a un estilo que nosotros creamos que es el mejor, ¿no?
15: Bueno.
13: De la bodega, del consumidor, y ser fiel a eso. Justamente,
15: con los espumantes me está pasando hoy.
13: Claro.
15: ¿De qué es imposible que nosotros hagamos espumantes de 12 de alcohol.
13: Claro.
15: Para hacer espumantes de 12 de alcohol tenemos que cosechar uvas que me den 11 de alcohol, y uvas con 11 de alcohol, la
13: no tienen
15: madurez
13: expresión.
15: Tánica no existe.
13: Claro, claro.
15: Es una cosa ácida con alcohol.
13: Claro, claro.
15: Entonces, ahora está pasando que encontrás algunos nichitos, en algunos lugares encontrás uvas que tienen las dos madureces juntas, pero es difícil.
13: Nahuelito, contanos un poco qué nos has convidado hoy, además de las empanadas, bueno, esta casualita.
18: ¿Qué no nos ha convidado?
13: ¿Qué no nos ha combinado, claramente? Nahuel es el responsable, junto con Jonathan acá de Carolino, y que siempre nos trata tan pero tan bien, ¿no? ¿Cómo estás, Nahuel, primero que todo? ¿No?
19: Muchas gracias por la invitación. En principio, bueno, tomamos unos Pinot Noir, tomamos un Stradut también, puede ser.
18: Sí.
19: Y lo que nosotros tenemos de nuestra parte, les compartimos un poco de lo que es la cocina tradicional argentina, que es la identidad de Carolino. Hoy en día, con la llegada del otoño, hemos acompañado este cambio de estación.

0: es Aromas de Otoño. Uh-huh. Lo estamos maridando con vinos de Altavista, uh-huh, en donde pasan por vinos un Brut Natur, uh-huh, como desde, digamos, los más livianos hasta con más intensidad, pasando por Pinot Noir, uh-huh, Malbec y Cabernet Sauvignon. De hecho, ahora se viene un evento muy importante en julio, uh-huh, con el enólogo, que es Adrián Meyer,
1: uh-huh,
0: de Altavista. Y tenemos también ahí un eventito muy importante el 3 de julio.
1: Ah, sí, bien. ¿Qué es? ¿Qué, la degustación de los vinos de Altavista con maridaje?
0: Exactamente, es bien lo que hacemos nosotros, los mozos, los meseros aquí en el restaurante. Sin embargo, el 3 de julio vamos a tener la participación exclusiva de Adrián Meyer, que es el enólogo de Altavista, que él está mucho más capacitado que nosotros, por eso son los vinos que él hace. Uh-huh. Entonces va a explicar con cada uno de los platos que van a estar maridando el vino que corresponde a ese plato.
1: A ese plato, espectacular.
2: ¿Y cómo hay que hacer para venir a ese evento? ¿Hay que reservarse?
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1: 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Bueno, muchísimas gracias, Noelito, ¿eh? Y gracias por todo esto, ¿no? Que ha estado siempre muy, pero muy bien.
0: Bueno, muchas gracias por la invitación.
1: Por favor. Gracias a vos por recibirnos en tu casa prácticamente. Bueno, vos sabés, Pepe, que... ¿Cuántas veces has venido? Varias, ¿no?
3: Seis. Esta es la cuarta o quinta.
1: Quinta, la quinta vez. Sí. Bueno, hace mucho tiempo que lo tenemos a nuestro artista exclusivo. No sé si es tan exclusivo, no, porque va a hacer funciones para otra radio. Sí, ahora sí, que es famoso, hace funciones en Buenos Aires, llena estadio. Entonces, bueno, dedica un par de estrofas a nuestro invitado en forma de homenaje y dice así.

0: vamos.
1: ¡Qué tipo!
2: Pero es que lo hizo ahora.
0: Tiene una
2: todo
0: etiqueta.
2: Eso es lo que he escuchado.
0: Sí, obvio, él siempre lo hace ahora. ¿Qué te crees que lo trae? No,
3: Don Pepiñón va a ser tu.

0: Pepiñón.
1: Tenés que hacer un
2: espumante. Un espumante, Don Pepiñón.
1: Te lo pido, por favor.
2: Dios mío.
1: Te lo pido, por favor.
2: No tengo más nada para decir. Así que, nos vamos a dedicar. Gracias, Pepe, por haber venido. Siempre un placer.
3: Si no, después me retan.
2: ¿De qué?
3: Bodega Reginato en Instagram.
2: Bodega Reginato.
3: Si no, mis hijas me retan.
2: No,
4: influencia, no olvídate.
2: Vean esos videos porque no tienen desperdicio. Por favor, se los pido. Gracias, Nahuel, por haber venido. Gracias, chicos. Bueno, gracias a todos por haber estado al otro lado. Nos despedimos, aunque continuamos un poquitito acá disfrutando lo espumante. Siempre recuerden de disfrutar del vino, pero con responsabilidad. Que sabe mejor.
1: Chao. Chao.
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10: Bartolo, ¿sí? Vamos, nos vemos, Bartolo.
11: Ambrosía.
10: Bueno, me gustaba más Bartolo. Podemos ir a Bartolo, mejor. Me gusta más Bartolo.
11: Dale, vamos.
10: Bueno, vamos a Bartolo.
11: Dale.
10: Bueno, lo citaste, Bartolo, y el chabón te manda este audio. Escuchá.
12: Cintia, bueno, me dijiste que Cintia, había un peaje Cintia para llegar a tu pueblo. O sea, sí. No traje para gastar tanto, ¿sabes? Así que no. Me voy a tener que volver nomás porque no puedo, no tengo para pagar. Salvo que vos me transfieras, ¿viste?
10: No.
12: El gasto de peaje, bueno, porque imagínate, ida y vuelta,
10: sí,
12: suma un montón. A ver, ahí miro las tarifas.
10: Sí.
12: Te voy a mandar un videito con los precios, ¿sabes?
10: No.
12: La verdad que no sé cuántos ejes tiene mi auto, pero es un número. Yo no tenía previsto esto.
10: Claro.
12: Voy a tener que volver nomás, Cintia, ¿sabes? Te agradezco
10: la
12: invitación, la aceptación para la cita esta, pero no,
10: sí,
12: es posible, che.
10: Ya, no es posible, no tenía un sombrero.
13: Un boludo importante.
11: No vuelvas más.
10: ¿Cómo,
14: un
10: chicho?
14: Boludo importante. ¿Cuántos ejes tiene mi auto? Pero no puede ser más boludo.
10: Bueno, cosas que nos llegan. Diga, amigo. A ver.
15: Acá llega un mensaje. 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
10: Bueno, salud. Muchas gracias. Sí, muchos están puteando. La verdad, no entiendo. Sí, nos están jodiendo a todos. No es una cuestión ni siquiera ideológica. Han cagado a lo de su propio partido, a gente que no tiene, porque sabés que cuando no tienen nada que decir, digo, eso cuca, no tiene nada que ver. Acá es otra historia, no tiene nada que ver. Saquen un poquito esto de la cabeza de termo, un poco. Es otra historia esto. Nos estamos tratando de divertir frente a un hecho lamentable para todos, no para uno solo, para un lado o del otro, para todos. Chinida, ¿qué tenés para contarme? Dale, ya vamos con un llamadito.
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10: Muchísimas gracias, querido Ángel Sabino. ¿Qué tenés vos, Martín? Contá, a ver, tirá.
13: Hola, hola, buen día, equipo. Bueno, yo me saqué el Guinisei, saqué 2.000 millones de dólares y me lo voy a repartir entre ustedes.
10: Ah, bueno, ya que te creemos, ¿eh?
13: Así que prepárense que ya van a tener información.
10: Bueno, dale.
13: Humberto de Castelar.
10: Chao, Humberto.
16: Por favor, en la división, uno para cada personaje.
10: Por favor. Es buena esa, ¿eh? Este nos caga.
15: Adorni nuevo de té, Paraguay.
10: Che, qué paliza le dieron ayer a Paraguay, boludo. Sí, no puedo creer. Lo mal que marcó Paraguay.
15: No, impresionante. Estados Unidos, el ritmo con el que jugó.
10: No, era una cosa, eran unos aviones, boludo. Hay antidoping ahí. Es una cosa de loco, boludo, lo que corren esos pibes. Bueno, avísanos cuando tenemos la comunicación con Kansas. En un ratito nada más. Che, voy a hablar de la gente de Loma de Zamora, mi gente, mi pueblo. Ya que la China habla del suyo, yo por qué no voy a hablar del mío, ¿eh? A ver, cuenten, diga.
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10: Le mando un beso grande a mi querida amiga Valeria Lynch. Un beso enorme a Vale, a Mariana Letamendiga, a Lucas, a todos los chicos y las chicas de las escuelas de comedia musical de Valeria Lynch, que están en todo el país. Mi hija está llegando ahora. Estaba llegando un poquito tarde, porque se tuvo que ir a comprar ropa, porque tienen cumpleaños de 15 todos los
15: días. Claro, fiesta, todos los días.
10: Pero está llegando ahí, gracias. Mi hija va a la de Villa Crespo, acá en Velasco, y esa es una tos de la China. La China divina, pobre, está para atrás, pero
11: es
10: tan profesional que se la recontrabanca. Avísanos cuando tengamos la comunicación. Con Kansas. Mientras tanto, usted tiene algo para
15: contar. Sí, hay hinchas de Boca están escribiendo, lo noto, porque soy de Villa Domínico, últimos 3693. Hay un bombazo en Manchester City, hay un interés por el pibe Hanson, dicen, por los Hanson de Boca.
10: Sí.
15: Parece que viene Haaland como parte de pago.
10: Sí.
15: Y otro comenta abajo, confirmado, se borra la mancha del descenso de River, dice Gabriel.
10: Ahí está.
15: Gabriel de Ciudadela.
10: Ahí está. Estamos contando mentiras, ya que hasta los grandes personas que cuentan mentiras nosotros la creemos, bueno. Dios mío. Che, está Gustavo Yarroch, está en Kansas, Vamos con él entonces. A ver, está entrenando la selección, Gustavo querido, ¿cómo estás? Daniel Dátola acá.
18: ¿Cómo te va, Daniel? Sí, aquí estamos en el complejo del Sporting Kansas City. Sí. Se está entrenando el equipo campeón del mundo. Uh-huh. Se ha sumado Marco Senesi, que llegó esta madrugada. Bien. Después de un largo periplo, hizo Ibiza, Frankfurt, Chicago, llegó a las 3:30 de la madrugada de la Argentina y ahora se está entrenando por primera vez el flamante refuerzo del Tottenham.
10: Bien. A ver, contanos un poquito el estado de situación de la enfermería que tenemos, quiénes están totalmente recuperados y a quiénes hay que esperar todavía un poquito más.
18: Mirá, el único que no salió al campo de juego a entrenarse es Nicolás Tagliafico, que se está recuperando de un desgarro grado 1 en el sóleo de la pierna izquierda. Se va a perder seguramente los dos primeros partidos con Argelia y con Austria. El resto ya se entrena a la par. Está a la par Julián Álvarez, lo mismo Leandro Paredes, lo mismo también Nahuel Molina. Así que de a poquito empiezan a ponerse en forma los jugadores.
10: Sí.
18: Y el Dibu Martínez,
10: contame,
18: por tercer día consecutivo, salió a moverse con los guantes, a exigirse. Todo indica que va a ser titular el próximo martes contra Argelia.
10: Me preocupó, ayer vi una imagen donde, no sé si la viste, Gustavo, se sacaba los guantes y hacía un gesto de dolor.
18: Sí.
10: No sé si lo viste eso, contame.
18: Sí, lo vimos, pero fue solamente una alarma, una luz de alerta para el arquero, porque el día anterior le había pasado lo mismo.
10: Sí.
18: Esto, me explicaban, tiene que ver con lo siguiente. Él sufrió una pequeña fractura en el dedo anular de la mano derecha, ahora se le formó el callo, le hicieron estudios, dieron bien, uh-huh. pero me explicaban que la zona le ha quedado bastante sensible, es decir, que ante algún roce sí. o toque o golpe, bueno, tiene alguna dificultad, pero el umbral de dolor de él es bastante alto y lo que me dicen es que lo más probable es que lo tengan que infiltrar claro. para que pueda jugar el martes. Si no ocurre ningún imprevisto, el sí. Dibu va a ser titular contra Argelia. Va a llegar con lo justo, sí. pero finalmente va a estar bajo los tres palos del equipo.
10: Bien, esto es una pregunta que debería hacérsela al médico de la selección, pero digo, que te duela, que esté inflamado, y aunque te infiltren, ¿esto puede provocar algún tipo de resentimiento en la lesión? O porque digo, yo me quedaría más tranquilo si no tiene ningún gesto de dolor de nada y no hay que infiltrarlo.
18: Bueno, sí.
10: Contame.
18: Está bien lo que marcás porque riesgo va a correr, obviamente, porque 10 puntos no está. Yo creo que va a llegar entre 8, 8.50, 9 como mucho. Sí. Está más que claro que la situación ideal no es, pero es un animal competitivo el Dibu, no se lo quiere perder. Sí. Fíjate que cada vez que, alguna curiosidad, cuando el equipo viene a entrenarse, sí. el primero que sale al campo de juego es siempre el Dibu Martínez. De sí. hecho, viene uh-huh. con Martín Tocali y sus... El entrenador de arqueros y sus colaboradores vienen una combi antes Mirá. Para empezar a practicar antes de la llegada del resto del plantel que arranca los trabajos desde el gimnasio. Bueno, no se lo quiere perder el Dibu. Yo creo que si no hay ningún contratiempo de último momento, sí. lo vamos a tener en el arco de la selección el martes.
10: Si no fuera el Dibu, ¿quién sería el arquero?
18: Y el arquero suplente es Rulli, digamos, la línea es el Dibu el 1, el 2 Jerónimo Rulli, el 3 Juan Musso, de los 26 convocados de Argentina.
10: Bien, acá nuestro querido compañero Agustín Galluso te quiere hacer una pregunta.
15: Sí, Gustavo, ¿cómo andás?
18: ¿Cómo no?
15: Te hago una pregunta respecto del equipo titular, ya pensando con el partido contra Argelia. Ante la baja de Tagliafico, ¿ya se puede prever que el reemplazante natural va a ser Facundo Medina o hay que esperar alguna sorpresa más?
18: Mirá, es una posibilidad porque de hecho lo que tiene que definir Scaloni es el esquema táctico. Si juega con línea de cuatro en el fondo o con tres marcadores centrales y dos laterales volantes. Claro. Si juega con línea de cuatro, lo más probable es que sea Nahuel Molina. De estos tres jugadores, dos, Cuti Romero, Otamendi y Lisandro Martínez. Y en el lateral izquierdo, Facundo Medina o Nicolás González. Evidentemente no llega de la mejor manera a la selección uh-huh. en cuanto a la condición física de varios jugadores. Y la alternativa que te decía con tres centrales sería Giuliano Simeone como lateral volante por la derecha, los tres centrales que te marqué, es decir, el Cuti Romero, Otamendi y Lisandro Martínez, con Nicolás González o Facundo Medina haciendo el recorrido por el otro lateral.
10: Bien. Gustavo, querido, gracias por la información. Nos además cualquier cosita que sea más o menos urgente, pero esperemos que esté todo más que bien allá en Kansas en el entrenamiento de la selección. Gustavo, abrazo.
18: Por gracias. Supuesto, Daniel.
10: Gustavo, gracias.
18: Aquí estamos. Abrazo para ustedes también.
10: Chau, chau.
18: Chau. La
19: 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Hasta las 15. 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
10: Vamos a meterle pata, ¿eh? Tenemos muchas cosas, poco tiempo, tenemos que cumplir también con muchos anunciantes, como por ejemplo el que tiene la China por allí. Contame, a ver, ¿qué tenés?
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10: Bien, bueno, Chinita, no te esfuerces, ¿eh? Sabemos que estás haciendo un esfuerzo tremendo, ¿eh? Gracias a la gente de Hierro, de Hierro Bodegón, ¿eh? Gracias, querido amigo, la verdad que es un crack, Frank, y también de su socio, todos, la verdad la pasamos barro cada vez que vamos a Hierro y a Hierro Bodegón. Sí. Rapidito, uno de cada uno, Chinita, vos cualquier cosita, si tenés alguno, si te querés descansar, se la pasás a Agustín. Decime, dame uno tuyo primero, Martín, dale.
20: Hola chicos, les hablo desde San Fernando. Uh-huh. Los otros días escuché un ruido en mi placar y cuando lo abrí, sí. encontré un gran sapo que empezó a escupir tres lingotes de oro. Ahora, no sí. sé si denunciar este tema no. en el Arca o en Temayquén.
10: ¡Qué bueno! Qué bueno, loco. Está bien, me encanta que se enganchen así. De verdad, estamos contando mentiras. Bueno, contame vos. A ver,
15: dos temáticas de nuestro programa. Hola, la hora referí, ¿cómo están? Soy Maxi de Pilar, quería participar por el cero kilómetro.
10: Ahí está.
15: Yo al equipo soy Ezequiel de General Belgrano. Me llamó Dátola a ver si el sábado que viene lo podía reemplazar.
10: ¿Él?
15: Sí. Dice, así que bueno.
10: En un par de sábados por ahí sí. Chinita, contame, a ver, ¿qué tenés?
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10: Bien, gracias querido Sergio, gracias también a Karina, que es la que manda ahí en Casa Aleska, en la casa también, en la casa de Sergio,
3: sí,
10: también,
3: como siempre.
10: También manda eso. Besos grandes, gracias. 7 minutos faltan para las 2:30 de la tarde, le metemos pata, vamos a saludar a nuestros amigos de Calza otra vez, y ya estamos en un ratito con la música, tenemos más tanda, 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
3: Yo te amo.
10: Ahí estamos, dame uno tuyo, a ver qué tenés, Martín, contame.
23: ¿Cómo están? Sergio de Loma del Mirador.
10: ¿Qué haces, Sergio?
23: Mis últimos números son 924.
10: Sí.
23: Y nada, hablar de la adorneada que tengo.
10: ¿Cuál?
23: Es decirles que mi mujer últimamente nunca me dice que no cuando voy a jugar a la pelota. Cada vez que le digo que voy a comer un asado, a jugar al fútbol y a comer un asado con los amigos, me dice que...
10: ¿Qué?
23: Cuídate, gordo, y me
10: ahí te lo tienen cagado.
23: Plancha la camiseta de fútbol y botines. Nada más que eso.
10: Es un deseo de él, pero tampoco es tampoco es una empleada. Tu
16: si plancha la camiseta, te la va a quemar, loco. Sí, de nylon.
10: Es verdad, tienes razón. Contame vos, a ver qué tenés.
15: Sí, Raúl dice, saludo a la selección mexicana, va a ser campeona del mundo, le va a ganar la final a Argentina, saludos, los estoy viendo desde Alaska. Dice.
10: Sí, tampoco volvimos. Tampoco volvemos, todavía no volvemos. Dame uno tuyo, Martín, dale.
24: Acabo de salir de laburar.
10: Sí,
24: y encuentro a mi mujer haciendo un asado. Cosas que no te van a pasar en tu puta vida.
10: Diría nuestro amigo.
24: Excelente programa,
10: gracias,
24: señores.
10: Gracias, maestro. Gracias, loco. Gracias, loco. Sebastián Presta. Sebastián Presta, lo llamé el otro día para laburar una obra, fuera de joda, Me dijo, no quiero trabajar. No quiero. De verdad, es un personaje hermoso.
15: Lo vi en la serie vertical que están haciendo Wanda y Maxi López.
10: Es un fenómeno, un crack. Uno de cada uno y nos vamos a la música, Dale, a ver, dame uno tuyo, Martín.
25: ¿Cómo va? Mi nombre es Marcelo, soy de la zona de Pilar. Y mi adorneada es, llevo revina a fin de mes. No estoy hasta las bolas con el banco.
10: Mirá.
25: No me llama todos los días reclamándome una deuda. No. Y este es el mejor gobierno de la historia.
10: Bueno, ahí está, gracias, los mensajitos que están llegando. Chinita, dos cosas te voy a pedir. Da el teléfono donde dejan los mensajes, porque está para atrás, te vamos a dejar que descanses. Sí. Da el teléfono donde dejan los mensajitos y vamos a saludar a nuestros amigos de Minecraft. Pero primero, recordemos, dale, a ver.
3: Los mensajitos llegan a nuestro WhatsApp 11-23-24-22-22. Y vos recién lo nombrabas a Minecraft, que ya está en Ciudad Universitaria desde mediados de mayo. Uh-huh. Es un circuito nocturno con misiones lúdicas.
10: Sí.
3: Jugás en equipo. Está inspirado en el fenómeno virtual. Pero no solo es para los que juegan el juego. Vos no jugaste, sin embargo fuiste,
10: totalmente,
3: te gustó.
10: Uh-huh.
3: Y es una aventura nocturna al aire libre, uh-huh, que tiene el estreno mundial al aire libre.
10: Exacto.
3: En Buenos Aires. Y bueno, transforma este popular videojuego en una experiencia real, interactiva,
10: exacto,
3: sensorial. Si querés los tickets, vas a www.ticketek.com.ar.
10: Bien, muchísimas gracias a la gente de Minecraft, pero además a nuestro querido amigo Juan Manuel Infante, el estadio, a toda la gente también, a Camuca, a toda la gente que tiene que ver con Minecraft, no se lo pierdan. Te agradezco, Chinita, porque estás para atrás. Te veo gracias de verdad que está para atrás. Anda a descansar. Nosotros seguimos hasta el final. Anda a descansar de verdad. Che, le vamos a dar un aplauso a la China.
3: Gracias,
10: China. Se ha hecho todo el esfuerzo, tremendo. Chinita, anda a cuidarte, ¿eh? Mirá, sigue tosiendo, anda, besito.
3: Eso,
10: cuídate, después hablamos, mi amor. Chao, besito. 3 minutos faltan para las 2:30 de la tarde, vamos a la música. Sí. ¿O tenés algo vos, rapidito?
15: No, tengo un mensaje después para después.
10: Bueno, contalo ahora.
15: Bueno, buenas tardes, Daniel China, adorneando feliz en mi vida. Fue cuando me gané el premio mayor del Kini.
10: Ahí va.
15: Mariana de Balvanera, buen fin de semana largo y Argentina va a ganar el Mundial. Ahí metió al final, no sé si metió adorno.
10: No me jodas. No,
15: pero bueno, saludo a Mariana, saludo.
10: Agarrar. Che, vamos a la música. Este tema es un clásico, pero no está tan conocida la versión que hacen la Delio Valdés y la Sole. Temazo. ¿Se acuerdan de esto? ¿Se acuerdan, China, usted de esto?
16: ¿Cómo? ¡Qué maravilloso!
10: Que nadie sepa mi sufrir.
16: ¡Qué lindo!
10: Temazo. Pipo le gusta.
16: Por supuesto, amigos. Habremos bailado esto también, chapando en los rincones.
10: Ahí va. Que nadie sepa mi sufrir.
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de la Plata. Recién me hizo una transferencia a Vinicius para comprarme un televisor, así que en un rato ya me voy a comprar un televisor para mirar el partido.

Hola, Laura Referí, los escucho todos los sábados. Qué lindo programa, me hacen reír mucho. Y bueno, estuve con Shakira y lo único que le dije, digo, qué feo que te moves. Soy Oscar de Aldobonzi, mis tres últimos números de documentos son 062.

Bueno, este es un aviso para la persona que gane hoy todos los premios. Se los cambio por un pendrive. Soy Mónica de San Fernando. Mi DNI es 719 y bueno, sigo participando. Un beso grande para todos y feliz domingo.

0: Les cuento que ganó Paraguay a Estados Unidos. Cuba 5-1 le ganó. Saludos.
1: Hola, la hora referí, acá Patricia desde Luján. Estamos celebrando desde anoche que nos enteramos que apareció la herencia del abuelo enterrada en su pueblo en Sicilia. Así que toda la familia de festejo, gracias. Los quiero, chau.

0: Bueno, mi nombre es Oscar del barrio de Chacarita, mis últimos números son 744. Y estaba escuchando recién en la tele que la declaración de Susana Jiménez, que dijo que si ganaba el peronismo las próximas elecciones, vendía la casa de Miami, vendía las propiedades en Punta del Este y se venía a vivir a La Matanza. Una locura,
1: ¿eh? Que nadie sepa.
2: Yo quiero escuchar a todo este Movistar Arena diciendo con todo el sentimiento: que nadie sepa. Sí, señores.
3: Hola, buenas tardes.
2: ¿Cerramos?
3: Yo estaba a punto de terminarme el segundo plato de locro y me acaba de llamar Scaloni para reemplazarlo a Tagliafico. Así que me dijo que me mandaba el pasaje derecho para que vaya. Así llegó para el martes.

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1: Uy, qué lindo que sea esto, cómo me gusta. Estelares, ¿eh? No ponemos muchos estelares, ¿eh? Error mío, ¿eh? Porque elijo la música, ¿eh? Me encanta, ¿eh? Bueno, ya estamos, ¿eh? Tramo final, más o menos menos 5, hacemos el sorteo, montón de premios, la chinita se puede descansar, sí, porque estaba pobre, para atrás, así, pero los premios van a estar también, y les digo, todos los mensajes son enormes, la cantidad, es enorme la cantidad de mensajes que llegan, todos participan del sorteo, aunque no todos salgan al aire, ni nombremos a todos. A ver, ¿qué tenés vos, Martín? Contame.
2: Muy bueno el programa, Alfredo, de Monte Chingolo.
1: Gracias, Alfredo.
2: Racing,
1: sí.
2: Es una notición tengo, ¿eh?
1: Contamos un momento.
2: Va a contratar al Pep Guardiola como director técnico y va a traer a Jules Haaland para Racing. Espectacular.
1: Gracias.
2: Muy, muy bueno.
1: Gracias, loco. Beso grande. Estamos, ¿sí?, contando mentiras, ¿eh? Estamos contando. No te creo nada. Me contó que adorneame que me gusta. Me encantó eso.
3: ¿Sabés que Adri de Villa Elique, Córdoba, sí, dice que se va a abrir una nueva sucursal de la Pantera Rosa allá en Córdoba? Lo confirmo.
1: Bueno, esa es buena. Mira la chinita. ¿Cómo? Perdón, no escuché bien.
4: Adorneame
1: que me gusta. Me encantó ese chavo. Bueno, a ver, vamos a hacer una... Che, tengo que mandar un saludo grande a mis amigos de Vía Núñez, ¿eh? Sí. Ya voy a cortar un poquitito ayer. Beso grande a Pablito, ¿eh? Y a Fabricio. Fabricio me... Y a Bruna Brunella le mandamos un beso, la hija de Pablito y de Emer, porque seguramente va a ir a ver al payaso Plim Plim, ¿no? A ver si le conseguimos. Tita, a ver, Guillermo Pino, Tita, beso grande, ¿eh? A ver si le conseguimos. Che, dame uno tuyo. Si vos tenés, avísame, ¿eh? Sí. Tenés una información para Argelia, ¿no? Vamos primero
5: Hola, buenas tardes, la gran Adorni.
1: Sí, ¿qué pasó?
5: Fui a comprarme un par de zapatos esta mañana.
1: Sí,
5: y como hago siempre...
1: ¿Qué pasó?
5: Pido llevarme la caja.
1: Sí.
5: Y cuando llego a mi casa,
1: ¿Qué pasó?
5: Voy a poner los zapatos.
1: ¿Qué pasó?
5: Y me encuentro con que adentro del zapato izquierdo, que no me había probado, porque me probé solamente el derecho, había $1,000,000.
1: ¡No!
5: La verdad.
1: ¿Cuánto calzaba?
5: Qué suerte tuve, ¿no?
1: Cuánta grande. No, yo les agradezco porque además tienen que pensar. Primero, tienen el sentido del humor, sí, que estamos tratando de ponerle a esta. Está súper chorrosa. Pero además, la buena onda y ponerse a pensar. Porque no hay que decir, ay, no, me gusta, no me gusta tal cosa. Nada, contame vos, dale.
3: Bueno, no, te quería hablar un cachito de Argelia para contarte cositas que nadie te va a contar de Argelia.
1: A ver.
3: Bueno, es el décimo país más grande del mundo. Yo no lo tenía este dato, me sorprendió. No, décimo país más grande del mundo. El arquero es uno de los hijos de Zidane.
1: De
3: Zidane, el francés.
1: ¿En serio?
3: Sí, tiene la nacionalidad argelina, decidió jugar para Argelia. Va a atajar con una máscara porque le fracturaron la mandíbula y el mentón en abril. Así que va a atajar con una máscara.
1: Con lo cual, no sabemos si es el hijo o no.
3: Pero
1: no sabemos si es el hijo titular. Por ahí ataja el Dibu.
3: Claro, van a ver a uno, dos arqueros rotos van a ver. ¿Sabés que a Argelia se le habían lesionado los tres arqueros? Tuvieron que dar de baja a uno a último momento para que por lo menos vaya uno sano. Pero
1: claro,
3: va a atajar el arquero, el hijo de Zidane, con una máscara,
1: sí,
3: y todo eso. Después, un jugador que se llama Brahim Massa, de 20 años, dijo: le ganaremos a Messi si Alá quiere. Dijo, ya, esa fue su declaración.
1: Ah, mirá.
3: Si Alá quiere.
1: Está bien.
3: Y después,
1: si Dios quiere,
3: el DT se llama Vladimir Petkovic, fue técnico de Suiza en 2018.
1: Ajá.
3: Y él trabajó 5 años entre su carrera de jugador y entrenador,
1: sí,
3: en Cáritas. Trabajando con gente que no tenía techo.
1: Mira qué buena onda.
3: 5 años estuvo trabajando y haciendo beneficencia en ese lado.
1: Mira qué buena onda.
3: Es quizás una historia que en eso conoce. No, y la última tiene que ver con la figura. Marés.
1: Marés.
3: Hace un año un tipo fue preso porque le usurpó la identidad. Se hacía pasar por Marés para pedir entrada para ir a ver a Beyoncé.
1: Me pasó un día con un
3: día me pasó. Así que el tipo fue preso. Sí. Le quedan 3 meses en cana porque fue hace un año. Le quedan 9 meses. Ya pasaron, le quedan 3 meses.
1: Le quedan 3 meses.
6: ¿Cómo vienen, con la usurpación de identidades? Sí. Ayer con lo de Shakira, hoy le tira lo de la máscara de Zidane. Le habrá pegado un cabezazo al padre, viste que es peligroso, sí, el papá.
3: Y hay que ver si juega Marés, porque por ahí juega el otro.
1: Sí, es el equipo de los enmascarados.
3: Sí, sí.
1: No, yo digo fuera de joda, si el arquero juega enmascarado, ¿cómo sabemos que es él?
3: Al entrenador le dicen Il Dottore, le dicen al entrenador.
1: Qué quilombo ese equipo.
6: Pero bueno. Están todos enfermos, está Il Dottore dirigiendo.
1: No, Il Dottore, muy bien, Pipo. Dame uno tuyo, Martín, a ver, contame, dale.
7: Hola, ¿cómo estás? Bien. Soy Luis, acá de Los Polvorines.
1: ¿Luis o Luisa? Luis.
7: Escuchame.
1: Sí.
7: Ahí hoy vengo a laburar, ¿viste? Vengo recontento porque sí, mi jefe, lo crucé a mi jefe.
1: ¿Y
7: sabes qué me dijo?
1: ¿Qué te dijo?
7: Que no vaya más a laburar y que no, solamente vaya a firmar los recibos todos los meses.
1: Bueno, hay mucho de eso.
7: Me va, va a seguir pagando, pero no, no trabajo más. ¿Qué te parece?
1: Mirá vos, un ñoqui, te recibió de ñoqui. Bueno, ahí vamos. Estamos contando mentiras, que no sé si esto es
3: verdad.
1: ¿Cuál es verdad? ¿Cuál es verdad? Bueno, vamos a la música. Volvemos en un ratito, tenemos que cumplir con la tanda. Tal vez cuando volvamos nos queda alguna cosita más y ya estamos con el sorteo. Alguien se va a llevar por lo menos 5 premios hoy, seguro, momento cachengue, le gusta a China. Momento cachengue.
6: A mí me encanta.
1: Es bailotear,
6: momento,
1: ¿no?
6: Cachengue. ¿No? La gran gusta? Bailarina. Del
1: ¿en serio? ¿Da más gratis, le gusta?
6: Ay, cómo me gusta dar más gratis. Wibi. Ay, me encanta.
1: ¿Cómo hizo?
6: Wibi.
1: Vamos, me va a extrañar, ya volvemos.

Hola, buenas tardes. Mi nombre es Sebastián, soy de Moreno. Y quiero declarar que hace unos meses encontré la olla de oro bajo el arco iris. ¿Qué hago? ¿Qué me recomiendan?

Soy Marcelo, los escucho desde Seattle, de los Estados Unidos. Daniel, China, les acabo de mandar los pasajes para que vengan esta noche. Mañana comemos un asado en casa y el lunes ya nos vamos para Kansas a ver el partido de Argentina. Todo pagado, ¿eh? No se preocupen por nada. Aquí los espero. Un abrazo.

0: Hola, Chinita, ¿cómo estás, corazón? Bueno, mira, recién escucho el mensaje, el audio que me mandaste. ¿Me esperás allá en Chivilcoy cuando termines el programa? Bueno, te aviso que pongo el auto en marcha y salgo para allá. En una hora y cuarto, más o menos, nos encontramos. Un beso grande, te quiero mucho. Yo sé que vos también. Gracias, Soy Omar, de Villa Luzuriaga, 215. Los quiero, chicos. Adiós.
1: ¿Todo bien? ¿Sabes? Hola, que me levanté, me fui a bañar. Y cuando me fui a bañar, me miré 25 centímetros de longitud. ¡Oh! Adorni. Me asistí.
2: Hola, me llamo Jorge. Bueno, me llamó Stallone, me llamó Jean-Claude Van Damme y Schwarzenegger para que cenemos junto esta noche en la casa de Estalón. Saludos.
3: De todas nuestras travesuras, pero será muy tarde.
4: No se vayan, no se...
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1: Ahí estamos, 5 minutos faltan para las 3 de la tarde. Ya nos estamos yendo en un ratito, pero antes vamos a hacer el sorteo. Les decimos, les recordamos que todos los mensajes participan del sorteo, todos, absolutamente todos, aunque no hayan salido al aire, porque gracias a Dios son un montón. Che, tengo que cumplir con la gente del gobierno de la ciudad, por supuesto, a ver qué dicen, contá.
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1: Acá estamos, está el periodista deportivo que viene de la India, y habla muy bien castellano. ¿Cómo le va? ¿Qué dice el señor Shanghai?
6: ¿Cómo estás, Dani? ¿Todo
1: la
6: bien?
1: La música que le pone. Todo bien.
6: Gran cantante.
1: ¿Cómo se llama el que canta?
6: Tarkan.
1: ¿Cómo?
6: Tarkan.
1: ¿Y qué está diciendo? ¿Me traduce?
6: Sí, la canción se la canta a Simarak, que es su novia. Ahora están separados.
1: ¿Cómo se llama la novia?
6: Simarak.
1: Mira, ¿el apellido?
6: Simarak Sheikh. Que se separaron, bueno,
1: una velocidad para contestar.
7: Sí. Cuando vengas a Springfield, te invito a mi mercadito.
1: Ahí está. Muy bien.
6: Ahí está, Apu.
1: Bueno, hay información deportiva. Cuente, a ver.
6: Tres partidos ha habido del Mundial, Dani, todos en Estados Unidos. Sí. A las 16 horas, Qatar-Suiza, Calumite y Dazo van a estar en ese partido. 19 horas, el que mencionaban antes, Brasil-Marruecos, Walter Nelson y Barreto, el gran partido de hoy. Y a las 22 horas, Escocia con Haití. Palacio y Lausanne van a estar en ese partido.
1: Bien, ¿y dónde vas a escuchar los partidos? En la radio líder del fútbol.
8: Hoy cumpleaños el japonés Honda, Keisuke Honda, ¿te acuerdas?
1: Que juega japonés Pérez, no.
6: Mañana corre con la Pinto, el Gran Premio de Barcelona a las 10 de la mañana, sale décimo tercero.
1: Más o menos.
6: Bastante bien. Nada, puedes subir.
1: Bueno, che, tenemos que hacer ya está, cumplimos con todos. Mira cómo volvió Laura. Laura, cuando nos vamos, vuelve. Bueno, la queremos. Bueno, no sé si decirlo, porque la semana que viene no tenemos programa porque hay fútbol.
6: ¿Qué? Países Bajos, Suecia a las 14 horas.
1: Y posiblemente ¿lo digo? ¿Lo digo o no lo digo? Posiblemente sea la semana que viene, el 27, el último programa de La Hora Referí. Ya después contaremos. Después le vamos a dar más datos. Nada, está todo bien acá con la radio, ojo, pero bueno, ya les contaremos.

0: Nicky Muñoz. ¡Revuelve! ¡Revuelve
1: de abajo!
0: ¡No puedes mirar, Lisa!
1: ¡Revuelve de abajo!
2: ¡Tengo que agarrar uno!
1: ¡Dale, que lo tenemos aquí, boluda!
2: ¡Toma, toma!
3: Número 23.
1: Dale, el número 23 es para quién, che.
4: El número 23 es para Gisela de Liniers.
1: ¡Vamos, Gisela, todavía! ¡Muy bien! ¡Vamos, Gisela!
2: ¡Felicidades, Gisela!
1: ¡Muy bien!
4: Es para Gisela, que tiene que dejar un mensajito al 11-23-24-22-22.
1: Bien, y coordinan para llevarse la cantidad enorme de premios que da este programa. Nos estamos despidiendo, ¿eh? Le mandamos un beso grande a la China, ¿eh? Pobrecita, hizo lo que pudo y lo hizo muy bien, porque siempre lo hace bien la China. Estaba hecha bosta, pero le metió garra y lo hace.
4: Claro.
1: Así que gracias, Chinita, mi amor. Gracias, Mauro Trussell, querido.
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1: cumpleaños. Ahí está. En todas las redes. En todas las redes, dijo el hombre araña. Gracias a Cataño, gracias, querido. Gracias a Rodri. Gracias también a Sanjay. Gracias a Yaguarma. Gracias, querido Martín Maciel. Un fenómeno, un crack, un fenómeno. Gracias, Laura, por tu ausencia. Volvió, que la queremos tanto, Laura. La quiero porque, viste, cuando no te dan pelota, vos las querés más. Es que somos
5: es
1: así.
5: Verdad,
1: no,
5: es verdad. Así.
1: Gracias, querido Agustín, querido.
4: Al Piti Martínez, feliz cumpleaños.
1: Le mandamos un beso al Piti y al Pito, que nos agarró el Pito también. Nos estamos yendo, ya se viene Mundo Ascenso. No se viene Mundo Ascenso, claro, no. Tenemos el partido. Después ya se viene Qatar Suiza, claro, lo vi. Lo vi a Artimuño y dije, ya se viene, ya se viene el Mundial. Che, gracias a todos, de verdad, la semana que viene no estamos, creo, y la otra sí, y vamos a hacer un gran programa, como siempre, a partir de la 1 de la tarde, cuando volvamos a hacer esto que se parece mucho, pero muchísimo, a un programa de radio. Chau, chau.

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0: Les damos la bienvenida en Radio La Red, la radio líder del fútbol, la radio de la Copa del Mundo. Estamos en la ciudad de San Francisco, una tarde espectacular para ver fútbol, 20 grados, un estadio imponente como la mayoría que hemos visto hasta ahora, transitando los primeros días de esta Copa del Mundo. Quinto partido, ya tuvimos un batacazo, el triunfo anoche por amplia diferencia de los Estados Unidos contra Paraguay, y hoy es el turno de Qatar, último anfitrión de la Copa del Mundo, segunda participación para el actual bicampeón del fútbol asiático contra Suiza, ese seleccionado del centro de Europa de perfil bajo que siempre está un habitué en las Copas del Mundo y no le va mal, al contrario, nos la ha hecho difícil en aquel Brasil 2014, nos llevó en octavos de final al tiempo extra y hace 6 mundiales que Suiza siempre está y casi siempre logra avanzar la fase de grupos y llega a octavos de final, alguna vez a cuartos, pero Suiza es el favorito en este grupo donde todos esperábamos ver a Italia. Sin embargo, aquella eliminación de la Azzurra en manos de Bosnia hace que Suiza pase a ser el máximo favorito en un grupo en el que ya debutaron Canadá y Bosnia con empate 1-1 en la jornada de ayer. El estadio enorme, imponente, por ahora semi vacío. Obviamente es uno de esos partidos donde sabemos que el estadio no va a estar repleto. Es muy alto, casi tan alto como el que veíamos ayer en Los Ángeles, y el campo de juego obviamente está espectacular. Atención con Qatar, un cambio radical en su estilo de juego. Ya no es aquel que tomaba la escuela del Barcelona, que proponía juego ofensivo. Llegó Lopetegui, un ex entrenador de Real Madrid, lo hizo un equipo más equilibrado, más contragolpeador. Ganó Copa Asia 2019, Copa Asia 2023, bicampeón del fútbol asiático. Qatar llega después de sus 3 derrotas en su primer mundial para jugar contra esta Suiza que hace 6 mundiales siempre está y hace 6 estrenos nunca pierde. Gran expectativa, primer partido del día, seremos la antesala del que seguramente sea el mejor partido del fin de semana. Brasil-Marruecos, llamado a ser uno de los grandes partidos de la fase de grupos, lo viviremos en un rato con Walter Nelson, con Dani Barito en Radio La Red. Ahora, tiempo de presentar a Ricardo Dazo. Va a analizar este Qatar-Suiza que se nos viene en San Francisco en Radio La Red, la radio líder del fútbol, la radio de la Copa del Mundo. Bienvenido, Ricky.
1: Ale Calumite, un gustazo, un placer compartir con vos en la radio del Mundial lo que va a ser la presentación de Qatar y de Suiza, justamente en un grupo que ya tuvo su presentación, la del anfitrión Canadá, que no pudo con Bosnia, que empataron 1-1. Tal vez hasta aquí ese partido de lo más flojito que se ha visto en el Mundial desde el juego y la táctica. Suiza, como decía Calumite, es el gran favorito del grupo B. El que gana hoy es líder, lógicamente, pero los papeles indican que todo el peso y la obligación la tiene la selección de Suiza, que llega con todo el poderío, que puede ser sorpresa en el Mundial, por lo que se ha visto en la previa, pero es un Mundial, esto es fútbol, como habitualmente decimos, puede haber sorpresas, ya las hubo, sobre todo con la contundencia que ayer Estados Unidos, de gran juego y merecidamente, goleó a Paraguay 4-1. Pero bueno, esperemos cuando empiece a jugarse en un verde césped que se ve del estadio impecable, un estadio que se va a ir colmando de a poquito, sobre todo de muchos suizos que se han acercado para alentar a su selección.
0: Se va imaginando el partido, se lo va presentando Ricardo Dazo en Radio La Red, la radio líder del fútbol. Van entrando los suizos a ocupar estas enormes tribunas de asientos rojos en su totalidad para jugar contra Qatar, que buscará al menos sumar su primer punto en Copas del Mundo después de haber sido anfitrión en 2022 y haber perdido sus 3 partidos. Por lo menos en aquella ocasión le pudo meter un gol a Senegal. Pero para conocer toda la información de Qatar y de Suiza, le damos la bienvenida a ella, una de las reinas de la Copa del Mundo. Bienvenida, Paula Paliás. Hola, Poli.
2: Ale, Ricky, el placer de saludarlos a ustedes, a los oyentes de Radio La Red, por supuesto, y el gusto también que me doy, porque este será mi primer mundial en Radio La Red, así que hoy comienza esta historia. Les voy a ir pintando un poquito de qué va Qatar, de qué va Suiza. Ustedes fueron compartiendo también algunas informaciones, pero también para ilustrar a nuestros oyentes. Qatar hoy ocupa el puesto 55 del ranking FIFA. Este es su segundo mundial. Claro, el debut había sido como local, como sede, en el año 2022. En aquel entonces fue el peor equipo de los 32. Así que la vara está muy baja. De ahí para arriba todo es bienvenido. Es un equipo, una selección, mejor dicho, como vos decías, que ha cambiado, ha virado un poco, porque con Lopetegui lo que intenta prevalecer ahora es el orden táctico. No tanto juego bonito, no es la escuela ahora del Barcelona, este es otro tipo de juego. Vamos a ver si se representa cuando comience a rodar la pelota. Y enfrente hoy está Suiza, número 19 del escalafón de la FIFA, 12º mundial. También señalaban ustedes que este es su 6º mundial consecutivo e intentará romper esa línea de los cuartos de final. En el mundial del 34, del 38 y de 1954 logró llegar hasta cuartos de final, pero les estoy hablando de hace mucho, mucho tiempo atrás, así que tiene Suiza una cuenta pendiente muy grande por delante y este mundial intentará justamente superar esa instancia. Llega en un momento de recambio generacional. Hay nombres que habitualmente estábamos acostumbrados a escuchar en esta selección. Hablo, por ejemplo, el arquero Sommer o de Shaqiri, ya no están. Y es una selección también, lo vamos a repasar en un ratito, con algunos nombres que ya tienen una edad, no voy a decir avanzada, pero quizá proyectando lo que viene, tal vez haya que buscar todavía más recambios. Esa es la historia de Suiza, que hoy enfrenta a Qatar. Nunca se enfrentaron entre sí, así que hoy con este juego además abrimos historial.
3: Dale, después nos vas a contar, hay un antecedente amistoso con aquella buena presentación de Qatar, ganando en Suiza hace 8 años, pero hay un montón de información esperando a nosotros en la previa de este 5º partido de la Copa del Mundo. Se estrena el último anfitrión, Qatar contra Suiza, uno que siempre está en los mundiales y que la última vez que se cruzó con Argentina nos la hizo bastante difícil. Recordamos aquel gol de Angelito y María al minuto 117 en San Pablo, en el Arena Corinthians, que le permitió a Argentina aquella vez avanzar a cuartos de final, uno de los rivales más duros que tuvo aquel gran equipo de Alejandro Sabela. Mucha información, el tanque Mariano Genisio, lo que hay que saber, esperando por Qatar, por Suiza, aquí en San Francisco, en Radio La Red. Bienvenido, tanque.
4: Muy buenas tardes, Ale, para vos, para Ricardo, para Paula, para todos los oyentes de Radio La Red. Arrancamos el tercer día de competencia de la 23ª Copa del Mundo en Estados Unidos, en México y en Canadá. Hoy completando el grupo B, donde ayer abrieron Canadá y Bosnia con el empate 1-1 con este Qatar-Suiza que vas a relatar a las 4 de la tarde en el estadio de la Bahía de San Francisco, con Said Martínez de Honduras como árbitro. Además, tendremos otros 2 partidos en este sábado a las 19, uno de los más esperados en la fase de grupo cuando se sorteó la Copa del Mundo. Brasil frente a Marruecos en New Jersey, abriendo el grupo C con el Slavko Bilicic, el esloveno, como árbitro del partido. Y a las 22, por el mismo grupo C, Haití frente a Escocia en Boston, con Mustafa Gorbal, el argelino, como árbitro de partido. Hablando de árbitros, se confirmó el juez para el debut de la selección argentina frente a Argelia el próximo martes 16 a las 22 horas, un viejo conocido, Simón Marciniak, el polaco, va a ser el juez del partido. Arbitró la final de la última Copa del Mundo, la consagración de Argentina ante Francia, y además lo pitó también en 2018 en Rusia, en el debut frente a Islandia, en el empate 1-1, y en la Copa del Mundo de Qatar, no solo en la final ante Francia, sino también en el partido de octavos de final que Argentina venció a Australia. Por supuesto que además de la Copa del Mundo y todos los anticipos de los partidos de mañana, de lo que se viene también en la semana con el debut del resto de los equipos sudamericanos, tenemos al fútbol del ascenso con la Primera Nacional y varios partidos en juego y por comenzar. Están empatando en Libertad, 40 minutos del primer tiempo, Midland y el puntero de la zona B, Atlanta, 1-1. En Munro, Colegiales y San Martín de Tucumán empatan 0-0, 15-30. Defensores de Belgrano frente a Colón, Nueva Chicago ante Chacarita, Almagro con Agropecuario a las 4, Ciudad de Bolívar con Deportivo Morón a las 17, Quilmes con Gimnasia y Tiro, y a las 20, Gimnasia Grima de Jujuy frente a San Martín de San Juan. Y en cuanto a la Fórmula 1, clasificó Franco Colapinto en el puesto 13º para el Gran Premio de Barcelona. Russell hizo la pole position.
0: Centro. Impecable. Mariano Genizo con toda la información, lo que hay que saber. Dale, Carlos, porque se viene Gustavo Jarroch para hablar de las novedades del seleccionado argentino.
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0: Muy bien, le damos la bienvenida a Gustavo Jarroch para empezar a hablar del seleccionado argentino, de Tagliafico, del equipo para el martes, de lo que viene, de cómo se va incorporando Senesi, todo lo que hay que saber del seleccionado de la escaloneta, esperando ya con algo de ansiedad el estreno el próximo martes aquí en Radio La Red. Obviamente se va a vivir con Leo Gentili en los relatos, con Toti Pazman, con Hugo Balazone, pero Gustavo tiene toda la información del equipo argentino. Abrazo grande, Gus.
6: ¿Cómo te va, Ale? Abrazo enorme. Acaba de finalizar la práctica de la selección argentina aquí en el complejo del Sporting Kansas City. Un nuevo ensayo de los campeones del mundo. Está en la cuenta regresiva para el arranque del Mundial y con novedades para compartir en el aire de la radio, porque se sumó Marco Senesi a las prácticas, el jugador número 26, el reemplazante del lesionado Leonardo Valerdi, llegó a la madrugada a las 3:30 aproximadamente de la República Argentina, después de un periplo muy pero muy largo. Estaba en Ibiza, Ibiza-Frankfurt, Frankfurt-Chicago, Chicago, esta ciudad. Fue un viaje algo accidentado para él porque perdió un vuelo, llegó en definitiva 3 horas más tarde de lo previsto y además no estaba la valija más grande de Marco Senesi, sí su carrión, pero bueno, estuvo un ratito nada más en el aeropuerto, después fue a descansar al Hotel Origin y hace un ratito se entrenó aquí con el resto de los compañeros. Hablabas de Nicolás Tagliafico. Hoy volvió a entrenarse de manera diferenciada, ha sufrido un pequeño desgarro en el sóleo de la pierna izquierda, se va a perder los 2 primeros partidos del equipo argentino y de a poquito empieza a perfilarse una formación, aunque hay que esperar para determinar si Scaloni pone línea de 4 en el fondo o aparece con 3 marcadores centrales y laterales volantes. De eso va a depender obviamente la formación, pero el técnico de a poquito empieza a pulir los nombres y el Dibu Martínez seguramente va a estar bajo los 3 palos del arco argentino porque hoy volvió a exigirse, se calzó los guantes por 3er día consecutivo y respondió bien el arquero marplatense.
1: Gustavo, querido, un saludo, un abrazo mundialista. Placer de saludarte. Y te
6: ¿cómo
1: creo,
6: te va, Ricardo? ¿Cómo andás?
1: Todo muy bien. Hacer un par de preguntas. Justamente esto del Dibu, que ayer en algunas de las tomas de las transmisiones oficiales se lo vio que en un momento cuando se sacó el guante mostraba un gesto de dolor. O sea, desde la información nos traes tranquilidad que el Dibu va a estar en el debut.
6: Sí, sí, por lo siguiente, Ricardo. Las muestras de dolor la tuvo ayer y la tuvo antes de ayer. Esto tiene que ver con que nos contaban que tiene la zona sensible. Recordemos que él sufrió una fractura en el dedo anular de la mano derecha. Le hicieron estudios antes de ayer. Los estudios dieron bien. Se le empezó a formar el callo en la zona, que es algo fundamental para que se recupere el arquero. Ahora, al tener la zona sensible, algún roce, algún golpe de la pelota o cuando se tira para los costados para volar, le genera alguna pequeña molestia. Pero me decían que no hay que descartar incluso que se termine, que de alguna manera lo terminen infiltrando para que pueda estar el martes contra Argelia. Es un jugador que quiere estar en todos los partidos. Sabés que es el primero en llegar a las prácticas. Arranca la práctica media hora solo, con Martín Tocali, con los colaboradores. Quiere llegar y por lo que nos cuentan desde la intimidad del equipo argentino, seguramente será titular este martes contra Argelia a las 10 de la noche de la Argentina.
1: Gustavo, ¿y la lista ya está? ¿Uno o puede haber alguna decisión de último momento por esto de Tagliafico? ¿O ya está? ¿La lista de 26 es esta?
6: La idea de Scaloni es que la lista de 26 sea esta, que lo quiere conservar a Tagliafico, lo considera titular, lo considera importante, es un referente también del vestuario, se ha puesto la cinta de capitán en más de un amistoso en los 96 partidos del ciclo de Scaloni, de manera que lo van a esperar, a no ser que surja algún contratiempo mañana domingo o el lunes, que es el último día para realizar alguna modificación, se queda con lo que tiene, con el cambio de Senesi por Valerdi y el resto, los que había convocado ya de antemano el técnico de la selección.
3: ¿Y cómo serían, Gus, esas dos variables que planteabas? ¿Cómo podría ser Argentina sin Tagliafico en línea de cuatro? ¿Y cómo sería si incorpora un tercer lateral, un tercer marcador central, jugando Nico González de lateral, de carrilero?
6: Sí, mirá, las posibilidades son, con línea de cuatro sería con Nahuel Molina, de entre Cuti Romero, Otamendi y Lisandro Martínez jugarían dos, y acá hago un pequeño punto. ¿Por qué marco esto de que está muy pareja la lucha? Primero porque el Cuti Romero llega con escaso ritmo futbolístico. Recuerden que se recuperó recientemente, hace muy poquito, de esa lesión que sufrió en el Tottenham en la rodilla. Y el nivel de Lisandro Martínez y Otamendi está muy parejo en la consideración del cuerpo técnico. Recordemos que Lisandro Martínez, en la Copa América de 2024, aquí en los Estados Unidos también, le ganó el puesto al ahora flamante refuerzo de River. Por eso digo, habrá que ver si lo quiere poner de entrada al Cuti o si prefiere de pronto que convivan Otamendi o Lisandro. Y si juega Cuti, no hay que descartar que su acompañante sea Lisandro Martínez. Y para el lateral izquierdo, la alternativa es o Facundo Medina o Nicolás González. Yo creo que estos interrogantes marcan que el equipo no llega de la mejor manera, que Scaloni vino a Estados Unidos con una formación ideal en la cabeza, pero por H o por B, y en todo caso por las lesiones o molestias de algunos jugadores, no lo puede conformar, porque el equipo titular del técnico es con Dibu, con Molina, con Cuti Romero, con Otamendi o Lisandro Martínez y con Tagliafico. Ahora, Molina hace más de 30 días que no juega, Tagliafico ha sufrido un micro desgarro, en la delantera Julián Álvarez es titular, pero me parece que va a arrancar Lautaro Martínez desde la información que manejamos porque llega con más rodaje, Lautaro. Entonces, ahora te doy la alternativa por si llega a poner línea de tres centrales, sería con Giuliano Simeone haciendo el carril derecho, porque viene bien y porque en los entrenamientos lo ven en muy buena forma, física y futbolística. Los tres centrales serían Cuti Romero, Otamendi y Lisandro Martínez, con Nicolás González haciendo el otro carril. Esas son las alternativas que maneja Scaloni de cara al debut el próximo martes.
3: Y el resto estaría bastante claro con la mitad de la cancha, con Enzo, con Alexis, con De Paul, con Thiago Almada, con Messi, con Lautaro, digamos, si es línea de cuatro, ¿son esos? ¿O no? ¿O Giuliano para vos juega seguro?
6: Sí. No. Si es con línea de cuatro, el mediocampo va a ser con De Paul, con McAllister, con Enzo Fernández. Yo creo que con ese sistema táctico saca una ventaja Thiago Almada por sobre Giuliano Simeone, más allá de que son roles y características diferentes, pero Thiago Almada siempre le ha respondido al técnico de la selección. Messi es una fija para el estreno y hoy, a esta hora del sábado, Lautaro le saca una pequeña ventaja a Julián, especialmente porque él llega con rodaje y porque el último partido de Julián fue el 5 de mayo, aquella revancha entre Atlético de Madrid y el Arsenal. Desde entonces no pudo volver a jugar. Entonces, un poco por información y otro por intuición, entendemos que le va a dar pista a Lautaro Martínez para que lo acompañe a Messi en el debut.
1: Gustavo, una consulta que tiene que ver más que nada con los convocados y no convocados en realidad. Uno ha tratado, por lo menos periodísticamente, de escuchar siempre las conferencias de Scaloni. Todavía nadie, no es que nadie le preguntó, sino él nunca explicó por qué no convocó a Acuña o en algún momento lo ha hecho.
6: No. No ha hablado el técnico respecto de la ausencia de Marcos Acuña. Es un tema que todavía está pendiente. Yo te digo la información que yo pude averiguar desde el lado del cuerpo técnico de Argentina. A mí me dicen que se quedó afuera por una cuestión futbolística, no porque él estuviera lesionado, más allá de que él, el partido contra Belgrano, la final de River con Belgrano en Córdoba, la termina con una contractura en el sóleo de la pierna derecha. Era una lesión que no le impedía para nada venir aquí. Y la explicación que me dan a mí, bien cerquita de Scaloni, es que el técnico tiene 5 jugadores en la lista de 26 capaces de jugar en el lateral izquierdo y que eso le terminó jugando en contra. Esos jugadores, según me explican, son Tagliafico, que ahora está desgarrado, Facundo Medina, Nicolás González, Lisandro Martínez, eventualmente lo contemplan para esa posición, y por último, el Colo Valentín Barco, que siempre está diciendo Scaloni que ahora él lo va a utilizar en el mediocampo, pero que alguna vez ha jugado en esa posición. Yo creo que sería una alternativa de última, Barco de lateral, pero lo que te explican cerca de Scaloni es esto que acabo de contar, Ricardo.
3: Qué bueno esto que te preguntaba, Ricardo, a propósito de que no hay un reemplazo natural para Tagliafico ante esta situación, pero sí abriste un abanico de posibilidades que incluyen a Medina, a Nico González, a Barco en su vieja posición, a ajustar el esquema. Bueno, hay muchas cuestiones a resolver, evidentemente, desde acá hasta el próximo martes. Gus, ¿cómo siguen los días del seleccionado? Acaba de terminar la práctica hace minutos de este sábado. ¿Cómo seguirán los entrenamientos hasta que el martes a las 22, horario de la Argentina, nos enfrentemos con Argelia?
6: Exacto. Bueno, mañana por la tarde, entre las 19 y las 20 de Buenos Aires, entrenamiento del equipo argentino. El lunes también práctica, ya con atención y conferencia de prensa de Scaloni, como es habitual. En la previa de cada partido va a hablar el entrenador de la selección. Será Scaloni acompañado por un futbolista. Veremos quién es el jugador que se sienta en la sala de conferencias para hablar con el técnico argentino, y ya el martes el estreno. Mirá, la posibilidad de que sea con línea de tres tiene que ver con la inactividad que arrastra Nahuel Molina. ¿Por qué? Porque no juega desde el 10 de mayo. Hay que ver si se termina inclinando por el lateral del Atlético de Madrid, pese a que llega sin rodaje, o si por eso cambia el sistema táctico y lo pone a Giuliano Simeone como lateral volante por la derecha.
1: Gustavo, y la última de mi parte, por lo menos, más de color, ¿no? ¿Va llegando público argentino? ¿Se aproxima? ¿Ves que podemos contar con un apoyo masivo de argentinos alentando a la selección, como es una costumbre, o todavía no?
6: Mirá, todavía no llegan, pero por la información que tenemos, Argentina va a ser local nuevamente, la va a acompañar muchísimo público, especialmente por los compatriotas que van a estar aquí, Ricardo, pero también porque hay muchos latinos que hinchan por Messi, que adoran al capitán de la selección. Fíjate lo que fueron los amistosos previos, que marcaron récords de concurrencia en toda la era Scaloni, más de 91.000 personas en el amistoso contra Honduras, 88.043 tickets se vendieron en el juego contra Islandia, de manera que a Argentina la acompañan nuestros compatriotas propiamente dicho, y además gente de muchos otros países, latinos en la mayoría, pero también hay gente que llega, por ejemplo, ¿sabés que hay gente de Bangladesh que viene a ver a Messi aquí en el Mundial? Los más pudientes, obviamente, pero eso es lo que está ocurriendo. Gente de todas partes del mundo para ver al equipo argentino en general y a Messi en particular en su sexta Copa del Mundo.
3: Bueno, ayer en el micrófono de Germán García se percibió un poco esa situación, ¿no? Con cada uno que entrevistaba, aún siendo no argentinos, venezolano, hondureño, una venezolana, recuerdo también que iban hablando con Germán, sí, y todos venían a hinchar por Argentina, por Messi, exclusivamente.
6: Absolutamente, es el imán que tiene la selección argentina, el hombre que acapara todas las miradas, va y uno se acerca a la puerta del entrenamiento de Argentina y siempre hay algún hincha con algún cartel: Messi, regálame tu camiseta, Messi, quiero una foto con vos. Bueno, lamentablemente se van sin cumplir esos deseos, porque aquí la seguridad es muy estricta y porque los jugadores no terminan entrando en contacto con el público, pero sí, es lo que está ocurriendo, el fenómeno, la Messi manía está a pleno aquí en Estados Unidos.
3: Bueno, Gus, abrazo grande, nosotros nos enfocamos aquí en Qatar, Suiza, la están rompiendo, vos, Germán, Martín, obviamente, todo el equipo de Radio La Red desparramado en los Estados Unidos, los disfrutamos como compañeros y como oyentes mundialistas todos los días aquí en Radio La Red, que es la radio del Mundial. Abrazo, Gustavo. Obviamente, micrófono abierto. Si hay un último momento, el aire automáticamente es tuyo, de Martín, de Germán, de quien lo necesite.
6: Buena transmisión, Ale. Los escuchamos acá. Dale, abrazo grande para los dos.
3: Abrazo enorme. Gustavo Yarroch, con novedades de un equipo argentino. Qué Gus, antes de la pausa, y ya cerramos este segmento. No recuerdo un seleccionado argentino llegando con tantas dudas a tan pocos días de un estreno mundialista. Tal vez exista, yo no lo recuerdo, el que tengo uso de razón.
1: No, tan al límite, además.
3: Tan al límite con tantas dudas.
1: Porque esperando que se recupere este, esperando la lesión del otro, o uno que se desgarra como Tagliafico, jugador importante, titular, vamos a esperarlo. Está bien, el Mundial te da un tiempo más por la cantidad de partidos que hay. Hay más tiempo entre partido y partido, no hay tanta seguidilla, es verdad. Se juega ahora 16avos, no vas a octavos. Hay tiempo de recuperación, sí, pero el desgaste y llegar a una competencia, la máxima competencia, tan al límite, y está bien lo que marcás.
3: Muy bien, hacemos una pausa. Ya a la vuelta, Paula Paleás, con mucha más información de este Qatar-Suiza que se nos viene en Radio La Red, la radio del Mundial. Un poco de información tanque con lo que está pasando. Ya empezaron los partidos fuertes del día en el fútbol argentino, en el fútbol nuestro de cada día. Con tu voz tanque nos vamos a la pausa, esperando por Qatar-Suiza, el quinto partido de la Copa del Mundo en Estados Unidos, México y Canadá, por Radio La Red.
4: El ascenso, Ale, que no para ni siquiera en el Mundial, con estos partidos de la Primera Nacional que ya están en juego. Entre tiempo en Libertad, Midland y Atlanta 1-1, 33 minutos en Munro, Colegiales San Martín de Tucumán 0-0, 4 minutos en Bajo Belgrano, Defensores Colón 0-0, 4 minutos en Mataderos, partidazo, Chicago Chacarita 0-0, 2 minutos en José Ingenieros, Almagro y Agropecuario también están empatando 0-0.
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0: a la previa de Qatar en Suiza, quinto partido en esta Copa del Mundo. Hasta ahora goles en todos los partidos, casi todos los equipos han marcado goles, además, lo cual es toda una novedad para un Mundial que en ese aspecto empezó bien. Para Qatar, Paulita, el gran desafío de por lo menos poder conseguir su primer punto, ¿no?, en Copas del Mundo, siendo que le está yendo tan bien en Asia, en las eliminatorias, obviamente, por eso llegó hasta aquí, y principalmente en la Copa Asiática, donde ha ganado las últimas dos ediciones de manera consecutiva.
1: Exactamente, en Asia es una historia, el punto ahora es tratar de empezar a decir presente en la Copa del Mundo. Recordamos que su debut fue en Qatar 2022, obviamente, donde fue uno de los locales, el local en realidad, y perdió sus tres partidos, con Ecuador 2-0, con Senegal 3-1 y por último con Países Bajos 2-0. Fue la selección que quedó peor rankeada en ese Mundial, y agrego a esto también, es que lleva 6 juegos sin ganar, sumado esto por supuesto también a los últimos amistosos.
0: Sí, no le fue nada bien, ¿no? Los últimos amistosos previos a la Copa del Mundo.
1: No, empató 0-0 con El Salvador, perdió 1-0 con Irlanda. La última victoria data del 14 de octubre del 2025, en aquel entonces venciendo a Emiratos Árabes, esto en el marco de la clasificación para el Mundial, pero bueno, la realidad es que está en el debe, y cuando uno hace el 1-1, desde ya que las posibilidades de Suiza parecieran ser mayores. Es una selección que sobre todo muestra fragilidad defensiva, así que veremos cómo se las arregla hoy Lopetegui, que de todas maneras, con toda su experiencia, intentó transmitir mayor orden táctico a esta selección, que ya tiene a sus 11 confirmados, cuando quieran también los repasamos, idéntica situación para Suiza. Pero bueno, vamos a ver con qué nos encontramos de Qatar, a priori una de las selecciones débiles de este Supermundial. Vamos a ver si una vez que empieza a rodar el balón es efectivamente así.
0: Bueno, y Suiza enfrente, te sumo obviamente, Ricky, es el favorito, ¿no?, ante la ausencia de Italia, que es el que podría haber fortalecido, robustecido este grupo. Queda fuera con Bosnia, pero Suiza a nivel continental, a nivel continente europeo, a nivel mundial, es obviamente está por arriba de Bosnia, el ranking FIFA también. Suiza, a priori, Paula, es claramente el más fuerte de los 4 integrantes de este grupo, a pesar de la localía de Canadá, que como decía Ricardo hace un rato, no mostró mucho en su primer partido, Paula.
1: No, exactamente, es la selección poderosa que tiene este grupo. Ya vimos el juego entre Bosnia y Canadá, pero la sensación que nos queda es esto, que Suiza debería ser el mejor, si es que cumple con todo lo previo, lo que se ha hablado previamente, las cruces rojas, escalafón 19 del ranking de la FIFA, con un poco más de buenos augurios considerando los amistosos. Empató en 1 ante Australia y le ganó además 4-1 a Jordania, que será rival de Argentina. Es una selección que...
0: Bueno, ahí tenés una buena vara, ¿no, Paulita? Un equipo que hace no mucho tiempo jugó contra Jordania, tercer rival de la Argentina, recordemos, en este Mundial, lo goleó, vi fragmento de ese partido, lo pasó por arriba Suiza a Jordania.
1: Sí, fue una buena victoria. A mí me queda la sensación que Jordania es uno de los una de las selecciones débiles que tiene este Mundial también. No sé qué tanto puede haber significado para la selección de Murat Yakin esa victoria. Pero bueno, lo que tenemos que destacar de Suiza es este bloque sólido defensivo, ¿no? Y hay un nombre que resalta por encima del resto, que es el de Manuel Akanji. Lo tenemos obviamente en la mirada porque, bueno, sobre todo por su paso por Manchester City, ¿no? Pero además su experiencia, sus 2 mundiales ya encima, 2 Eurocopa, así que es un poco el mártir que tiene en la defensa suiza, que se caracteriza justamente por ser sólida defensivamente, por el orden, y en contraprestación, por decirlo de alguna manera, está esta cuestión del recambio generacional, ¿no? Ya no está Sommer, vamos a tener que descubrir esta figura de Kobel, que es el arquero de muy buen porte, habla muy bien de él, es un arquero con mucho despliegue, 1.96 m, Así que allí por lo menos pareciera que Suiza no tendría inconvenientes. Pero claro, tampoco está Shaqiri. Y después cuando repasamos sobre todo el rango etario, nos encontramos que la mayoría de los jugadores o pisan o ya cruzaron la línea de los 30, ¿no? Xhaka, por ejemplo, 33. Ricardo Rodríguez, 33 también. Froiler, 34. A Ebiger, estoy nombrando algunos de los que hoy van a ser titulares, 29. Bueno, el propio Akanji, 30. Zakaria, 29. Es un equipo, una selección con una edad que cruza la barrera de los 30 años y en un Mundial que va a ser largo, me parece que es un detalle a tener en cuenta.
2: Sí, lo que marcás de Suiza es un plantel, digamos, grande, experimentado, si se quiere, pero cuando Calumite marca, y coincido con él, que es el favorito del grupo, uno repasa la lista de los 26 de Suiza y encontrás que han jugado o que tienen jugadores que actúan en Italia, en Francia, en Alemania, en España, y los de Qatar del otro lado juegan todos prácticamente su liga local. O sea, el roce futbolístico de los jugadores de Suiza, más allá, o teniendo en cuenta principalmente dónde están jugando y la edad que marcaba Payas recién con la experiencia, uno dice, lógicamente, hoy tiene que ganar Suiza. Y da la sensación cuando uno repasa los dos planteles y los compara. Pero claro, es un mundial, es fútbol, puede pasar cualquier cosa. Pero me da la sensación que Suiza no solo va a ganar esta tarde, sino que se va a quedar con el grupo. Por lo que se vio de Canadá y el rival de Canadá, que terminaron empatando 1-1. Ahora la pregunta que me nace, Calumite, es, viendo lo que estamos viendo del mundial por ahora y los rivales que ha tenido Italia en las eliminatorias, es cómo no ha llegado Italia a este mundial. Es increíble.
0: Y es el gran ausente, es una obviedad decirlo porque le viene sucediendo, pero aún contemplando esto, cada vez hay más plazas para Europa, el camino no fue tan exigente para Italia, ¿cómo puede haber quedado fuera con esta Bosnia pobre que se vio el otro día contra Canadá? Y qué lástima, porque hubiese realmente fortalecido este grupo que, a ver, en antecedentes, en nombres de seleccionados, a priori es de los más flojitos, Ricardo, sí. Hay que decirlo esto.
2: Sí, sí, sí. Tal vez, lógicamente, el resultado uno lo entiende cuando le busca explicación por qué no está Italia, es porque Italia ha dejado de trabajar mucho en las inferiores.
0: Sí, se llenó de extranjeros la liga.
2: La liga está llena de extranjeros. No hay cupo, no hay cantidad de límite para contratar extranjeros. Y eso hace que, está bien, el poderío económico de contratar a todos los extranjeros, descuides vos a tu semillero. Pero bueno, es un poco la explicación, pero increíble que Italia no haya llegado a este mundial.
0: Muy bien, esperamos por Qatar y Suiza, quinto partido en esta Copa del Mundo en Radio La Red. Un poco más de información del tanque Genizo, pausa. Y ya nos enfocamos en este partido que se nos viene, cerrando la primera fecha del Grupo B, la Copa del Mundo que vivís en Radio La Red, la radio líder del fútbol, la radio del Mundial.
3: La palabra de Carleto Ancelotti también en redes sociales, porque ayer hubo conferencia de prensa, no confirmó el equipo, aseguró que Neymar no va a ser de la partida el día de hoy frente a Marruecos, pero Brasil tiene algunas dudas para jugar hoy frente a los africanos, esperando por esa confirmación. Carlo Ancelotti en redes sociales hace un ratito marcó que es una responsabilidad y un honor debutar en una Copa del Mundo al mando de Brasil. Vivamos este momento con alegría y entusiasmo, porque es un capítulo muy especial en mi historia. Vamos Brasil, dijo Carlo Ancelotti, el técnico que a las 19 va a debutar dirigiendo a Brasil en una Copa del Mundo.
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0: para este último tramo de la previa. Esperamos por Qatar y Suiza. En 13 minutos arranca el partido en este hermoso estadio de San Francisco, Paulita. Realmente imponente, alto, monumental, con butacas de color rojo intenso tirando a bordó. No son ni granate ni coloradas, pero con respecto a lo que marcábamos con Ricky en la apertura de la transmisión, en cuanto al público que estaba semi vacío hace media hora el estadio, ya está por lo menos, noto, a un 50%, diría, Pau.
1: Sí, yo también más o menos hago el mismo cálculo. Por ahora lleno parcialmente, quizá 50, poquito más de gente obviamente preparada para disfrutar de este partido. Bueno, hablábamos de los encuentros previos también entre Qatar y Suiza. Yo les señalaba que hoy vamos a estar abriendo el historial porque hasta el momento no se han enfrentado por puntos, salvo un encuentro amistoso celebrado en el 2011. En aquel entonces, partido disputado en Lugano, Suiza, con victoria para Qatar, 1-0. ¿Quién hizo el gol? Akram Afif, que hoy va a ser titular también aquí para Qatar. Tal vez uno de los más experimentados con esta cuestión que señalaba también recién Ricky Dazo respecto a que es una realidad, ¿no? Que la mayoría de los jugadores que componen el plantel de Qatar se desempeñan en la liga doméstica, muchos de ellos pertenecientes al Al-Sadd, pero pocos con rodaje en europeo, en grandes ligas. No es el caso de Afif, que jugó en Sevilla, jugó en Villarreal, actualmente en Al-Sadd, pero además es el jugador con más presencias en la selección de Qatar. Y bueno, en aquel encuentro previo, amistoso, de Qatar ante Suiza, fue el que marcó el gol que le posibilitó a Qatar vencer justamente a las Cruces Rojas.
0: Bueno, vos sabés que hay una buena cantidad de suizos, ¿eh? Me llama la atención un equipo que de perfil bajo, Ricky, pero siempre está, ¿eh? Que viene jugando todas las Copas del Mundo, que nunca se queda fuera en fase de grupos. De hecho, ganó la clasificación al trotecito. De hecho, lo ganó invicto en este caso. Algunos empates, pero ganó casi todos sus partidos. Y entró cómodo Suiza otra vez a una Copa del Mundo. Seguramente pase la fase de grupos y va metiendo octavos. Alguna vez llegó a cuartos de final. Le va quedando lejos aquel antecedente, pero en la última Euro también metió cuartos de final. Un equipo para pensar que tranquilamente puede estar de mínima entre los 16 y alguna vez quizás pueda meterse entre los 8 mejores.
2: Sí, hay que ver cómo son los cruces, ¿no? Clasificando primero, ¿quién será el próximo rival? Si es que clasifica primero Suiza. Ahora, lindo marco en un estadio hermosísimo, por cierto, con tres bandejas. Lo que confunde a veces es que las butacas son rojas y los suizos están todos de rojo. Entonces, da la sensación que está lleno, colmado de hinchas suizos, los de Qatar todos. Con ese tradicional traje blanco, ¿no? Para cuidarse del sol. Que están atrás del arco. Al menos se percibe un grupito todo blanco, una nube blanca dentro de una marea roja, ¿no?
0: Ahora sí, presentación oficial del partido. Se vendrán Qatar y Suiza rumbo al campo de juego. Primer partido de Qatar en un mundial fuera de su territorio. Un estreno mundialista por mérito propio, por mérito deportivo. Aquella vez, en 2022, obviamente se clasificó por ser el anfitrión. Esta vez, por ser bicampeón de Asia y por ganó el repechaje. Después de haber empatado 0-0 contra Omán. Otra victoria y adentro de esta Copa del Mundo de los Estados Unidos, de México y de Canadá. México ya debutó con victoria, Canadá con empate. Y anoche Estados Unidos goleó 4-1 a Paraguay. Hasta ahora, en el resultado más sorpresivo por lo abultado de esta primera fecha. Con este partido se cierra el grupo B. Ya se han extendido las banderas enormes de Qatar y de Suiza. Se viene el seleccionado europeo, Paula, con vestimenta alternativa de un color difícil de definir. Sería un verde fluorescente, digamos.
1: Sí, pero es un verde muy clarito, verde, amarillo, flúor, de esos resaltadores que usábamos cuando íbamos a la facultad para marcar y subrayar los apuntes. Realmente una camiseta llamativa que poco tiene que ver con los colores de Suiza. Blanco, obviamente, es el fondo de la camiseta y por encima esta suerte de arabescos de color verde o amarillo flúor para Qatar, un uniforme más tradicional. y ya todo listo. Un estadio que ahora sí luce prácticamente, Ale, repleto.
0: Sí, sí, hay una muy buena convocatoria. A nuestra izquierda, como decía Ricky Dazo, todos con túnicas. Esos son los cataríes. Hacia la derecha de las cámaras, los suizos, todos vestidos rojos, algunos con disfraces muy particulares, pero muy lindo colorido en la previa de este partido, que realmente, como subraya Paula con buen criterio, a esta hora el estadio arriba al 70% y es muy grande, Ricky, el estadio.
2: Impresionante, imponente estadio para esta presentación, la de Suiza y la de Qatar. Estoy sorprendido por esta camiseta alternativa de
1: sí,
2: Suiza.
1: Aquí les comparto datos si quieren, sí, se van a sorprender. Bueno, primero contarles que este estadio tiene capacidad para 72.000 espectadores. Por otro lado, esta camiseta, vamos a darle en el clavo con el color, porque así dice, ¿no?, la explicación oficial.
0: Yo te diría, es verde, manzana y gris.
1: No, acá los estudiosos y los que saben, dice color verde menta. Yo no la veo verde menta.
0: No, eso no es verde menta.
1: Le contamos a los oyentes.
2: Sería un verde limón.
1: Es el verde del resaltador.
0: El resaltador verde.
1: Claro, bueno, acá la explicación.
0: El verde
1: del
0: trajecito,
1: ¿no?,
0: del acertijo. ¿Te acordás el malo, el acertijo?
1: Bueno,
0: tenía ese
1: claro,
0: color verde.
1: Claro. Bueno, pero la marca de la camiseta, la del felino, porque no la vamos a nombrar, sí, dice verde menta, siglas en inglés. Rompe con la tradición, escuchen esto, no, por favor. Rompe con la tradición de la camiseta titular roja al incorporar, atención, detalles topográficos inspirados en los pasaportes suizos.
2: Mirá vos.
1: Ahí tienen, ahí está.
2: Uno ve la camiseta de Qatar, que es un tipo granate, un rojo con tinte de granate. Qatar está más vestido de Suiza y Suiza está vestido más de Qatar, te diría.
0: Es muy Venezuela la vestimenta de
2: sí,
0: Qatar, ¿no?
2: Vino tinto.
0: Incluso con la marca de las tres tiras. Si sí, le cambias el escudo tranquilamente la de Qatar, Paula, podría ser la remera de la selección venezolana, me
1: sí,
0: parece.
1: Sí, sí, es el mismo color, exactamente el mismo. El mismo pantón, como dirán los que entienden de estas cuestiones más de diseño gráfico, sí, ¿no? Y los colores y demás, pero la verdad estoy choqueada con la camiseta de Suiza.
3: Vale, aquí nos aporta el querido Martín Maciel que puede ser a la vista un Lanús Banfield, ¿no?
2: Claro.
3: Granate, verde, blanco.
2: Un clásico del sur.
3: Para algún distraído que ponga el partido hoy.
2: Hay que aclarar que la FIFA dispone que se diferencien bien los colores para las transmisiones, por eso es uno tiende al oscuro, en este
0: sí,
2: caso
0: eso
2: Qatar.
0: Es más NBA, ¿no, Ricky?
2: Claro,
0: uno de claro, uno de oscuro.
2: Claro,
0: en eso no hay problema, se diferencian claramente. Lo que llama particularmente la atención es la camiseta suiza, porque
2: sí,
0: además uno los tiene tan finos, tan elegantes, tan estructurados, que esto rompe. O sea, es una remera de selección centroamericana, tranquilamente podría ser, o africana, ¿no? Ah, más parecida a las africanas.
3: Nigeria, ¿no?
2: Claro.
0: Ahí
2: claro,
0: está.
2: No
0: es más Nigeria, no es Suiza.
2: No tiene nada que ver con la tradición suiza, ¿no? O con el país. Pero bueno, por eso digo, Qatar se parece más a la vestimenta de Suiza y la de Suiza se parece más a la de Qatar.
0: Los equipos al campo de juego, señoras, señores, se viene el seleccionado suizo para jugar su Copa del Mundo número 13. Ante Qatar, su primera vez jugando un mundial fuera de su territorio, buscando por lo menos su primer punto en una Copa del Mundo. Se sacó las ganas en Qatar 2022 de meter el primer gol, aquel contra Senegal, que no evitó obviamente la derrota, perdió 3-1, pero al menos pudo meter un gol. Ahora va en esta Copa del Mundo, en un grupo B contra Suiza, contra Canadá y contra Bosnia, por su primera victoria, ¿por qué no? O quizás al menos sumar su primer punto. Encabezan los árbitros vestidos de amarillo, centroamericanos, los árbitros principales del partido, Paula.
1: Así es, Said Martínez de Honduras estará acompañado por sus compatriotas, el asistente número 1 Walter López, el 2 Cristian Ramírez. Jamaica dirá presente en el cuarto árbitro, que es Ojane Nayon, el 5 Caleb Walls.
0: Muy bien, y en el VAR un mexicano, ¿no, Paula?
1: Y ya te completo quién es el VAR, que será Guillermo Pacheco de México. En el VAR estará su compatriota Eric Miranda.
0: Muy bien, ya están los protagonistas en el campo de juego. Un clima fantástico en todos los aspectos. 20 grados, tarde soleada, hermoso, muy bien presentado el estadio. Honestamente, la convocatoria supera lo que uno podía llegar a esperar, ¿eh? Estamos al 80% en un estadio con capacidad para 72.000, como decía Paula. Momento de los himnos. Los escuchamos en la radio del Viernes Fútbol.

0: Allí estaba el himno suizo que se canta en alemán. Recordemos que en el territorio suizo se habla alemán, se habla francés, se habla italiano según región que corresponda. Está bien en el centro de Europa. Suiza listo para jugar su séptima Copa del Mundo consecutiva. El seleccionado de la Cruz Roja con un par de futbolistas de sangre latinoamericana, Paula, en su equipo titular.
1: Sí, por ejemplo, el caso de Rubén Vargas, cuyo padre es dominicano. Y está también Ricardo Rodríguez, que también su madre es, su padre, perdón, es chileno. Y en realidad siempre soñó, y él lo dijo, con jugar en la selección chilena y jamás lo llamaron.
0: Bueno, él jugó aquel partido, ¿te acordás, Tanque? En San Pablo contra la Argentina en Brasil 2014. Ricardo Rodríguez fue titular aquel día que tanto nos costó ganarle a Suiza en octavos de final del Mundial de Brasil.
2: Hizo un buen partido en aquella ocasión Rodríguez, con ese y de vuelta tan particular. Ale pensaba qué pasaría por la cabeza de Lopetegui, que no pudo dirigir aquel Mundial de Rusia 2018, echado días antes del debut de España por aquella confirmación del Real Madrid de su contratación. Por esa filtración que molestó a la Federación Española, fue echado directamente. Hierro fue el interino en aquella Copa del Mundo. Hoy, por primera vez, ahora sí Lopetegui puede dirigir un partido mundialista.
0: Le había ido muy bien en Sevilla, le llegó la chance el seleccionado, en el medio arregla con Real Madrid y, como decías vos, se filtra esa información y no llegó a debutar siquiera en Rusia 2018, uno de los seleccionados que tuvieron inconvenientes, como Argentina, obviamente, con Sampaoli, aquella situación. Después, la historia es conocida con Scaloni y todo el éxito que nos llegó después con la escaloneta. El martes va a debutar la escaloneta y se va a vivir aquí en Radio La Red contra Argelia a las 22, horario de la República Argentina. Paulita Paliás, en tu voz, entonces, presentamos la formación de Qatar.
1: Aunada en el arco, Alouí, Pedro, Kouki y Al-Amin. En la mitad de la cancha van a estar Javert, Madivo, Laye y arriba Junior, Abdurizad y Afif.
0: Muy bien, Afif es la gran figura de este equipo, ¿no? El melenudo.
1: Ese mismo, el jugador con más presencias en la selección qatarí.
0: Bueno, voy con Yusuf para el centro delantero, que es mucho más cómodo que Abdurizak.
1: Dale,
0: y
1: vamos.
0: Se hace llamar de esa manera. Así va Suiza, Paulita.
1: Kobel en el arco, Denis Zakaria, Manuel Akanji, Nico Elvedi, Michel Aebischer. Luego componen también la alineación titular Remo Freuler, Ricardo Rodríguez, Granit Xhaka, Dan Endoye, Brel Embolo y Rubén Vargas.
0: Muy bien, impecable Paula Paliás con toda la información en la previa. Está muy, pero muy bien el campo de juego. Hasta ahora un dato positivo de la Copa del Mundo. Ricky, en todos los estadios, muy, pero muy bien presentado el césped.
3: Una alfombra, impecable. Es verdad, todos los estadios han demostrado que se ha trabajado muy bien en esto. Bueno, exigencias de la FIFA, así como las reglas se han cambiado, se han actualizado. A mitad de cada tiempo tenemos el refresco que se para que los técnicos también acomoden los equipos, pero en esto la FIFA exige que el terreno de juego esté impecable y así se ve, una alfombra verde.
0: Una

0: última arenga. Los futbolistas cataríes reunidos cerca de la mitad del terreno. Y va quedando todo listo para que arranque el quinto partido de esta Copa del Mundo en Radio La Red. Qatar y Suiza, en la hermosa ciudad de San Francisco, al oeste de los Estados Unidos. En un césped que realmente, como dice Ricky, es una alfombra verde con anchas rayas que varían en su intensidad. Pero muy bien presentado el estadio. Cuenta regresiva y arrancamos, ¿eh? Señoras, señores, mueve Suiza. Arranca el partido en la radio del Mundial, en Radio La Red.
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0: Señoras, señores, unos 3, 4, 5 segundos y muchos más. Cronómetro en marcha para Qatar, Suiza, cerrando esta primera fecha en el grupo B. Lanzamiento largo, viene Mbolo a buscar de frente para el remate. Mbolo termina rebotando en Kouki. Salvó el capitán a Qatar, baja para buscarla a Afif. Ya se aproximó el equipo suizo que insiste con presión alta. Ataca por la derecha. Se viene Ndoye. El toque atrás de Ndoye. Después termina marcando y sacando Aramin. Tira Ahmed. Pelota larga. No podía Yusuf. La va sacando hacia atrás a Kanji. Salida para Suiza que antes del minuto ya se aproximó, Ricky.
2: Lo buscaron a Mbolo, que juega de 9, aunque tiene la 7. Posicionalmente en la media luna, aguantándola con el pecho, generando la primera situación de riesgo.
0: Toca Kanji, vino para Ricardo Rodríguez, entregando para afuera el futbolista, sangre chilena. Se van a apoyar ahora con Kanji. Se adelanta el defensor del Inter de Italia, mete Kanji buscando por la brecha y abriendo la pelota ahora, tocando para Freuler. Freuler se ofrece otra vez, la pide Xhaka por adentro, Mbolo sale a sostenerla, se la lleva a Afif, mete a Afif, buena pelota y va a la contra ahora. Rebote le queda a Afif, desviada por Yusuf, el Cebrón. Ahora la toma Afif, cruza la mitad, tira largo, no le va a quedar para sacar después a Junior, el brasileño nacionalizado. Busca al Nilsson Junior, la ganó, tiene el gol Qatar, definió Junior, tapó Kobel, salvó Kobel, señoras, señores, lo tuvo mano a mano Nilsson Junior. Se lo perdió el brasileño que juega para Qatar. ¡Qué lindo arranque de partido, Daza!
2: Primer mano a mano y situación clara que la tuvo Qatar, lo que desperdició Junior. No llegamos a los dos minutos y ya tuvieron dos situaciones.
0: Y ahora va Vargas, el dominicano suizo, la marca para tirar sobre el costado de Pedro Miguel. Lateral para Suiza, pero fue clarísima la chance que tuvo Qatar después del yerro grosero de Akanji, Ricky.
2: Pero servidito se lo dejaron la situación clara a Junior para que defina. Y quiso definir entre las piernas del arquero. El arquero muy bien. Por cierto, Kobel tapando lo que era el primero para Qatar.
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0: Pelota abierta, evolución rápidamente para jugar con Zakaria. Para adentro Zakaria. La va entregando para que se adelante Nicol Bedi. En la izquierda pide a Kanji. Rebote para Nicol Bedi. Se adelanta el futbolista de Gladbach. La maneja el Bedi, tocando cortito ahora. La va recibiendo Akanji, Akanji contra la izquierda. Abre Ricardo Rodríguez, intenta Vargas. Profundiza por adentro, va Mbolo, se va cerrando y se mete también Ndoye. Hay bandera arriba, nada de esto, vale. Tiro libre para Qatar, que tuvo una chance clarísima al minuto y medio de partido, Dazo.
2: Demasiado regalo, que no lo esperaba, por cierto, Junior. La falla en defensa de Akanji. Un cierre del central que falló. Junior la tuvo servida. Es cierto que Kobel, el arquero, salió rápido, lo atoró. Cuando quiso definir, se encontró con el arquero. Pero a los dos minutos, Qatar tuvo la situación, no la aprovechó.
0: Levanta Pedro Miguel, pelota larga del portugués nacionalizado qatarí. De cabeza logra bajarla al Amin. Después la termina sacando también de cabeza hacia la mitad del terreno a Kanji. Recuperación de Pedro Miguel. La tira larga para Al-Uwi. El cierre para que saque ya con el terreno de frente a Kanji. Se va perfilando Kanji. Entrega el ex Manchester City. Vino para Nicol Bedi. 4 minutos en San Francisco. Primer tiempo. Ya los dos se aproximaron. 0 Qatar, 0 Suiza en la Copa del Mundo que se vive por Radio La Red. Mete a Villar. Corre profundo por la brecha. Se mete en bola a buscar dentro del área. Muy buen cruce de Al-Amin. La echa por un costado lateral que tomará Zakaria.
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0: Toco Sacari, entrega Nico Albedi. Balón para cancha, abrió para Ricardo Rodríguez. Mete con zurda, se desvía. Y el arquero Abunada, con esfuerzo, evita el córner, será salida para Qatar.
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4: Gol de Colón.
0: Sí, venga.
4: Primero Rasmussen, después Barrios. Gana Colón en Bajo Belgrano, 2-0 a Defensores.
0: ¿Cómo están Chicago Chacarita hasta ahora?
4: 0-0, 39 del primer tiempo.
0: Levanta Abunada, pelota larga quería, pero no pudo Yusof. El despeje fue de Akanji, buscaba después Ricardo Rodríguez, conecta el cabeza pero hacia arriba, después tira sobre pique, balón alto para Embolo, se molestaron los zagueros, sacó pero pifiado Pedro Miguel, pelota para Villar, está habilitado por este lado Vargas para darle, cruzado y al arco, tapó sensacional el arquero Abunada, lo tuvo Suiza, tapó Abunada, lo tuvo Ndoye, gran respuesta del arquero catarí, ahora tuvo una clarísima Suiza. Gran arranque de partido, Dazo.
2: Hermoso partido. En el comienzo lo tuvo Qatar y ahora lo tuvo Suiza en este pase filtrado para que llegue a Ndoye, el arquero. Otra vez los arqueros pasan a ser protagonistas. El pase es muy bueno, por cierto, de Awicher para Ndoye, que quiere definir cruzado con su pierna derecha y el arquero adivina la intención. El descuido en la defensa de Qatar. Defiende con cuatro, pero muy en línea, por eso filtran los pases.
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0: Ya está de pie Julen Lopetegui, ¿no? En su postergado estreno mundialista, Paula.
5: Sí, al fin le tocó a él, ¿no? Después de su largo recorrido también dirigiendo las selecciones sub-20, sub-15, sub-17 de España. Le había tocado la posibilidad en la previa al Mundial de Rusia y bueno, lo que contaron ustedes después.
0: Tocando allí, quería Embolo, falta en ataque del futbolista nacido en Camerún, ¿no? Recordemos, Embolo es un futbolista camerunés nacionalizado suizo.
5: Sí, sí, exactamente, que en el pasado Mundial, si mal no recuerdo, fue que le tocó convertir a Camerún y casi que pedía disculpas. Después te cuento también algunos datos de Junior.
0: Qué gol erró, ¿no? En Milson Jr. al minuto y medio, mano a mano. ¿Quién hubiera pensado que Qatar iba a tener semejante chance y tan clara, Ricky, en el comienzo del partido?
2: Se sorprendió el regalo.
0: Pelota larga por detrás de Akanji. Acompaña y deja salir el futbolista del Inter. Será salida para Suiza. 7 minutos en San Francisco por Red de la Red. 0 Qatar, 0 Suiza.
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0: En un rato, Walter Nelson, Daniel Barito para el gran partido de este sábado y del fin de semana. Brasil-Marruecos, lo que se viene por Radio La Red. Y más tarde estaremos, obviamente, con Haití y con Escocia, junto a Gonzalo Palacio y con Diego Lausanne. El toque de Akanji vino para Zakaria. Se abre por la brecha, profundiza, sigue el futbolista. El Mónaco intenta Zakaria, lo marcan dos, puso el cuerpo, la defendió, la ganó contra Alamine, centro de Zakaria, rebota y es córner. Tiro de esquina para Suiza, que se va acercando otra vez al arco que defiende Abunada.
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0: Tiro libre que va tomando desde la esquina. Córner para Suiza que va tomando Ricardo Rodríguez. Llegará el zurdazo contra el área, subió Nico Elvedi, está Kanji, espera Zakaria, también en bolo. Lo busca Suiza, minuto 8. Centro a Ricardo Rodríguez, zurdazo muy elevado, quería en bolo. El despeje le queda para insistir a Villar. Intenta ahora Vargas, gira Vargas para la zurda, quedó tapado. Insiste Vargas, lo marca y Yusof se abre contra la raya. Trata de amagar, escapó de marca, tira centro, lo bloquearon. Despeja Yusof y va a la contra ahora con Afif. Corre la figura de Qatar, se viene Afif, conduce en el contragolpe, 3 contra 3, hay peligro, metió Afif, pelota muy larga, va a terminar cerrando con lo justo Nico Elvedi en un buen retroceso del futbolista Gladbach. Salida para Suiza, tiene buen ritmo el partido, Ricky.
2: Es de ida y vuelta, Qatar marca bien, línea de 4 en el fondo, 3 volantes que retroceden, se pegan las dos líneas y por eso le está costando a Suiza meter esos pases filtrados, hasta ahora uno solo metieron. pero el partido es entretenido, muy lindo.
0: Mete a Kanji, pelota sobre la izquierda, la maneja con Vargas, engancha Vargas adentro en bolo, se prende bien a Villar, la pisa primero Xhaka, se apoya el capitán suizo, tocó Xhaka, se adelanta Nico Elvedi con mucha convicción, se manda al ataque, tiro abierto por la derecha para Villar, engancha a Villar, tocando con zurda, le rebotan pero le queda atrás, la recoge por eso Nico Elvedi, se va acercando con pasos cortitos hacia el área, toque del Elvedi, vino para Zakaria, la cambia de punta sobre la izquierda, ataca a Vargas, viene el dominicano Vargas, Vargas por afuera para Rodríguez, centro Rodríguez, está el gol de zurda, arriba, arriba del travesaño, se lo pierde otra vez Endoye, la segunda chance clara para Suiza, la segunda que tiene Endoye, saque de arco para Qatar, entretenidísimo el partido, Ricky.
2: Y la trabajaron muy bien, todo por izquierda Suiza, la abrieron, el centro de Ricardo Rodríguez, centro atrás, con el manual de los Estados Unidos de anoche, el centro atrás, pero acá Endoye no terminó la jugada como la terminó Estados Unidos. Ayer centro atrás eran todos gol. Esta se fue por arriba del travesaño. Ya tuvo dos Endoye. ¿La tercera será la vencida?
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0: Se viene Vargas atacando en la izquierda, enganchó vértice del área, lo bajaron, falta. Falta y tiro libre para Suiza. Dice que se tiró Abdul Salam, muy convencido el hondureño Said Martínez, lo va a llamar encima, creo, Paula, para advertirlo a Yassim Abdul Salam.
5: Sí, sí, sí, exactamente. Lo convocó y ahora le está hablando. Entiendo, se deben estar comunicando en inglés, tal vez, porque hay una barrera idiomática importante, pero seguramente tiene que ver con una advertencia para el número 5 de Qatar.
0: Bueno, recordemos, Said ya dirigió en Copa Oro, ¿no? Qatar participó de aquella Copa Oro en los tiempos en los que a Qatar los invitaban hasta los cumpleaños 15. Ricardo, jugó la Copa América, la Copa de Oro con los de la CONCACAF. En este estadio, Paulita, recordemos, Qatar le supo ganar a México algún partido oficial en esa Copa Oro.
5: Sí, sí, sí, también, como vos decías, invitado a la Copa América del 2019, donde le tocó jugar con Argentina.
0: Bueno, tomó carrera para darle Endoye y Suiza va a buscar el primero que de a poco empieza a merecerse en San Francisco, con mucha gente alta también. Va al centro, arco cerrado, ¡oh! La encontró delante suyo, de milagro Abunada, que abraza la pelota, la aprieta contra el buzo amarillo. Se salva otra vez Qatar. Está al caer el gol suizo.
2: Un disparo de esos envenenados que van a media altura picando, que no terminan de ser ni centro ni tiro al arco, pero terminan en la mano del arquero. Donde uno la tocaba, la pelota terminaba adentro.
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0: Toca Ricardo Rodríguez, se viene a la izquierda, intenta Vargas hasta el fondo, centro Vargas, bloqueado. Pica y se va al córner. No salió, mirá. Picó rara la pelota, terminó de media vuelta despejando Pedro Miguel, cae otra vez en el área por la insistencia de Avillar y después la devuelve definitivamente el capitán Kouki, la va recogiendo Nico Elvedi, intenta Suiza, ya merece algo el equipo europeo que es mucho más que Qatar. Vino para Endoye, encara abierto por la derecha, enganchó, se acerca al área, tocó Endoye, pelota profunda, Avillar está habilitado, espera en bola adentro, la quiso jugar cortita para sacar el que se había filtrado, pero rápidamente la manda por el costado. La Ye, lateral para Suiza, que juegan rápido. Vino para Xhaka. Por derecha mete Xhaka, tocó a Villar. A Villar para Zakaria. Centro para Embolo, la bajó y está. ¡Penal! ¡Palo! ¡Penal! ¡Penal para Suiza, señoras, señores! Estaba al caer el gol perfecto, Said Martínez. El arquero salió tarde, lo derriba Endoye, que llegó a puntearla. Como dio en el poste y no terminó en gol, el árbitro marcó el penal. Hubo claro contacto del arquero, de hecho quedó golpeado el arquero catarí, pero hay penal para Suiza a los 14 minutos del primer tiempo. Dazo,
2: una jugada bien trabajada por derecha, ojo a tirar las líneas por si no hay posición adelantada en Endoye, quien es quien recibe cuando se la bajan de cabeza, y después el arquero sale y le comete falta de penal. Hasta acá estamos de acuerdo, pero habrá que chequear la posición de Endoye cuando parte el cabezazo que se lo bajan, si no está apenas adelantado. Si está habilitado, estamos de acuerdo con el árbitro, esto es penal, para Suiza, pero hay que esperar.
0: Bueno, habrá que ver qué dice desde el VAR el mexicano Pacheco. Nos dirás a golpe de visto si ya tenés una repetición disponible. Chenizo del penal, entendemos con sí. Dazón, no hay dudas del contacto propuesto por el arquero cuando llega a desviar la pelota ante Freuler. Y entonces habrá que ver, como dice Ricky, si hay o no posición adelantada previa.
4: Esa es la duda, penal existe, es claro. Además el choque es tremendo del muslo del delantero de Suiza contra el arquero catarí, es tremendo el choque, hay penal. El tema es la posición adelantada, que a mí me dejó algún tipo de duda.
0: Porque van dos a buscar la pelota, Ndoye y Freuler. El contacto es sobre Freuler. Ndoye es el que después quiere empujarla tras el rebote en el palo. Pero estarán chequeando toda esta situación compleja en el VAR el mexicano Pacheco y compañía. Por ahora, Zaid Martínez tomó la decisión de marcar penal en la rápida. Afif es el que le habla. Y lo que hace es ir despejando la zona y ganar tiempo el hondureño, que todavía no confirmó, no dio penal de manera definitiva, y le explica a Xhaka que están chequeando el fuera de juego. Es una situación compleja, Ricky, ¿eh?
2: Sí, hemos visto hasta aquí que rápidamente resuelven las situaciones como esta de límites, ¿no?, de posición adelantada. A mí me da la sensación que ya está, que el árbitro está acomodando todo como para confirmar el penal y para que Suiza tenga la gran chance de marcar el... su gol, que lo merece.
0: Ahora sí, señala el punto penal. Señoras, señores, va en bolo. Y hay penal para Suiza. Y además amarilla, Paula, para el arquero Abunada por la infracción.
5: Exactamente, el primer amonestado del partido.
0: Penal para Suiza confirmado, 16 minutos del primer tiempo en San Francisco. Ya había tenido tres posibilidades. Suiza también tuvo su chance Qatar al minuto de juego. Pero ahora Mbolo tiene un penal para ver si puede poner arriba a Suiza. Va el delantero, el René de Francia. Irá Mbolo por el primer gol de Suiza en esta Copa del Mundo. La orden del hondureño Zaid Martínez. No, primero que despejen bien la zona porque hay invasión de área. Y después sí podrá patear Mbolo. Señoras, señores, va Mbolo por el primero. ¡Mbolo! Los 16 minutos de un primer tiempo en el que Suiza ya se merecía su primer gol en esta Copa del Mundo. Fue tranquilo la pelota en bolo, la cruzó con mucha categoría al poste derecho. Abunada se había tirado sobre la izquierda y Suiza, siempre hay que tenerlo en cuenta, Suiza en los mundiales por estos tiempos, empieza ganando tranquilamente el partido contra Qatar. 16 minutos primer tiempo. Lo hizo Mbolo, Suiza 1, Qatar 0.
2: Lo esperó. Lo esperó al arquero. El arquero se tira un segundito antes y Mbolo la suelta hacia la derecha del arquero, bien pegada al palo para poner el 1-0. Merecido, merecido por Suiza.
0: Gana Suiza 1-0. Reacciones, Paulita, de Lopetegui y de Jacquin en los bancos.
5: Lopetegui en silencio después del gol de Suiza y Jacquin festejando. Otro tanto más de Mbolo, ya tiene 24 con la camiseta de Suiza en 86 partidos.
0: Y ahora reacciona Qatar, mete Pedro Miguel, pelota profunda, la maneja Edmilson Jr., metió el nacido en Brasil, la rebota mala FIF. Salida con Ricardo Rodríguez, que adelanta para Vargas, la pisa Vargas, hace rebotar inteligentemente, pero le toca después a Vargas, lateral para Qatar. 18 con 20, ¿cómo está este grupo B con la victoria parcial de Suiza considerando lo que había pasado ayer, Tanque?
4: Bueno, Suiza está liderando con 3 unidades, 1 punto para Bosnia y Canadá, 0 para Qatar, primer penal cobrado en esta Copa del Mundo por el debutante, por Zaid Martínez.
0: La va sacando atrás Zakaria, gana Suiza 1-0. Estamos con Ricardo Dazo, con Paula Paliás, la información del Tanque Genizo. La voz informativa, Carlos Salvamonte, esperando el próximo martes el gran estreno de la selección argentina contra Argelia con Leo Gentili, con Hugo Barazone, con Toti Pazman. 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La salida ahora es para Qatar. La maneja el capitán Kouki. Levanta Kouki. Pelota profunda. La mata de pecho y controla perfectamente a Lamine. Se abre demasiado en la izquierda. Tuvo que apoyarse. La dejó para Afif. La figura, el enrulado conductor que tiene Qatar. Tocando a Afif. Pasará por dentro por Laye. Laye que la deja ahora para Pedro Miguel. Devolución del futbolista nació en Portugal. Entrega Pedro Miguel. Pedro Miguel para Kouki. Se adelanta Kouki. Mete otra vez el capitán. Presiona a Suiza. Lo obliga a retroceder. Sacará Bunada, el arquero amonestado de Qatar.
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0: Señoras, señores, 20 minutos del primer tiempo en San Francisco. En Radio La Red está el presidente de la FIFA en este estadio, ¿no, Paula?
5: Claro que sí, está muy pero muy atento al partido.
0: ¿Cómo hace Ricky para estar en todos los partidos?
2: Avión privado. Pero quiero imaginar, ¿no?
0: Pero hay distancia larga.
2: O hay un doble.
0: Es una buena pregunta. ¿Era Shakira o no era Shakira?
2: Para mí no era.
0: Hay muchas dudas en este mundial respecto a las personalidades.
2: Es el tema, ¿no? No se parecía tanto a la Real.
0: Mete a Villar, pelota para Zakaria, pasó en bola, tiene Zakaria. ¡Tapó Bunada! Tapó Bunada el arquero de Qatar. Sensacional bloqueando el remate de Zakaria. Es muy bueno en bolo. Es más allá del gol que metió de penal. Rebotando la pelota, asistiendo a los compañeros. Hay un muy buen partido el centro delantero suizo, Ricky.
2: Sí, juega muy bien de espaldas al arco. Ndoye también es protagonista. Suiza ya trabaja su segundo gol, ¿eh?
0: Mete Villar, pelota a la izquierda. Se viene Vargas, se acerca al área. Vargas pateó con el hombre encima. Terminó rebotando en Alouy. Después la manda por un costado, no quiso complicaciones. Tal vez se apresuró a Kanji, pero estaba mal parado Suiza. Lateral para Qatar, saliendo por la derecha.
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2: Calumite, ¿cuánto se va a lamentar Qatar la situación de Junior a los dos minutos? En este momento debe estar en la cabeza de Junior repasando esa situación que tuvo clarísima mano a mano con Kobel, el arquero suizo.
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0: La va sacando Xhaka, descarga, se vuelve a ofrecer, otro balón justo, va riéndose. La manda la lleva por un costado, se complica Madivo y se viene ahora Suiza que ataca por la derecha. La maneja Ndoye, tocando Ndoye por dentro. Se van a apoyar con Zakaria, la tiene Zakaria. Se abre mucho por la derecha, igual pudo tocar para Ndoye. Ndoye para adentro con Aevillar. Y Aevillar la deja ahora para que avance Nico Alberdi. Ataca Suiza permanentemente, ya se acerca al segundo gol. El seleccionado europeo, pelota abierta para Vargas. Y encara Vargas, se arrima al área. Por afuera Vargas, lo tumbaron, falta. Tiro libre para Suiza. Te digo, está desbordado Qatar, la está pasando mal. Suiza lo supera en todos los aspectos del juego. Otro amonestado en el seleccionado asiático, Paula.
5: Sí, sí, sí. Ahora te voy a confirmar bien quién es el que...
0: El 5.
5: El 5, exactamente. Que ya lo habían advertido hace un ratito. Ya ver el segundo en ver el cartón amarillo en Qatar.
2: Ahora, toda la diferencia la hace por el sector izquierdo, Suiza. Ndoye por derecha, Vargas por izquierda. La segunda falta que genera Vargas. Anterior tiro libre, aquel que mencionábamos que iba picando, que era un tiro al arco que cualquiera la podía tocar y rozar y terminar adentro. Desde los pies de Vargas, de Ndoye y el trabajo de Mbolo, Suiza justifica este 1-0.
0: Tiro libre le va a pegar Vargas, 23 minutos del primer tiempo. Seguramente después de esta chance clara para el equipo Murat Şekin, nos iremos a la pausa de hidratación que le va a venir bárbara y muy oportuna a Qatar. La está pasando muy mal el campeón asiático en San Francisco. Irá Vargas por el segundo gol a Suiza. Le dio Vargas al arco. De cabeza termina salvando Abdul Salem al córner. Que seguramente se va a patear después de la pausa. Le viene fantástico este parate a Qatar. Justifica ampliamente la victoria parcial el seleccionado suizo, Ricky.
2: Y estos son los momentos que aquel que maneja el partido, que lo va ganando, que es Suiza, dice, no me parece, con este envión que llevo. Algo explicaba el técnico justamente de la Argentina en su momento en una de las conferencias, Scaloni, cuánto tiene que ver este momento que se detiene para refrescarse. Está bien, al de Qatar le va a servir para acomodar su equipo, que la está pasando mal, pierde 1-0, se defiende muy cerca de su arquero. Prácticamente la línea de cuatro más los tres volantes están muy pegados, metidos casi dentro del área. Qatar la pasa mal, pero Suiza, que estaba otra vez dominando y construyendo y jugando bien para su segundo gol, es el reglamentariamente el cooling break, como le dice, a la hora de refrescarse se frena, y de ahora en más, y ha pasado ya en otro partido, pueden hacer otro partido, ¿eh?
0: Pausa mundialista, aprovechamos para informarnos del ascenso. Hasta ahora partidos muy importantes en juego en la Primera Nacional. 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
4: Ya sobre el final del partido empatan Midland y Atlanta en Libertad, 1-1. Colegiales gana en Munro, gol de Rivero, quedan 20 minutos, 1-0 a San Martín de Tucumán. Gana Colón en Bajo Belgrano, 2-0 a Defensores, entretiempo en ese partido. Y también finalizaron los primeros 45 en Mataderos, Chicago y Chacarita 0-0, en José Ingenieros Almagro Agropecuario 0-0, y tenemos 28, Ciudad de Bolívar y Morón en el primer tiempo empatan 0-0.
0: Muy bien, está hablando mucho Lopetegui, Paula, evidentemente tratando de acomodar un partido que está saliendo muy lejos de lo planificado para el campeón asiático.
5: Sí, sí, sobre todo indicaciones para el tridente ofensivo, para Junior, para Yusuf, para Afif, porque es donde falta sobre todo que, bueno, que Qatar pueda atacar más. Te debía un dato de Junior. Vos sabés que es triple bandera porque sus padres son brasileños, pero se fueron a vivir a Bélgica, que es efectivamente donde nació Junior. Pero luego, en su pasaje por el fútbol catarí, le ofrecieron, ¿no?, la ciudadanía y representar a la selección, y dijo que sí. Así que un poco de Brasil, un poco de Bélgica y un poco de Qatar para uno de los delanteros que presenta esta selección.
0: Regresan los planteles ya para reanudar el partido con tiro de esquina para Suiza. Tenemos tiempo, Carlos.
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0: Bueno, Suiza también, decía, tiene un par de no nacionalizados. De hecho, en Bolo, que viene siendo de lo mejor del partido, es nacido en Camerún.
5: Claro, claro. Sus padres son cameruneses. De hecho, en el Mundial pasado, donde Mbolo también fue representante de Suiza, le marcó un gol a Camerún, y esa situación fue recordada porque él ya había aclarado que si convertía un gol no lo iba a gritar. Lo convirtió y cumplió su palabra.
0: Va el córner, lo juega Vargas, devolución de Freuler para Vargas, Vargas que la echa hacia atrás, se perfila Ricardo Rodríguez, mete con zurda, buen centro, anticipa a todos Abunada, el arquero catarí, que tiene mucho trabajo en estos 27 minutos de partido, Ricky.
2: Sí, y la pasa mal. Vamos a ver si ahora con este momento de descanso, las indicaciones de Lopetegui, puede cambiar algo el partido, pero con pelotazos largos como intenta Qatar va a ser difícil.
0: Casi arquero a arquero, apenas un desvío Yusuf por el camino y ya la va sacando el arquero del Borussia Dortmund, Gregor Kobel. Adelanta Nico Elvedi, pelota por la derecha para Xhaka, vuelve el ex Arsenal de Inglaterra, apoyándose nuevamente con Nico Elvedi. Se adelanta Suiza, maneja, monopoliza la tenencia el equipo europeo. Habrá Kanji tirando sobre la izquierda para Ricardo Rodríguez, que empieza a avanzar por la banda izquierda.
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0: Todavía no hay confirmación oficial, Tanque, de la formación de Brasil para jugar más tarde contra Marruecos, ¿no?
4: Estamos esperando eso, que se confirme la formación de Brasil. También Marruecos para el partido de las 19. El que relataste, Ale, el penal que marcó Said Martínez, es el primero en la historia del Mundial que le cobran a Suiza. En 42 partidos, por fin llegó un penal para los suizos.
0: Mirá vos, qué buen dato, porque es la participación, decía Paula, número 13, y un equipo habituado a jugar no solamente fase de grupos, ¿no?, sino que jugó más de 40 partidos en Mundiales, y nunca un penal.
2: Qué dato, llamativo, gran dato.
0: Tiro libre para Qatar. Desde la mitad del terreno van a lanzar para tratar de meter esa pelota contra el área. El centro va al segundo palo. Quería Yusuf de cabeza. Nico Elvedi la manda al córner. Bueno, irán los cataríes a buscar de cabeza la igualdad.
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2: Y este también es un dato, el primer tiro de esquina que tiene Qatar, y después de muchos minutos, creo que de aquella situación a los dos minutos que tuvo Junior, no visita el área de Suiza.
0: Vendrá el córner, ya se prepara para darle a Kraft a Afif. El Messi de los cataríes, toca a Afif, se la rebotan aunque le queda atrás. La recoja, tira centro, segundo palo, de cabeza lejos. La termina tirando el vencido Laye. Y van a llamar, me parece, porque está golpeado un futbolista catarí. Sí. Piden ingreso médico porque fue golpe en la cabeza. Y así lo marca el protocolo, Paula.
5: Sí, exactamente. De a poco se comienza a recuperar. Ella se levantó un poquito. Es el número 2, es Pedro el que se cae.
0: Sí,
5: ya
0: pero
5: lo están atendiendo.
0: Que se golpeó Paula, sí, con un compañero.
5: Sí, sí, sí. Bueno, ahora se volvió a recostar. Me parece que es porque lo están atendiendo. Vamos a observar y a seguir la situación.
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0: Qué bien Cobel con la pelota, ¿no? Mientras atienden a... al futbolista catarí, se puso a hacer jueguito el arquero de Suiza por el punto penal, impecable, ¿eh? Hacía hasta en modo freestyler estaba Kobel. Bueno, ya se va recuperando Pedro,
5: sí,
0: Miguel,
5: no,
0: Paula,
5: no
0: por
5: lo,
0: suerte.
5: Sí, no lo veo demasiado bien igual, ¿eh? A ver, porque se vuelve a tomar la nuca, se vuelve a tirar. Bueno, ahí se levanta, pero lo noto bastante dolorido y hasta te diría un poquito desorientado, pero está en condiciones de continuar.
0: Sí, Lopetegui quería que entre por ahí y Said Martínez le dice no, tiene que ir hasta allá, hasta la mitad y volver por allá al campo. Ahí está bien, me parece, Paula, ¿eh? Entiende todo lo que le dice el árbitro.
5: Sí, sí, sí, pero se toca la zona de la nuca. Evidentemente todavía queda algún dolor por allí, pero sí, sí, efectivamente va a salir para volver a ingresar, pero está todo bien.
0: Porque de arremetida el brasileño Edmilson Jr. lo embistió, ¿no? Le dio en la nuca, no lo esperaba y por eso, semejante olor para Pedro Miguel, que ya ha recuperado, vuelve al terreno. 31, gana Suiza 1-0. Podría estar ganando tranquilamente por dos goles de diferencia, Ricky.
2: Sí, lo merece, por cierto. No solo lo merece.
0: Vino para Zakaria, tocando abierto por la derecha. Devolución de Abiller, otra vez con Zakaria. Zakaria para Nico Alberdi, la tiene siempre Suiza. La devolviendo Xhaka, otra vez para Nico Alberdi. Se adelanta el equipo europeo. Pelota para Zakaria, engancha Zakaria. Metió para Xhaka, perfila la zurda. Mete el 10, levanta Xhaka, buena pelota. Atacará Ricardo Rodríguez. Engancha Ricardo Rodríguez, la deja por el medio, ahora para Kanji. Gira, tiene tiempo, tiene espacio, analiza alternativas y la termina jugando hacia atrás. Para volver a empezar con Xhaka, abre Xhaka, pelota para Freuler. Freuler contra el costado, mete Vargas, ataca a Suiza. Devolución para Ricardo Rodríguez. La remanda por un costado, ayer Alouy, lateral para Suiza, 32. Buena presentación del equipo Murat Chakin, que le gana a Qatar 1-0 en San Francisco.
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0: Mirá si pasa a ser Cabal esta camiseta espantosa que usa Suiza, Paula.
5: No, no, pero a ver, a mí no me parece fea. Lo que me sucedía es que sentía que no representaba a Suiza, pero bueno, la explicación ahí está, que tiene que ver con los colores del pasaporte. Ya está, no tenemos nada para decir. Y además, relator, se ven bien los números, ¿no?
0: No, no, eso sí, sí. La verdad que no hay mayores inconvenientes.
2: Lo que está claro que Calumite no, si se la regalan, no la quiere.
0: No me
5: bueno,
0: gusta.
5: Bueno, se la regalará a otra persona.
0: Mete Xhaka, está habilitado Vargas sobre la izquierda, se mete en Bolo, se mete en Doye, en cara Vargas, va contra el área, la sacó y va a levantarla Freuler de cabeza, termina volviendo con lo justo Pedro Miguel, después la desvía Abdul Salam, insiste Nico Alberdi abriendo por la brecha, la mete Zakaria, Zakaria para Ndoye, encarador Ndoye, va contra el área, ahora la pisa Almora, termina apoyándose con el Bedi, tocando Nico Alberdi, gira Xhaka, quedó perfilado al revés, tuvo que soltar con zurda para Nico Alberdi, se arriba al área, metió Nico Alberdi para el zurdazo de Ndoye, que termina rebotando, alguno pidió mano, pero no apareció, la va sacando y causa después a Lamine, intenta la contra pero no pudo Yusuf, vuelve a atacar Suiza y por la derecha, abierto pide Zakaria, la tiene Xhaka, Xhaka por dentro, se desprende Iván, Nico Alberdi dejó para Abiller, mete a Abiller el compañero Santi, Domínguez y de Benja Domínguez y de Santi Castro en Bolonia. Pelota abierta por la izquierda, ahora intentando Vargas, Vargas para Rodríguez, Rodríguez para adentro. Y la maneja ahora Akanji. 34-1-0 arriba Suiza y va por el segundo ahora, insistiendo a la izquierda el equipo de Murat Şekin. Se levanta el público a ver si Qatar puede hacer algo porque realmente no ofrece resistencia. Va Nico Alberi como para darle al arco. Nico Alberi va contra el área, armó un jugador, soltó a la derecha el defensor, le quedó muy abierta a Zakaria. Zakaria por dentro, para atrás la va dejando Freuler. Freuler para Akanji, Akanji con Xhaka, otra vez para Villar. Se viene otra vez Xhaka, la tiene Xhaka, tocó para Nico Alberi, dejó para Akanji. Se viene Suiza con mucha gente, va para Embolo, gira y tira Embolo, qué lindo taco lo tienen, y es puntazo afuera. Señoras, señores, se salva Qatar otra vez. Embolo está jugando un partido bárbaro. Dazo tuvo el segundo gol Suiza.
2: Hay un dominio impresionante de Suiza sobre Qatar. Mucho toque, hace circular la pelota. Es como un abanico la pelota que va de izquierda a derecha, derecha a izquierda. Maneja la paciencia Suiza hasta buscar ese momento de darle el toque para Embolo, que la aguanta Ndoye, que llegaba, sacó el disparo desviado, pero Suiza juega bien. Hay un gran dominio de una selección sobre otra. Creo que lo vimos anoche en Estados Unidos y Paraguay. Es el segundo partido que vemos tanta diferencia de una con otra.
0: Iba Zakaria por el segundo centro para Embolo. Por poquito no llegó y en apuros Alouy la manda al córner, pero el árbitro marcó falta contra Pedro Miguel. Por eso va a respirar Qatar. Yo creo que en juego, Ricardo, esto es incluso mayor la diferencia, ¿no? Es como que Qatar no puede hacer nada contra Suiza, que se muestra mucho mejor que los asiáticos.
2: Es verdad, no, ni siquiera cruza la mitad de la cancha. Dos veces cruzó la mitad de la cancha. Aquel error en defensa a los dos minutos, la situación que tuvo Junior para marcar para Qatar, y después la que llegó a conseguir un tiro de esquina. Nada más Qatar. Después defiende con seis jugadores parados en la línea del área grande.
0: Ahora, lo había advertido Paul en los amistosos, se había visto un poco de esto en Qatar, ¿no? Probó contra un europeo, perdió contra Irlanda 1-0 sin patear al arco. Fue a jugar contra un centroamericano débil como El Salvador y empató 0-0, Paul, a Qatar.
5: Exactamente, 0-0 con El Salvador, 1-0 la derrota con Irlanda. Bueno, un equipo, una selección que está lejos, ¿no? Futbolísticamente pasó lo mismo cuando vimos el partido de Sudáfrica.
0: Viene Vargas hasta el fondo, centro zurda de cabeza al Will. Le queda el rebote ahora para insistir a Freuler. Tocó sobre el costado, había salido esa pelota, será saque de arco. Dejó correr el árbitro Said Martínez para ver si terminaba en algo, pero ya había salido toda la pelota. Saque de arco para Qatar, que respira casi 37. Gana cómodo Suiza en San Francisco. 1-0 contra Qatar.
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0: La de bien bolo, pelota por la derecha, la va tomando Landoyi. Hizo jueguito y lo tumbaron. Será tiro libre para Suiza. Se levanta el estadio haciendo la ola, Dazo.
2: Vamos,
0: en California.
2: Pie, vamos, levante. Ahí viene.
0: Toca Alberti, se viene Suiza a buscar el segundo gol. Mete pelota profunda Freuler. La contra Vargas de cabeza para Ricardo Rodríguez. Ataque al zurdo, se viene Ricardo Rodríguez. Metió para Vargas. Espera en bola, devolución para Ricardo Rodríguez. Va al centro y termina rebotando en el propio Rodríguez. Saque de arco para Qatar. En un rato Walter Nelson, Daniel Barito para el gran partido del fin de semana con Brasil, Marruecos. Más tarde Haití, Escocia. 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Va a relatar Gonzalo Parado, se va a comentar Diego Lausán. 38, sale Qatar, gana Suiza 1-0 en California.
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0: Buena presión ahora sobre Coben, la tuvo que tirar por un costado el arquero Suiza. Lateral de Qatar, rebota y otra vez lateral para Qatar. Atacando o intentando atacar al menos por la derecha, deja Yusuf para que lo vaya tomando Alouy. El balón por dentro para Abdul Salam. La maneja el equipo granate, la tiene Qatar. Abriéndose por la derecha la fue a Pedro Miguel. Pedro Miguel para Alouy. La regaló Alouy. Recuperación de Froler. Y se adelanta Suiza ahora con Xhaka. Mete Xhaka. Buena pelota. Giró Ndoye. Va a pasar Zakaria. Falta otra vez. ¿Cómo le están dando a Ndoye? Tiro libre. Se la marcan a Laie. La infracción. Tiro libre para Suiza. Ricardo Dazo dice por Radio La Real.
2: Que es difícil para Qatar porque no sostiene la pelota. Busca pelotazos largos para dividir y enseguida la pierde. Y si no, el único recurso es cortar con faltas.
0: Toca Zakaria, se viene Nicol Bedi. Vamos rumbo a los 40 minutos del primer tiempo. 1-0 gana Suiza, ataca Ricardo Rodríguez, metió para Vargas. Se viene Vargas, borde de área, la sacó para Ricardo Rodríguez, que ha premiado por la presión, la tuvo que jugar más atrás. Filtra Canchi, buena pelota. Viene Vargas, la pide en bolo. Gambeteó Vargas, se le escapó la pelota, falta en ataque. Falta en ataque del dominicano, tiro libre para Qatar.
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0: Se adelanta Zakaria, un quilombo tiene atrás Qatar. Lo mal que la pasó en este primer tiempo, es muy corto el resultado. Gana Suiza 1-0, lo trajeron a Villar. La va quedando a Canchi contra la derecha. Entrega Nico Albedi, vino para Zakaria. Avanza Suiza, metió Zakaria, Zakaria abierto. Jugando para Xhaka, devuelve Zakaria otra vez para Xhaka. Entrega con zurda, rebote de Avillar. Se viene Nico Albedi metiendo para Xhaka. Ataca Suiza buscando el segundo. Metió Xhaka, pelota de Froiler. Froiler para Ndoye. Ndoye para Nico Albedi. Se viene Suiza otra vez y con mucha gente predispuesta al ataque. Abre Froiler. Balón para Ricardo Rodríguez, bien abierto espera Vargas, prefirió por dentro para Canchi que va, se manda el futbolista al Inter, la tiene a Canchi, la cambió para que levante o no, duda Xhaka, tira profundo, se viene a Villar, lindo centro, se cerró y contra el primer palo, la manda al tiro esquina Abunada, será córner para Suiza, jugando un primer tiempo bárbaro el seleccionado europeo.
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2: No defiende con 4, defiende con 6 Qatar, parados en la línea del área grande, más los 4 volantes pegaditos. O sea, los 11 hombres, con el arquero contándolo lógicamente, están defendiendo permanentemente en Qatar.
0: Le va a pegar Vargas. 41 minutos de esta primera parte. 1-0 para Suiza. Centro de Vargas. La volea de Akanji. Rebota. Cubrió bien a Fifi. Sale la contra con Yusuf. La tira larga de Yusuf. Lo derribaron. Falta y tarjeta. Tiro libre para Qatar. Será amonestado Zakaria, Paulita.
5: Sí, el número 6, Denis Zakaria. El primero en ver el cartón amarillo en Suiza.
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4: Gol de Atlanta.
0: Venga.
4: Gol y final del partido. Ignacio Rodríguez en el minuto 55 del segundo tiempo. Le dio la victoria al líder de la zona B, Atlanta. Le ganó 2-1 a Midland en Libertad y con su público que pudo ir al estadio.
0: 42 minutos, primer tiempo. Gana Suiza 1-0, gol de penal de Mbolo. A los 17 sacará Kubel. Apretado con el pie zurdo, la tuvo que mandar por un costado el arquero del Borussia Dortmund. Lateral para Qatar, que se apura. La juega Alouy. Balón para Pedro Miguel. La maneja el portugués. Amaga Pedro Miguel. Se manda más allá a la mitad del terreno. La mete profunda a la derecha. Descarga y va a buscar. El Nilson Jr. pica por adentro. Va el brasileño. El Nilson Jr. y con el pie. Y con el pie termina salvando Kobel. Se agarra la cabeza el brasileño. Nacionalizado catarí. Lo tuvo en Nilson Jr. Fantástica salgada de Kobel. Con el pie acaba de evitar el empate de Qatar.
2: Y Qatar, si se anima un poco más, tal vez lo puede lograr. Porque cada vez que cruzó la mitad de la cancha, le generó 3 situaciones a Suiza. Otra vez Junior, el disparo cruzado y Kobel para mandarla al córner. Un nuevo tiro de esquina para Qatar.
0: Y le va a pegar a Fif, que está discutiendo con el asistente sobre la ubicación de la pelota. La verdad, perder tanto tiempo en esto, Paula.
5: No, pero además la pelota, la verdad es que estaba bien ubicada.
0: Va Fif entonces, 43-20 por el empate, va a Qatar. Gana Suiza 1-0. Centro de Afif. De cabeza termina sacando a Eviller. Insiste con el zurdazo, pero mordido le dio a Lamine. Para contra. No hay contra porque ya termina recuperando para el equipo catarí Kouki. Levanta el capitán. Muy largo el envío. A las manos de Kobel. 44 casi. Sale Suiza. Que gana 1-0 en San Francisco.
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0: Pelota que viene para Vargas, controla Ndoye por detrás, la frena Ndoye y encara, va Ndoye, se arrima al área, pasó entre dos rebotes y le queda, lo tiene Ndoye de zurda, ángulo cerrado, termina rebotando, insiste Ndoye, busca el córner, no salió ese balón, la termina sacando Alouy, falta en ataque, marca Zay Martínez de Ricardo Rodríguez sobre Afif. Tiro libre para Qatar, se nos va el primer tiempo, Ricky Dazo dice por Radio La Red.
2: Que cada vez que Qatar quiso y propuso cruzar la mitad de la cancha, le generó peligro a Suiza. O sea, Suiza domina el partido, tiene la pelota, pero no defiende bien. Queda mal parado. Cada vez que Qatar lo inquietó, Junior tuvo situaciones como para marcar. Está bien que se encontró con Kobel, el arquero.
0: 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En un rato Brasil-Marruecos, un partidazo de esta fase de grupos con Walter Nelson y Dani Barito. Más tarde Haití-Escocia. El tercer partido del día con Gonza Palacio y con Diego Lausanne. Ya te cuento lo que tenemos este domingo con cuatro transmisiones. Tanque, estamos preparados, estamos listos.
6: Sí, señor. Cuando
0: seis
6: usted quiera.
0: Minutos, Paula.
5: Sí, sí, seis más.
0: Seis más. Se viene Ricardo Rodríguez hasta los 51. Vamos. Tocó Ricardo Rodríguez. Va al centro. Le queda atrás de zurda. Corrige. No llega en Bolo. A capturar el rebote. Termina tapando a Bunada. Lo tuvo Suiza. Te digo, ya tuvo 4 o 5 atajadas fundamentales Abunada en este primer tiempo, Ricardo.
2: Te lo iba a marcar. No sé si no es la figura del partido por las tapadas de Abunada. Cada vez que lo exigieron respondió en el penal. Bueno, no pudo hacer mucho, pero las demás, si esto está 1-0 es por Abunada.
0: Toca Zakaria, metió Xhaka. Pelota para Elvedi, Elvedi que la filtra, quería Freuler, va a buscar en Bolo, cobertura, la termina sacando Pedro Miguel, con lo justo insiste Suiza, levanta para en Bolo, arriba atrapa Abunada después del buen centro que metía Xhaka, arriba firme el arquero catarí, coincido con Dazo lo que sugiere Ricky, creo que el arquero catar es el mejor del primer tiempo.
2: Y ahora salió y descolgó ese centro para en Bolo, con firmeza, haciéndose dueño del área. Varias tapadas para que esto esté por lo menos 1-0 para Suiza nada más.
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4: Gol de Colón.
0: Gol de Colón, venga.
4: Marchioni el tercero en Bajo Belgrano. Colón le gana 3-0 a Defensores.
0: Y ataca ahora Lamin, se viene Qatar. Se acabó el terreno, para mí salió. Said no lo marca todavía. Ahora sí levanta la bandera al asistente. Será saque de arco para Suiza que gana 1-0. Llegando al segundo minuto de los seis que adicionó el hondureño para esta primera parte.
5: Ale, sí, Pau. Un detalle, porque hace un ratito veíamos la ola, que es algo muy típico. Ahora, no sé si sabían ustedes que prohibieron bubucelas y silbatos en todos los estadios.
0: Está bien, ¿o no? Tanque.
6: Está bárbaro.
0: Está muy bien.
6: Sí, sí, perfecto. Gran medida, la mejor del mundial.
0: Para el carnaval, Paulita, dale. A mí me encanta la fiesta del fútbol, pero la bus. ¿Te acordás de lo que fue Sudáfrica?
6: No, insoportable.
0: Todo el partido.
6: Insoportable.
0: Mete a Bischer, se viene en Bolo, que es insoportable, no lo puede marcar. En Bolo toca, está el segundo, está. Lo tuvo Suiza, señoras, señores, lo tuvo Vargas. Esto no está 2-3-0 de milagro. Lo que está jugando en Bolo, el delantero, el morenito suizo, es fantástico. Aguanta, pivotea, descarga en todas. Ahora lo perdió Vargas. Y antes un par de veces lo había perdido Indoye.
2: En Bolo, moviéndose de espaldas al arco, aguantando la pelota, sirviéndole a sus compañeros para que marque, y esta vez, otra vez, Abunada para mandarla al córner.
0: 48 de 51, quedan 3 minutos en esta primera parte. Le va a pegar Vargas para darle el hijo dominicano. Centro de Vargas, de cabeza, el rebote le queda para darle, no pudo sacar ya. De milagro, de media vuelta, despejó Pedro Miguel, igual no valía. Marca el árbitro que será tiro libre para Qatar. Se había vestido de héroe Pedro Miguel para evitar en el área chica lo que era el segundo de Suiza. Queda definitivamente corto el resultado de este primer tiempo, Ricky, pero más allá de que Suiza mereció más goles definitivamente, Qatar, y lo subrayaste, también pudo haber convertido un gol, tuvo tres chances muy claras Qatar.
2: Tuvo chances Qatar, que cuando lo atacó, le supo cómo entrarle a Suiza, por eso marco el punto débil, me parece que es la defensa de Suiza, y después en el ataque tiene la pelota, le falta la contundencia, le falta definir. Te diría que hoy, en este momento, cuando se va a ir el primer tiempo, la mejor noticia para Qatar es que solo pierde por un gol.
0: 49, quedan dos minutos, lo buscan a Yosof, encuentran un buen despeje firme de Ricardo Rodríguez, pero va recuperando rápidamente Madibo. Madibo hacia atrás, entrega Kouki, el capitán, para Pedro Miguel, que adelanta rápidamente ahora para Abdul Salam. Abdul Salam contra el costado izquierdo, se va adelantando a Lamine, profundiza, tira contra el costado y va encarando a Nilsson Jr. Va el brasileño, levanta a Nilsson Jr. Buen cambio para Fif. Desvía la pasada para mandar al tiro de esquina en Doyle. Será córner para Qatar.
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0: Porque también hay que decir, como marcaba Lazo, que tuvo dos salvadas fundamentales Kobel, el arquero suizo, contra Nilsson Jr. Le va a dar a Fif, corner para Qatar, centro de Fif, sacó de cabeza a Nicole Berry, insiste ahora Alamin, el toque de Alamin hacia atrás, la termina jugando Aloui. Balón para Bunada, será terminando el primer tiempo en California, en el estadio de la Bahía de San Francisco. 1-0 arriba Suiza, 50-20 en el primer tiempo, largo, ¿eh? Habrá que acostumbrarse a esto, que ya pasó en el Mundial de Qatar, y más con pausa de hidratación de 3 minutos, más lo que ocurre en un primer tiempo, adicionaron 6 minutos, Ricky, es una característica ya en este arranque de la Copa del Mundo.
2: Sí, recordemos que hubo asistencias médicas en dos oportunidades, sobre todo en la situación del penal con el choque del arquero.
0: La va sacando Nicole Bedi, la toma Kanji, metió a la izquierda para Ricardo Rodríguez, se manda Ricardo Rodríguez, buena pelota, pica en bolo para el segundo, va en bolo, quedó de espaldas al arco, se apoyó hasta el segundo, está en la línea, salvó a Lamin, en la línea, salvó a Lamin, lo tuvo a Ebizer. Se salva Qatar, esto es milagro, está solamente 1-0 para Suiza. Señoras, señores, se va a terminar el primer tiempo. Va mirando el cronómetro el hondureño Said Martínez. Pelota para Kobel, el pitazo final. La verdad, un espectáculo de Suiza, ¿eh? Un primer tiempo bárbaro de Suiza, que también fue generoso y concedió porque Qatar tuvo sus tres buenas chances. Un primer tiempo de lo mejor que se ha visto, creo, en esta Copa del Mundo, tal vez exceptuando lo de Estados Unidos contra Paraguay, pero Suiza merece estar goleando a Qatar. Le gana apenas 1-0 gol de Mbolo de penal a los 17 en San Francisco. 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
2: Gran primer tiempo, sobre todo de Suiza, que lo gana 1-0 por el gol de Mbolo de penal, penal que fue, pero tuvo claridad, tuvo varias situaciones Suiza. Qatar tuvo dos en los pies de Junior, que no pudo definir porque se encontró con Kobel, el arquero de Suiza. 1-0, lo gana bien Suiza, podría ser más amplio el marcador, pero quedan 45 minutos para ver qué pasa con esta película.
0: Muy bien, planteles rumbo a los vestuarios, Paulita, ¿con qué semblante respectivamente?
5: Bueno, Suiza obviamente, los jugadores con mucha más tranquilidad, obviamente por esta victoria que por ahora es parcial, mientras que Qatar, los jugadores con gestos un poco más de disgusto, ¿no? Seguramente mucho para corregir, puertas adentro en el entretiempo de cara a la segunda parte.
0: Muy bien, ya lo va a analizar Ricardo Dazo en Radio La Red, la radio líder del fútbol, la radio del Mundial. Al urgente actualizamos ascenso, ¿te parece? Primera Nacional, partidos importantes. Y con eso nos vamos a la pausa, Tanque.
4: Actualizamos, Ale, porque hay novedades importantes. Acaba de ganar Colegiales 2-0 frente a San Martín de Tucumán. Los goles de Rivero y de Montserrat en el final del partido, el segundo tanto. Atlanta ganó en Libertad 2-1 frente a Midland. Los goles de Castro y de Rodríguez para el bohemio. Rogoski, el tanto del local. Gana Colón, están quedando 20 minutos para el final, 3-0 a Defensores de Belgrano de visitante. Está ganando Nueva Chicago 1-0 frente a Chacarita. El gol llegó recién por parte de Mauro Pérez. Llevamos 20 del segundo tiempo en Mataderos, mientras que Almagro, cuando quedan 20 minutos en José Ingenieros, le gana 1-0 Agropecuario con el tanto de Orlando. Y están empatando Ciudad de Bolívar y Morón 1-1. Tolosa para el Gallo, para el puntero de la zona A. El tanto de Gutiérrez para Ciudad de Bolívar. Y con respecto a la Copa del Mundo y esta victoria de Suiza 1-0 frente a Qatar, el tercer gol de Mbolo, el delantero camerunés que juega para Suiza, le había marcado, como lo contó Paula, justamente a Camerún en la Copa del Mundo de Qatar, también a Serbia, y hoy, frente a los cataríes, su tercer grito en una Copa del Mundo.
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estamos en Radio La Red, la radio líder del fútbol. En este mundial apasionante, quinto partido que está ganando Suiza 1-0, un primer tiempo bárbaro hemos tenido. Ya lo va a comentar Ricardo Basso, pero lo hemos disfrutado plenamente porque Suiza tuvo sus 7-8 buenas posibilidades como para convertir más allá del gol, porque Qatar también tuvo sus chances y salió un primer tiempo realmente entretenido. Gana Suiza 1-0, gol de penal de Embolo, de los mejores del partido, el delantero de Suiza. Y a partir de este momento, en Radio La Red, la radio líder del fútbol, la radio del Mundial, lo analiza Ricardo Dazo.

0: habitualmente en los mundiales, sobre todo los partidos estrenos, es todo muy parejo, muy de análisis, muy táctico. Ya vimos una gran diferencia ayer entre Estados Unidos frente a Paraguay. Una superioridad no solo en el marcador, sino en el trabajo táctico dentro de la cancha. Y uno esperaba que Qatar madure un poco futbolísticamente. Es su segundo mundial, el partido de estreno, frente a Suiza. Si bien en la previa ya lo decíamos con Payás, con Calumite, la lógica indica que Suiza tiene que ganar. Y fue así el primer tiempo, se dio como lo habíamos imaginado. Pero no esperábamos tanta debilidad en Qatar, o refugiarse, o ser tan temeroso, jugar tan pegado a su arquero, casi metido todo el equipo dentro del área y a esperarlo a Suiza. Suiza trabajó el partido, movió la pelota, tuvo paciencia, supo en qué momento meter el pase filtrado o buscar permanentemente a Embolo, el mejor delantero, desde el trabajo táctico, moviéndose bien de nueve, trabajando de espaldas al arquero y marcando el gol de penal, el gol que merecía Suiza. No solo merece el 1-0 con el cual está ganando, sino merecería por lo menos tener un golcito más la selección de europea. Tuvo en Doye como un gran protagonista, Rubén Vargas moviéndose muy bien por la izquierda, Ricardo Rodríguez haciendo perfectamente bien el carril izquierdo. Las únicas dudas que dejó Suiza fue cuando Qatar se animó un poquito y lo atacó. A los dos minutos Junior, el delantero, el brasileño, pero jugando para Qatar, tuvo una situación clara por un error en la defensa de Akanji, que no pudo rechazar, le quedó a Junior de cara a cara con el arquero Kobel y el arquero tapó una situación. Y ya sobre el final del primer tiempo tuvo otra situación Junior, un disparo cruzado en la cual Kobel también la mandó al córner. Cuando se animó Qatar, lo atacó a Suiza y ahí mostró algunas falencias, pero después fue todo de Suiza, como le marcaba, con Ndoye, con Embolo, que generó con cada pelota que aguantaba y giraba y buscaba asistir a sus compañeros, situaciones claras. La figura es Abunada, el arquero de Qatar, que tapó varias, que por eso, tan solo por las tapadas del arquero, Suiza gana 1-0, que es la peor noticia para el seleccionado europeo, que lo gana por la mínima diferencia, y la buena noticia para Qatar. Quedan 45 minutos para ver si reacciona Qatar, si lo que le estamos pidiendo, esto de madurar, animarse un poquito más, cruzar la mitad de la cancha, lo puede lograr. Suiza enseguida tendrá que marcar el segundo, liquidar este pleito para asegurar lo que es en el grupo B, donde lo que se vio hasta acá de Canadá y Bosnia, Suiza es muy superior. Si esto sigue así, su ritmo futbolístico, va a ganar este grupo B y clasificará para los 16avos. Pero esto es fútbol y es un mundial y quedan 45 minutos.
1: Así lo vio, lo comentó, lo analizó en Radio La Red, la radio líder del fútbol, la radio del mundial. Este es Suiza 1, Embolo Qatar 0, Ricardo Dazo.

0: Bueno, esperamos por la segunda etapa. Todavía no aparecen los futbolistas de Qatar ni de Suiza para jugar el segundo tiempo. Actualizamos. Primera Nacional, partidos importantes en juego a esta hora. Tanque Genizo.
1: Actualizamos entonces porque quedan 8 minutos. En Bajo Belgrano gana Colón 3-0 a Defensores. Nueva Chicago le gana el clásico a Chacarita 1-0 en Mataderos por el tanto de Mauro Pérez. Quedan 12 minutos. 9. Faltan en José Ingenieros, Almagro le gana 1-0 a Agropecuario, el gol de Orlando. Mientras que en 5 minutos de la parte final, Ciudad de Bolívar, gol de Gutiérrez, 1, Morón, 1, gol de Tolosa. Arrancaron Quilmes y Gimnasia y Tiro de Salta en el sur. 7 minutos, 0-0 y un final en la B Metro. San Carlos y la Guay Urquiza empataron 0-0.
0: Impecable Tanque, toda la producción a cargo de Ale Aristimuño, maneja todo en las transmisiones de este día sábado. Después estaremos para Brasil-Marruecos, un partidazo, el mejor partido de Ricky sin dudas del fin de semana y de los mejores que esperamos ver en esta primera fase, por lo menos en la fase de grupos del Mundial. Estará Walter Nelson con Dani Barreto y más tarde aquí Escocia cerrando las transmisiones del día, aunque a la 1 de la mañana van a jugar Australia y Turquía, pero ese Brasil-Marruecos promete, Ricky, ¿eh?
2: Sí, en los papeles, en la previa, es el partido, ¿no? Después hay que ver el desarrollo del juego, por ahí termina siendo un embole el partido, ¿vio? Uno a priori decía, este partido entre Suiza y Qatar tal vez no sea entretenido, y no, pasó un gran primer tiempo de momentos de buen juego, sobre todo de Suiza, pero bueno, lo que marcas, esperando a Brasil, a ver qué tiene Brasil para este Mundial, y Marruecos que ya no es sorpresa para mí, Marruecos, es una realidad en los Mundiales.
0: De hecho está entre los 10 favoritos a ganar la Copa del Mundo, no tan que según las diferentes casas de apuestas, en el top 10 está Marruecos, es uno de los favoritos a quedarse con este Mundial, viene a ser semifinalista, recordemos.
1: Sí, totalmente, Ale, semifinalista en el último Mundial, entre los primeros 4. También aguardamos por la confirmación marroquí para el partido de las 7 y también por Brasil. Hermetismo todavía, sabemos que Neymar no va a jugar. Mateus Cunha se perfila como el centro delantero. Ni Endrick ni Igor Thiago, lo que está en la previa. Y por supuesto que el reemplazante de Wesley va a ser Danilo, pero esperamos por la confirmación de Brasil.
0: Mueve Qatar, arranca el segundo tiempo en Radio La Red.
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0: Señoras, señores, 1, 2, 3, 4, 5 segundos y mucho más. Cronómetro en marcha para este segundo tiempo. Qatar sacó el medio a lo Paris Saint-Germain, como alguna vez lo hizo el Loco Bielsa hace tanto tiempo en el fútbol argentino. Punta, pie largo, casi al banderín del córner y a presionar allá arriba. ¿Cómo terminó? Con falta en ataque que le marcan a Afif. Tiro libre en salida para Suiza. Ya arrancó la segunda etapa, gana Suiza 1-0, no hay cambios, ¿no, Paula?
4: Así es, los mismos 22 que culminaron el primer tiempo.
0: ¿Usted le está pasando bien también, Paulita? ¿Le gusta el partido?
4: Sí, está muy entretenido el juego.
0: Toca Vargas, la va manejando por dentro a Kanji, que rápidamente la cambia para Nicole Berry. Cruza la mitad del terreno, se adelanta Suiza, la pide abierto por la derecha, Zakaria, y allá contra el costado, Bando Ye, que estuvo también incontrolable en el primer tiempo. Buen partido los tres ofensivos de Suiza, Endo Ye, en bolo sobre todo, y también Vargas. Se adelanta Nicole Berry, metiendo por la derecha para Avillar. Se prende Avillar, tocando al futbolista del Bolón. La devuelve ahora Endoye para Zakaria dejando atrás para que la maneje Nicole Berry. Se ofrece por este lado a Kanji, el compañero Lautaro Martínez en Inter. La pide Kanji otra vez, ahora sí se la dieron. Alcanza a tocar la pelota después de Nicole Berry y rápidamente la saca en dirección de Ricardo Rodríguez en la izquierda. Propone juego, va Suiza a buscar el segundo gol. Mete Vargas, el rebote para Vargas, lo tumbaron. Falta de Alouy, tiro libre para Suiza. El segundo tiempo arrancó como vimos toda la primera parte.
2: Lo mismo, como si nada hubiese pasado. Nada más cambiaron de lado y Suiza es protagonista, ya ataca. Qatar corta con falta, lo mismo del primer tiempo.
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0: Tiro libre para Suiza, acomoda para darle Vargas. Qué camiseta particular esta Suiza, que Paula nos contó tiene que ver con el pasaporte suizo. es de color verde menta oficialmente, para nosotros verde manzano, verde claro, combinado con un gris raro. Le va a pegar, parece camiseta realmente africana, como dijo Pablo, más de Nigeria que de Suiza. Va Vargas para darle, tiro libre, centro cerrado por Vargas, cabezazo arriba. Y esto será córner porque hubo desvío después del toque de Nico Elvedi. Tiro de esquina para Suiza que anda buscando el segundo gol.
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1: Hoy entrenó Francia pensando en el debut. Recordemos que la selección francesa va a estar jugando frente a Senegal el martes a las 16 con 400 aficionados franceses invitados a esta práctica del día de hoy. Una particularidad para el seleccionado subcampeón del mundo. Dede Shams, que recupera lesionados, Teo Hernández, Saliba, Tchouaméni, entre algunos de los que espera que estén en el debut frente a Senegal el próximo martes 4 de la tarde y transmisión de Radio La Red.
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1: Resultados parciales de la primera nacional. Gana Colón de Santa Fe, 3-0 Defensores de Belgrano. Queda un minuto para el cierre del partido y gana Nueva Chicago 1-0 ante Chacarita en el clásico en Matadero.
0: Y gana Suiza, pero va a Qatar atacando por la derecha. FIF lo terminó marcando Ricardo Rodríguez. 4.5 esta segunda etapa. 1-0 arriba Suiza en San Francisco en este quinto partido de la Copa del Mundo. 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Mete Ricardo Rodríguez. Gran pelota. Quería en bolo. Se barre para terminar sacando Pedro Miguel. La recoge Vargas. Ataque a Suiza. Engancha Vargas. Centro para en bolo. Bloqueado el centro por Alouy. Le queda para insistir a Freuler. Freuler por el costado. Devuelve ahora para meterla a Vargas. Vargas para Freuler. Centro hacia en bolo. Pifió de cabeza y no pudo sacar Pedro Miguel. Media vuelta al arco. Rozando el poste izquierdo. Lo tuvo Indo y que pide córner y será córner. Tiro de esquina para Suiza, que sigue buscando el segundo goldazo.
2: El quinto tiro de esquina que va a tener Suiza. El quinto en este partido. No los aprovechó todavía el juego aéreo. Ha inquietado, por cierto, al arquero Abunada. Pero veremos si Suiza puede, de alguna manera, llegar a través del juego aéreo a marcar.
0: La salida para Qatar. Zurdazo largo buscando a Yusuf. De cabeza gana Nico Elvedi. Por la derecha intenta sacar y ahora tocando para Abiyar. Abiyar para Ndoye. Se viene Ndoye, la adelantó pero demasiado. Termina marcando ahora Alamin. Tocó Alamin, lo complicó. Cuidado, en bolo, traba. Terminó barriendo con lo justo, sacando el capitán Kouki. Insiste a Vargas. Ataca Suiza sobre la izquierda. Tuvo que apoyarse Vargas. Dejó para Freuler. Freuler con Akanji. Se va adelantando de la mitad del terreno. Viene Akanji. Lo dejaron venir demasiado. La cambia contra la derecha. Ataca a Villar. Mete a Villar. Ndoyele rebota. Villar para la zurda. No se atrevió a rematar. Y en ese momento de duda quitó justo Laye. Abre Laye contra el costado. Presión alta ahora de Zakaria. Ganó Zakaria. Falta. Otra infracción de Qatar. ¿Cómo le cuesta recuperar a este equipo? Se la marcan ahora a Edmilson Junior, al brasileño. Tiro libre para Suiza. Cerquita del área qatarí.
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0: Para darle Ricardo Rodríguez. Prepara la zurda, centro desde la derecha. Que tiene Suiza. Le va a pegar Ricardo Rodríguez. Se mete en bolo por el segundo palo. Al primero va a buscar a Kanji de anticipo. Y Suiza quiere el segundo gol de la tranquilidad. En la barrera a FIF, pero Said Martínez, el hondureño, le indica que tiene que ir un poco más atrás. Le va a pegar Ricardo Rodríguez. Va el hijo de padre chileno. Ricardo Rodríguez, zurdazo cerradito de cabeza. Más con el hombro que con la cabeza. Llegaba Kanji, se desvió esa pelota, será córner, tiro de esquina para Suiza.
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0: Demora el córner, está caído Yusuf. Ahora sí para darle Ricardo Rodríguez. Llegará el zurdazo en casi 8 minutos de esta segunda parte por Radio La Red. Gana Suiza 1-0. Centro de Ricardo Rodríguez, segundo palo. De cabeza el despeje por parte de Pedro Miguel. Va a insistir Vargas. Amaga y deja salir por un costado. Será saque de banda para Suiza. 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Lateral que va al área, esperaba a Kanji, no pudo a Fif. Insiste cabeza a Villar, la tiró adentro. De cabeza había Zakaria. Después de zurda, tira para arriba a Lamin. Y va a correr habilitado Yusuf. Va Yusuf contra 3, le pica alto ese balón. De cabeza justo cierra a Villar. La saca pues a Kanji. Viene para Freuler. Salida con Nico Elvedi, la tiene Suiza. Comenta, opina, analiza en Radio La Red Ricardo Dazo.
2: Dos veces a Dusagui lo dejó picar la pelota, no la pudo controlar recién cuando podía hacer la contra para Qatar. Ahí están las falencias. Por eso, al dejarla picar tanto, negocio para los defensores de Suiza que ya tienen la pelota. No la puede tener nunca Qatar.
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0: La va tocando, corta Xhaka. Xhaka para que se adelante Kanji. La tiene Suiza, como en gran parte de este partido. 9 minutos de la segunda etapa. 1-0 arriba el equipo europeo, que en su mejor participación, Paula, llegó a cuartos de final y fue quinto en el Mundial que organizó hace ya más de 70 años.
4: Claro, claro. Las mejores participaciones son de la primera mitad, podemos decir prácticamente, del siglo XX, 1934, 1938, 1954. Después, y en los últimos, por ejemplo, 3 mundiales, llegó hasta octavos de final.
0: Claro, siempre es octavos de final, ¿no? Como se habla tanto de los mexicanos, que la barrera que tiene a Suiza le viene pasando lo mismo. Juega todos los mundiales, pasa la fase de grupos y no puede superar el cuarto partido. Se viene Vargas, encara Vargas, sobre la izquierda abierto va, engancha en contra a la Wii, la termina dejando por detrás para que la cambie Freuler. Freuler con Akanji, Akanji por dentro para Xhaka y mete con zurda, pelota abierta, no pudo sacar ya tampoco a Villar. Lateral para Qatar, 10 minutos del segundo tiempo, bajó un poquito Ricky en la intensidad del partido.
2: Sí, empieza a haber algunas imprecisiones en Suiza, tal vez cansancio. Seguramente el técnico estará pensando ya en algunos de los 5 cambios que puede realizar, pero no tiene la misma velocidad y el mismo control de balón del primer tiempo.
0: Después repasamos, Pau, porque tiene algunas buenas alternativas Suiza, ¿no? En el banco, pensando en el recambio, tiene mejores sí. opciones que Qatar, naturalmente, muchos futbolistas en las grandes ligas europeas. Esta Suiza que va a buscar otra vez con Avizer abierto por la derecha, se arrima al área, centro Avizer para Embolo, saca Pedro Miguel y de media vuelta complementa Madibo, abre Madibo, la tiene Afif tratando de sacar a Qatar, metió Afif, pelota muy larga para Yusuf, va cerrando ahora a Kanji, tocó a Kanji, la toma Nico Elvedi, adelanta Nico Elvedi, el rebote por parte de Xhaka y la maneja Kanji. Salida para Suiza que gana 1-0 en 11 minutos de esta segunda parte. Lanzamiento para buscar a Vargas, corre Vargas, se esfuerza, evita el saque de arco, la tira al lateral. Será saque de banda por derecha para Qatar.
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2: Suiza tiene la pelota, la hace circular, pero hay un recurso que no ha utilizado en todo el partido, un disparo de media distancia. Nunca le pegan al arco, siempre buscan centro.
0: Mete Madivo, se apresura en lo que parecía ser un contragolpe esperanzador para Qatar. Terminó siendo un regalo para Kanji y el árbitro tiene que parar el partido, Paulita, porque está caído el capitán Kouki, el futbolista del Al Saad de Qatar.
4: Sí, así es. De hecho, el árbitro se acerca para consultarle si está en condiciones de continuar o si hay que pedir el auxilio médico. De a poquito se comienza a poner de pie.
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1: ¿Ganó Colón?
0: Sí, venga.
1: Final, ganó Colón de Santa Fe, 3-0 defensores de Belgrano, Ramos en Barrios y Marchioni. los goles y empata Agropecuario de visitante ante Almagro 1-1 por el tanto de Brian Blando en el minuto 47 de la parte final.
0: Bueno, se preparan, Paulito, un par de cambios. 20 y 12 en Qatar, ya nos contarás. Serán las primeras variantes del partido. Gana Suiza 1-0 y la maneja el equipo de Murat Yakin. Se adelanta ahora con Nicol Bedi, tocando corto, la rebota Rimo Froiler, otra vino para Nicol Bedi, lanzando a la punta derecha, atacará Zakaria, espera Embolo, centro para Embolo, termina rebotando por allí nomás en Alamin, y va la contra ahora, y corre y acelera, Laye, giró y tocó para Yusuf, le pica, Fif, metió para la figura de Qatar, pero de cabeza cerró Nicol Bedi, tocando Nicol Bedi, sale Suiza rápidamente sobre la izquierda, ahora pica Ricardo Rodríguez, también va Vargas, vino para Ricardo Rodríguez, abierto Vargas por adentro Embolo, mete Rodríguez para Embolo, está el segundo, y terminó cruzando. Usando de milagro Pedro Miguel, después el despeje que era corto, lo aprovecha Rodríguez, Rodríguez para adentro, evolución de Xhaka, Xhaka para Rodríguez, otro centro va al área, de cabeza Alouy la mete al tiro de esquina, será córner para Suiza.
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0: 20, 12 y 7, Paula. Tres cambios preparan
4: sí,
0: Qatar.
4: Sí, Fatih, Boudiaf y Alá se vienen.
0: Primero el tiro de esquina. Va el córner de Vargas. Ataca a Suiza, centro cerrado. Y de volea la saca por un costado a Fif. Igual era falta en ataque. Lo habían tumbado el arquero Abunada. Se reincorpora. Y ahora sí el hondureño Said Martínez autoriza a Paula los tres cambios. Vamos de a poquito. Tres variantes en Qatar. Mirá Lopetegui. Va el entrenador español, los abraza a los tres, los arenga, los amarrea y los manda al terreno de juego, Paula.
4: Sí, bueno, a ver, se va a retirar el 13 al Owi, deja también la cancha Javert, que estaba amonestado, y ahora vamos a ver quién es el tercero también en retirarse, que va a ser Yusuf. Entonces, 13, 5 y 15, afuera a la cancha, con la 20, Fatih, centrocampista, con la 12, Boudiaf, defensor, y en el terreno de juego también el delantero, con la 7, Ahmed Alá.
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1: Gol de Chicago.
0: Sí, venga.
1: El segundo de Thiago Campo, que amagó y eludió al arquero, a Boloni, al arquero de Chacarita. Gana Chicago 2-0, minuto 90 de partido.
0: Entramos a jugar los últimos 30 en San Francisco, en California. Gana Suiza 1-0 contra Qatar en este segundo partido del Grupo B. En esta primera fecha del Mundial de los Estados Unidos, Canadá y México, que se vive en Radio La Red. 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La maneja Qatar. En salida la tiene con su arquero Abunada.
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0: En un rato, Brasil-Marruecos con Walter Nelson y Dani Barreto. El partido del fin de semana. Aunque mañana, por ejemplo, hay un buen Países Bajos-Japón. Dos equipos que prometen. Mañana debuta Alemania. Siempre respetable contra la debutante Curazao. Pelota larga para Fif, que no va a llegar. La toma Kobel, salida para Suiza. Hay muy buenos partidos este domingo. Estaremos con todos ellos. Alemania-Curazao, primer turno. Walter Nelson, Coco Ramón. Después Países Bajos-Japón. Con Gustavo Sime, Daniel Barreto. Costa de Marfil, Ecuador. Otro lindo partido con Pipi Novello y Nico Bosa. Y estaremos por la noche con Diego Lausanne para Suecia y para Túnez con Gyökeres y compañía. La buena armada ofensiva que tienen los suecos. Se vino Vargas, lo derribaron, pero no hubo falta al criterio del árbitro. Buen marca entonces de Boudiaf, recientemente ingresado. Se calentó Vargas, se la robó de atrás. Vargas gambeteaba al área, falta afuera, dice el árbitro. Pedía penal Vargas, pero marca falta afuera Said Martínez. Tiro libre para Suiza.
2: La hizo bien Vargas, La recuperó, infló el lomo y empezó a encarar y a dejar hombres de Qatar en la defensa de lado. La falta justo cuando entraba al área. No sé si no era para amarilla la falta del jugador de Qatar, pero el árbitro cobró, no mostró amarilla, y otra falta y tiro libre para Suiza. A ver si puede marcar el segundo.
0: Le va a pegar Vargas, 17:15, segundo tiempo. Una tarde hermosa, Paulita, 20 grados en las tribunas. Se ve que el público la está pasando bien, se nota.
4: Sí, sí, sí, el clima acompaña, por cierto.
0: Mucho sol en esta región de los Estados Unidos, pero agradable el clima, 20 grados. Tarde para ver fútbol, un estadio imponente y esta chance para Suiza. Esta para dar de Vargas. Vargas la juega atrás, zurdazo de Ricardo Rodríguez para área, jugada preparada, tiró al Bedi, de media vuelta terminó rebotando en Pedro Miguel, intentó la contra pero no pudo salir rápidamente, Modibo media vuelta, ahora no la pudo bajar bien Endoye, se abre por la derecha, insiste ahora Suiza, amagó por un lado, salió por el otro, la pisa ahora Endoye, termina sacando por detrás, adentro espera en Bolo, adentro también fue Freuler, pero demoran, prefieren jugar hacia atrás, seguir elaborando los suizos con Akanji, Akanji para Nicole Bedi, todo esto en la mitad del terreno. Adelanta Nicole Bedi, pasó la pelota por Xhaka, siempre prolijo Xhaka. Xhaka para Ricardo Rodríguez, mete el zurdazo contra la derecha, de pecho Zakaria, colabora en Milson Jr., gana defensivamente el futbolista, hijo de brasileños, sacando Pedro Miguel, la levanta después como puede Alá Eldin, de cabeza termina marcando y la tira hacia arriba, sin grandes pretensiones el Bedi, de hecho la termina regalando, marca Pedro Miguel, la saca por un costado y sale por la izquierda la selección catarí. En 19 de la segunda etapa, gana Suiza 1-0 por Radio La Red.
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0: Por ahora no hay cambios ni movimientos en Suiza que nos hagan pensar en eso, Paula.
4: No, por ahora está todo muy quietito.
0: Pelota abierta sobre la izquierda para Vargas. Encara Vargas, quiere enganchar. Le va marcando por afuera Budiaf. Ha jugado un buen partido Vargas. Tal vez le faltó mejorar en la definición, Ricky, pero fue desequilibrante.
2: Sí, los tres de arriba, Embolo, Vargas, Ndoye, también Ricardo Rodríguez. Pero no marca el segundo Suiza, ¿eh? Ojo.
0: Taoka Zakaria, pelota por dentro, la tiene Nicole Bedi rumbo a los 20 minutos de este segundo tiempo. Suiza gana solamente 1-0, merece mucho más, pero no llega el segundo gol. Y Qatar que se defiende, otra Qatar, diferente de aquella intención ofensiva del Mundial pasado. Va el centro que se desvía y culmina en las manos de Abunada. Y el árbitro dice que es córner porque la pelota ya estaba afuera. Será tiro de esquina para Suiza.
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1: Gol de Almagro.
0: Sí, venga.
1: Lo hizo Andrés Chávez de penal, el ex hombre de Boca. Ganó el tricolor sobre el cierre en el minuto 50 de la parte final. 2-1 Agropecuario. Y final en Mataderos, ganó Nueva Chicago. 2-0 frente a Chacarita.
0: Dos cambios, Paulita, en Suiza.
4: Sí, ingresó Rieder con la 22 y ahora te voy a confirmar quiénes son los otros cambios.
0: Manzambi el 9 entró, me parece.
4: Sí, Manzambi con la 9.
0: Va el zurdazo, esperame, de puños hacia arriba, la termina sacando el arquero Abunada. Son dos cambios entonces, Pau, en Suiza.
4: Sí, Rieder con la 22, Manzambi con la 9. Uno de los que se fue es Aibiger y ahora te voy a confirmar quién es el otro.
0: Bueno, está señalado Manzambi como uno de los líderes de la renovación. Vos decías, Suiza plantel de edad avanzada, y es cierto, con mucha experiencia y mucho rodaje. Manzambi es la sangre joven, el que lidera la nueva generación del fútbol suizo. Va a tener sus primeros minutos en esta Copa del Mundo. Es picante, Ricky, a prestarle atención al número 9.
2: Sí, salió en Doye, que había hecho un gran partido, ¿eh? Tal vez cansancio ha demostrado, pero yo no lo hubiese sacado todavía.
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0: Se adelanta Nicole Bedi. La tiene Suiza. Gana 1-0 en San Francisco contra Qatar. Lanzamiento de Nicole Bedi. Buena pelota en la izquierda para buscarlo Vargas. Y en cara Vargas va contra el área. Acompaña en vuelo también. Está Manzambi. Toca atrás de Vargas. Zurdazo al arco desviado. Si fue centro de Xhaka, nadie estuvo cerca. Si fue al arco, pasó lejos. Será salida para Qatar en 22 minutos de la segunda etapa. A punto de llegar a la última pausa de rehidratación.
2: Para mí le pegó al arco a Xhaka, ¿eh? Buscaba el segundo palo. Si bien la rosca iba al revés, se iba abriendo la pelota de Xhaka, el disparo, pero intentó algo que veníamos pidiéndole a Suiza. disparo de media distancia. Si bien no estaba en línea al arco para sacar un disparo recto, lo intentó por lo menos. Siempre Vargas amaga ir, se frena, centro atrás, en este caso para Xhaka, que sacó el disparo.
0: Bueno, pausa de hidratación, tenemos tiempo, aprovechamos, Carlos, y también para informarnos de la Primera Nacional en Tubos Tanque.
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1: Los partidos que ya son finales en este sábado de la Primera Nacional: ganó Atlanta en Libertad 2-1 a Midland, ganó Colegiales en Munro 2-0 a San Martín de Tucumán, Colón goleó a Defensores de Belgrano como visitante 3-0, Nueva Chicago le ganó el duelo a Chacarita 2-0 en Mataderos, ganó Almagro en el final 2-1 a Agropecuario. Parciales, quedan 15 minutos, Ciudad de Bolívar, Morón 1-1, 32 del primer tiempo, Quilmes y Gimnasia y Tiro de Salta 0-0.
0: Bueno, esperamos para que se reanude el partido con la música de fondo. Habrá que acostumbrarse a estas situaciones, ¿no? En los mundiales, Paulita.
4: Sí. Bueno, otro estilo, ¿no? Esto dista un poco del fútbol que nosotros conocemos. Te quería compartir algunos datos de Johan Mansambi, por esto que señalabas vos, que es visto como una de las nuevas figuras de la selección suiza. Tiene 20 años, pertenece al Friburgo, donde fue clave en la trayectoria, obviamente, de este equipo en Conference League. Y en la temporada marcó 7 goles y logró además 9 asistencias. Es un mediocentro poderoso.
0: Claro, jugó la final, recordemos, contra el equipo de, ¿no? La final de la UEFA contra el equipo de Dibu.
4: Exactamente, contra Aston Villa. Llegó, bueno, a la final. Y algunos lo comparan con el perfil parecido a Paul Pogba. Bueno, estos minutos de juego, a ver si ustedes opinan lo mismo o no, pero Mansambi entonces siendo parte del recambio generacional de Suiza.
0: Muy bien, entramos a jugar los últimos 20 minutos del partido, más lo que luego adicione obviamente el hondureño Zain Martínez, que será no menos de 5 minutos. Así que tenemos algo así como 25 por jugar. Bájame la música, ya me pongo nervioso. Bájame la música, vamos a jugar al fútbol. Dazo, bájame el botón. Bájame
2: no quiere
0: la música.
2: Bailar usted. Es otro.
0: Va a sacar el arquero, bájame la música.
2: Tiene que entender que está cambiando el fútbol. Son 4 tiempos ahora. Ponen el show de la música, el DJ. Está todo cambiando. Ya no es más el fútbol nuestro de cada día.
0: Bueno, el arquero no saca la música, no para.
2: Un saludo a Dani Barreto, que nos viene escuchando. Dice, Friburgo, la ciudad de las bicicletas. Dato color, me dice, para este pibe, lo que hablaba Paula Payás. Que es Mansambi, ¿no?
0: Ahora, no puede pasar esto, que el arquero tenga que esperar 30 segundos porque no termina la música. Es increíble, viene a Afif, atención, va a catar a Afif, que la mete, termina salvando Zakaria con el pecho cuando se venía. Voy a confesar algo que por lo bajo me dijo Ricardo Basso. Dijo, si se anima a catar, tal vez en la que tenga se lo empata, porque Suiza no le quedó el partido y demostró Qatar que en las 2 o 3 que tuvo realmente estuvo muy cerca de marcar un gol.
2: Es que Qatar cruzó 3 veces la mitad de la cancha y cuando la cruzó la mitad de la cancha le generó peligro, que Kobel se tuvo que exigir para salvar a su equipo, que no caiga a su arco. Pero claro, lo que pasa es que Qatar es una actitud muy defensiva.
0: Se viene Suiza para liquidarlo justamente con Rieder de derecha. Le tuvo que dar, pero con ángulo cerrado. Es falta en ataque. Se la marca Mansambi. Señala eso el hondureño Zain Martínez, 27 casi. Gana Suiza 1-0 ante Qatar, pero no lo liquida en San Francisco.
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0: En un rato, el gran partido del fin de semana, Brasil-Marruecos con Walter Nelson y Dani Barreto. Más tarde, Haití, Escocia con Gonzalo Palacio y Diego Lausán. 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Va a sacar Kubel, presionado por Alaa Eldin. La va sacando ahora por lo bajo. Nico Elbeidi la viene a buscar y abre Xhaka. Xhaka para Rodríguez. Va el zurdo, acelera Ricardo Rodríguez tocando para Xhaka. Se viene Suiza atacando por el medio. Pelota para Manzambi, venía, pero lo anticiparon después a Rieder. La sacaron rápidamente por la derecha para Afif. Nasser, contragolpe de Qatar, acelera Afif. Se viene el melenudo, la tiró larga, corre y lo cruzó perfectamente a Kanji. Le tiró la trayectoria encima el Manchester City, el Inter. Tantos años de selección encima tiene a Kanji. No pudo con él a Afif. Lateral para Suiza rumbo a los 28 en la segunda parte. Gana 1-0 el seleccionado europeo.
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0: Mete Madivo a las manos de Kobel. Salida para Suiza rápidamente con Nico Elbeidi. Mañana los cuatro partidos serán transmisión de Radio La Red. Alemania, Curazao, Walter Nelson, Cucu Ramón, Países Bajos, Japón, Gustavo Sima, Daniel Barreto, Costa de Marfil, Ecuador, Pipino Vilo, Nicolás Bosa, Suecia, Túnez. Allí estaremos con Diego Lausanne. Aquí gana Suiza 1-0 contra Qatar. 28 con 20, pelota que abre Freuler. Freuler para Manzambi, la maneja Manzambi y se la acomoda al pecho. Se apoya Manzambi, vino para Zakaria. Zakaria con Freuler, Freuler sobre la izquierda. Se manda a Kanji, cruza a Kanji, le pide a Freuler, prefiere por el costado izquierdo. Se va adelantando Ricardo Rodríguez, metió para Vargas. Engancha Vargas por adentro, pide en bolo, también se aproxima a la zona del área. Manzambi vino para Freuler, prefiere jugar en corto para Zakaria. Zakaria para Freuler, qué buen toqueteo suizo ahora. Sigue Zakaria, se arrima al área, tuvo que frenar. Vuelve para Freuler. Freuler con Manzambi. Manzambi en cara, filtró buen pase. Se viene Vargas, lo termina marcando y va a terminar sacando esa pelota Fati. Salida para Qatar.
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0: Se va adelantando Qatar, que pierde pero solamente 1-0. No es un mal resultado para nada, contemplando el desarrollo del partido. Y alguna puede tener, pelota abierta para Alaeddin. Engancha Alaeddin, otra vez enganchó, va contra el área, hizo la jugada de su vida. Quiere patearlo, trabó Zakaria, le queda Alaeddin, pero de espalda al arco ahora la tuvo que entregar por el costado. La vino a buscar Madivo, entrega hacia atrás. Y el remate es un despropósito, lejos, desviado. Por arriba el travesaño, el intento de Budiaf. Sacará del arco Suiza en 30 del segundo tiempo. La primera de esta segunda parte para Qatar y un tiro que pasó lejos.
2: Que se va animando, se va animando Qatar. Por lo menos a cruzar con decisión la mitad de la cancha. Mira esta.
0: Pero se desprotegió y se viene Vargas para liquidarlo. Vargas tapó el arquero Abunada. Tapó el arquero Abunada. Solo contra el arquero picó Vargas. Y Suiza no lo liquida, Dazio, y lo puede pagar muy caro el equipo de Murat Şekin.
2: Abunada es la figura, Es la figura de Qatar, la figura del partido, porque ha tapado muchísimas en el primer tiempo y ahora en el segundo, la de recién es clave para tener la ilusión del empate Qatar.
0: Y ahora Birman Sam insiste, Suiza en bolo, habilitado, definió entre las piernas al lado del palo. Al lado del palo derecho, valía todo. Manzambi empieza a demostrar todas las cosas buenas que dicen de él. Una jugada fantástica, la soltó en el momento justo. Diagonal de Embolo que la punteó entre las piernas del arquero. Se fue rozando el palo derecho. Tuvo otra Suiza, casi que dos mano a mano consecutivas. Pero no lo liquida el equipo europeo y gana solamente 1-0, Daza.
2: Y lo tuvo Embolo. El pase de Manzambi, perfecto, Embolo. De primera, como venía la corrida entre las piernas del arquero y se va al ladito del palo. Y Qatar va ahora.
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0: La va jugando Budiaf. Entrega sobre el costado para Alamin. Se anima de a poco Qatar. Paulatinamente se va adelantando en el terreno de juego. Lo pierde solamente 1-0 contra Suiza, que tuvo cuantas. Por lo menos, no quiero exagerar porque después a los relatores nos tildan de exagerados, Dazo. Pero habrán sido 10 situaciones claras frente al arquero que tuvo Suiza.
2: En total 19 disparos al arco y de esas 19, 10 claras como marcás vos seguro.
0: Se viene a FIFA ahora, intenta Qatar, tocando pelota por dentro. La maneja con Budiaf. Aparece Kauki, el capitán, adelanta Kauki, viene para Madivo, abriendo la punta izquierda. Y ahora se adelanta Qatar. Concede espacios, pero va por lo menos tímidamente a ver si puede lograr empatarlo. Pelota de Alamin, espera Alaeddin, centro al segundo palo, no pudo saltar Alaeddin y tampoco llegó a Afif. que picaba por atrás. Será saque de arco para Suiza.
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0: Porque tampoco los delanteros de Qatar le han dado mucho al partido, Ricky. No. Más allá del talento y la voluntad de Afif, que es su figura, naturalmente.
2: Y lo que sí vimos es que cuando Qatar fue, como en estos minutos, se desnudó un poquito atrás y claro, tuvo esas dos situaciones seguidas Suiza.
0: Toca Vargas, adelanta Ricardo Rodríguez buscando el segundo gol. El equipo de Murat Yakin, recordemos que por este grupo B ayer empataron 1-1 en un flojo partido Canadá y Bosnia. Se viene Nico Elvedi, metió pelota profunda, no va a llegar Vargas. Será saque de fondo para Qatar. 33 minutos de la segunda parte en California.
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0: Bueno, sale Madivo en Qatar, cuarto cambio en el seleccionado que es campeón asiático, Paulita.
4: Sí, va a ingresar el número 26, Mohamed Manhai.
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0: Y otro cambio, ahora en Suiza, afuera Vargas. Me gustó su partido, Paula.
4: Sí, Vargas afuera, se mete en el partido el número 23, Seki Andouni, el hombre del Burnley, el delantero.
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0: Bueno, otro con sangre del norte de África, Andouni, al terreno de juego. Hay que empezar a habituarse a esto, Ricky, ¿no? Es el mundial récord también en ese aspecto. Futbolistas de selecciones que no nacieron en esos países. El récord es Francia, con más de 70 futbolistas franceses jugando este mundial. Pero es raro ver un Embolo, un Andouni que juegan para Suiza. Es una de las grandes novedades de esta Copa del Mundo, la cantidad de futbolistas nacionalizados o descendientes. Obviamente tiene que ver con lo que ha variado étnicamente Europa en los últimos 20 años.
2: Es verdad lo que marcás, ¿no? Dentro de poco nos va a llamar la atención aquella selección que tenga puros de su país, ¿no?
0: Es que será la novedad.
2: Claro, Argentina por lo menos lo conserva eso, ¿no?
0: Sí, sí. Tiene algunos nacidos afuera, como Nico Paz, de repente.
2: Entonces no lo cumplimos el requisito, ¿no? No,
0: no cumplimos
2: ya, no.
0: Tampoco, ¿eh? Ya. Y se adelanta ahora. Si estaba Garnacho lo mismo, porque
6: Giuliano
0: hay,
6: también.
0: Bueno, Giuliano también es excepción.
6: Dos nacidos en Europa.
2: Hay que buscar. ¿Qué selección tiene pura todos nacidos en su país?
0: Toca Andouni, la devuelven sobre la izquierda y no llegó.
4: Oh, Uruguay tiene argentinos.
0: Claro, Uruguay tiene a Mulera, por ejemplo. No llegó a frenarla Ricardo Rodríguez. Señoras, señores, 35 de la segunda parte. Gana Suiza 1-0 con holgura en el juego, con mucha diferencia en el juego sobre Qatar, pero con resultado apretado todavía, Ricky.
2: Sí, porque es 1-0 nada más. Sí, lo merece Suiza ganar, no solo por 1-0, sino por más. Pero tampoco es que tuvo variantes. Sí se proyectó por derecha, por izquierda, trabajó el partido, tuvo la pelota, pero, a ver, a la hora de generar y buscar decididamente el gol con disparo de media distancia, generando los mano a mano, tampoco le tuvo esa claridad, esa idea para tener más contundencia para marcar el segundo.
4: Tengo el dato de las selecciones, ¿eh?
2: A ver, la pura.
4: 8 selecciones acudieron al Mundial con planteles compuestos exclusivamente por futbolistas nacidos en sus respectivos territorios.
0: Esperame, va Mansambi para darle al arco, rozando el palo derecho, un bombazo de Mansambi. Empieza a presentarse en sociedad mundialista este muy buen futbolista que tiene Suiza. Saque de arco para Abunada.
2: Lo que pedíamos, el disparo de media distancia y justo a Mansambi. El disparo, el derechazo y al lado del palo, casi, pero sigue 1-0 Suiza.
0: Por eso, 8 de 48, es más excepción que regla, Paula.
4: Exacto, solo el 16% de los equipos clasificados. Bueno, voy, les comparto. Arabia Saudita, Austria, República Checa, Panamá, Sudáfrica, Suecia y hay dos de Sudamérica.
2: Sudamérica y Ecuador y Colombia deben que ser.
4: Brasil y Colombia.
2: Mirá.
0: Claro, Ecuador tiene a... al arquero de
6: Galíndez.
0: Galíndez.
2: Mira Brasil, muy bien.
6: Bueno, confirmado Brasil.
0: Técnico extranjero Brasil, ¿no? Exacto. Y Carleto ya eligió a los 11, ya me contás. porque se viene Brasil-Marruecos, pero ataca a Suiza con Mansambi. Para liquidarlo tocó Mansambi y la regaló. Es tu momento entonces, Tanque.
1: Así va Brasil, 19 horas frente a Marruecos. Alisson, Ibáñez, Gabriel Magalhães, Marquinhos y Douglas Santos. Casemiro, Bruno Guimarães, Paquetá, Vinicius Juniors, Rafinha. Y se devela la incógnita, el centro delantero finalmente va a ser Igor Thiago.
0: Mirá vos, Igor Thiago, qué temporada, qué caso, qué historia seguramente va a contar el Tiburón Vallejo. Está Oploticia con Brasil, porque la historia de Igor Thiago es tremenda, ¿eh? De jugar mucho tiempo en segunda división a llegar a jugar una Copa del Mundo con Brasil. Se viene ahora para jugar Anduni. Pelota a la derecha para Freuler. Entrega para Zakaria. Centro que rebote. Insiste Suiza. 38 anda buscando el segundo gol. El equipo de Murat Şahin, que viene siendo mucho más que Qatar en todo el partido. Filtra una buena pelota a Nico Elvedi. Engancha Zakaria. Le queda, pero para la zurda lo taparon. Se apoya Zakaria. Vino por dentro. Entrega Freuler. Insiste Nico Elvedi. Recibe Zakaria. La pisa Zakaria. Otra vez para Nico Elvedi. De cerquita le pide a Kanchi, prefirió para Mansambi. Mansambi para Nico Elvedi. La maneja Elvedi jugando corto. La tiene ahora sí a Kanchi. Se adelanta, va contra el área. A Kanchi, amaga, enganchó, pasó. Metió a Kanchi, buena pelota, pero termina marcando el capitán Kouki. El despeje rebota y termina en las manos de Abunada. Salida para Qatar. 39 casi. Gana Suiza, pero solamente 1-0 contra Qatar.
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0: Mete a Fif, pelota larga, corre al Aldin, cubre Nico Elvedi, pelota de Kobel. Por lo menos se acercó Qatar después de un rato largo, Dazo.
2: Cruzó la mitad de la cancha y ya es noticia. Le falta ahí arriba la coordinación para ibanar bien la jugada en ataque y generar el peligro.
0: Van Bolo habilitado, lo liquida. En Bolo engancha para la zurda, lo taparon. En Bolo enganchó otra vez, hizo una de más. Hizo una de más en Bolo, no sabe cómo pedirle disculpas a sus compañeros. Tenía pase por derecha, pase por la izquierda. Podría haber rematado, pero se enamoró de su jugada. No paró de gambetear y de enganchar. Se terminó diluyendo lo que parecía. Iba a ser el segundo gol de Suiza. Terminó siendo una chance perdida por Embolo, que jugó un partido bárbaro. Pero acá se equivocó, Dazo.
2: Se equivocó porque se demoró. Para mí, se quiso acomodar para sacar el disparo. Se demoró tanto. No hacía pie. Los marcadores lo rodeaban. Y cuando quiso sacar el remate, se olvidó de la pelota. Y ya había pasado el peligro. Pero otra chance que deja pasar Suiza para marcar el segundo. Van varias chances, gana por 1-0, merece el segundo, pero no lo hace.
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0: Señoras, señores, 40 minutos tenemos de este segundo tiempo. Estamos junto a Ricardo Dazo con Paula Paliás. La información del Tanque Genizo, la voz comercial de Carlos Albamonte y la producción del gran Ari Aristimuño. Se viene Brasil-Marruecos con Walter Nelson y Dani Barreto. El gran partido del fin de semana. Y acá Qatar intenta ahora, pero pierde rápidamente la pelota a Fif. Recuperación de Akanji. Se adelanta a Akanji. Por la izquierda pasa y pide Ricardo Rodríguez. Vino para el zurdo. Ricardo Rodríguez se aproxima al área. Tira sobre el costado. Intenta Anduni. La perdió el futbolista de la Premier, pero hay falta. Hay falta, dice el árbitro. Será tiro libre para Suiza. 41 minutos de la segunda parte. Gana el equipo europeo 1-0 contra el campeón de Asia.
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0: Se adelanta ahora para el contragolpe a Fif. Pica por la derecha al Aldin. Pelota para el Aldin. Se viene Qatar, se anima Qatar. En cara abierto por la derecha. Enganchó, pasa Fati. La termina jugando, pero muy atrás. Recuperación después de Afif, porque casi la pierde contra Freuler. Insiste ahora y mete a Afif. Abierto por la derecha. La termina dejando para que se adelante Fati. Y Fati prefiere por detrás para Pedro Miguel. La tiene Qatar. 1-0 gana Suiza. 42 minutos de la segunda parte en California. Pelota que abre Fati. Se viene Boudiaf. Tiro profundo a la izquierda. Se viene el aire, centro al sur de arriba. Quería el Aldin. De cabeza salva Kanchi. Insiste a Fif. Se viene Qatar para empatarlo. Gambetea a Fif. Tira en forma de centro. Rebota por el camino. Arriba Kobel. Casi se le mete contra el palo. Trabó justo Anduni. Será salida para Suiza, que respira.
2: Y Qatar va. en busca de un empate que no lo merece, pero si lo consigue es por culpa de Suiza, que no supo hacer el segundo. Kobel, el arquero, que en el primer tiempo tapó varias veces situaciones, dos de Junior, y ahora empieza a tener que manejar en los tiempos.
0: 42 metió Ricardo Rodríguez, el toque de Embolo, no podía quedarse con esa pelota. Anduni termina cerrando con lo justo y se apoya Kauki del capitán para Abunada, saliendo Qatar sobre la derecha. Ahora se adelanta Fati, la pide Budiaf, mete Fati, enganchó, se complicó, tuvo que trabar abajo Kauki. Falta del capitán qatarí, falta de Kauki. Tiro libre para Suiza en el campo del campeón de Asia.
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1: Gol de Quilmes.
0: Sí, venga.
1: Agustín Lavezzi de penal en el cierre del primer tiempo. Gana el cervecero. 1-0 a Gimnasia y Tiro. Y gol de Morón en Bolívar. Gastón González en el cierre. Minuto 48 que va el segundo tiempo. Ciudad Bolívar 1, Deportivo Morón 2.
0: Bueno, cambios en los dos equipos, vamos de a poquito. Paulita, se fue Edmilson Junior, que perdió la chance de su vida.
4: Sí, sí, sí, se mete en el terreno número 10, hay dos. Pero también va a haber cambios en Suiza. A la cancha el número 2, Muheim. También se mete el 14, Hayari. Afuera Froller y también se retiró Rodríguez.
0: Y Ayari para el campo del juego, el futbolista, el Milan ya está, y también Munheim. Todos jugadores de las grandes ligas europeas tiene Suiza, que se adelanta y lo quiere liquidar. 44, 1-0 arriba contra Qatar, pelota abierta para Munheim, se le escapa. Se lo saque de banda para Qatar, 44 exactos de esta segunda mitad. Gana Suiza, pero por la mínima, 1-0 contra Qatar. En la antesala de lo que será Brasil-Marruecos. En un rato nada más por Radio La Red. Más tarde Haití-Escocia. Mañana Alemania-Curazao. Mañana Países Bajos-Japón. Mañana Costa de Marfil-Ecuador. Mañana Senegal-Túnez. Pero acá se viene Qatar. Ataca, FIFA enganchó. Metió para Laldín. Me devuelta Laldín. A las manos de Kobel. Pateó fuerte, pero a las manos de Kobel. Alaeddin lo tuvo Qatar sobre el cierre. Pudo haber sido el empate del campeón asiático.
2: Una media vuelta impresionante. Un disparo que faltó acomodarlo un poquito al lado del palo. El arquero Kobel, que otra vez se queda con esa ilusión del empate del equipo qatarí.
0: 45 en la segunda etapa. Dale, Carlos, que esto se termina. Veremos cuánto agrega Said Martínez, el hondureño.
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0: Toca Nicole Berry. Balón para Kanji, mete a Kanji, zurdazo alto el compañero, el autor Martínez en Inter, gira Embolo, tiene el segundo, Embolo demora, abrió la derecha, se viene para darle Zakaria, centro de Zakaria, y nadie de los de verde llegó a empujar, un buen centro de Zakaria, será saque de costado para Qatar, esto sigue 1-0, Dazo.
2: De ida y vuelta, de aquella que tuvo Qatar a esta de Suiza, el centro y no llega a empujarla para Rieder, que era en el segundo palo, para empujarla y marcar el segundo.
0: Bueno, ¿hasta qué minuto vamos, Paula?
4: Vamos a ir por 6 minutos más. Minuto 51.
0: Como en la primera parte, hasta los 51, anuncia Paulita Paliás. 46, quedan 5. Carlos, gana Suiza 1-0 ante Qatar.
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0: Se viene Yayari, pica Embolo, no se la pudo dar, pelea Embolo, pero en desventaja, termina sacando del piso Pedro Miguel, y después la impulsa y la tira para arriba Budiaf, la buscaba pero sin éxito Afif, terminó marcando y rápidamente la tiró Rieder hacia arriba. Se viene Manzambi, lo marcaron entre dos. La salida para Qatar, la va entregando Laie contra el costado. Presiona ahora Zakaria, termina recuperando. Se viene Yayari, el futbolista del Milan, metió a la izquierda. Se viene Rieder, perfila y tira. Termina rebotando esa pelota en el pecho Kouki. El capitán Alaeddin la lleva sobre el costado, acompaña a Kanji. La deja salir lateral para Suiza y Lopetegui, que desesperado, Paula, le pide un poco más a los cataríes y trata de adelantarlos en la parte final del partido.
4: Exactamente. Bueno, Lopetegui, claro, les pide un poco más de intensidad en los últimos minutos, mientras que Jaquín les hace el gesto con el dedito en la frente para que piensen, porque falta poco.
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0: Toca Mujaim. 47, quedan 4 minutos. Va Suiza, pelota para Embolo. Anticipó a su compañero Rieder. Se la manda por un costado. Después a Lamin, lateral para Suiza. Vibrante el final del partido. Futbolísticamente ha sido una muy buena producción de los suizos, que sinceramente merecieron ganar 3-0. A ver, entre 2 y 3-0, Ricky.
2: Sí, sí, puede ser. Le faltó recursos todavía para haber marcado con claridad esos goles.
0: Pelota arriba que domina el arquero. Abunada, la figura de

0: Ay, que la pisa, tira por la derecha, la recibe Cauqui, rápidamente la rebota el capitán. 48:15, se adelanta Qatar a las 6 de la tarde en la República Argentina. Gana Suiza 1-0 en este primer partido del día sábado. Pelota larga, saltó pero falló Muhaim. Cruz se va a tener que dejar salir por un costado con mucho oficio, acompaña a Kanji. No pudo Manay, lateral para Suiza. Van a quedar 2 minutos. Comenta, opina, analiza Ricardo Dazo en Radio La Red, la radio del Mundial.
1: Lo termina ganando Suiza por ahora, aunque quedan pocos minutos. 1-0 lo gana, se quedó corto con el resultado, pero Qatar va con esa ilusión de empatarlo. Mira si en la última se lo empata, ahí va.
0: Viene a FIFA en cara sobre la izquierda, espera al Aldin, centro alto, segundo palo, cabezazo, Cauqui, ¡gol! Su capitán de cabeza, apareció Cauqui para meter un frentazo inolvidable. Apareció sobre la hora para empatarlo y dicen que en el Mundial acá está el campeón de Asia, acá está Qatar, que la pasó mal durante todo el partido, que mereció ser goleado por Suiza, pero que en la última pelota en San Francisco apareció su santo, su capitán, su referente, apareció Cauqui. Aquí está Cauqui, y de cabeza, minuto 50, un gol inolvidable para Qatar, el segundo en la historia de la Copa del Mundo, el que le dará su primer punto en una Copa Mundial. Cauqui de cabeza en un partido que solamente se explica porque este deporte se llama fútbol. Suiza mereció golear y sobre la hora Cauqui pone Qatar 1, Suiza 1 en San Francisco.
1: Se lo dijimos permanentemente en medio del relato de Calumite. Suiza, tenés que marcar el segundo, si no Qatar en una iba a tener para empatarlo. Y en la última, gran centro de Alamín para que Cauqui, el capitán, salte de una manera magistral. Gran centro de Alamín, gran frentazo para empatar un partido soñado.
0: Lo empató Qatar 1-1, 51, y Dazo les venía diciendo, una va a tener Qatar, tal vez y sea la del empate. Suiza tuvo incontables chances para liquidarlo. Corner que toma Rieder, pasado ya del tiempo, agregó uno más a Ed Martínez. Va el corner de Rieder, busca a Suiza la victoria. Saque contra el costado de Ayé, se defiende ahora heroicamente en un final épico Qatar. Centro cerrado, saca a Abunada la figura del partido. Zurdazo cualquier parte y Ayari se tira a Abunada para ganar tiempo. Señoras, señores, va a reponer Qatar, que está logrando su primer punto en una Copa Mundial. Les da ganas, aunque no se lo permite la religión, de sacarse las túnicas y revolearlas a los cataríes. Cómo lo vive afuera Lopetegui, no tiene explicación el español en su debut mundialista, después de aquella frustración de no haber podido dirigir en Rusia. España con Qatar está logrando hacer historia en las Copas del Mundo. Va a sacar Abunada, señoras, señores. Se festeja como un mundial. Es como si hubieran ganado la Copa del Mundo. Se abrazan, ríen, lloran. Emocionados los cataríes. Hacen historia en el Mundial 2026. En su segunda participación. Pasándola mal. Muy mal contra una Suiza que fue superior de punta a punta con un gol al minuto 50 de cabeza de su capitán Cauqui. Qatar 1, Suiza 1, porque esto es fútbol, si no, no se podría explicar este resultado. Un final épico, histórico. Qatar 1, Suiza 1.

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1: Terminó el partido. Lo relató Alejandro Calumite, lo comentó Ricardo Dasso y lo viviste por Radio La Red.
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3: Es parte del fútbol. Es parte de un mundial. La historia que vivimos hoy en el relato de Calumite. Suiza lo estaba ganando desde aquel penal a los 16 minutos del primer tiempo de Mbolo, que jugó bien, por cierto. Y hay mucho para destacar en ataque de Suiza, pero algunos detalles que marcamos. Defiende mal Suiza. Cuando Qatar cruza la mitad de la cancha, cuando se animaba, poquitas veces que lo hizo, le generó peligro. Junior tuvo dos que Kobel tapó. Pero en algún momento del partido, si Suiza no marcaba el segundo, Qatar se iba a animar. Y se animó en lo último con un cabezazo de Koki que se lo empató. Resultado histórico para Qatar. Y ojo, que puede ser hasta con chances para clasificar. Como es un grupo muy parejo, están todos con un punto. Y Suiza, hoy, que parecía ser el gran candidato a ganar el grupo, en este momento, con este empate de Qatar, empiezan todas las preguntas.
4: No revolean las túnicas porque no lo permite la religión, pero revolean banderas cataríes de un lado para el otro. Transpiran felicidad, incrédulos de lo que acaba de pasar. Qatar la pasó muy mal todo el partido contra Suiza. Mereció ser goleado. Su arquero fue la gran figura. Y su capitán, que andó a saber cómo llegó a jugar ahí, en la última acción del partido, termina de cabeza empatando la historia y dándole a Qatar su primer punto en la historia de las Copas del Mundo. Y todo esto en la antesala de un partidazo como será Brasil-Marruecos. En un rato nada más, Paulita Palías, contanos la alegría de los cataríes por este final impensado.
5: Apenas el árbitro pitó el final del partido, se metieron todos al terreno de juego para abrazar a los futbolistas que estuvieron jugando en la segunda parte. Y ahora veo también a los jugadores que se acercan a donde están los hinchas. Todos los cataríes van aplaudiendo de un lado y del otro, porque por un lado aplauden los jugadores, a los hinchas, a los que estuvieron alentando, y por supuesto también todos los cataríes aplaudiendo y ovacionando a todos los jugadores después de este hito, este hecho histórico, porque recordamos, este es el segundo mundial que está disputando Qatar. La anterior cita había sido hace 4 años atrás, en el 2022, y en aquel entonces 3 derrotas, Ecuador, Senegal y Países Bajos. Está consiguiendo Qatar su primer punto en una cita mundialista y esto es realmente histórico para este seleccionado.
4: Muy bien, todavía sorprendidos por esta situación en el final del partido. Hoy en día, que se toma mucho como referencia la expectativa de gol de este partido, debió ganar Suiza 3-0. Claramente es lo que marcan los números y las estadísticas. La cantidad de situaciones que ha tenido Suiza realmente son incontables durante todo el partido. Pero Qatar, que había tenido, y lo marcaba Ricardo, 3 claras en el primer tiempo, que no había llegado en toda la segunda parte con claridad, tuvo sobre la hora ese cabezazo goleador de su capitán Koki para este final, este desenlace absolutamente inesperado en San Francisco, Ricky.
3: La verdad que sí, porque Suiza no supo encontrar el segundo gol, ese para darle la tranquilidad, y por eso llegó el empate. Muchísima gente, como una costumbre, escuchando Radio La Red. Un saludo para mi amigo Maxi Senker, que nos va escuchando con Leo Román, le mandamos un abrazo. También al querido Tomás Colangelo, lo que nos estaba escuchando, y dice, ¿qué número va a salir en la quiniela?
4: Sí,
3: dice,
4: usted lo cantó, Dazo.
3: Va a empatar Qatar, y bueno, y empató Qatar en la última con el cabezazo de Koki y el gran relato de Calumite. Esto es un mundial, esto es fútbol, como decía Calumite, y es un mundial, y están los mejores, por eso son seleccionados. Tuvo una Qatar, la del centro de Alamin, y el cabezazo de Koki durmió la defensa de Suiza, que para mí defendió mal siempre, porque cuando Qatar lo atacó, le generó. Algo que tendrá que corregir Suiza, porque se le vendrán los partidos. Y ahora, con interrogante, pues los próximos rivales tienen más categoría que Qatar. Por ejemplo, Canadá, que es el anfitrión.
4: Muy bien, un toquecito con Germán García Groba. Ya vamos a redondear el comentario de Ricky Dasso. Ya estaremos en un rato con Brasil y Marruecos. Pero obviamente estuvo Jarroch. En un rato vendrá Martín Arévalo. El momento de Germán García Groba, el gran despliegue de Radio La Red, la radio del Mundial, la radio líder del fútbol en la Copa Mundial de Estados Unidos, México y Canadá. Abrazo enorme, Germán García, la estás rompiendo, Ger, en este Mundial. Abrazo, Manteca.
6: Hola, Calu, hola, Ricky. El saludo para ambos, también para el resto de los compañeros. Bueno, hace minutos terminó aquí en Dallas, donde estamos, en el estadio, en el AT&T Dallas Stadium. Tiene capacidad para 85.000 personas. Mañana van a jugar Países Bajos y Japón. Hace instantes terminó la rueda de prensa de Ronald Koeman. Vos sabés que llamativamente Calum no confirmó el equipo y marcó la duda de Nathan Aké, del zurdo marcador central, que puede jugar el lateral izquierdo, hombre del Manchester City. Varios de los colegas lo daban como titular. Ronald Koeman lo marcó como una de las dudas. Nathan Aké, que es uno, Calum, Ricardo, de los sobrevivientes de aquella batalla de Qatar, Van Dijk, Wiggers, Nathan Aké. No repite tantos futbolistas Holanda del Mundial de Qatar para lo que va a ser el debut de mañana frente a Japón. Los favoritos claramente son los neerlandeses, pero sabemos que lo bien que se disponen tácticamente los japoneses y lo dinámico que son a un equipo que suele tener mucho la pelota como el neerlandés, sobre todo con Ronald Koeman, que hace un culto de la posesión, seguramente pueda tener una posibilidad de lastimarlo de esa manera. Por otro lado, Calu, mañana tenemos con transmisión de Radio La Red la presencia de Ecuador en esta Copa del Mundo. El conjunto de BKC se va a jugar frente a Costa de Marfil, 6 de la tarde, hora de aquí, de Dallas, dos horas más, allí en la República Argentina. Y ahí tenemos una buena y una mala para nosotros. Va a ser titular Hernán Galíndez, Calu, el arquero de Huracán, quizás uno de los mejores arqueros del fútbol argentino. El que no sería de inicio es Jordi Caicedo, justamente su compañero de Huracán, el número 9, el grandote, el morocho que llegó esta temporada y que tuvo un muy buen inicio con varios goles, probablemente ocupe el lugar desde el banco de los suplentes.
4: Bueno, impecable este repaso, Ger. Estamos pendientes de todo lo que van contando ustedes. Estuvimos con Jarroch hace un rato. Y para cerrar, que sé que tengo una pausa y ya se nos vendrá Brasil-Marruecos, hablamos con Ricky Dasso. No recordamos tan cerca de un inicio, de un debut mundialista de la selección argentina, llegar con tantas dudas como está pasando en estos momentos, ¿no?
6: Sí, bueno, ahí lo viene marcando tanto Busco o Mati Palacios. Da la sensación que de a poquito empiezan a tener el alta médica. Lo que preocupa es la falta de fútbol. Hoy la enfermería queda únicamente Nico Tagliafico con esa sobrecarga, esa distensión en el sóleo que, según lo que marcaba Gustavo Jarroch, lo va a dejar afuera 1, 2 o hasta 3 partidos. Recordemos que hasta 24 horas antes del debut, Scaloni tiene la posibilidad de hacer modificaciones en la lista. Veremos cómo evoluciona Nico Tagliafico, pero da la sensación que por la importancia que tiene el grupo, seguramente el técnico lo aguante y espere hasta el último momento para ver si lo corta o no. Expectativa, Calu, te agrego un dato más. Aquí en Dallas, algo que no es habitual, nosotros que estamos acostumbrados a cubrir concentraciones de equipo, tanto Japón como Países Bajos concentran en el mismo hotel. En el Adolphus, allí en la Main Street, cerca del AT&T District, donde está el teatro, donde está el patio de comidas del AT&T, los dos en el mismo hotel, 3 pisos para Japón, 4 pisos para los Países Bajos han reservado. Un dato curioso en lo que va a ser la previa del partido de mañana. Allí estaremos en el Dallas Stadium, obviamente con transmisión de Radio La Red. Debuta una selección de las más importantes de asiáticas frente a un país europeo que quiera revancha.
4: Sí, es un partidazo ese. Por supuesto que el partido del fin de semana, y lo subrayamos, es el que se nos viene ahora a continuación con Brasil y Marruecos. Pero ese Países Bajos, Japón, que va a relatar mañana Gustavo Sima, es otro plato fuerte para una fase de grupos. Japón, aunque el campeón asiático hoy en día sea Qatar, es el más fuerte de los asiáticos, sin dudas, y por la expectativa es el que puede llegar a estar en instancias finales contra una Países Bajos que tal vez no es la de otros tiempos, pero siempre, siempre respetable, y sobre todo en Copas del Mundo. Ger, abrazo grande, están rompiendo en Estados Unidos.
6: Abrazo, Calu. Buena transmisión. Un saludo también para Ricardo. Chau, chau.
4: Bueno, sé que está la pausa y ya después se vendrá Walter Nelson con Dani Barreto y la gran previa de Brasil-Marruecos, pero quiero repasar primero cómo está el ascenso, si ya son todos finales, principalmente lo que arrancó 15:30, ya es historia, lo más destacado del día, Tanque.
7: Exactamente, todo eso es final. El triunfo de Atlanta 2-1 frente a Midland, el de Colegiales 2-0 a San Martín de Tucumán, Colón, que le ganó 3-0 a Defensores de Belgrano, 9 a Chicago, 2-0 a Chacarita Almagro, le ganó sobre el final 2-1 a Agropecuario y acaba de ganar el Deportivo Morón también sobre el cierre por el tanto que contábamos de Gastón González, 2-1 de visitante a Ciudad Bolívar y se escapa en su zona en el grupo A el Gallito. Parcial gana Quilmes promediando el segundo tiempo, 1-0 a Gimnasia y Tiro. A las 20 van a jugar Gimnasia Esgrima de Jujuy y San Martín de San Juan, cerrando el fútbol del sábado. En la B Metro, San Carlos Guayurquiza 0-0, Arsenal le ganó a Camioneros 2-1 de visitante, el líder Excursionistas le ganó también de visitante 1-0 a Italiano, Dock Sud y Talleres 1-1, Comunicaciones La Ferrer partidazo 3-3, el Cadu y Brown de Adrogué 1-1 y Flandria le ganó 3-2 al Club Atlético Ituzaingó. Hablando de la Copa del Mundo y de este grupo en el que acaban de empatar Suiza y Qatar 1-1, todo igualado, todos con un punto, Qatar, Suiza, Bosnia y Canadá. Y remarcar que quien marcó justamente el tanto del conjunto asiático, Kouki, es su primer gol en mundiales, de hecho es el segundo de Qatar en la historia de la Copa del Mundo, pero ya tiene 22 goles con su selección en 123 partidos para el defensor central de Qatar, nacido en Argelia.
4: Impecable tanque. Bueno, a la pausa y ya después se vendrá Walter Nelson, Dani Barreto, el gran partido del fin de semana, Brasil-Marruecos. A continuación en Radio La Radio, la radio líder del fútbol, la radio del Mundial. Ricky, un placer como siempre. Paulita la rompió con toda la información. Se nos viene el plato fuerte del fin de semana definitivamente.
3: Calumite, el placer ha sido mío. Un gustazo, como siempre, estar compartiendo con vos tu relato, el gran relato de un partido que estuvimos compartiendo entre Suiza 1, Qatar 1.
4: Muy bien, nos vamos. Se vendrá la información del tanque Genizo después de la pausa. Y ya después abre Walter Nelson con Dani Barreto para Brasil y para Marruecos en Radio La Red.
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7: Ya hemos dejado atrás el histórico empate de Qatar en la Copa del Mundo de los Estados Unidos, de México y de Canadá, igualando justamente en el grupo de uno de los locales de Canadá, 1-1 frente a Suiza, que fue el equipo que más remató en lo que va del Mundial y pese a eso no pudo ganar su partido. Lo mereció ampliamente el conjunto europeo, pero sin embargo en el final Qatar lo igualó con el gol de su capitán, Boualemane Kouki, en el minuto 94 de partido. Recordemos que Suiza lo ganaba por el tanto de Embolo a los 16 del primer tiempo de penal. Justamente en el primer tiro penal de la Copa del Mundo y además en el primer penal que en la historia le cobran a favor a Suiza en un Mundial. Fue el quinto partido de la Copa del Mundo, el empate de Qatar y Suiza 1-1. Veníamos desde el jueves con el triunfo de México 2-0 frente a Sudáfrica en el partido inaugural. El triunfo de Corea del Sur ese mismo día 2-1 frente a República Checa. Y ayer tuvimos el debut de los otros anfitriones que nos quedaban. Canadá igualando frente a Bosnia 1-1 en primer turno, abriendo el grupo B. Y por el grupo D, la apertura de esa zona con el triunfo de Estados Unidos, goleando hasta aquí en el partido más impactante del Mundial, 4-1 frente a la Paraguay de Gustavo Alfaro. Repasamos algo más que nos va quedando de información con respecto al fútbol argentino, porque también hubo partidos en la primera división C, 4 encuentros, 2 de ellos empates, los otros 2 triunfos visitantes en Rodríguez. Alem y Victoriano Arenas empataron 0-0. El Deportivo Paraguayo y JJ Urquiza también igualaron sin goles. En Rosario ganó el Deportivo Español 1-0 a Central Córdoba. Y el triunfo de Atlas por la mínima en Gerli ante el Porvenir.
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0: Sky Fin. Sí, sí, porque estamos en New Jersey. Continuamos con este Mundial 2026 en la radio líder del fútbol. Somos los guardianes de la gloria, porque el martes debuta Argentina frente a Argelia, pero ese es otro tema. Hoy debuta Brasil, el equipo que más torneos mundiales ha ganado, pero que no viene bien desde los últimos años. El último mundial que ganó fue en el 2002. Aquel gran equipo de Rivaldo, Ronaldinho, el gordo Ronaldo. Grandes figuras tenía Brasil, no está bien. Tiene un técnico italiano, cosa rara, ¿no? El equipo brasileño, porque no encontró la forma de tratar de mejorar y empezar a jugar como marca su historia. Va a enfrentar a Marruecos, la gran sorpresa en el Mundial de Qatar. Llegó a semifinales. Los equipos africanos, no me canso de decirlo, en cualquier momento van a dar un golpe. Marruecos ya lo dio en el Mundial Sub-20, cuando salió campeón del mundo ganándole a Argentina. Este Marruecos, que tiene un estilo brasileño, que ya no son tan inocentes los equipos africanos, sino que también adoptaron al buen juego esa picardía sudamericana. Brasil-Marruecos será el mejor partido de esta gran jornada, porque después se viene, y estaremos lógicamente con la radio del Mundial, después se viene Haití-Escocia y cerrando a la 1:00 p.m. ya en domingo, Australia-Turquía. Desde el MetLife, acá en New Jersey, muy cerquita de Nueva York, hay que cruzar el puente y enseguida, sí, señor, llegamos a la Gran Manzana. En este estadio donde Messi hizo 3 goles memorables en un amistoso aquel 9 de junio del 2012, cuando le ganara Argentina a Brasil 4-3. ¿Cómo te va, Daniel Barreto? Bienvenido al Mundial.
1: Hola, Walter. Hola, muñequito. Juega el pentacampeado. Debuta en Jersey. Debuta enfrente de Nueva York. El equipo de Carleto Ancelotti. 24 años sin conquista. Toda la presión para el equipo verde-amarelo. Sin Neymar, que está saludando a la gente y levanta a las tribunas en la previa del partido. Un equipo ofensivo.
2: Qué pena que no se haya recuperado.
1: Pero vamos a ver si puede estar contra Escocia o contra Haití. No está al 100%, evidentemente. Tiene que ver mucho más con lo anímico y con lo trascendental de su figura que con lo que puede dar futbolísticamente. Un equipo que hoy pone un delantero de 1.91, Carleto, Va con Igor Thiago, la figura del Brentford, aquel que jugó mucho tiempo en fútbol sala. Ya nos va a contar el Tiburón Vallejos cuestiones de este delantero que salió de Porto Alegre. Brasil juega con Rafinha, con Paquetá. En la mitad de la cancha va a estar Guimarães con Casemiro y juega Vini. Enfrente, un equipo que el doctor Bilardo en el año 2006 dijo que alguna vez va a ser campeón del mundo. Lo que vos decís de África, él lo decía específicamente de Marruecos. La figura de Brahim Díaz, el Ainaui de la Roma, lo que te puede dar Hakimi por derecha, para mí el mejor lateral del mundo. De antemano es el partido de la primera ronda, el partido de la primera fecha del Mundial. Vamos a ver si cumplen expectativas la verde, amarela y Marruecos.
0: En el vestuario allí de Brasil está Fabio, el Tiburón Vallejo. Placer en saludarte, Tiburón.
3: Hola, Walter, un saludo para vos, también para Dani, el placer de estar con cada uno de ustedes. Y claro, uno empieza a hablar de Brasil y ya sabe que puede ser uno de los grandes favoritos como en cada cita mundialista. Ahora, estaba escuchando lo que vos marcabas y claro, hace 24 años desde aquel Corea-Japón 2002 que Brasil no levanta la Copa del Mundo, y eso que es el que está arriba de todos porque tiene 5 conquistas. Y me remito a pensar que lo mismo le había pasado cuando con el Rey Pelé allá en México 70 había ganado la tercera Copa del Mundo y después estuvo 24 años como ahora, como actualmente, hasta que en el 94, cuando tuvo a Parreira como director técnico, rompió ese maleficio para alzarse con la cuarta. Esto es todo lo que tiene que ver con la historia. El presente dice que desde el año 2025 está Carleto Ancelotti como director técnico para tratar de romper justamente esta tremenda racha de 24 años sin lograr algún título. Un equipo muy, pero muy ofensivo, con varias figuras que están directamente desperdigadas por todo el mundo. Como ustedes lo marcaban, con Igor Thiago, con esa particularidad de uno de los grandes goleadores que ha tenido la Premier, marcó 25 goles, 22 en la Premier, 25 en total en el Brentford en todo lo que fue la temporada. Está de más hablar lo que es Vinicius, lo que es Lucas Paquetá, lo que es Marquinhos en la defensa de un multicampeón como el PSG. Pero vamos a repasar este conglomerado de figuras que tiene este Brasil para debutar en esta Copa del Mundo. El 1 es el arquero Alisson, 24 Roger Ibáñez, el 3 Gabriel Magalhães, 4 Marquinhos, 16 Douglas Santos, el 5 Casemiro, con el 8, Bruno Guimaraes. El número 11, Rafinha. 20 para Lucas Paquetá. El 7, Vinicius. 25, Igor Thiago. Los confirmados por Brasil para debutar frente a Marruecos.
1: Sí, a ver, cuando uno escucha a Brasil, que no tiene 10, a mí me parte el corazón, porque juega Guimaraes, que es buen jugador del Newcastle, lo que es Casemiro y Lucas Paquetá, figura del Flamengo, pero cuando yo recuerdo rápidamente, vagamente, enganches en Brasil, Ronaldinho, Zico, Rivelino, Rivaldo, se caían de las formaciones brasileñas, y había, vos me dijiste el mediocampo del 70, los chicos de ahora van a decir de qué hablan, claro, pero Brasil era esto, ¿no?
2: Rodualdo, el zurdo Gerson.
1: La rompía Gerson.
2: Tostado.
1: Rivelino
2: y
1: Pelé.
2: Y Rivelino Pelé y arriba Gerson.
1: Y Gerson.
2: Ahora arriba llegaban todos.
1: Que hizo goles en todos los partidos del Mundial, Gerson.
3: Dani y Walter, les recomiendo, y para toda la
1: 1970,
3: gente.
1: 1970,
3: David. Brasil del 70. 70.
1: Buenísima. Son 7 capítulos, o 5 capítulos.
2: Sí. Bueno, muchachos, no que nadie se ofenda. Yo, de todos los mundiales que vi, de los que vi, para mí la mejor selección de toda la historia fue Brasil del 70.
1: Mirá qué dato, ¿eh? Mirá qué bueno lo que contás.
2: Lo que vi, ¿no?
3: Bueno, y también hay una cuestión que, si bien está basado en cuestiones que tienen que ver con lo actoral, ¿sabés que vos te confundís qué es lo real y qué es la actuación? Hay imágenes que parecen calcadas de
1: sí,
3: la realidad.
1: Es verdad lo que decís.
2: Sí, totalmente.
1: Y además hay similitudes entre el actor y el protagonista.
2: Sí, totalmente. Bueno, hay cosas para discutir. El fútbol es tan opinable y forma de debate, que es maravilloso. Macaya, un día le pregunté, ¿cuál fue la mejor selección que vio Macaya? Vio todas.
1: Todas, todas.
2: Del 58 hasta acá. Me dijo Holanda el 74.
1: Bueno, con Cruyff.
2: Con Cruyff, por la revolución que marcó Holanda. Y yo luego me di cuenta, y lógicamente me quedé pensando, y fui al libro La pirámide invertida, que es la revolución holandesa a partir de Rinus Michels, que la transforma Johan Cruyff y la continúa el Pep Guardiola, que jugó en el primer Dream Team de Johan Cruyff, con Romario, Stoikov, que sale campeón,
1: Cristo,
2: con Koeman.
1: Bueno, Ronald, que salía con la pelota dominada, no tenía tanta cintura y le pegaba de 40 metros.
2: Bueno, gana la Champions League con un gol de tiro libre contra la Sampdoria.
1: Bueno, y además Johan tuvo, me parece a mí, la bonomía de no venir al Mundial 78 porque había un golpe militar, ¿no?
2: Exacto, y tenía muchos problemas personales también. Las dos cosas se juntaron. Me voy al vestuario de Marruecos, que puede ser la sorpresa de este Mundial. El equipo marroquí, te saludo. ¿Cómo te va, querido Gonzalo Plotilla?
4: ¿Cómo te va, Walter? Un saludo para vos, para Dani, por supuesto, para todos los oyentes de Radio La Red, para hablar de este equipo. Para muchos, tal vez sorpresa, para otros no tanto, porque recordemos, viene de conseguir su mejor actuación histórica en una Copa del Mundo. De hecho, la mejor actuación de una selección africana, porque viene de quedarse con el cuarto lugar en Qatar 2022. Los Leones del Atlas, que son un equipo que también para muchos puede asustar por la cantidad de nombres que tiene. Es la tercera selección con más futbolistas no nacidos en Marruecos, justamente con 19 jugadores. Claro, tiene que ver, por supuesto, con la historia del país, con tantos hijos de nacidos en otras tierras. Y en consecuencia, con todo este equipo, buena parte de la base que viene a hacer un gran campeonato 2022, algunos que también fueron campeones con el Sub-20, ganándole aquella final recordada a Argentina, porque el técnico en definitiva es el mismo Mohamed Wahbi, este entrenador de 49 años que se hizo cargo a partir de marzo, hace apenas 3 meses, de este equipo que dejó Regragui después de haber dejado la vara bien alta. Está confirmado el equipo marroquí, que hace tiempo no pierde un partido oficial desde el 2022, claro, alguno recordará lo que fue la polémica final de la Copa África, en donde perdió con Senegal, pero a la postre fue campeón por un fallo posterior.
2: ¿Tenés cómo se para?
4: Sí, a ver, el arquero va a ser Bonu, eso está claro. El futbolista de 35 años...
2: ¿Qué le digo, Bonu o Bono?
4: Bono. Ah, Bono. Yacine Bono.
1: Hoy me mandó el Budo una pronunciación y
4: sí.
1: Bono.
4: Sí, todo rápido. Sí, Bono. Sí, si querés es un poco más francés, pero más conocido por nosotros como Bono.
2: Fanático del burrito Ortega.
4: Claro, tiene un perro en honor, sí, al burrito que le puso Ariel. Después hay dos laterales derechos. Veremos si Hakimi, que ha jugado más por la izquierda, el capitán, se para allí.
2: No, va a jugar ahí.
4: Con la camiseta número 2, el capitán. La 3 para Masraoui, el futbolista del Manchester United. La 18 para una de las torres, para Riyad, el futbolista nacido en Mallorca, 1,87 m. Y Diop, la otra torre, el francés, de 1,94 m, para completar la defensa. En el medio, 24 para el Enawi, el futbolista de la Roma.
2: 24 me dijiste, para un poquito.
4: 24 para el Enawi, el futbolista de la Roma, el mediocampista. La 6 para Wadi, Otro mediocampista francés, joven, 18 años.
1: Este juega en el Lille.
4: Exacto.
1: ¿Este cómo se llama?
4: La 6 para Buadi.
1: Buadi.
4: Ayob Buadi. Después tenemos con la 8 a Unai, a Sedín Unai.
1: ¿Este juega por la derecha o por la izquierda?
4: El futbolista del Girona.
1: Del Girona.
4: Sí. Yo creo que a este lo podemos ubicar por el eje, tal vez, Walter. Ahora lo estábamos hablando con Dani en la previa. Porque después lo tenemos con la 10 a Brahim Díaz.
2: Ese va a jugar medio de enganche por el Real Madrid. Juega así.
1: Va a jugar suelto, va a tirarse por la izquierda, va a jugar como en el Madrid, es el dueño de este Marruecos.
4: Exacto, Plotín. Exacto. Después, con la camiseta número 11, Saibari, el futbolista del PSV Eindhoven.
1: Este juega arriba.
4: De Países Bajos, exacto. Y para completar, un campeón del Sub-20 con la 23, El Canus. Bilal El Canus, con la camiseta número 23, los 11 del equipo marroquí.
1: El 24 me dijiste que, ¿cómo se llama?
4: El Anawi. Exactamente.
1: Perfecto. Te saludo, Tanque. ¿Cómo te va, Mariano? Acá estamos, viste, tratando de pronunciar y aprender marroquí con mi amigo Daniel Barreto. ¿Cómo te va, Tanque, querido? ¿Cuánto fútbol?
5: ¿Cómo estás, Walter? El saludo para vos, para Daniel, para Ploticia, para el Tiburón Vallejo, para todo el equipo. Por supuesto que hay que pronunciar el marroquí. Estamos con todas las pronunciaciones de todo el Mundial, ensayándolas absolutamente todos. Para repasar, Walter, que ya jugaron en primer turno Qatar y Suiza, empatando 1-1, cerrando el grupo B, por el que ayer habían igualado Canadá y Bosnia, también 1-1, emboló de penal el tanto de los suizos en el primer tiempo, y en el cierre del encuentro el empate de Kouki, del capitán qatarí, de cabeza del marcador central, el primer punto de Qatar en toda la historia de los mundiales. Claro, había participado en el anterior como local y en este, en 4 partidos. Este es el primer punto que saca el conjunto qatarí, mientras que Suiza sigue invicta en los partidos debut de las últimas 7 participaciones en la Copa del Mundo. La última derrota en un partido inaugural de los suizos fue 0-5 contra Alemania en Inglaterra 66. Y por supuesto, repasar todo lo que se nos viene en un domingo repleto de fútbol de la Copa del Mundo, porque antes tendremos a las 22 a Haití con Escocia, en Boston con Mustafa Gorbal, el argelino, como árbitro. Y ya en domingo a la 1 de la madrugada, hora argentina, Australia-Turquía por el grupo D en Vancouver, con Jesús Valenzuela como árbitro. Mañana a las 14, Alemania-Curazao en Houston, abren el grupo E con Yayed, el marroquí, como juez del partido. A las 17, otro gran encuentro de la primera fase, Países Bajos frente a Japón en Dallas. Van a abrir el grupo F con el FAT, el árbitro de los Estados Unidos. A las 20, Ecuador con Costa de Marfil en Filadelfia por el grupo E, con Letizier, el árbitro francés. Y a las 23, cierran un domingo completo de fútbol, de casi 24 horas de fútbol, en la Copa del Mundo de los Estados Unidos, México y Canadá, Suecia y Túnez, jugando en Monterrey por el grupo F, con arbitraje argentino de Yael Falcón Pérez. A esta hora, por el fútbol del ascenso, tenemos en juego a Quilmes en el sur, ganando su partido 1-0 frente a Gimnasia y Tiro. El tanto de Agustín Lavezzi de penal. Esperamos a las 20 por Gimnasia Esgrima de Jujuy y San Martín de San Juan.
1: ¿Le gustó el gol a gol, Tanque?
5: Perfecto, perfecto, espectacular. Me lo recomendaron tempranito.
1: El Buda.
5: El Buda, sí, señor. Y la verdad es rápido y preciso lo que se necesita.
1: Seguimos en Estados Unidos, del MetLife, de New Jersey. Nos vamos a Kansas, juega Argentina el martes. Los saludamos a Matías Palacio. Mati, bienvenido, ¿cómo va?
6: Hola, Walter, hola, Dani. Amigos y amigas de Radio La Red, aquí estamos en Kansas City a las 16:43 minutos, con 32 grados de temperatura. Mucho
1: nada.
6: Calor en Kansas, la Argentina.
1: Nada.
6: No, pero está muy seco el clima. Nada. Aprieta fuerte, ¿eh? El sol. La Argentina igualmente.
1: Mundial 94 hacía más de 40 grados.
6: Bueno, pero esto va a subir.
1: Y sí,
6: esto
1: seguro
6: va a subir,
1: que va a subir.
6: Claramente.
1: Sí.
6: Todavía no estamos en verano.
1: Exactamente. Igual vos tenés que cuidarte el cuello, pues hiciste un corte de pelo muy europeo,
6: ¿No te gustó, veo?
1: Sí,
2: no es europeo.
1: No lo estoy criticando, estoy elogiando.
2: Es un pibe joven que
1: está
2: hace
1: muy europeo,
2: que esté a la moda.
1: Está europeo, muy europeo.
2: Esos cortes se ven acá.
1: Cambió
2: también,
1: inclusive, hasta el dialecto. Está muy
2: dialecto,
1: europeo.
2: Dialecto, está hablando perfecto.
1: Es un madrilista.
2: No, está hablando muy bien.
6: ¿Madrid qué?
2: Madridista.
6: Bueno, hablemos de lo importante,
7: sí,
6: compañeros.
7: De lo importante.
6: Hablemos de que hoy se entrenó la Argentina en horario matutino a partir de las 11:15 de la mañana y vamos a contar paso a paso lo más trascendente de este último, uno de los últimos cuatro entrenamientos del seleccionado de Scaloni. Dibu Martínez, cada vez mejor. Exigencia permanente de Martín Tocali con él, con el guante derecho colocado en su mano, más allá de esa fractura que sufrió en el dedo anular de esa mano derecha, cada vez está mejor el Dibu, reacciona permanentemente a cada exigencia de Tocali, tirándose hacia su derecha, y en este caso, así como ayer nos dijo al pasar, estoy bien, vamos bien, hoy dijo, tengo a los mejores, tengo un fisio espectacular, así que Dibu Martínez el martes va a ser titular ante Argelia en esta ciudad de Kansas. Esa es la primera noticia para contar, compañeros.
0: Llegó también Senesi.
6: Llegó Senesi, se entrenó por primera vez, fue bien recibido, llegó a la madrugada y eso que le perdieron la valija, la maleta grande.
0: Bueno, pasa,
6: se la
0: puede
6: perdieron
0: pasar.
6: En uno de los. Sí, porque ¿qué pasó? Él estaba en Ibiza, de ahí a Frankfurt, después a Chicago y después venía acá y cuando la estaban esperando no aparecía ahí la cinta, pero la gente de la AFA, de la administración que se porta fenómeno, está trabajando espectacularmente, se la va a conseguir. Está Senesi y después todo el equipo a pleno, todos recuperados, salvo Nicolás Tagliafico, que está haciendo trabajo diferenciado por esa sobrecarga muscular o principio de desgarro que ha padecido y que por lo menos lo va a marginar hasta el tercer partido. Es decir, para Jordania se espera que esté bien el ex Banfield e Independiente Nicolás Tagliafico. Pero después, todos cada vez mejor, Paredes trabajando al igual que sus compañeros, estoy nombrando los que llegaron con algún problema, Nahuel Molina cada vez mejor, Julián Álvarez Pisa cada vez mejor después de su lesión en el tobillo.
2: A mí los que me preocupaban realmente eran Julián y Dibu.
7: Y Dibu.
2: Sí, muchísimo.
6: Bueno,
2: y me
6: tenés.
2: Preocupaba también el Cuti Romero que tuviera rodaje porque viene de una lesión y con tiempo muy prolongado.
6: Está muy bien el Cuti también. Por lo tanto, si tenemos que pensar en un equipo para el martes, hay que pensar en el reemplazante de Tagliafico. ¿Quién podría ser?
2: Medina.
6: Lisandro Martínez.
2: Medina, ¿no?
6: O Lisandro Martínez.
7: No, bueno, también digo
6: Medina
7: Cuti
6: es una
7: Romero
6: opción también.
7: Martínez,
6: claro.
2: Pero digo, no va, perdón, no va de lateral, Lisandro, me estás hablando.
7: Supo jugar
6: sí,
7: ahí,
6: sí, de lateral. O puede ser una línea de tres centrales con Cuti, Otamendi y Lisandro y que empieza a despegar a alguien por la derecha. Vamos
2: a ver
6: si está
2: tenés,
6: Molina para jugar.
2: A ver si tenés memoria. ¿Vos te acuerdas cuando jugó con línea de tres contra Venezuela? Jugó Lisa Martínez.
6: Sí, pero
2: con
6: sí, estaba en la cancha, el Metropolitano.
2: Sí.
6: Estaba el 2019.
2: Por eso te
6: sí,
2: digo.
6: Sí, sí.
2: No, sé.
6: Pero hay momentos de la Argentina hasta en el Mundial de Qatar que ha terminado jugando con línea de tres.
2: Bueno.
6: Es una posibilidad como que también sea Lisandro definitivamente el lateral izquierdo. Si esto se da, veremos quién juega en el lateral derecho. También está la opción de Nico González como lateral izquierdo, casi extremo, pero todavía son pruebas por hacer. Nos queda mañana y también el lunes para justamente pensar en Argelia los entrenamientos que tiene Lionel Scaloni de cara a este debut mundialista en esta Copa del Mundo en la que somos campeones defensores.
7: Mati, déjame aprovechar tu ojo clínico de mirar mucho la Liga Española. Unai me parece que, a ver, tiene similitudes con Román porque yo vi algunos partidos del Girona. Y tiene algunos movimientos que me hacen, que me lo hacen parecer, no compararlo. Contame más del mediocampista del conjunto marroquí.
6: Van a encontrarse con un futbolista exquisito, de los que a Barreto los emociona, de esos que se ponen.
2: A mí también me emociona esos jugadores.
6: Y usted también, Walter, porque lo va a elogiar permanentemente en cada acción. Yo creo que Unagi es de los mejores futbolistas que tiene el fútbol de Marruecos, de la selección marroquí, más allá de la dinámica de Hakimi, de lo que puede ser la pimienta que le ponga arriba a Brahim Díaz. Para mí Unagi es un exquisito del fútbol, pura calidad y es pisador como Román. Tiene una salida de balón espectacular, tiene buena pegada. Disfrútenlo. Ojo que Brasil tiene un rival enfrente duro, difícil. Puede pasar cualquier cosa en el partido que están por narrar.
2: Lo pronuncia así, ¿no? ¿O Unagi?
6: Para mí es Unagi, sí.
2: Muy bien, listo. Bueno, te mandamos un abrazo, Mati. Cuídate del calor, muñeco.
6: Dale. Buena transmisión, chicos.
2: Y
6: seguimos aquí en Kansas con el trabajo que estamos realizando junto con Gustavo Yarroch, con Radio La Red.
2: Toda la banda.
6: Para el debut de la Argentina y con todo el equipo.
2: Claro. Escuchame, no le des bola a Daniel, seguís siendo el mismo peluquero.
6: Gracias.
2: Chau, amigo.
6: Los quiero, abrazo grande.
2: Metete, caño, metete en el Mundial, muñeco.
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0: esperando por Brasil, Marruecos. Hay fútbol también en la República Argentina del ascenso. ¿Qué pasa con Quilmes y Gimnasia y Tiro?
1: Van 40 minutos del segundo tiempo. Gana Quilmes por el gol de Agustín El Abesi en la primera etapa de penal. 1-0 al Albo Salteño Walter en el partido que tenemos a esta hora en el fútbol de la Primera Nacional.
0: Recordamos que pasó a primera hora con Qatar y Suiza.
1: Sí, señor, empataron 1-1. Lo ganaba Suiza desde el minuto 16 con el gol de penal de Embolo y lo empató para el conjunto catarí en el minuto 94 de partido, su capitán Kouki, 1-1.
0: Allí estuvieron Alejandro Calumiti y Ricardo Dasso. Después de este partido estaremos con Haití, Escocia, el mismo grupo de Brasil y Marruecos. Relata Palacio, comenta Lausanne. Y Martín Valobra estará en zona de camarines y posteriormente 1:00 a.m, ¿no, Tanque?
1: Sí, a la 1:00 a.m, Australia-Turquía en Vancouver con Jesús Valenzuela, el venezolano, como árbitro de partido, Walter. Un partido que se va a jugar a la 1:00 de Argentina, a las 21:00 de Vancouver, donde se juega el partido en Canadá, a las 14:00 de Sydney y a las 7:00 de Estambul, de Turquía.

0: 1 en Qatar 2022, como antecedente para ir ubicándolo. El asistente 1 es Tomás Klancic, también de Eslovenia. El segundo, András Kovacic. El cuarto, Sandro Scharrer, de Suiza. En el VAR va a estar Bastian Danker, de Alemania. Y el asistente del VAR, Willy de la Hove, de Francia.
1: Viene Brasil, la canarina, vestido como marca su historia, la camiseta amarilla, tradicional, histórica. El capitán es Marquinhos, Alisson, el arquero de Liverpool atrás. Casemiro, ¿cuántos años tiene Casemiro?
0: 34.
1: 34, y está vigente,
2: ¿eh? Sí, sí, sí, parece que se va a la Major League Soccer ahora, ¿eh?
1: Parece, sí, se va del United y se fue. Bueno, ya está Brasil, seguramente en minutos nomás estará allí al lado de Brasil para salir Marruecos. Aquí están los dos equipos que van a protagonizar, quizá, hay que esperar, el mejor partido de los primeros en fase de grupo. A mí me sorprendió el baile descomunal que le pegó ayer Estados Unidos a Paraguay. Me sorprendió la diferencia futbolística que hubo.
2: Me olvidé de algo que te quería decir en la previa. Vi una similitud al mediocampo de Argentina, sin posiciones fijas y con mucho movimiento. McKennie como el dueño, Pulisic que estuvo intratable, la saga muy pegada al mediocentro.
1: Y los dos laterales.
2: Totalmente sorprendido el profesor, ¿eh?
1: Los dos laterales vuelan.
2: La verdad que no estudió Alfaro la materia de Estados Unidos.
1: Das, el que juega en el Barcelona.
2: Exactamente.
1: Que prácticamente no era titular, pero el otro, Robinson, sí, el rubiecito platinado.
2: A mí me gustó la mitad de la cancha, mucho.
1: ¿Sabés lo que me sorprendió de este equipo? Hoy se juega mucho para atrás y los costados,
2: la movilidad, ¿no? Y jugar para adelante, y para perfil y control.
1: Todo vertical.
2: Tiene muchos jugadores jugando la Premier League. Y se nota el paso europeo y también fútbol italiano,
1: sí,
2: ¿no? Como Pulisic en el Milan.
1: El 9, una potencia, hizo dos goles, segundo, un golazo de zurda arriba.
2: ¿Vos sabés que lo había visto en la Copa América? Duro.
1: Ese juega en el Mónaco,
2: Balogun.
1: Sí, Balogun.
2: Pero muy potente, pivotó bárbaro.
1: Fijate vos el último gol, el tercero, sí, que lo tocan, era penal casi, porque él medio que toca, y siguió igual. O sea, como dice, con su brazo.
0: Walter Dani, una historia muy particular, hijo de nigerianos, desde los 2 años que se fue a vivir a Inglaterra, por eso debutó en el Arsenal, pero una historia muy particular de este moreno que le hizo 2 golazos a los,
1: paraguayos.
0: A los paraguayos.
1: Sí.
2: Aparecen los equipos, el estadio es una fiesta, totalmente colmado, alta temperatura, las banderas de Marruecos y de Brasil sobre el campo de juego. Es un estadio que conocí en el 2012, es maravilloso, realmente sensacional, muy cerquita de Nueva York, está a media hora.
1: Cruzando el puente.
2: Hermoso.
1: Hermoso estadio, que tiene en el anillo del medio, tiene 3 anillos, 2 restaurantes.
2: ¿Probaste todo ahí?
1: Vos vas con tiempo, quizás con tu hijo, con tu familia.
2: Una pastita de digestión rápida.
1: Comés tranquilito, vas con tiempo y salís a la platea, saltás y ya estás en el estadio. Algo parecido a la nueva... Al nuevo restaurante y confitería que hizo River.
2: Banda,
1: exactamente. Allí está el árbitro de Eslovenia, Marquinhos, Hakimi, seguramente el capitán, no lo veo de Marruecos, pero debe ser él.
3: Sí, sí.
1: Hakimi, el capitán de Marruecos, a pleno sol. Se acercan al sector medio de la cancha. Me sorprende que no juegue Danilo en lugar de Wesley, que se fue lesionado.
2: Sí, pues propone a Ibáñez, Tiburón. Sí. De Carleto por el sector derecho.
0: Claro, al jugador del Al Ahly que tiene 27 años, por eso como titular apuesta por él Carleto.
1: ¿Estará para jugar el segundo o tercer partido de la zona de grupo Neymar?
2: Tercero, creo que.
1: ¿El tercero?
2: Un ratito, aunque sea.
1: Porque le costó recuperarse del desgarro que tuvo en el gemelo, ¿eh?
0: Sí, qué de problemas, ¿eh? Porque parecía que evolucionaba, pero en realidad sigue con esa sobrecarga y por eso, por estas molestias musculares, hoy se quedó afuera de todo.
1: Tanque, mañana ¿qué partidos tenemos?
4: Mañana tenemos estos partidos, Walter, arrancando a 1 con lo que va a ser Australia y Turquía por el grupo D. A 14:00, Alemania, Curazao.
1: O sea que, perdón, sí. Mientras se juega Alemania, Curazao, están jugando el segundo tiempo Turquía. Ah, no, a la 1 de la mañana, me dijiste.
4: Claro, a 1:00 de la mañana.
1: No, ya sé.
4: Exactamente. Casi 24 horas después, sí. Alemania, Curazao, después Países Bajos, Japón.
1: Ahí voy a estar con Coco Ramón, Alemania, Curazao.
4: Ecuador, sí. Costa de Marfil a 20:00, a 23:00, Suecia con Túnez.
2: Llegás a la... Ahí está, vamos con el himno, dale.
1: El himno de Brasil.

0: Victoria está en deuda con su público.
1: Bueno, allí está Marquinhos, Alisson, Casemiro. Pasa saludando, allí lo veíamos, también a Lucas Paquetá.
2: ¿Te gusta Igor Thiago?
0: Sí, es bien 9 de área. No tiene ese rigor brasileño en cuanto al pivoteo y el toque de primera, pero en Brentford fue figura, ¿eh?
3: Walter,
0: ¿cuántos goles hizo?
3: Bueno, hizo 25, claro, en toda la temporada, 22 en la Premier. Pero lo que hay que contar, que cuando murió su papá a los 13 años, trabajó de albañil, trabajaba en ferias para llevar el dinero a su casa, caminaba kilómetros para entrenarse porque no tenía dinero para el autobús, jugó en la tercera división de Brasil, en el Vere Fútbol Club de Paraná, y hoy es una de las grandes figuras. Mirá lo que es la historia tan particular de este jugador, Igor Thiago.
0: Y tiene además nacionalidad búlgara.
3: Exacto, porque jugó en el Ludogorets.
0: ¿Ludogorets?
3: Así es. Sí, sí, sí.
4: Walter.
0: Sí.
4: Hablando de nacionalidades, hace un rato te decía que es uno de los que más futbolistas no nacidos en el país tiene Marruecos, con 19. Solamente uno hoy es titular que nació en el país.
2: Qué locura, ¿no?
0: ¿Quién es?
2: Están desparramados por todo
4: el mundo. Futbolista número 8, Acedin Unai, nacido en Marruecos. El resto entre franceses, españoles, Países Bajos, Canadá, el caso de Bono, de todo un poco.
0: O Unai.
1: Claro.
0: Es que nos gusta a
4: nosotros. Unai. Sí.
5: Ganó Quilmes.
0: Ganó Quilmes.
5: Final en la Primera Nacional. Ganó Quilmes 1-0 frente a Gimnasia y Tiro. El gol de Agustín Lavezzi de penal en el primer tiempo. Quilmes se mete en el grupo de los 8 en la zona B con 21 puntos.
0: No logro entender por qué la transmisión oficial, quizá alguno lo sabe, arranca la alineación de izquierda a derecha. Cambia el patrón, sí, pero ¿por qué motivo? Sí,
2: no sé.
0: ¿Cuál es el motivo?
2: No sé. Sobre todo los laterales, ¿no?
0: Claro, y en la mitad de la cancha igual.
2: Sí, sí, es verdad, mirá. Sí, sí.
0: Bueno, para algún rezagado que recién sintoniza la radio del Mundial, la radio líder del fútbol, dame los 11 de Brasil, Tiburón.
3: Cómo no, con Alisson, que es el arquero, Roger Ibáñez, Gabriel Magalhães, Marquinhos, Douglas Santos, Casemiro, Bruno Guimarães, Rafinha, Lucas Paquetá, Vinicius e Igor Thiago.
0: Los 11 que van a jugar por Marruecos.
4: Bono el arquero, Masraoui junto a Riyad Diop y el capitán Hakimi, El Anawi, Wadi, Unai, Brahim Díaz, Saibari y el Canus.
0: Bueno, todo listo, todo preparado. Qué bien que está el campo de juego.
1: Qué hermoso está el campo de juego.
0: Es un billar.
1: De lo que dudábamos en los partidos amistosos en Estados Unidos, en escenarios que no iban a ser mundialistas, bueno, pagan por completo desde el comienzo del mundial.
2: Está para agarrar el taco, la tiza y jugar a billar, ¿no?
1: ¿Usted sabe?
2: No, el que juega muy bien a billar, ¿sabe quién era?
1: Espectacular. Pichuco. ¿Quién?
2: Pasarela.
1: Daniel Alberto.
2: En Chacabuco, cuando a veces lo encontraba, viste, lo veía, qué bien que jugaba. En el Club Huracán de Chacabuco.
1: A los pibes de hoy les digo, no vi un zaguero igual yo.
2: No, yo tampoco.
3: El más grande.
2: El más grande para mí. A nivel mundial estoy hablando, no a nivel argentino.
0: Todo preparado, vamos a ver Marruecos y estamos en la red.
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0: Esta modalidad, ¿no? Sacó desde el medio Marruecos, la tiró sobre el lateral. El lateral ya lo hizo Ibáñez para Marquinhos. La tira hacia adelante Marquinhos. Aparece Riyad sacando de cabeza en el sector medio para dominar la pelota Paquetá. Igor Thiago, que la vaya a buscar lejos. Sale jugando Marruecos. El toque viene sobre la izquierda para Camus. Jugando Camus. Toca de primera. Arrancó Marruecos con Camus. Se viene frenando. Tiraba un caño. Lo viene marcando. Muy bien sacando de la pelota Bruno Guimarães. El toque viene hacia atrás para Ibáñez. Ibáñez, perdón, era Marquinhos. Más hacia atrás para Casemiro. Casemiro para Alisson.
1: Ahí se locía en la marca de Marruecos en el inicio. Wadi fue encima de Casemiro. No lo dejó girar. Mirá la postura del equipo del belga.
2: ¿Qué tal, Bien arriba,
0: Sale jugando Marquinhos, el hombre del Paris Saint-Germain. La deja para Bruno Guimarães. Bruno Guimarães la vino a buscar Lucas Paquetá. Juega otra vez para Bruno Guimarães. Jugando para Gabriel Magalhães, el hombre del Arsenal. Acá está viendo sobre la izquierda. Douglas Santos que domina. Juega Douglas Santos. Pelota que venía para Vini. Viene cortando Marquinhos. ¡Upa! Esto para amarilla, te diría, Douglas Santos lo revolvió al jugador de Marruecos. Lo tiró por el aire,
1: Había sido un buen corte de Lainawi. Espero que el árbitro de Eslovenia.
2: Mirá,
1: era falta de tarjeta,
0: Bueno, sale jugando Masraoui. El toque venía hacia atrás para Raed. Sale jugando en el centro, en medio de la cancha, Ainawi. Jugaba Ainawi.

0: El toque viene para toda velocidad para que se venga sobre el sector derecho Marruecos. Pelota sobre la derecha para Hakimi. Domina Hakimi, viene amagando el capitán. Viene la marca para quitar y sacar de zurda. Hacia adelante Bruno Guimarães. Pelota que va a dominar. No se viene apurando Marruecos. En zona defensiva va a salir jugando.
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0: A Unagi que viene tocando. Tirado a la izquierda. Lo tiene Camus. Acá está Unagi. Toca para Camus. Viene jugando hacia atrás. La vino devolviendo más Raudi. Juega más Raudi. Viene más Raudi. Bueno, se enredó con la pelota.
2: Solo se enredó. Pero igual parece partenero Brasil. Espera el equipo de Carleto en mitad de cancha. La pelota es del conjunto marroquí.
0: Este Marraudi es el del Manchester United, ¿no?
3: Claro, Walter, sí.
0: Perfecto.
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0: Igor Thiago que no podía. Aparece Nación a Unagi. Juega Unagi. Viene pelota hacia la izquierda. Acá está Camus. Domina Camus. Mano a mano con Ibáñez. Camus se enganchó hacia adentro. Lo tocó abajo para Ibáñez. Sí. Lo tocó en la pierna. Tiro libre para Marruecos que salió decidido y atacarlo a Brasil.
2: Todo de Marruecos en el arranque. Sin llegadas todavía. Postura ofensiva del equipo del belga Guabí. Brasil espera, Brasil no tiene la pelota, Brasil no tiene comunicación con los puntas.
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0: Le va a pegar a la pelota. Allí está Camus. Subieron los grandotes, los centrales. Espera también Saibari. Subieron Diop, Riad y también Marrauri. Veremos qué cabecita va a buscar. El centro viene de Camus. Estaba Lucas Paqueta. Pelota que viene sobre la izquierda. Sale jugando por el sector izquierdo con pelotazo largo. Las venía sacando como podía. Esa pelota ahora, el jugador Gabriel Magalhães. Viene dominando. Se acerca con la pelota ahora para jugar la pelota más Raudi. Toca sobre la derecha para Hakimi. Hakimi que hable sobre la izquierda. Aparece por este sector Boadi. Dominando Boadi en campo de Marruecos.
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0: Camus que juega. Viene dominando otra vez Boadi. Sector medio de la cancha. El toque viene hacia atrás. La venía dominando Riad. De Riad viene para Diop. Sale jugando Diop. Sobre la derecha Diop. Acá está con la izquierda Brian Díaz. Viene dominando a toda velocidad. Es habilidoso, rápido. El toque viene sobre la izquierda. Todavía en campo de Marruecos. Más Raudi que la tira al medio. Domina ahora Camus. Toca de primera. En la marca estaba Marquinhos. Con Petit Ibáñez. Y a ver qué hace ahora. Lucas Paquetá que le tira un caño a Más Raudi. Le alcanza Más Raudi. Sigue Lucas Paquetá. Le ganó Más Raudi. Recuperándose muy bien. Aparece Camus. Muy movedizo. Jugando sobre el izquierdo. Y toca hacia atrás para Bono.
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0: Sale bien Marruecos, ¿eh?
2: No, y además propone juego ofensivo. Brasil parece, Carleto cree que está dirigiendo Italia, parece el Catenaccio por ahora.
0: Sí, señor, acá está dominando a Unagi, juega Unagi. Brian Díaz se viene acercando, Brahim Díaz, perdón. El toque para Hakimi, domina Hakimi. A Unagi que domina fuera del área, viene tocando hacia atrás. No puede dominar a Boadi. Aparece, sin embargo, Diop. Otra vez para Hakimi. Es como si fuera un delantero. Toca para Unagi, muy habilidoso. Sale de la marca de Casemiro. El toque para Brahim Díaz. Brahim Díaz para Hakimi. Se acerca al área Hakimi. Mucha gente de Marruecos en el área. Viene para Brahim Díaz. Se metió en el área. Viene amagando. Le pegó de derecha. Hay un rebote. Y completa para sacar Gabriel Magalhães.
2: Marruecos vino a jugar el mundial. No vino a mirar a ver qué pasa. Juegan los dos zagueros. Diop y Riad en la mitad de la cancha. Por delante la Inawi. Es todo de Marruecos en el arranque.
0: ¿El técnico de Marruecos es belga?
3: Sí, tiene nacionalidad belga y marroquí, las dos.
0: Sale jugando más Raudi. El toque viene para Camus. Escapa la marca de Ibáñez. Se frena para acá, para allá. Es endemoniada la gambeta del número 23 que juega por izquierda. Se frenó de golpe. Lo busca más Raudi. Amagando frente a Ibáñez. Quiere llegar hasta el fondo. Pasó. Veremos si puede venir el centro. Viene el toque hacia atrás. Puede estar el gol. Le pegó. Y tapó muy bien ahora. Sacó la pelota milagrosamente. Se salvó Brasil. Estaba Bruno Guimarães para sacarla sobre el lateral izquierdo.
2: Buena subida de más Raudi. Pudo con el lateral derecho. No contiene a nadie Ibáñez. Llegó de frente a Inawi, pegó en el cuerpo de Marquinhos, es todo de Marruecos.
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0: Increíble, ¿no? Cómo llegó Marruecos y con qué calidad. Hakimi que la cambia toda. Ya te digo que me encanta Camus. Domina Camus, le pegó al arco, rebotó la pelota. Luca Paquetá, sale jugando Casemiro, recupera Marruecos rápido. Le cuesta a Brasil dominar la pelota. Sí, sí, escuchó bien, le cuesta a Brasil. Brahim Díaz, acá está el zurdo, el hombre del Real Madrid. Viene el toque sobre el medio, dominando Aounahi. Qué buena gambeta, Aounahi para Hakimi. Remató de derecha y la pelota cruza todo el área y se va afuera. Pero sí, es todo de Marruecos, 6 minutos del primer tiempo.
2: Pide córner Hakimi, maneja la pelota Aounahi, el que decía Matías Palacio que tenía cosas de Riquelme. Y olvídate la estética y el físico. ¿Sabés a quién me hace acordar en el juego Camus? Bien. Al Nene Comiso, el primer cuarto volante.
0: El Nene Comiso.
2: Juega de punta de Sigo en el Stuttgart. Acá
0: bravo,
2: está jugando de cuarto volante, sí.
0: Es
2: picante.
0: Igor Thiago que no podía, le venía ganando a Riad. Pelota que está en el medio sin dominar la pelota Brasil ahora. Luca Paqueta que viene amagando. Toca para Casemiro. Parecía falta de Aounahi. Casemiro que busca. La perdió en el sector medio de la cancha. No pudo dominarla. Allí Casemiro. Sale jugando Brahim Díaz. El toque viene sobre la derecha. Aparece Saibari. Dominando Saibari. Toca para Brahim Díaz. Otra vez para Saibari. Toca hacia atrás. Tiene la pelota, el dominio y el campo Marruecos en los primeros minutos.
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0: Ainaui que venía tocando, robó Brasil y se viene ahora a toda velocidad. Igor Thiago retrasado. Acá está Igor Thiago, el toque viene sobre la izquierda.
2: ¿Dónde está Vinicius que no lo agarró todavía? Todavía no lo agarra, está escondido como punta detrás de los zagueros del conjunto marroquí. Lo que le costó Igor Thiago llevar la pelota.
0: Ibáñez que domina, domina Ibáñez. Bien abierto sobre la derecha, el toque viene hacia atrás para Marquinhos. Sale un poco del encierro de los primeros minutos Brasil. Viene para Gabriel Magalhães, dominando a Gabriel. Otra vez para Marquinhos. Ahora retrocedió y espera Marruecos para recuperar seguramente y salir rápido. Viene para Casemiro. Casemiro que viene tocando de primera. La quiso dominar y la perdió. Sale jugando muy bien Ainaui. Ainaui sobre la izquierda. Viene recuperando Ibáñez. Lucha allí. Podía Boadi. Le cayó a Casemiro. Casemiro que viene tocando el zurdazo. Le pediría pegando como venía Rafinha. Hay un rebote y sale jugando Marruecos desde el fondo.
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0: Acá se viene Boadi. Se acerca Boadi al área. Amagó pegarle al arco. El toque viene para Camus por el medio. Brahim Díaz al arco. Le pegó. Rebotó la pelota a Douglas Santos. Aparece Hakimi. Hay falta de Hakimi. Se lo lleva puesto el jugador de Brasil.
2: Para mí le inventa Gaby Magalhães. Se lo lleva por delante,
0: sí,
2: por momentos.
0: Se lo lleva por delante.
2: Sin tanta claridad, no corta Casemiro en el medio. Espectador de lujo Bruno Guimarães. Está perdido en la mitad de la cancha Paquetá. No tiene estructura defensiva ni ofensiva Brasil. Solo aguantan el arranque.
4: Welter.
0: Sí.
4: Viste que siempre se dice que donde juega Brasil es local. Bueno, la cantidad de silbidos recién en el anterior ataque de Brasil, no sé si lo percibieron,
0: claro,
4: pero era una silbatina tremenda.
0: Y van 9 minutos recién. ¿No? Gonzalo, y vos con los marroquí estás sorprendido, me imagino, como nosotros.
3: Sí, a ver, está claro que tiene futbolistas de renombre, muchos jugando en equipos importantes, y la tranquilidad del técnico de brazos cruzados, con saco, con anteojos, dice lo cómodo y tranquilo que está.
0: Tiene dos ausencias fundamentales que se lesionaron frente a Noruega. Después me vas a decir.
3: Dale.
0: Sale Gabriel Magalhães, dominando por izquierda, viene jugando para Marquinhos. Sale Brasil, pelota al pie. El toque que vino hacia el medio para Luca Paquetá. Lo robaron, se la robó Camus. Va Camus, se durmió Luca Paquetá. El toque viene hacia el medio. Aquí está para pegarle al puerto a Aounahi. Se trabó con la pelota y perdió con Casemiro. Falta, infracción. Lo fue a buscar lejos, lo que metió falta a Ainaui. Es tiro libre y favorece a Brasil.
2: Se excedió en el potrero Aounahi, ¿eh? Era para cuando eludió al primero, cuando eludió a Guimarães, darle derechazo a palo cambiado. Es todo de Marruecos.
0: Qué mal control desde Lucas Paquetá, ¿no? Cuando le roban la pelota.
2: Está nervioso Brasil porque Paquetá tiene clase. Es un equipo sin enganche, sin conductor, muy aislado, tanto Rafinha como Vinicius. Y para mí, más allá de su altura y del porte y el pivoteo de Igor Thiago, la verdad que es difícil ver un 9 brasileño de ese estirpe, ¿no?
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0: Perdóname, Ainaui, le pegó de zurda allí Saibari. El rebote le viene cayendo, lo trabaron justo a Camus. Camus que juega. Viene el toque hacia atrás para Marraudi. Jugando con Boadi, juega Boadi. Abrió Boadi, la va a recibir Diop. Se adelanta Diop, se lo deja el capitán Hakimi. En campo de Brasil. Juega de primera otra vez, muy bueno ese pase para Ainaui. El toque otra vez para Hakimi. Ainaoui, Boadi, toca el centro medio de la cancha Marruecos.
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0: Luego de este partido continúa el Mundial en Radio La Red. Se viene Haití enfrentando a Escocia. Estará Palacio, Lausanne en los comentarios y Martín Malobra. Domina Camus. Como me gusta este Camus.
2: Oh, bárbaro.
0: Camus para más Raudi que se proyecta.
2: Derecho
0: se
2: por zurda, Walter. Derecho por zurda.
0: Acaba más Raudi. La intención era Saibari. No llegó. Cortó justo Marquinhos. Sale Luca Paquetá. Falta volviendo de Boadi. Será tiro libre.
3: Walter.
0: Tiro libre para Brasil, que está complicado. Sí.
3: Sí, hablando del Canús, decíamos, uno de los que sobrevive el sub-20, campeón con este entrenador, hacía referencia a los dos que se quedaron afuera en el último amistoso con Noruega, empate 1-1. Es Al Souli, el futbolista de Betis, el delantero, y Naïef, el defensor del Olympique de Marsella, los reemplazan Esguay y Zadán, que están en el banco.
0: Bueno, el del Betis, se le cayó un compañero encima y
2: increíble,
0: lo lesionó, increíble, a la
3: sí,
0: salida de un gol.
3: Sí, de rodilla.
0: Sí, juega Marquinhos, viene para Gabriel, acá está cuadro del Arsenal, se frena Gabriel. Le falta juego a Brasil, está sorprendido. Salió muy arriba Marruecos a presionarlo. Viene pelota para Ibañez, tiene que retroceder Ibañez, que juega en el fútbol árabe. Lo persigue Camus y le ganó, pero con infracción. Y no sé si fue falta, ¿eh? Me quedan dudas. Tiro libre para Brasil en su campo.
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0: ¿A qué hora tenemos fútbol en Jujuy?
5: Fútbol en Jujuy vamos a tener, Walter, a las 20 con el Lobo Jujeño frente a San Martín de San Juan, cerrando el sábado de la Primera Nacional.
0: Ya vamos a recorrer todos los resultados cuando tengamos tiempo, Tanque. Vale. Pelota para Luca Paquetá, se mete en campo de Marruecos. La tiró larga, aparecía para dominarla. Rafinha, se vino hacia adentro Rafinha. Lo tiene a Vinicius, acá aparece Brasil. Mano a mano con Hakimi, qué duelo. Llegó hasta el fondo, sacó el centro, cabezazo de Igor Thiago. Hay un rebote, se perdió el gol Brasil. Desborde de Vinicius. Falló con el cabezazo y Gorteago, si no toma el primero de la canarina.
2: Por eso estoy en contra de la crítica a jugadores que son fundamentales, porque tienen que ver con el ADN. Primera aparición de Vinicius, casi gol de Gorteago, se adelantó al cabezazo,
0: le erró el cabezazo.
2: No imagino al gordo Ronaldo ni a Romario errando ese cabezazo. Apareció Vinicius, la primera clara de la canariña.
0: Me había olvidado qué duelo con Hakimi, ¿no?
2: Sí, lo pasó por arriba, ¿eh?
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0: ¿Te diste cuenta un detalle? Vinicius viene abriendo por izquierda y Rafinha como si fuera un 10, no juega por derecha.
2: Porque no tiene quien le los asista. Al no haber habilitador real, Paquetá es el más adelantado de los medios. Casemiro muy centrado con Bruno Guimaraes. Lo hace retroceder a Rafinha.
0: Alisson que la tira larga para Rafinha. Va Rafinha con Hakimi. Ganó Rafinha de cabeza. Viene rechazando a Ainaoui. Pelota que va a caer en campo de Brasil. La va a dominar Gabriel Magalhães. Dominando Gabriel. Ya lo miró Marquinhos. Va a jugar seguramente con el capitán en el medio con Casemiro. Viene pelota primero para Bruno Guimaraes. Otra vez para Gabriel. Dominando Bruno Guimaraes. Viene el trotecito. Todavía en su campo. No se decide. Se toma su tiempo. La deja para Luca Paquetá, que aparece en el anillo central.
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0: Juega para Gabriel Magalhães. Douglas Santos que domina. Acá está el lateral izquierdo. El toque vino hacia atrás para Gabriel Magalhães. Ya no presiona tanto arriba el equipo africano. Jugando para Alisson. De Alisson viene para Marquinhos. Marquinhos que va a abrir para Ibáñez. La indicación es Carleto. Se frena Ibáñez. Llamado último momento. Seguramente reemplazando a Wesley. Aquí viene pelota para Luca Paquetá. Tirado a la derecha. Con derecha y es zurdo. La tira para Rafinha. Demasiado largo. Sari domina. El que tiene un perro que le puso Orteguita. El arquero Bono.
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0: Puedes decir que no te gusta, pero hizo 20 goles.
2: Hizo
0: 20 goles en la Premier.
2: Ante los goles me rindo. No. A mí me gustan más los jugadores que tienen el premio. Mira, Roberto Carlos, Kaká, Ronaldo. Mirá, ¡Entren ustedes!
0: Los tres estaban ahí, ¿eh? Roberto Carlos, Kaká y el gordo Ronaldo. Mamá. Y falta Ronaldinho, que está también, ¿eh?
2: ¿Está?
0: Sí, está.
2: Para mí se fue a la playa a jugar fútbol playa.
0: No, no,
2: se aburre.
0: Vino a ver a la canarina. No, cómo se vaya a ver fútbol playa.
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0: El otro que está es Marcelo, ¿no? Que juega más o menos también. Gabriel Magalhães. El toque viene para Marquinhos. Domina Marquinhos. Viene para Gabriel Magalhães. A todo esto ya les digo que tenemos 16 minutos del primer tiempo. Están empatando New Jersey, Brasil y Marruecos en el grupo C, que luego van a jugar Haití y Escocia. El toque viene hacia atrás, dominando Bruno Guimaraes. Lo está esperando con mucha gente ahora Marruecos. Bien paradito. Allí estaba como primera puntada Ounahi. El toque viene ahora para Gabriel Magalhães. Viene jugando sobre izquierda para Vinicius. Amagando a Vinicius. Allí está con Hakimi. Le ganó Hakimi. Pelota lateral.
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0: Yo quiero que se le... ¿A vos te gusta Ounahi?
2: Me gusta mucho.
0: A mí yo quiero que se le den a Camus.
2: Y juega bien por izquierda, ¿eh? A pierna cambiada, encara todo el tiempo, vuelve. Fíjate que marca el Andarivel y vuelve con Marraui. No lo deja solo en Andarivel.
0: Gabriel Magalhães, abriendo Gabriel. La viene a buscar Rafinha, bien tirado atrás. Domina Rafinha. Casi, te digo, son doble once, ¿no? Con Vinicius. Juega Rafinha. Gabriel Magalhães que viene recibiendo en el anillo central. Sector medio de la cancha, se mete en campo de Marruecos. Se frena, la viene a buscar Bruno Guimarães, toca de primera Bruno, viene para Paquetá, otra vez para Gabriel, de Gabriel para Douglas Santos, dominando, el toque viene sobre la izquierda para Vinicius, quería pasar, la está pidiendo por el medio Rafinha, se vino hacia adentro Vinicius, de la izquierda al medio, se frenó de golpe repentinamente, en la marca estaba Inaui, viene tocando de primera para Lucas Paquetá, que aparece por izquierda, control de pelota de Brasil, Douglas Santos que la mete en el área, la bajaba Rafinha para Igor Thiago, apareció Bono para dominarla, Rafinha no tiene posición fija.
2: Claro, empieza a moverse, empieza a complicar a Marruecos, trata de amainar el ritmo Brasil y meter un pelotazo porque los vi a los dos zagueros, que son de la Premier, del conjunto marroquí, distraídos en la marca de Igor Thiago, el centro delantero de Brasil.
0: Acá ganó Diop, una pelota que filtraba a Casemiro, que la vuelve a recibir, la deja para Ibáñez, otra vez para Casemiro, viene adelantado ahora sobre el campo de Marruecos, el toque viene para Bruno Magalhães, viene tocando de primera para Rafinha, que se mueve por todo el frente de ataque, Bruno Magalhães, la deja para Rafinha, se lo miró Vinicius, viene jugando hacia la derecha, no fue bueno el pase, aparece para cortar el circuito Marraui. Juega Marraui, el toque viene en el medio para Boadi, Boadi para Marraui, dominando Marraui, la deja para Camus, otra vez para Marraui, todo en campo de Marruecos ahora.
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0: A Ounahi que la perdió, jugó Casemiro, viene pelota para Rafinha, la metió adentro para Vinicius, llegó justo Hakimi cuando me parece que había posición adelantada, ¿me parece o no?
2: No, pero a
0: vos es tiro de esquina.
2: Vos sabés que se equivoca, no, a ver, yo no puedo decir yo que se equivoca Vini, ¿no? Pero para mí, en vez de pegarle de primera, quiso hacer un enganche más. El pase es fenomenal de Vini, habilitaba a todos.
0: El de acá.
2: Sí, el lateral, no sé si era el
0: zaguero. No, Raid.
2: Exactamente.
0: Riyad.
2: Riyad habilita a todo el mundo y no pudo pegarle de primera con zurda Vinicius.
0: Hay tiro de esquina que va a ser Rafinha desde la izquierda. Ahora sí, los que suben son Marquinhos y Gabriel Magalhães, que ha hecho goles en el Arsenal de cabeza en la Premier. Hay 5 camisetas amarillas en el área de Marruecos. 19 minutos. Viene acomodando finalmente Bruno Guimarães. Con pierna derecha desde la izquierda. Va a buscar por arriba Brasil. Primer tiro de esquina. Primera pelota parada que tiene. Allí está en la marca. Camus está en la... Hakim está en la marca de Marquinhos. Los dos capitanes. Se mueve Gabriel Magalhães. El centro de Bruno Guimarães, Bono salió con los puños, le cayó a Vinicius en la media luna. Juega para Lucas Paquetá, le pegó de derecha el rebote. Viene jugando hacia atrás Gabriel Magalhães. Tiene que retroceder Douglas Santos para jugar con su arquero Alisson.
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0: Fíjate vos que Brasil no tiene un 10 que arme el juego y tiene que tirarse atrás Rafinha.
2: Sí, fíjate que recién Paquetá no le pudo pegar, le faltó repentización.
0: Le pegó con derecha,
2: le
0: mal.
2: Falta lo habitual del jugador brasileño que resuelve rápido.
0: 20 minutos se van a cumplir, ya viene la rehidratación. En minutos no. Bueno, pero con este calor no lo veo mal. A mí me pone mal cuando no hace calor. Hay que parar.
2: Ah, pero eso por un negocio,
0: bueno,
2: está bien.
0: Es un negocio además, ¿no?
2: Los muchachos, 4 tiempos ahora.
0: Y bueno, los muchachos venden, la FIFA vende, publicidad. Sale jugando Brasil. La perdió Lucas Paquetá, que no está bien. Más Raudi, que viene jugando hacia el medio. La viene recibiendo, amagando Brahim Díaz. La tiró larga, puede ser gol de Camus. La pinchó, golazo. ¡Gol! ¡Saibari! ¡Gol! ¡Gol! ¡Y gol! ¡Y gol! ¡Y gol! ¡De Marruecos! ¡Qué pelota! ¡Qué delicia de Brahim Díaz! Se metió entre los dos centrales. Apareció Saibari, el 11. Y cuando salía Alisson a achicar, la picó por arriba. Una exquisitez del 11 de Marruecos. Una exquisitez. El pase de Brahim Díaz. Gana Marruecos. 20 minutos. 1-0 a Brasil. El fútbol africano. Parece que va a ser top. Me parece.
2: cuchillazo de Brahim, fenomenal definición de Saibari por arriba del arquero brasileño Alisson. El del PSV Eindhoven definió como si fuese sudamericano. Brahim entre los mediocentros de Brasil, tirando un pelotazo al cuchillo, al centro, a un lugar ilegible para Brasil. Gana bien Marruecos en New Jersey.
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6: La definición es algo maravilloso, ¿no? La pica por arriba, sensacional, pero la pelota que pone este muchacho.
2: Está perdido, fíjate, Casemiro queda al lado de Guimaraes. Nadie va con Brahim Díaz, que tira el estiletazo solo, y queda Paquetá fuera de la acción. Y los dos zagueros quedan totalmente abiertos ante el ingreso del goleador Saibari.
6: El mediocampo de Brasil es muy lento.
2: Muy lento, muy limitado y con poco juego.
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0: Bueno, hay saque lateral que va a ser Hakimi para Marruecos.
6: Ayer vimos la paliza que le dio Estados Unidos a Paraguay.
2: Me da miedo por Sudamérica, ¿no?
6: Sí, bueno.
2: Hay que esperar Colombia, Argentina y Uruguay todavía. Sí,
6: Colombia, Argentina y Uruguay.
2: Y Brasil, ¿no? Falta.
6: Brasil falta, pará, falta. Pero lo está haciendo un buen juego, por lo menos en estos primeros 22 minutos. Bueno, se van a rehidratar. ¿Podés comentar? Tenés tiempo.
2: Todo el partido, porque ahora son cuatro tiempos, que comente, no, que gana bien. Marruecos gana bien, juega como lo preveía Bilardo hace 20 años, dueño del partido, intención de ataque, mira el arco de enfrente como premisa. Brasil parece un mero partener, juega sin enganche clásico, juega sin laterales, juega sin 10. Bueno, parece que estamos viendo el mundo al revés, Walter.
6: El mundo al revés, sí, a lo que fue, a lo que es la historia futbolística.
2: Claro.
6: Durante tantos años parece el mundo al revés. Pero ya se vería un crecimiento en el fútbol africano. Como lo dije en la apertura, jugaban bien, buen juego, rápido, potente, pero no tenían picardía, eran muy inocentes en algunos momentos del partido. Y eso cambió totalmente.
3: Sí, para graficar esto que decían, un solo antecedente tienen en mundiales. En Francia 98 goleó Brasil en aquel entonces 3-0, después ganó un amistoso en 2023 Marruecos, pero está claro que hoy es uno de los equipos poderosos. Décimo gol con la selección marroquí para Saibari, uno de los tantos no nativos, nacido en España, el futbolista de PSV Eindhoven.
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6: No.
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2: Yo creo que Carleto, por lo que significa en el mundo fútbol y por su idea táctica, es que es el técnico de Brasil. Ahora es un despropósito como marcan el gol, ¿eh? Los dos zagueros en línea, los dos mediocentros en línea abiertos. Brahim Díaz que mete entre Casemiro y Bruno Guimarães la pelota. Y Gaby Magaláes totalmente abierto, al igual que Marquinhos, para que defina a voluntad Saibari.
6: Entró muy solo por el medio, por el medio de los dos centrales. Entró muy solo.
2: Porque no hay culpa de Alisson, ¿eh?
6: No,
2: sale Alisson, desarmado.
6: Alisson estaba desarmado, salió y hizo lo que pudo. Lo que pasa es que ahí está la calidad, la jerarquía para definir de Saibari. Cuando lo enfrentó, se la picó por arriba. Tenía
4: Walter,
6: tiempo.
4: Dani, sí. Y a propósito de esto que ustedes están marcando, del gol de Marruecos, primero la seriedad de Carleto Ancelotti, que bueno, está muy muy serio, sobre todo con este resultado en contra. Pero Magaláes, Marquinhos, Casemiro y Bruno Guimarães, ese cuadrado, se miraban entre todos quién no marcó a quién y por qué marcó el gol Marruecos de la manera que lo hizo.
2: Es que en lo táctico es difícil explicarlo por radio, están, ahí es un cuadrado, esos cuatro que nombraste es un cuadrado. Nunca tiene que haber tanto lugar por el medio, ni en el medio campo ni en la saga.
6: Es que están más juntos.
2: Y están totalmente abiertos, los dos zagueros y los dos mediocentros.
6: Hace mucho tiempo, uno acostumbrado a ver equipo brasileño, la selección brasileña, van 25 minutos,
2: sí.
6: Los laterales no pasaron la mitad de cancha.
2: Bueno, pero los laterales los tenés que buscar en la guía, tenés que buscar quiénes son.
6: Pero vos me entendés lo que quiero
2: claro.
6: decir. Brasil toda la vida tuvo laterales que eran aviones. No es, no lo voy a descubrir ahora.
2: Cafú, Maicon, Roberto Carlos, Marcelo.
6: Pero hay un montón.
2: Junior.
6: Leandro en el 82,
2: claro.
6: Junior. Se reanuda el juego, tiene la pelota Brasil, vino el lateral, Marquinhos, viene para Gabriel Magaláes, ganando Marruecos 1-0. Les dijimos que había arrancado muy bien. Anunciamos que los africanos han mejorado mucho en su fútbol. Marruecos ya dio un toque de atención en el último mundial, donde salió cuarto. Viene pelota para Gabriel Magaláes, toca de primera, bueno, se cayó, lo tocaron, le cometieron falta
0: allí a Vinicius, será tiro libre, será para Brasil, lo salió a buscar lejos Hakimi.
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0: Vinicius lo quiso buscar Ibañez, se le fue muy larga, se la saque lateral, lo vio inquieto a Carleto, tiburón.
4: Sí, muy inquieto, muy nervioso realmente, para nada conforme con esta casi primera media hora de Brasil.
0: Masraudi hacia el lateral, la venía recibiendo Boadi, otra vez para Masraudi, apareció para tocar de primera, la hizo bien ahora el jugador Ounahi para Masraudi, Masraudi que toca el medio para Camus, por la derecha Hakimi, tiene campo y terreno para progresar, a toda velocidad se acerca al área y le va a pegar al arco y le pegó al arco, cruzado y desviado, arrancó de casi más allá de la media cancha y nadie fue a cruzarlo, increíble lo de Brasil, y estuvo cerca del segundo Marruecos.
2: Y aprovecha la no vuelta de Vinicius, Hakimi con toda la prepotencia, de segunda a quinta y el remate de derecha al palo izquierdo de Alisson.
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0: Muy lento Casemiro, lo está marcando, lo presionó y le ganaron. Entre tres, muy lento el mediocampo de Brasil, te lo dije recién. Allí venía jugando la pelota Ounahi, Masraudi. Viene dominando ahora y se viene Brahim Díaz. Espera Hakimi por la derecha, que es un delantero más. Mucho mejor Marruecos y sobre todo después del gol más todavía. Brahim Díaz que domina, vértice de área. Está esperando por el medio a Inawi. Viene para Hakimi, se vino hacia atrás. El toque viene para que domine la puerta a Ounahi. Ounahi que viene tocando para que se venga Boadi. Acá está Boadi. Saque lateral. Pegó la pelota en el lateral. Allí estaba Douglas Santos.
2: Brasil tiene de dos décadas atrás la velocidad. Ahora, después la jerarquía, nada, Casemiro parece que jugara en la época de Dunga.
0: Muy lento.
2: Y fíjate el cambio en Marruecos de este hombre que desde marzo es técnico el belga Guavi, ¿no, Ploti?
3: Claro, sí, Dani, reemplazó al saliente Regragui.
0: Perdóname, Brahim Díaz pasaba entre dos, entre Lucas Paquetás, apura Gambetti y Douglas Santos, le cometieron una infracción y hay tiro libre para Marruecos que va a venir desde la derecha.
2: ¿Por qué marco esto? Porque la Inawi es un 5 totalmente diferente a Amrabat. Antes Amrabat, que es estilo Mascherano, era el 5 clásico.
0: Más peleador.
2: Más de ir al costado, más peleador, más de meter. Este chico juega con la pelota abajo la suela.
0: Este pibe juega bien. Bueno, le va a pegar Hakimi. Yo lo sigo a Diop y a Riyad. Tienen buena talla los dos centrales. Masraudi el 3 también. Se ubica por atrás Ounahi. El tiro libre será para Marruecos. Hakimi para ejecutar. Gana el equipo africano 1-0. Un golazo sensacional de Saibari. El centro de Hakimi. Viene Hakimi, sacó el centro de cabezazo. Había llegado al primer palo de Inawi. La venía sacando como podía en el segundo palo. Ahora la pelota Ibañez. La recupera y viene jugando Saibari. Saibari se metió en el área. Le pegó de derecha en un rebote. Es peligrosísimo Saibari. El rebote le cayó a Brahim Díaz. Brahim Díaz quiso tirar a colocar. Hubo un rebote y le cae a Alisson. Cerca del segundo Marruecos. No, mirá Brasil.
2: No tuvo campo visual Brahim Díaz. Estaba Ounahi solo por la izquierda. Lo pasa por arriba Marruecos.
0: Se equivoca en la salida. Mala entrega a Lucas Paquetá, que parece que está en Río de Janeiro, no en el Mundial. Recupera Camus. Viene jugando hacia atrás Camus. Es todo del equipo africano. La va a recibir sin ningún apuro y tocando hacia atrás la pelota. Allí estaba Riyad. Riyad tocó para Bono. Bono que mete pelotazo sobre el campo de Brasil. La baja con el pecho Marqueño. Pero le gana todas las pelotas Marruecos. Dominando Camus. Por la derecha, por la izquierda apareció Hakimi increíblemente. Viene pelota que domina Ounahi. Ounahi que viene tocando para Brahim Díaz. Tiene una gana de pegarle. Acaba Brahim Díaz. Tiraba un caño. Cerró las piernas a tiempo. Gabriel Magalhães. Recupera rápidamente Marruecos. Viene jugando la pelota Boadi. De Boadi bien, viene sobre la derecha para Hakimi. Dominando, sacó el centro bajo. Rechazaba a Gabriel Magalhães. Le pegó a Hakimi desde la media luna. Pelota que se va por arriba. Pero esto es real lo que estoy viendo.
2: Es real. Yo quizás sea muy prematuro lo que digo. Ponerlo en los candidatos a Marruecos, ¿eh? Porque más allá de la diferencia futbolística, de la jerarquía, del nombre propio, se anima, ¿eh? Hay que animarse en una Copa del Mundo a jugarle a Brasil de esta manera. Brasil no tiene jerarquía, no tiene rebeldía, mira cómo pasa la pelota y es un equipo viejo.
0: 30 minutos tenemos del primer tiempo. Yo veo cambios en la segunda etapa porque Carleto,
2: ¿viste? Neymar lesionado.
0: No, yo veo cambios. Acá viene dominando a Ounahi, apura Gambetta, se frenó de golpe entre tres brasileños. Deja para Masraudi atrás, viene jugando más hacia atrás todavía, dominando uno de los mediocampistas. Ainawi, es una orquesta Marruecos en estos primeros 30 minutos, ¿eh? Hakimi, Brahim Díaz, ¿cómo Brahim Díaz no es titular indiscutible en Real Madrid jugando de esta manera.
2: Es increíble, porque juega con mediocampistas muy estáticos. Fíjate que le da la titularidad tanto a Valverde, que me gusta, como a Tchouaméni. Ahora va Mourinho, pero el técnico anterior. Y Brahim es recambio.
0: Bono la tiraba larga para Hakimi, que aparecía como un puntero derecho para sorprender. Ganó la pelota y viene jugando Rafinha, viene para Vini. Dominando Vini, se quiere meter en el área. Tocó fuera del área para Bruno Guimarães. Otra vez para Vini, espera Igor Thiago en el área. Se metió en el área, amagó, le va a pegar, le pegó. ¡Oh, golazo! ¡Gol! ¡Golazo de Brasil! Y esto tiene Brasil, la jerarquía individual. Porque era todo de Marruecos, se estaba más cerca del segundo. Apareció Vinicius, una pelota que en el borde del área le puso Bruno Guimarães. La clásica de Vinicius. Amague, recorte, se vino hacia adentro y clavó el derechazo arriba sobre el segundo palo de Bono. Y a los 32, cuando la estaba pasando mal, pero realmente mal Brasil, empata 1-1 Vinicius.
2: Golpe al corazón de los tacticistas. Brasil toda la vida jugó con la pelota. El más playero, el de más jerarquía, el más técnico, el de más personalidad. Con un Brasil desconocido, Vinicius tocó tres pelotas, lo dejó pagando su marcador. Quedó de largo el 24 cuando lo encaró Vinicius. Remate de derecha furibundo, empata la canariña en New Jersey.
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0: ¿Cómo lo gritó Carleto, tiburón?
4: Fue un desahogo para Carleto, para todo el banco de suplentes, para Vinicius, noveno gol, el segundo en su historia mundialista.
2: Qué táctica, ni táctica. Brasil jugó siempre para adelante, eludiendo, tirando caños, mostrándola. Es la historia, son los 5 campeonatos del mundo. Basta de exagerar el tacticismo a ultranza, mirando un Brasil que mira y juega al compás de Marruecos.
0: Lo que pasa es que está muy lento el medio campo de Brasil. Lucas Paquetá, Bruno Guimarães, sobre todo Casemiro. Y ahí está bien Marruecos. Pero, viste, cuando aparecen las individualidades de esta jerarquía, como Vinicius, como te puede aparecer Rafinha.
2: Rafinha y Vinicius, claro, lo que te pueden aparecer.
0: Pueden aparecer en cualquier momento. Acá viene dominando la pelota Unagi. Va Unagi, va Marruecos, juega Unagi. Viene pelota para que domine Saibari. Saibari viene abriendo ahora. Está esperando Hakimi. El toque a Brian Díaz. El toque para Hakimi. Allí está Hakimi. Falta de Vinicius. Lo tocó abajo. Lo siguió y lo tocó abajo. Tiro libre para Marruecos. Le va a pedir disculpas el morenito.
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0: Bueno, ya se levantó. Vinicius se quedó al lado de Hakimi hasta que se levantara.
2: Vos sabés que fue de los más criticados en este ciclo, Vinicius. Y cuando vos ves a Brasil, los tipos que pueden cambiar la historia son Vinicius y Rafinha. Y si recupera Neymar, los demás ninguno,
0: No tiene Marquinhos atrás, Marquinhos sí, no, tiene sí, jerarquía.
2: Está grande sí. Casemiro, lo respeto muchísimo, pero los mediocampos hoy son mucho más dinámicos.
0: Lo que te dije recién, Bruno Guimarães, Lucas Paquetá y Casemiro, hay una diferencia abismal con la velocidad que tienen los mediocampistas de Marruecos.
2: Claro.
0: Hakimi para el tiro libre, van 6 camisetas de Marruecos, saca de cabeza a Gabriel Magalhães, la viene recibiendo afuera del área y tocando a Unagi para Brahim Díaz, el centro al área, iba a buscar con todo Riaz, sacó con los puños Alisson y le viene cayendo más Raudin en el anillo central.
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0: Lo buscaban, pelotazo largo a Rafinha, le cayó a Bono, de arquero a arquero. Pelotazo de Bono que domina Alisson.
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0: Sale jugando Lucas Paquetá, tirado a la izquierda. Venía pelota para Vini.
2: Lindo duelo ese, tiene razón.
0: Ahora ganó Hakimi.
2: Pero ya en la que tenía que ganar ganó Vinicius.
0: Pero no estaba ahí Hakimi, se había ido arriba.
2: Y puso pardas el partido, ¿no?
0: Sí, lo estaba marcando el 24, Ainaui.
2: Claro.
0: Lo echó para adentro y lo dejó dando vueltas, ¿sí?
3: Sí, cerraba el 24, Walter. Eso te iba a marcar. Hakimi quedó desfasado.
0: Se había ido arriba y no volvió.
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0: Sale jugando Gabriel Magalhães. Tenemos 36 minutos del primer tiempo.
2: Me viene algo que me dijiste vos cuando fuiste de vacaciones. Dale, ahí se fue. Mirá el cambio de frente.
0: Casemiro, cambio de frente para Ibañez. Se va demasiado largo. Será lateral, que va a ser más Raudi.
2: Estabas en un hotel en la playa, me contaste, con Silvita. Miraste abajo a ver si estaban jugando la pelota. No jugaba nadie en la playa.
7: Nadie en la playa.
2: Bueno, ahí extraño está.
7: Eso.
2: Este es el desencadenante. No juega nadie en la playa, mirá.
7: Estaban jugando un poquito de fútbol tenis, pero a la pelota como hace muchos años atrás, porque fui bastantes veces a Río de Janeiro.
2: Por un chocho con este juego. Era 4-2, pegaba con la de Zupanqui. A él le gusta este juego.
4: Y se habré colgado pelota fuera de los estadios, claro. En la D y en la C.
7: Me llamó la atención que no estuviera jugando en la playa, porque siempre juegan en la playa.
0: Ibañez para hacer el lateral.
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0: Boadi que viene jugando hacia el centro al medio de la cancha. Aquí aparece Ainaui. Le hizo un nudo recién Vinicius en el gol. Viene el toque de primera para Diop. Diop otra vez para Hakimi. Hakimi al centro al medio de la cancha para Balajindia. Lo atendió Gabriel. Cometió falta. También cometió... Qué mal que está Casemiro, que le van a sacar amarilla. Llegó a destiempo... Te digo, se la sacaron a Casemiro, pero se la podían haber sacado a Gabriel, ¿eh?
2: A Guimaraes. Fue primero Guimaraes a buscar, pasó de largo y lo levantó por el aire Casemiro, que está lentísimo,
0: pero
2: ¿eh?
0: Pero como vino Casemiro...
2: Era Gabriel, tenés razón vos, ¿eh?
0: Claro.
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0: Bueno... 38 minutos se van a cumplir. No lo podemos quejar.
2: Ah, partidazo.
0: Estamos viendo.
2: Cumple con la expectativa. Brasil es el que peor juega, es el partener. Marruecos es el dueño del partido, más allá del empate parcial.
0: Sí, señor. Fue a buscar Diop. También Riad. El tiro libre que va a ser Hakimi. Qué buena altura que tiene Riad. El moreno, en primer marcador central, número 14. En la media luna está esperando a Ainaui. Hakimi con jugada preparada, viene para Brahim Díaz, viene amagando el zurdo por la derecha, quiere escapar, llegó hasta el fondo, se le fue. Saque de arco para Brasil.
7: Se excedió en la gambeta.
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7: ¿Cómo lo gritaron?
2: Diño es.
7: Sí.
2: ¿O es parecido?
7: Parecido.
2: ¿Es parecido o es Diño? Plotti,
4: Es Tiburón parecido, ¿eh?
2: Es igual, ¿eh?
4: Sí, sí, sí, es un clon de Diño.
0: Bueno, aquí viene la pelota para que quiera dominarla, pero lo tiraron al diablo,
2: inventó
0: ¿eh?
2: Inventó Paquetá para mí.
0: Sí, a Lucas Paquetá. Hay falta que cometa Ainaui. Tiro libre para Brasil en tres cuartos de cancha y por izquierda.
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0: Vinicius toca hacia atrás para Lucas Paquetá. Lo busca Guimaraes. En campo de Marruecos. Hacia atrás para Casemiro. Casemiro para Marquinhos, que se viene en ataque. La cambió a la derecha para Rafinha. Rafinha zurdo por derecha. Marraudi. Acá está llegando y evitando el tiro de esquina. La revienta con pierna derecha siendo zurdo. La recupera Brasil. En la puerta del área. Allí la venía perdiendo. La quería jugar y no podía Bruno Guimaraes. Lucha Rafinha. Le va a caer a para que domina ahora Camu. Camu que juega de primera. Se viene a toda velocidad. Ounahi se fue de mambo. Saibari, la pelota le quedó atrás y sale jugando Casemiro para Brasil.
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0: Sale jugando Vinicius, tirado atrás, busca la pared. Lucas Paquetá, Vinicius. Venía marcando como podía para salir, saca la pelota a Riad. La recupera Brasil en los últimos minutos, se mete en campo de Marruecos. Y toquetea con Marquinhos, abriendo para Ibáñez. Ya domina Ibáñez por la derecha. Viene a jugar para Igor Thiago, que prácticamente no la toca y se... acá lo comieron. Le ganó Riad. Viene jugando hacia el medio, recupera muy bien ahora Bruno Guimaraes. Y toca hacia atrás para Marquinhos.
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0: Gabriel Magalhães se desprende desde el fondo, emerge la figura de Marquinhos, viene pelota para el capitán. Jugando hacia la derecha para Bruno Guimaraes. No acelera de tres cuartos hacia adelante Brasil.
2: Le falta en la mitad.
0: Busca Casemiro, pelotazo largo para Rafinha, demasiado largo. Sari domina. Bono, el arquero marroquí.
2: Mateus Cunha en el banco, ¿no? Yo no puedo creer que Mateus Cunha sea suplente de Igor Thiago, más allá de lo que me dice Walter, que hizo 20 y pico de goles en el Brentford, ¿no?
4: Sí, bueno, que no tocó una todavía, pero sí, el número 9, Mateus Cunha en el banco. Pero
2: mucho músculo y poca gambeta.
7: Pero te voy a decir algo también, ¿eh? Casi no le llegó, sacando el centro de Vinicius.
2: Pero lo vi salir afuera del área, una lentitud.
0: Acaba Vinicius, le ganó Hakimi. Lo cruzó bien, qué lindo duelo. El hombre del Paris Saint-Germain con el hombre del Real Madrid. Se la saque el lateral que favorece a Brasil, que va a ser Douglas Santos.
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0: Paquetá, la cambia hacia la derecha, no pudo bajar la Rafinha y será lateral. Insisto, Paquetá creo que está jugando un partido con sus amigos en la playa de Ipanema.
2: Está flojo, está jugando, ¿no? Y cuando veo el banco de mediocampistas, ¿qué tenés? Tiburón Fabinho, Danilo Santos.
4: Sí.
2: No hay jugadores de creación.
4: No, para nada. Fabinho, Danilo Santos, bueno, después tenés como recambio Gabriel Martinelli, Luis Enrique, Mateo Cunha,
0: que son delanteros.
4: Claro.
0: Camus, ganó Camus, arrojó el piso. Brahim Díaz, me gusta. Cruzó vertiginosamente en la línea de medio campo. Espera por la derecha a Unagi muy solo. Prefiere abrir para Hakimi. Acá está Hakimi. Sacó el centro. Hay un rebote. Viene sacando Casimiro. Y completa de cabeza Luca Paquetá. La recupera Brahim Díaz. Estaba Igor Thiago luchando. La quiso recuperar, pero cometió falta. Ainaui. Infracción sobre Luca Paquetá y será para Brasil. Muy cerca de su área.
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7: La lenteja que tienen los tres medios.
2: Claro, pero no es solo Casemiro. Bruno Guimarães igual Luca, de lento. Lucas Paquetá totalmente perdido. Es como si los tres del medio jugaran otro partido a la selección Brasil.
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2: No.
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0: Inicio para Douglas Santos. La deja para Gabriel Magalhães. Retrocede Marruecos. Se viene con la pelota el segundo marcador central. La deja para Marquinhos. Marquinhos para Ibáñez. La tocaron los cuatro de fondo. Rebotó bien Rafinha. Rafinha para Ibáñez. Ibáñez que viene tocando para que venga Bruno Guimarães como puntero derecho. Sacó el centro. Pegó más Raudi. Le quedó a Bruno Guimarães. Falta, me parece, de Masraudi. Dice que no el árbitro. Se recupera Bruno Guimarães sobre la raya final. De zurda la sacó hacia adentro. Aparece para sacarla, dando una mano a Unauji. Parecía falta. Le cayó a Brahim Díaz, que es rapidísimo. Está esperando Saibari. Infracción desde atrás.
2: Todas faltas, Ibáñez. Todas faltas. Si no lo toca Casemiro, lo toca Ibáñez. Si no lo toca Paquetá, si no lo toca Guimarães. Y amarilla para Ibáñez.
7: Amarilla para Ibáñez.
4: El segundo amonestado. El primero había sido Casemiro. Ahora el 24, Roger Ibáñez.
0: Hay tiro libre que favorece a Marruecos. ¿Qué me decías, estimado Ploticia?
3: No, que se quedaba agarrándose la cabeza Brahim Díaz, más allá de que la falta era en la parte costal del futbolista.
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0: Hay tiro libre. Juega bien este Boadi. ¿Dónde juega Boadi?
3: Boadi, el número 6 en el Lille, Walter, el Lille de Francia. Uno de los más jóvenes, sí, francés, con 18 años.
2: Es cinco, típico 5 sudamericano de buen corte. Me hace como corre parecido a Guendonzi, el francés. Sí, es más técnico.
0: De acuerdo, es verdad. Salió jugando Casemiro, se adelanta Bruno Guimarães. Igor Thiago Valaria, pelota que viene sobre la izquierda. La viene pisando y sin apurarse, tocando Douglas Santos. El toque vino hacia el medio. Aparece Vinicio como si fuera un mediocampista. La tiró al área, rechaza. De cabeza la hizo bien a Naui, le cayó a Unagi. Viene jugando para Brahim Díaz, domina Brahim, amagando frente a Luca Paquetá. Llegó también Casemiro, se la robó el mediocampista de Brasil. Y toca de primera para Bruno Guimarães. Viene para Rafinha, tirado adentro. Falta, infracción sobre Rafinha. Sí. Lo cometió falta, lo fue a buscar lejos a Inaui. No, perdón, era Camus.
2: Digo de todo, Rafinha, ¿eh?
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0: Está esperando en el tiro libre para ejecutar Bruno Guimarães. Está esperando que llegue Marquinhos por la derecha y Gabriel Magalhães va por izquierda. A la posición de Hakimi.
2: Los dos zagueros tienen buen jugador y hicieron muchos goles en el PSG y en el Arsenal.
0: Casimiro también ha hecho goles de cabeza.
2: Sí, señor.
0: Y no se lo quiere perder, por eso va al área.
2: Pero cansado Casemiro.
0: En la agonía del primer tiempo. El tiro libre, está Lucas Paquetá también. Veremos quién de los dos, o Bruno Guimarães. La derecha de Bruno Guimarães o la zurda de Lucas Paquetá. Levanta el brazo. Le pega Bruno Guimarães, viene para Gabriel Jesús. Rechaza de cabeza Boadi. Pelota que viene cayendo sobre la derecha. Se viene para dominarla a Unagi. Levanta la cabeza a Unagi, lo tira Camus por la izquierda. Prefiere jugar sobre la derecha. Aparece Hakimi, juega para Boadi. Buena pared, a Unagi, otra vez para Boadi. Enganchó para Hakimi. La deja otra vez ahora para el número 8, dominando. Tocando hacia atrás para Hakimi. De Hakimi para que domine Boadi. De Boadi viene para Inaui. Los mediocampistas de Marruecos tienen la pelota en el final del primer tiempo.
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0: ¿Cuatro minutos más?
4: Sí, señor, hasta el 49.
2: Hay un respeto supremo por la pelota del equipo marroquí.
0: Ainaoui tocó la pelota para Saibari, el autor del gol. Se viene adelantando Diop. Todo Brasil retrasado. Juega para Hakimi. Busca la conexión allí por la derecha. El toque hacia atrás para otra vez para Diop. Diop seguramente para su arquero Bono. Más hacia atrás para Bono, que le va a pegar con zurda fuera del área. Está.
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0: Sacó Bono, no sacó bien. La recuperó Lucas Paquetá, dominando el zurdo por la izquierda. Se viene al tranquito Lucas Paquetá, lo enfrenta Boadi. Viene jugando para Douglas Santos, sacó el centro sobre el área, le pegó Lucas Paquetá, ¡cómo venía! Atajada espectacular, la tijera de Lucas Paquetá, que parecía que no estaba en el partido. Y Bono, sensacional, fenomenal. Salvó el segundo de Brasil, pelota al córner.
2: Gracias a Dios, Brasil todavía tiene algunas cuestiones en las células, en el ADN de lo que significa su historia, ¿no? Una media vuelta de Paquetá.
0: La tijera.
2: Casi el segundo de Brasil.
0: La clásica inolvidable y siempre bien ponderada. Tijera.
2: Tijera.
0: Al tiro de esquina que favorece a Brasil. Se termina el primer tiempo. Acomodo para pegarle. Quiero ver quién es porque me tapa la gente, che. Vamos a ver quién le va a pegar. Con zurda Rafinha. Va Rafinha. Seguramente tratando de buscar la cabeza de Gabriel Magalhães o Marquinhos. El centro de Rafinha. El cabezazo en el primer palo de Marquinhos. La pelota cruzó toda el área y se fue afuera.
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0: Bueno, ya tenemos dos minutos de los cuatro que se adicionó. Viene el árbitro hasta acá, prácticamente no apareció.
2: No hubo sobresalto. Para mí la córner, de nuevo.
0: ¿Te parece?
2: La pase la toca Hakimi. Bueno. No pensaron lo mismo.
4: Así. Sí, por eso la protesta de Marquinhos.
0: Para pegarle Bono. Tenemos 2:30. En el vez de live de New Jersey, están igualando por el grupo C. Después de este partido van a jugar Haití y Escocia. Allí estará Palacio, estará comentando Diego Lausán, estará Martín Balobra, toda la banda de Radio La Red. Y a la 1:00 a.m. ¿qué tenemos, Tanque?
5: A la 1:00 a.m. Australia frente a Turquía, completan el grupo D en Vancouver, Walter.
0: Turquía, que a mí me sorprendió en las eliminatorias, sí. También, ¿eh?
2: Te veo mucho. Un tecito en hebras y algún chocolatito chiquito, te veo, Walter.
0: ¿Por qué no? Acaba Vinicius, encara Vinicius. Hakimi, parecía que lo tocaba abajo, pero no. En la puerta del área viene sacando bien la pelota Ainaoui. Ainaoui tocó por la derecha, falta, infracción que cometió Lucas Paquetá. Será tiro libre, será para Marruecos. Qué bien que juega Hakimi.
2: Qué bien juega. Yo no encuentro lateral en el mundo mejor que él.
0: No, yo tampoco.
2: Lateral derecho.
0: Sí, lateral derecho, sí. Pero no juega de lateral derecho solamente, juega mediocampista, ahora, llega arriba.
2: Era falta de Marquinhos.
0: Sí, era falta de Marquinhos.
2: De Hakimi,
0: de Hakimi sobre Vinicius.
2: Sí, falta fea, ¿eh?
3: Sí, sí, sí, zafó de la amarilla y además completo porque también en la selección ha jugado mucho por la otra banda, por la izquierda.
2: Claro.
0: Ahora, fíjate vos, yo estaba diciendo lo bien que estaba el árbitro, ¿no? Y se come esto.
2: Bueno, pero quizá, viste, es una jugada de cámara corta, de cámara lenta.
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0: Bono con pelotazo larga, la bajó con el pecho como si fuera un número 4 Rafinha. Tocó hacia atrás para Alisson, abriendo para Douglas Santos, cuando el árbitro del partido, el hombre de Eslovenia, anuncia. Estoy hablando del señor Vincic, que aquí en el MetLife de New Jersey ha terminado el primer tiempo cuando Vinicius le va a reclamar la falta de Hakimi sobre el final de la primera etapa. Están igualando por el grupo C, Marruecos y Brasil, 1-1. Saibari, el gol de Marruecos a los 20, igualó con un golazo Vinicius, dos golazos mejor dicho, para Brasil. Final del primer tiempo en el Mundial, están jugando cerca de Nueva York, Brasil y Marruecos, 1-1.
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2: En el juego gana Marruecos. En el resultado empatan. Se va Vini discutiendo con el árbitro y con todos por alguna patada de Hakimi. Principalmente la última. El fútbol brasileño en su historia era 3 con músculo y 8 con gambeta. 3 con marca y raza y 8 con desdoble, gambeta y caño. Ahora es totalmente al revés.
0: Jugadores en el vestuario. Paso por el camarín de Brasil, Tiburón.
4: Bien, Walter, el lenguaje internacional de las señas, ¿no? La protesta de Vinicius por esa falta que el árbitro no cobró, le reclamaba. Falta y amarilla El árbitro, con claras señas, le dijo: anda para el vestuario, no pasó absolutamente nada. Dos amonestados tiene Brasil en esta primera etapa. Casemiro, el 5, y el 24, Roger Ibáñez. En el banco están Weverton, Ederson Moraes, Alexandro, Leo Pereira, Bremer, Danilo, Fabinho, Danilo Santos, Gabriel Martinelli, Hendrik, Luis Enrique, Mateo Scunha y Ryan.
0: Te escucho, Gonzalo.
3: Del otro lado se retiró algo con gesto adusto ya el entrenador Wabi. No le gustó la última parte de su equipo. Sin amonestados el conjunto africano. En el banco esperan los arqueros El Cayoy y Tagnotti, junto a Sadán, El Wadi, Redouane, Yedin, Amrabat, Talbi, junto a El Murabet, Yassin, Shrajimi, Sbai, El Kabi y a Maimoni.
7: El lío, ¿no?
3: Tremendo.
0: Tanque, ¿qué tenemos de último momento?
5: Bueno, de último momento, Walter, estamos esperando por el partido que va a cerrar el sábado de la Primera Nacional. Va a arrancar en 4 minutos Gimnasia Esgrima de Jujuy y San Martín de San Juan. El gol número 10 para Ismael Saibiri con la camiseta de Marruecos en 31 partidos seguido de cerca por el Bayern Múnich. Para la próxima temporada y también 10º gol de Vinicius en 50 partidos con la camiseta de la absoluta de Brasil.
0: Bueno, prepara su comentario de este primer tiempo el atómico Daniel Barreto, pero antes vamos a ir a la pausa. Están igualando Brasil y Marruecos 1-1.
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estamos en el Metal Life en Nueva York, Grupo C. Terminó el primer tiempo, están igualando Brasil y Marruecos 1-1. Momento de comentario. Y en Radio La Red, la radio del Mundial, comenta Daniel Barreto este 1-1.

La grata sorpresa de Marruecos no es sorpresa en el juego, es sorpresa que hayan perdido el miedo escénico y que se le fue un poco la inocencia. Muy bueno lo de Mohamed Wahbi, el técnico belga. Salió a ganarlo el partido con Brasil. Se olvidó de la historia de Brasil. Se olvidó de los nombres rutilantes de Brasil. Se olvidó de los 5 campeonatos del conjunto canariño. Y fue el dueño del partido, con un mediocampo dinámico. Unawi, Brahim Díaz, Camus por izquierda, el jugador del Stuttgart. Sí me sorprendió. Me encantó Wahbi en la mitad de la cancha, haciendo primer pase y corte con la zaga pegada en la mitad de la cancha. Usted me pregunta el partido cómo tendría que estar ganándolo Marruecos, ¿eh? Por un gol, quizá porque lo emparejó Brasil poniendo la pelota bajo la suela y quitándole ritmo, porque todavía tiene algún desdoble cuando pasa al ataque

0: y definir como un sudamericano punteándola por arriba de Alisson. El resultado era justo, impensado, porque Brasil pasó zozobra en los mundiales, pero yo no recuerdo con equipos con poca historia como Marruecos que hayan sido tan vapuleados, principalmente los primeros 25. Y después hay una cuestión, Carleto vino para ordenarlo. Para mí el orden tiene que ser desde el juego. Carleto tiene quilates para dirigir Brasil y cualquier equipo del mundo. Lo hizo muchas veces campeón al Real Madrid y al Milan, como jugador y como técnico. Pero me da la sensación de que aquí fue un equipo muy esquemático y que depende exclusivamente de dos jugadores. Uno que no apareció, Rafinha, perdido. Y otro que convirtió un gol y alguna jugada más, que Vinicius. Gol no, golazo. Cuando Brasil merecía perder por dos. Es un equipo que juega sin organizador, sin enganche clásico, con tres mediocentros del mismo corte, Paquetá lento, Casemiro cansado, llega tarde a las jugadas, Bruno Guimarães sin participación, Rafinha perdido, y con un número 9 que tiene el porte de Casagrande, periodista de lo que eran Ronaldo y Romario, que tiene en su currículum los 24 goles para el Brentford, pero me parece que no tiene los movimientos de Mateus Cunha y no participa de un Brasil que no le llega, porque, bien decía Walter, no lo habilitan, no lo hacen pivotar, juega con los dos zagueros encima que lo anticipan como Diop y como Riad. Es un primer tiempo raro por el empate del equipo de Carleto, que lo festejó como si fuera la final del mundo, porque el gol llegó en un momento psicológico. Jugada fenomenal de Vinicius a la espalda de Hakimi, dejó por el piso a Leinawi y remató con de derecha de afuera hacia adentro. Le rompió el arco a Bono para empatar un partido que era totalmente esquivo para la canariña. Yo no sé cómo lo puede cambiar. Veo el banco de relevos, no está Neymar, todos mediocampistas de marca, Fabinho, Danilo Santos, quizá o Luis Enrique o Martinelli para jugar a un costado, quizá Mateus Cunha para pivotar y jugar un poco más que el número 9, Igor Thiago. 1-1, créame que el partido es empate, pero el merecimiento y el juego es a favor de Marruecos.
1: Fue el comentario de este primer tiempo, Brasil 1, Marruecos 1, en el Mundial en New Jersey, y por Radio La Red, de Daniel, el Atómico Barreto.

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0: para el segundo tiempo. De Brasil 1, Marruecos 1, New Jersey. Está haciendo movimientos precompetitivos dentro de la cancha el número 17 en Brasil, Fabinho. Tiburón, para mí se va a ir Casemiro.
1: Sí, exactamente, porque desde que terminó el primer tiempo hasta estos momentos que está a punto de comenzar, el 17 me parece que está listo para ingresar. Yo creo que Carleto no está para nada conforme con lo que ha visto de Brasil, más allá de alguna ráfaga durante esta primera etapa.
2: No, y es un cambio neurálgico. No jugó bien Casemiro, no jugó tampoco bien Bruno Guimarães.
0: No, me digo Casemiro porque no jugó bien, además está molestado. No,
2: además es un mediocentro defensivo. Hoy está en Aldicat, pero lo perdimos a Fabinho, de aquel jugador del Paranaense, de aquel jugador del Liverpool.
1: Además, Dani, vos lo marcabas la lentitud, ¿no?, del claro. Mediocampo de Brasil.
2: Claro, sí.
0: Y tenés a Danilo, el número 13 también, me parece que entra, ¿eh?
1: Exactamente, Danilo con el número 13. Bueno, en principio, Carleto con estos dos cambios.
0: Danilo, imagino que va a ir por Ibáñez.
2: Sí, que no pasó nunca el ataque.
1: Y es uno de los que está amonestado, además.
0: Claro, los dos que están amonestados, Casemiro también.
1: Claro, exacto, así es.
0: Vamos a esperar en Marruecos, Gonzalo, pero me da toda la impresión que van a ser los mismos, me parece.
3: Sí, a ver, sale en cabeza la salida Wavi, el entrenador. Recordemos, no tiene amonestados el equipo africano. Con algún reproche, algún reclamo al pasar para el árbitro. Y por ahora no van asomando los futbolistas del conjunto marroquí.
0: ¿Cómo son los primeros minutos en Jujuy, Tanque?
4: Bueno, por ahora se están midiendo, Walter, pasa poco. 0-0 en la Tacita de Plata, el Lobo Jujeño y San Martín de San Juan. Estadio en el 23 de agosto, donde podría jugar Boca, Copa Argentina ante Sarmiento de Junín el 16 de julio.
0: ¿Qué pasó hoy con Defensores y Colón? Hagamos una recorrida rápida.
4: Ganó Colón 3-0, goleó de visitante.
0: Ciudad Bolívar y Morón.
4: Ganó Morón, también visitante, 2-1.
0: El Gallito está puntero.
4: Sí, señor, puntero de la zona A.
0: Midland y Atlanta.
4: Bueno, ganó el puntero de la zona B. Ganó Atlanta, visitante, 2-1 ante Midland.
0: Cole le ganó a San Martín de Tucumán.
4: 2-0 ganó el de Munro.
0: Victoria de Almagro.
4: Sí, señor, sobre el final en la última, 2-1 Agropecuario.
0: En Mataderos ganó Chicago.
4: Se lo llevó Chicago, 2-0 frente a Chacarita.
0: Quilmes y Gimnasia y Tiro.
4: Ganó Quilmes por la mínima ante Gimnasia y Tiro, 1-0.
0: Esperamos entonces qué va a pasar con el Lobo Jujeño y San Martín de San Juan. Acá está ingresando al campo de juego Marruecos. Recordamos que después de este partido, por el mismo grupo, van a jugar Haití y Escocia. Estará Palacio con Diego Lousán comentando y Martín Balobra en zona de vestuarios. Seguramente vamos a ver, yo imagino que los cambios son Danilo por Ibáñez.
2: Sí, son cantados y se va Casemiro y entra Fabinho.
0: Sí, ahí ya está Danilo, mira, dentro de la cancha.
1: Ya sí, Danilo ya ingresó con el número 13 y Fabinho listo para ingresar con el número 17. Casemiro afuera, uno de los cambios, uno de los amonestados. Y el otro, Roger Ibáñez, también afuera, el número 24, los dos amonestados afuera.
0: Estaba cantado los cambios, ¿no? Hay unos cuantos
2: que pueden salir.
0: Lucas,
2: ¿eh?,
0: Paquetá también.
2: Y Bruno Guimarães también. Lo que pasa es que te puede dar un poquito más adelante con el correr del partido. Fabinho se va a poder posicionar como 5 y va a ir un poquito más adelantado ahora Guimarães.
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0: Bruno Guimarães tocó para Alisson, metió pelotazo largo para Igor Thiago, marcaba así Riad, no puede dominarla, con el taco la quería bajar, pero no podía tampoco Bruno Guimarães. La pelota que salió para que trate de dominar y no podía Saibari. No hay cambios en Marruecos, ¿no? ¿Confirmado?
3: No, mismos 11, Walter.
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0: Vinicius que viene dominando, el toque viene hacia atrás. Gabriel Magalhães, en el anillo central, la deja para Marquinhos. Salió más adelante Brasil en los primeros minutos del segundo tiempo. El toque sobre la derecha, acá está Rafinha, tirado sobre la derecha el zurdo. Viene para Bruno Guimarães, dominando Bruno, toca hacia atrás. No se apura Brasil en la salida con Marquinhos. De Marquinhos viene para que domine Douglas Santos. Douglas Santos para Vinicius. Vinicius que lo viene buscando en la zurda. Lucas Paquetá otra vez para Vinicius cuando pedía falta Carleto. La cambió toda para Marquinhos. Sale con pelota a pie desde el fondo el capitán de Brasil.
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0: Acá estaba Rafinha en la marca. Estaba Marraui, pegó la pelota Marraui, tiro de esquina, para mí pegó en Rafinha, ¿no?
2: A mí me dio la misma sensación, pero no, el juego no, pero en la postura ya cambió Brasil, ¿eh? Ya está más adelantado, ya Danilo pasa a campo contrario, ya Fabinho está más adelantado, ya Rafinha está bien tirado como punta.
0: Y Rafinha para el tiro de esquina, cubriendo el primer palo a Unagi. Va a venir el tiro de esquina. Está Marquinhos, Gabriel Magalhães con la marca de Riyad. La talla, la altura de Igor Thiago. Mete peligro en el área con esta pelota parada. Tenemos casi 2 minutos. ¿Qué pasa ahora? Otra vez los problemas en el área, ¿no?
3: Sí, sí, sí, sí. La advertencia para el Riyad por parte del árbitro.
0: Buah. Allí lo está llamando a Riyad.
2: Danilo cabecea bien también, ¿eh?
0: Tiene buenos cabeceadores. Acá va Rapiña. Organizando su tropa Bono. Viene el centro, primer palo. ¡Oh, Marquinhos! Oh, estiro de esquina de nuevo. Porque rebotó la pelota en el primer palo. Allí estaba Mouadi en la marca. Siempre va el primer palo, Marquinhos, ¿viste?
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0: Otra vez, ahora Hakimi se queda con la marca de Marquinhos. Otra vez Rafinha desde el mismo lugar. El centro que va a venir, viene el centro. Marquinhos que no puede. La pelota va a cruzar toda la cancha y le va a caer a Vinicius. Domina Vinicius, mano a mano, es peligrosísimo. Tiene la gambeta en la sangre. Acaba Vinicius, esta vez le ganó muy bien, sale jugando Hakimi. ¿Qué mano a mano tiene, ¿no?
2: Buenísimo ese duelo,
0: Brahim Díaz, dominando Brahim. Se la lleva por la derecha siendo zurdo. La marca de Fabinho que cruzaba. Saque lateral. Será para Marruecos.
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0: Hakimi para hacer el lateral. La viene pidiendo y tocando de primera Ainawi. Dominando la pelota, viene para Hakimi. Lo corre Lucas Paquetá, tiene que retroceder y tocar hacia atrás. Sale jugando Diop. Acá está el Moreno. Qué parecido, ¿sabes a quién, Diop?
2: ¿A quién?
0: A Konaté.
2: Sí, tiene un aire, ¿no? ¿Y a quién se parece Igor Thiago?
0: Igor Thiago no lo tengo.
2: A Mbeumo.
0: Ah, mira.
2: ¿No?
0: Sí. Acá la marca, la infracción. Quedó en el piso muy dolorido Hakimi, ¿no?
3: Sí.
0: De Bruno Guimarães.
3: Sí, sí, sí. Quedó Hakimi revolcándose del dolor y tomándose la pierna izquierda, Walter.
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0: Es el segundo pisotón que recibe Hakimi. Cuando termina el primer tiempo, la de Vinicius. Ahora la de Bruno Guimarães. Y no saca amarilla.
2: Tan que el VAR no podía revisar alguna falta como esta, no es que es la nueva reglamentación.
0: Sí,
2: porque es una falta para que el VAR llame, ¿eh? Es un pisotón
0: hacer manifiesto.
4: Sí, sí, lo puede hacer perfectamente.
0: Cuando termina el primer tiempo, Vinicius también lo pisó.
2: Hakimi.
0: Claro, a Hakimi. Por eso te dije, 2 pisotones decidió. Hay tiro libre para Marruecos.
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0: Le va a pegar Bono. Son los primeros minutos. Estamos llegando a los 5 minutos del primer tiempo. Luego se viene Haití, Escocia por el mismo grupo. Mañana tenemos grandes. ¿A vos te toca un partido?
2: Hermoso, Países Bajos, Japón. Con el profesor.
0: Yo voy a estar con Coco Ramón, con Alemania Curazao. Le pegó Bono, pelota que se va lateral, no le pegó bien. Va a sacar Douglas Santos para Brasil.
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0: Danilo jugaba para Rafinha, lo adelantó, lo anticipó más Raudi que se viene arriba. Toca la pelota para Aunaji. Aunaji sobre la izquierda, dominando la pelota Canús. Otra vez para Aunaji. Viene jugando para Boadi. Boadi que juega hacia atrás, la recibía Riyad. Viene jugando por el sector izquierdo. Amagando. Y se quiere llevar la pelota Camus para Boadi. Boadi que viene abriendo sobre la izquierda. Recuesta todo el juego Marruecos sobre la izquierda.
2: Pero retoma la vertical de las sociedades y el toque corto el equipo marroquí.
0: Diop. Hakimi. Rebotó bien Brian Díaz. Pasó Hakimi. Le ganó muy bien Douglas Santos. Cruzando la pierna izquierda. Le quedó la pelota para que juegue rápidamente Bruno Guimarães. Y se viene Vinicius mano a mano con Riyad, acá escondió, mejor dicho, amaga Vinicius, se metió en el área, bicicleta para acá, bicicleta para allá, sacó el centro de zurda, y más Raudi, la revienta de derecha sobre el lateral.
2: Ilegible Vini,
0: indescifrable.
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0: Juega Fabinho que la deja para que se adelante Gabriel Magalhães, la deja para Lucas Paquetá que lo viene habilitando a Marquinhos que se mete en campo de Marruecos. Viene abriendo para Danilo. Danilo que la va a jugar para Rafinha. Ese es otro duelo, con Masraoui. Juega bien el lateral izquierdo.
2: Sí, aparte es muy férreo en la marca y pasa bien el ataque. Fabinho le dio otro orden a Brasil, Está mucho más parejo el partido. No tiene tanto predominio Marruecos. Y Fabinho juega bien en la ubicuidad en la mitad de cancha.
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0: ¿Cómo se llama el técnico de Marruecos? Mohamed
3: Wahbi. Mohamed Wahbi. Tiene 49 años, como decíamos, de nacionalidad belga y suiza y también marroquí, por supuesto.
0: Pelotazo largo de Diop. La pelota que se va afuera, no está bien Marruecos, no arrancó como en el primer tiempo, hay saque lateral, lo buscan a Igor Thiago, le pegó de zurda y tapó Bono. Le fue a las manos el pelotazo, se durmió en el fondo Marruecos.
2: Sí, fue el viejo Marruecos, se desatendió del fondo, la agarró Igor Thiago de primera y de zurda, bien por Bono evitando el segundo.
0: Marquinho, juega para Fabinho, Fabinho toca para Luca Paquetá, la rebota para Douglas Santos por izquierda, muy cerquita de Carleto. Otra vez para dominando Luca Paquetá, Luca Paquetá que la mueve, la viene recibiendo Danilo tirado adentro. Abrió para que domine Rafinha, mano a mano. Va Rafinha, llegó hasta el fondo, va a sacar el centro de derecha abajo. Y allí estaba Ría para despejar. Mejor Brasil. En el arranque va Danilo. Estaba marcando Camus. Pelota al lateral y será para Brasil.
2: A Rafinha juega mucho más suelto con Danilo detrás de él. Empieza a ser preponderante y también participa más Vinicius por izquierda.
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0: Cambió radicalmente el partido a lo que veíamos en los primeros minutos del segundo tiempo.
2: La ubicación de Fabinho tiene mucho que ver. Movió a Paquetá y a Bruno Guimarães en la mitad de la cancha y le dio libertad a Rafinha al ingreso de Danilo.
0: Vinicio, Luca Paquetá, devuelve a Vinicio. Viene buscando a Bruno Guimarães. Se enredó con la pelota y sale jugando desde el fondo a toda velocidad para dejar la pelota a Inawi. Inawi lo viene buscando por la derecha para Jaín Díaz. Juega hacia atrás para Hakimi. Se equivocó Hakimi, se la regaló a Vinicius. Puede estar el segundo de Brasil. Va Vinicius. Desde atrás se la robó Hakimi. Recupera Vinicius. El toque viene para Diego Thiago. Acaba Vinicius en el duelo con Hakimi. Duelo de gigante. Ganando Hakimi. Falta de Fabinho. Topetazo de Fabinho. Tiro libre será para Marruecos. Lo que juega este Hakimi.
2: Es un toro Hakimi, ¿eh? Gana duelos individuales. Pasa el ataque en forma constante. Retrocede y corrige error.
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0: Bueno, estamos llegando, te digo, a los casi 10 minutos del segundo tiempo.
2: Ya está más parejo, ¿eh?
0: Sí, mucho más. A lo que vimos en los primeros 20 del primer tiempo, ni hablar.
2: La torcida empieza a cantar.
0: Y ahora sí.
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0: Brahim Díaz, perdía allí en la marca de Douglas Santos. Cuando quería girar por la derecha, será lateral que va a ser Marruecos.
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0: Saque lateral que va a ser Hakimi, está esperando Boadi. También a Inawi. Veremos a quién va a buscar. Lo buscó Inawi. Hakimi. La cambió toda. Aparece Marraui. Lo está corriendo Rafinha. Lo dejó en el camino. Es un tractor, te digo, el pelado. Acá ve a Marraui. Enganchó frente a la marca de Fabinho. Se la dejó muy bien a Unagi. Jugó para que domine Camus. Se metió en el área. Busca perfil. Le tenía que haber pegado el arco. Rebotó Marquinhos. Salió con todo para sacar a Douglas Luiz. La devuelve Diop. De cabeza Douglas Santos, dije Douglas Luiz. Viene para Vinicius. Vinicius que viene jugando hacia el medio para Luca Paquetá. Falta, lo tocó abajo. Le cometió infracción, parecía Camus. Estiro libre para la Canarina.
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0: 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En 11 minutos del segundo tiempo, 1-1. Brasil y Marruecos, el señor Daniel Barreto.
2: Se acomodó mejor Brasil en el segundo tiempo, Carleto cambió las piezas, ya no tiene la dinámica de la primera mitad del equipo marroquí, veo cansancio en Camus, veo cansancio en Unagi en el conjunto africano.
0: Sale jugando Gabriel Magalhães desde el fondo, el toque viene para Marquinhos, Marquinhos que lo ve a Danilo, le alcanza la pelota, dominando a Danilo, amaga, toca hacia atrás para Marquinhos, control de pelota hacia Brasil, pero no progresa en el campo.
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0: Se apagaron Ounagi, Brahim Díaz y Camus.
2: Sí, no participan tanto, ¿eh? Y perdió la pelota Marruecos.
0: Danilo que juega, Rafinha por la derecha. Va con más Raudi. Hueso duro de roer. Pelota para Danilo, lo corre Camus, lo cubrió bien. Pelota afuera, saque de arco para Marruecos.
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0: Va a acomodar y va a sacar Bono. Lo tiene a la izquierda a Riad, a la derecha a Diop. Pero prefiere jugar... ¡Upa! Topetazo de Igor Gómez. Terrible la falta, ¿eh? Te digo que era amarilla, ¿eh? Lo tiró al diablo a Inaugur. Ya había ganado la pelota.
2: Yo sé que tiene mucha fuerza, hizo muchos goles. Pero
0: fíjate, el topetazo lo estamos viendo en la repetición.
2: Cuánta
0: terrible,
2: torpeza,
0: claro.
2: ¿No?
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0: Qué necesidad, ¿no?
2: Ahora, parece LeBron James.
1: Sí,
0: LeBron
1: y
0: James.
1: Y el árbitro esloveno que mira para otro lado, ¿no? Por un par de amarillas.
0: No. ¿Vas a acordar de algunos árbitros argentinos acá en el fútbol argentino, ¿no? Que muñequean.
2: Además, en el Mundial fueron mucho menos benévolos con las faltas. Fíjate la expulsión de jugador sudafricano, el segundo, en el partido inaugural.
0: Sí.
2: La verdad que fue menos que esto.
0: Bueno, pero ¿quién dirigió? Wilson Sampaio.
2: Wilson Sampaio.
0: Que en la Copa Libertadores mira para otro lado. Acá viene. Brahim Díaz amagando, Brahim Díaz con Lucas Paquetá, está Douglas Santos también, llegó hasta el fondo, viene el zurdo, se frenó y lo van a comer, y lo comió Lucas Paquetá, lo corre desde atrás, Brahim Díaz que acusa un golpe, un manotazo, viene jugando de primera para Bruno Guimarães para Gabriel, acá está Gabriel Magalhães para Alisson, juega con fuego en el área Brasil, juega Marquinhos para Danilo que la va a jugar para Rafinha, lo va a marcar más Raudi, viene arriba, lo tocó abajo, le cometió infracción. Hasta acá se escuchó el grito de Rafinha. ¡Tiro libre! Será para Brasil.
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0: Bueno, tenemos ya todo esto. Para mí no fue falta, ¿no?
2: No, para mí tampoco. No es una acción de juego. Ha bajado el ritmo. No sé la temperatura tan que cuando puedas en New Jersey. Debe estar alta, ¿eh?
0: Gabriel Magalhães para Marquinhos. Sale jugando Brasil desde el fondo con Danilo. Danilo para Rafinha. Bien pegado a Rarazzi, mano a mano con Masraudi. Acelera Rafinha. Lo espera Masraudi. Vértice de área. Se metió en el área. La cambió para Paquetá. No pudo dominarla si no le quedaba para la zurda. Sin embargo, la juega para Vinicius. Se vino hacia adentro. Fabinho que viene dominando el pase de Vinicius. La deja para que domine. Bien adelantado. Allí estaba Danilo. Danilo para Marquinhos. La cambiaron de derecha a izquierda. Le viene cayendo a Douglas Santos. Douglas Santos juega para Vinicius. Lo persigue Hakimi. No le pierde pisada. Se frenó de golpe el brasileño.
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4: 31, Dani.
0: Ay, hace calor. Rafinha. Tocaba Rafinha. Danilo. Aparece en el medio campo Gabriel Magalhães. La deja para Lucas Paquetá. Lucas Paquetá. A ritmo cansino Brasil. A no ser que la agarre Vinicius o Rafinha para acelerar y cambiar el ritmo. Quijo bola hacia el medio. La perdió. Sale jugando Riad. Desde el fondo. El toque viene para Masraudi. Más hacia atrás para Bono. Y de Bono sale jugando con Diop.
2: Es otro tiempo este, ¿eh? Hay otra carga física. Me parece que no tiene tanta velocidad. Marruecos divide la pelota. Y Brasil se siente más cómodo.
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0: Lucas Paquetá lo buscaba por elevación a Vini, ganó Hakimi. Le quedó la pelota a Boadi que juega al medio. Allí está Inaui. Inaui que la viene cambiando para Camus. Acá está el 23, que en los primeros minutos del primer tiempo lo volvió loco a Ibáñez. Viene pelota para Boadi, sector medio de la cancha. Juega hacia atrás, aparece Riad. De Riad para otra vez para que domina Inaui. Se la robaron, pero demasiado largo el pase. Para que vaya a picar Bruno Guimarães. Sale jugando, amagando. La hizo bien Riad. Lo persigue Vinicius. Viene para Bono. Se come el loco Vini. Otra vez para Riad. Lo corre Vini. Juega de primera para Brahim Díaz. Cometió falta el delantero de Brasil y será tiro libre. Juega bien Riad, ¿eh?
2: Sí, Boadi y Riad salen jugando con una claridad. No tienen ningún tipo de miedo, por más que estén las figuras mundiales enfrente, ¿eh?
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0: Bueno, se vienen dos cambios.
1: Sí, Lucas Paquetá que deja la cancha, el número 20 de Brasil.
0: Igor Thiago seguro.
1: Igor Thiago es el otro cantado exactamente. Y los que ingresan, 21, Luis Enrique. Y el 9, Mateus Cunha. el cuarto cambio en Brasil.
2: Bueno, dos cambios ofensivos. Mateus Cunha tiene mucho más movimiento, mucho más llegada, otro porte, menos cabezazo. Y Luis Enrique.
0: Mateus Cunha, ¿no?
2: Mateus Cunha. Y Luis Enrique es casi un delantero devenido a mediocampista ofensivo. Otro corte al de Paquetá.
0: ¿Qué número tiene Mateus Cunha?
1: El 9, Mateus Cunha, 21, Luis Enrique.
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0: ¿En serio está jugando Luis Enrique, no en Rusia?
2: Ni de Rusia y sí. Mateus Cunha en el United, ¿no? United.
1: Exacto, Manchester United.
0: Sí, señor. Sale jugando Brasil desde el fondo, recibiendo la pelota, no se apura. Gabriel Magalhães, lo tiene a Marquinhos en la derecha, bien arriba lo tiene a Danilo. Bien subido arriba, espera Fabinho, todo en cámara lenta, te digo, todo en cámara lenta. Jugando a Gabriel Magalhães, filtró la pelota. La intención era para que recibiera Luis Enrique. Venía para Vinicius, viene cortando Hakimi, la deja para Diop. Lo está corriendo Rafinha, jugó para Bono. Pelotazo largo de Bono sobre el campo de Brasil. Mucho el pelotazo está jugando Marruecos.
2: Sí, fíjate que ahora no sale jugando del fondo, empieza a presionar de otra forma Brasil. Partido está en una meseta,
0: Me parece que se ven algunos cambios en Marruecos, ¿no, muñeco?
3: Te iba a decir eso, Walter, sí, porque ya tiene gesto de fastidio hace rato el técnico.
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0: Estamos llegando a los 20 minutos, tenemos 18, se van a cumplir. Douglas Santos tocó la pelota, parecía falta desde atrás, dice que no el árbitro, sí, fue falta. Infracción de Saibari. Le cometió infracción al jugador de Brasil que se venía solito.
2: En el gesto y en el modo corporal se nota que no está bien Marruecos. Fíjate, lo empuja, la perdía solo Guimarães. Le salvó la vida Saibari.
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0: Hay sangre en la cara de Fabinho, por eso tiene que salir de la cancha, en la boca.
1: El árbitro le dijo que de esa manera no podía continuar, por eso afuera momentáneamente Fabinho con un corte en el labio.
0: Se vienen dos cambios en Marruecos.
3: Sí. Se vienen Talvi con la 7.
0: ¿Cómo se llama?
3: Chemdim Talvi con la 7. Uno de los que
0: Este es el de la Juve.
3: Este está en el Sunderland.
0: Sunderland.
3: Ya te confirmo, sí, es uno solo en principio. Se va a venir el futbolista de 21 años extremo.
0: Yeldin. Este no juega en la Juventus, che, averigua.
2: Talvi. Se viene un cambio más,
0: Bueno, sí. Talvi y Yeldin.
3: Sí, y el otro que se viene con la 15 es Samir, el futbolista de Racing de Estrasburgo. Se va el Canús con la 23 y el 8. También el otro que deja la cancha, Unaj.
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0: Talvi
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0: Talvi con el 7.
3: Sí.
0: Y el 15, el Murabet.
3: Exacto, con la 7. Adentro, Chemsain Talvi, el futbolista de Bélgica que está en el Sunderland. Y con la 15, el Murabet Samir, el futbolista de Racing de Estrasburgo. Sí. Extremo y volante.
2: Qué francés este chico, ¿no?
3: Claro. Uno es belga y el otro es francés.
0: ¿Cómo se llama? Repetime cómo se llama el 15.
3: El 15, el Murabet. El Murabet Samir.
2: Sí, se fueron dos jugadores de muy buen primer tiempo, como Camus y como Umaji, pero en el segundo tiempo no aparecieron, por eso los cambios del técnico belga.
0: No, yo me lo confundí a Talvi, ¿sabés con quién?
2: Se fue Brahim también,
3: sí. Sí, ya te confirmo el tercer cambio.
0: Me lo confundí con el turco que juega en la Juventus, que juega muy bien.
7: Yıldız.
2: Exacto. Yıldız.
7: Por hoy.
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0: Viste que te dije que iban a venir cambios. Se fue para Jim Díaz,
2: Entonces, no sé, falta uno más, pará. Ya,
0: el 15 está, Talvi
2: ya corregimos.
0: Está. El 24 está. Ya veremos.
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0: Acá se viene Brasil dominando por el sector derecho. Se lleva la pelota Mateus Cunha. Se viene frenando, enganchó hacia atrás. Viene jugando para Danilo. Danilo la picó en el área, cerca del área. Allí le voy a buscar, pero no llegaba para dominar esa pelota Luis Enrique. La revienta rápidamente para sacarla a Mourad. La recibe para jugar la pelota a Gabriel Magalhães. La deja para Vinicius. La jugó muy bien ahora para sacar el centro a Rafinha. De cabeza viene sacando Riad. Le cayó a Luis Enrique. Está en el área. Hizo una pequeña bicicleta. Jugó para Danilo. Veremos si puede venir el centro. Vino el centro. Rebotó la pelota más Raudi. Está mejor Brasil ahora.
2: Se suelta el scratch, está mejor. Está dormido el conjunto marroquí. Se quedó en cancha Camusi,
3: Sí.
2: Se fue Brahim Díaz.
3: Ahí está, lo cambiaron sobre lo último, Dani, exacto.
0: Ah, se quedó en cancha Camus.
3: Sí, Camus está con la 23, sí.
0: Bueno, listo. Acá está Vinicius, jugando Vinicius. El toque viene sobre la derecha para Danilo. Jugaba Danilo. Qué bien que le hicieron ahora para Mateo Cunha. No llegó para empujarla allí casi debajo del arco Rafinha. Pelota al lateral.
2: Le da otro movimiento Mateus Cunha como centro delantero. Sale del área, no se queda estático como Igor Thiago y empieza a tener sociedad con Bruno Guimarães que rompe y con Rafinha.
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0: Bueno, la tuvo Brasil, te digo, estuvo
2: mejor
0: ahí,
2: Brasil el segundo tiempo, mejor que Marruecos, mejor que en el primer tiempo que el equipo propio y mejor que Marruecos. Los cambios le hicieron bien al equipo de Carleto.
0: Bueno, hay tiro libre. Está, le están dando para
2: que tenga y guarde.
0: Sí, para que tenga y guarde a algunos jugadores marroquíes. Aprovecha ahí, el tiro libre será para Marruecos. Aprovechaba para algunas indicaciones de Carleto con Vinicius. Se viene la rehidratación, mi querido Atómico Barreto, tenés tiempo para analizar estos 20 y pico de minutos que tenemos del segundo tiempo, 1-1 Brasil-Marruecos.
2: No pudo mantener la vertical de la primera mitad del equipo marroquí. El gol de Vinicius lo golpeó, le bajó lo anímico, empieza a jugar lo físico. El ingreso de Fabinho le ha dado otro porte en la mitad de la cancha al equipo de Carleto. Y Danilo fue mucho más lateral de característica que Ibáñez. Lo hizo jugar mucho mejor y con más posibilidades ofensivas a Rafinha. Brasil, en un segundo tiempo que no luce, está mucho mejor que en la primera mitad.
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4: Walter,
2: sí.
4: Hablando del intenso calor, hoy trascendieron las imágenes de la selección española usando chalecos rellenos con hielo para justamente combatir las temperaturas en Tennessee, donde está el entrenamiento español, donde está la concentración, donde están disputando justamente las prácticas previas al Mundial. Más de 30 grados también allí en Estados Unidos.
0: Yo dije, por mi experiencia, porque estuve en el Mundial 94, que se iban a sufrir las altas temperaturas. Yo recuerdo que iba de un lado al otro, de una sede a la otra, con 40 grados casi todo el día, 35.
2: Imposible.
0: Un calor tremendo. Y estábamos en Dallas, y de cerca de Dallas.
2: Igual que ahora.
0: Y de ahí saltamos a poner a Nueva York, fui a Detroit, a las 8 sedes. Viajaba en bermudas, ojota y remera. Y me ponía el saco, la corbata. Y la camisa para hacer el copete, pero de abajo.
2: Pantalón no.
0: No, se sacaban de medio por la vida por el calor, pero insoportable, y transmitías al aire libre porque te dan pupitre.
2: Claro,
0: 40 grados. Recuerdo en Orlando, Irlanda, México, ganó México 2-0, goles de Luis García. Era terrible, más de 45 horas. ¿Viste? Jugando, ¿te imaginas?
2: Claro, tenés que mermar el ritmo indefectiblemente.
0: Indefectiblemente. Viste que yo dije en algunos momentos, ritmo cansino de Brasil, está bien. Casimiro ya tiene 34 años y eso le afecta mucho más a uno que tiene más de 30 años.
2: Igual perdió juego Brasil,
0: sí,
2: más allá de lo que
0: decís. Sí. Pero es un factor fundamental el calor y el desgaste que van a tener.
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0: Tiro libre, se reanuda el juego, lo hace pelotazo largo Diop, la tiraba larga Diop, no llega la pelota Talvi, le cayó, viene dominando, se viene frenando de golpe el recién ingresado, el Murabet, la perdió el Murabet, pelota que viene sobre el campo de Marruecos, la venía devolviendo de cabeza allí como podía Inawi, pelota para Vini, en la marca estaba Boadi, no tiene dueño, va Bruno Guimarães arriba, el Murabet que no podía, apareció Boadi, se la deja Hakimi, juega Hakimi al medio. Toca de primera y de sur del Murabet. Otra vez para Hakimi. Más hacia atrás para Diop.
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0: ¿Bajamos la presión acá?
2: Yo no creo, yo creo que va a haber un gol más, ¿eh?
0: Porque al ritmo que están jugando.
2: Ahora están jugando un ritmo muy cansino.
0: No sé que, o sea, no sé que aparezca Vinicius, que aparezca Rafinha.
2: Es el peor momento del partido, ¿eh?
0: Claro, que aparezca, aparezca. La gente ya no está. Hakimi, en alguna corrida que te aparece y hace goles. Juega Hakimi, viene para Talvi, enganchó a Talvi. En la marca estaba para tocar la pelota a medias para sacarla. Dula Santos, le cayó a Masraoui, la puso en el área. De zurda le quería pegar a Saibari. La pelota que se fue afuera. Hay tiro de esquina, no, sí, posición adelantada.
2: No la toca tanto Saibari, pero hizo un golazo y maneja muy bien el cuerpo, ¿eh? Recién en posición de adelanto le puso muy bien el cuerpo a Marquinhos para desairarlo.
0: Ahí nomás estaba.
2: Sí, finita, ¿eh?
0: Muy finita.
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0: Gabriel Magalhães la deja para Marquinhos. Estamos ya en 25, 26 minutos del segundo tiempo. Pelota para Dula Santos, jugando sobre la izquierda para Mateo Cunha, que se vino a la izquierda. La viene rechazando Dios, se quejaba, se fastidiaba Vinicio. Le cayó para dominar esa pelota, allí no podía el Murabet. Aparece Gabriel Magalhães, toca hacia atrás para el arquero Alisson.
2: Con los cambios perdió en sensibilidad con los pies el conjunto marroquí, ¿eh?
0: Sí. El Murabet que no puede, le cayó la pelota a Boadi. Anillo central, mira Boadi. En la marca, arriba de él estaba, ya lo largó, lo persigue a Danilo, jugó hacia atrás para su arquero Bono. Sale jugando con Riyad, desde el fondo aparece el segundo marcador central. Jugando para Boadi, todavía en campo del equipo africano. Viene tocando de primera para el Murabet. Otra vez para Boadi, que maneja todos los hilos del medio hacia adelante. Ya no está Díaz. Viene jugando, la hizo bien ahora para que domine Hakimi, tirado adentro. El rebote la va a buscar Talvi. Tocaba la pelota a Douglas Santos, la tiraba Boadi. Saca de cabeza a Douglas Santos y le va a caer para que domine Diop y se apoye en su arquero Bono.
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0: Fabinho que le comete falta a Hakimi, lo fue a buscar lejos, fuera de su hábitat. Hay tiro libre, a este sí que le dieron para que guarde y tenga, ¿no? Tenga y guarde.
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0: Cuánta gente importante del fútbol, ¿no? Estaba el Gordo Ronaldo, el presidente de Paris Saint-Germain.
1: ¡Oh, acá, fenómeno!
0: Acá. Boadi que domina, lo metemos en el partido de nuevo. Seguía de largo, Matías Cunha. Boadi que juega. Juega bien este Boadi, ¿eh?
2: Juega bien, tiene mucha técnica. Aparte arriesga, ¿eh?
0: El Murabet, jugando sobre la derecha para Hakimi. La deja para que venga dominando Saibari. Saibari tocaba al medio para el Murabet. Rebotó bien la pelota Inawi para Saibari. Saibari para Masraoui. Aparece Masraoui, se la deja Camus. Acá está Camus, habilidoso Camus. Al Murabet tocó para Masraoui, sacó el centro. Y en la puerta del área chica, Fabinho la revienta lateral.
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0: Después de este partido se viene por este mismo grupo. Van a jugar Haití, Escocia. 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Juega Boadi, una de las figuras de Marruecos. El toque para Riyad. Viene para Bono, no se apura Bono. Pisa la pelota muy cerca del punto del penal.
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0: Se pinchó el partido, ¿no?
2: Se pinchó el partido, se prestan la pelota, no tiene la misma prepotencia futbolística Marruecos de la primera mitad. Brasil se acomoda, pero no tiene nada que ver con la historia.
0: Y yo pienso que regulan un poquito, ¿no? El calor puede tiene ser, lo suyo.
2: Puede ser.
0: Dula Sando, la deja para Vinicius, dominando a Vinicius, lo está esperando Hakimi. El toque viene hacia atrás, Hakimi y Talvi. Doble marca, vea. Gabriel. Viene jugando Gabriel Magalhães.
2: Gol gana ese, ¿eh?
0: Sí. Le deja Danilo. Otra vez para Gabriel Magalhães. O si oscurece, te llama mamá y tenés que ir a él.
2: Sí.
0: El toque que viene para Gabriel Magalhães. Qué linda, ¿eh?
1: Qué lindo.
0: Viene para Marquinhos. Dominando Marquinhos. Se viene acercando el centro medio de la cancha. Se frena. Otra vez para Marquinhos. Todo dentro daría la impresión que Brasil. Mirá los silbidos que hay.
2: Sí,
0: ¿no?
2: Y antes presionaba a Marruecos. No le pongo la responsabilidad a Marruecos. Obvio que es para Brasil. Pero dejó de presionar a Marruecos.
0: Sí,
2: ¿eh?
0: Pero Brasil toca. De Gabriel a Marquinhos.
2: Lateraliza.
0: Marquinhos, Danilo a Marquinhos.
2: Sí, tal cual.
0: Viene para Vinicius. La perdió Vinicius cuando la quiso pesar. Se la robó Talvi. El toque vino hacia el medio. La va a dominar Saibari, el autor del gol. Juega Saibari. El toque hacia atrás. No se apura Marruecos. Masraoui. más Robbie para Riad. De Riad viene tocando al medio. Ainawi que viene dominando. Viene tocando de primera para que toque el Murabet. Dominando el Murabet. Juega hacia la izquierda para Marraui. Puedo viajar a Marruecos tranquilamente.
2: Ya, ¿no? Estás para la liga, en Casablanca.
0: Saibari. Qué película. Ingrid Bergman y Humphrey Bogart.
7: Tócala de nuevo.
0: Tócala de nuevo, Sam.
2: Tócala de nuevo.
1: Espectacular.
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0: 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Walter.
1: Sacando a Inawi. Domina Inawi. Jugó a la derecha para Hakimi. No se apura Marruecos, mucho menos Brasil. Se la pellicó Douglas Santos. Le cayó el Murabet. El Murabet que juega a la derecha para Talbi. Talbi buscándolo para que venga Saibari. Amagando Saibari, que hizo un golazo para Marruecos. El toque viene para Talbi. Talbi para Saibari. Juega hacia atrás para Inawi. Domina Inawi. Otra vez para Saibari. Acá está Saibari, dominando Saibari, la marca, llegando sobre el final, le tiraba un caño al lateral, le quedó a Talbi, qué buena jugada, sacó el centro bajo y cortó Danilo en el área chica y la va a completar sacando al lateral. Rápidamente la pelota, apurado estuvo Brasil, la sacaba Luis Enrique, pelota que va lateral.
2: Se vienen dos cambios más en el equipo marroquí, bien Saibari, ¿eh?
3: Sí, ya te los confirmo, Walter.
2: Le tiró a Douglas. El caño hermoso, tengo ganas de ver a Enrique, ¿eh?
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1: Bueno, va a sacar Bono, pelotazo largo. La está recibiendo y sacando de cabeza Marquinhos. Rebotó la pelota en el Murabet. Y toca hacia atrás Marquinhos. Para su arquero Alisson. Alisson que lo va a buscar con pelotazo largo hacia la izquierda. Qué bien que la dominó Matías Cuña. La durmió en empeine de pie derecho. La tiró en larga para Vinicius. Le ganó Dios. Va a llegar con lo justo hasta el fondo. Sacó el centro. Le pegó Matías Cuña. Como venía Rafinha. Finalmente de zurda. Le salió débil a las manos de Bono. Qué buena jugada. En tres toques llegaron al área.
2: Bien Mateus Cuña. Aprovechó la subida de Hakimi como en el gol. Vinicius centro al corazón. Rafinha la agarró mordido. Casi el segundo de Brasil.
1: Lo sacaron del letargo.
2: Tal cual.
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1: Está muy dolorido en la pierna, en el tobillo derecho Bono, ¿eh?
3: Sí, quedó tendido después de esa jugada Walter mientras se preparan dos cambios. El 26 por un lado, un central, Anas Salaheddin con la 26, metro 87.
2: ¿Cómo se llama? Despacito.
3: Anas Salaheddin.
2: Salaheddin. Vamos a decir Salaheddin.
3: Sí, 24 Salaheddin. Años, nacido 23 años, francés, juega en la segunda de Bélgica, central, y se va a venir un delantero con la 21, Amaï Momi. Este es español, juega en el Frankfurt, es extremo, veremos quiénes se van. A
2: ¿se
3: ver.
2: Llama el 21?
3: El 21 es Amaï Momi.
2: Momi.
3: Sí, y el que se va a uno es Masraoui. Deja la cancha y el otro es el Canús. Ahora sí, efectivamente se va.
1: Se va Marraudi y Canús.
3: Exacto.
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1: cambió,
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1: Perdón. Cambió el lateral izquierdo.
2: Sí, señor, raro.
1: La
2: ¿eh?
1: Banda.
2: Si no pidió el cambio, es raro, ¿eh?
1: Sí, querido.
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4: Bueno, otro cambio en Brasil, se retira con el 8 Bruno Guimarães, ingresa con el 18 Danilo Santos.
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2: Danilo Santos, el del Botafogo, ¿no?
4: Sí, señor, jugador del Botafogo, mediocampista.
1: Danilo, ahí hay un Santos, y este muchacho se llama Danilo Santos.
2: Sí, pero Danilo Santos tiene más de doble que juega mejor. Es más ofensivo que Guimarães.
1: No,
2: ¿eh?
1: Pero te quiero decir que hay un Douglas Santos y un Danilo.
2: Sí.
1: Claro. Este se llama Danilo Santos. Se reanuda el juego, la tiene Bono. Estamos ya en 35 minutos del segundo tiempo. Y por ahora, puede decirte que no baje la persiana, yo te hago caso.
2: La bajes.
1: Douglas Santos viene rechazando de cabeza, le cayó a Fabinho. Lo persigue el Murabet. Juega hacia atrás para Gabriel Magalhães. Marquinhos, la está dominando Marquinhos, ya está el 21 en la cancha, Momi. Juega Danilo. Tocó de primera la pelota Luis Enrique, otra vez para Danilo, la tira hacia adelante para Rafinha que la perdió. Y se viene ahora dominando el 21 recién ingresado, Momi. Tocó sobre la izquierda. Amagás, se fue Camus, no está Camus, el que me gustaba a mí. Jugó para Talbi, Talbi se fue a la izquierda, sacaba el centro. Otro que recién ingresó, Salaheddin. ¿No dije bien? Salaheddin.
2: Perfecto. El segundo tiempo es un espejismo a lo que fue el primero.
1: Boadi. Juega Boadi. Se adelanta Diop. La deja para Hakimi. Jugando Hakimi. Talvi ya se fue a la derecha porque entró el 21. Momi que juega en la derecha. La perdió Momi. Se viene Vinicio. La tiró larga para que domine ahora Luis Enrique. En la marca está allí. Dominando Rafinha. Magra Rafinha. Tocó hacia atrás Rafinha.
2: Al otro lado.
1: Para el otro lado, muñeco. El toque venía para Danilo Santos. Danilo Santos tocó para Douglas Santos. Viene jugando para Matías Cuña. Se metió en el área, pura gambeta. Lo va a cubrir justito Boadi. Pelota que se fue afuera y se la saque de arco.
2: Que alguna, que por
1: favor, tiro de esquina, no, pegó Boadi.
2: Sí, sí, que por favor Carleto explique por qué jugó Igor Thiago. No puedo creer que Mateo Cuña estuvo tanto tiempo afuera. Se metió en el área, hizo una personal, se viene de arriba el scratch.
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1: Bueno, hay tiro de esquina.
2: Corrigió, porque le dio cuando se caía en la otra pierna.
1: Ah, bueno. Saque de arco entonces.
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1: Bueno, le va a pegar Bono. El 26 se llama Edín, ¿no?
2: Sí. Saba Edín, ¿no?
3: Sí, exacto.
1: Edín. Y, vamos a decirle Edín que es más fácil.
3: Y puede jugar como lateral izquierdo, claro.
1: Sí, vamos a decirle Edín al 26, ¿no? ¿Qué le parece?
2: Sí, Edín, vamos con Edín.
1: Sí, sí. ¿Vos qué decís, Caño?
0: Sí, para mí que está bien.
1: A ver esta, se equivocó a Marruecos. Casi la roba y se va derechito al gol. Rafinha, salió justo Bono.
2: Mira, ¿no? Y se equivocó y salió. Casi llega Rafinha, bien por Bono. Acusa un golpe el arquero marroquí.
3: Ahora en el hombro. Antes era
1: en el tobillo.
3: En uno de sus pies, claro, en el tobillo.
1: Ay, Dios, qué lío que hizo, le dejó corta.
2: Pero no tocó Rafinha.
0: Parece que se lesionó en el festejo. Le hizo upa al amigo y se contracturó el lumbar. 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
1: Y lo golpeó, ¿eh? Lo golpeó con el brazo en el hombro.
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1: Sí, y, claro. Claro, tendría que jugar tranquilamente, Caño.
2: ¿Tiene la gorrita naranja, Caño?
0: Sí, acá está.
1: Bueno, está en el piso Bono.
3: Da la sensación, en relación a lo que decía Dani, que también tiene que ver con cómo termina un equipo y otro el partido, ¿no? Le viene un poco bajar la espuma a Marruecos y Brasil tratando, por el contrario, de alentar a su gente de las tribunas, ¿no?
1: ¿Cómo está en el sur Quilmes? Bueno, perdón, Quilmes ya jugó. En Jujuy, el Lobo Jujeño y San Martín de San Juan.
5: Sí, y el Cervecero ganó 1-0. El Lobo Jujeño empata 0-0 con San Martín sanjuanino. 42 del primer tiempo, Walter.
1: Tenemos tiempo mientras atienden a Bono. Te pregunto, Villa San Carlos y La Guay en primera B.
5: Empataron 0-0 hoy por la tarde.
1: En el Carlos V, ¿ganó Flandria?
5: Sí, señor, 3-2 ante Ituzaingó.
1: ¿El Cadu y Brown?
5: El Cadu y Brown, 1-1.
1: ¿Cómo salió mi equipo, el del barrio, Agronomía?
5: Comunicaciones con La Ferrer, partidazo, 3-3.
1: El Doque y Talleres de Remedio de Escalada,
5: 1-1.
1: Camioneros y Arsenal.
5: Victoria de Arsenal, visitante, 2-1.
1: Ganó Excursionista de visitante también.
5: Sí, a Italiano, 1-0 y es líder en la Primera B Metropolitana.
1: En la zona A de la Primera B Nacional, ¿quién es puntero? ¿Morón?
5: Morón está líder en la zona A, 34, Colón segundo, 29.
1: ¿Y en la B?
5: La B Atlanta, 33, que hoy ganó. Y el Lobo Jujeño con este empate llega a 28 y queda segundo.
2: Se mueve por ahí. Suplente, ¿eh?
1: Sí. ¿Cómo que lo puede seguir Bono por ahí?
3: Sí,
1: ¿eh?
3: Sí. No era broma. Acostumbrados quizás a la tónica del fútbol argentino, está claro que le duele al arquero, que ahora está jugando en el Al Hilal.
1: Lo que pasa es que primero fue el tobillo, que ahí pisó mal solo. Mirá quién está ahí. Perdón, ¿me puedo parar?
2: ¿Qué jugador?
1: Lo estamos viendo en el
2: monitor.
1: Porque su hijo juega.
2: El arquero de Argelia.
1: Claro, Luca. El arquero de Argelia, está al lado de él.
4: Ahora, el tiempo para Zidane no pasa, ¿no?
1: No, qué jugador.
4: Está igual.
1: Qué jugador, qué fino, qué prestigio, qué jerarquía, Dios santo. El día en 2006 en Alemania que eliminan a Brasil, 1-0, gol del Río, lo que jugó este viejito Piola. Le puse el viejito Piola, lo que jugó este muchacho. Mamá. Se reanuda el juego. 5 minutos para el final, Marquinhos.
2: Hubo clase hasta en el cabezazo a Materazzi.
1: Sí. Qué jugador, por favor. Matías Cuña viene dominando. Sigue Matías Cuña, no puede Momi. Corta Dios, le cayó a Hakimi. Hakimi viene jugando para Boadi. Para mí uno de los mejores del partido fue Boadi, ¿eh? El 6 de Marruecos.
2: El más regular.
1: Mirá que lo persigue Matías Cuña, no puede con él. Cortó muy bien ahora, tirándose al piso. Dula Santos la deja para Gabriel Magalhães. No podía salvar y se termina el partido. New Jersey, otra vez para Gabriel Magalhães. Que toque hacia atrás para Alisson.
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1: Juega Marquinhos, que viene saliendo desde el fondo. Daría la impresión, los últimos 20 minutos del partido,
2: que
1: firman el empate.
2: Pusieron freno de mano los dos.
1: Sacando alguna genialidad de Vinicius, o Saibari, que me gustó mucho, o Hakimi. Boadi, jugaba Boadi. El Murabé que perdía, el rebote le cayó a Hakimi. Dominando el lateral de Paris Saint-Germain, está su presidente acá en el estadio. Hakimi, el Murabé. Aquí está el recién ingresado en el segundo tiempo, el número 15. La deja para Diop. Diop para el Murabet. Otra vez para Diop. Todo en campo de Marruecos. Lo persigue Rafinha. Juega hacia atrás para el recuperado Bono.
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1: Moadi, el Murabet. Está esperando por la izquierda Talbi. Moby por la derecha. Pasa la pelota primero para Inawi. Sale jugando. La hizo bien ahora Riad. Jugando hacia la izquierda. Aparece allí Edin. Juega para Talbi. Acelera Talbi por la izquierda. Sacó el centro al área. Marquinho que viene rechazando. El rebote le viene cayendo a Inawi. Viene jugando sobre la izquierda. Está esperando Riad atrás. El toque para el marcador central. La mueve para Boadi. De los mejores Marruecos. Juega Boadi. Abriendo a la derecha para Hakimi. La pide Momi.
2: Se hace posesión larga Marruecos sin atacar, ¿eh?
1: Es que no, para mí, ya te dije, para mí firmó el empate, ¿no? Es que juegan en el medio de la cancha.
2: Eso parece. Vamos a ver si alguno rompe la hegemonía.
1: Me recuerda el centenario de Uruguay-Argentina por las eliminatorias.
2: Mirá vos, puede ser, ¿eh? Y este empate lo deja vivo porque son los dos candidatos del grupo. A ver, de antemano Escocia... Y Haití no creo que lo lastime.
3: Lo discutíamos en la previa, muchachos. Es jugar a quién le hace más goles a Haití, ¿no? En la previa.
2: Hay que ver después, pero en la previa sí.
1: Hakimi, Boadi. Viene jugando para Momi. Ingresó en el segundo tiempo. Recortó hacia adentro. Sacó el centro de zurda. Rechaza sacando Marquinhos el capitán. La hizo bien Momi. Acá rebota la pelota en él. Cuando quería sacar Douglas Santos, el lateral en posición defensiva será para Brasil. Se viene el 9 en Marruecos.
3: Sí. Así que efectivamente Bono podrá seguir. El que se va es el autor del gol. Saibari, exactamente, el número 11. Quinto cambio, agota ventanas. Adentro con la 9 el delantero, el extremo del Al Ain, Sufyan Rahimi, Walter.
2: Es el goleador de esta selección, era titular antes.
3: Exacto, exacto. Uno de los pocos nativos, como decíamos, claro, nacido en Marruecos.
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1: Rahimi ya está en la cancha, el número 9. Douglas Santos en lateral, 2 minutos finales.
2: Oh. Ay, lo que hizo Douglas Santos, la quiso revolear y le salió para atrás la pelota.
1: ¿Qué dirá Roberto Carlos?
2: ¿Y Gabriel Magalhães? Roberto Carlos está en el palco, ¿qué dirá, no?
5: ¿Que tiene un millón de amigos?
2: Sí. No, ese es otro.
1: El peticito que le pega fuerte.
2: No, ese es otro, el que decimos nosotros, un peticito que le pegaba mal a la pelota.
5: Ok, perdón.
2: Más o menos.
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1: Pelota para Hakimi, Hakimi para Boadi, le cometieron falta, infracción, Vinicius.
2: Vinicius que no tiene alma de defensor, por eso comete esta falta inocente.
1: Rafinha y Vinicius corren a todos porque quieren tener una más.
2: Mirá cómo le llama la atención al árbitro, pues se reía Vinicius. Mirá que nos joden acá, No es Sudamérica esto.
1: Hay tiro libre, el Murabel lo va a hacer.
2: Se iba matándose de risa Vinicius, lo llamó la atención el árbitro.
1: En Murabé con zurda, subió Riad, subió Diop, que le hace una seña, una de las últimas. El centro del número 15 viene para Hakimi, bajándola con el pecho, el toque vino hacia atrás. Tiene la pelota Marruecos, viene girando y tocando la pelota, la hacía bien ahora sobre el sector izquierdo. Para jugar esa pelota, el jugador de Marruecos cuando viene la contra. La robó Matías Cuña, se viene Matías Cuña, le cometió falta. El hombre de Marruecos será tiro libre desde atrás, sí. Ainawi.
2: Está muy atrás Matías Cuña, muy atrás está el hombre del United. Pero la verdad que hace 20 minutos que no juegan,
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1: Bueno, acá Hakimi lo bajó a Vinicius, se levantó todo el banco con Ancelotti en la cabeza de Brasil, ¿no?
4: Sí.
1: Le pide disculpa y la acepta a Vinicius.
4: 10 minutos más.
1: Bueno.
2: Hay que quejarse, podemos 10 minutos más.
1: No. Fabinho. La dejaba para Danilo. Danilo para Marquinho. Marquinho que viene jugando para Rafinha. La pide larga Luis Enrique, viene pelotazo para él, se metió en el área. Se tiene que frenar porque no había nadie atrás, sacó el centro de zurda. Ahora no llegó Vinicius, lo sobró. Tampoco Matías Cuña. Viene dominando antes de que salga y tocando la pelota. La hizo bien Douglas Santos para Vinicius, demasiado largo. Toca de primera ahora Rahimi. Rahimi para...
2: Entró bien este el 15, el Murabet,
1: Sí, es movedizo y tiene mucho la pelota. Juega para Diop, es zurdo. Atrás para Bono. En la marca estaba, pero no podía llegar Luis Enrique. Pelotazo de Bono, Danilo que anticipa, Fabinho que la tiene. Ojo que se anima Brasil. En 10 minutos de adición, Douglas Santos se proyecta. Juega con Vinicius, amaga frente a Hakimi, se va a toda velocidad, sacó el centro de zurda afuera.
6: No, ¿qué corre?
2: A mí la toca Hakimi, ¿eh?
6: ¿Corre, cobró?
2: Sí, señor.
6: ¿La tocó para vos?
2: A mí sí.
6: Bueno, para mí no la tocó.
3: Se queja Hakimi.
6: Cobró un córner.
2: Bueno, parece que la tocó, Walter. Bueno. Por eso la pelota no mete el kilo.
6: Yo de fíjate. Una, quisiera verla, pero no la vi la repetición.
2: Se iba riendo la pelota y la tocaron.
1: El centro que va a venir. En el área está esperando Gabriel Magaláes. Le va a pegar Mateo Cuña. Se mueve también Marquinho, que siempre va al primer palo para sorprender. Gabriel Magaláes por el segundo.
6: ¿Y qué hacemos?
1: Acá va Cuña. Le pegó con roca. Bono para sacarla con los puños. Otra vez le cayó a Mateo Cuña. Dominando a Vinicius, que va a la izquierda. Encara. Sigue Mateo Cuña. Llegó abajo. No hubo falta, ¿eh?
2: Corner.
1: Si piden falta. Ahí sí la sacó muy bien el número 9, recién llegado Rahimi. Tiro de esquina de nuevo para Brasil.
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1: Va Danilo a buscar también. Viene el centro. Con los puños. Bono. Bien. Para sacarla. Para bajar la Rafinha fuera del área. Tocó para Luis Enrique. Viene jugando adentro al remate y Bono de nuevo se queda con la pelota. La había pegado como venía esa pelota de zurda el jugador de Brasil.
2: Danilo Santos no le pudo dar recorrido al zurdazo. Fíjate, tiene que abrir el pie. Le pega muy al cuerpo, una buena de Brasil en el final.
6: La verdad que le pegó bien de zurda, pero...
2: Pero tenía que haber abierto más al otro palo.
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1: Hakimi, lo viene buscando Rahimi. Viene dominando Rahimi, lo persigue en la marca. Arriba de él está Gabriel Magaláes, también Douglas Santos. El toque que viene ahora para que venga Momi. Momi que viene jugando para el Murabet. El Murabet para Rahimi. Rahimi que enganchó, le quedó para la zurda. Sacó el centro al segundo palo, cruzó y sacó de cabeza a Danilo. Se animó el partido en los 10 minutos que dieron.
2: Si lo quieren ganar los dos ahora, ¿eh?
1: Boadi, Hakimi, otra vez para Boadi. Posición de número 8. Viene la pelota para el Murabé. Viene abierto como si fuera win derecho. Juega para Hakimi. Hakimi que se atreve. Busca conexión. Le deja la pelota para que juegue Momi. De Momi viene para Boadi. Boadi para el Murabé. Y toca hacia atrás cuando estaba cerca del área de Brasil para Riyad. Para empezar de nuevo.
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1: 4 minutos pasaron de los 10 que adicionaron. Ya se viene Haití, Escocia. Están preparados Palacio, Diego Lausanne y Martín Malobra. Aquí estaba en la marca Gabriel Magaláes. Le pegó a él y es córner.
2: Qué mal que está jugando Gabriel Magaláes.
1: Lo empujó a Rahimi. Sí. Decía que la pelota se iba y cuando se cae le pega a él.
2: La primera cuando lo toca es cuerpo, pero después se le tira encima mal, ¿eh? Para mí falta en la segunda. Fíjate, acá es cuerpo. Y acá se le tira encima la cabeza.
6: No, pero
2: o se cae.
6: Se caen los dos.
2: Ah.
6: No, se caen los dos. Pero lo saca bien con el hombro primero. Después se cae y le rebota la pelota a él. Por eso la bronca que tenía, porque es córner.
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1: El Murabet, el zurdo desde la derecha para pegarle. Ahora, con pelota parada, tiene la chance Marruecos.
6: Yo por la duda tengo una siempre.
2: Una guardala.
6: Una en la recámara, sí. El cartucho.
1: El Murabé para pegarle con zurda. Va a buscar Diop, va a buscar Riyad. El centro viene al segundo palo. Sacó de cabeza Gabriel Magaláes. Talvi la va a dejar salir. Será lateral para Marruecos.
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2: Le sienta bien a Marruecos el empate más allá del primer tiempo fenomenal que hizo.
1: Edín para hacer el lateral. Lo busca Rahim en el área. Salta, elástico, salto de Marquinhos para sacar. Aparecía Danilo Santos, le cayó la pelota a Matías Cuña, traba Boadi, gana Boadi, figura, el toque viene hacia atrás para Dim, la deja para Talvi, se viene frenando Talvi, juega hacia atrás, no se apura ahora Marruecos, el toque viene para que domina Inawi, pasaba Hakimi, ganó Douglas Santos para Vinicius, no pudo salir rápido, la recuperó Momi, le quedó atrás la pelota a Vinicius, Momi la va a cambiar para Talvi, de derecha a izquierda, Danilo se dio cuenta y anticipó de cabeza, la baja Dim. Dominando a Dín, lo corre, pero no puede arriba de él Danilo Santos. El toque vino hacia atrás, le va a caer a Bono.
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1: Pelota para Rahimi, saca de cabeza a Fabinho. La pelota le cayó a un Avi. Hay falta, infracción, sí. Salió a destiempo y cometió falta el pibe Danilo Santos. Estaba también Fabinho. Tiro libre será para Marruecos.
2: Lojísimo el partido de Gaby.